0: Sí, Diana, mira, el presidente Abelardo de la Estrella acaba de confirmar una nueva designación. Se trata de la doctora Iba Miriam Hoyos como nueva ministra de Educación Nacional ante la renuncia irrevocable que le presentó Vivian Morales. Y es que a través de una carta, la ahora entonces ministra de Educación le dijo que tiene una situación familiar inesperada que reclama su presencia y de toda su atención de manera inmediata, y por eso le presentó la renuncia irrevocable a este cargo como ministra de Educación Nacional. De esta manera, el presidente Abelardo de la Espriella le agradece por su gestión y asegura que los designios de Dios son insondables y que debe dejar tempranamente para estar al frente de una situación personal que le desea de todo corazón que pueda resolver muy pronto. De esta manera hace oficial la designación de la doctora Iba Miriam Hoyos como nueva ministra de Educación Nacional y asegura que será una nueva y gran jefa de cartera que le servirá a Colombia con entrega, carácter y convicción.
1: Le cuento que Iba Miriam Hoyos es abogada del Rosario y doctora en Derecho de la Universidad de Navarra. Actualmente es procuradora de familia, lo ha sido en el tema de protección de niños, adolescentes y jóvenes. Ella además fue jefe de la Oficina Jurídica de Inravisión, asistente de la Viceprocuraduría General de la Nación y directora del Instituto de Humanidades de la Universidad de La Sabana. Pues es una mujer probada en el sector público. Veremos sus calidades y condiciones posteriormente en el sector de la educación. Lo que sí es cierto es que Vivian Morales, pues como nos han dicho, ha presentado una renuncia irrevocable, ha argumentado razones personales, pero no sin antes recordar que su designación ocasionó en varios sectores cuestionamientos por sus posiciones frente a todo lo que tiene que ver con el género, con el respeto a la diversidad, con lo que es la educación laica en los colegios y muchas cosas más, de las cuales hablaremos más adelante. Que la situación personal de la doctora Vivian Morales no sea grave, que pueda estar al frente de ella. Y con esto, la noticia en Caracol Radio. Seguimos entonces. El Banco de Alimentos de Bogotá denunció la existencia de una página web falsa que está suplantando su identidad. Banco Alimentos, dice la página web. Esto ya está en conocimiento de las autoridades competentes porque además este sitio web está invitando a hacer donaciones ante una llave breve que no es real, no existe. En Caracol Radio ustedes pueden entrar a nuestras redes y ahí encontrar la verdadera página del Banco de Alimentos. En esa página ustedes pueden ver exactamente cuál es la llave a la cual los colombianos deben donar, que es la única página oficial, www.bancodealimentos.org.co. Es allí, en el Banco de Alimentos Bogotá, donde usted puede hacer su donación con confianza. Y por otro lado, el presidente realizó su primer recorrido por las obras de la primera línea del metro de Bogotá. Durante la visita ratificó su compromiso con la culminación de la línea 1 y aseguró que también trabajará en las líneas 3 y 4.
2: La capital colombiana necesita una red de metro sólida y suficiente. Una ciudad de esta dimensión, de esta importancia, no puede seguir perdiendo millones de horas de vida todos los años por cuenta de las dificultades en el desplazamiento.
1: El gobierno designó al viceministro de Hacienda, Andrés Quevedo, como presidente encargado del Fondo Nacional de Garantías. Él es economista, magíster en economía y fue miembro de la junta directiva del FNG en 2016. La magistrada y presidenta de la Sala de Reconocimiento de Verdad de la JEP, Catalina Díaz, explicó lo que sigue luego de la imputación por crímenes de guerra y de lesa humanidad contra 9 exintegrantes del ejército, 2 de la policía y un funcionario de seguridad de Ecopetrol. Esto por la toma paramilitar en Barranca Bermeja, en Santander, entre los años 1998 y 2000, que dejó al menos 431 personas asesinadas y 85 más desaparecidas.
3: Les damos 15 días hábiles para que manifiesten si quieren reconocer responsabilidad. Y ese es el caso, sigue un camino restaurativo. O, por supuesto, también los máximos responsables tienen todo el derecho de decir que no reconocen responsabilidad. Los casos serían remitidos a la unidad de investigación y acusación. En caso de que la acusación proceda y que sean vencidos en juicio, podrán enfrentar una pena de hasta 20 años de cárcel.
1: Hoy el Papa León XIV habló telefónicamente con el presidente Abelardo de la Espriella y le expresó su cercanía con las familias de las personas heridas y fallecidas tras el terremoto. También hubo pronunciamiento del presidente Donald Trump, quien reiteró que gracias a su apoyo, Abelardo de la Espriella y Javier Milei ganaron las elecciones en Colombia y en Argentina, y aseguró que también gracias a su respaldo a la derecha, el continente es un mejor lugar. La presidenta encargada de Venezuela, Delcy Rodríguez, dijo que su país sí celebrará elecciones, pero cuando estén preparados para hacerlo, condicionó la convocatoria a urnas con el levantamiento de sanciones.
4: Y he trabajado sin descanso para que Venezuela esté lista y preparada cuando corresponda ir a su proceso electoral, que lo habrá, no tenga duda de eso, habrá proceso electoral, pero en las condiciones en que Venezuela esté preparada, seguimos trabajando con las autoridades para que se levante el sistema de sanciones.
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1: Y en El País, América, el periódico global, una entrevista con la gobernadora de Chocó, Nubia Carolina Córdoba, y el seguimiento al debate del presupuesto en el Congreso. Juan Esteban Lewin.
6: En El País les ofrecemos para mañana una entrevista con la gobernadora del Chocó, Nubia Carolina Córdoba, una de las caras más visibles de todo lo que ha ocurrido después del terremoto. La gobernadora pide que el país entero piense esta es una oportunidad no para llevar al Chocó a la situación en la que estaba antes de la emergencia, sino para que sea el momento de invertir y convertirlo en un proyecto de país. Claro, no solo contamos eso, estamos en otros lados mirando lo que ocurre en el legislativo, donde los congresistas de todas las bancadas se levantaron molestos ante la inasistencia de los ministros del gobierno en un debate fundamental para el nuevo presupuesto, el presupuesto más alto para el 2026. Y en otros asuntos de otros lados, les recomiendo mucho el seguimiento de un caso que ha sacudido a México, el asesinato de una familia de un músico del grupo Camilo VII.
1: Y para quienes llegan a nuestra audiencia a través de la red X, el presidente Abelardo de la Espriella anuncia la designación de la doctora Ylva Miriam Hoyos como ministra de Educación Nacional. Al mismo tiempo despide y dice que lo hace con nostalgia a mi querida amiga Vivian Morales. Abro comillas, los designios de Dios son insondables y debe dejarnos tempranamente para estar al frente de una situación personal que deseo de todo corazón pueda resolver muy pronto. Ylva Miriam Hoyos es abogada, doctora en Derecho, es una académica dedicada a los derechos de infancia, familia, dignidad humana y protección de menores. Es abogada de la Universidad del Rosario, como les contábamos, y de Derecho en la Universidad de Navarra. Ha ocupado varias posiciones en lo que tiene que ver con la protección del derecho y ha asesorado al Pontificio Consejo para la Familia, al CELAM y a la Conferencia Episcopal de Colombia. Soy Diana Calderón, bienvenidos al momento del debate en Hora 20. Hoy vamos a hablar sobre las fisuras en la oposición, el peso de la figura del expresidente Gustavo Petro en el pacto histórico, las posturas de los partidos políticos frente al gobierno nacional y el balance de cómo quedan las cargas en el Congreso de la República. Además, un análisis si nos alcanza de fondo a la decisión del Consejo de Estado sobre los límites a la protesta. Algunos de nuestros panelistas están todavía en un trancón en Bogotá. La 72, creo, tenemos ya a nuestra periodista en la zona. Estuvo cerrada durante un largo espacio de tiempo en las horas de la tarde, pero ya reabrieron la vía. Juliana de los Ríos, ¿cuál es la situación a esta hora?
7: Diana, en este momento continúan los disturbios entre la UNDEMO y también algunos encapuchados que se encuentran adentro de la Universidad Distrital, esto en toda la calle 72 con carrera 11. No se ha abierto esta vía en ninguno de los sentidos, ni oriente-occidente, ni occidente-oriente. Aquí continúa todavía desplegada la fuerza pública con algunos servidores del distrito, son defensores de derechos humanos también, pero en este momento no hay paso para vehículos particulares, ni tampoco para servicios de Transmilenio. La entidad de transporte público nos indica que son más de 20.000 personas afectadas por estos bloqueos.
1: Les tengo un dato adicional, porque acabo de recordar, Ylva Miriam Hoyos fue la procuradora de familia del entonces procurador Alejandro Ordóñez. En ese momento ustedes recordarán que en Colombia pues surgió todo el debate de la ideología de género en los colegios. Y fue cuando acusaron a Gina Parodi de repartir unas cartillas que podrían afectar a los niños, niñas y adolescentes en su formación, particularmente en su opción de identidad de género. Con lo cual, esta es la nueva ministra de Educación. Estaremos averiguando un poquito más sobre este tema. Están con nosotros hoy Santiago Vargas, sociólogo y columnista del Espectador. Gracias, Santiago.
8: Hola, Diana, muchas gracias por la invitación. Un saludo para la audiencia y para los panelistas.
1: Laura Camila Toro, abogada penalista y profesora universitaria. Hola, Laura Camila, bienvenida a Hora 20.
9: Hola, Diana, muy buenas noches. Un saludo muy especial para ti, para todos los panelistas y a quienes nos escuchan y nos ven en la noche de hoy.
1: Alejandro Campos, senador del Pacto Histórico, buenas noches.
10: Hombre, buenas noches, Diana, gracias por la invitación. Un gusto estar con mis compañeros hoy de tertulia y con los oyentes de Hora 20 y televidentes, oyentes todavía no.
1: También. Y Camilo Granada, politólogo, economista, consultor en comunicaciones. Ya vamos a estar con él en segundos.
11: Diana, buenas noches.
1: Aquí está Camilo. Camilo, ¿usted recuerda a Ylva Miriam Hoyos, la procuradora de Alejandro Ordóñez?
11: Sí, señora, sí, ya me acuerdo perfectamente, señora.
1: ¿Y cuál es el primer recuerdo que le trae a la mente? Porque es la nueva ministra de Educación.
11: Sí, pues es una persona muy radical en sus creencias religiosas, muy en la línea del procurador Ordóñez, y pues obviamente no hay un cambio de orientación política e ideológica en el Ministerio de Educación con ese reemplazo de Vivian Morales por la exprocuradora.
1: Muy bien. Pues vamos a empezar. Más adelante hablaremos de ese tema si hay tiempo, pero vamos a concentrarnos hoy en lo que tiene que ver con el programa, que es las coaliciones de gobierno, porque el 7 de septiembre, ya prácticamente el próximo lunes, es la fecha límite para que los partidos definan su postura frente al gobierno de Abelardo de la Espriella. Los conservadores, el Centro Democrático, Salvación Nacional, Cambio Radical y la Liga de Gobernantes Anticorrupción ya han manifestado que hacen parte de la coalición de gobierno. Esta tarde se sumó el partido de la U, que confirmó su adhesión a la bancada oficialista a través de un comunicado. Con ello, el gobierno consolida una bancada que es numerosa, pero requiere habilidad política. Hoy, por ejemplo, los congresistas de las comisiones económicas manifestaron su molestia porque no llegaron los ministros a esa sesión. Y esta fue la intervención del senador Carlos Meisel, de Centro Democrático, sobre el tema.
12: Tenemos nosotros que explicarle con profundo respeto al gobierno, los que queremos ayudarlo, los que queremos acompañarlo, que para defender estos temas presupuestales aquí no podemos nosotros interactuar con delegados que tengan en los ministerios. Aquí estamos hablando de unos temas muy serios. El país está pasando por una crisis fiscal enorme y cada peso que se destine a una cartera tenemos nosotros que tener la certeza que hay el primer responsable poniendo la cara aquí, presidente. Vamos a hablar con seriedad de esto porque no podemos continuar así el debate.
1: En la oposición por ahora se inscribieron dos colectividades, el Pacto Histórico y En Marcha, el partido del exministro Juan Fernando Cristo. También hay mucha expectativa sobre la decisión que tomará el Partido Liberal y sobre la Alianza Verde, yo les anticipo. Mañana es la reunión, pero la declaratoria será en Independencia. Hay un sector que, como ustedes saben, quería estar en la oposición, un sector en el que además está el senador Ariel Ávila. Hay un sector que quería estar con el gobierno, que es el sector del gobernador, exgobernador de Boyacá, el doctor Amaya. Pues se reunirá el pleno, habrá decisión de las directivas y les anticipo la decisión. Independencia. La situación de los verdes es especialmente sensible, y es sensible pues los votos de ellos han demostrado ser fundamentales en instancias definitivas. Y a esto se suma que en los últimos días la unidad dentro del pacto histórico se puso a prueba por la votación de 5 congresistas que apoyaron la iniciativa para trasladar una investigación contra el expresidente Álvaro Uribe a la Comisión de Acusación de la Cámara. Y ese episodio, como lo escuchamos aquí el lunes pasado en 6 AM

0: senador del partido de la U, porque la U hoy se declara partido de gobierno, entra a la coalición de gobierno. Pero antes, perdónenme, pero es que tengo que darles daticos más sobre la nueva ministra. Los tiene Juan Fraile. Juan.
1: Hola Viana, buenas noches. Sí, en efecto, pues los que cubrimos el proceso de paz, sobre todo en la época de los del diálogo de La Habana y del plebiscito, pues recordamos mucho la táctica o una de las banderas del no, que fue la ideología de género y las cartillas de la ministra de Educación Gina Parodi, que supuestamente se estaban utilizando para implantar la ideología de género en los colegios. Esa idea que se implantó desde la Procuraduría del Centro Democrático en su momento, salió del despacho de Ylva Miriam Hoyos, que en su momento pues fue procuradora delegada para la infancia y la adolescencia y la familia del procurador Alejandro Ordóñez. Desde su despacho se opuso diametralmente a la sentencia de aborto histórica de la Corte Constitucional, y de hecho Mónica Roa y las abogadas activistas que en su momento pues lideraron ese debate la acusaron de utilizar su cargo en la Procuraduría para presionar funcionarios públicos para que no aplicaran la sentencia luego, pero además también para que declarara todo el tema de objeción de conciencia y no practicar el aborto en los tres casos en los que en ese entonces estaba despenalizado el aborto. También se le recuerda a Diana porque cuando sale la sentencia amenaza con renunciar y que se va de su cargo porque ella no podía tolerar estar al frente de una procuraduría de infancia y adolescencia en un país donde se aprobaran esas causales de aborto. Así que es una mujer que ha dado mucho esa lucha, incluso contra la pastilla del día después. Eso fue un debate gigantesco también durante la procuraduría de Alejandro Ordóñez, en donde desde su despacho salieron documentos en donde se pronunciaban sobre eso, rechazando precisamente que se estuviera, por ejemplo, promoviendo en los jóvenes el uso de la pastilla del día después. Es una abanderada, si se puede decir de esa forma, de rechazar la educación sexual en los colegios, o que la educación sexual tenga más un enfoque hacia lo religioso que hacia la salud sexual reproductiva. Así que pues serán seguramente los debates que vamos a tener o que va a haber el país desde el despacho de la nueva ministra Ylva Miriam Hoyos. Era la mano derecha del procurador Ordóñez.
0: Sí, lo recuerdo perfectamente, por eso pedí que lo llamaran, porque además usted y yo cubrimos en esa época el proceso de paz y esa procuraduría. Lo único que se espera en estos casos es que el presidente de la República haya colocado en ese cargo a una persona que logre garantizar el acceso equitativo a la educación, que pueda administrar eficientemente unos presupuestos que en este momento también tienen desfinanciada la educación, que pueda supervisar la calidad de esa enseñanza de manera libre y oportuna para todos, que sus creencias no tengan ningún tipo de intervención en la formación de nuestros jóvenes y de los jóvenes que son el futuro de este país. Así que continuamos. Abro el debate a nuestros panelistas. Doctor Alfredo de Luque, muy buenas noches.
2: Muy buenas noches, Diana. Buenas noches a la audiencia.
0: Voy a pedir que arreglemos su llamada. Entre tanto, le pregunto al panel. ¿Consigue el gobierno, después de lo que les he contado, conformar una bancada robusta? ¿Tiene músculo político para llevar adelante proyectos clave con lo que hemos oído hasta ahora, Santiago?
3: Pues es, a primera vista parece ser una bancada relativamente similar a la que tuvo Gustavo Petro al principio del gobierno, que incluye a sectores como la UC, los liberales, los conservadores y demás, que a primera vista sí parecerían ser suficientes para pasar una ambiciosa agenda legislativa, siempre y cuando no se ponga a pelear con el Congreso y a insistir en su idea de gobernar más bien a través de decretos que de actos legislativos.
0: Lo escucho, Camilo.
4: Sí, Diana, yo coincido. Por el momento las mayorías parecen sólidas, pero todos sabemos cómo es esta película. Los que hemos estado comentando de la política y metidos de alguna manera en la política sabemos cómo es esto. El primer año siempre son las mieles del poder y el encuentro y el periodo de gracia para el nuevo gobierno, y entonces le van a aprobar todo, seguramente le van a ayudar a apoyar en su presupuesto, que es lo más complejo que tiene el presidente y el gobierno en este momento. Le aprobarán de aquí al primer semestre del año entrante el Plan Nacional de Desarrollo,

0: De ahí para adelante seguramente las cosas se van a complicar porque las tensiones van a subsistir y esas mayorías como las que hemos visto en otros gobiernos son demasiado heterogéneas para sostenerse a lo largo de los 4 años del gobierno.
1: Camilo, ¿qué mensaje le envía el Congreso al gobierno precisamente cuando estamos en ese llamado periodo de gracia tras levantar la sesión de las comisiones económicas hoy?
0: Bueno, yo lo pensaría casi que al revés, Diana, y es que hay un mensaje que sorprende y es que los ministros no hayan asistido a las comisiones en un debate tan importante. Este es el tiempo corre, hay que acordarse para todos los que nos están escuchando que el plazo para aprobar el presupuesto vence a finales de este mes, el 25 de septiembre o el 27 de septiembre, si no estoy mal. Por lo tanto, poco espacio hay para dilatar esta conversación. Entonces, pues sí sorprende que el gobierno no haya asistido con sus ministros y el director de Nacional de Planación a este primer debate de las comisiones. Y por lo tanto, pues el mensaje que le devuelve el Congreso al gobierno es, pues a nosotros no nos van a maltratar tampoco, así como así. Usted nos necesita para esto más que nada y nos vamos a hacer respetar.
1: Doctor Alfredo de Luque, ¿qué elementos en común tiene el partido de la U con el proyecto político de gobierno para poder explicar que tomen la decisión de entrar en la coalición de gobierno?
2: Buenas noches, Diana. Buenas noches a todos los panelistas que acompañan y a la audiencia, obviamente, también en general. Pues, Diana, mira, el presidente ha sido claro en decir que lo que él está haciendo es un gobierno diferente y las relaciones con el Congreso de la República tienen que serlo también de la misma manera, unas relaciones diferentes, que no sean unas relaciones transaccionales, que no sean unas relaciones basadas en burocracia dentro del gobierno, que no sean unas relaciones que se parezcan en nada a las relaciones que tuvo el anterior gobierno con el Congreso de la República, que bueno, ustedes ya saben de sobra todo lo que sucedió ahí. Y la manifestación del partido de la U es simplemente una adherencia que hace a esa idea del gobierno nacional de promover una relación diferente con el Congreso y ayudar sencillamente a que el país pueda avanzar en ciertos aspectos que necesita avanzar de manera urgente para pues solucionar todos los problemas que nos dejó el anterior gobierno de Gustavo Petro. Es una, digamos, una manifestación del partido de la U en estar de acuerdo en esa nueva dinámica de relación Congreso-Ejecutivo.
1: ¿Hubo consenso dentro del partido de la U para sumarse o algunas voces preferían la independencia?
2: Hubo algunas voces que estaban hablando de independencia, otras pues que son conocidas, que están más de acuerdo con una idea de oposición. Yo diría otras no, sino una sola, que es el senador Antonio Correa. Ustedes pues públicamente le han manifestado sus posiciones ideológicas que son concordantes con el proyecto del señor Gustavo Petro, así lo dijo pues en campaña. Pues, pero él es respetuoso pues de las decisiones de la mayoría en nuestro partido. Así también hubo dos o tres de la bancada general que manifestaban una intención de ser partido de gobierno, pero al explicarles esta situación, pues concordaban que era momento de apoyar al gobierno ante las situaciones difíciles que atraviesan en estos momentos, dada la herencia dejada del anterior gobierno.
1: Gracias, senador. Gracias por estar con nosotros. Quería, Laura Camila, un poco su lectura. Como abogada, como profesora universitaria, su aproximación a cómo está quedando conformada esa coalición en el Congreso de la República y la relación que debería empezar a forjarse entre el legislativo y el ejecutivo.
3: Claro, Diana, sin duda en este momento estamos en una etapa muy especial porque esa ha sido la directriz del gobierno, tener una muy buena relación con el Congreso. Hay que aprovechar este momento político. En principio, como bien lo decían anteriormente, estamos en la luna de miel entre el gobierno y los congresistas. Ya veremos más adelante y será en este momento donde deben explotar, sacar adelante la mayor cantidad de proyectos de ley en relación con los intereses del gobierno, específicamente con un punto tan álgido como el presupuesto. Pero sin duda resulta un muy mal mensaje, según las manifestaciones presentadas por parte de los congresistas en relación con que los ministros no asistan directamente a las sesiones que se están adelantando. Entonces, debe demostrarse con la participación de los ministros, sin duda, un acercamiento real donde exista un diálogo cordial y que a su vez, así como con las Cortes, ya se ha adelantado ese procedimiento, se haga específicamente lo mismo con el legislativo para que sin duda pueda ser un proyecto exitoso por parte del gobierno.
1: Muy bien. Doctor Campo, ¿qué fue la figura del expresidente Petro? Y eso lo pregunto en términos del pacto. ¿Le resta a la oposición, le suma o le resta? Alinearse con un proyecto que sin duda es personalista, ¿podría darle más disciplina a la izquierda o generar más división?
4: No, yo creo que le fortalece mucho la figura de Petro, la figura de Iván. Nosotros, por suerte, tenemos muchos liderazgos en la izquierda. Sí, no quería dejar pasar, Diana, diciendo que yo me siento como en otro congreso cuando escucho hablar de lo de la bancada y toda la cosa. ¿Sabe que yo creo que los partidos quieren ayudarle al gobierno, los partidos políticos de la clase política, pero creo que el gobierno se relaciona muy mal con ellos? Lo hace todo como a las patadas, de malas maneras, los irrespeta.
1: Pero usted puede decir eso con qué fundamento. Deme unos ejemplos.
4: El gobierno
1: porque
4: perdió.
1: No he escuchado, acabo de hablar con el senador de Luque del partido de la U y no tiene queja. El cambio radical no tiene queja. No sé cuáles son las patadas que usted ha visto. El Centro Democrático ha tenido unas diferencias. Pero cuénteme un poquito de qué no estamos enterados nosotros.
4: No, por eso perdieron la presidencia del Senado. Es decir, el gobierno perdió presidencia del Senado y la Contraloría no pudieron ni siquiera poner candidato porque lo quemaban. Y es porque es un tema de hablar con las bancadas. Si ellos hubiesen hablado con el Centro Democrático, seguramente hubiesen sentido la diferencia con el tema de Honorio. De Luque está con De la Espriella de que arrancó la campaña. Es decir, es uno de sus escuderos en el Congreso. Y yo creo que si el gobierno tiene una mejor relación con el Congreso, entonces es una maquinaria muy bien aceitada porque son bastantes. Pero creo que un tema de formas.
1: O sea, son bastantes los que hoy están haciendo parte de la coalición.
4: Sí, no, es una bancada, o sea, la coalición, todo el sector político va a estar con De la Espriella, están en esa coalición de hecho, pero creo que
1: con lo cual queda solamente el pacto histórico en oposición en marcha.
4: Y unos verdes.
1: No, los verdes van a la independencia.
4: Sí, pero unos van a estar a favor y en contra. Ellos no, sí. por no derrotarse, pues unos van a estar en contra.
1: Por la misma división interna.
4: Claro,
1: que en
4: pero
1: ese
4: yo
1: momento.
4: Yo creo que es un tema de manejo, ¿sabe? Lo mismo que el tema de la Contraloría, es decir, no poder poner un candidato porque se lo queman, es difícil. Hoy el mensaje que le envió el gobierno al Congreso es un mensaje que no está bien. Yo le envié una carta al gobierno diciendo, hombre, tienen que venir al Congreso, hay que discutir el presupuesto, hay que disipar las dudas porque esto al final lo vota el Parlamento. Entonces yo creo que eso podemos las formas. Frente al tema de Petro y el pacto, no, yo creo que nosotros nos fortalece mucho, como a Centro Democrático lo fortalece mucho el tema de Álvaro Uribe Vélez. Creo que son los dos políticos más exitosos en los últimos 20 años en Colombia. El proyecto no es personalista, es un movimiento. Y hay diferencias, hay puntos de vista. No todos somos cortados con la misma tijera. Y eso hace que esto se enriquezca. Que tenemos muchos liderazgos, muchas vocerías. Personas que quieren sobresalir. Debates internos. Y hace rico la política colombiana y la política del pacto.
1: Santiago, voy a la pausa, pero después le pregunto. Y también a Laura Camila. Esto que dice Ocampo. Básicamente es la política, el relacionamiento político, Congreso Ejecutivo al que estábamos acostumbrados. ¿Estamos viendo un cambio en la dinámica de ese relacionamiento o qué es lo que estamos viendo? Ya regresamos.
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3: Estamos con Santiago Vargas, Camilo Granada, Laura Camila Toro y Alejandro Campo, hablando un poco de todo, pero de política. La salida de Vivian Morales del ministerio, su renuncia por razones personales, la llegada de Ylva Miriam Hoyos en su reemplazo y las características que se conocen de la ex procuradora de derechos en el caso de Alejandro Ordóñez, en la Procuraduría de Alejandro Ordóñez, también un poco las decisiones de los partidos que hoy hacen parte de la coalición de gobierno, los que todavía no han tomado una decisión, pero la tomarán mañana, que es el Partido Verde, que se esperaría se declare en independencia, la situación que vive el Pacto Histórico, donde es claro que hay una división, o por lo menos se dio una división por decisiones que han tomado al interior del Pacto Histórico, y que me obliga a preguntarle al doctor Ocampo, como lo hice, sobre si la izquierda le conviene un escenario de izquierda personalista de Gustavo Petro o irse hacia una izquierda distinta. Santiago quería comentar sobre eso y también Camilo.
4: Sí, Diana, yo creo que esa pregunta tiene dos aristas. La primera es sobre el personalismo, sobre el proyecto político personalista, y la segunda es sobre el rol de Gustavo Petro como opositor. Sobre lo primero, yo creo que es inevitable que en sus orígenes los proyectos políticos sean personalistas o al menos inspirados en un líder carismático. Todos los proyectos exitosos en Colombia han sido inspirados en algún líder carismático. El liberal en Santander, el Bolívar, el conservador en Bolívar, después le pusimos fin al bipartidismo cuando llegó el uribismo y después el petrismo. El problema es que los proyectos políticos que no logran trascender los liderazgos personalistas están destinados a quedar obsoletos. Es inevitable que en sus orígenes exista ese rol, pero si no logran trascender más allá de ese liderazgo, terminan quedando obsoletos, un poco como le ha pasado al Centro Democrático recientemente. Sobre el rol que está jugando con Gustavo Petro como opositor, pues yo diría lo siguiente: en el mes que llevamos del gobierno de Abelardo de la Espriella, Abelardo de la Espriella ha demostrado unas serias amenazas contra la democracia colombiana, contra el Estado laico, contra la libertad de prensa, contra los derechos de las minorías, y necesitamos una oposición sólida que sea capaz de hacerle frente a ese proyecto. Pero la primera condición para que esa oposición se pueda ejercer de manera sólida es que se ejerza, que quien ejerce la oposición lo haga de manera democrática. Y desde que Gustavo Petro perdió...
3: ¿Y usted cree que esa oposición que no se comportó democráticamente cuando fue gobierno lo haga ahora?
4: Yo creo que desde que Gustavo Petro asumió la oposición tampoco se ha comportado democráticamente, porque empezó no reconociendo las elecciones, al interior del partido ha demostrado que está poniendo gente a dedo y no es capaz de respetar los mismos procesos. Entonces yo sí creo que las personas que somos de una izquierda democrática y liberal nos sentimos huérfanos de oposición.
3: Camilo.
5: Sí, yo, digamos, creo que el problema en la oposición es que no saben qué hacer con Petro, como, o sea, están desesperados. Petro se convirtió en un lastre, creo yo, de todos modos. Bueno, las sumas y restas pueden variar, pero pues terminó no ayudando la campaña de Cepeda, terminó vaciando de contenido la campaña, y ahora, pasadas las elecciones, cuando uno pensaba que el senador Cepeda iba a ser el líder de la oposición, pues decidió que Gustavo Petro decidió que él, que había dicho que no iba a ser un viejo cansón y que se iba a retirar, pues que va a seguir ejerciendo. Y entonces ahora están diciendo que sea candidato a la alcaldía de Bogotá. Y entonces, pues yo sí creo que hay una disfunción profunda en el Pacto Histórico entre aquellos que sienten que, gracias al impulso de Petro, es cierto, pero se consolidó una izquierda y un movimiento de izquierda con capacidad electoral y con capacidad de volver a ejercer el poder, y los que creen que todo depende de Petro. Y entonces, pues, ahí hay, entre el petrismo y el Pacto Histórico, hay mucho más espacio de lo que uno puede creer, más espacio que en cualquier otro o agrupación política hoy en día en Colombia. Y yo creo que esa disfunción va a terminar afectando negativamente al Pacto Histórico, y va a terminar otra vez, como ya hemos visto en otros casos en la izquierda colombiana, en separaciones, divisiones y atomizaciones.
6: No, yo no puedo, yo le digo, estamos felices que Petro sea el presidente del partido, se lo citamos de manera unánime entre todos nosotros, los congresistas, los de la dirección, nosotros reconocemos el liderazgo de Gustavo Petro, de hecho muchos creemos, estamos de acuerdo en que la gran transformación que se vive en Colombia, el avance de la izquierda, tiene que ver con Petro. No estamos encartados, ojalá muchos partidos pudieran tener el liderazgo que nosotros tenemos con Gustavo Petro, de tener un líder en la oposición como Iván Cepeda, en el Congreso, de tener dos cabezas visibles e importantes, de tener mucho liderazgo al interior del partido. Somos el partido que más liderazgos tiene, que se disputa un liderazgo político, público, de opinión, de debates. Ojalá todos los, yo me siento muy tranquilo, muy contento, porque me encantaría que todos los partidos pudieran tener la posibilidad de recambio generacional que nosotros hicimos, de recambio que nosotros tenemos.
5: Senador,
6: y me parece perfecto.
3: Diga, Camilo.
5: Sí, senador, si me permite, claro, con todo respeto, pues yo entiendo, o sea, si usted me dijera nos dijera lo contrario, pues obviamente sí que estaríamos ya frente a la división del pacto histórico. Entonces, pues obviamente, pues esa expresión es natural, pero no hay ninguna organización política que tenga dos cabezas y que funcione de manera organizada. Y eso se está viendo reflejado en las peleas entre los segundos de cada cabeza, entre la senadora, la ex senadora Zuleta y la senadora Corcho, entre Iván Cepeda y fulano. Entonces, en las tensiones que se están originando alrededor de quién va a ser el candidato a la alcaldía de Bogotá, entre el papel que debe ejercer, entre el famoso gabinete de la sombra que no ha podido precisamente aportar ninguna renovación, sino que reencaucharan a todos los exministros del gobierno anterior. Entonces, digamos, permítame como observador externo, pues poner un poquito en tela de juicio, pues esa felicidad absoluta y ese unanimismo perfecto en el seno del pacto histórico.
6: No, lo
3: Laura,
6: comparto.
3: Camila y Alejandro.
6: Sí, no, solamente decirle, no, está muy bien, creo que nos están observando mal, y eso es bueno, porque no nos tienen leídos. Creo que el pacto es un proyecto hoy muy fuerte, vamos a continuar siendo fuertes y unidos. El pacto, cuando tiene divisiones y peleas, las exterioriza, así que tranquilo, el día que pase, a ver que eso explota
3: pues
6: solo.
3: Pues eso no fue lo que pasó aquí con la
6: fue una controversia normal, que sea de una mala información, de una decisión que no se comunica bien, y entonces todo el mundo se siente azarado por lo que pasó. Pero es que el pacto somos así, es decir, allá no nos aguantamos, allá tiene algo que decir algo y se lo dice. Eso es parte del pacto, debatimos públicamente, nos decimos las cosas en redes sociales, es decir, el debate lo ponemos sobre la mesa y lo público, y eso es lo que nos parece también chévere lo que somos.
3: Muy bien. Quiero pasar rápidamente a un tema que me parece fundamental, aprovechando además que tenemos aquí a Laura Camila Toro, y tiene que ver con que en las últimas horas se conoció que el Consejo de Estado puso nuevos límites al derecho a la protesta tras fallar a favor de Ecopetrol en un pleito con una organización comunitaria en el Meta. Entre el 31 de julio y el 15 de agosto, integrantes de una Junta de Acción Comunal bloquearon instalaciones de esa empresa. Ingresaron de manera violenta, causaron daños, además de impedir el ingreso de los trabajadores. Ecopetrol argumentó que esta manifestación le costó 32 mil barriles de producción diferida y pérdidas estimadas en 4 mil millones de pesos. El tribunal determinó que la protesta pierde su protección constitucional cuando deja de ser pacífica y afecta derechos como la propiedad, la actividad económica. Este fallo ha sido considerado como un precedente fundamental sobre los límites a las manifestaciones sociales. Y aquí quería preguntarle a Laura Camila si este fallo es realmente un precedente para definir límites a la protesta social en el futuro.
7: Diana, sin duda es un fallo determinante y nos deja un antecedente muy especial en el sentido de esa decisión sobre la cual el Consejo de Estado protege ese derecho de protestar. Pero sin duda deja claro absolutamente que esa protección termina cuando la protesta abandona ese carácter pacífico y se convierte en una acción organizada que bloquea esas instalaciones y que sin duda restringe otros derechos. Entonces, lo que estábamos viendo en muchas protestas era un abuso del derecho y sobre el cual pues sin duda había un desbalance y no teníamos un antecedente para poder limitar y para poner un freno a esos abusos. Entonces, si bien se emite en principio una condena en abstracto sobre la cual habrá que determinarse posteriormente los daños, sin duda es importante que se pueda establecer que directamente el Consejo de Estado lo que buscó fue presentar unos límites en relación con la protesta, porque allí lo que vimos en este caso específicamente fue un bloqueo en relación con directamente una empresa industrial del Estado, que a su vez existió una restricción deliberada del ingreso de personas e insumos al interior de la empresa Ecopetrol, y que sin duda esto se convierte en un antecedente vital que nos va a dar un parangón a las siguientes protestas que se van a presentar, dado que tuvo unas consecuencias específicas en contra de diferentes ciudadanos y diferentes grupos que participaron al interior de esta protesta. Entonces, sin duda es un espacio que abre en dos las discusiones en relación con el derecho a la protesta, porque veíamos que aquellos afectados estaban sin ningún respaldo jurídico, pero afortunadamente el Consejo de Estado abre este espacio donde se puedan limitar esos abusos del derecho.
3: Santiago.
4: Diana, yo estoy en desacuerdo porque yo sí creo que este fallo representa un retroceso democrático para el derecho a la protesta.
3: Pero ahí le hago un paréntesis. ¿Por qué un retroceso democrático cuando quien protestó ocasionó esas afectaciones?
4: Yo creo que el problema del fallo es el siguiente, que pone en el mismo paquete la violencia con los bloqueos. Y ese es el problema. Cuando en las protestas del 2021, cuando vinieron todas las organizaciones de derechos
8: humanos. Y por la próxima, Nelson, crucemos.
4: Observaciones, dijeron que el Estado, todo Estado que proteja el derecho a la protesta tiene que tolerar un cierto grado de bloqueos. Es muy problemático poner en el mismo paquete los bloqueos con la violencia. Yo sí creo que la protesta social tiene límites y los límites son la violencia, pero un Estado tiene que ser capaz de tolerar un cierto grado de bloqueos, porque además si no la protesta pierde sentido y casi que terminamos un poco en el protestódromo que por el que algunos abogaban.
3: Camilo.
5: No, digamos, yo sí creo que los derechos vienen con deberes y responsabilidades. Entonces, el derecho a la protesta tiene que tener el respeto por los derechos de los demás. Y lo que pasó en el caso de Ecopetrol, que acaba de fallar el Consejo de Estado, fue exactamente eso. No tiene nada que ver con el derecho a la protesta social, que entren y vandalicen las oficinas, rompan los computadores, le impidan el acceso a los trabajadores a la planta. Entonces, hay un antecedente anterior, Diana, que me parece importante recordar, que es el famoso caso de EPA Colombia, que por la protesta social se dedicó a romper las estaciones de Transmilenio y fue condenada por eso, porque es que no puede ser posible que el derecho a la protesta ampare cualquier tipo de comportamiento. Entonces, viva el derecho a la protesta, es un derecho fundamental, hay que respetarlo, hay que protegerlo, pero la protesta tiene que ejercerse dentro del marco de las responsabilidades y los deberes que tienen los protestantes para respetar los derechos de los demás.
4: El problema, Camilo, es que no se pueden meter en el mismo paquete el vandalismo y la violencia con los bloqueos. Ese es el verdadero problema del fallo.
5: ¿Verdad?
7: Gracias, Camilo. Si me permites el uso de la palabra, es que tenemos un vacío muy grande en relación que es necesario que la protesta bajo una ley estatutaria sea regulada, dado que vamos a tener unos vacíos impresionantes en relación con esas interpretaciones y este fallo es interpartes. Entonces los efectos van a estar determinados a este fallo. Sin duda no es que sea una camisa de fuerza para las discusiones que van a venir posteriormente, pero sí es absolutamente necesario que se pueda hacer esa manifestación para que no queden esos vacíos y esos limbos en relación con esos aspectos que estamos presentando, porque lo que estamos viendo es que, pues claramente aquí se han presentado las posiciones distintas en relación con esos derechos, pero que a su vez tienen unos límites, y yo creo que ese es un mensaje que también se quiere dar la comunidad en relación con esos límites que se deberán presentar en las futuras protestas, de que no son absolutos, todos los derechos tienen unos límites que en esta oportunidad el Consejo de Estado pues logró determinar en ese sentido específicamente para el caso.
3: Doctor Ocampo.
6: No, mire, yo primero, esto sí es un retroceso en la protesta, porque esto lo que hace es que pone de que cualquier persona, un dirigente que convoque una protesta, pues ya lo pueden judicializar y lo pueden condenar patrimonialmente. Pero esto atrae una discusión en la Corte Constitucional. ¿Por qué? Porque esto es un derecho fundamental y es un derecho que atraviesa derechos de primera generación, porque es civil y político, derecho a reunión, a la protesta. Articula y se hace para defender derechos económicos, sociales y culturales que son de segunda generación y en algunos casos de tercera generación. Entonces es un tema transversal, la cual la Corte lo ha protegido. Si hay algo cierto, es decir, ¿qué tiene que haya la Corte y algunos juzgados han fallado? Es cuando el porqué de la protesta. Una protesta es para una manifestación. Aquellos que se acuerdan reunirse para hacer un daño, un delito, a esas personas condenan. Entonces, el nexo de causalidad y casualidad va a ser importante en esto. La sentencia tiene muchas discusiones, pero la verdad no va a ser la discusión grande si está bien o está mal, sino lo que esto puede tratar de regular. Yo creo que la Corte va a tener que meterle mano a esto, porque si lo deja así, lo que estamos es prohibiendo el derecho a la protesta, lo estamos condicionando, y un precedente que puede hacer que cualquier persona sea culpable por convocar una manifestación.
4: Yo añadiría otra dimensión a la discusión, Diana, y es que además de este fallo del Consejo de Estado, hay un proyecto de ley en el Congreso presentado, si no estoy mal, por un congresista del Centro Democrático y otro de Cambio Radical, que quieren penalizar a los encapuchados por cubrirse durante las manifestaciones. Y eso me parece que también representa un profundo retroceso, porque, de nuevo, estoy de acuerdo con lo que se ha dicho, que la protesta tiene límites, y los límites de la protesta son la violencia. Cuando se vuelve violenta, deja de ser legítima. Pero eso significa asumir que un encapuchado, por ser encapuchado, es automáticamente violento. Eso es tener un criterio estético para tomar una decisión legal, y representa un profundo peligro para el derecho a protestar en Colombia.
6: El proyecto es inconstitucional. O sea, es inconstitucional. Digo, yo creo que
3: este tema es un fallo.
6: No, el proyecto de ley que plantea Madrid es inconstitucional, y el fallo lo va a revisar la Corte. Es decir, esto pone en peligro el derecho a la libre asociación, a todo el tema de protestar y a manifestación que existe en el mundo, o sea, que ya está protegida. Es importante definir lo que es violencia, lo que es delito y lo que es protesta, porque algunas veces, digamos, la gente lo generaliza y no está bien. Yo creo que la Corte nos va a dar una salida y una tranquilidad frente a esto.
3: Son las 7 de la noche, 52 minutos. Tengo que contarles una noticia triste, porque hoy un hombre grande, uno de los hombres grandes de la radio en Colombia, José Manuel Restrepo Fernández de Soto, falleció. José Manuel pues estuvo al frente de los destinos de Caracol Radio por 32 años, donde marcó cada una de las áreas. Un hombre que empezó en el área comercial, pasó a la administrativa, a la gerencial, vivió los más importantes momentos de la transformación y de la consolidación de esta cadena, a través de la cual hoy nosotros seguimos informándoles a ustedes. José Manuel llegó a Caracol Radio en el año 79 y llegó como director comercial en Bogotá. Ahí participó nada menos que en la consolidación de 6 AM, junto a Yamita Matt, a Alfonso Castellanos, a Hernán Peláez, a Javier Ayala, a Juan Gosaín. En 1984 regresó ya como gerente de desarrollo y luego asumió la gerencia de la cadena en Cali, donde falleció. En el 86, con la llegada del Grupo Santo Domingo, él volvió a Bogotá y volvió en esa oportunidad como vicepresidente comercial. La carrera completa durante estos 32 años. Su tercera etapa en Caracol comenzó en el año 96 como gerente de Caracol Medellín, y entre el 99 y el 2003 ocupó uno de los cargos más importantes de la compañía, la presidencia de Caracol Radio. Y fue un periodo especialmente complejo por la crisis de la publicidad, por la situación que recordó en muchas de las entrevistas. Y tras la llegada del Grupo Prisa a Caracol, participó en la creación del Grupo Latino de Publicidad. En el 2005 regresó por cuarta vez a Caracol como gerente de Medellín y se retiró en el 2021. Posteriormente se fue a Cali y ahí falleció. Falleció hoy, un 2 de septiembre de 2026. Pero quiero que los oyentes escuchen esta voz, porque esta es la voz grande de la radio.
9: Un cordial saludo a amigos y amigas de Caracol. Vamos a compartir con ustedes cómo Caracol, desde un principio, asume el rol de una estrategia competitiva de liderazgo radial. Vamos a ver cómo aprovecha gradualmente las oportunidades que le ofrece el entorno y cómo...
3: 75 años cumplía Caracol en ese momento. A su familia, un abrazo solidario y las gracias eternas por haber construido esta emisora que hoy tenemos para ustedes, los oyentes.

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8: 8 de la noche en punto, bienvenidos a Última Hora Caracol. Aquí están las noticias, una noticia además no tan positiva. Falleció en Cali el expresidente de Caracol Radio, José Manuel Restrepo Fernández. Esto después de una penosa enfermedad que enfrentó con valentía en el Valle del Cauca después de su retiro en su tierra natal. Darío Gómez.
9: Hoy que Caracol Radio celebra 78 años de existencia como la primera cadena radial de Colombia, ve partir a uno de sus pilares fundamentales en esta historia, José Manuel Restrepo Fernández de Soto, un bugueño que durante cerca de 32 años estuvo al frente de proyectos en Caracol Radio, desde pasar como locutor de un gran apasionado, impulsor de talentos, gerente de Caracol en Medellín y además de presidir esta importante compañía. Falleció en la capital vallecaucana después de una penosa enfermedad, tal como nos lo confirma su amigo y también compañero de Caracol Radio, Antonio José Uribe.
10: Hoy falleció en Cali José Manuel Restrepo Fernández de Soto. Le descubrieron hace poco tiempo una enfermedad muy avanzada y pues hoy se lo llevó. Queda Claudia, su señora, y su hijo Daniel y su nieta, que era pues su gran ilusión en estos años ya de la edad avanzada de José. Un gran hombre, un profesional envidiable. Tú tuviste la fortuna de compartir con él como presidente de la cadena a la cual pertenecimos. Es muy triste, pues José era un tipo que quiso mucho la compañía, que hizo mucho por Caracol en todos los momentos buenos y malos que tuvimos. Pero pues los designios de mi Dios no los manejamos nosotros, Darío.
9: Sus familiares confirman que el próximo sábado habrá una misa en la capilla del Club Campestre de Cali, donde serán entregadas las cenizas, y posteriormente será una misa en la ciudad de Medellín durante largos años, escenario del trabajo profesional por la radio en Colombia y por Caracol, de José Manuel Restrepo Fernández de Soto. Dios lo tenga en su gloria.
8: Darío, gracias. Pues justamente recordemos la voz de José Manuel en uno de los tantos especiales que hizo en nuestros micrófonos.
11: Pero a raíz de los hechos relacionados con el cubrimiento noticioso de los acontecimientos que se producen en el Bogotazo, el 9 de abril de ese año 48, el gobierno cancela todas las licencias de radiodifusión de la capital. Muchas cambiaron sus nombres, y en este caso en particular, los señores Sanz de Santa María y López Miquelsen cambian el nombre de Sociedad de Radiodifusión Interamericana por el de Emisoras Nuevo Mundo.
8: Muy bien, más adelante seguiremos hablando de la trayectoria de este hombre, de José Manuel Restrepo Fernández de Soto, quien fue presidente de Caracol Radio. Estuvo en 4 etapas diferentes, 32 años en estos micrófonos. Por supuesto, estaremos pendientes de sus exequias y demás, de su familia, por supuesto, también. En otras noticias, les contamos que renunció Vivian Morales al Ministerio de Educación después de casi 3 semanas en el cargo. La ministra presentó su salida por motivos personales y de fuerza mayor, y durante su corto paso por la cartera alcanzó a poner sobre la mesa varias propuestas que marcaron la agenda educativa. Más detalles con Alison Torres.
12: Así es, entre ellas estuvo la posibilidad de implementar educación virtual como respuesta a la emergencia causada por el terremoto para garantizar la continuidad de las clases en las zonas más afectadas. Una propuesta que cabe resaltar que generó inquietudes en las regiones más apartadas, donde las dificultades de conectividad podrían ampliar las brechas educativas. También se aprobaron alivios del ICETEX para más de 44 mil beneficiarios afectados por el terremoto. Además, Morales también participó en la designación de representantes del gobierno en los consejos superiores de las universidades públicas y posicionó a sus nuevos viceministros. Pero uno de los temas que más polémica generó fue la propuesta para modificar la administración de colegios públicos por parte de terceros, entre ellos privados, que abrió el debate sobre una posible privatización de la educación pública, algo que Morales aclaró y negó ante esta situación. Todo esto cabe resaltar en menos de un mes al frente de la de educación.
8: Alison, gracias. El gobierno de Abelardo de las Priallas plantea un cambio para la consulta previa en Colombia. Laura Saavedra.
13: Sí, mire, el anuncio oficial lo hizo el vocero del gobierno, Miller Soto, quien confirmó que piensan transformar la consulta previa en Colombia para que se convierta en un mecanismo paralelo a la evaluación que requiere la expedición de una licencia ambiental.
14: Mientras la autoridad ambiental estudia los efectos ambientales de un proyecto, la autoridad de consulta previa puede determinar si existe una afectación directa sobre una comunidad y adelantar su propio procedimiento.
13: De esta manera, el gobierno asegura que piensan garantizar la protección de las comunidades sin que el trámite detenga el estudio o la decisión de los proyectos en el país.
8: Y todo está listo en el Campín para el clásico capitalino entre Santa Fe y Millonarios. Juliana de los Ríos.
15: Sí, María Fernanda, en 25 minutos comenzará este clásico capitalino. La Secretaría Distrital de Gobierno y las entidades competentes acompañarán esta jornada deportiva con el propósito de promover la convivencia, la seguridad y el respeto entre los asistentes. En este encuentro no estará habilitado el ingreso de hincha visitante, es decir, para Millonarios, y asimismo las tribunas laterales norte y lateral sur no estarán habilitadas de acuerdo con las sanciones impuestas por la Comisión Distrital de Seguridad y convivencia para el fútbol de Bogotá. Luego recordemos de los desmanes que se presentaron entre las hinchadas de Santa Fe y el América de Cali en ese escenario deportivo.
8: Juliana, gracias. Y en Noticias del Mundo hay polémica en Argentina luego de que el presidente Javier Milei arremetiera nuevamente contra los medios de comunicación. El mandatario aseguró que los medios quieren que a él le vaya mal.
16: No tienen forma de sostener el relato porque con los datos les estamos ganando por goleada, a pesar de la suciedad de los corruptos periodistas y medios de comunicación, digamos, que apuestan al fracaso permanente de la Argentina. Ustedes se dan cuenta, ¿no? El esfuerzo que hacen esas basuras con micrófonos, los sicarios, digamos, por tapar todo esto, no tienen forma de sostener el relato.
8: Ucrania advirtió a Naciones Unidas que el espacio aéreo ruso ya no es seguro para la aviación civil y comercial. Las razones con Eddie Mosquera.
17: La razón es la ampliación de los ataques de Ucrania en territorio ruso y en particular utilizando drones. El aviso fue a la Organización de Aviación Civil Internacional, la Agencia de Naciones Unidas, y el mensaje argumenta que ante la escalada drástica del terror ejercido por Rusia contra Ucrania, el espacio aéreo ruso está cada vez más peligroso y por eso llaman a todos a evitarlo. Este aviso, esta advertencia de la parte ucraniana, no resulta para menos. Recordemos que en medio de ataques entre ambos lados, las defensas antiaéreas rusas derribaron accidentalmente en 2024 un avión de pasajeros de Azerbaiyán.
8: Un poco más de la noticia del momento en Caracol Radio hoy, cuando justamente Caracol Radio cumple 78 años, tenemos que recordar a quien fue presidente de esta casa radial, José Manuel Restrepo de Soto, quien acaba de fallecer. Hace un año en un especial radial, él relataba los orígenes de la primera cadena radial colombiana, Caracol, pero también contó cómo los inversionistas de Medellín, encabezados por William Gil Sánchez, se unieron a los de Bogotá para crear la cadena radial que hoy lo despide.
18: El grupo de Bogotá lo conformaban Carlos Andrés Santamaría, ingeniero educado en París y Washington, Alfonso López Miquelsen, en ese entonces un joven brillante abogado que solamente tenía 35 años, pero hijo del dos veces presidente de Colombia, Alfonso López Pumarejo. Siempre estuvieron acompañados en su proyecto radial por Fernando Londoño Henao, natural de Santa Rosa de Cabal, muy conocedor del mundo financiero y funcionario de la Oficina de Control de Cambios del Banco de la República. Londoño Henao sería presidente de Caracol por más de 30 años a partir de 1949.
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0: fenómeno del fútbol que está al aire, el fenómeno del fútbol que les va a llevar a ustedes el clásico capitalino 326 entre Independiente Santa Fe y el cuadro de los millonarios, hoy por un partido adelantado de la jornada número 16 del fútbol profesional colombiano. Santa Fe Millonarios, Millonarios Santa Fe, el derbi capitalino que tiene una nueva edición. Y como siempre, aquí a través de Caracol Radio les vamos a contar con la alegría, con el rigor, con el análisis, con el ritmo y con todo lo que trae un clásico capitalino. Nuevamente, Millonarios y Santa Fe. Millonarios que va a cambiar de entrenador, que ha salido ya el señor Fabián Bustos, y Santa Fe que se prepara para una recta, al menos del mes de septiembre, bastante interesante, con muchos partidos, entre ellos los cuartos de final de la Copa Sudamericana. Pero hoy nos encargamos del clásico capitalino, el partido más importante para la capital, entre Santa Fe y Millonarios, que lo vivimos a través del fenómeno del fútbol. Hoy, con la compañía de Andrés Díaz, JJ, el fenomenal Trujillo, Álvaro Gómez Zafra, les vamos a llevar todas las emociones directamente desde el estadio Nemesio Camacho, El Campín. Andrés Díaz, ¿cómo le va? Muy buenas noches.
1: Saludo alemán para usted, para todos los oyentes del fenómeno del fútbol de Caracol Radio, los compañeros. Qué clásico raro este 3-26 entre Millonarios y Santa Fe. Realidades, si uno mira la tabla de posiciones, distintas. Millonarios arriba, es quinto, Santa Fe abajo, puesto 13. Pero vaya y mire quién tiene técnico y quién no. Millonarios no tiene, Santa Fe sí tiene. Y hoy esperaba más acompañamiento del público, sobre todo por la semana que acaba de tener Independiente Santa Fe en la Copa Sudamericana, esperando por supuesto al Vasco da Gama, pero eliminando a River Plate. Hoy la asistencia absolutamente baja para ver un clásico que ojalá salga bueno, porque en los últimos se han dedicado más a correr, a meter y no tanto a jugar.
0: Se esperan 15.000 espectadores en el estadio Nemesio Camacho, El Campín, también entendiendo que la tribuna sur y la tribuna norte están cerradas después de los acontecimientos que vivimos todos, los escalofriantes acontecimientos que se vivieron en El Campín en el último partido entre Santa Fe y el cuadro América de Cali. Le damos la bienvenida a don Álvaro Gómez Zafra en Caracol.
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0: Clásico 326, el que vamos a jugar en el Estadio El Campín, Santa Fe como local. Se han disputado 162 juegos, Santa Fe ha ganado 43, Millonarios 67 y 52 empates, Andrés, para decir que Millonarios en este caso 67 victorias sobre 47 de Santa Fe, pero en el total, usted lo tiene por ahí, también obviamente Millonarios muy adelante de Santa Fe.
1: Sí, en el total, contando todos los partidos que se han disputado entre estos dos equipos, Millonarios tiene 135 victorias, 118 empates y 93 victorias para Independiente Santa Fe. El tema a nivel de goles está de la siguiente manera, por lo menos en cuanto a liga se refiere. Goles marcados por Millonarios, 482, mientras que Santa Fe marcó 391 goles. Se ha caracterizado, por supuesto, el clásico bogotano de estar, por lo menos desde el arranque de la profesionalidad en nuestro fútbol en Colombia. Es uno de los clásicos más importantes, más añejos, y ojalá que este no sea la excepción.
0: Le tengo el dato de septiembre, del mes de septiembre. Se han enfrentado en 21 oportunidades como Santa Fe de local. 8 victorias de Santa Fe, 5 derrotas y 8 empates. El árbitro central del compromiso será Wilmar Roldán. Ha pitado 11 clásicos capitalinos. 2 victorias de Santa Fe, 3 de Millonarios y 5 empates. Da seguridad, obviamente, tener a Wilmar Roldán, pero ahí están los datos.
1: Un árbitro Wilmar Roldán que además está por debajo en el promedio de tarjetas amarillas mostradas por partido en el fútbol colombiano. Tiene promedio de 4.8. Lo normal es que se muestre por arriba de 6 en el resto de árbitros. Y además, las detenciones de Wilmar Roldán en el juego son mínimas. Tiene un promedio de 19 faltas pitadas por partido. Esto le da continuidad, por lo menos cuando Roldán está pitando, uno sabe que se va a jugar.
0: Varias novedades en la Independiente Santa Fe. Una de ellas, la más importante, es la ausencia en el Vamos de Kilian Toscano. Estará el número 7, Johan Torres. También desde el Vamos estará Franco Fagundes al lado de Maximiliano Lovera. Y con respecto al partido contra Junior, regresa Hugo Rodalleca, capitán del conjunto cardenal, camiseta número 11. Pero las novedades de Millonarios, ¿cuáles son?
1: Las novedades de Millonarios, que lleva 5 partidos sin derrotas. Bueno, el último fue empate que le terminó costando el cargo a Fabián Bustos. Sigue sin Rodrigo Contreras, sin el delantero argentino. Tampoco está en la convocatoria David Macalister Silva. Y en la nómina titular, la principal novedad del equipo hoy dirigido por Omar el Cabezón Rodríguez será la presencia del volante brasilero Leonay Sousa, que le ganó la partida a Mateo García. En el medio campo será el compañero entonces Leonay Sousa del volante chileno Rodrigo Ureña.
0: Ya están los equipos en el terreno de juego. Ya está Santa Fe, camiseta roja, pantaloneta blanca y medias rojas. El cuadro cardenal tendrá como capitán a Hugo Rodalleca. Y está la nómina del conjunto cardenal, señoras y señores. En portería estará camiseta número 12, Weimar Asprilla. Por derecha, Livelton Palacios, camiseta número 13. Los dos centrales, Emanuel Olivera, camiseta número 18, e Iván Escarpeta, camiseta número 15. Por izquierda, Cristian Mafla, camiseta número 32. Los dos mediocampistas, Daniel Torres, camiseta número 16, y Johan Torres, camiseta número 7. Una de las novedades, por derecha estará Jader Obrián, acompañado de Franco Fagundes, camiseta número 9, y Maximiliano Lovera, camiseta número 17. El único delantero es el capitán Hugo Rodalleca. Ahí está, en la nómina del conjunto embajador.
1: Cuando vienen los equipos a la cancha, Santa Fe con su habitual rojo, Millonarios de azul y chaqueta blanca. El equipo del Cabezón Rodríguez esta noche, Burray, Javier Burray en el arco con la número 1, la defensa impar, el carrilero por derecha, el número 34, Jomier Guerrero, los centrales con el número 26, capitán de campo, Andrés Ginás, el back central será Sergio Mosquera con la camiseta número 6, por el costado izquierdo con la número 4, Steven Barreiro, y el carrilero por ese costado izquierdo, el número 22, Sebastián Valencia. En el medio campo, vamos a ver cómo se para Millonarios, se hace el 5-3-2, en ese 3 estaría Leonay Sousa con la 55, Rodrigo Ureña con la 18, Francisco el Paco Chaverra, como le dice JJ, con la número 13, y adelante dos hombres, el número 10, Daniel Ruiz, el Nene, y el número 23, Leonardo Castro.
0: Ya estábamos hablando, ya están los equipos en el terreno de juego, ya se va a llevar a cabo la ceremonia de inicio, himno de Colombia, himno de la ciudad de Bogotá. El árbitro, ya lo reiteramos, es Wilmar Roldán. El asistente de línea número 1 será John Gallego. Estará acompañado además por el línea número 2, Miguel Roldán.
1: El hermano.
0: El hermano.
1: Hoy es partido en familia, entonces.
0: Hoy partido familiar. Y el VAR estará Nicolás Rodríguez. Ahí está, además, el VAR para este partido muy importante. Estamos hablando del clásico 326 del fútbol colombiano con Juan Holguín. Creo que da seguridad tener a Roldán y compañía.
1: Por supuesto, y más en un partido que normalmente es friccionado, dos equipos que no regalan nada, un clásico bogotano que históricamente y sobre todo en los últimos años ha sido cerrado y muy luchado. Les decía, Millonarios 5 partidos sin derrota, solamente perdió en el arranque de esta liga ante Bucaramanga en el Campín. Santa Fe lleva 8 partidos sin derrotas, pero si usted le hace zoom, de los últimos 5 ganó 1.
0: Es verdad, los últimos enfrentamientos entre Santa Fe y Millonarios, la última vez que se vieron fue el 12 de abril, 1-1 terminó ese partido. Santa Fe necesitaba una victoria para meterse a los 8, al final lo consiguió meterse a los 8, pero el gol de Fagundes, después del centro de Hugo Rodallega, mejor, el centro de Fagundes para el gol de Rodallega al 76, le terminó dando el empate, recibió una tarjeta roja el cuadro embajador. El 25 de octubre del año 2025, victoria de Millonarios, gol de Cañosales al minuto 90 más 7, 1-0, ganó el conjunto embajador, 0-0, el 6 de septiembre del 2025, empataron 1-2

0: Un dato más de Santa Fe que estoy viendo acá. Lleva 24 partidos sin perder como local.
1: Sí, señor.
0: La última vez que perdió como local fue ante Llaneros. Esto en el año, tal vez 2025 ya, por la cantidad de compromisos, impresionante. Pero bueno, de Millonarios, yo espero un equipo mucho más liberado. Un equipo que juegue sin, obviamente, tener la presión encima de su técnico Fabián Bustos. Hoy, con el contador en ceros, esperando que llegue el nuevo técnico, todos los jugadores van a tener que dar su mejor versión, porque arrancarán desde cero todos, tanto titulares como suplentes. Eso muchas veces libera cargas, eso muchas veces equilibra diferencias, y jugadores que no eran tan importantes empiezan a tener un peso específico, y a lo mejor al revés, ¿por qué no?
1: Sí, señor, esperar a ver qué pasa con el cuadro embajador. Lesionados tiene Millonarios, Andrés.
0: Lesionados tiene Millonarios, todavía Rodrigo el Tucu Contreras, el delantero argentino. Qué falta que le hace el delantero, porque es el hombre de los goles, el hombre que le da una claridad y una chispa diferente al ataque a Millonarios. Y por supuesto, David McAllister Silva, una molestia muscular le impidió estar en la convocatoria el día de hoy.
1: En Santa Fe, lesionados que aún están en recuperación, Andrés Mosquera Marmolejo, que se espera que posiblemente para el partido contra Vasco pueda estar el portero Cardenal. También Omar Fernández Frasica, además Alexis Zapata, que tiene un golpe y por lo tanto no puede estar el día de hoy. Hoy no están en convocatoria Gilmar Velázquez, y también recordamos que un jugador muy importante como Kevin Balanta, que era titular en Independiente Santa Fe, pues recibió la peor lesión de todas. Ligamento cruzado anterior, estará entre 7 y 9 meses por fuera el exjugador del conjunto de Tijuana. Los suplentes de Santa Fe: Spitia, un guardameta; Víctor Moreno, defensa central; Mateo Puerta, lateral por derecha; Kilian Toscano, mediocampista; Luis Ángel Palacios, extremo; Emerson Rivaldo, el ex Millonarios, también extremo; Nahuel Bustos, delantero; y Cristian Portocarrero, delantero. ¿Cuáles son los suplentes de Millos?
0: James Aguirre, el hombre arquero que llegó desde el Once Caldas y también con pasado en Bucaramanga; Danovis Banguer, un veterano de mil batallas; Samuel Martín, hombre de la cantera, lateral; Cristian Uparela, otro de los hombres defensores de la cantera; Sebastián del Castillo, volante central; Mateo García; Carlos Darwin Quintero; Andrei Estupiñán, que viene jugando bien, esa es una de las cartas importantes en el recambio de Millonarios; y Julián Angulo, el extremo que anda en deuda por estos días.
1: Sí, señores, esas son las nóminas, estamos listos, estamos a 2 minutos de que ruede la pelota en el estadio Nemesio Camacho Alcambín. Se esperaba más gente, sin embargo, el golpe visual es que tenemos una tribuna oriental donde entraron muchos que van a las laterales en un buen sector, en un buen promedio.
0: Sancionado el cemento, se cambian de tribuna.
1: Sí, señor. De sur pasaron a oriental y los de norte, pues, también pasaron a oriental. En occidental también se espera que haya una buena asistencia de público para este clásico 3-26 del fútbol profesional colombiano, uno de los clásicos más importantes y creo yo el de mayor tradición en nuestro país por la competitividad que han tenido a lo largo de las décadas.
0: Dice la nómina de Millonarios cuando presentan a Omar el Cabezón Rodríguez, DTE, director técnico encargado, un hombre que es la cabeza de las divisiones menores, por lo menos en la categoría sub-20, el Cabezón Rodríguez. Un hombre que como jugador vistió muchas veces la camiseta de Millonarios y que ya tuvo su primera experiencia al frente del banquillo. En aquel entonces, trabajando de la mano con Zlatan Giraldo, que todavía pertenecía al club, cuando se fue Hernán Torres de la dirigencia técnica de Millonarios, de la dirección técnica de Millonarios, y en ese partido transición que terminó ganando bien Millonarios, creo que hizo 3 goles además.
1: Contra Junior.
0: Contra Junior en Bogotá estaba Omar el Cabezón Rodríguez. Así que para, por ejemplo, César Augusto Londoño, que le gustan los números.
1: Sí.
0: 100% de rendimiento para Omar el Cabezón.
1: Sí, señor. 100% de rendimiento para Omar Rodríguez. Señoras y señores, estamos listos ya en el fenómeno del fútbol. Está con nosotros, sí, señor, el fenomenal JJ Trujillo en Caracol. ¿Cómo le va, fenomenal?
2: Alemán, el abrazo muy cordial para usted, de igual manera para Andrés Díaz, don Álvaro Gómez Zafra y a toda la audiencia de Caracol. Como siempre, gracias a Dios que nos da la dicha y la fortuna de relatar un clásico más del fútbol colombiano. En este momento hay minuto de silencio, alemán Andrés, en el estadio El Campín por el fallecimiento de la señora Teresita Cardona de Carreño.
1: Sí, señor, mire, ella es la madre de Juan Andrés Carreño, miembro de la junta directiva de Independiente Santa Fe.
0: Además fue presidente,
1: claro, de Independiente Santa Fe. Nuestras condolencias para Juan Andrés y para su hermano Manuel, a quien conozco, y todas mis sinceras condolencias para ellos, nuestro abrazo solidario. También había fallecido hace poco el padre de Juan Andrés y de Manuel, así que un abrazo solidario en estos momentos tan captando.

0: Abrazo bien para ellos, por supuesto. Está JJ sí, vestido de árbitro hoy, de Wilmar
1: sí,
0: Rondón.
1: Sí, señor. Estamos sí, como
2: amarillo,
1: como
2: azul y rojo. Ahí
3: sí,
2: está.
3: Sí. Sí, señor, así.
1: Bueno, muchachos, Bogotá se divide en dos. Rojo contra el azul. El León frente al embajador. Esta ciudad hoy no tiene un solo corazón. Tiene dos. Laten a la velocidad distinta Santa Fe y Millonarios, el superclásico capitalino. El duelo 3-26 en la historia. Se tiñe de rojo.
0: Oiga,
1: o se tiñe de azul, Andrés, muchacho.
0: Una noticia mientras llega el pitazo de Wilmar Roldán. 6 partidos de sanción para el técnico del Bucaramanga, Pablo Peirano.
2: 6 partidos
0: por meterse a la cancha, por incurrir en una conducta incorrecta, dijo el oficial del partido.
2: Muy bien, ahí está algo que será noticia y que seguramente desarrollaremos a través de Caracol Radio y a través de AS Colombia. Señoras y señores, ahora sí, veo a Wilmar Roldán listo. Dice ok con Weimar Asprilla. Dice ok también con Burray, el portero de Millonarios. Señoras y señores, a través del fenómeno del fútbol, ya vivimos el clásico 3-26 del derbi colombiano, del derbi de Bogotá, con la narración del fenomenal JJ Trujillo.
1: El clásico está servido. Rodó la bola en el campín de Bogotá. Posición sur hacia norte a sur, se lo corrijo. Lo contrario hará Santa Fe, que vendrá en sentido sur hacia norte buscando la portería que defiende Burray. En este arranque de juego, le reitero, gracias a Dios que nos permite relatarlo, de vivirlo, de disfrutarlo. El duelo 3-26 en la historia del fútbol de la capital. Millonario que viene marcando por la mitad del campo, se equivocaba. El jugador Ureña le regala la pelota para que salga. Hugo Roda llega a Martínez, la viene tomando. El U de la marca de 1-2 viene desde el fondo. El mono no come cuento, reventó. Ginás que despeca la bola sobre el sector posterior, adelantado venía el turro. Emanuel que persigue, la deja para Weimar Bani. Aparece Asprilla para tocar la pelota de atrás, el guardameta quintoteño. El centro que viene largo, saltando el cóndor Mosquera para cabecear la bola. El despeje lo viene haciendo otra vez el turro, recupera Jader Obrial, presiona sobre el sector oriental buscando Valencia. La bola la va tocando para Daniel. Este es el Nene Ruiz que recuesta el balón sobre su propio terreno y en las primeras de cambio. El control lo quiere hacer el equipo de Omar Alexander Rodríguez, el cabezón, el técnico interino del equipo embajador. La bola que viene sobre el jugador que aparece sobre la izquierda, como lo es Gianni Steven Barreiro. Centro demasiado abierto, alcanza y se sobre la zona lateral. Repone de manos el equipo cardenal que juega hacia la portería norte. El centro en el área, la viene bajando para reventarla. Es Steven Barreiro, también llega el mono Gina para recuperar la bola. Atento sale, Hugo Rodallega no puede marcarlo. La tiene el Paco Chaverra, que enfrenta a su ex equipo Santa Fe. Y el balón que viene a la línea occidental saca de lateral el equipo azul de Bogotá.
0: Una cancha muy lisa en los primeros minutos del partido. Todavía no hay un dueño de la pelota. Vamos de lado a lado a punta de pelotazos, pero la cancha lisa va sin duda a determinar el desarrollo del compromiso.
1: Sí, señor, teniendo el balón, estamos en los primeros instantes del juego. Este partido que por ahora está 0 para el local por oficio, que es Santa Fecito, 0 Millonarios, el Mar Azul. El toque por el centro del terreno, otra vez se viene organizando para cambiar de sector. La bola que va a la raya oriental, donde aparece Libertón Palacios. Es Millonarios, centro a la mitad del campo. Daniel, el cenizo, Torres para filtrar la bola. El pase vino de forma errática para la marca de los de Millonarios, que salen desde el fondo despejando Valencia y tocando el jugador del equipo cardenal.
2: Santa Fe que se para con un 4-2-3-1 con Lovera por el sector occidental del Estadio El Campín, perfil zurdo, y por el perfil diestro está Jader Obrián. Adelante, intercambian posiciones entre Franco Fagundes y el señor Hugo Rodallega.
1: Viene saliendo Millonarios desde el fondo para tocar la bola. Presiona atrás para quitar el balón a la marca que viene del jugador Leonay Sousa, el brasileño. La perdió, recupera el Lobito Maximiliano Alberto Lovera. Cae el árbitro del partido, le dice al jugador de Santa Fe que se ponga de pie como Jesús al cojo. Levántate y anda, mi amigo, que no tienes nada.
0: Esas faltas no las pita Wilmar Roldán. Esas faltas, toquecitos, no lo sanciona uno de los árbitros que más deja jugar en Colombia, como lo hablábamos en la previa. Por ahora Santa Fe invade terrenos contrarios, terrenos de Millonarios, y recupera alto la pelota.
1: Sí, señor, teniendo el balón en este arranque de compromiso para la quinta del equipo de los Millonarios. Vuelve a recuperar Santa Fe. El toque de Roda llega a Martínez, la va recostando sobre Liberto. Palacio se va demarcando la meta para el soldadito. O bien que aparece, distribuye el juego, la toca para Fagundes. La va tomando ahora Roda llega. Presiona en el centro del terreno. Roba el balón de Sousa. La toca para el Paco. Allí viene el equipo del Guajiro. Hablamos de Omar Alexander, el cabezón Rodríguez. Se frena Francisco, el Paco Chaverra Angulo. El atacante del equipo embajador. Centro de Melay. Sousa que la toca para que aparezca Rodrigo. Ureña que se ve botando, remite para el pitbull. Pasa a la mitad del campo, cruza la frontera, el centro que viene para Leo. Arranca el Chacho Castro, la mete para Daniel. Empuja abajo, entra fuerte Lovena. Roldán le dice que no hay nada. Salió otra vez Millonario. Se desmarca Chaverra, la tiene sobre el sector occidental. En la línea baja, logra meter la pelota sobre la línea occidental. Gana la raya, centro de Jomier Guerrero. El balón se pierde sobre la última línea. Y hay tiro de esquina para Millonario.
4: Primer tiro de esquina a favor del conjunto embajador. Santa Fe que no tiene la pelota. Mucho protagonismo de Francisco Chaverra. Le va a pegar Dani Ruiz.
1: El Nene para lanzar el balón. Estamos llegando a los primeros 5 minutos de este partido. 0 para el local que Santa Fe, 0 para la visita por oficio en esta noche de clásico. El 3-26 en Estonia. Por ahora el número 131 en igualdad. Levanta Daniel, cabezazo al piso. La toma Mosquera. Viene para la media vuelta, remata. Estrella en Rodan llega a probar el jugador de Millonarios que ya tuvo la primera del partido.
0: Buen acercamiento de Millonarios. Un centro a toda la puerta del área. En el área chica, en la 5-50, ganó Sergio Mosquera. Nadie peleó el rebote. Va Millonarios.
1: Sigue Millonarios otra vez. Jomier Guerrero levanta la bola, la toca el jugador Lovera y hay nuevo córner azul y blanco.
0: El camino es la banda derecha para Millonarios, la de Jomier Guerrero, la de Francisco Chaverra. Son lanzamientos profundos, están complicando la banda que defiende Mafla en Santa Fe.
1: Va a ir para el disparo, mucha atención, es centro. Peligrosísimo, le corresponde el equipo embajador. Se defiende León, centro del Nene Ruiz que viene, la bola va libre, la va a cazar Valencia para tomarla sobre el sector oriental. Se muestra en el medio, la recibe Leo Castro. Inicia juego el Chacho, levanta el balón, pasa de largo, viene el Nene de zurda.

0: recibe una pelota en globo que vino de León. Sansón Castro define y clava un golazo. El embajador acaba de poner su firma en el clásico. La Bogotá Azul responde. Y muy temprano, Millonarios se coloca segundo del torneo. Millos tiene uno, golazo del Nene Ruiz. Cero tiene Santa Fe en el superclásico capitalino.
1: Fagundes y Jader Obrián son los que habilitan a Daniel Ruiz, que inteligentemente corrió en diagonal al movimiento de los jugadores de Independiente Santa Fe y le marcó el pase a Leonardo Castro con ventaja. Nadie lo referenció, nadie persiguió la diagonal. Tuvo tiempo para controlarla en el pecho y romperle el arco a Weimar Asprilla. Bien, Millonarios. Impresionante cómo se mete de entrada en 6 minutos con 2 jugadas de peligro y ya lo gana.
2: Durmió Independiente Santa Fe, durmió en esa jugada, sobre todo Franco Fagundes, que fue el que terminó habilitando a Daniel Ruiz. Santa Fe que entró dormido y la primera del partido fue para Millonarios. Gómez Zafra.
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0: Y sigue Millonarios. Hay nuevo tiro de esquina para el equipo embajador.
1: Ahora desde el otro lado, desde el costado izquierdo, el de Sebastián Valencia va a cambiar el sentido del cobro. Si le pega el zurdo, se irá alejando, aunque ya va Rodrigo Ureña, parece córner allá en Oriental con Sur. Jugada preparada, levanta los 2 brazos, Valencia, ojo con los saltos.
0: Centro, viene de Valencia, pelota en el área, la viene sacando el equipo santafereño, que logra reventar la bola cuando atacaba Sergio Mosquera. Recupera el balón Daniel Ruiz, que propone, se la entrega en el fondo a Leonay Sousa, que cambia de sector. Buena bola que viene en el área, logra sacarla desde atrás el jugador Liberton Palacio. Recupera Millonario, viene teniendo el ataque el Paco, que la viene colocando, suelta sobre Valencia, levanta para el Chacho. ¡Qué golazo! Bueno, dice que hay fuera de lugar, muchachos.
2: A ver, si hay que verla, hay que verla, pero Santa Fe entró anticompetitivo. No compite Santa Fe, no recupera la pelota, permite que Millonario juegue, le toca la pelota por derecha, por izquierda, y le digo que está adelantado Leonardo Castro. Pero esto es un cimbronazo impresionante para un Santa Fe que no está compitiendo en 8 minutos, y un Millonarios que va con todo.
1: La terminó viendo bien el asistente número 1, John Gallego, adelantado medio cuerpo, Leonardo Castro delantero, que en su primer remate ya marcaba gol. Estoy de acuerdo con Alemán, Santa Fe, 3 velocidades abajo y Millonarios arrancó en quinta.
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0: El piano de los sueños, Santa Fe 0, Millonarios tiene 1. Gol de Daniel Ruiz, ya marcaba a Millonarios el segundo. Santa Fe despierta, le van a Andrés, o lo despierta Millonarios.
2: No, ya es que tiene que despertar Santa Fe después de ese remate anulado, sí, de Leonardo Castro. Santa Fe no está compitiendo en el campín.
0: Sale el elenco santafereño, la bola que va a cruzar la mitad de la cancha, pero todavía no lo hace. Recuesta el esférico Daniel, improductivo el servicio que lo viene agarrando otra vez Johan Torres Guasa. Johan Camilo Torres, balón que viene a la mitad del campo, construye, intenta salir jugando el elenco de respeto. Por ahora vence el elenco del profesor Omar Alexander Rodríguez, 1-0. ¿Qué números, Andrés, los que tiene parcialmente Omar el cabezón, no?
1: Ah, sí, 100%, 2-2 por ahora, pero bueno, falta mucho partido. Ahora, el partido se le va a cambiar a Santa Fe, que va a tener que arriesgar, que va a tener que dar un paso hacia el frente, y a Millonarios le gusta atacar espacios libres.
0: Roda, llega, bonita pelota, la tira Fagundes, centro en el medio, se le adelanta el Mono Gina para quitar la pelota, levanta, le pica la bola sobre la zona de Valencia, repite para Rodrigo, Ureña pegado a la línea oriental, participa Valencia, propone la pared, el toque corto lo roba Santa Fe, marca en el suelo, la mete el Mono Gina, centro fuerte el jugador Cardenal, ojo que puede haber amonestación, a ver, termina la jugada, contra golpe a Millonarios, viene en el borde de área Leo, trata Villaleo, sale el arquero, lo tumba, a ver qué dice el árbitro, agarra la pelota al cancerbero santafereño.
2: Sigue dando muchas ventajas Santa Fe cuando pierde la pelota. Millonarios juega a sus anchas, lanza la pelota y encuentra muy bien a Leonardo Castro.
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0: 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Minuto 11 del primer tiempo. 0-1. Sigue ganando Millonarios en el Campín. 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El azul derrota al equipo capitalino, al rojo de la capital.
1: Y con una muy buena efectividad, que era lo que le costaba a Millonarios en partidos anteriores. Aquí, con poco trámite, pero aprovechando las pelotas quietas, los centros de costado también, Millonarios ya lo va ganando en 10 minutos, que era lo que más le costaba. Ser eficaz en arco contrario.
2: Está muy molesto Pablo Repeto, conversa rápidamente y urgentemente con el asistente técnico. Le está costando a Santa Fe la intensidad de Millonarios, porque Santa Fe juega a una velocidad y Millonarios no duplica en la intensidad.
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0: Adelante, don Álvaro Gómez Zafra, la primera voz comercial de la radio en Colombia. Lejos sale Santa Fe, toma el balón. Ese es el lobito, Lovera, que todavía no aúlla en el partido. Pase de match del jugador Jocan Torres, la pierde Jocan, mete el globo, centro al medio. Recupera Millonario, la quita Rodrigo. Ureña que le devuelve la bola, donde viene Daniel Alejandro Torres. Esperaba el cenizo, la marca que viene de parte de Fagundes, se asocia con Jader. Obrián el soldadito para meter el esférico. Hay muy poca gente de Santa Fe en el medio. Aquí tumbaron a Jader y falta para Santa Fe.
2: Es la primera falta que le termina cobrando en territorio rival Independiente Santa Fe. Santa Fe que no ataca las bandas, entiende que Millonarios es muy fuerte por allí y se va por el medio, donde también encuentra muchas piernas y está jugando bastante bien Sousa en el conjunto embajador.
1: Esa es una de las virtudes de Millonarios en el arranque, en 13 minutos, que desconectó el circuito entre los dos volantes centrales, entre los dos Torres, y además a Maxi Lovera no lo deja participar mucho del partido. Tuvo que venir Jader Obrián al medio campo a tocar por lo menos la pelota.
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0: Con BetPlay atacaba Santa Fe. Centro llovido muy anunciado. Marca el equipo azul de Bogotá. Balón de Valencia. Valencia para que venga Daniel. El autor del único gol del partido es Daniel Felipe Ruiz Rivera. El nene para tocarla, para pisarla, para pasarla. La mueve sobre Valencia. Revita para Daniel. Hace la suya. El jugador de Millonarios. Santa Fe no la puede sacar. La toca Liberton Palacio. Zapata. Provoca lateral para Millonarios.
2: Hay una cosa clarísima, este Millonarios es otro, es más suelto, mucho más dinámico. Parece que le han quitado una maleta pesada al conjunto embajador.
0: Ya saca de lateral Millonarios, que presiona, la busca Iván Revés, carpeta Silgado. El cartagenero no puede sacar bien el balón, lo toma otra vez Millo, le pega a León Castro de afuera, se viene acomodando el guardameta Weimer Varias, brilla y con desespero le reclama a su equipo que despierte. De no ser por esta, llegaba el segundo de Millonarios.
1: Es tan diferente lo de Millonarios que Leonardo Castro está teniendo su mejor participación en 13 minutos en lo que va del semestre. Se le ve hambriento, se le ve picante, se le ve rematando, buscando portería.
0: Va Santa Fe, el toque de Daniel Torres que carretea la bola, arrastra la marca por el sector oriental, repite Livelto, la juega al centro del terreno. Jocan que viene cambiando de frente, le toca el balón, aparece Mapla, lo menciono por primera vez en el partido, se desmarca Maxi, ahí está el profesor Omar Alexander, el cabezón Rodríguez, que ve como su equipo a los 15 de la etapa inicial sigue ganando 1-0 a Santa Fe.
2: Y es que juega mucho mejor el cuadro embajador, el Santa Fe no encuentra los caminos, por fuera le cuesta porque no puede generar tan de entre lateral y extremo, y por dentro hay muchos hombres.
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0: 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Arriba ese ánimo. 15 minutos en el Campín. Santa Fe 0. Millonarios tiene 1.
1: Millonarios le está desocupando el medio a Santa Fe. Y como le carga los costados, como le juega por fuera y le deja solamente una referencia que dice a Rodrigo Ureña por dentro, está enloqueciendo a los de marca. Y toca, y toca, y toca, y toca a Millonarios. Esta es otra cara que no se había visto.
0: Viene Millos, toma el balón a la derecha, mire cómo lo arrastra. Este es el jugador que domina. Se suma Jomi, el guerrero para Daniel. Le va a pegar de afuera. Amaga, remata de zurda. La bola no le va con lo suficiente. Venía el segundo de Millonarios, que vuelve a golpear las campanas del peligro en el Campín.
1: Una corta, otra larga, profunda, diagonales, desmarques de ruptura. Daniel Ruiz en la individual. Amagó a rematar, dejó pasar un hombre de Santa Fe y terminó buscando el segundo palo. Se le fue desviado, pero bien Millonarios atacando espacios libres, moviendo la pelota, haciéndose dueño del partido.
2: Es un equipo totalmente diferente este Millonarios. Está suelto Millonarios ante un Santa Fe amarrado.
0: Ya salió de nuevo el Cardenal. Toma la bola sobre el sector izquierdo. ¿Cómo, Alemán?
2: El cabezón.
0: Jota. Sí, señor. El cabezón.
1: El efecto cabezón.
0: Sí, señor. Gran efecto que tiene el cabezón. La bola la viene buscando. Retoma de nuevo la redonda. Para la salida de los jugadores de Santa Fe. Se levanta la bandera. Ahí fuera del lugar que marca el hermano menor de don Wilmar Roldán, Miguel Roldán. ¿Cuántas veces habrá sucedido esto, muchachos, de tener dos hermanos arbitrando?
1: La casa está de fiesta.
2: La casa está de fiesta. Todo el mundo en el pueblo de Wilmar Roldán en Antioquia debe estar atento a lo que pueden hacer los hermanos Roldán, que está haciendo un buen trabajo.
0: Robo Millonario, viene Leonay Sousa, que arranca el brasileño, 4 contra 4, Millos con Daniel, pero no se puede exceder tampoco en intentar siempre probar de afuera.
2: No, pero Millonario es peligroso, ¿eh? Cada pelota que pierde Santa Fe la transforma en una transición, en un remate a portería. Santa Fe no encuentra desde la precisión con la pelota controlar a Millonarios, que está hambriento.
0: Escarpeta mueve el balón sobre su propio terreno. Lleva la bola de atrás en la salida de Livelton. Palacios, que juega sobre el primer corto de cancha, va a cruzar la frontera. Atento, va saliendo Fagundes, la toca Hugo. Ruda llega, que reparte apenas tres elementos del Cardenal. Llega un cuarto más para buscarla. La mete al jugador que va de atrás. Ruda llega, frentazo. Golazo, golazo, gol de Santa Fe.

0: San, San, Santa Fe. El León capitalino. Poco le duró la alegría al equipo azul y blanco. Lindo centro desde la raya. Suelta en el frentazo. Huguito Roda llega y el León puso las garras al clásico. Bogotá se tiñe de rojo. Millonarios tiene uno. Santa Fecito tiene uno en el Campín.
1: La hizo toda Hugo Rodallega, que aprovecha un error. Y ojo que parece que está adelantado Hugo. Pero aprovechaba un error de Ginás que salió terriblemente a nada y terminó generando un espacio que aprovechó Hugo, el centro de Obrián y el cabezazo. Este sería el segundo gol de Hugo Rodallega. Sin embargo, lo que pudimos ver es que está adelantado Hugo.
2: Milimétrica jugada. Ahora, la molestia en Millonarios y la molestia del cabezón Rodríguez es que eran 6 de Millonarios contra 3, pero realmente participaron 2 de Santa Fe. Jader Obrián, que tira un muy buen centro con ventaja, y Rodallega, que la peina para acomodarla ante la mano derecha del arquero Burray. Muy bien el goleador de Independiente Santa Fe. Esto se va a definir milimétricamente por el VAR.
1: Sí, vamos a estar atentos. En el momento en que le pega Obrián, al menos en la imagen que pudimos ver, da la sensación que está adelantado. Sin embargo, esto es fáctico. Si está adelantado, lo sabremos después del VAR. Señoras y señores, el partido está detenido. Se está revisando en este momento lo que puede ser la acción de gol y lo que sería el segundo gol apenas de Hugo Rodallega en el campeonato. Lo cierto es que en el desarrollo del juego, Millonarios era mucho más peligroso y Santa Fe, con muy poquito, consiguió al menos esa oportunidad de gol. Lo ve el árbitro central del compromiso. Está en fuera de lugar. Sigue ganando Millonarios 1-0 en el Campín.
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5: 20 minutos de la primera mitad de este partido. Está 0-1 ganando los Millonarios. Se anuló el gol de Hugo Rodallega y el gol quedó hasta bonito, bien cantado, muchachos, hombre, qué pesar. 20 de la primera mitad, Santa Fe llegó al minuto 20, partido que se pone muy duro para el equipo cardenal como La Campana. Balón que viene rodando de Jaime Steven Barreiro, le suelta la pelota para que la tome en el fondo Rodrigo Ureña. Se va desmarcando el jugador Leonay. Sousa, que la regala sobre Maximiliano Alberto Lovera. El argentino, que recuesta el esférico sobre el sector oriental. Mueve la bola a la mitad del campo. Allí se va acercando Lovera. La mete para Daniel. El Cevizo Torres, que regresa a los pies del turro. Emanuel, que intenta repartirle la bola sobre el carril de oriente. Maneja la salida, el balón que lo tiene Liberto. Atención, que el balón que va al borde del área lo saca. En el fondo Mosquera para despejo incómodo. La vaca roda llega, la toma el Paco. Chaverra, que se anima a venir con el esférico. Lo agarra de la camiseta Lovera y puede ser amonestación.
2: Hay una buena participación de Francisco Chaverra en Millonarios. Es el que está colaborando por esa banda derecha defensiva del equipo del cabezón Rodríguez, haciendo ese tándem defensivo con Jomier Guerrero.
1: A ver, mire, ahí la imagen, le contamos a la gente, a los oyentes de Caracol, por muy poquito.
2: Creo que es el hombro.
1: El hombro, y parece que lo mejor la rodilla de Hugo Rodallega, la que está adelantada. Pero el mejor en el partido es el cuadro embajador de los Millonarios.
5: 22 minutos para el cambio de frente. Viene el Jaime Steven Barreiro. La vaca Jomier Guerrero, que parte otra vez a la ofensiva. Le gana la posición, se lo lleva, se le va, se le fue. Jomier al medio, le tiró un ladrillo a Francisco Chaverra. Hizo una jugada fantástica, pero terminó con un pase terrible.
2: Fue usted generoso, no le tiró un ladrillo, le tiró un torpedo a 2 metros. Le apuntó a la pierna de su compañero y casi se la arranca.
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5: 22 minutos del primer tiempo. El sueño no termina. Millonarios tiene 1, Santa Fe tiene 0 en este clásico adelantado del balompié profesional colombiano. El fútbol de nuestro país, parcialmente Millonarios, se coloca segundo. Andrés y Alemán.
1: Si la tabla de posiciones habla muy bien del rendimiento del cuadro de los Millonarios, que vuelve a ganar un clásico después de lo que ya veníamos hablando en la previa. Pero Millonarios, con esta victoria parcial, Andrés, se pone en la parte alta de la tabla.
2: Está quedando con 14 puntos en 7 partidos disputados parcialmente. El rendimiento en puntos era bueno de Millonarios, de hecho en la previa. Aquí lo que se criticaba era la manera de jugar, y esta noche ha mejorado sustancialmente.
1: Totalmente, es un equipo liberado, es un equipo que se le ve mucho más fluido y con rendimientos individuales superiores a lo que veníamos viendo anteriormente. El caso de Leo Castro, el caso de Chaverra y el caso de Daniel Ruiz.
5: Estamos pasando el minuto 22, ya pasando la mitad de la etapa inicial. Parcialmente Millonarios está llegando a la victoria número 131 de historia y marca el gol 483. El toque de Daniel Ruiz la levanta bien, el Paco la va a bajar, pasó de largo. Insiste Millonarios que va con mucho riesgo, logra evitar que la bola se vaya sobre el sector occidental, la tiene, la domina Francisco, amaga, tiene la bola para dejarla sobre Johnny Guerrero, que recuesta, la toca sobre Nenay Sousa, que aparece, el control lo viene haciendo el equipo del Cabezón, que la mueve sobre el sector de Oriente, la repite de atrás viniendo Jaine Steven Barreiro, la movía Rodrigo, Ureña para Jaine Steven, que le devuelve la bola para que aparezca Rodrigo en toda la mitad del campo, quiere hacer el cambio de orientación, le finta la bola a la derecha, va a ganar la línea, se le va largo, largo, no alcanza a llegar Chaverra, balón que viene de fondo, saque de venta para el Cardenal.
2: Abusó del pelotazo Millonarios en esta, con Barreiro y con, perdón, con Barreiro no, sino con Leonay Sousa y con el chileno Rodrigo Ureña. Está bien buscar los espacios, está bien invitar a Santa Fe a que salga para atacarle la espalda, pero tampoco puedes jugar todas al pelotazo.
5: Sí, señor, viene el Cardenal, 24 minutos del primer tiempo, Santa Fe 0, Millos tiene 1, golazo de Daniel Felipe Ruiz Rivera, un abrazo muy pero muy especial a la afición Cardenal, a la afición embajadora, a todos ustedes amigos oyentes que nos se conectan y nos escuchan en el AM, en el FM y la plataforma digital, es hoy en el cumpleaños de nuestra casa radial Caracol Radio. ¡Feliz cumpleaños, Caracol!
2: 78.
5: Oiga, 78 no se cumplen todos los días. Y qué maravilla ser parte de la familia Caracol. Y si me permiten, muchachos, enviar un saludo a mi papá, que hoy también está de cumpleaños, mi viejo. 68 años para él. Imagínense este día tan hermoso. Cumpleaños, Caracol, y cumpleaños, mi papá. Balón que viene por los aires de la capital, la roba el jugador Olivera, va saliendo en el centro, se la viene quitando Huguito, se la mueve larga, Jadenov viene el centro, que va a los pies del guardameta Burray, y es la primera vez que interviene el arquero de Millonarios en el juego pasado 25 minutos.
2: Déjeme, yo le digo también algo a la gente rápido, que veo que dicen que por el hombro no se inhabilita una acción de gol.
1: Sí.
2: No, no es que sea una extremidad, es que el hombro o los goles se inhabilitan porque usted, si tiene adelantada cualquier parte del cuerpo con la que se pueda marcar gol, el gol no va a subir.
1: Además fue la rodilla al final. Sí, al final fue la rodilla. Llega el minuto 25, Gómez Zafra.
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5: ¡Ay, Paco!
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5: Caracol Radio, como 96 minutos. Millos 1, Santa Fe 0 en el Campín. En una noche vestida de rojo en el estadio. Pero que parcialmente le está dando el triunfo a Millonario, que se coloca segundo. La tiene el equipo azul. El centro que va sobre la raya oriental. La van tocando los del embajador. La bola se pierde sobre el saque de costado. Y será favorable para el equipo de la capital colombiana. Hablamos de Santa Fe. Balón que rueda en Fagundes. Presionaba el Paco. Chaverra que la viene quitando. Atento salía sobre el sector derecho. Gana la bola en el fondo. Salida que va de Ginás. El pase que le permite al jugador de Millonarios tenerla. Es Daniel. Sale en el centro del terreno. Dope le persigue. No pueden sacar en la bola. Se equivoca el de Millonarios. Comete la falta Valencia y le van a mostrar amarilla.
1: A ver la jugada, sí señor. La primera tarjeta amarilla del partido es para Millonarios entonces, Andrés.
2: Sí, primera tarjeta amarilla del compromiso entonces para Millonarios. Se la anotamos al número 22, Sebastián Valencia. Una pérdida de pelota de Millonarios ante un mal pase de Rodrigo Ureña, que debe elevar el porcentaje de entregas porque ha dejado mal parado al equipo en varias ocasiones y no es la primera vez, además, ya sufrida de esto en el campeonato Millonarios.
1: Está cambiando un poquito el partido, ya lo ha nivelado más Santa Fe, sin embargo, la estadística es clara. Millonarios ha rematado 5 veces a puerta, Santa Fe 0 hasta el momento.
5: Sale de nuevo Millos, que defiende, Santa Fe es el que ataca. 27 minutos del primer periodo, la bola que llega sobre el sector izquierdo, la domina el equipo de los Millonarios, que se viene defendiendo. Ataca Santa Fe ganando la línea occidental, le pegan a Lovera, se detiene el compromiso y es otra falta diagonal a la cabaña que defiende el equipo de los Millonarios, que sigue ganando 1-0.
1: Por primera vez Lovera le gana un duelo a Jomier Guerrero. No había podido profundizar, no había podido avanzar el jugador argentino. Además, que le hacen 2-1, necesita también la ayuda de Mafla, que no sale, porque 2-1 va a ser muy difícil.
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5: Sí, señor, hay que confiar, cómo no. 28 de la primera mitad, delante del balón se para un hombre que le sabe pegar a los balones de tiro libre, muchachos.
1: A ver si es, bueno, de esta manera le va a pegar Hugo, ¿eh?
2: Arco, eso va al arco.
1: Eso va al arco. Si pensaba que iba a ser Fagundes, le va a pegar Hugo.
5: Si no, pregúntele a los duelos con el Polibamba, viene allí Huguito, la bola cerrada, le mete los puños, el guardameta Burray despejó, mi estimado Cris, a la zona de el sector de Oriental, la va marcando Santa Fe, el Ibelton que viene jugando desde el fondo, saca la redonda al centro, llovido, cabecero, da llega a los 5-50 y de nuevo Burray se hace a la bola, en 29 minutos Millonarios sigue ganando 1-0.
1: Está cambiando el partido, Santa Fe ya tiene mejores oportunidades, no podemos decir que no son opciones de gol claras, pero sí acercamientos de Santa Fe, que en 29 minutos tiene más la pelota y avanza hacia el territorio embajado.
2: Bueno, y le acaban de pitar lateral a favor de Independiente Santa Fe. Le contó el tiempo el árbitro Wilmar Roldán a Burray. Tiro de esquina, le pitó, como dice la regla. Sí, señor. Le contó el tiempo. Se demoró Burray, no sacó y le dijo, no, pero un momento. Tiro de esquina a favor de Santa Fe.
1: Un nuevo tiro de esquina para Independiente Santa Fe, sector occidental, le va a pegar Maximiliano Lovera, espera Fagundes y Hugo,
5: para el cobro. Uy, haga, pareciera que estuvieran en una pelea de ring de boxeo.
2: El retro bogotano se armó en el área.
5: Va a ir para el disparo, Lovera tira el balón al borde del área chica, despejó Millonarios que se defiende, la va agarrando, atrás para tocar el balón es el Ibelton, la mete en el área, centro llovido, la va a cubrir en la salida Guerrero, permite que se desborde y va a venir el saque de puerta. Llegamos a el minuto 30 de la primera mitad.
1: Minuto 30, los primeros 20 minutos favorables a Millonarios, que llegó, que fue peligroso, punzante, y un Santa Fe realmente pasivo. En los últimos 10, Santa Fe ha despertado, pero no ha tenido en consecuencia su despertar ningún remate a puerta.
2: Millonarios ha bajado la intensidad, ha perdido el dominio de la pelota, ya no tiene secuencias largas y se alejó de la portería de Weimar Asprilla.
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5: Sí, señor. Bueno, viene con la pelota el equipo de los Millonarios, que se viene defendiendo. La toma Francisco, el Paco Chaverra, lo empuja, lo van agarrando, le vienen pegando y se desespera con Roldán porque demora un poquitito en señalarle la falta de Mafla sobre él.
2: Pero debe bajarle la revolución a Chaverra, porque sí, está bien que le cometieron falta, está bien que le pegaron dos veces por detrás, pero él no puede voltearse, hacer el gesto con las manos, porque en una de esas termina le termina pegando al rival en la cara y viene la tarjeta roja y deja a su equipo mal parado.
1: Sí, está revolucionado también Chaverra, entendiendo que el público está molesto con él, ¿no? Por su pasado en Independiente Santa Fe. Muchos ex de lado y lado, ¿no? Por el lado de Santa Fe está Libelton, uno, y también está Emerson Rivaldo, que está en el banco.
2: Es cierto.
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5: Vuelve a cargar Santa Fe, centro cruzado, balón que saca Jomier Guerrero y hay otro tiro de esquina para el elenco rojo de la capital.
1: Segundo lanzamiento de esquina a favor de Independiente Santa Fe. Le va a pegar Lovera y parece que va a haber cambio en Millonarios. Está en el suelo Sousa y ya calientan hombres en el conjunto, embajador.
2: Sí, parece tener un problema muscular el volante brasilero Leonay Sousa, que miró hacia el banco de suplentes, pidió la asistencia y ya se puso la camiseta azul de Millonarios. Mateo García no va a poder continuar el brasilero.
1: Me parece buen jugador, me ha gustado el partido.
2: Hoy ha tenido un muy buen partido, 32 minutos muy correctos, los mejores, pero no le alcanzó.
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1: Tenemos que decir que el partido de Leo Castro es bastante bueno.
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2: Pero se autoriza el cambio Millonarios, ¿no? Sí, se autoriza el cambio. Mateo García con la número 19. Se retira Leonay Sousa con la número 55. No lo iban a dejar ingresar reglamentariamente hasta que saliera el carrito de la asistencia.
5: Sí, señor, muy bien. Va el cobro. Maximiliano Alberto Lovera. Minuto 33. El legendario 33 del primer tiempo. Santa Fe que viene a la carga. Se inició en el área. La saca el de Millonarios. Reventó en el fondo. Rodrigo Ureña alcanza a venir para buscar la pelota. Daniel el Nene Ruiz. Y será lateral que le sigue favoreciendo a Santa Fe, que son los mejores momentos del equipo de Repeto.
1: Sí, ha mejorado Santa Fe. Ya ataca constantemente Millonarios, que se refugió un poquito más.
5: Mafla la buscaba. Perdió con el del azul. La viene tomando Mateo García para Leo Castro. Leo Castro que la manda para Daniel. Devuelve la bola a Jocan Torres. La regresaba tocando Weimar. Bani Esprilla abandona la portería sur. Este emprende la huida viniendo por la mitad del terreno. El toque corto lo hace para que aparezca el jugador Emanuel. El turro libera, conduce para que la recupere Millonario. La perdió. Adelobian se la quita Valencia. Valencia interceptó primero el turro y vuelve a marcar Santa Fe.
1: Santa Fe pierde mucho balón en la entrega, sobre todo cuando hace el primer pase en territorio de Millonarios. Eso le ayuda a Millonarios en la transición constante.
5: Venía buscando la pelota, roba, llega, la va sacando el jugador de Millonario. Despeje de Sergio Mosquera, la capitaliza Barreiro. Ha venido Chaverra, se adelanta, Jocan Torres, le quita el balón. La toca para Lovera, vuelve a repetir la salida. El manejo de Torres la manda sobre Fagundes, se va a asociar por la zona oriental. Mete el pase, balón que viene con Jade Rafael Obrián. Insiste Fagundes, la filtra Lovera. Atento, va llegando el Ibelton Palacios que la va tomando. Levanta el servicio en el punto penal y la devuelve tocando la Jomier Guerrero y por poco la manda de auto. Gol, se desespera Burray y el tiro de esquina para Santa Fe.
1: Tercer lanzamiento de esquina para Independiente Santa Fe. La jugada nuevamente es por la espalda de Valencia, el centro, y casi Jomier Guerrero termina marcándola en su propia portería. Le va a volver a pegar Lovera. Mejora Santa Fe, mejora en sensaciones el equipo de Repeto.
5: A 10 del final, el León busca la paridad. Centro que viene cerrado a los 5:50. La saca Leo Castro, le cabecea el balón. Hay superioridad numérica del equipo que quiere salir jugando. La toma Valencia, Valencia para Daniel. Le cambia de frente la 20 para Chaverra. Hay dos contra dos. Viene saliendo otra vez Millonarios. A contrapierna, agarra el equipo Cardenal. Empuja el Ibelton a Leo Castro. Se reagrupa el Cardenal. El centro de Chaverra, la mete para Jomier Guerrero, que pierde la orientación de la bola y marca el equipo rojo.
2: Increíble la pelota que pierde Jomier Guerrero. Un control con una pelota que iba prácticamente andando. A un metro se la pasaron y le rebotó la pelota al lateral de Millonarios, que debe descansar con la pelota, volver a administrar el partido.
5: Daniel la tira, Valencia la vaca, está en el perímetro del área grande. Está sosteniendo Millonarios el balón muy cerca de la portería en esta oportunidad de Santa Fe. El toque que va de el jugador Mateo García Rojas, el bogotano. Centro de Valencia, balón pasado. Intenta Millonarios meter el balón en el área. La saca Mafla Rebollón. Se la quitaba el jugador de los Millonarios y es lateral defensivo para el equipo rojo de la capital.
1: Bueno, Santa Fe que no alcanza a salir todavía, que le está costando. Millonarios ha bajado las revoluciones, pero Santa Fe todavía no es constante en el partido con Zafra.
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5: Sigue atacando Millonarios, Chaverra lo empuja, el jugador Iván René Carpeta se le adelantó, le madrugó y le sacó la bola limpia, cabecea el Mono Ginás, la bola vuelve a quedar en la frente de los de Millonarios, entra Iván René Carpeta y hay falta peligrosa con el de Millonarios, aunque creo que pitó primero fuera de lugar de Leonardo Castro.
2: Sí, levantaba la banderola el árbitro asistente, pero Roldán dice fuera de lugar, aunque de todas maneras, así allá fuera de lugar, pueden sancionar disciplinariamente si encuentran algo. que no sé si hubo algo contra Leonardo Castro, no alcancé a ver por la rapidez de la jugada.
1: Oiga, amarilla para Pablo Repeto por haber empezado a hablar de más. El árbitro central del compromiso, Wilmar Roldán, le saca amarilla a Pablo Repeto, pero lo que se vio fue un golpe en la espalda fuerte de Iván René Scarpeta sobre Leo Castro.
2: Me gusta cómo dirige Wilmar Roldán. Le da continuidad a los partidos. No hay jugadores en el suelo. No hay exagerada cantidad de tarjetas amarillas. Vea, y los jugadores de pie y a jugar.
5: Va Santa Fe de nuevo. Se acerca el final de este primer periodo. A un poco más de 7. Y lo que agregue Roldán en el partido. Santa Fe sigue perdiendo 1-0 ante Millonarios, que lo empezó a ganar desde muy temprano. Golazo de Daniel Felipe Ruiz Rivera. Recupera otra vez Millo, sale el mono. Ginás, que se adelanta, cruza la frontera, la toca para Chaverra. Repite en el centro del terreno. Ha venido Guerrero, que se asegura con la bola. Jomier Javier Guerrero, el barranquillero. El 1-1, el 1-2, se viene escapando. La tiene el de Millo, va haciendo la pausa. Insiste Jomier para tocarla. Que la meta bien, le dice el cabezón. La bola que va a la izquierda, levanta la pelota. El centro del jugador Rodrigo Ureña, animándose Valencia, probando la pared con el debe. Lo van a tumbar. Se cayeron dos de Santa Fe. Sigue Millonario con el control de la bola. Repite para Matute. Este es Mateo García Rojas. Luego va Rodrigo Ureña con Daniel. La toca Mateo. Se viene Valencia. La mete en el jugador Daniel. Espera en el fondo el turro para adelantarse y quitar el balón.
2: Cuando Millonario se hace una pausa, cuando le baja las revoluciones al partido y empieza a administrar y a juntar a Valencia, a Ruiz, a Ureña, a Mateo García, y encuentra una cantidad de pases suficientes para mover a su rival, para administrar y para ir ganando terreno, se ve mucho mejor el equipo del Cabezón Rodríguez.
5: Sí, señor, ya sacó de costado de nuevo. 39 minutos, 6 al final. A ustedes que llegan a la señal de Caracol Radio. Muy temprano lo está ganando Millonario con gol de Daniel Ruiz. El local por oficio es Santa Fe. El visitante es Millonario, pero está ganando el equipo azul. Millonario con este resultado parcialmente se pone segundo del tablero general de posiciones.
1: Y Santa Fe se hunde en la tabla de posiciones. Un equipo que todavía tan solo tiene una victoria contra Boyacá Chicó, 3 empates y 2 derrotas hasta el momento.
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5: ¿Cómo te quiere Colombia, Dr. Simi? Le pegó Fagundes al Paco Chaverra. Y puede haber medida disciplinaria frente al argentino.
1: A ver qué pasó con esta jugada. Mire, Chaverra, que está teniendo un claro, buen partido, le pega atrás fuerte, y además que no le pega una, sino que lo quería rematar con la segunda, Franco Fagundes. Hay impotencia en Santa Fe, sobre todo porque Chaverra está teniendo un gran partido. Se creció hoy Chaverra ante la adversidad de las rechiflas del campi.
2: Estas faltas son, además de innecesarias, no son tácticas. Son para bajarle las revoluciones al jugador, porque está participando Chaverra activamente en Millonarios.
5: Bueno, va a ir Millonarios para el cobro. Muy peligroso. Le favorece el elenco embajador. Ataca sobre la portería que defiende Weimar Pani. Levanta Rodrigo Ureña. Demasiado pasado. Esa bola se va a la línea final. Será reposición de puerta que le corresponde al equipo Cardenal sobre 41 del primer tiempo.
1: El gol de Millonarios claramente le cambió el plan a Santa Fe. Un Santa Fe que era más de transición, ahora tendrá que ir a buscarlo. Pero Millonarios posicionalmente se ubica bastante bien y bloquea todas las salidas de un Independiente Santa Fe que no encuentra los caminos. El bloquecito de Millonarios, muy sólido, parece más que los jugadores de Santa Fe.
5: Sale Jomier. Guerrero la manda para Daniel. La repite en la mitad del campo. Recupera Santa Fe. La va quitando el jugador Cristian Camilo Mafla. El marcador defensor izquierdo que tiene el equipo del profe Repeto. La manda para Weimar Spilla. Recibe Scarpeta. Viene jugando de atrás con Johan Camilo Torres Guasá. El caleño número 7 del equipo Cardenal. Se pasa a la frontera llegando a Lovera. Filtro, un buen balón donde viene Mafla. Atención, viene Santa Fe para el empate. El toque de rueda llega. Entra en el área la media Fagunde. Despeja Sergio el Checho Mosquera. El rebote este que va para el soldadito. Obvian que la metía al borde del área donde llegó el Iberton y marca Valencia para Millonarios.
1: Y es que ese es el camino para Santa Fe, atacar más por los costados. No había salido ni una vez Mafla, por ahí está el hueco y por ahí Santa Fe tendría que atacar.
5: Y vuelve Millonarios, Daniel se va escapando, lo tuvo que mandar al piso allí despejando la pelota. El Turro le sacó el balón y es lateral para Millonarios en ofensiva.
2: Y arriesga Santa Fe en el fondo y juega mano a mano ya con los centrales, pero Daniel Ruiz se quedó sin piernas, se quedó sin tanque en los pulmones y sin fuerza para marcar la diferencia en el cambio de ritmo. Y viene el Turro, libera en la cobertura mandando la pelota al lateral.
5: La sacó de lateral, sigue Millonarios que viene jugando sobre la raya oriente. Servicio al interior, va buscando la salida, el pase de Mateo García para el Mono. En el área está Leo Fabio Castro, el toque que viene del jugador Mateo, insiste por la mitad, la metió para el Paco Chaverra, que deja en corto, ha llegado Jomier, le pide la redonda otra vez Chaverra, se junta con Jomier, triangula el equipo del profesor Rodríguez, la va lanzando, es Mateo García para el Paco. En el área está Leo Fabio, el centro que viene cruzado, ve la pelota, la que le va levantando, la va a bajar Valencia, por su espalda viene el Dene, el centro de Valencia y sale Asprilla, tenaz y se queda con la bola.
2: Qué buen cambio de frente para desatorar toda la jugada de Chaverra, levantó la cabeza, sacó los vista larga, los binoculares y encontró a 60 metros a Sebastián Valencia, se la puso en el pecho, desatoró la jugada, pero terminó perdiendo la relación.
1: Santa Fe está captivo, ¿no? Santa Fe no encuentra los caminos, le cuesta mucho, es un equipo muy alargado, ante un bloquecito muy compacto de Millonarios, que cada vez que recupera la pelota, hace mucho daño, empezando por fuera, para después encontrar la profundidad, amplitud y profundidad, tiene Millonarios cuando tiene la pelota, vuelve y lo intenta Santa Fe.
5: Se va acercando el final del primer periodo, ya se baja de a poco la cornisa. A la gente que llega, que nos escucha en el AM, en el FM y la plataforma digital, les informamos que el clásico 326 de la historia del fútbol de la capital parcialmente lo está ganando Millonarios, que llega a la victoria número 131 y ha convertido el gol 483, pero le queda mucho juego al clásico. El toque corto, donde viene Daniel Ruiz para devolverla, se aproxima Jaime Steve Barreiro, el caleño, para cambiar de sector, ya que la viene tirando, Barreiro que la devuelve, la manda para el Mono, Ginás que se aproxima, la viene tocando con Rodrigo Ureña, que encara el centro que le va a los pies de Chaverra, domina la redonda, lo van empujando, no le pueden sacar la redonda, insiste ahora, viniendo en el pase que va para el Paco, lo repite Leonardo Fabio Castro, entra el Paco, le va pegando suavecito, no logró acomodarse para el disparo y la bola le vino suave a la mano del guardameta Asprilla.
2: No lo encuentran a Chaverra, cómo los invita con la gambeta, con el engaño, también con el cuerpo a los de Santa Fe, a que rompan la línea y lo busquen, y toca de primera Millonarios, y Chaverra toca, y además va, y eso le permite atacar el espacio, le quedó al final, para la de subirse al bus, para la mocha, y no le pudo pegar.
5: Vuelve a salir Santa Fe, se acerca al final, en la primera mitad, ya llegamos a los 45 reglamentarios, a ver cuánto agrega el colegiado del juego, el señor Wilmar Roldán, el árbitro del partido. El toque de Johan Camilo Torres Guasá ha metido la bola sobre el sector de oriente, la mueve otra vez sobre los pies del hombre que aparece en la mitad del campo, hablamos de Manuel el Turro, que domina, un solo hombre en Santa Fe parado en la mitad del terreno y es Iván René Carpete Silgado, el cartagenero, ahora para Roda llega, se desmarca Eli Belton para tocarla, llega primero Jader O'Brien, fuera del área está Roda llega, el que está metido es Fagunde, la tiene Jader O'Brien, levanta el soldadito Burray de Sevilla, salta y se quedó con la bola, a tres del final porque agregaron 3 minutos.
1: Son llegadas que no son constantes en Santa Fe, son pequeños visos, pero nada que sea realmente fuerte para poder llegar a la portería de Borray. Si vemos remates a puerta, Santa Fe creo que ha tenido uno, pero le cuesta mucho el juego propositivo al León.
5: Sigue Lovera, Maxi que la tiene, Maxi levanta el balón, Facundo cabeceó al piso y la bola la alcanza a tocar el de Millonarios, estilo de esquina para Santa Fe.
1: Cuarto lanzamiento de esquina. En esta oportunidad le va a pegar Maximiliano Lovera. Santa Fe con más ganas que con juego. Ha intentado llegar, pero son poquitas cosas, nada constante.
5: Se cumple el primero de los tres. Levanta allí, centro en el área. Burray que despeja. Al costado, Andrés, como mandan los cánones del fútbol. Saque de costado para Santa Fe.
2: Ha defendido bien Millonarios esas pelotas quietas. Las acciones a balón parado de tiro de esquina. No así los centros de costado en movimiento. Esos son los que le cuestan al azul.
5: Va a ir para salir jugando. Otra vez viene tomando el balón. Insiste Santa Fe en las postrimerías de la etapa inicial. El León pierde de local 1-0. Fagundes que llega a la cita con la bola. Se le entrega a Kader. O'Brien que mete el centro. El Turro estaba atento. La va sacando Mosquera. El rebote de Valencia se la lleva Kader. O'Brien que la mete entre el palo. Se va adentro. ¡Golazo!
0: Johan Torres.

0: capitalino. En una de las últimas de la etapa inicial, empata el compromiso. El León se soltó y cuando Santa Fe corre libre, Bogotá tiende y empata el clásico. ¡Qué fácil se le metió a la defensa azul! Y define Johan Camilo Torres Guasá para el 1-1 al final del primer tiempo.
1: Esta es una jugada que realmente tiene grandes virtudes, pero también grandes errores. ¿Por qué? Porque la espalda de Valencia es por donde Santa Fe ha llegado. Hasta ahora lo pude entender. Una triangulación, una búsqueda, después de un error, de un mal rechazo de Mosquera, después de que se hayan dormido, en este caso, nuevamente Valencia, le come la tostada a Canté Torres, que fue más vivo, más pícaro, le robó ahí en el área, le rebotó a Valencia, se la robó, remató entre las piernas de Burray y empata Independiente Santa Fe. Sin haberlo buscado, sin tener el juego, Santa Fe pega en el cierre del partido.
2: El toro negro, la noche oscura, y yo que no veo la jugada de Valencia. No puedes ir caminando, ni siquiera trotando, caminando a una pelota que viene aérea, que te cae del cielo, y no mirar, no relojear, que viene un rival a quitarte la pelota por detrás. Esa jugada ya la vi en Millonarios y se la vi también al mismo Valencia. En otra ocasión, terminó en penalti por terminar de estirar la pierna y cometerle una infracción al rival. Aquí terminó en gol, pero qué mal movimiento defensivo del azul.
1: Durmieron totalmente. Y Santa Fe, sin merecerlo tanto, llegó al empate fenomenal cuando creo que se nos acabó la primera mitad del partido.
0: Sí, señor, totalmente de acuerdo. El árbitro del partido silbato a la boca. Se termina los primeros 45 minutos. El tiempo dice fin. La bola al vestuario y este amigo toma aire, muchachos. Regreso en instantes en este lindo clásico que está 1-1 entre Santa Fe y Millonarios.
1: Muchísimas gracias, fenomenal, empatan 1-1 en el Estadio El Campín, Santa Fe y Millonarios. La anotación del conjunto embajador llegó muy tempranito en el partido. La anotación de Daniel Ruiz le dio a Millonarios la ventaja.
2: A los siete minutos
1: de partido le dio la ventaja al conjunto embajador. Y después, ya sobre el final, empató Johan Torres. En un partido desde el lado de Santa Fe, donde la verdad se le ha visto perdido, se le ha visto maniatado, se le ha visto conflictuado con la pelota, no consigue Santa Fe hilar muchas ideas. Es un equipo que se ha visto superado desde el juego por un Millonarios que está mucho más fluido, y Santa Fe no ha podido desde la pelota romper el bloque de Millonarios. ¿Y por qué no ha podido? Porque Millonarios es un equipo compacto, es un equipo que con los hombres por los costados tiene mucha amplitud y también controla los extremos. Santa Fe no sacó a los laterales durante los primeros 45 minutos y allí Millonarios le daba una superioridad numérica tremenda. Santa Fe le costó porque es un equipo alargado, porque es un equipo que no juega en bloque y porque en sectores del terreno de juego Millonarios ejerce una superioridad numérica importante para dominar el partido. Santa Fe perdido en el juego. Le ha costado a Fagundes, le ha costado a Daniel Torres, porque claro, cuando tienen la pelota, centraliza mucho el juego. Y ahí al centralizar, encontraban en Sousa, encontraban en los mediocentros del conjunto azul, unas piernas muy fuertes para recuperar y después salir en transición. Millonarios tuvo el dominio del partido prácticamente en 40 minutos. La jugada de gol de Santa Fe parte más de un error del conjunto albiazul que de una virtud de Santa Fe. Es una pelota que Santa Fe roba, que individualmente roba el jugador Canté Torres, que se duerme el jugador Valencia y termina empatando. Pero desde la mirada del local hoy de Santa Fe, creo que fue un partido donde se consiguió un resultado hasta el momento, que es un empate, pero no encontró el juego. Muy superado Santa Fe de un Millonarios mucho más fluido y de un Millonarios que en los primeros 45 minutos fue mejor que el conjunto León.
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2: Bien, 9:19, partido 1-1. Clásico sorprendente. Curiosamente, Millonarios arrancó en quinta velocidad. Santa Fe fue como los televisores viejos, que tocaba calentarlos, los de tubos, que se demoraban en prender. ¿Se acuerda, Zafra?
6: Claro que sí.
2: Claro. Y eso le costó a Santa Fe. Ya lo decía Alemán, Millonarios tuvo el dominio del partido durante gran, por supuesto, lapso en esta primera parte. Pero sobre todo sorprendió de Millonarios las maneras, porque era un equipo al que se le criticaban mucho las maneras. Era un equipo que antes, en la era Bustos, no dominaba a sus rivales, o cuando tenía la pelota no generaba una sola sensación ofensiva importante de cara al arco rival, y además le costaba convertir goles. Pues aquí no, aquí Millonarios arrancó en quinta velocidad, arrancó dominando, arrancó jugando de primera con buena distribución, siendo agresivo por los costados, sobre todo por la zona derecha, la de Jomier Guerrero y de Francisco Chaverra, que en los primeros minutos, en los primeros 20, fueron indetectables para Independiente Santa Fe. Fueron indetectables con la pelota, porque había mucha variabilidad posicional. Porque cuando uno va por dentro, el otro va por fuera. Y no se quitan espacios, no se roban interacciones entre esos dos jugadores, sino que cada vez se conocen más y entienden cómo hacer parte activa del juego, beneficiando el colectivo y el ataque de Millonarios. Millonarios, que llegó al gol aprovechando los centros de costado, ganando los rebotes, y además con esos centros de costado, pues no solamente generó la del gol, sino una anterior que llevó a peligro, y la posterior que tuvo que ser revisada en una acción de VAR que no subió al marcador por fuera del lugar de Leonardo Castro.

0: Y así nos fuimos hasta el minuto 40. En un Millonarios en que se defendía, que no tenía mucho peligro, en arco propio, un Santa Fe ahí, digamos, merodeando, pero sin ningún peligro, y en la que menos se pensó, porque era una pelota dominada, un rebote controlado por los hombres de Millonarios que nuevamente en superioridad numérica durmieron, terminó empatando Santa Fe. Pero se le han visto buenas cosas a Millonarios, no se han visto tampoco tan virtuoso Independiente Santa Fe, que ha sorprendido. Uno, en este partido, ha sorprendido por la actitud con la que salió, por el buen fútbol con el que salió, que fue Millonarios, y el otro fue Santa Fe, que arrancó tardío, que arrancó lento, que arrancó soso. Después fue el Santa Fe de siempre. Cuando no parece, termina siendo que sí y empató el partido. Y vamos a ver, porque eso nos reconfigura la segunda parte. Además, no se nos olvide que Millonarios perdió a Leonay Sousa, volante central, por lesión muscular, que administra muy bien la pelota. Entró uno que toca rock and roll, salió uno que toca con violín y que administra. Al otro le gusta ir, romper desde atrás, llegar, picar al espacio. Ese es Mateo García. A Leonay Sousa se le encuentran otras características y eso seguramente también lo va a sentir el equipo para la segunda.
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5: Empatan 1-1 en el estadio Nemesio Camacho al Campín, Santa Fe y Millonarios. Las anotaciones entonces, al minuto 7, Daniel Ruiz, un tremendo remate. Y después, la anotación de Johan Torres al 45+2. Mirando individualmente, usted, ¿a quién rescata? Bueno, de Millonarios hay puntos altos individualmente. ¿A quién le da usted la figura del primer tiempo?
6: La figura del primer tiempo. Me gustó Chaverra, ¿sabe?
5: Sí,
6: me parece que se hizo indetectable, condicionó mucho a Maxi Lovera, fue importante en el ataque, ganó rebotes, peleó, creo que se ganó la patada de la primera amarilla del partido, creo que fue Chaverra. Ahora en Santa Fe creo que me gustó más el Rodallega participativo de los últimos 10-15 minutos.
5: La verdad es que en Millonarios hay puntos muy altos, ¿sabe? Me parece que el partido de varios hombres que estaban apagados a lo largo de la campaña es importante. Chaverra tuvo buenos momentos, Leo Castro tuvo buenos momentos y Daniel Ruiz, sabe que yo creo que Daniel, ya no lo contaba en la producción, que ha tenido un 100% en participaciones, en pelotas largas, en centros, duelos ganados, ha ganado 2 de 4, es uno de los jugadores que ha sido fundamentales, nos contaba acá nuestro compañero Esteban, lo que hizo al final el conjunto de los Millonarios con Daniel Ruiz. En Santa Fe, para destacar, creo que es muy poco lo de Santa Fe para destacar. Hugo Rodallega puede ser, pero colectivamente el equipo no ha arrancado. Es más, hay puntos bajos en Santa Fe.
6: Mafla no ha estado.
5: Mafla no ha salido. Eli Belton ha salido tímidamente. Y Lovera, que ha tenido hoy la gran oportunidad en un clásico, pues no ha sido ese jugador constante ni tampoco peligroso.

0: peligroso para una banda en donde Santa Fe necesita no solo atacar, sino también frenar a los jugadores que le están haciendo el partido, porque por el sector derecho es donde le están haciendo el partido a Santa Fe. Jomier muy bien, Chaverra muy bien, pero la contraparte muy mal, Mafla mal y Mafla y Lovera también.
1: Y hay uno que normalmente le pone el ritmo a Independiente Santa Fe, que es Daniel Torres. Hoy Daniel Torres poco contacto ha tenido con la pelota y poca participación ha tenido en poder plantarse y ganar los rebotes. Ese es un jugador que es fundamental para Independiente Santa Fe. Yo siento que cuando está Daniel Torres en el 2 solamente y no en el 3, se desprotege mucho. Y más con la baja de Kilian Toscano, que Kilian Toscano le guarda muy bien la espalda. Kilian es organizadito. Kilian es un volante de recorridos cortos. Uno vertical, uno aquí al lado, hago el relevo, quito la pelota y la entrego. Ese no es Johan Torres. Johan Torres es mucho más desordenado. Torres, usted lo ve en una a su
0: más
1: derecha.
0: Imponente, ¿no? Es como parpadea, más caballo loco.
1: Claro, parpadea y ya lo tiene a 30 metros. Ya está perdiendo la posición, ya está buscando una pelota. Entonces, él es más desordenado y Daniel Torres pierde trascendencia en el juego de Santa Fe cuando juega al lado de él.
0: Le está costando mucho a la zona medular de Independiente Santa Fe. Veremos los cambios en el segundo tiempo. De momento, en el banco de los suplentes que pudieran ingresar para Santa Fe, uno imagina a Luis Ángel Palacios por derecha, siendo uno de los jugadores que hace mejor el recorrido. Tanto te ayuda en defensa como te ayuda en ataque. Y Emerson Rivaldo, que creo que arrancó bien, además no se le ha visto hoy en su magnitud a un jugador como Franco Fagundes. Sin embargo, Franco Fagundes tiene una magnitud que en cualquier momento aparece y te cambia un partido. Pero creo que colectivamente Millonarios se le ve mucho más robusto, se le ve mucho más competitivo, se le ve una idea importante a Millonarios. Y el tema es que claramente Millonarios hoy está mucho más suelto. Se le ve suelto, fluido, y un Santa Fe que creo que ha sido sorprendido por el buen juego de Millonarios. Es más, si usted me apura, Andrés, creo que este ha sido, sacando el resultado, en juego, el mejor primer tiempo de Millonarios en algún tiempo.
1: Sí, claro, por supuesto. Es más, yo podría decir que este año es difícil encontrar partidos, por lo menos con tan buenos 25, 30 primeros minutos de Millonarios.
0: Sí, totalmente.
1: Cuesta, porque es que, a ver, jugó bien, transmitió. Creo que esa es la palabra perfecta para describir a este Millonarios de la primera parte, porque sí, el planteamiento puede ser el mismo del técnico anterior. La formación, los movimientos, puede ser el mismo equipo, los nombres son los mismos, pero Millonarios no transmitía. Este transmitió, este tocó la pelota, este fue agresivo, este se atrevió a tirar un taco, a ir al frente, a rematar al arco. Entonces, creo que por primera vez en mucho tiempo Millonarios termina de transmitir algo. No va a decir que el otro era completamente plano, no. Tenía chispazos, pero este transmitió.
0: Se ve mucho más suelto. Y el fútbol es muy curioso, Andrés, porque el fútbol es uno de los pocos deportes donde la sumatoria de logros no te garantiza el resultado. Y creo que los logros de Millonarios en este primer tiempo han sido más que los de Independiente Santa Fe. Sin embargo, el resultado está empatado. Son cosas que solamente tiene el fútbol. Otros deportes no lo tienen. Si usted tiene el carro, en Fórmula 1, el chasis lo arreglamos, las llantas están bien, puede que el resultado sea mejor, pero en el fútbol no pasa.
1: El gran resumen de esa frase de alemán es: el fútbol es el único deporte que le permite a usted ser peor que su rival y ganarle un partido.
0: Totalmente. Y eso creo que en el juego como tal, hay que decir que Millonarios ha sido más que Santa Fe. Sin embargo, un error, en este caso, de Valencia, está dejando por fuera al menos el resultado mucho más positivo para el conjunto León. Señoras y señores, ya están los equipos en el terreno de juego. No se ven modificaciones ni por Santa Fe ni por Millonarios. Estaremos atentos para confirmarlas, pero uno por uno empatan el clásico 3-26 Millonarios y Santa Fe. La pelota la va a tocar el equipo embajador. Está Wilmar Roldán, creo que sin problema en el primer tiempo, una de las figuras del partido, porque ni se ha notado. Señoras y señores, está listo el hombre del departamento de Antioquia, están listos los porteros y está listo también en el fenómeno del fútbol, con el mejor sonido de Colombia, JJ Trujillo, el fenomenal.
2: ¿Qué tal? Sí, señor, alemán, así estamos. Un oído tremendo, mi amigo. Rodó. El árbitro del juego se lleva su silbato a la boca, suma del eje central y lo marca. El arranque de los 45 minutos finales del Super Derby de la capital colombiana. Santa Fe 1, Millos 1 en el segundo tiempo. Santa Fe se llevaba por delante Sergio Mosquero con Rodallega y va a haber amarilla para el defensor capitalino.
1: Claro, terminó bajando a Hugo Rodallega, una pelota, no era acción prometedora de gol, si no se iba de tarjeta roja, todavía tenía la marca encima y tenía compañero cerca, pero lo agarró del cuello Mosquera.
0: Una pelota que roba a Rodallega, que se va directamente a portería, lo agarra del cuello Mosquera, no es zona doxo porque hay otros jugadores como lo describe Andrés, pero es un tiro libre, peligroso, del perfil de Franco Fagundes, perfil de derecha para el cuadro Independiente Santa Fe. A ver si también el jugador Fagundes, que no ha aparecido en el partido, muestra esa jerarquía que tiene. Cerca la portería, cerca el área, le va a pegar el conjunto León. Fenomenal.
2: Sí, señor, así es. Bueno, muy tempranito, en el segundo periodo, le va a pegar la gente del equipo de Independiente Santa Fe, que se para seguramente delante de la bola alemán. Será el propio afectado Hugo Rodallega.
0: Sí, están tres hombres. Está Lovera, pierna derecha. Los tres son diestros. Los tres son buenos, tienen buena pegada. Rodallega, Lovera y Fagundes. Es un remate esquinado sobre el sector oriental del estadio Nemesio Camacho Campín. Arco norte, arco sur, perdón, para el conjunto cardenal. Se fue Fagundes, sí, sí. Lovera o Hugo Rodallega van.
2: Sí, señor, le pega usted o le pego yo. Para el disparo estamos sobre 47. En el tiempo global pasó de largo Hugo. Viene Lovera, Maxi Alberto. La bola que pasa relativamente cerca de la portería que defiende el guardameta Burray. Sacará de portería el equipo de los millonarios en el arranque del segundo tiempo.
0: Bueno, la pelota quieta es uno de esos caminos. Cuando no aparece el fútbol, te maquilla todo. La pelota quieta, el remate de Lovera, que se va cerca de la portería de Burray. Arrancó Santa Fe con otra intensidad.
2: Va sacando de portería, eleva la bola Burray, la va dejando a mitad de camino, 47 del tiempo, 2 minutos de la segunda parte. Santa Fe tiene 1, gol de Johan Torres, 1 tiene Millonarios, gol de Daniel Ruiz en un partido que lo empató. Lo arrancó ganando Millonarios muy temprano, Andrés, y lo empató Santa Fe al final del primer tiempo.
1: Sí, goles iniciando y cerrando en los momentos culmen del partido, por lo menos en la primera parte. Ahora cambió el decorado, ya no salió Millonarios con la misma intensidad. El que va adelante y tira del camión es Santa Fe.
2: Ahora arranca Elivelton Palacio para meterla sobre el sector derecho. Adelobian la lanza, allí vino marcando el jugador Jaime Steve Barreiro Solís. El despeje será lateral que le favorece a los hombres de Santa Fe. Lo viene haciendo Jader O'Brien, que la colocaba soltando para que aparezca el Turre Manuel. La devuelve Daniel, el Cerizo Torres regresa en dos pies de Manuel Olivera, que descansa al final para que venga Weimar Bani Esprilla, que sostiene el balón sobre la portería norte, donde presiona tenuemente Millonario.
0: Ya calientan todos los suplentes de Santa Fe, incluidos Emerson Rivaldo, Nahuel Bustos, y también está calentando ya el jugador Palacios.
2: Va Millonarios, la toma el Leo Leonardo Fabio Castro, se le escapa el Chacho, se mete en el área el globo, alguien que la meta de atrás, no llega ninguno. El despeje lo va haciendo Lovera, rebote para Cader O'Brien. Atento venía Millonarios, que venía llegando a la carga, pero despejó mejor el equipo rojo.
1: Se equivocó, está en el centro Leonardo Castro, había ganado la cuerda por banda izquierda, engañó con el cuerpo, adelantó la pelota, le ganó el duelo individual al defensor de Santa Fe, y cuando la pelota pedía pase atrás, terminó mandándola al segundo palo donde no llegaba nadie.
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2: Con la campana ataca Santa Fe. Centro de Jader O'Brien, la dejó vivita allí Burray. Afortunadamente estaba atento Jair Steven Barreira para sacar la bola sobre la zona media. Se salvó Millonario del segundo de Santa Fe, que mejora.
0: Santa Fe ha mejorado sobre todo con O'Brien y la fortaleza de Millonarios, que eran los extremos. Ahora es una oportunidad para atacar en Santa Fe.
2: Torres la toca, va para Fagundes. Llega Elivelton, centro al medio. Va Torres para el segundo. Gol Cardenal. Gol de Santa Fe. Fagundes la manda adentro. Gol del Cardenal.

0: San Santa Fe. Ruge, ruge el León capitalino. Franco Misael Fagunda Rosa, el jugador uruguayo. Este gol le da la vuelta al clásico. El que estaba en contra de la cuerda se acaba de levantarse Santa Fe y pone de cabeza a Bogotá. El León tiene dos golazos de Fagundes. Uno tiene Millonario, que no despierta en el segundo tiempo.
1: La triangulación la arma toda Fagundes, que no había aparecido en el primer tiempo. Se juntó con Daniel Torres, además con el jugador Elivelton Palacios, que por fin pasó al ataque y ahí encontró en el área pequeña, después de una pared, el remate. Manda a guardarla, un pase a la red de Franco Fagundes, que tiene jerarquía, que no aparece durante largos momentos, pero en el momento de darle al clavo, termina siempre. Ahí está Franco Fagundes, segundo gol en el campeonato para el jugador uruguayo. Santa Fe le da vuelta en el Campín.
2: Cuando decíamos que Daniel Torres necesitaba aparecer más en el juego de Independiente Santa Fe, lo dijimos en el medio tiempo, evidentemente le permite otras cosas al equipo. Es un jugador que toma buenas decisiones, más allá de que no es el más talentoso de todos. Pero cuando toca a Daniel Torres, Santa Fe lo siente. Santa Fe toma otra dimensión. Y aquí, ya en apenas 6 minutos de partido, es completamente diferente el decorado. Un Santa Fe que salió a llevarse por delante a Millonarios, que se ve por ahora sin reacción.
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2: Por más que se revuelque Jomier Guerrero, que quedó golpeado, se va a llevar la tarjeta amarilla, porque cortó el contraataque de Independiente Santa Fe. Se queja Jomier de un golpe en la pierna derecha, terminó chocando sí con uno de los jugadores, pero ya la tiene Roldán lista para mostrársela apenas entre la asistencia.
1: Partido detenido, pero la clave de Santa Fe en este reinicio de juego, intensidad y atacar por las bandas. Santa Fe no salió en ningún momento en el primer tiempo, y atención porque le piden el cambio a Jomier Guerrero en Millonarios, ojo.
2: Sí, se va Jomier Guerrero, es lo que dice Francisco Chaverra. Es un golpe rodilla con rodilla de Maxi Lovera. Cuando pasa, Jomier hace la tapia, estira su pierna para cometer la falta, pero se lleva el rodillazo. ¡Ah! Cómo duelen esos golpes y qué peligrosos son, por supuesto. Se retuerce de dolor en este momento el lateral de Millonarios.
1: Y la mala suerte para Millonarios, que ya tuvo a Sousa por fuera y ahora parece ser que Jomier Guerrero no puede continuar. ¿Quién tiene por ahí en esa posición, hombre Andrés, el cuadro de los Millonarios?
2: A ver, abrimos el banco de suplentes y aparece un jugador como Samuel Martín.
1: Samuel Martín.
2: Puede no mantener el 5, hacer el 4 y poner un volante más.
1: Así es, Gómez Zafra está en Caracol.
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1: Mirando el gol, Andrés, y le contamos a la gente, la jugada de Livelton es sensacional, porque acompaña, va hacia adelante, ocupa un espacio en el área rival y además tiene la visión periférica para darse cuenta que venía libre ya Franco Fagundes. La clave de Santa Fe es entender que la fortaleza de Millonarios en el primer tiempo fueron los costados, pero eso lo convirtió en una oportunidad para hacerle daño.
2: Y nuevamente la espalda de Sebastián Valencia. Ese intervalo entre Valencia y el central por ese costado, que es Steven Barreiro, y el apoyo de Rodrigo Ureña, fue pasivo. Claro, marcaron la zona, pero no hicieron las persecuciones, no siguieron las diagonales, y ante la asociación en corto, la pared, se desarmó completamente la defensa de Millonarios. Bueno, están llamando, parece a Danovis Banguer o no. Se va a venir Samuel Martín primero.
1: Se mantendrá el 5.
2: Bueno, viene Samuel Martín. Por ahora, Ginás queda como el hombre más abierto sobre el costado derecho con el apoyo de Chávez.
5: Va saliendo Santa Fe, uno menos para el equipo de los Millonarios. La bola que va libre, entraba muy cerca del borde del área, recupera el equipo embajador. El despeje que va cayendo a la mitad del campo. Atento, estaba saliendo Livelton Palacios, importante en el segundo gol del partido. Santa Fe empezó perdiendo y le da vuelta. Millonarios tiene 1, Santa Fe 2, Millonarios 1. En este clásico capitalino, Santa Fe parcialmente llega a la victoria 87 y ha marcado 393 goles en la historia de los duelos de la capital colombiana.
1: Bueno, parece que se viene el cambio. Por acá me cuentan que se prepara Danovis también y se preparan otros jugadores en el cuadro embajador. Cambiará, imaginamos, teniendo en cuenta el tema de Jomier Guerrero. Hombre, cambiar el módulo también es una posibilidad.
2: Y si viene Danovis, no dude que le va a pasar factura a Sebastián Valencia de la jugada del gol.
5: A Millonarios con el jugador Ginás, tocó la bola al centro del terreno. La conecta Mateo García para Chaverra. Recibe Rodrigo Ureña, que hace el cambio de frente a Valencia para sacar el balón. Lo domina sobre la raya, levanta la pelota de largo. Viene Leo Castro para cabecearla. La despeja Iván René Escarpeta, la termina sacando. Lovera, que revienta, la va vacando Franco Fagundes para pelearla sobre el sector medio. Allí aterriza sobre el andarivel de Occidental, va tomando el interior, carretea la pelota para Daniel. El cenizo que regresa en el fondo, la toca Liberton. Aparentemente hay una mano y un hombre de Millonarios, y es lo que viene marcando Roldán de atrás.
1: Ahora es el momento de administrar el resultado. En Santa Fe, la búsqueda de la pelota y el control de la misma para bajarle un poquito el ritmo al cuadro azul, que claramente le mete intensidad para buscar el empate, y se vienen dos cambios en el equipo del Cabezón.
2: Autoriza los cambios Wilmar Roldán, el número 3, Samuel Martín, se retira el número 22, Sebastián Valencia. Vienen tres cambios en Millonarios. Le cobraron el tema de los dos goles a Sebastián Valencia. Va también, obviamente, Danovis Banguero por el lesionado Jomier Guerrero. Danovis va a la izquierda, Samuel Martín a la derecha, y viene Andrei Estupiñán con el número 11. ¿A quién se le va a acabar el partido? ¿A uno de los de ataque? Puede ser Daniel Ruiz. ¿Será Leonardo Castro? A ver por quién se decide. No. A Sergio Mosquera desarmó la defensa. Entonces el Cabezón Rodríguez va a ponerle también un acompañante en la parte de adelante a Leonardo Castro, y un jugador que también puede cumplir por la banda. De hecho, va sobre la izquierda Andrei Estupiñán. Ya queda más centralizado Daniel Ruiz, al costado derecho Francisco Chaverra, y solo en el frente de ataque como referencia a Leonardo.
3: 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Fenomenal.
5: Tumba en el área el jugador de Millonarios. Pito penal el árbitro, ¿cierto?
2: No se sabe qué pito, no señalizó Wilmar Roldán.
5: Se llevaron a Andrei Estupiñán.
1: Salió como un tren Wilmar Astrilla, ¿eh?
2: Se lo llevó por delante Andrei Estupiñán. Una muy buena jugada colectiva de Millonarios, tocando de primera, atacando el espacio. Se juntó Andrei Estupiñán con Leonardo Castro, combinaron entre los dos, y entrando al área, porque ya iba solo Andrei Estupiñán, que la inició dejándola pasar, y en una buena combinación con Daniel Ruiz. En el mano a mano no pudo definir, porque se encontró, como dice Alemán, con el tren Weimar Asprilla, que va con las piernas de frente, y esto va a ser penalti para Millonarios.
1: Sí, un boquete que quedó en la zona medular. Ya lo anunciaba Andrés, el tema de Canté Torres, que cuando sale, deja unos espacios en la zona medular, y usted ganando un partido, amigo, no puede estar tan descubierto y tan mal parado como Independiente Santa Fe. La jugada, el pase de Leo Castro, va Andrei Estupiñán, toca la pelota y sale el tren de Asprilla y lo termina derribando. Esperamos a ver qué pasa, pero la verdad, para mí es penal.
2: Sí, es un penalazo. Por ahora es un penalazo. Vamos a ver qué termina decidiendo Wilmar Roldán y su cuerpo árbitro.
1: Sí, el pase profundo es de Leo Castro. Sale, toca la pelota.
2: Es que no la toca nunca Wilmar Asprilla, la puntea Andrei Estupiñán. Y el que toma el riesgo de salir a cortar y bajar al delantero, pues es el arquero de Santa Fe.
1: Bueno, estamos a la espera a ver si deciden si es penal o no. Lo cierto es que dice que no, señoras y señores. Se juega en el Campín la pelota. No,
2: es Roldán. Juegue.
1: Es de Santa Fe.
5: Sí, señor. Bueno, el partido sigue 2-1. Lo gana Santa Fe. Que se ponga de pie, que no pasaba nada. Aquí le pegaron al jugador de Millonarios. Vamos exactamente sobre 14 del segundo tiempo. Y Santa Fe sigue ganando el clásico. La noticia era que Millonarios era segundo. Ahora sigue siendo cuarto. Y Santa Fe con este gol se coloca noveno, muchachos.
1: Sí, señor. Santa Fe se coloca noveno. Tiene dos partidos menos. Este es adelantado. Jornada número 16. Hay concierto en el Campín. Le queda el partido contra Pereira y contra el cuadro Atlético Nacional Gómez Afro.
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5: Con Betplay ataca otra vez Millonario. Sobre 15 del segundo periodo, Daniel Ruiz, que arrastra, la mete para el Paco, le va a pegar de afuera. A Ruiz le cerraron el camino, se le adelantó. El de Santa Fe lo tumba Mateo García y las tarjetas todas para Millonario.
2: Le apareció otra tarjeta amarilla, cortó el avance Mateo García, no disputó la pelota, tiró al suelo a Johan Canté Torres y viene la amarilla entonces para el hombre volante de Millonario.
1: Va a generar mucha polémica esa jugada, la de Estupiñán y el cruce con el jugador Weimar Asprilla. La vio Roldán, dijo que no había nada, el VAR no intervino, por lo tanto se juega en el Campín.
5: Vuelve a atacar Santa Fe, balón en globo, se señala primero falta del jugador santafereño entrando en el área sobre el defensor Barreiro para el equipo de los Millonarios.
2: Recordemos que en el VAR está Nicolás Rodríguez y Juan Holguín, unos novatos, entre comillas, del arbitraje en Colombia.
1: Sí, totalmente, no son realmente muy conocidos. El partido está intenso, está desordenado, el partido no tiene ningún tipo de control, y hay una jugada donde Hugo Rodallega presuntamente le mete un cortico a Barreiro, le pitan falta en ataque al cuadro cardenal. El partido está descontrolado en 60 minutos de juego.
5: Fenomenal. Atacando Andrei Estupiñán, el del Charco. Buena pelota en el área. Viene ganando la línea Daniel, lo cubre y va al revés carpeta. El esférico se va sobre la última zona. Sacará de portería la gente del equipo santafereño, que sigue ganando 2-1.
2: Para mí es un penalazo del arquero. Dale a cortar. La pelota la puntea Andrei Estupiñán. Y ya en el viaje, por más de que la pelota le pega en el cuerpo, termina llevando al delantero Millonario.
1: Es que el problema de Asprilla, que es un gran
2: portero,
1: Él sale con todo.
5: Fagundes la toca, Daniel Torres para pegarle de larga distancia. Recostó sobre Jader Obrián, la mete para Daniel. Llega Barreiro, recorta la bola, la toca en el centro. Ureña, que entra bastante fuerte, va marcando de atrás. Se formó el merequetengue en el área, muchachos, allí en el borde de los de rojo y de los de azul.
1: El gol puede caer en cualquier lado, porque está el partido descontrolado. Ninguno tiene control. Santa Fe, que uno imaginaría que tendría que poner la pelota al piso, bajar las revoluciones, pues está en la misma dinámica de Millonarios. Partido descontrolado, partido loco en el Campín.
5: Salió Millonarios otra vez para pedir la bola. El centro que va libre sobre el sector de Andrei Estupiñán, que tiene el control de la redonda, viene alargando la entrega, saliendo el del Charco. Se va moviendo Andrei, la toca para Daniel Ruiz, que viene insistiendo. Domina otra vez sobre la izquierda. Danovis Banguero está entregando la bola. El pase que va para Andrei, que repite la salida. Lo va marcando Santa Fe, que luce mucho más organizado en el complemento que Millonarios.
1: Sí, porque sale por los costados, porque los costados no los usaba en el primer tiempo.
5: Banguero levanta el balón, golpea el Iberton Palacio, la redonda se pierde sobre la línea lateral. Será saque ofensivo para Millonarios.
2: Ahora, sin mucha influencia, digamos, directa o en el uno contra uno de los hombres que acaban de ingresar, Millonarios sintió el envión de los cambios y sintió el pinchazo por el gol de Independiente Santa Fe. Adelantó líneas y busca el empate.
5: Ahí Millos lo va buscando. Estamos sobre 18 del segundo tiempo. Centro de Daniel, pelota en el taco en el área de Banguero. La vuelve a tocar el de Santa Fe. Nuevo tiro de esquina en esta oportunidad.
2: Esta la cobraron al primer piso, es decir, prácticamente a ras de suelo. Que la tire por arriba, que hay hombres como para cabecear.
5: Clavito pide su equipo. Centro de Daniel, balón de largo. Escarpeta que despeja, queda en el área. La va a sacar Johan Torres, el autor del empate en el final del primer periodo. La toca el jugador de Millonarios. Será saque de puerta que le corresponde al elenco del profe Repeto.
1: Mucho rock and roll tiene el partido, sobre todo porque lo hace es Millonarios, que pone intensidad. Santa Fe no ha podido, necesita cambios ya el cuadro cardenal, y se viene uno. La camiseta número 17, la de Maxi Lovera, se retira. Va a ingresar el ex Millonarios con la camiseta número 25, Emerson Rivaldo Rodríguez, uno de los hombres que llegó en esta campaña para el equipo cardenal.
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5: los cambios del juego. 2-1 sigue el clásico. 3 invitados especiales en este partido. El duelo lo está ganando el equipo santafereño. Empezó perdiéndolo muy temprano. Al final de la primera mitad lo empató Andrés. Y en el segundo tiempo, muy temprano, marcó el segundo.
2: Debe darle una noticia buena para un arquero colombiano de selección. Álvaro Montero atajó 2 penaltis en la tanda ante Vélez Sarsfield y clasificó a Boca a la siguiente ronda de la Copa Argentina.
5: La busca al borde del área. Balón que viene de atrás. Vuelve a salir tomando la redonda. La gente del equipo rojo de la capital. El centro libre buscando a Fagundes. Se le viene escapando. Y será lateral que le sigue correspondiendo en esta oportunidad a Millonario defensivamente.
1: Santa Fe con el cambio de Emerson gana físicamente, un jugador mucho más rápido, pero pierde en técnica. Lo verás, muy técnico, pero con Emerson seguramente podrá atacar mejor el espacio.
5: Va a salir jugando de nuevo Millonarios, que permite que el balón se vaya lateral al suelo. Ha ido Daniel Torres, reclama falta sobre el jugador de Millonarios y Roldán creo que pitó al final algo.
1: A ver, Roldán sí, falta. No falta contra Daniel Torres, una colisión.
2: Pita. Ah, es una pelota dividida, es un choque entre los dos. Leonardo Castro va arriba, se lleva la peor parte, va Millonarios.
5: Va Villos, que contragolpea, viene buscando la salida, se muestra Francisco Chaverra, se va a meter en el área, centro hacia atrás, vino el turro que no quiere problemas, reventó sin pena a la zona oriente del campín.
2: Le está faltando el último pase a Millonarios, porque está llegando con peligro hasta el último cuarto de cancha, pero está tomando mal la decisión, la que le va a permitir generar una acción, un remate, algo diferente.
5: Viene Millonarios otra vez para cambiarla. Rodrigo Ureña la domina, la vaca, el nene Daniel Ruiz, centro al segundo palo. Weimar que la suelta, la toma el guardameta. El rebote de Leo. Viene el Chacho. ¿Qué hizo el Chacho? Le devolvió el balón al jugador de Santa Fe. Increíble. Marca Millonarios. Demasiada imprecisión en los dos equipos. Balón de Daniel. El nene la filtra. Chaverra para entregarla. Descarga para Mateo. Recibe Leo Castro. Remonta y encajona Weimar Asprilla. El remate de larga distancia.
2: Aceleró Millonarios en esta. Tras una mala pérdida. La pelota de Leonardo Castro, que insólitamente la terminó perdiendo. El que apretó fue Ginás, el que levantó el acelerador fue Ginás para robar una pelota. Se iba complicando Millonarios, terminaron abriéndola y el delantero Leonardo Castro sacó un remate que encajonó muy bien el arquero Weimar Asprilla. Pero cuando Millonarios acelera, cuando Millonarios es agresivo, se le ve bien por momentos.
1: 10.047 espectadores en el estadio de Nemesio Camacho, el Campín, para ver el clásico. 3.26 a esta hora en la ciudad de Bogotá.
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5: Con Betano este partido viene llegando a los 67 minutos del global, 22 minutos del segundo tiempo. Santa Fe 2, Millonarios 1. El derbi de la capital colombiana se tiñe parcialmente de rojo. Victoria 87 para Santa Fe, 393 goles. Millonarios está ganando en la 134, 183 goles convertidos. Va a buscar el balón Emerson Rivaldo, el de Buenaventura y Caney. Pase de el jugador Fagundes, la tocó el centro del terreno. Otra vez va a la raya que divide la mitad del campo. Fagundes que marcó el segundo. La toca en el regreso. Escarpeta se da la media vuelta. Al filo de la cornisa el defensor Cardenal. La toca para Johan Torres. Va saliendo Fagundes. Fagundes para la pared. Mafla que repala. La retiene el de Millonarios. Será lateral. Samuel Martín para meterla desde afuera. Ya la viene haciendo. Ureña que toca el balón al centro. La vaca. El jugador Andrei Estupiñán. La recibe Andrei. Sigue Andrei. Se va Andrei. Lo tumban y el árbitro. No hay nada.
2: No le compra media Estupiñán de Ronda.
1: Nada, ¿eh? No le compra ni media, no le compra agua en el desierto.
5: A la búsqueda otra vez para Santa Fe. Se lanza el ataque. Roda llega. Servicio de Liberto. Toque por la mitad. Alguien del León que venga. Aparece finalmente Emerson. Rivaldo Rodríguez va a impactar de afuera. Remata. La toca el de Millonarios. Si hay tiro de esquina o qué dice Roldán. Porque uno ve a Roldán que se queda parado. Y uno no sabe qué está señalando.
2: Lo que pasa es que se partió Millonarios. Le permitió a Emerson, que evidentemente saca el remate y se desvía en Barreiro. Es córner para Santa Fe.
1: A ver, sí, súmele un córner más entonces. Córner para Santa Fe.
5: Tiro de esquina.
1: Córner para el equipo Cardenal. Le va a pegar Franco Fagundes, camiseta número 9, sector sur occidental del Estadio Capitalino.
5: Minuto 69, avanzan los minutos y los segundos. Santa Fe trabaja la victoria 24 del segundo periodo, 69 del global. Santa Fe 2, Millonarios 1. 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Levanta Fagundes, escarpeta, saltó por los aires capitalinos, libre de marca, ninguno lo presionó. Se salvó Millonarios del tercero.
1: Perdonó Independiente Santa Fe, el centro que va a la cabeza de Iván René Escarpeta, que llega al segundo palo, solo, sin marca, el cabezazo que se va muy cerca de la portería. Perdonó Independiente Santa Fe en 70 de juego.
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5: La regala Millonario, va Fagundes, se demarca Fagundes, lucha Fagundes, en medio de todo, se le va Fagundes, hace de todo. Llega en el centro, Jade Obriando, se le esperaba, y Millonario muy cerca de que le encaje en el tercero.
1: Perdonó nuevamente, la jugada individual de Fagundes es fantástica. Sale de tres hombres él solo, y después se desaprovecharon, ojo.
5: ¡Va! ¡Pegando de larga distancia! ¡Emerson! ¡Emerson! ¡Emerson!

0: cabezazo de Nelson Rivaldo Rodríguez, recibió un rebote, ya lo habíamos dicho, muy cerca Millonarios de que le encajaran el tercero. Lubula que vino de atrás y Emerson sacude de larga distancia. Golazo de Santa Fe. Santa Fe acaba de escribir una frase que Millonarios tendrá que leer hasta el último minuto. Santa Fecito tiene 3, Millonarios tiene 1. Golazo de Nelson Rivaldo Rodríguez.
1: En el fútbol hay una fórmula: tiempo más espacio. En el fútbol profesional normalmente es gol, pero en este caso súmele una variante: el talento de Emerson le pega lejos de la portería, 30 metros, y la clava al ángulo. Tiempo más espacio más Emerson, un golazo sensacional para Independiente Santa Fe, que le da vuelta y sigue de largo. Un Santa Fe que en el segundo tiempo fue otra cosa, como el sol y como la luna. En el primer tiempo lo sufrió, en el segundo Santa Fe fue mejor y bajó el martillo Emerson Rivaldo con un gol para cogerse la cabeza.
2: Un gol que le hace honor a sus nombres, Emerson Rivaldo, a puro toque brasileño, a pura potencia de jugador de otra categoría. Y pide perdón. La inexorable ley del ex aparece cuando más amarga es para el ex equipo. Qué impresionante el gol. Ya era la segunda vez que lo dejaban patear. Levantó la mirada, vio a Burray salido. Solamente enfocó el ángulo y allá la puso. Qué golazo de Santa Fe para el 3-1. Está noqueado Millonarios.
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1: Atención, está en el suelo Franco Fagundes, ojo.
0: Vamillos, centro en el área, la vaca, André, y gol de Millonario. ¡Qué lindo clásico! Estupiñán, segundo gol en la cuenta. Un hombre del equipo santafereño estaba en el suelo. Lubula que voló, alcanza a peinarla el Chacho Castro y remata potente el del charco. Clavo una bola en lo profundo. Millonarios encontró un instante y aprieta el marcador a un poco más de 17 del final. Millonarios tiene 2, Santa Fecito tiene 3. ¡Qué espectacular clásico del Campín!
2: Hizo lo más difícil Santa Fe y le hicieron el gol de un saque de lateral. Le dieron vida a Millonarios, que estaba groggy contra las cuerdas. Bueno, olió también eso, esa desconcentración, esa baja energía después del gol de Santa Fe, la olió Millonarios y no le cayó la pelota nada más y nada menos que Andrei Estupiñán. Otra ley del ex, un gran centro de Samuel Martín, que ganó la banda, que tiró un centro templado, profundo, fuerte, con ventaja para sus delanteros. Le erró Leonardo Castro en el cabezazo, pero un buen control y una buena definición ante la salida del arquero Weimar Asprilla le permite a Millonarios estar en partido. ¡Hay clásico! ¡Claro que sí!
1: ¡Qué partido tremendo! Una sub y baja de emociones. Atención, el gol, la verdad, no te pueden hacer un gol de saque de banda. O sea, la verdad es insólito lo que hicieron. Desconcentración. Y atención, se vienen 2 cambios en Santa Fe. Ingresa con la camiseta número 14 Luis Ángel Palacios. Se retira Jader Obrián. Y preocupación porque se retira lesionado. Estaba en el suelo Franco Fagundes. Ingresa con la camiseta número 19 Nahuel Lautaro Bustos. ¡Qué partido! Decíamos, el clásico capitalino, a veces le faltan goles, a veces le faltan emociones. Hoy ha tenido de todo.
2: Y viene un científico para ponerlo más loco, Carlos Darwin Quintero, con la número 25 en Millonarios. Hay que jugar, Carlos Darwin, hay que acelerar, que estás en deuda.
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1: Hay amarilla para Iván Escarpeta, camiseta número 15 en Santa Fe.
2: El que se retiró en Millonarios fue Chaverra.
8: Bueno, bola que vino al área donde aparece el arquero. Weimar Asprilla se quedó con el balón. Se fue entonces Francisco Chaverra.
2: Sí, Francisco Chaverra por Carlos Darwin Quintero, el científico del gol.
8: El travieso, sí señor. O como le dirían antiguamente al muchacho cuando estaba iniciando, el chigüiro Carlos Darwin Quintero.
2: No, no, por, no
8: así, le, así le decían, así le decían.
2: No, pero,
8: el chigüiro.
2: El chigüiro es Benítez. Nada que
8: y después le colocó José Alberto Ortiz, nuestro compañero, el travieso.
2: Pero lo que pasa es que el chigüiro es Benítez. Es
8: ah, no, sí, pero pues ahí le decían así, yo qué culpa tengo. No, pero
2: eso,
8: usted, se perracaba el viejo.
9: Eso es como la perra Carrillo, la perra Carrillo.
8: Uy, sí, terrible. Balón que va de Daniel, arrastrando a Barca por la mitad, Millonario que vuelve a atacar. El centro es de Rodrigo Ureña, se desmarca Darovis Banguero, le va a pegar de afuera, la toca para Daniel, se acomodó en el borde del área Leo Castro para Matute, la bola que se abrió sobre el poste de la mano izquierda, iba para golazo de Millonario, se salvó Santa Fe para aplaudir el clásico capitalino.
2: Esto está sabroso, cuando hay goles, cuando hay intenciones ofensivas, sí, puede haber desorden también, está perfecto. Pero cuando hay acciones ofensivas que emocionan a la gente en la tribuna, toma nota, trascendencia este tipo de partidos.
1: Este es el fútbol que le gusta a la gente, el fútbol de goles, de oportunidades. Narra el fenomenal.
8: Va Santa Fe, Lautaro, da el busto, le pega el arquero, dio rebote. Alcanza a salvar al final, increíble lo que se perdió. El jugador del equipo santafereño, entrando Luis Ángel Palacio, lo tuvo Santa Fe en el cuarto del partido.
1: Este es un partidazo de opciones de lado y lado, señoras y señores. El rebote que lo dejó Burray, que daba mucha seguridad, un pase filtrado de Hugo Rodallega a Nahuel Bustos, queda el rebote, después la salva Burray, porque ya estaba Luis Ángel Palacios listo para rematar al frente del portero.
8: Dos veces salvó Burray, tiro de esquina. Levantó Santa Fe el balón que viene de rebote, empujó el jugador Cardenal al de Millonarios, Andoy Estupiñán. Y se tiende en el suelo y se revuelca como si hubiese caído en un pituchero.
2: No, pues es que hasta le sacó el guayo el jugador de Santa Fe, Andrés Estupiñán. ¿Quién fue? Livelton Palacios.
1: Sí, amarilla para Livelton Palacios. Otro más en Santa Fe, camiseta número 13 para el ex millonario Livelton Palacios. Quedan 12 minutos. ¡Qué partido tremendo! Y en Caracol está Álvaro Gómez Zafra.
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8: Bueno, estamos, ¿sí?
1: Está tremendo, ¿eh? La verdad, emocionante. Imaginábamos algo diferente, ¿no?
2: Este es el tipo de partidos que así usted pierda, obviamente le dará tristeza, pero no se va amargo a la casa. O va a decir, qué partidazo que vimos hoy.
1: Hubo show.
8: El clásico 326 sigue teñido de rojo. Santa Fe está llegando a la victoria, 87. 394 goles en la historia marcado. La toca Millonario. Banguero que viene sobre la raya occidental. Propone Andrei. Estupiñán se desprende. Banguero que viene de nuevo. La viene tocando Mateo García. Recuesta Rodrigo. Ureña que la manda sobre Samuel Martín. Se acomoda Daniel. Este va a buscar el ángulo de tiro para despacharla. Recibe y juega Mateo. García de larga distancia. Weimar que ha cogido una buena posición en la portería. Se quedó con otra vez el remate de Millonario.
2: Pero se apresuró Mateo García. Encontró espacio, sí, pero le quedaba muy corto el recorrido de la pierna derecha para sacar un remate fuerte. Ya se le mostraba a Leonardo Castro como opción saliendo de los centrales, no lo vio.
8: Va a tocar el balón Santa Fe que se viene desprendiendo, corre el jugador Emerson Rivaldo. Qué golazo el de Emerson Rivaldo, se la toca atrás llegando Lautaro, Nahuel Bustos y quitó Millonario que vuelve a escaparse. La bola es de Rodrigo Ureña, Daniel Ruiz que pone a correr, atención que va el travieso, se mete el travieso para el empate de Millonario, se lo perdió el azul. Increíble lo que se perdió Carlos Darwin Quintero Junior Villalba.
2: Ahora hay un toquecito que es vital en la jugada, porque el control de Carlos Darwin picando al espacio tras un maravilloso pase de Daniel Ruiz era buenísimo. Escarpeta con el brazo, lo toca y lo desacomoda, lo saca de circulación en la jugada y eso le permitió a Santa Fe salvarse de lo que era el empate de Millonarios.
1: Oiga, pero los dos equipos, a pesar de que uno lo entiende por Millonarios, pero en Santa Fe nunca han querido meterse atrás, sigue atacando al León.
8: Va Santa Fe, Luis Ángel, prueba de afuera, remata. Ahora todos quieren hacer la suya, todos quieren pegarle de afuera.
2: Todos quieren gol.
1: No, pero va a llegar el momento en que alguien, al menos en Santa Fe, tiene dos caminos. O seguir así, lanzando puños, porque estamos en una pelea de Rocky, o nos vamos a custodiar y vamos a aguantar esto, porque en la zona medular están todos los espacios a favor de Millonarios. Esto más, es Rocky Apolo.
2: El que más sufre es Repeto, sin duda alguna. Un técnico al que le gusta controlar todo de su rival.
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8: Vuelve Millonario, Carlos Darwin Quintero se metía en el área, tardó un poco en soltar la pelota y lo marcó. Santa Fe contragolpeaba a Lautaro. Lautaro se mete en el área, lo cubre el jugador Barreiro y evitó que llegara Lautaro para rematar. Lo tuvo Santa Fe, qué juego tan abierto
1: este. Qué bien lo cubrió Barreiro, él le puso el cuerpo, lo sacó de carrera porque iba de frente. Nahuel Bustos a la portería de Burray. Esto sigue siendo una película de vaqueros.
8: Tocando Millonarios, no renuncia a buscar la igualdad, sabe que lo necesita el equipo azul. Santa Fe con esta victoria se acerca al lote de los ocho. Pelota que viene de Andrei, Estupiñán, Danovis Panguero, la toca para que aparezca finalmente el jugador Mateo García para Daniel. Otra vez el travieso, va al borde del área y lo marca Iván Escarpeta, le sacó el balón. Recuperó Santa Fe, ataca al equipo rojo, se viene con la redonda. Ese es Luis Ángel, se va a mostrar quién, la toma Jader, Obrián para rematar. Luis Ángel está a la derecha, Jader para recibirla, se demoran. Al final la toma de decisiones es la que está perjudicando a los dos equipos.
1: Totalmente.
2: Pero eso hace parte de lo bueno que está el partido. Si la toma de decisiones fuera correcta, no veríamos un partido tan abierto.
8: Andrei Estupiñán, Carlos Darwin Quintero, Daniel, por su espalda. ¿Quién viene? Daniel, que le pega, sacude de larga distancia, le estrelló en el jugador Escarpeta. El rebote le sigue cayendo al hombre de Millonarios. Abierto por Oriental está Samuel Martín. La tiene el chico del equipo azul, Samuel Martín. Mano en el área penal. Mano en el área penal. Mano en el área penal para Millonarios.
2: Bueno, una mano que realmente no se veía venir porque parecía lento el ataque de Millonarios. Parecía que se equivocaba, de hecho, en el transporte de Millonarios con Daniel Ruiz asociándose con Samuel Martín. Como que lo encima la pelota al lateral de Millonarios, que intenta picarla, intenta darle un toquecito para dejar a Mafla. Y Mafla, con tan mala suerte, tiene la mano abierta y la pelota le pega en la mano. A ver, nada, completamente.
1: Penalazo,
2: sí. Mano antinatural, un movimiento adicional, es penalti. Muy bien Samuel Martín, que tuvo que ver en el gol del 3-2. Y aquí en la acción que le puede dar el empate a Millonarios.
1: Sí, es un penal claro, ¿eh? La pelota tiene la mano abierta y toca la pelota con el puño después del pase que quería hacer la autohabilitación de Samuel Martín. Y este partido, la verdad, uno no sabe qué va a pasar. O sea, este partido está indescriptible. La verdad, no se sabe. Le va a pegar, a ver, en Millonarios, a ver quién toma la pelota. Leo Castro, señoras y señores, qué partido emocionante, sin palabras, lo que estamos viviendo.
8: Bueno, tiene la oportunidad Millonarios, que ha estado dos veces abajo en el marcador, ¿no?
2: Sí, señor.
8: Y acuérdese de empatarlo.
2: Que Weimar Asprilla viene de una tanda de penaltis en donde no agarró ninguno. Uno agarró. Uno, sí, uno.
1: No, con el pie la sacó.
2: Bueno, con el pie.
8: Va a ir Leonardo Fabio Castro. Millonarios, tiro penal. Weimar se cuelga de las piolas. Algo viene y le dice Hugo Rodallega, Leonardo Fabio Castro. Dialoga con Andrei Estupiñán. A 6 del final en el clásico. Le están hablando a Roldán por el intercomunicador.
2: Está mirándose en posición de fuera de juego.
1: Y no sé.
2: Muy difícil. La cámara en diagonal es tan engañosa a veces. La están midiendo en todo caso.
8: Si eso es fuera de lugar, apague y vamos.
2: Claro, lo que pasa es que la cámara también está en diagonal.
1: Es que la cámara no está en el ángulo, la que vemos nosotros, ¿eh?
2: La están tirando las líneas en este momento. Algo que era imperceptible, pero bueno, se están demorando, la están midiendo y están esperando a ver qué dicen las líneas del VAR. La mano está confirmada.
1: Sí, claro. A ver,
2: ahí fuera de juego.
8: Increíble.
1: Oiga, esa sí hay que verla, ¿eh? Y hay que medirla, traer el compás, la esdrújula, o sea, la escuadra, todo. La esdrújula es la penal.
2: Penal.
1: La til.
2: Increíble. Milimétrico. Bueno, eso ha sido el clásico. Emociones. Uy, que sí, que no. Bueno, ahí está.
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1: Hay expulsión en Santa Fe, una falta fuerte. Elibelton Palacios, Santa Fe se queda con 10 a 6 minutos del final. ¡Qué partido, señoras y señores!
2: Y este muñeco, Andrei Estupiñán, que ingresó para la segunda parte en Millonarios, hizo el gol del 3-2 y fue el que le hizo sacar las dos tarjetas amarillas a Elibelton Palacios. En las dos se le anticipó, le puso el cuerpo, le alargó la pelota con el control dirigido. Y Elibelton terminó cayendo en la trampa. La jugada es absolutamente apretada con las líneas. Y bueno, si el VAR dice que había fuera de lugar, había fuera de lugar. Sí, la otra es tarjeta, doble tarjeta amarilla. No lo salva nadie a Elibelton.
1: Sí, y va a tener que hacer algún tipo de modificación. Pide perdón. Elibelton Palacios, qué partido emocionante, qué partido loco. Para los que digan que el clásico bogotano es aburrido, que vean este.
2: Que así sean, siempre.
8: Otra vez Millonario, balón de Carlos Darwin Quintero, la vuelve a perder, entra en el área de despeje corto, lo recibe Millonario, Mateo García la levanta, la va sacando Lautaro, Nahuel Bustos, ahora Santa Fe pierde un jugador, se queda con 10, Millonario se está completo, Lautaro pone a correr a Luis Ángel, se va escapando, Luis Ángel que la tiene, se arriesga por la banda, Millonario se defiende, lo espera muy bien Barreiro, que ha tenido un partido notable la noche de hoy. El tiro de esquina para Santa Fe.
1: Tiro de esquina para Santa Fe, se vienen modificaciones en el equipo cardenal, veo a Mateo Puerta, el hombre que va a ingresar, seguramente van a tener que sacrificar a un delantero en el cuadro cardenal, se van a presentar primero las modificaciones en el equipo dirigido por Repeto y después se vivirá el tiro de esquina. Y señoras y señores, abróchense los cinturones porque los últimos 7 minutos... No lo creen, va a ser
2: una locura.
1: Espectáculo.
2: Él está diciendo Roldán, tranquilo que yo tengo el tiempo.
8: ¿Quién? Todavía no da la orden para el cambio, ¿no?
2: Todavía no, después de...
8: Sí, señor.
1: Primero tiro de esquina.
8: Cobra Lautaro, Nahuel que la pide, Bustos para volver y buscar el tiro de esquina. No, señor, no la tocó el de Millonarios, se saque de portería para el azul.
2: Lo que hizo Nahuel.
1: No, lo que hizo Nahuel fue regalar una pelota cuando tenía la posibilidad. Bueno, los cambios. Ingresa Kilian Toscano, señoras y señores, camiseta número 6. Y también ingresa el jugador con la camiseta número 4, Mateo Puerta. Se retira con la 7, Johan Canté Torres, anotador de gol. Y también se retira con la camiseta número 11, Hugo Rodallega. Santa Fe a volver a armar el 4-4 y a dejar solo a Bustos en la parte delantera. Nos quedan 2 minutos. Ojalá pudieran jugar más.
2: Lindo partido.
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8: Vuelve el ataque Millonario. Balón que pasa de largo. Golpea en el jugador cardenal. Resbalaba el de azul. El despeje que ha venido para la gente del equipo de los Millonarios. Se adelanta Barreiro. Es el último hombre del equipo azul y blanco. Millonarios pierde de visita. 3-2 ante Santa Fe. En el clásico de la capital colombiana. Este es Mateo García. Arrastrando la marca. Lo va a quitar de camino. Salía Kilian Toscano. Señala la falta en línea del sector oriental. Es cobro para Millonarios. Pero Roldán no detiene. O sea, si él dice que no, es no.
2: Roldán no hace caso. Increíble.
8: No, él no hace caso.
2: No sé para qué tiene asistentes y no les hace caso.
8: Y los asistentes levantan la bandera como con miedo.
2: Los ignora. Es
8: increíble.
2: Ese es el gran lunar de Roldán, porque dirige muy bien.
8: Va buscando a Luis Ángel. Ataca Santa Fecito, quiere el cuarto Santa Fe. Luis Ángel se frena, se resbala. Insiste. Ay, Luis Ángel, cómo le pegaste de horrible. Luis Ángel la mandó a la zona de oriental y el pobre se rasca la cabeza.
1: No, y la gente en el estadio también. Era una jugada que tenía para asociarse con Bustos, que se mueve muy bien entre los centrales. Había encontrado el espacio, pero el pase no llegó. Santa Fe aguanta, Millonarios ataca. Se acaba el tiempo en el Campín.
8: Se acaba el clásico 45 reglamentario. 2-1, más lo que agregue el árbitro. Este es Carlos Darwin Quintero Junior, 6, iremos hasta los 51. Carlos Darwin Quintero Villalba, el toque de Toscano, viene saltando, Jade Dobrián la va regalando, la toma Daniel Ruiz para meterla en el área, se desmarca, hay dos hombres por el medio, el centro viene llovido, lo va a peinar el defensor Cardenal, sigue atacando Millonarios. Este es Carlos Darwin, el travieso, sigue el travieso, Carlos Darwin lo cubre, Luis Ángel la toca en el medio, Rodrigo que va, reparte a Vanguero, atento viene Carlos Darwin, Quintero sobre Mateo García, llega primero Daniel Ruiz que la reparte, la toca para Carlos Darwin, levanta la mano Sandrey, centro para que venga de largo, llegando a la línea final el Moro Ginás, no alcanzó a entrarle, lo tuvo Millonarios que lo trabajó.
2: Está bueno el partido, está bueno el partido, y van a quedar 5 de adición. Millonarios ya no tiene tanto toque, ya no tiene tanta profundidad, pero con Carlos Darwin Quintero y con Daniel Ruiz intenta centros cruzados, se había desdoblado Ginás, se le fue larga, no alcanzó a empujarlo.
1: Y va a ser polémico el partido por la jugada de un posible penal en contra de Estupiñán, la salida de Asprilla, y también obviamente, a pesar de la tecnología, se va a hablar del fuera de lugar.
8: Sigue Millonarios, otra vez se acaba el tiempo, el reloj es el peor enemigo para el equipo azul, lo está perdiendo ante su rival de siempre Santa Fe, ha hecho todo por ganarlo, se defiende, tiene un hombre menos, entendible, alarga Daniel, la mete para Samuel Martín en el área, la chalaca de Leonardo Fabio Castro, arriba la tribuna norte del estadio capitalino.
2: Bueno, estás ahí. Intenciones más allá de todos los errores, es un partido con muchos errores, sí, con muchas acciones defensivas erradas, con muchos pases en el último tercio también errados, pero hay que aplaudirlos porque se han dejado todo en el terreno de juego estos dos equipos. La chalaca la salió terrible a Castro, pero la intención era muy buena.
8: 2 minutos se cumplen, nos quedan 4. La toma Danovi Panguero, allí sale el marcador izquierdo, Danovi Panguero Lerma, toca Andrei Estupiñán, evacúa el esférico por la raya oriental. Hay transición ofensiva para el equipo del Cabezón Rodríguez, que está perdiendo. La meten en el área, viene Leo Castro, toca el de Santa Fe, el turro, y tiro de esquina para Millonarios.
2: Sigue Millonarios empujando, intentando, con Leonardo Castro mostrándose, queriendo marcar el gol del empate. Santa Fe con uno menos aguanta, cada vez más cerca de su arco. Va Barreiro, va Ginás, van todos al ataque Millonarios.
8: Y Roldán se pone por delante. El hermano de Roldán, el hermano pequeño de Roldán, me tiene que
9: decirle algo. Es que ignoró al hermano.
1: Ignoró al hermano menor.
2: Si ignora al hermano, ¿a quién le hace caso,
8: Roldán? No imagine a nadie. Bueno, se cumple el treno, van a quedar 3. Lindo remate de clásico. Daniel para meterle a la olla. Empujones van, empujones vienen, la mete allí, salta Ginapa libre en el área. Se va a cobrar otro tiro de esquina para Millonarios. Ruiz que viene de nuevo, manos arriba en señal de laboratorio, todo Millo se ataca, todo Santa Fe se defiende, balón para que lo vaya peinando Iván Revés Carpeta, cuando ya se disponía a cabecearle al Moro Giral, lateral para el azul.
1: Como gato panza arriba se defiende Santa Fe, resiste el equipo Cardenal.
8: Este es Mateo García de atrás para adelante, domina la pelota Rodrigo, Ureña se viene metiendo en la mitad del campo, la regaló sobre la zona de isla izquierda, donde viene saliendo rápidamente el jugador Cadero Brian, la rifa y empuja el jugador de Millonarios y a ver, va a haber amonestación.
2: Sí, amarilla para para Samuel Martínez Millonarios, que quedó pagando, no es culpa de él. El pase malo, la regalada de pelota fue del volante chileno Rodrigo Ureña, tenía que cortar porque iba a Santa Fe de Cuenca.
1: Oiga, la figura del partido va a ser difícil, ¿eh?
2: No, muy complicado.
1: Muy complicado. La figura del partido, uno podría decir que Fagundes fue importante por momentos. Sí. Definitivo, Fagundes.
2: Ahora, el gol de Emerson también.
1: El gol de Emerson, de Millonarios hay puntos altos. La verdad,
2: lindo.
1: Qué lindo partido, ¿eh? Qué lindo partido para reivindicar el derbi Bogotá.
8: Bueno, 4 minutos se cumplen, nos van a quedar 2. Emerson, rival del autor de. El mejor gol fue el de Emerson, ¿no?
2: No, claro, el mejor.
1: Sí, un golazo. Y qué la golazo. Verdad, sorpresivo, ¿eh? Porque lanzó prácticamente desde la casa.
8: Va Carlos Darwin Quintero, se la vaca Mateo García. Retorna a los pies de Donovis. Puede ser una de las últimas jugadas del encuentro. Vanguero la levanta, la va bajando Mafla. El rebote que viene de Mateo, se adelanta Emerson Rivaldo. La recibe Rodrigo. Ureña para colaborar en corto. Daniel que viene apareciendo. Centro en el área. Toca el Cardenal. Se lanza con todo. Es carpeta para defender. Recupera Rodrigo. Ureña. Se la coloca a su compañero Quintanovi Banguero. Se apoya sobre Andrei. Estrubiñán cambia de frente. La mete el pecho de Leo Castro. Le pega el niño abajo y encuentra el camino a la portería donde aparece Wilmar Asprilla. Y hay suspenso en el campín. Como se sufre de lado y lado.
2: Pero combinó bien Millonarios. Dos cortas, una larga. Leonardo Castro posteando. Se apareció Daniel Ruiz. Parece que están armando una buena llave entre Andrei Estupiñán y Leonardo Castro. Se entienden bien los dos delanteros.
8: Último minuto del clásico. Último minuto del duelo capitalino. Millonarios intenta buscar la paridad en la última jugada. 40 segundos para que se acabe.

0: gritando apasionada. Será victoria para Santa Fe.
1: A ver, la pelota la va a sacar nuevamente el portero Asprilla. Cuentan los segundos, cuenta el tiempo. Tiempo cumplido, ya se han jugado los 6 minutos que dio el árbitro Wilmar Roldán. A ver si le queda una a Millonarios. ¿Qué partido vimos en el Estadio El Campín?
0: Lo acabó el árbitro de juego. Silbato a la boca, sumado al eje central. Final del clásico. 3-26 en la historia del fútbol capitalino. Santa Fe llegó a la victoria 87. Se acabó y Santa Fe es el dueño del clásico. El León se queda con la noche capitalina. Que se abran las calles de Bogotá. Que se escuche el rojo y blanco. Hoy el Campín tiene una historia que contar y la cuentan con voz cardenal. Ganó Santa Fe. 3-2 a Millonarios en un superclásico en la capital de la República. Feliz noche, Colombia, Dios les bendiga.
1: Muchísimas gracias, mi querido. Fenomenal, ha ganado Santa Fe, le dio vuelta el cuadro cardenal y con anotaciones en los primeros 7 minutos, Daniel Ruiz abrió el marcador para el cuadro independiente, para el cuadro de los Millonarios, asistencia de Leonardo Castro. Después empató Johan Torres al minuto 45 para Santa Fe. Al minuto 50, ya en el segundo tiempo, anotación de Franco Fagundes para el cuadro León. A los 71, Emerson Rodríguez marcó un gol espectacular a todo el ángulo. Al minuto 73 descontó Andrei Estupiñán para el cuadro de los Millonarios. Vivimos un partido tremendo, emocionante, con errores, con grandes virtudes, pero con muchas respuestas de ambos equipos. Si bien Santa Fe salió hoy victorioso, creo que también Millonarios tuvo un buen partido ofensivamente hablando y deja una sensación diferente a la que tenía, a pesar de la derrota con la administración anterior.
2: Lo primero es el aplauso, y el aplauso para los dos equipos, que hoy se dejaron completamente, que hoy se olvidaron de todos los complejos y de que hay que jugar, o de que hay que meter más que jugar. Se olvidaron de eso. Hay que jugar, hay que hacer a la gente feliz, hay que hacer al espectador enamorarse cada vez más de esto. Y el abrazo y la sonrisa de los jugadores, tanto de Santa Fe, obviamente no tanto de Millonarios porque se pierde el partido, pero es la buena recompensa de un partido agradable, de un muy buen partido, que tal vez tiene muchos errores, claro, para quien lo ve bajo la lupa táctica, es cierto. Hay errores, casi que horrores defensivos. Hay muy malos movimientos, hay muy malas decisiones en el último cuarto de cancha. Pero todo eso vale la pena si se tiene en cuenta que la parte ofensiva de los dos equipos se entregó por completo y que nos regalaron un grandísimo espectáculo. Millonarios se soltó, Santa Fe se soltó. Para Santa Fe, importante sumar. Para Millonarios también importantísimo darse cuenta que hay otras maneras, que no solamente es ese equipo plano que veníamos viendo, sino que puede existir algo que transmita de verdad.
1: La verdad fue un buen partido, sobre todo por la emoción que dejó. Fue un partido emocionante, con grandes goles, con muchas certezas, y para un Santa Fe que la verdad, en condición de local y en el torneo colombiano, le estaba costando mucho. Hasta el momento Santa Fe suma su segunda victoria. Ya le había ganado al Boyacá Chicó, tiene 9 puntos, es noveno del campeonato, y es un triunfo para el hincha de Santa Fe, que ganar de esta manera, como le ganó, dándole vuelta un partido y contra su máximo rival, es realmente emocionante. El hincha de Santa Fe hoy se puede ir contento por muchas cosas, porque ofensivamente el segundo tiempo fue bastante bueno, el primer tiempo de Santa Fe no lo fue. Más allá de la anotación, con Andrés dijimos constantemente que era mejor Millonarios, y fue mejor Millonarios en el primer tiempo. En el segundo tiempo creo que Santa Fe entendió que las bandas eran el camino, que estaban jugando muy libres, tanto Jomier por un costado como Valencia, y entendieron que en el sector de Valencia estaba el hueco para hacer daño. Y Santa Fe creo que en el segundo tiempo entendió que la fortaleza de Millonarios era la oportunidad de Santa Fe de poder llegar al empate. Santa Fe consiguió una victoria tremenda, llena de errores, pero también con muchas virtudes, y que deja a jugadores que a lo mejor no estaban tanto en el radar, como Emerson Rivaldo, como una gran posibilidad. Hoy Santa Fe, a pesar de los lesionados, a pesar de no tener a Kilian Toscano desde el vamos, creo que demostró en el segundo tiempo que puede competir contra un gran rival, porque creo que Millonarios hoy fue un gran rival, consiguió una victoria importante. A Millonarios, esperar entrenador, esperar mantener esta fluidez, y creo que más allá de la derrota, porque el hincha creo que va a terminar golpeado, creo que también puede mirar al horizonte y decir, tenemos jugadores y tenemos

0: tengo que hacer mejor las cosas.
1: Sí, hay que quitarse el fatalismo de encima. Hoy se vio un millonario diferente, hoy se vio que la capacidad individual de los jugadores también puede aportar de muy buena manera a un colectivo. Y hay que esperar, por supuesto, con el entrenador que llegue, apoyarlo en su idea. De pronto funciona, de pronto suena la flauta. No se nos puede olvidar que el fútbol colombiano es de todo y entre todo eso es impredecible. Nadie sabe qué pasa en el fútbol colombiano. Es lo más ilógico que existe. Bueno, ¿por qué no? De pronto les suena la flauta al que llega.
0: Sí, señor. Vamos a ver. Y el que llega, imaginamos todos que tiene nombre y apellido.
1: Pero por supuesto.
0: Está cerca.
1: Muy cerca.
0: Muy cerca. Y seguramente será anunciado en los próximos días, en las próximas horas, el nuevo entrenador del cuadro de los millonarios. La figura, Franco Fagundes.
1: Sí. Franco Fagundes, porque hay que dárselo al equipo que gana. Pero si hubiese que dar dos figuras, los dos delanteros centros, Fagundes y Leonardo Paz.
0: Totalmente. Un partido ofensivo, seguramente a mucha gente, los tácticos y mucha gente dirá, no, esto estuvo lleno de errores. Pero lo que vimos hoy en el Campín fue un espectáculo. Un espectáculo que ojalá lo viera más personas, 10.000 personas en el Campín. Pero fue un espectáculo importante en el Estadio Máximo de los Capitalinos. Santa Fe con esto queda noveno, 9 puntos. Millonarios quinto con 11 puntos. Recordando que este es un partido adelantado de la jornada número 16 del fútbol profesional en Colombia, que mañana tendrá también acción. Mañana tendremos en el fútbol colombiano, tendremos América de Cali contra Alianza y Deportivo Pereira contra el Deportivo Independiente Medellín. ¿Conclusiones del partido para usted, Andrés?
1: No, un partido en el que obviamente son dos equipos que tienen mucho por mejorar, pero que si siguen jugando así, van a lograr no solamente resultados importantes, sino que también van a activar lo que de pronto se les critica, que es ese poder de convocatoria, porque Millonarios no venía convenciendo con Bustos. Bueno, este fútbol convence de una manera más atractiva, y Santa Fe lo mismo. Santa Fe debe reenamorar a su hinchada en el plano local, internacionalmente ya lo hizo.
0: Así es, y tendrá que hacerlo en el torneo local. Próximo partido del cuadro de los Millonarios.
1: Pereira.
0: Pereira. Bueno, un partido que uno imagina que Millonarios es favorito. Será el próximo domingo a las 18:10 horas. Y Santa Fe jugará el próximo sábado en el Estadio El Campín contra el cuadro de Fortaleza a las 4 de la tarde. Señoras y señores, el fenómeno del fútbol les llevó a ustedes un clásico capitalino más. Ganó Independiente Santa Fe 3-2 en el Campín a Millonarios, a su clásico rival. La narración del fenomenal JJ Trujillo, los comentarios de Andrés Díaz, también la voz comercial de Álvaro Gómez Zafra. Nos despedimos, gracias a todos, feliz noche para todos. Seguimos con la programación de Caracol Radio.
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4: 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En Caracol Radio son las
5: 10 de la noche, 30 minutos.
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5: Diez de la noche, 31 minutos. Buenas noches, bienvenidos al noticiero de la noche de Caracol Radio. Les saluda Juan Carlos González y junto a mí Juan David Gutiérrez y todos los periodistas del servicio informativo de Caracol. Les traemos las noticias más importantes del día en Bogotá, Colombia y en el mundo. Estos son nuestros titulares. Bienvenidos. Luto hoy en Colombia, el destacado ejecutivo de la radio colombiana, José Manuel Restrepo Fernández de Soto, quien fue presidente de Caracol Radio, murió esta tarde en Cali. Restrepo Fernández de Soto, nacido en Medellín, era administrador de negocios de la Universidad UFIT y su carrera estuvo marcada por cargos directivos en las áreas comerciales.
12: Sorpresas en el gobierno de Abelardo de la Espriella luego de la renuncia de Vivian Morales a su cargo como ministra de Educación. En su reemplazo fue designada Ilva Miriam Hoyos.
5: Por primera vez, el presidente Abelardo de la Espriella recorrió las obras de la primera línea del metro de Bogotá, destacó el avance superior al 85% del proyecto y ratificó el compromiso de su gobierno con la culminación de la obra.
12: El ministro de Vivienda, Jaime Andrés Beltrán, anunció que solicitará al Ministerio de Hacienda 4 billones adicionales para financiar el proceso de reconstrucción tras el terremoto del pasado 10 de agosto.
5: En la ciudad de Cali, más de 220 personas afectadas por el terremoto aún permanecen en albergues temporales mientras avanzan las alternativas para que puedan recuperar sus condiciones de vivienda.
12: Quedó definido el calendario escolar en el departamento de Caldas. Las autoridades acordaron que las actividades académicas se extenderán hasta el próximo 4 de diciembre.
5: Mucha atención, exclusivo Caracol, que Geopar anuncia su ingreso al mercado venezolano mediante la adquisición de una participación en un activo de petróleo pesado ubicado en la faja o en la franja petrolífera del Orinoco. El grupo Gilinski asumirá el control de la compañía.
12: El abogado Juan Felipe Criollo, defensor de la esposa y la hija del exgobernador de La Guajira, Juan Francisco Gómez, alias Kiko Gómez, rechazó los señalamientos sobre un presunto plan para atentar contra sedes de la Procuraduría y la Corte Suprema de Justicia.
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5: 10 de la noche, 33 minutos. Continuamos con más información a esta hora en Caracol Radio. Y en Cali, Valle del Cauca, hay un profundo pesar por la muerte de José Manuel Restrepo Fernández de Soto, expresidente de Caracol Radio. Amigos que lo exaltaron y recordaron esta noche en su partida. Hablan en Caracol Radio desde Cali, Darío Gómez.
13: Buenas noches. Hoy que Caracol celebra con orgullo 78 años de existencia en la radio de nuestro país y del continente, ve partir a uno de quienes fueran sus pilares en esa tarea para mantener a Caracol Radio en los primeros lugares, José Manuel Restrepo Fernández de Soto, muchos años en la presidencia de Caracol Radio, pero que comenzó como locutor, apasionado, impulsor de talentos, gerente de Caracol Medellín, dedicado absolutamente durante 32 años a esta compañía. Una penosa enfermedad se lo llevó al doctor José Manuel Restrepo en la ciudad de Cali, bugueño de nacimiento, estuvo hasta el año 2012 en Caracol Radio. Antonio José Uribe, paisano, bugueño, pero compañero durante muchos años en esa cúpula de Caracol Radio, en una de sus vicepresidencias, nos cuenta esta semblanza y confirmando la triste noticia de la partida de José Manuel Restrepo Fernández de Soto.
14: Hola Darío, qué grato oírlo, pero pues también qué ingrato para dar una noticia mala. Hoy falleció en Cali José Manuel Restrepo Fernández de Soto. Le descubrieron hace poco tiempo una enfermedad muy avanzada y pues hoy se lo llevó. Queda Claudia, su señora, y su hijo Daniel, y su nieta, que era pues su gran ilusión en estos años ya de la edad avanzada de José. Un gran hombre, un profesional envidiable. Tú tuviste la fortuna de compartir con él como presidente de la cadena a la cual pertenecimos, pues yo 27, yo creo que José dejó un poquito más en varias etapas. Los míos fueron seguidos. Es muy triste, pues José era un tipo que quiso mucho la compañía, que hizo mucho por Caracol en todos los momentos buenos y malos que tuvimos, pero pues los designios de mi Dios no los manejamos nosotros, Darío.
13: ¿Qué podemos decir del aporte a la radio y particularmente a la nuestra, Caracol Radio, de José Manuel Restrepo en su trayectoria?
14: Hombre, fue un tipo aventajado, siempre pensando, tanto en la empresa como en el oyente. En Caracol Medellín, que fue cuando yo lo conocí, siendo gerente regional de Caracol Medellín, y yo era el gerente de la regional también, pues hombre, hicimos una gran amistad, pero José era un tipo inquieto, escribía muy bien, tenía esa vena bugueña y una facilidad de expresión única. Y José hizo muchas cosas por la radio, la verdad. Sabía de deporte, sabía de noticias, sabía de cultura. Entonces José era un tipo que le aportaba mucho. Él tuvo la fortuna de ir de la mano muchos años con Baltasar Botero en Medellín, con Carlos Posada Uribe, con Munera Disman en los deportes. Fue un tipo, la verdad, entregado al negocio. Y le gustaba mucho, inclusive él salía y tenía, el doctor Alarcón muchas veces le puso la tarea de hacer especiales en la cadena, en fechas especiales del país y de Antioquia. Un gran hombre, la verdad, Darío.
15: Finalmente, el vínculo, esa relación con el Valle del Cauca que lleva a que José Manuel Restrepo termine sus últimos días en esta tierra.
14: Hombre, sí, él muerta doña Ida, su mamá, que era bugueña como yo, pensó, su hijo estaba aquí, él trabaja con el Club Campestre de Cali, y hombre, pues yo ya estoy mayor, mi señora también, me voy para Cali, y pues él estaba muy contento, pero por esas cosas de la vida se hizo un chequeo y lo encontraron bastante averiado. Y no quiso así pues como dedicarse al tratamiento porque le dijeron que pues no le iba a dar ningún beneficio hacérselo y exponerse a todo ese maltrato de la medicina cuando la enfermedad es tan grave. Entonces pues hombre, ya descansó hoy Darío, un hombre de verdad muy bueno. Vos tuviste la misma oportunidad que yo de conocerlo, de compartir con él. Un hombre nunca le hizo daño el cargo. Seguía siendo el mismo hombre bueno. Ya, pues, no queda más sino acompañar a la familia y listo. Que descanse en paz y que donde esté, pues, sígale haciendo fuerza que le hizo a Caracol, lo que le hicimos todos a Caracol en la vida.
15: De tantos episodios en 32 años de vida en Caracol Radio de José Manuel Restrepo Fernández de Soto, uno muy importante, cuando por allá en 1979 le correspondió participar del nacimiento de 6AM, hoy 6AMW, a cargo de Julio Sánchez Cristo, en el 79 a cargo de Yamida Matt. Dios tenga en su gloria a este gran hombre de la radio y de la historia de Caracol, José Manuel Restrepo Fernández de Soto.
12: 10 de la noche, 40 minutos, y seguimos recordando a José Manuel Restrepo de Soto, porque hoy, cuando Caracol Radio está cumpliendo 78 años, tenemos que recordarlo porque acaba de fallecer. Hace un año, en un especial radial, él relataba los orígenes de la primera cadena radial colombiana, de Caracol. Escuchémoslo.
16: Pero a raíz de los hechos relacionados con el cubrimiento noticioso de los acontecimientos que se producen en el Bogotazo, el 9 de abril de ese año 48, el gobierno cancela todas las licencias de radiodifusión de la capital, muchas cambiaron sus nombres, y en este caso en particular, los señores San de Santa María y López Miquelsen cambian el nombre de Sociedad de Radiodifusión Interamericana por el de Emisoras Nuevo Mundo.
5: 10 de la noche, 41 minutos. También contó cómo los inversionistas de Medellín, encabezados por William Gil Sánchez, se reunieron a los de Bogotá para crear la cadena radial que hoy lo despide.
16: William Gil Sánchez logra la adquisición del 50% de esta sociedad, que inicialmente se constituye en junio de 1948, pero solo sale al aire con sus frecuencias de Medellín y Bogotá el 2 de septiembre de 1948. La inauguración tiene lugar en el Teatro Capitol de Bogotá, con una gran velada musical, con la actuación del famoso tenor mexicano Néstor Mestra Chaires, el Gitano de México, acompañado por la orquesta de Francisco Cristancho y la destacada actuación del pianista Alex Tobar.
12: Hace 78 años Colombia celebraba el nacimiento de la cadena radial colombiana, líder en influencia noticiosa a nivel nacional e internacional.
16: El grupo de Bogotá lo conformaban Carlos Andrés Santamaría, ingeniero educado en París y Washington, Alfonso López Miquelsen, en ese entonces un joven brillante abogado que solamente tenía 35 años, pero hijo del dos veces presidente de Colombia, Alfonso López Pumarejo. Siempre estuvieron acompañados en su proyecto radial por Fernando Londoño Henao, natural de Santa Rosa de Cabal, muy conocedor del mundo financiero y funcionario de la Oficina de Control de Cambios del Banco de la República. Londoño Henao sería presidente de Caracol por más de 30 años a partir de 1949.
5: Desde Caracol Radio hacemos, obviamente, nos unimos a la familia de José María Restrepo y le rendimos este gran homenaje al expresidente de Caracol Radio, quien hizo parte de esta cadena durante muchos años. Seguimos con más información a esta hora en el noticiero de la noche. Se conoció la renuncia o la primera renuncia del gobierno de Abelardo de la Estrella de Vivian Morales al Ministerio de Educación a través de una carta enviada al presidente. ¿A qué se debe su salida? ¿Qué fue lo que pasó? Esa es la historia. Alison Torres.
17: Así es, Vivian Morales deja el Ministerio de Educación después de casi 3 semanas en el cargo, pues su salida se conoció este miércoles y de acuerdo con su carta de renuncia se debe a una situación familiar que requiere su atención inmediata. En este corto periodo cabe resaltar que Morales alcanzó a poner sobre la mesa varias propuestas y decisiones también que generaron discusión en el sector educativo. En ese sentido, uno de los primeros retos fue la emergencia provocada por el terremoto del 10 de agosto, donde el ministerio planteó la educación virtual como una alternativa para mantener las clases en las zonas afectadas mientras se recuperaban los colegios. Sin embargo, esa medida también generó inquietudes en regiones apartadas, donde indicaron en su momento que podría alcanzar o ampliar esas brechas educativas donde se dificulta la conectividad en el país, más en ese tipo de regiones que terminaron afectadas por la misma emergencia. En esa misma situación provocada por el terremoto, se aprobaron alivios del ICETEX para más de 44 mil beneficiarios afectados por el sismo, con 3 meses de suspensión del cobro de los créditos y congelamiento de interés. Otras de las acciones que ejerció Morales como ministra fue avanzar en la conformación de su equipo, posesionó a los nuevos viceministros y participó en la designación de representantes del gobierno en los consejos superiores de las universidades públicas. Pero también cabe añadir que su gestión estuvo especialmente marcada por el debate sobre el modelo de la educación pública. El gobierno claramente desde su cartera puso en discusión o en propuesta un proyecto de decreto para modificar las condiciones de administración de colegios oficiales por parte de terceros, incluyendo organizaciones privadas y religiosas. Pues esta propuesta, recordemos, generó críticas y llevó a sectores de la oposición y asimismo también a sindicalismo, en este caso a FECODE, a hablar de una posible privatización de la educación pública. Pues Morales también en ese sentido rechazó en su momento esa interpretación y aseguró que el modelo no significaba privatizar el sistema. Además, siguiendo todo el perfil de Vivian Morales, también hubo otro frente polémico además de sus propuestas, donde en ese sentido la ministra también planteó revisar materiales y contenidos educativos, donde también cuestionó lo que consideraba una posible imposición ideológica en las aulas. Este tema también tomó fuerza precisamente por sus conocidas posiciones conservadoras en asuntos relacionados con la familia, sexualidad y educación. En ese sentido, reuniendo en menos de un mes, Morales no alcanzó a desarrollar una política educativa a largo plazo, pero sí dejó varios debates abiertos que ahora tendrá que definir su reemplazo, su nueva ministra en posesión, Ilva Mariana Hoyos, claramente nombrada por el propio presidente Abelardo de la Estrella.
12: 10 de la noche, 46 minutos, cambiamos de tema porque un juez envió a prisión a alias Calarcá, jefe de las disidencias, que permanece prófugo de la justicia. Jenny Angarita.
18: La juez 104 Penal Municipal con función de control de garantías ambulante de Villavicencio en el Meta envió a prisión a Alexander Díaz Mendoza, alias Calarcá, señalado cabecilla máximo del autodenominado Bloque Jorge Suárez Briceño de las disidencias de las FARC. Esto por su presunta participación en los homicidios de 6 firmantes del Acuerdo de Paz y otras conductas delictivas. Alias Calarcá permanece en la clandestinidad. De acuerdo con la investigación de la Fiscalía General de la Nación, en su posición de jefe de la estructura armada, habría impartido órdenes para la comisión de múltiples conductas delictivas y el manejo de los recursos ilícitos obtenidos en el Meta, Guaviare, Caquetá y Huila. Según los elementos materiales probatorios recopilados por la Fiscalía, alias Calarcá estaría relacionado con los asesinatos de 6 firmantes del Acuerdo de Paz ocurridos entre los años 2023 y 2025, al igual que con la desaparición forzada de un comerciante y con el reclutamiento forzado de una menor de edad. Pese a que una juez impuso una medida de aseguramiento privativa de la libertad en establecimiento carcelario contra alias Calarcá, esta no se cumplirá por ahora, pues permanece prófugo de la justicia. En las últimas horas, la fiscal general de la Nación, Luz Adriana Camargo, reactivó la orden de captura que pesaba en su contra, luego de haberse concluido el proceso de la paz total.
5: 10 de la noche, 48 minutos, y Geopar entra a Venezuela con apuesta estratégica por el bloque Vare y el grupo Gilinski asumirá el control de la compañía. Luis Enrique Hurtado.
19: La petrolera Geopar anunció su ingreso al mercado venezolano mediante la adquisición de una participación en el bloque Vare, un activo petrolero pesado ubicado en la faja petrolífera del Orinoco. La compañía informó que la operación marca uno de los movimientos estratégicos más relevantes en los últimos años y contempla además que el grupo Gilinski se convierta en el accionista controlante de la empresa. El bloque Vare es un campo maduro con una infraestructura existente, producción activa y un amplio potencial de desarrollo que podría aportar crecimiento significativo a largo plazo. El activo cuenta con aproximadamente 15,7 mil millones de barriles de petróleo original en sitio, más de 700 millones de barriles de producción histórica acumulada y una producción actual cercana a los 11 mil barriles diarios. La empresa estima que mediante inversiones y programas de rehabilitación, la producción del bloque podría elevarse hasta un rango máximo de 95 mil barriles diarios. La operación se desarrolla bajo un contrato de participación productiva suscrito con PDVSA Petróleo, un esquema que otorga a Geopar una participación económica neta del 65% y la responsabilidad de financiar el 100% de las inversiones. El CEO de Geopar, Felipe Bayón, destacó que la reactivación del sector energético venezolano representa una de las principales oportunidades industriales de América Latina. Por su parte, el presidente del grupo Gilinski, Jaime Gilinski, afirmó que la organización confía en el potencial de Venezuela y en la capacidad de Geopar para desarrollar el bloque Vare de forma sostenible.
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5: 10 de la noche, 50 minutos.
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12: Diez de la noche, 51 minutos, y comenzamos haciendo un recorrido por las regiones en el noticiero de la noche de Caracol Radio. Hay alerta en el Catatumbo por reactivación de órdenes de captura contra jefes de disidencias. Organizaciones sociales advierten que la medida podría profundizar la confrontación armada. Ana María Rueda.
0: Buenas noches. La reactivación de las órdenes de captura contra integrantes del Frente 33 y otros disidentes de las FARC que hicieron parte de los procesos de diálogo con el gobierno nacional genera preocupación entre organizaciones defensoras de derechos humanos que advierten sobre una posible profundización de la confrontación armada en el Catatumbo. Eliana Zafra, integrante de la Junta Nacional del Comité Permanente para la Defensa de los Derechos Humanos.
1: La principal preocupación es la población civil, los escenarios que hemos visto de bombardeos que afectan no solo a la población civil sino a los bienes civiles. Los escenarios de aumento de conflictividad en una región que está bastante afectada, donde venimos en un proceso de muchos meses de violencia, donde pues el liderazgo social también sigue siendo muy afectado, muy amenazado, muy señalado, sobre todo con un factor más, y es que no hemos tenido solución de cuáles son las defensorías, los defensores del pueblo para el departamento.
0: Zafra defendió la búsqueda de salidas negociadas al conflicto, aunque reconoció las dificultades que implica adelantar procesos de paz con grupos armados.
5: En diálogo con Caracol Radio desde Barranca Bermeja, Santander, la magistrada Catalina Díaz, presidenta de la Sala de Reconocimiento de Verdad de la JEP, entregó detalles de la imputación por crímenes de guerra y de lesa humanidad contra 9 ex integrantes del ejército, donde la policía y un funcionario de seguridad de Ecopetrol por la toma paramilitar en Barranca Bermeja entre los años 1998 y 2000. Con ella conversó Cristina Navarro.
2: Magistrada Catalina Díaz, bienvenida a la audiencia de Caracol Radio.
3: Muchísimas gracias.
2: Bueno, magistrada, cuénteme muy puntualmente la importancia de esta imputación.
3: Bueno, esta es la primera imputación que hacemos en el marco del caso 08, que investiga los crímenes cometidos por agentes estatales, miembros, antiguos miembros del ejército o en asociación con paramilitares y terceros civiles. Esta es la primera imputación a 12 máximos responsables por crímenes cometidos en el Magdalena Medio, especialmente por la toma paramilitar de Barranca Bermeja entre el 98 y el 2000. Demostramos con pruebas muy detalladas, confesiones, documentos, testimonios como comandantes de los batallones militares, del batallón de inteligencia número 2, segundos comandantes, oficiales de inteligencia de operaciones, se aliaron con los paramilitares para traer a los paramilitares al territorio porque decían que necesitaban expulsar a la guerrilla de la ciudad, pero entendieron que la guerrilla no era solamente combatientes armados o milicianos que participaban en hostilidades, sino entendieron al sindicato de la USO, a organizaciones sociales, a los habitantes de los barrios orientales, a defensores de derechos humanos como fachada de la guerrilla, como infiltrados de la guerrilla, como base de la guerrilla, y por eso las masacres incluyeron el asesinato de personas civiles que no tenían nada que ver con la guerra, comerciantes, transportadores, habitantes del común, niños, gentes de movimientos cívicos y por supuesto lo que tuvieron que vivir el sindicato de la USO con más de 100, 125 miembros suyos asesinados, la mayor parte aquí en Barranca Bermeja, otros en Cartagena, en otras ciudades, y también organizaciones como Credos, una organización precursora del movimiento de derechos humanos en Colombia, que tuvo que padecer también el desplazamiento forzado, exilio, asesinato de sus miembros por documentar las masacres que ocurrían y porque lo señalaban como brazo político de la guerrilla o como funcional de la guerra política contra el ejército.
2: Magistrada, ustedes no tienen competencia directa con los paramilitares, pero sí los pueden citar como testigos. ¿Cómo fue ese acercamiento a estos comandantes para estructurar esta imputación de más de 700 páginas?
3: Sí, muy buena pregunta. Nosotros llamamos como testigos a varios comandantes paramilitares, pero también mandos medios y paramilitares rasos. Escuchamos en testimonio a Salvatore Mancuso, quien reconoció cómo había hombres bajo su mando asesinado al dirigente sindical Auris Arama Rugo. Mancuso dice que lo hicieron con base en información de inteligencia militar. De hecho, en esa diligencia Mancuso pidió perdón, reconoció su responsabilidad. Entrevistamos también a Julián Bolívar en una diligencia larga. Entrevistamos a los paramilitares que comandaron la incursión a Barranca Bermeja, Panadero, por ejemplo. Escuchamos en testimonio a un paramilitar conocido como Pepo, quien fue contratado por Ecopetrol, por el área de seguridad de Ecopetrol aquí en Barranca, y que pues se le encargó la infiltración a la USO. Él contó como con grabadoras de periodistas grababa todas las asambleas de la USO, se hizo cercano a varios dirigentes sindicales y con base en toda esa información reportaba a la empresa y a la inteligencia militar.
4: Magistrada Catalina Díaz, ¿qué sigue en este proceso?
3: Bueno, aquí en este auto imputamos 12 máximos responsables, antiguos miembros del ejército, de la policía, y a José Eduardo González Sánchez, que fue al tiempo capitán retirado del ejército, funcionario de Ecopetrol y luego mando del Bloque Central Bolívar. Les damos 15 días hábiles para que manifiesten si quieren reconocer responsabilidad. Si ese es el caso, sigue un camino restaurativo que puede incluir una sanción restaurativa. Esto en discusión con las víctimas en un marco de la justicia restaurativa. O, por supuesto, también los máximos responsables tienen todo el derecho de decir que no reconocen responsabilidad. Y en ese caso, los casos serían remitidos a la unidad de investigación y acusación, que es como la fiscalía de la JEP, para que pues ella decida si los acusa o no. En caso de que la acusación proceda y que sean vencidos en juicio, podrán enfrentar una pena de hasta 20 años de cárcel.
4: Pues a la magistrada Catalina Díaz, presidenta de la Sala de Reconocimiento de Verdad de la Jurisdicción Especial para la Paz, muchas gracias por estos minutos con la audiencia de Caracol Radio.
3: A ustedes muchísimas gracias.
12: 10:57 PM, más noticias a esta hora en Caracol Radio. Más de 100 emisiones de ceniza, sismos y parámetros por encima de los registrados históricos es el balance que entregó el Servicio Geológico Colombiano sobre la actividad volcánica tras cumplirse un mes de la alerta naranja del volcán Puracé. Los detalles con Brandon Leguizamo.
6: De acuerdo con el Servicio Geológico Colombiano, durante los últimos 30 días el volcán Puracé mantiene un comportamiento inestable luego de que el 1 de agosto se elevara de alerta amarilla-naranja por el incremento continuo de la actividad volcánica. Desde entonces, se han registrado más de 110 emisiones de ceniza, con columnas que han alcanzado alturas de hasta 3.500 metros sobre la cima del volcán. Además, desde el 29 de agosto se vienen presentando enjambres de sismos en la zona de influencia del volcán Puracé. A esto se suman los niveles de dióxido de azufre y dióxido de carbono, que permanecen muy por encima de los registros históricos. Cristian Santa Coloma es coordinador del Observatorio Vulcanológico y Sismológico de Popayán y entregó más detalles sobre este balance tras un mes en la declaratoria de alerta naranja.
7: Estos valores permanecen muy por encima de los valores históricos registrados para este volcán. Incluso hemos recibido reportes de las comunidades, las cuales manifiestan percibir olores parecidos a huevo podrido, los cuales se asocian con la intensa desgasificación del volcán.
6: La actividad del volcán Puracé ya deja millonarias pérdidas en cultivos y afectaciones para las comunidades de la zona. Hasta la fecha, no se ha ordenado la evacuación de la población y los organismos de emergencia permanecen en alistamiento y en monitoreo permanente ante cualquier cambio de la actividad del volcán.
5: 10:59 PM, el ministro de Vivienda, Jaime Andrés Beltrán, anunció que pedirá 4 billones de pesos adicionales para la reconstrucción tras el terremoto del pasado 10 de agosto que afectó a 16 departamentos. César Rodríguez.
8: El funcionario advirtió que los 700.000 millones de pesos previstos para 2027 no alcanzan para atender la emergencia. La reconstrucción tendrá 3 etapas y podría extenderse durante 2 años. Según el ministro de Vivienda, 5 departamentos presentan daños cercanos al 70%.
24: Pues en este momento es lo que requiere el sector de vivienda para poder empezar a proyectar modelos de vivienda en lo que corresponde a aquellas zonas afectadas. 5 departamentos como lo es el Valle del Cauca, el Chocó, Pereira, Quindío, Risaralda, Caldas, 5 departamentos que tienen afectaciones muy grandes. Y lo más complejo de esto es que estas afectaciones no solamente son en familias de estrato 1, 2 y 3, a las que hoy podemos llegar con subsidios.
8: El gobierno nacional busca además atender a las familias de estratos 4, 5 y 6 que perdieron sus viviendas y no tienen acceso a subsidios. Según Beltrán, el 63% de estos damnificados son mayores de 60 años.
12: 11:00 PM, nos trasladamos al departamento de Caldas porque el calendario escolar irá hasta el 4 de diciembre luego del inconformismo que hubo en los docentes cuando una resolución ordenaba extender una semana más las clases debido al terremoto. Cristian Quintero.
25: Así se acordó entre la Secretaría de Educación de Caldas, la Asociación de Directivos Docentes ASDECAL y el Sindicato de Educadores Unidos de Caldas Educal, por lo que el calendario en el departamento será hasta el 4 de diciembre. Luis Erney Vargas, Secretario de Educación de Caldas.
26: Retirar la última semana que se había impuesto en la presentación del calendario escolar.
9: esto en búsqueda para que nuestros alcaldes, las administraciones municipales y la gobernación de Caldas, en cabeza de la Secretaría de Educación, puedan adelantar las reparaciones respectivas a todas las instituciones que fueron afectadas.
25: Por su parte, Johnny Vargas Zuluaga, vicepresidente de Educal, indica que la presión ejercida ayudó a modificar la decisión tomada a raíz del terremoto, ya que traería consecuencias para los profesores, padres de familia y estudiantes.
10: Pues la norma estaba siendo violentada y por eso los sindicatos de educadores comenzamos a hacer presión y buscando una reunión directa con el gobernador y con el secretario de Educación. Un acuerdo.
25: El calendario escolar del próximo año en 26 municipios del departamento, excepto Manizales, iniciará el 19 de enero de 2027.
5: 11 de la noche, 2 minutos. Información de servicio. Habrá cambios en el pico y placa para vehículos particulares y motos en Armenia. Ahora será de 4 dígitos por día. Cambios que hay que tener en cuenta, Adrián Trejos.
11: La alcaldía de Armenia, a través de la Secretaría de Tránsito, ha anunciado la modificación del pico y placa para vehículos particulares y motos en la ciudad de Armenia ante las congestiones que están generando la construcción de una obra de gran importancia como es el deprimido al norte de la ciudad. El secretario de Tránsito, Daniel Jaime Castaño.
13: Se propone de la administración municipal es aumentar 2 dígitos solo en esa zona norte de la ciudad, porque ayer también se generó desinformación y salieron hasta gráficos diciendo de que 2 días pico y placa en toda la ciudad, a la semana. Esto no es así. Lo que estamos buscando es que haya una restricción adicional solo en ese sector norte, en el cuadrante comprendido entre la calle Segunda, que es donde está la Universidad von Humboldt, hasta la calle 10 Norte, en el Hotel Mocagua, y entre la Avenida Centenario y la Avenida Bolívar. Todo el cuadrante que comprende esas direcciones, tener esa restricción de 2 dígitos adicionales.
11: Se espera que en los próximos días se expida el decreto por parte de la alcaldía para saber la próxima semana qué día inicia este nuevo pico y placa para carros y motos en Armenia.
12: 11 de la noche, 3 minutos. El municipio de Guática, en Risaralda, ya presenta problemas por desabastecimiento de agua. Las altas temperaturas están afectando los acueductos de los municipios. Laura Quiseno.
14: La situación ya obligó a implementar medidas de racionamiento en algunas comunidades del municipio, mientras las autoridades mantienen vigilancia sobre el comportamiento de las fuentes que abastecen los diferentes acueductos. La autoridad explicó que se adelanta un seguimiento conjunto con empresas públicas de Risaralda para identificar cambios en los niveles de agua y anticiparse a posibles dificultades en otros municipios. Aunque por ahora Guática es el único municipio donde se reporta desabastecimiento, la preocupación está puesta en lo que puede ocurrir durante los próximos meses si persisten las altas temperaturas que han superado los 33 grados en algunas localidades. Shadia López, funcionaria de la Coordinación Departamental de Gestión del Riesgo.
15: En este momento, Guática, el municipio de Guática, presenta desabastecimiento en sus acueductos por disminución de caudal. Y eso lo que genera es que haya racionamiento de agua en las comunidades.
14: El monitoreo de los acueductos permitirá establecer cuáles sistemas pueden presentar mayor vulnerabilidad y adoptar medidas antes de que las disminuciones de caudal comprometan el suministro para las comunidades. Las autoridades departamentales continuarán haciendo seguimiento a los sistemas de abastecimiento, mientras Risaralda comienza a prepararse ante la posibilidad de que el racionamiento de agua pueda extenderse a otros municipios si las condiciones climáticas se mantienen.
5: 11 de la noche, 4 minutos. Sigue la alerta en Nariño por los incendios que continúan registrándose en diferentes municipios. Ya las autoridades coordinan su atención. Sebastián Villada.
26: Así lo revela el más reciente informe de la Dirección Administrativa de Gestión del Riesgo de Desastres de Nariño, que da cuenta de 8 incendios reportados durante los primeros días del mes de septiembre en el departamento. De estos, 4 están activos, correspondientes a los municipios de Chachagüí, Buesaco, Taminango y el Tablón de Gómez, y otros 4 que han sido liquidados por parte de las autoridades competentes en los municipios de Pupiales, Yacuanquer, San Lorenzo y Cuasput. En esta zona, según las autoridades, ha desplegado un importante equipo de unidades de socorro, bomberos, defensa civil, entre otros, para atender las emergencias y posibles afectaciones a los ciudadanos por la inhalación de humo. De acuerdo con el balance de las autoridades, a la fecha ya son más de 2.400 las hectáreas de vegetación que se han visto afectadas desde el mes de agosto. Por eso se hizo un llamado de atención a la ciudadanía a utilizar con respecto a los elementos que puedan causar cualquier tipo de incendios en las montañas y páramos del departamento.
12: 11 de la noche, 6 minutos. Continuamos hablando de incendios porque hay uno en el departamento del Atlántico que ya consumió 10 hectáreas en una finca. Los detalles los trae Efraín Hernández.
16: La información entregada por las autoridades indica que el incendio forestal se registró en la tarde de este miércoles en una finca ubicada en la vía Baranoa-Polo Nuevo. El Cuerpo de Bomberos de Baranoa envió máquinas de refuerzo para el municipio para poder atender este incendio forestal. Habla Darwin Lugo Martes, comandante del Cuerpo de Bomberos de Polo Nuevo.
17: Y por último, le liquidamos con la Mar 3, que es una bomba de alta presión, y liquidamos el incendio en esa parte.
16: Mientras tanto, siguen activas las alertas del IDEAM en el departamento del Atlántico debido a la posible formación de incendios forestales.
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5: 11 de la noche, 6 minutos, vamos a conocer noticias de Bogotá y Cundinamarca. Colapsó un puente en el sector de Guayabetal, 11 veredas afectadas y 3 de Acacias Meta se ven también implicadas en esas afectaciones. Alejandro Uribe.
18: El gobernador de Cundinamarca, Jorge Emilio Rey, confirmó que debido a las fuertes lluvias del departamento y a la remoción de sedimentos, el puente Elocal en el municipio de Guayabetal colapsó. Por eso aseguró que ya dio la instrucción al Instituto de Infraestructura del departamento para iniciar los diseños del nuevo puente.
19: Le he pedido al Instituto de Caminos y Construcciones de Cundinamarca que inicie con el proceso de diseños del nuevo puente y mientras tanto pueda construir una tarabita que permita el paso de suministros para las familias, así como también de implementos para sus proyectos productivos.
18: En ese mismo orden de ideas, Rey aseguró que espera reunirse en las próximas horas con representantes de la ANI y la Unidad de Gestión de Riesgo para articular las acciones de respuesta a esta emergencia y revisar pendientes de los planes de atención específicos establecidos tras las emergencias por lluvias que se presentan en el oriente de Cundinamarca.
12: 11 de la noche, 8 minutos, hubo golpe de las autoridades contra la extorsión en la localidad de Engativá. 3 presuntos integrantes del grupo delincuencial El AMPA o Antitren fueron capturados por el Gaula y enviados a prisión. Marcela Santos.
21: Los capturados de nacionalidad venezolana serían integrantes de una facción residual del Tren de Aragua dedicada a la extorsión y el homicidio en varias localidades de Bogotá. Según las autoridades, intimidaban a comerciantes del barrio Unir mediante panfletos y mensajes de WhatsApp exigiendo entre 15 y 20 millones de pesos a cambio de no atentar contra ellos o sus establecimientos. Durante el operativo fueron capturados alias Javi, señalado de coordinar en Engativá, y alias Yongel y Merlín. La policía incautó una granada, un celular y panfletos alusivos a la organización. Las investigaciones establecieron 5 víctimas y una renta criminal superior a los 20 millones de pesos mensuales. Los 3 procesados fueron enviados a un centro carcelario por los delitos de extorsión y porte de armas y explosivos.
5: Y nuevamente el gobernador de Cundinamarca, Jorge Emilio Rey, se reunió con la ministra de Deporte y hablaron sobre los próximos eventos deportivos en el departamento. Juliana Los Ríos.
22: Sí, pues le cuento que continúa la agenda de reuniones del gobernador Jorge Emilio Rey con jefes de cartera del gobierno nacional. La de hoy fue con la ministra del Deporte, Juliana Gutiérrez, para hablar sobre este importante sector en Cundinamarca. El mandatario le presentó un balance de lo que viene haciendo el departamento con las escuelas de formación deportivas, el deporte competitivo, la infraestructura y sobre todo la preparación para los Juegos Nacionales de 2027. Propuso al departamento como sede algunas disciplinas, especialmente ciclismo, deportes acuáticos y ecuestres, para que se realicen eventos de talla internacional. Asimismo, reiteró su compromiso a través de Indeportes con el Ministerio para impulsar este sector.
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12: 11 de la noche, 10 minutos. Continuamos con más noticias a esta hora en Caracol Radio. Hoy en Bogotá se vivió la primera reunión de alcaldes 2026 del Banco Interamericano de Desarrollo con el presidente Abelardo de la Espriella, Laura Saavedra.
23: Este miércoles realizaron en Bogotá la reunión de alcaldes 2026 del Banco Interamericano de Desarrollo, que este año tuvo como lema de proyectos a estrategias cómo las ciudades generan transformación. Se trató del primer encuentro entre el presidente Abelardo de la Espriella con cerca de 40 líderes de América Latina, en el que participaron el alcalde de Bogotá, Carlos Fernando Galán, el jefe de gabinete presidencial, Nicolás Gómez, entre otros representantes de las ciudades del país. En medio de la reunión, el mandatario de Bogotá, Carlos Fernando Galán, le agradeció al presidente Abelardo de la Espriella por devolverles a las ciudades el respaldo del gobierno. Dijo que en los últimos años se unieron como ciudades para remar contra la corriente sin el apoyo del gobierno.
0: Yo quiero resaltar que en los últimos años las ciudades de Colombia nos unimos para remar contra corriente, presidente, sin el apoyo del gobierno nacional, y logramos avanzar en medio de las dificultades. Las ciudades nos dimos una batalla solitaria durante varios años. Lo que debía ser un trabajo en equipo se sentía más bien como una competencia.
23: Por su parte, el presidente Abelardo de la Espriella confirmó que su gobierno sí va a apoyar las obras en las regiones. Por ejemplo, confirmó que asumió el compromiso de contribuir a la terminación de la línea 1 del metro de Bogotá y avanzar en la línea 2.
1: He asumido el compromiso insoslayable de contribuir a la terminación de la línea número 1 y avanzar en las líneas 2 y 3. Y comenzar a pensar desde ahora, querido alcalde, la línea 4.
23: El mandatario también advirtió a los alcaldes que llegó el momento de dejar de normalizar el delito, como los obligó en los últimos años el gobierno complaciente con el terrorismo.
1: 4 años estuvo regida por un gobierno complaciente con el terrorismo. Queridos alcaldes, mi compromiso con el pueblo es devolverle la seguridad a la patria, por la razón o por la fuerza.
23: Otro de los asistentes a este encuentro fue el alcalde de San José del Guaviare, Willy Rodríguez, quien aseguró de que tienen esperanza de que vuelva la seguridad a los territorios que desde el gobierno pasado se habrían afectado por la paralización de las operaciones militares.
2: Sí, yo debo decir con toda seguridad que los alcaldes inclusive fuimos cuestionados en esa región. A mí como alcalde de la capital fui cuestionado por hacer el llamado precisamente a presidencia, que era importante que las unidades del ejército, la policía, la armada, actuaran precisamente en la confrontación de esos grupos irregulares en el Guaviare.
23: De esta manera se llevó a cabo este encuentro en la Torre Atrio de Bogotá entre el presidente y los líderes de más de 40 ciudades de América Latina.
5: 11 de la noche, 12 minutos. En Sanar vuelve a cambiar de interventor. La Supersalud acaba de designar a un nuevo responsable para una EPS que lleva más de 4 años bajo intervención y que atiende a más de 1.6 millones de personas. Alison Torres.
3: Sí, se trata de Javier Alonso Álvarez, quien fue nombrado como nuevo interventor de EMSANAR por decisión de la Superintendencia Nacional de Salud, como usted lo comentaba hace un rato, donde reemplaza a Julio César Rey y se convierte en el séptimo interventor que ha pasado por la EPS desde que comenzó la intervención en mayo del 2022. Pues Álvarez es contador público y tiene cerca de 20 años de experiencia en áreas financieras y administrativas, buena parte de ella en el sector salud. Ha trabajado también en Sabia Salud EPS, donde estuvo al frente de procesos financieros y de aseguramiento, y también fue subgerente administrativo y financiero del Hospital General de Medellín. En ese sentido, ahora llega con una tarea concreta y a contrarreloj, pues en sus primeras indicaciones fue que en su primer mes tendrá que llegar con un diagnóstico integral de EMSANAR y presentar un plan de trabajo para esta nueva etapa. Este cambio cabe resaltar que se produce después de que el Comité de Medidas Especiales de la Supersalud evaluara la intervención y determinara la necesidad de modificar su conducción tras identificar incumplimientos en las funciones asignadas al anterior interventor. Y este reto no es menor, pues la intervención sigue vigente hasta mayo del 2027, mientras más de 1.6 millones de afiliados esperan que los cambios administrativos se traduzcan en algo concreto: servicios de salud continuos y oportunos.
12: 11 de la noche, 14 minutos. El partido de la U anunció que será partido de gobierno para el periodo 2026-2030. Con esta decisión comienza a definirse el mapa político frente a la nueva administración nacional. Jimmy Ávila.
4: Sí, en efecto, el bloque de gobierno se encuentra el Centro Democrático, también el Partido Conservador, Cambio Radical, la Liga de Gobernadores Anticorrupción, Salvación Nacional, Creemos, y ahora se suma oficialmente el partido de la U. La colectividad confirmó su decisión después de una reunión conjunta entre las bancadas de Senado y la Cámara de Representantes, argumentando que busca contribuir a la gobernabilidad, la estabilidad institucional y el desarrollo del país. A través de un comunicado, la U aseguró que respaldará las iniciativas que contribuyan al crecimiento económico, la recuperación de la seguridad y la reconstrucción del sistema de salud. En el bloque de oposición están el Pacto Histórico y el Partido En Marcha. El partido Maíz aún no ha definido oficialmente su posición, aunque todo apunta que sería declarado en oposición. Por su parte, el Partido Liberal tampoco ha definido todavía si acompañará al gobierno, se declarará en oposición o se sumará como una posición independiente. Precisamente quienes ya se declararon en independencia es la Alianza Verde y Dignidad y Compromiso. Pues de esta manera se empiezan a consolidar de nuevo el mapa político del Congreso frente al gobierno para el periodo presidencial 2026-2030.
5: 11 de la noche, 16 minutos. La misión de observación electoral celebró el llamado del gobierno para avanzar en una reforma político-electoral. César Rodríguez.
6: La misión de observación electoral respaldó la apertura del debate sobre una reforma político-electoral en Colombia y destacó la disposición del gobierno de Abelardo de la Espriella para escuchar a las autoridades electorales, partidos políticos, academia, expertos y organizaciones de la sociedad civil. La organización considera que la reforma debe abordar de manera integral asuntos como el fortalecimiento de las instituciones electorales, la democracia interna de los partidos, las consultas, la financiación de las campañas, la participación en política de funcionarios y los escrutinios. Por esta razón, la MOE solicitará reuniones con el Ministerio del Interior y demás entidades competentes para poner a disposición los diagnósticos y propuestas que tienen sobre este tema.
12: 11 de la noche, 16 minutos. En otras noticias, la compañía Coca-Cola anunció cambios en su estructura directiva en el país. ¿Cómo es la historia, Luis Enrique Hurtado?
7: Coca-Cola FEMSA anunció el nombramiento de Andrés Mauricio Torres Rico como nuevo presidente de la compañía en el país, cargo desde el cual liderará la estrategia, gestión y operación de la empresa a nivel nacional. Con una trayectoria de 15 años en Coca-Cola, Andrés Mauricio ha ocupado posiciones de liderazgo en Colombia, México y Filipinas, además de asumir responsabilidades regionales para Sudamérica. Su experiencia, dice la compañía, se ha concentrado en estrategia comercial, transformación de negocios, crecimiento rentable y desarrollo de capacidades digitales en mercados emergentes. El nuevo presidente destacó que uno de sus principales propósitos será acompañar el desarrollo económico y social del país, especialmente en un contexto marcado por los desafíos derivados del reciente terremoto que afectó varias regiones del país.
5: El ejército anunció un amplio despliegue de tropas para enfrentar a las estructuras criminales que afectan la seguridad del departamento del Magdalena. David Chávez.
8: Buenas noches. El ejército anunció un despliegue de tropas en todo el Magdalena para enfrentar a las estructuras criminales que vienen afectando la seguridad, con atención especial en la zona bananera y el norte del departamento. La medida se da además tras recientes denuncias de retenes ilegales en el sur del Magdalena. Habla el comandante de la Primera División, José Perdomo.
9: El Ejército Nacional con las unidades de la Primera División se despliegan en toda la jurisdicción del departamento del Magdalena para contrarrestar la acción terrorista de estos grupos criminales que están afectando la población desde la zona bananera hasta la zona norte del departamento, para conformar un solo bloque en coordinación y perfecta articulación con la Policía Nacional, con la Fuerza Aérea y con la Armada Nacional y las demás instituciones.
8: Este despliegue se suma a las operaciones de la policía. Hoy la gobernadora destacó la captura de alias La Puerca, uno de los más buscados del Magdalena y señalado de pertenecer a las autodefensas de la Sierra Nevada. Ahora las autoridades buscan cerrar filas contra estas estructuras.
12: 11 de la noche, 19 minutos. Desde Bucaramanga, el nuevo comandante de la segunda división del ejército anunció como prioridad recuperar zonas con presencia de grupos armados en el Catatumbo y reforzar la seguridad en la frontera. María José Parra.
10: El brigadier general César Augusto Martínez Páez asumió el mando durante una ceremonia militar en Bucaramanga y aseguró que buscará una segunda división que se anticipe a las amenazas y no se limite a reaccionar. Entre sus prioridades mencionó consolidar el control territorial, fortalecer la inteligencia y las operaciones, proteger infraestructura estratégica y recuperar los espacios afectados por grupos armados organizados. Esto fue lo que dijo el brigadier general César Augusto Martínez Páez desde Bucaramanga.
24: Quiero una segunda división que se anticipe y no simplemente que reaccione, que conozca profundamente su territorio y a la amenaza, que integre inteligencia, operaciones, acción integral y todas las capacidades institucionales para producir resultados sostenibles. Una división contundente frente a quienes amenazan a nuestros ciudadanos, pero siempre respetuosa de la Constitución, la ley, los derechos humanos y el derecho internacional humanitario. Nuestra proyección debe estar orientada a consolidar el control territorial, recuperar espacios afectados por los grupos armados organizados, proteger la infraestructura y los activos estratégicos, fortalecer la seguridad fronteriza y generar las condiciones necesarias para que el Estado llegue y permanezca en los territorios más complejos.
10: Martínez Páez reemplaza al brigadier general Rodolfo Morales Franco, quien asumirá nuevas responsabilidades como segundo comandante del Ejército Nacional.
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5: 11 de la noche, 20 minutos. Vamos a conocer la noticia del día en el mundo, que está en Venezuela, donde la presidenta Delcy Rodríguez anunció elecciones. También habló del acuerdo petrolero con Estados Unidos y se pronunció sobre otras polémicas. Vamos al lugar de la noticia, Caracas. Gabriela González.
11: En Venezuela habrá elecciones presidenciales, pero cuando el país esté preparado. Esa fue parte de la respuesta de Delcy Rodríguez al ser consultada durante el acto de firmas de 8 acuerdos energéticos con 5 transnacionales.
13: Y he trabajado sin descanso para que Venezuela esté lista y preparada cuando corresponda ir a su proceso electoral. Que lo habrá, no tenga duda de eso. Habrá proceso electoral, pero en las condiciones en que Venezuela esté preparada, seguimos trabajando con las autoridades para que definitivamente se levante el sistema de sanciones.
11: Tanto ella como el secretario de Energía de Estados Unidos, Chris Wright, también fueron consultados sobre este acuerdo petrolero entre Caracas y Washington para explotar 17 campos estratégicos. Ambos coincidieron en que esa firma ocurrió el pasado 28 de agosto.
13: Una en Estados Unidos y una en Venezuela.
11: Sin embargo, ninguno dio detalles de quiénes firmaron el documento. En cuanto a Alejandro Betancourt,

0: meticulosa y también quisiera decir que la mayoría de los accionistas de estas compañías serán americanos, quienes ejercerán los debidos mecanismos de control.
1: Aseguraron además que la empresa Anabep era el segundo operador petrolero con una sólida experiencia y que trabajaron en el país en momentos muy duros, según dijo Delcy Rodríguez.
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3: Once de la noche, 23 minutos. Continuamos en el noticiero de la noche de Caracol Radio con información nacional y vamos al departamento del Huila porque ya está asegurado el transporte escolar para miles de estudiantes durante el calendario académico. Valentina Gasca.
4: Son 30 municipios no certificados los que contarán con el servicio de transporte escolar mediante un convenio que contempla 800 rutas escolares y una inversión de 11.359 millones de pesos. La estrategia beneficiará a 16.501 estudiantes, especialmente en zonas rurales del departamento del Huila. La Plata, Garzón y La Argentina son municipios priorizados entre los que tienen mayores recursos asignados por el departamento.
5: 11 de la noche, 24 minutos. El gobernador de Bolívar pide a EPM ceder contrato de la eléctrica de Simití, Santa Rosa del Sur. Yamil Arana, el gobernador de esa región, indicó que la empresa prestadora del servicio en Santander asuma el servicio de estos municipios. John Lianz Puerta.
6: El mandatario departamental radicó una solicitud en las oficinas de Afinia en Cartagena, en medio de los reclamos de habitantes y autoridades del sur de Bolívar por las interrupciones recurrentes, las dificultades en la prestación del servicio y los costos de las facturas.
7: Por cuestiones logísticas, por cuestiones de territorio, por cuestiones de serranía, son los adecuados para operar el servicio de energía eléctrica en Simití, Santa Rosa.
6: Arana sostuvo que esa empresa de Santander sería la más adecuada para asumir la operación debido a su cercanía con estos municipios y su capacidad operativa. El mandatario también aseguró que planteó la situación al presidente de la República, Abelardo de la Espriella, quien, según afirmó, manifestó su disposición para respaldar las regiones para encontrar una solución.
3: Tras el feminicidio ocurrido el pasado domingo en el barrio Pinos de Oriente, la alcaldía de Tunja anunció una revisión de la ruta institucional para atender a mujeres víctimas de violencia. Felipe Carreño.
8: La administración municipal aseguró que revisará de manera oportuna los casos de alto riesgo y fortalecerá la articulación entre las instituciones para garantizar respuestas más rápidas y efectivas frente a las violencias basadas en género. Esto dijo el secretario del Interior y Seguridad Territorial de Tunja, el brigadier general retirado Óscar Antonio Moreno Miranda.
9: Frente a los hechos ocurridos el pasado domingo 30 de agosto, en lo que se registró un feminicidio en el barrio Pino de Oriente, la administración municipal respeta las decisiones adoptadas por nuestras autoridades judiciales y al mismo tiempo considera fundamental que las autoridades competentes esclarezcan integralmente las circunstancias que rodearon estos hechos y se determine las responsabilidades a que haya lugar, en el marco obviamente de sus respectivas competencias. Desde la alcaldía de Tunja vamos a trabajar de manera articulada con las instituciones que hacen parte de la ruta de atención para identificar posibles dificultades en su ejecución. Revisaremos casos de manera particular y garantizaremos que los casos registrados como de alto riesgo sean atendidos con la mayor celeridad. Por eso, desde la institucionalidad, vamos a revisar los procedimientos, fortalecer la articulación y realizar los ajustes que sean necesarios para mejorar la respuesta frente a las violencias basadas en género.
8: La alcaldía también pidió que la investigación por este feminicidio avance con celeridad y debida diligencia, mientras reiteró su compromiso con la prevención de las violencias y la protección de las mujeres en Tunja.
5: 11 de la noche, 26 minutos, y autoridades confirman ataque con dron explosivo contra puesto de control del ejército en Jamundí. Vanessa Rollero.
10: Las autoridades confirmaron que el ataque contra un puesto de control del ejército ubicado en el sector de Las Piñas, vía Potrerito, en Jamundí, fue perpetrado mediante un dron que habría lanzado un artefacto explosivo. La acción dejó daños materiales, pero no personas lesionadas. Según el balance presentado tras el Consejo de Seguridad, los sistemas antidrones de las unidades militares lograron inhibir parcialmente el dispositivo, evitando mayores afectaciones. El comandante de la Policía de Cali, Eber Benavides.
11: Sabemos que desde las modalidades que está utilizando hoy en día los grupos terroristas, especialmente estos ataques cobardes que se hacen a través de estos elementos tecnológicos como los drones. Afortunadamente, pues en esta ocasión no tuvimos lesionados y también pues allí a través del elemento que tienen las unidades militares

0: como los antidrones, pues lograron también, digamos, inhibir en parte ese elemento, y por eso, pues digamos, no se produjo el daño que posiblemente era la intención principal de ellos.
1: El hecho mantiene las alertas en Jamundí debido al uso de drones en acciones terroristas, especialmente porque el ataque ocurrió en un punto cercano al casco urbano, cuando este tipo de acciones se habían concentrado principalmente en zonas como Robles y Potrerito, por lo que la fuerza pública reforzó la vigilancia para detectar estos dispositivos y prevenir nuevos ataques.
2: Nos trasladamos al departamento del Tolima porque en el Líbano capturaron a 14 integrantes de una banda de microtráfico denominada Los Químicos. Alejandro Hernández.
3: Esta banda tenía el control del tráfico de estupefacientes en buena parte del Líbano, municipio ubicado en el norte del Tolima. Tras casi un año de investigación, en las últimas horas la policía, ejército y fiscalía desarrollaron 12 allanamientos en los barrios Primero de Mayo, Luz del Sol, Las Ferias y La Invasión San José, donde capturaron a 14 personas. Coronel Ferney Martín, comandante de la policía en el Tolima.
4: Lo más importante de esta operación es que no estamos hablando únicamente de las capturas individuales. Estamos afectando toda la estructura de esta organización. Identificamos a quienes presuntamente lideraban y a las personas que cumplían diferentes roles de esta organización.
3: La banda era dirigida por una pareja conocidos con los alias de Terigio y La Crespa, encargados de coordinar la distribución de estupefacientes como marihuana o tusi.
4: El resultado de este procedimiento fue la captura mediante orden judicial de 14 personas, entre ellas alias Terigio, La Crespa, quienes según la investigación serían los principales coordinadores de esta estructura delincuencial.
3: En la operación se incautaron un celular y cartuchos para revólver. Los capturados quedaron a disposición de la fiscalía para responder por el delito de concierto para delinquir agravado con fines de tráfico, fabricación o porte de estupefacientes.
2: Y en Córdoba capturaron a una presunta cabecilla del Clan del Golfo que al parecer tenía injerencia delictiva en 15 de los 30 municipios del departamento. Claudia Hernández.
5: Noticia judicial a esta hora con el comandante de la Policía Metropolitana de Montería, coronel Héctor Ruiz, quien confirmó la captura en zona rural del municipio de Cereté, Córdoba, de una mujer que sería conocida en el mundo delincuencial con los alias de la Secre o Enfermera, presunta integrante del grupo armado organizado Clan del Golfo. De acuerdo con lo establecido, esta mujer venía siendo requerida por los delitos de concierto para delinquir agravado con fines de homicidio, extorsión y fabricación, tráfico o porte de sustancias estupefacientes.
6: Quien presuntamente sería cabecilla pseudopolítica de la estructura criminal Clan del Golfo, su estructura Javier Yepes Cantero. Bueno, esta mujer, una mujer de 28 años, viene delinquiendo aproximadamente desde el año 2024, inició como integrante de esa estructura criminal. Y así fue ganando la confianza y fue ascendiendo hasta hoy ser señalada como cabecilla pseudopolítica de esa estructura criminal.
5: De acuerdo con la investigación, esta mujer al parecer tendría injerencia criminal en 15 de los 30 municipios del departamento de Córdoba. Entre estos, las autoridades destacaron Montería, Cereté, San Carlos, San Pelayo, Ciénaga de Oro, Tierra Alta, Tuchín, Chinú, Chimá, San Bernardo del Viento, Lorica y otros. Asimismo, indicaron que fue dejada a disposición de la autoridad judicial competente para dar continuidad al respectivo proceso investigativo.
7: Y a las 11 de la noche, 31 minutos, terminamos, llegamos ya el final del noticiero de la noche de Caracol Radio. Lo estuvimos acompañando todos los periodistas a nivel nacional y cerramos con noticias del mundo de la música, el cine y el entretenimiento con Mateo Duarte. Quédese con la programación de Caracol Radio.
8: El actor y cineasta estadounidense George Clooney ofreció una rueda de prensa el miércoles por la mañana en el primer día del Festival de Cine de Venecia, donde abordó diversos temas como la tensa situación política en Estados Unidos, el auge de la inteligencia artificial y el intento de Paramount de fusionarse con Warner Bros. También defendió a Mark Ruffalo, a quien Paramount acusó de recurrir a estereotipos antisemitas después de que la estrella de Marvel criticara el acuerdo por sus posibles consecuencias para Hollywood y acusara a la familia Ellison de ser cómplice del genocidio contra los palestinos. Además, calificó la fusión como algo complicado y sugirió que no sabe cómo resultará. Finalmente, bromeó diciendo que se ha puesto nostálgico mientras se prepara para recibir el reconocimiento a su trayectoria.
9: Venecia, si me faltas tú.
8: La cantautora colombiana Karol G estrenó el video oficial de su nueva colaboración Still con el cantautor, productor discográfico y bailarín estadounidense Bruno Mars. El video muestra la primera presentación en vivo de ambos artistas interpretando la canción en el SoFi Stadium de Los Ángeles, California, en los Estados Unidos. Combina imágenes en blanco y negro con tomas en color, brindando una mirada a esos momentos previos a salir al escenario. Karol G aparece preparándose frente a un espejo, mientras Bruno Mars toca la guitarra en su camerino y luego comparten un momento a solas dentro del estadio vacío antes de salir a escena. Y el cantante, compositor, músico, productor, discográfico y personalidad televisiva estadounidense Lionel Richie se sometió a pruebas cardíacas en la unidad de cuidados intensivos y se espera que regrese a casa este miércoles. Richie, de 77 años, permanece hospitalizado en San Luis, Missouri, en los Estados Unidos, mientras los médicos monitorean su estado de salud. Richie ingresó voluntariamente en la UCI como medida de precaución poco después de su actuación en el Teatro de Money el pasado sábado 29 de agosto. Esta última hospitalización se produce más de 2 meses después de que Richie sufriera otro percance de salud durante un concierto en St. Paul, Minnesota.
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14: Día tranquilo en la etapa 11 de la Vuelta a España, sobre todo para los aspirantes al título que ahorraron fuerzas para la jornada montañosa de este jueves. Los velocistas aprovecharon su momento. El más listo del embalaje fue el británico Matthew Brennan, que logra su tercera victoria en la Vuelta. Los colombianos cruzaron la meta con el mismo tiempo del vencedor. Santiago Buitrago se mantuvo como líder de la montaña. El director deportivo del Education First, Juan Manuel Garate, y el valor que tiene el debutante colombiano Juan Felipe Rodríguez.
15: Es un corredor súper respetuoso, muy atento. A mí me encanta trabajar con corredores que tienen talento y que a la vez saben escuchar. Él viene con muchísimas ganas de aprender, con mucha modestia, y hemos visto de lo que es capaz de hacer. Lo vimos en Andorra ya, que sorprendió a todos, y lo iremos viendo los días en los que su terreno, el terreno sea apropiado para él.
14: Mañana final en premio de montaña de primera categoría. La general, Enric Mas, líder. Segundo, Primo Roglic a 1:18. Tercero, Félix Gall a 1:39. Octavo, Harold Tejada a 4:39, y puesto 17 para el cundinamarqués Juan Felipe Rodríguez a 16:54.
16: Gustavo Puerta fue presentado oficialmente como nuevo jugador del Olympiacos de Grecia. El club de Atenas pagó los 20 millones de euros de su cláusula de rescisión al Racing de Santander. El Nottingham Forest de Inglaterra compró sus derechos hasta junio de 2030, pero el volante jugará esta temporada cedido en el equipo griego, donde portará la camiseta número 10. En su presentación, el futbolista colombiano envió un mensaje directo a los aficionados de su nuevo club.
17: Lo que significa el Olympiacos para la hinchada es algo increíble, es como si fuera parte de su familia. Entonces eso quiere decir que siempre vamos a tener ese apoyo de toda la hinchada. Espero que lo sigan haciendo, que sigan demostrando ese amor y de mi parte daré lo mejor de mí siempre para que ellos estén satisfechos.
16: El debut de Gustavo Puerta estaría previsto para este sábado 5 de septiembre a las 11 de la mañana, cuando Olympiacos, que es uno de los colíderes de la Superliga de Grecia, visite al Volos New Football Club en el estadio Pantesalico en la ciudad de Nealonia. Los torneos clave donde veremos accionar al volante colombiano durante esta campaña serán la Superliga de Grecia y la Europa League, bajo la dirección técnica de José Luis Mendilibar.
18: Más de 500 deportistas participarán en el clasificatorio nacional de paranatación en la ciudad de Ibagué, que reúne a 19 delegaciones. El evento arrancará este jueves. Carlos Barbosa, presidente de la Federación Colombiana de Paranatación.
19: Estamos batiendo récord realmente, pues obviamente eso es uno de los eventos más importantes que tienen en los 4 años del ciclo a Juegos Paranacionales de los Atletas. Es su primer evento clasificatorio, tenemos en total 19 regiones, es un número muy alto. Tenemos 500 personas inscritas en el evento. Realmente esto habla de la importancia que tenemos en este torneo, porque pues marca ya el camino o la recta final hacia la clasificación de los Juegos Paranacionales 2027.
18: El certamen se extenderá hasta el próximo domingo.
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21: 4:10.
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0: Eso.
1: Ah. Hola, bienvenidos, esta es La Luciana, esto es Caracol Radio y aquí estamos, es una tarde más, una tarde de miércoles. De miércoles 2 de septiembre.
2: Nena. Sí, claro.
3: Sí. Personas inescrupulosas.
1: Por tu culpa, nena.
3: Te están diciendo chompiras.
1: ¿Cómo?
3: Gabriel Juice, de Beetle Juice.
1: Pero sí. Beetle Juice, las rayas no son horizontales, son verticales.
3: Sí, sí, pero es por la panza, entonces te toca.
1: ¿Cuál panza, nena?
3: ¿Y, la gente?
1: ¿Y de qué se ríen los de Medellín? No entiendo qué es la risa.
2: No, es la ternura de la niña.
1: No,
2: o sea,
1: los tres que fueron al hueco y compraron la misma camiseta del mismo color, uniformadas allá.
2: Y era las promociones que hay, patrón, de ropa negra, en el hueco. Dos camisetas y le regalan la camisa.
1: Sí. Sí, o sea, la camisa es como lo regalado, lo ordinario.
2: Exacto. Sí. No, la camisa salió muy fina y todo.
1: Así.
4: Sí, sí, sí. Como ancha, patrón, y todo.
2: Ya, okay. Pero es por las compras de las dos camisetas. Uno compra las dos camisetas y le dan la camisa y entonces nosotros estamos felices porque quedamos de volver mañana.
1: Ah, ok, ya. Sí. ¿Y qué van a hacer mañana? Sí. ¿Qué van a comprar?
2: No, mañana vamos a comprar otras.
5: La misma promoción, pero azules.
1: Hay camisetas de rayas también que están en promoción.
2: Sí, pero ¿sabes? No, pero es que nos dieron que esas ya no se usaban.
5: No, ese ejemplo.
1: ¿Cómo así? Como que
2: las de rayas
1: están de moda.
2: No, que eso ya no se usa. Pues que para los presos sí.
1: A ver, está terminando el verano en el Mediterráneo, en Italia. Sí. Apenas para eso, sí.
2: Claro.
1: Sí.
2: ¿Cómo que claro? Sí.
3: Y te pusieron la Abimael Guzmán. Yo me metí a Google y Abimael Guzmán fue un señor que en Perú fue un poquito corrupto.
1: No, era guerrillero, sí. Y preso. ¿Y quién dijo eso, nena?
3: Pedro Antonio Pedraza Rueda. Gabriel se disfrazó de Abimael Guzmán. Aguante hasta octubre. O dígale a Pinzón que use el gorro de preso.
1: Aguante hasta octubre. Ya aguante esto.
2: Pero sí estaba bacano el disfraz para Beetlejuice.
1: No, ¿cuál disfraz?
2: Sí, porque no hacerle unas pendejaditas en la cara. Pero el disfraz y patrón, ¿cómo está? Sí,
1: venga,
2: no,
1: ya hace las pendejaditas en la cara.
2: Pero obviamente necesita mucho trabajo.
1: Arrancaste tú el bullying, nena.
3: No, Gabriel, sí, la gente es que es fastidiosa. Sí. Les voy a decir un mensaje. Amigos de YouTube, no hagan esas cosas con Gabriel. Él tiene el espejo en la casa y hoy se le rompió.
1: No, ¿cómo así? George, la canción.
2: Es que chompiras de las casas.
1: Ah, bien, no, tan graciosos.
2: No, patrón, pero
1: en
2: YouTube.
1: De a uno, pues todos en manada, en gavilla.
6: No jodas, es que la abeja maya, ¿no?
2: La abeja maya.
1: ¿Acaso esto tiene que ver con amarillo y negro? No, señor.
6: Sí, no. Vea que yo estaba callado.
1: Sí, pero
6: yo no participo de eso.
1: Por eso, y hablo, es que la abeja maya nada que ver.
6: No, por eso, exacto. Precisamente por eso lo dije, porque nada que ver.
1: Ah, ok.
6: Con las buenas tardes para usted, Gabriel, para todos los oyentes de La Luciérnaga. Y de verdad.
1: Es que, ¿qué pasó?
6: No puede ser serio. Disculpe. Es que viendo, me acordé de la cebra de la calle, pero bueno.
3: Y sabes también de Madagascar, están diciendo Marty, el de Madagascar.
1: Sí. Ah, la cebra, sí.
3: Sí.
2: Ay, en ese sí le paré más.
1: Sí. Pero, ¿cómo? A ver, pero.
3: A veces piensa uno.
2: Pero obviamente es con mucho respeto, patrón.
1: Bueno, a ver, hombre, ya, bueno.
2: El parado de ella.
1: Ya, pero que tiene que ver una camisa de rayas.
6: Que si es con mucho respeto, es Don Marty.
1: Bueno, dele a ver, hombre, la canción como por qué, ok, señor.
6: Sí, con las buenas tardes nuevamente, Gabriela, a todos mis compañeros, un abrazo gigante. Hoy es un día importante para el mundo.
1: ¿Para el mundo?
6: Sí, señor.
1: Ok, señor, a ver, ¿qué día?
6: Es el Día Mundial del Coco.
2: ¿Del qué?
6: Del coco.
1: El coco.
5: Ah, del coco.
1: Va a ver, era agüita de coco.
3: Ay, claro. Agüita de coco.
1: No, pero hay que cantarla. Hay que cantarla.
3: Agüita de coco.
5: Los mismos fantasmas del Caribe cantan agüita de coco.
1: Agüita de coco. ¿Sí ves?
2: No, pero todo él se confundió.
1: O sea, el coco. Él se confunde siempre.
6: A ver, pero es que.
2: Sí.
1: A ver.
6: Traer una. Ya. Como por salir del paso.
1: Cualquiera de la película de Disney de Coco.
0: También.
3: Sí,
0: claro,
3: claro, claro. Cualquiera.
1: Pero es la película de Coco, que son
2: recuérdame
1: muy bonitas.
2: Ay, no.
6: Sí. Risa también, no, reír.
1: Prefiero que cante Alexandra, sí. Risa.
0: No, patrón. No, Risita, canta, que Alexandra cantas lindo. Sí es esa sí la cantas linda tú, sí, canta bueno, un pedacito.
6: Es así.
1: Es así. Es así. Esas otras cumbias no.
0: Entre yo cantar esa, pues es mejor eso.
1: Esas otras cumbias no. Es así. Cante la de Coco.
2: Ella no dijo así. No sean así. Ella no dijo.
1: Las cosas de la guachapita no. La de Coco sí.
6: Esta es mi feria que acaba de salir.
1: Esta es mi feria, eso no. Pero la de Coco sí.
3: No, nunca.
1: Bueno, Josh, pues ya se dio cuenta.
2: Hubiera traído una trova.
1: ¿Cómo así?
2: Pues por Coco, liso.
1: Ah, Coco liso, sí, güey.
6: No, pero esta canción también.
1: ¿Qué tiene que ver?
6: Muchísimo, Gabriel.
1: A ver.
6: Porque, a ver. Usted.
1: ¿Cómo llama la canción?
6: Muchacha triste.
1: Ey, tú, muchacha triste, ven, dame un beso. Eso. Eso, sí.
0: ¿Y ahí dónde está Coco?
6: No es necesario que esté directo, es metafórico. A ver.
1: Metafórico.
6: Sí. Los fantasmas del Caribe son fantasmas. Los fantasmas, al igual que el Coco, dan miedo.
1: Y Ave María.
4: Uf. Uy. Yo pensé que cuando hacía. Era porque el agua de Coco era muy refrescante.
2: Claro.
6: No.
3: Sí.
6: No, por ese relleno no es.
4: Uy, no.
6: Es por
4: no,
6: la que es.
4: Relleno.
6: ¿Ah? Por la que es. Es obvio. Uno ve un fantasma, patrón, le da miedo. Y siempre uno creció con que el Coco se lo va a comer y no sé qué, y siempre le da a uno miedo. Los fantasmas se le ven que el Coco al miedo.
3: ¿Y tú le tienes miedo al Coco? Ya te, ¿cómo dices que te va a comer? ¿Tú te comiste ese Coco?
1: Sí, pero bueno, ya déjelo así, señor.
6: Mira, no.
7: El cuentahuesos ya está aquí. Hagan así, así, así. Hagan así.
1: No se habla del cuerpo, no se habla de la ropa de los demás, o sea, no se hace bullying. Amiguito, buenas tardes.
8: Gabrielito, buenas tardes, qué alegría llegar un poco tarde, Gabrielito, aquí al programa.
1: Ah, bueno, pero mejor tarde que nunca.
8: Sí, claro, mejor sí. Nunca, no, es que imagínate que estamos ahí haciendo fila en un cajero, Gabrielito, no. Y un tipo salió ahí del cubículo del cajero sin plata, Gabrielito.
1: Ajá, okay.
8: No, me la chupó el cajero. Y yo me quedé un ratico ahí, pues.
1: Amiguito, si no. No, señor.
8: Es que estamos en tiempos difíciles, de verdad.
1: A ver, Julián, que nos está acompañando hoy, no le celebre ni fraile. O sea, vinieron a celebrar tonterías.
8: No,
1: hoy.
8: No, pero el man salió así, bien, no, pues me
1: preocupado por la plata.
8: Y aprovecho un momentico el cajero.
1: Por si de pronto le saca la plata del otro.
8: Me dije, a ver si la chupa también mi billete.
1: Claro.
8: Y no, la verdad, no pasó nada, gracias a Dios. Pero estamos en tiempos difíciles, Gabriel.
1: Sí,
8: hay
1: amigo,
8: que aprovechar cualquier cosa. Y cualquier oportunidad hay que aprovechar.
1: Bueno, señor, sí, ya bueno, sí.
8: Bueno, es que estamos en una época muy insegura, Gabrielito.
1: Claro,
8: pues
1: sí.
8: Bueno, Gabrielito, llega el humor, la alegría, lo máximo a esta hora.
1: Esa risa fue como, sí, como ahí, sí.
8: Saludando a ciertos compañeros, pues que.
1: ¿Cómo que a ciertos?
8: Quisiéramos saludarlos a todos, pero pues no todos tienen apodos, Gabrielito.
1: No, pues que no se dice quién es el apodo.
8: Ah, no le decimos a quién, pero pues imagínate que hay uno que le decimos. Aquí entre nosotros, la recocha de los compañeros de los.
1: Sí, la recocha, sí.
8: La recocha, sí. Campana de madera, Gabrielito.
1: Campana de madera.
8: No suena para nada, Gabrielito.
1: Sí. Bien, sí. Sí, hay varios, sí.
0: Y en el gobierno sí. También pasa, ¿no?
1: También
0: los
1: pasa, sí.
0: No suenan para nada.
8: Karate, le decimos a otro compañero.
1: ¿Karate?
8: Karate.
1: Ok.
8: Todo con él es una lucha, Gabrielito.
1: Sí.
8: Es una vaina.
1: Uy.
8: Sí.
0: Mucho adolescente.
1: Sí.
8: Lechuga. Le decimos a un compañero lechuga. Solo sirve de relleno.
1: Pues sí, pues, sí.
8: Y este último, don Gabrielito, un compañero que le hicimos amanecer, ¿sí? Se la pasa aclarando.
1: Sí, bueno, está bueno para un periodista, bueno, sí, sí, el periodista amanecer, se la pasa aclarando, sí. Bueno, señor.
6: Hay muchos.
1: Pues, sí.
8: Tenemos esto a esta hora.
1: A ver.
9: Ahora en La Luciérnaga. El malo.
1: Eso.
9: Y el bueno.
8: El malo y el bueno.
1: Yo me asusto cuando viene el malo y el re malo.
8: Uy, no.
1: No, el malo y el bueno sí es una sección interesante.
8: Un nivel top sí. De entrada, Gabriel.
1: Me encanta cómo se ven las rayas en nuestro canal de YouTube.
8: No,
1: se
8: es
1: ve
8: que imagínate que también nos dice que.
1: La imagen se ve bien. ¿De qué se ríe el otro bobo allá?
2: No, el chiste que va a contar el amiguito.
8: No, y que la coordinadora.
1: Y es que además ya
2: en la sección del. No, estamos en la no, porque viene con el malo y el bueno.
1: Pero ¿y por qué se va a reír si no se lo sabe?
2: Porque el malo es muy malo, pero el bueno es muy, claro, muy bueno. Es muy bueno, ¿cierto, amiguito? Sí,
1: total. Pero ¿por qué se ríe si usted no le lo sabe?
2: Sí, quizás porque los suyos. Yo sé la calidad del amiguito. Ah, porque yo sé la calidad del humor que va a traer.
1: Bueno, pero no, estoy diciendo que la imagen se ve muy bonita con las rayas de la camisa.
6: Usted me permite hacerle un regalo que vi y yo dije, uy, esto le puede gustar a Gabriel.
1: ¿Qué cosa?
6: Si la gente entra a YouTube, me va a acompañar en estos momentos, le voy a poner aquí cerquita. Sí.
0: Primer palo, amo, por primer plano, Gabriel. Uy. Igualitos.
1: A ver.
0: Igualitos.
6: El cariño.
2: Mírale las paticas, mírale las
1: paticas. Mírale las
2: paticas,
1: hombre.
2: No, no, o sea, todo el cuerpo, pues, no, no, el no, patrón del muñeco. Muñeco, estamos.
1: No, pues el muñeco, eso estamos hablando. No, ¿qué tiene que ver? Gabriel
3: está igualitico.
1: Lo voy a dejar aquí, pues sentado.
6: Tírenle las manitos como las paticas. No.
1: Pero dele a ver, cuente el chiste, amiguito.
2: Fue yo.
1: No, está metiendo la
8: dicen por el interno que si. Para la sección de Wilson Mayorga, el preso, que se nos puede prestar la camiseta, Gabrielito.
1: Pero no la pide a su mamá.
8: Nos están viendo en el interno, pues para.
1: Bueno, dele a ver, hombre.
0: Quise ayudar, creo que salió.
1: No, ahí sí, no, déjela ahí. Bueno, dele.
8: Ahora sí, Gabrielito. Estaba el tipo con la esposa.
1: ¿La esposa de quién?
8: La esposa del mismo. Sí. Y de pronto sonó el celular y era la amante, Gabrielito.
1: Cuidado.
8: Ay. Enreo y el man contestando así. Así como para todos nuestros YouTube video oyentes, contestó el tipo así: aló, aló, aló, aló. Y era la amante. Y tenía el teléfono en voz.
0: En speaker, en el sonido del altavoz.
6: O sea, en altavoz.
8: En el teléfono. Así en voz alta, Gablito. Sí. Entonces el hombre cuando vio así, la señora, hola, perdido. Así,
1: hola, perdido.
8: Hola, perdido. Estoy sola en el apartamento. Le dijo así.
0: ¿Cómo?
8: Estoy sola en el apartamento. Y la señora lo volteó a ver y el man, todo asustado, dijo, pues... Aprovecha y trapea para que nadie le ensucie. Es malo, Gablito, pero.
1: Muy malo.
8: Pero deja un mensaje.
1: Tenaz. ¿Cómo que deja un mensaje? ¿De qué?
8: De que estén pilas.
1: No, a ver.
8: Bueno. Ahora sí, el bueno, Gablito.
1: No, será
8: sí.
1: El muy malo.
8: No, pero ese es el malo, pero ahí viene uno bueno. Imagínate que. Me da risa incluso. Un tipo estaba ahí con un amigo cuando de pronto uy, vea esa vieja con bigote, Mari. Uy, esa vieja con bigote. Pilas, hermano, es mi esposa. Le luce. Si esos son los buenos, ¿cómo eran los remalos, Gablito?
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1: 12 de la madrugada, un minuto, actualizamos las noticias a esta hora en Caracol Radio. La juez 104 penal de función de control de garantías de Villavicencio envió a prisión a Alexander Díaz Mendoza, más conocido como alias Calarcá, señalado cabecilla máximo del autodenominado bloque Jorge Suárez Briceño de las disidencias de las FARC por su presunta participación en los homicidios de 6 firmantes del acuerdo de paz y otras conductas delictivas. Esto que aún alias Calarcá permanece en la clandestinidad.
2: En virtud de lo anterior, este despacho dispone o accede a la solicitud formulada por el ente fiscal y en consecuencia impone al señor Alexander Díaz Mendoza, alias Calacao Córdoba, una medida de aseguramiento privativa de la libertad consistente en detención preventiva en establecimientos de reclusión al encontrarse satisfechos todos los presupuestos legales y constitucionales que fueron analizados a lo largo de esta decisión. En consecuencia, se ordena librar la correspondiente orden de captura en contra de Alexander Díaz Mendoza, alias Calarcá, con esa finalidad exclusiva de hacerse efectiva y materializar esa medida de aseguramiento privativa de la libertad impuesta dentro del radicado de la presente decisión.
1: Ante el riesgo de menor generación de energía por el fenómeno del Niño, los usuarios de ESA en Santander, que superen su límite de consumo, tendrán que pagar más en la factura. María José Parra.
3: La Comisión de Regulación de Energía y Gas puso en marcha este programa porque el fenómeno del Niño puede reducir las lluvias y con menos agua disponible también baja la capacidad de generación en las hidroeléctricas. La idea es reducir el consumo antes de llegar a un escenario de racionamiento. En Santander, ESA va a comparar el consumo de cada usuario con el que normalmente ha gastado durante los últimos 12 meses. Septiembre será un periodo de adaptación y todavía no habrá recargos.
1: En un hotel de Ibagué capturaron a un hombre que era buscado por las autoridades, posiblemente por abusar sexualmente de una niña de 13 años en la ciudad de Cali. Julio Montiel.
4: La Policía Metropolitana de Ibagué logró la captura de un hombre de 60 años que era requerido por la justicia por el delito de acto sexual con menor de 14 años. El procedimiento se llevó a cabo en un establecimiento que presta el servicio de hospedaje ubicado en el barrio El Carmen de Ibagué. Esto dijo el teniente coronel Neider Darío Zapata Parra, subcomandante de la Policía Metropolitana.
5: Gracias a las labores de investigación, verificación, las cuales permitieron ubicar a esta persona en un hospedaje del barrio El Carmen y hacer efectiva la orden de captura vigente en su contra.
4: El hombre estaría vinculado a hechos ocurridos en el 20 de octubre del año 2025 en la ciudad de Cali.
1: El Eje Cafetero tiene nuevo comandante de policía. Se trata del brigadier general Andrés Fernando Serna, quien asumió el mando de la región número 3 con el compromiso de acompañar la recuperación en esta zona luego del sismo. Alexander Becerra.
6: El oficial, quien toma el control de la jurisdicción en Caldas, Risaralda y Quindío, anunció una estrategia basada en la cercanía con la ciudadanía, la efectividad operacional y la articulación con las autoridades. Escuchemos al general Serna.
7: Dispondríamos de todas las capacidades institucionales para consolidar una policía más cercana, efectiva y articulada. Una policía cercana que escuche a la comunidad y fortalezca la confianza ciudadana.
6: El alto oficial destacó que el trabajo conjunto será fundamental para afrontar los desafíos actuales y avanzar en la recuperación del territorio.
1: Y la visita que el Papa León XIV hará en noviembre próximo a Argentina incluirá misas multitudinarias y reuniones con el presidente argentino Javier Milei y representantes de sindicatos y movimientos sociales, entre otras actividades incluidas en la agenda preliminar que por estos días definen enviados de la Santa Sede al país sudamericano.
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2: Bueno, personaje del día a esta hora, el presidente Abelardo de la Espriella es personaje el día de hoy. ¿Por qué? Arranquemos con usted, don Juan Fraile.
3: Porque habló con el Papa León XIV, Gabriel. Tuvo la oportunidad de conversar con su santidad, una conversación esta tarde que ha informado la Sala Estampa, que es la Sala de Comunicaciones del Vaticano, en donde mencionan que el Santo Padre le envió un mensaje de solidaridad a las víctimas, le envió también un mensaje de agradecimiento a los rescatistas y a todas las personas que participaron de los operativos de búsqueda de las personas entre los escombros. El Vaticano siempre estuvo muy pendiente desde que ocurrió el terremoto. Solo hasta ahora se puede dar esa conversación personal del Papa con el presidente Abelardo de la Espriella. Recordemos, hace cuestión de un mes, tal vez, estuvo en el Vaticano el expresidente Petro. Fue uno de sus últimos viajes. Allí se encontró con su santidad. Pero hoy el presidente Abelardo de la Espriella ha invitado al Papa a que incluya a Colombia dentro de su gira por Sudamérica. Colombia inicialmente no está presupuestada, pero la gente tiene que saber que el Papa en su juventud, en su etapa temprana de sacerdocio, pues tenía unos vínculos interesantes con Colombia. Estuvo en Barranquilla, habla perfecto español. Digamos que tiene en su corazoncito un espacio muy importante para las comunidades colombianas. Entonces, no hay que descartar que de repente, por el tema del terremoto y el Vaticano queriendo dar un mensaje con un presidente que promueve la fe católica, pudiera incluir a Colombia en una eventual gira a Sudamérica. Así que de toda la importancia, digamos, la primera comunicación del presidente con el Papa en medio, por supuesto, del mensaje de solidaridad por la tragedia del terremoto.
2: Yo creo que hasta ahora debe haber muchos investigando si hay que haber una tutela o no. Sí.
3: Ay, hombre.
2: Sí, a ver, en Colombia, ay, sí, de pronto hay una tutela también ahí. Pero bueno, hombre, nos sorprendió Abelardo de la Espriella hoy en la ciudad de Bogotá montando en el metro.
4: Sí, señor, el presidente Abelardo de la Espriella, Gabriel, se fue hasta la localidad de Bosa, a la estación 2 de la primera línea del metro de Bogotá, y sí, en efecto, se subió a uno de los vagones en compañía del alcalde de la ciudad, de Carlos Fernando Galán. Dijo, entre otras cosas, el presidente Abelardo de la Espriella que esto era mentira, parecía mentira estar en un vagón del metro, una obra que años atrás era imposible. Venga, que estuviera.
2: No me voy a tirar en el momento, pero entre tanto pato, ¿sí?, y escolta que había, eso se veía, sí, como un Transmilenio lleno.
4: No. Sí, basta para las imágenes.
2: No me quiero tirar el momento, pero mucho pato, hombre, uno entiende lo de los escoltas, pero había mucho pato, era el gerente del metro, el alcalde, y párela allá.
4: Claro, y ahí estuvo el alcalde, también estuvo la gerente para Bogotá por parte del gobierno.
2: En las imágenes que estamos viendo en YouTube para nuestro YouTube video oyentes, él primero se sienta en uno de los asientos del metro y lo que le dice el alcalde Galán, no, es vamos al frente,
4: claro,
2: para que vea cómo se maneja y por dónde van los rieles del metro de Bogotá.
4: Sí, señor, y así lo hizo el presidente Abelardo, se fue a la parte de adelante para ver cómo funcionaba después de que hiciera un pequeño recorrido por los vagones del metro. Recordemos que esta primera línea ya tiene 17 kilómetros de los 23.9 construidos y dice el presidente Abelardo de la Espriella que cuenta con el apoyo total del gobierno nacional, que es una obra muy importante, la más importante en este momento, no solo para Bogotá, sino una de las más importantes en el país, y que por eso se va a terminar de sacar adelante. Guarda esa fecha, Gabriel, el 15 de marzo,
2: 15 de marzo
4: del 2028.
2: 28.
4: Comienza a funcionar ya la primera línea del metro.
2: Listo, de cuando el presidente vaya a ver las nuevas líneas del metro en Medellín que están construyendo, podría ir a Caracol Medellín, y ahí tiene tres vagones en este momento en pantalla.
5: Tres vagones, pero muy buenos
6: y muy finos.
2: Tres vagones ahí también para que revisen. Presidente Abelardo, hombre, qué bien en el metro de Bogotá, ¿cómo estamos, monstruo?
6: Hey, monstruo, ¿qué? Aquí estamos, mira. Ey, ¿cómo?
2: Se mueve, sí.
6: Aquí estamos, no. Esto va dale suave.
2: Las risitas de acá solo la entienden los YouTube y oyentes, los que están viéndolo ahí.
6: Sí, esto está bacano. Me tocó levantarme. Porque,
2: claro,
6: monstruo,
2: sí,
6: había
2: sí,
6: mucho, no. mucho. Luego me pegué aquí y yo, mierda, es cierto que se me había olvidado montar el metro.
2: Ah, sí.
6: Hace rato que no montaba el metro, monstruo, pero la verdad que sí. No, estoy maravillado con este metro. Sí, no, sí. Espera, no, es que está aquí ocupada. Ey, monstruo, ¿qué? Ah, bien. Ah, pero ¿qué?
5: Ya le movieron.
6: La
5: varilla.
6: Que
5: presidente, la de arriba, la rojita.
6: Le cogieron la varilla, ey.
7: Está corriendo de la chivera del
6: espérate,
7: amigo.
6: Monstruo. Ey, listo.
5: Esa.
6: Listo. No, estamos contentos. Vamos a meter más billetes para las líneas 2, 3 y 4.
2: Ok.
6: Y eso sí, la voz del metro yo de una vez le propuse. Monstruo, tiene que ser de la costa. Debe ser costeña la voz del metro. Y no solo eso, que diga alguna estación que se llame próxima parada Barranquilla. Sí. Ey, monstruo, sería bacano.
8: Próxima parada de Barranquilla.
6: Ay, papi, eso se sonaría ahí con Caribe y con la vaina, loco.
2: No, era antes que teníamos trenes interoceánicos, pero no.
6: No, lo que estamos buscando, monstruo, es que esta obra tenga el sello de este gobierno. Y es más, que esta línea de metro tenga más líneas que las líneas del Tigre.
2: Eso.
6: Y es más, déjame decirte una cosa. Después del Metropolitano, donde juega Junior, este metro es el que más me gusta. Este metro, uy, ¿cómo, papi? Este metro está bacano. No, y vamos a invertir mucho en estas líneas del metro. Y además, vamos a hacer lo posible para que tengamos pronto el metro para los bogotanos. Es que esto es un privilegio,
3: Freddy. Qué bueno.
6: Oiga, pues algo muy bacano. Es más, si estuviera aquí el presidente Petro, se hubiese quedado solamente en lo que a él le gusta. La primera línea. Pero, uy, ¿cómo? Con nosotros va a ser la segunda, tercera y cuarta.
2: Yo creo que mandó un gran mensaje. Un metro, un transporte público de calidad no puede ser de ideología, Fray.
3: Gabriel, sobre todo porque esta hora la pagamos todos los colombianos. Y entonces uno sí esperaba la visita del gobierno que durante 4 años no solamente se negó a visitar la obra, sino que intentó sabotearla. Oiga, pero le cuento rápidamente porque la gente nos pregunta, pero ¿y cuáles son las 4 líneas del metro? Tenemos la primera, que es esta que está en construcción. La segunda línea del metro es la extensión desde la calle 100, que va por toda la localidad de Engativá y Azúa. Esa completamente subterránea y es, digamos, una de las más esperadas hacia el noroccidente de Bogotá. La tercera línea es la que sale hacia Soacha por la autopista sur. Y hoy el presidente incluso habló de una cuarta, la cuarta línea del metro. En los mapas que hay cuando se planeó la red de metros en Bogotá, sería por la avenida Boyacá, completa, de sur a norte, arrancando por allá en Usme y terminando en el borde noroccidental de Bogotá. Por supuesto, este es un plan a más de 50 años, pero sí es un gran aliento, Gabriel, que nos digan, vamos a apoyar la primera. En las próximas semanas les vamos a dar noticias de la segunda y vamos a dejar plata para la tercera y los planes de la cuarta. Eso es mirar hacia adelante.
2: Bueno, señor, miramos también hacia atrás. Pongámosle humor a esto. Mirar hacia adelante, hacia atrás.
9: Arriba, rating, señor, no nos vaya a hacer llorar.
5: Arriba, rating, qué energía, qué entusiasmo, ahora sí ya prácticamente.
2: ¿Cómo que qué o qué o para qué?
5: Se acabó la semana, patrón.
2: No, señor, mire, aquí dice que es miércoles 2 de septiembre.
5: ¿Miércoles 2 de septiembre?
7: Sí. Y quedan 120 días, Risita, para que acabe el año.
5: No, apenas. Quedan 120, patrón.
10: Ya hace que decían 300, sí. Mira.
5: No.
10: Volando.
5: Increíble. Patrón, imagínese que hoy está cumpliendo años mi papá.
2: ¡No me diga!
5: Oscar de Jesús Monsalve está cumpliendo.
2: Se entone usted. Saludos con entonado acento.
5: Hoy cumpleaños mi papá.
9: Lo queremos saludar. Que siga siendo tan bueno y que cumpla mucho más, papá.
2: Queridísimo Charles de Jesús, Oscar, que nos acompaña todas las tardes, hombre. Un abrazo para
5: No se pierde la luciérnaga.
2: Sí, señor.
5: Feliz cumpleaños, papá, y sabes que lo quiero mucho.
8: ¿Y se puede saber cuántos? No se le pregunta.
2: Pero sí le podemos decir algo a don Oscar de Jesús. Sí, si el chiste es malo, va a tener mucho más tiempo para pasar con su hijo. Disfrútelo.
8: Si
2: el chiste es malo, va a disfrutar mucho más a su hijo. Oh, lo va a tener en casa todas las tardes, acompañándolo todo el tiempo.
8: No, dile, si el chiste es malo, papá le sacó la.
2: Pero lo va a tener que acompañar, puede estar allá con él, con su papito, muy bien, ¿cierto?
8: No le pongas tanta
5: presión. Sí, lo demás es que sí hay una presión ahí impresionante. Y
7: paternal. Presión paternal.
2: Sí, no, pero es todo por su papá.
5: Sí, no, claro, pues, pero ¿qué culpa tiene también? O sea,
2: sí. Es que la camisa de rayas, ahí sí no. Ahí sí. Es
5: no,
2: la
5: no, no,
2: ahí
5: sí no molesta.
2: Ahí sí es bonita la camisa de rayas, sí.
5: No, pero ¿dónde la compró para yo comprar a mi papá de cumpleaños?
2: Le va a regalar a su papá una, sí.
5: Sí, señor, de cumpleaños.
2: Ah, bueno, listo.
5: Debe quedar muy bonita. No tan linda como usted, pero sí, a usted le luce más, obviamente, ¿cierto?
2: Ay, bueno, cuente chiste, Rizzo.
5: Sí, señor.
8: Reclame un mosco.
2: Sí.
5: Que
2: está pensando ahí como
5: sino que por la presión, que estaban conversando dos amigos
2: de quién,
5: amigos de ellos,
11: Y entonces le dice un amigo al otro, ¿cómo te parece que mi hija se le olvidó el papelito con lo que tenía que comprar en la tienda? Y me dice, ay, la lista. No, la otra.
2: Se salvó. Por poquito, pero se salvó.
7: Buenísimo.

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1: El cuentahuesos ya está aquí. Hagan así.
2: Bueno, amiguito.
3: Murió
2: Risa Loca, se salvó.
3: Sí, muy bueno el chiste.
2: Lástima por el papá, pues no, que lo hubiera tenido más tiempo.
3: Para tener por las mañanas. Ahí,
2: sí, claro.
3: Puede en las mañanas y en las tardes sigue haciendo este
4: No, pero ahí escribió el que no me necesita todavía, patrón. que me disfruten ustedes.
2: No, tranquilo. Vamos a compartirlo, sí.
3: Cabrito, llega el humor a esta hora cuando cae un crepúsculo muy clarito, muy chévere. Un solazo espectacular,
2: Gabrito. Sí, días de. Claro que esta mañana amaneció lloviendo.
3: Sí, una lluvecita. Sí, frío. Pero bueno, Gablito, y yo aquí disfrutando de mi trabajo. Gablito, yo disfrutando aquí mi trabajo, no me quiero imaginar los compañeros que sacaban 10 en el colegio y que no se dejaban copiar. Ellos deben estar trabajando por ahí en Júpiter, Gablito.
2: Sí, una vaina en la NASA.
3: No se dejaban copiar. Malvados.
2: Sí.
3: Gablito, Día Internacional de la Crianza Respetuosa.
2: Crianza respetuosa.
5: Que los digan toserías cuando los mandan a hacer algo, que los den órdenes y a veces nos dice, oye, ¿tú qué piensas de tal cosa? No sé cuántas cosas así.
6: O sea, día del alcahuete.
2: Sí.
5: ¿Cuál?
6: Del alcahuete.
2: ¿Será que te quieres, a ver, nena? ¿Será que te quieres tomar la sopita para que seas grande y fuerte cuando grande?
5: No, pero por ejemplo, que mamá, pero ¿tú por qué hice eso? ¿Por qué yo lo digo? Sí, pero ¿por qué yo digo? No, sí, pero entonces dice, no, mi amor, es que si tú haces esto te puedes llevar problemas, no sé cuántos.
3: En fin, crianza con amor, respeto, igualdad, Gablito.
2: Muy
3: qué
2: bien,
3: lindo
2: sí,
3: esto,
2: qué
3: un
2: lindo,
3: mensaje
2: sí.
3: para los niños, qué lindo.
2: Sí.
3: Un día como hoy.
6: Pues se vuelven Terian, si se pone a farmear ahora.
2: Como diría Leloutier, hay que recordar que los niños son seres pensantes. Sí. Casi podemos decir que son seres humanos.
6: Con cariño.
3: Gablito, nació un.
2: Es que la mamá con cariño y en la otra mano la chancla.
3: Sí.
2: ¿Te vas a tomar la sopita, nena? ¿Te vas a tomar la sopa?
5: Pero ya hoy casi mamá lo dan chancleta.
6: Lo peor era cuando uno sabía con qué le iban a cascar y uno de pendejo y lo traía. Búsqueme una rama. Sí. Uno traía una rama y ¿qué pasaba?
3: Sí, señora.
6: Esa no. Esa se parte fácil.
2: Sí.
6: Tráigame otra. Y uno iba y volvía y traía otra rama.
3: No era peor cuando la mamá pedía.
4: Tenía que ir.
3: La mamá pedía algo para cascarle al hermano y uno bien relambón iba y traía algo fuerte.
2: No, el problema era cuando le digo, no corra que es peor. Y uno no sabía si correr o no. O sea, ¿qué era peor? ¿Correr o no?
5: O mi hermana que ya nos habían dado a nosotros y le iban a dar a ella y sin haberla tocado. ¡Ay, ay, ay! ¡No más! Y no le habían pegado. Entonces, el show sirve también.
2: Sí, sí.
6: Bueno, los querían harto los papitos.
5: Sí. Esta generación
3: nos dieron un juguete.
5: Duro, sigamos que nunca le pegaron.
3: Claro, y lo peor decir, no me dolió. Y le dan más duro a uno.
2: Sí.
3: No me dolió. Bueno, Gablito, esa es la idea de respeto, amor, igualdad en la crianza.
2: Sí.
3: Un día como hoy, en 1924, nacía Ramón Valdés, don Ramón.
2: Ah.
3: Mexicano de televisión. Vea pues, Gablito. Y Billy Preston, apellido curioso.
2: Billy Preston.
4: Preston.
3: Pero yo le digo Preston de billete.
2: De prestar,
3: de prestar,
2: sí.
3: Claro.
2: Ajá, ya.
3: Un músico americano.
2: Sí.
3: Son datos que hay que darlos a esta hora y viene esto para la Luciérnaga y nuestros YouTube video oyentes, Gablito.
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3: La mamá a la niña.
2: Sí.
3: En este tema, Alicia.
2: A ver.
3: Mi amor, arregla tu cuarto, tenemos una visita. Y la niña, no sabía que la visita iba a ser en mi cuarto.
2: Es verdad. Está muy bien.
6: Ella tiende la cama y es que los va a cortar
2: ahí.
6: Sí,
2: ¿o qué?
6: Que los va a cortar ahí.
2: Sí.
6: Venga, para que su tío pide
2: como. Bien, amiguito, sí.
3: O ese que también decía, vaya, báñese que viene su abuelita a comer. Y es que me va a comer a mí.
2: ¿Pero será otro o era? No, eso fue un plus.
3: La ñapa. La niña, el niño le dice a la mamá, mamá, yo creo que a mi abuelita le gusta la salsa choque. Dijo, eso se cayó de la escalera y hacía tas, tas, tas, tas, tas. Pobrecita la abuelita.
2: Hubiera dejado el anterior, hombre.
3: Sí, ahora es el de mi abuelita. Que ella le dice, oye, ¿tú qué haces? Digo, yo soy ratero. ¿Qué? Vendo ratas. Soy ratero, vendo ratas. No, el chiste deja su mensaje. No vendan ratas.
2: Bueno, señor.

0: Bueno, mientras tanto, le cuento que es una situación que lleva aproximadamente 3 horas. Se han establecido desvíos para los buses de Transmilenio y los alimentadores que están por la zona, especialmente por cuenta de la intervención de las autoridades. A esta hora ya se busca restablecer el servicio, pero la situación nuevamente tiene que ver con personas encapuchadas, personas que se tapan la cara y que salen a las calles a bloquearlas.
1: Bueno, ya hablaremos también de los encapuchados, de los capuchos. Escuchábamos también buena entrevista hoy en Dos Puntos, pero sigamos adelante, eso vendrá ahoritica porque, George, estamos hablando de merengue.
2: Sí.
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2: Y hoy vamos a regalarle 2 experiencias a 2 personas que se lleven su boleta doble.
1: Me gusta eso, más que un concierto, es una experiencia para conocer a los artistas que están viendo en pantalla en este momento en YouTube, en este Merengue Fest.
2: Listo, ¿qué hay que hacer? Muy fácil, vamos a
1: Ayer usted nos ponía 5 segundos de una canción y los primeros que dijeran nombre de la canción, artista de la canción y su correo, tenía que ser en YouTube.
2: En YouTube.
1: Ganaban.
2: En YouTube. Fácil. Ponen Caracol Radio en vivo y listo, voy a responder. Vuelvo y digo, nombre, pero tiene que ser todo pegado, no tiene que ser separado el nombre después.
1: Si yo no me llamo todo pegado, ¿qué pongo?
2: No, o sea, que tienen que escribir los datos que les estamos pidiendo todo pegado en un solo renglón. Okay,
1: listo. Sí. O sea, nombre tiene que ser todo pegado. Si yo no me llamo todo pegado.
2: No, yo sé que usted no se llama todo pegado. De hecho, hoy más que nunca tiene varios nombres. Sí. Pero pero lo que quiero decir es que las personas en un solo renglón escriban el nombre de la canción, el artista que la canta
1: y el correo.
2: ¿Por qué el correo? Porque ahí nos vamos a comunicar para pedirle otro par de datos.
1: Bueno, ¿listo? Vamos a poner aquí en pantalla así que se vea también Medellín. El primero que identifique de nosotros la canción no puede decir, pero alza la mano. Sí la identificó.
3: Bueno, listo.
1: Listo. Ahora sí, a la una,
2: a las cuatro.
3: Y a las ocho.
1: A ver.
2: Ya.
1: Pero sí, yo tuve que cantar un pedacito aquí mentalmente. ¿Fraile la supo o no?
2: La he escuchado, pero si me pregunta el nombre o la letra, no tengo ni idea.
1: Póngame otra vez los 5 segundos de canción.
4: Me la sé, pero no sé cómo se llama.
1: Más.
2: ¿La tenemos?
1: Sí.
3: Ya.
1: ¿Y yo qué es?
3: ¡Ay!
2: No diga.
1: No dije nada. Bueno, no ya diga. Mismo métanse a YouTube y en segundos vamos a decir quién está ahí.
4: Toca cantarle para coger el título.
1: Sí, claro, no, sí. Toca cantarla para llegar a eso.
2: Recuerden, tienen que escribir por completo, en un solo renglón, nombre de la canción, el artista que la canta y su correo.
1: Pero, ¿sabe qué? No sé quién la canta.
4: Uy, fácil.
2: ¿No?
4: Sí,
2: ¿en serio?
4: No sabe.
2: Ya sé cuál. Me llama Lolita.
5: ¿Cómo que no? ¿Cuál me llama? Averígüelo, Vargas.
1: Ya. Ahora sí.
4: La sabía.
1: Bueno, listo. Bueno, señores, entonces estamos pendientes. Nos cuenta en un segundo cuál fue la canción. Mientras tanto, Shakira, un ratico.

0: Hey Shakira.
1: Hola a todos, rabios.
0: Besos, Shakira. ¿Cómo vamos, Shakira?
1: Estoy feliz, estoy aquí. La verdad es que hay una vía súper importante. Es la transformación de una vía que va a llevar casi que mi nombre, pero no puedo dar detalles. Después lo voy contando.
0: Bueno, Shakira.
1: Tengo preguntas y quiero preguntarle.
0: Hoy está Julián Martínez y está Fraile aquí listo para cualquier
1: yo
0: cosa.
1: Yo siempre estoy informada con Caracol, Colombia, La Luciérnaga. Y esta pregunta para ti, Juli. ¿Por qué estamos hablando del ministro de Vivienda?
2: Shakira, hay una noticia muy importante.

0: importante porque la acaba de dar a conocer hace poco el ministro de Vivienda durante un debate de control político en la Comisión Séptima del Senado. El ministro Jaime Andrés Beltrán anunció que va a solicitar al Ministerio de Hacienda 4 billones de pesos adicionales para financiar el proceso de reconstrucción. Esto pues tras el terremoto del pasado 10 de agosto que dejó afectaciones en todos los 27 departamentos del país. ¿Qué está diciendo el ministro de Vivienda? Que 700 mil millones contemplados actualmente para la cartera del Presupuesto General de la Nación serían insuficientes para atender esta emergencia. Y además argumentó que en el caso de los damnificados de estratos 4, 5 y 6, el 63% son mayores de 60 años. Y para esta atención y para ayudar a los afectados es que se requeriría los 4 billones de pesos adicionales.
1: Gracias, Julio. Y Gabo, te voy a contar esto es que está pasando en Barranquilla. Ya se adelantó la primera intervención entre las carreras 38 y 60 de Barranquilla que va a llevar mi nombre.
2: Ah, qué bueno.
1: Shakira, ahí estaremos, pero bueno, esto ahora empieza, ya te digo.
2: La vía Shakira. Kira, bueno.
1: Muy Fraile, bien. Un abrazo y bueno, tú recuerdas a Kiko Gómez, ¿por qué estamos hablando?
3: El tristemente célebre Kiko Gómez Cerchar, exgobernador de La Guajira, condenado por el homicidio de un concejal, también condenado por concierto para delinquir, vuelve a hacer noticia porque en las últimas horas, ojo a esta historia que es de película, Shakira. En un oficio enviado a la Corte Suprema de Justicia, desde la Procuraduría recuerdan los procesos que se han adelantado, como la Procuraduría pidió en su momento, pues, que hubiera una sanción muy fuerte en contra de Kiko Gómez, pero advierte este procurador que en plataformas virtuales circuló información según la cual un poderoso asesino de La Guajira le pidió a su familia que se fuera para Italia porque pensaba pues cobrarse unas venganzas y no quería que su familia estuviera aquí en Colombia después de que él cobrara esas venganzas. Lo que advierte el procurador es que en su despacho se tomaron varias decisiones en contra del señor y que la semana pasada apareció en su oficina una bala de fusil. Este caso fue investigado por la fiscalía. Se estaba revisando si el casquillo fue puesto ahí, si se disparó a distancia y pues logra entrar o penetrar el edificio de la Procuraduría. Pero aquí en este caso lo que advierte el Ministerio Público es que habría pistas de que ese proyectil habría llegado ahí al despacho de la persona que ha manejado los procesos en contra de Kiko Gómez justo cuando empieza a circular la versión de que su familia se va a ir para Italia porque el señor piensa cobrarse unas venganzas, venganzas de quienes lo metieron a la cárcel o de quienes actuaron judicialmente en su contra. Como le digo, esto está en poder de la Corte Suprema de Justicia, de la Procuraduría y de la Fiscalía. Imagínese el calibre de la denuncia estamos hablando.
2: Bueno, Shaq, que le vaya muy bien.
1: Un beso a todos.
2: Oiga, George, estoy viendo la gente aquí que escribió en nuestros YouTube video oyentes, como dice el amiguito. Ya saben la canción. Sí. Ya saben quién la canta. Pero a los, por ejemplo, el primero que lo puso creo que fue Mauricio Rodríguez. Pero no pone el correo.
4: No pone completo. Aquí, por ejemplo, la última en ponerlo, Ana Victoria Sarmiento, también pone nombre artista, pero ¿y el correo?
2: Falta el correo. Vamos a sonar de nuevo la canción 5 segundos.
4: Ah, claro.
2: Y yo que hasta ayer solo...
1: Ay, Cari, lo puedes decir eso.
4: Yo creo que hoy también.
5: Jefecito.
2: ¿Qué pasa, amiguito?
5: ¿Por qué no aclarar que es el correo de la persona que está participando? Porque yo entendería que era el correo del artista.
1: Así. ¿Cómo va a ser el correo?
5: Hola. Ah, pero así lo entendí.
2: No,
5: yo.
2: Es el correo ese, señor.
5: Por eso.
2: Usted pone, entonces usted pone sergio.vargas... Sí,
5: sergio, adivinando el correo del artista.
2: Pone sergio.vargas@merengue.com.
5: Sí, repítelo, ¿verdad? Que sí se entendió. Pone o sea, nombre de la canción. Sí. El que la canta y el correo.
2: O sea, yo pongo, la quiero así a morir. Sergio Vargas y mi correo. Gabriel Punto de las Casas.
5: Eso tal. Es diferente.
2: Sí, sí. Eso es diferente.
5: Eso es diferente, Carlita.
2: Bueno.
5: Pero yo entendí así.
2: Pero,
5: yo por eso me frené en participar.
4: Pero todo junto, porque es que como todo el mundo empieza a escribir, eso se pierde. Entonces, el renglón, el completo. Por eso es que se premia el que hace caso. Sí. Todo completo. El nombre del artista. Sí. el nombre de la canción y el correo. Haga caso.
2: Se van a ir al concierto regañados y todo después de ese vaciado.
6: Regañados. Qué vaciado.
2: Regaño tan berraco el que les pegó George Pinzón.
4: No, lo digo porque todo el mundo está diciendo. Yo lo puse primero. Yo lo puse primero.
6: Papi, si yo gano, lo primero que pregunto es si George va.
4: No, pero es que Mario, es que digo porque.
2: Ya hablamos que hoy era el día del buen trato infantil. De que no sé qué
4: es. Porque es que hay varios que dicen. Yo lo escribí. Yo lo puse completo. No, estamos revisando el chat. No lo ha puesto completo. Haga caso y no pelee.
2: Entonces, mire, para servicio al cliente, George Pinzón.
4: Para que usted no pelee aquí en el chat, ¿qué tiene que hacer? Ponga el nombre de la canción. Nombre de la canción. El artista.
2: Cálmese.
4: Y el correo. Correo pero todo junto.
2: El correo del artista, ¿sí?
4: Pero todo junto, papi.
2: Bueno, ya. Bueno. Marcelo.
4: Caramba.
2: Marcelo, cuéntanos qué tienen que poner, papi.
4: Gabriel, es muy fácil, papi bello. Otra es corta y una larga, aún como en el fútbol.
2: A ver, sí, pero ¿qué ponen ahí? Pero es que ya adivinaron hace rato la canción. Además, papi bello. El cantante también.
4: Yo estuve en Me Llaman Lolita. Claro. La verdad es que la mía era salsa, ¿eh?
6: Claro. Yo dije eso.
4: Este merengue, papi bello.
6: Ay, yo dije. Salsa al DNG.
4: Entonces, pones el nombre. Mira, pones el nombre de la canción.
2: Sí, Marce.
4: Luego pones el nombre del artista, pero pegado, ¿eh?
3: Pero el artista,
4: o sea,
3: no
4: le
3: des
4: espacio.
3: Hay gente que escribió Francis Cabrel.
4: No, el artista de la canción, la papi. Canción.
2: No, porque es que la balada Cabrel. Era la de Francis Cabrel. Pero la a quiero a morir de Francis
4: ¿va
2: Cabrel.
4: ¿Va a ir a ver a Francis?
2: No, es, bello, no, a Sergio Vargas.
4: Ponerle lógica, papi.
2: Bueno, ya.
4: Ah,
2: ya.
4: El berraco también.
2: Y el correo del artista. Bueno, ya, eso pasa. Una pausa y regresamos en La Luciérnaga. Mientras tanto, vean esto aquí en YouTube.
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8: Este es el minuto de Díaz. Como diría el superagente 86, el despistado y cómico agente secreto en la famosa serie de televisión de los años 60, la historia que le voy a contar es de No te lo puedo creer. Estarán enterados los habitantes de Bogotá, Cali, Popayán, Cartagena y Quibdó que el agua del grifo o del tubo que están utilizando presenta contaminación por trazas de cocaína. En el agua, un estudio reciente encontró no solamente trazas del alcaloide, sino de sustancias asociadas a su procesamiento como acetona, metanol, nitrógeno amoniacal y hasta diésel. El estudio fue realizado por el Centro para una Sociedad Libre y Segura, con sede en Washington, y la Universidad de la Sabana de Colombia. Los residuos químicos de la cocaína están llegando al agua que millones de colombianos consumimos todos los días. El trabajo titulado Contaminación Invisible, cocaína e insumos químicos asociados a su producción en el agua potable de Colombia. Los investigadores tomaron muestras en 12 ciudades, entre ellas los principales centros urbanos del país. En conjunto, el estudio cubrió a una población de 17 millones de personas, es decir, el 32% de los habitantes de Colombia. El volumen alarmante de precursores químicos y gasolina vertidos en la producción de cocaína está generando una contaminación masiva y silenciosa, dice el estudio, que a la vez aclara que estas concentraciones no permiten inferir efectos clínicos inmediatos sobre la población ni atribuir cada hallazgo a una fuente única de contaminación. Lo que sostienen los autores del estudio es que se trata de indicadores de una contaminación química difusa y persistente en sistemas hídricos vinculados a territorios donde opera la economía ilícita de la cocaína. Estamos advertidos, hay contaminación masiva y silenciosa de la

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4: El Estadio Olímpico Pascual Guerrero abrirá sus puertas al público con ocasión del partido entre América y Alianza Valledupar, en desarrollo de la fecha 9 de la Liga Colombiana de Fútbol. El escenario tendrá restricciones, según lo informa la subsecretaria de Seguridad y Justicia de Cali, Natalia Zuluaga.
5: Hemos sabido escuchar tanto a la ciudadanía como a los residentes cercanos del sector, y nuestro principal interés es reactivar la economía, pero también cuidar a la ciudadanía aledaña al estadio. Por eso, desde la Comisión Distrital de Fútbol, hemos tomado la decisión de habilitar las tribunas norte y oriental en su totalidad, sur en la primera parte del estadio y occidental dejarla totalmente cerrada, con el objetivo de proteger a la comunidad que tiene sus viviendas afectadas y también las vidas de los asistentes al estadio. Adicionalmente, no permitiremos ni trapos ni instrumentos en el primer partido, con el objetivo de reeducar a la ciudadanía sobre las normas de riesgo y emergencia.
4: A medida que las autoridades garanticen la seguridad de los asistentes al escenario, se irá progresivamente autorizando el ingreso a las demás tribunas.
6: La Selección Colombia Femenina Sub-20 ya viajó vía terrestre rumbo a Lodz, ciudad al suroeste de Varsovia, en Polonia, en la que afrontará la fase de grupos de la Copa Mundial Femenina de la categoría. Valerín Loboa, delantera del equipo tricolor, habló de lo que significa su llamado a la selección y también sobre la preparación días previos al debut.
7: Para nosotras esto es muy importante, poder tener días de preparación aquí en Polonia. Agradecerles de corazón porque nos ha servido mucho para consolidar al grupo, seguir uniéndonos más como familia, que es lo que buscamos para que nos pueda ir de forma excelente en este mundial. Bueno, de verdad que es muy feliz porque es mi primer mundial. De mi parte siempre va a haber mucha disposición para aprender y enseñar lo que me ha enseñado la vida, ponerlo en práctica también. También quiero aportarle mi experiencia que he tenido en este año en el exterior a mis compañeras, y bueno, aquí siempre esperando brindarle lo mejor al equipo.
6: La sesión de ayer 2 de septiembre fue de recuperación y en la tarde cumplieron con el habitual entrenamiento de campo, recordando que Colombia iniciará su camino rumbo al título de este mundial ante Costa Rica el 7 de septiembre a las 11 de la mañana.

0: 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En Caracol Radio son las... En Caracol Radio son las 12 de la mañana y 40 minutos.
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0: 5:13 minutos, sigue la luciérnaga en Caracol Radio. Tan graciosos. No sé los YouTube oyentes por qué están. Aquí me pusieron un muñeco que es de Halloween, todavía no es Halloween aquí en mi termo. Y no tiene nada que ver conmigo. Ya, eso, ya. Bueno, ok, listo, ya. Ya, listo. Sí, muy gracioso, sí, bueno.
1: Ah, igualito.
0: Se ve ridículo. O me veo ridículo, no sé, una de dos. O el muñeco se ve ridículo, o yo me veo ridículo, una de dos, bueno. Pero bueno, sí. Bueno, señores, seguimos en La Luciérnaga. Buena canción esta de Maná siempre. Sí. ¿Tienen concierto en el Vive Claro? ¿Eso es que en noviembre?
2: Noviembre, sí, señor. Ellos solos. Y hace parte de esa tanda de conciertos que son los de fin de año. En el Vive Claro, que vienen un grupo coreano, los Stray Kids, Slayer, Iron Maiden. Y casi que cerramos el año con un conciertazo de Maná. Maná llena siempre.
0: Maná, es un clásico. Un conciertazo siempre, sí, señor.
2: Pero más la gente, Maná no es rock. No jodas, no,
0: sí, no,
2: uno
0: cálmese,
2: va
0: sí.
2: Y se poguea a Maná, sí. Llora con Maná, se emborracha con Maná, no, eso es rock and roll.
0: Menos ya, pero no hay que emborracharse.
2: No, pendejo uno en el pogo de dar vueltas.
0: ¿Pero quién le dice? No, hay
2: sí,
0: que
2: sí, no.
0: Bueno, ¿cómo por qué o qué la canción de Maná, Labios Compartidos?
3: Sí, señor. Antes que nada hay que decir que ya tenemos ganador de
0: boleta. ¿Por fin?
3: Sí.
0: Con semejante vaciado que les pegó usted, pues cómo no, si le hacen no, caso.
3: Pero es que sabe que yo los sí. entiendo que
0: y
3: la
0: para
3: emoción...
0: que se vayan preparando mentalmente, vamos a tener otro concurso más adelante en la siguiente hora, así que los van a regañar, así que tranquilos.
3: Pero para que sepan...
4: Era muy bueno, el servicio al cliente, ¿no?
3: Pero para que sepan...
0: Pueden ver en pantalla los ganadores, sí.
3: Ese es el primer ganador, pero es por el chat de YouTube de La Luciérnaga, por eso le decimos que se metan a YouTube.
0: Es que, la gente mandó por correos por la página.
3: Sí, se
0: no.
3: A correos.
0: Y todo en el chat de YouTube.
3: Exacto. Es todo en el chat de YouTube. Pero okay. Por ahora
0: sí,
3: vamos
0: señor.
3: A enfocarnos en el día importante para hoy, Gabriel y compañeros, porque en México es el día del cacao.
0: Del cacao.
3: Uh-huh.
0: Bueno, en Colombia se le dice un cacaí, en ciertas regiones un uy, qué cacaíto.
3: Sí, claro.
0: Cacaíto.
3: Una mujer bonita.
0: El día quiere cacao.
3: También.
0: A los loros se les dice quiere cacao, cualquiera canción de un loro.
3: O cuando una persona llega a pedir disculpas, este man llegó aquí a pedir cacao.
4: Sí, también.
3: Sí. Pero en ese caso no quise utilizar como esas hipérboles, esas metáforas.
0: ¿Esas qué?
3: Hipérboles.
0: Hipérboles. Sí. O sea.
3: Esas comparaciones, esos símiles.
0: Ok, listo. Sí.
3: Sino sí. Precisamente, ¿cómo se llama esta canción? Labios compartidos. Sí. Y si usted tiene los labios compartidos, pues ¿qué necesita? Manteca de cacao.
0: No.
3: ¿Qué es?
0: No tiene los labios partidos, no tiene los labios compartidos.
3: Por
0: hombre.
3: Eso compartidos, partido aquí, partido acá, o de pronto partido aquí. ¿Qué necesita? Manteca de cacao.
0: No,
3: ay, la que es.
0: Sí, pues, se le vale por la. Sí.
5: La buena.
0: Sí, lo importante es la personalidad, como dijo no, Tamario.
4: Además, patrón, llévale la contraria con ese.
0: No,
4: genio que
0: ese
4: tiene,
0: geniecito que aguantó. No. Emolia, ahí está bueno.
2: Tranquilos, que las próximas boletas las va a entregar don Eusebio.
0: Está bravo, amiguito. Cuidado, que George está de mal genio hoy. Sí.
4: Está que huela, George.
0: Sí. Sí.
4: Gabrielito, llega el humor de alegría a esta hora con un crepúsculo maravilloso, una tarde especial aquí a esta hora en la ciudad de Bogotá y obviamente el humor, la alegría, el meollo, el tuétano, la matriz, la IA. Hoy
0: ¿la
4: día.
0: Matriz?
4: La matriz, la base, okay, la estructura.
0: La base, sí.
3: Matrix.
0: Matrix.
4: Gabrielito, a veces sueño que un agente de tránsito está afuera de mi casa esperándome para que se me olvide el pico y placa y pum.
0: Está fuera de eso.
4: No, es que ayer pasó, ayer los que íbamos con...
3: O sea, se le hizo un sueño realidad.
4: Un sueño realidad. Ayer era 31 y el día anterior entonces era 30 y pensábamos que el carro era diferente y pum, el pico y placa.
0: Claro. Claro.
3: Pero es que eso pasa en los meses que terminan en 31, mm-hmm. Que hay dos días en los que la gente tiene dos días seguidos de pico y placa o dos días seguidos sin pico y placa, 31 y primero, dos días impares, entonces...
4: Y ahí el sueño se lo realidad, Gabrielito. Pero bueno. Hay que hacer caso. Gabrielito, imagínate que un día como hoy en Estados Unidos se celebra el Labor Day o Día del Trabajo en Estados Unidos.
0: ¿El qué?
4: Labor Day.
0: El Labor Day.
4: ¿El Labor? Ah, entonces aquí está mal escrito, Gabrielito.
0: No, pero ¿qué
4: no está? No está mal pronunciado, sino mal escrito.
0: Mal escrito.
4: Claro, o sea, se escriben mal, Gabrielito.
0: O sea, ¿pero qué se celebra hoy?
4: El Labor Day.
0: ¿El qué?
4: Labor Day.
0: Muy bien,
4: Labor Day,
0: muy bien.
4: O Día del Trabajo.
0: Sí,
4: en
0: sí.
4: No, es que estaba mal escrito, en serio,
0: claro,
4: Gabrielito.
0: Claro, me ha escrito.
4: Cuando me escriben mal, pues tengo que pronunciar como...
0: Pero pues regaña el que escribió eso.
4: Sí, no, pues por favor, el compañero que escriba bien el inglés. Si no sabe inglés, pues no escriba inglés, Gabrielito.
0: ¿Pero él escribió qué?
4: Labor. Él escribió Labor.
0: Sí. ¿Y qué era?
4: Y yo creo que él creo en mi conocimiento de inglés, Labor Day, Carlito.
0: Ok, muy bien.
4: qué embalada, sí, una orilla
2: sí,
4: loca.
2: Sí, bueno, sí, sí, amiguito, sí.
4: Una embalada,
2: sí,
4: la verdad.
2: Derecho. Me lo sí. dicho ahí, sí. Siga derecho. Sí, sí, sí.
4: Tenemos esto a esta hora mejor, Carlito.
0: Si esto no es. Esto sí, esto sí. Ya me gustó. Después de tantos años me gustó.
2: Cayó el pinzón, el labio partido.
0: Sí, aquí. No, es que eso es mucho más bonito que la piñata esa que ponen a veces.
2: ¡Ah! ¡Mira, hijo de madre! ¡Sí!
0: Yo no estoy diciendo que pongan la piñata. A ver, señores. ¡No! ¡No, no, no! Kiara, nuestra productora, no dejen de bailar, hombre. ¡Ya!
4: Bueno, sí, qué alegría esta
0: hora. Yo no pronuncié la palabra que empieza con P. No pedí eso.
2: Piñata. Vamos.
0: Bueno, ya, tres veces
2: sería
0: ya
2: suficiente. Al cumpleaños de mi papá se puede hacer una piñata.
0: ¡No, ¡ay, no, sí! ¡Pisa loca! ¡No jodas, hombre! ¡Ya, cálmense todos! ¡No!
2: Bueno, buenísimo.
0: También mire la hora, hombre. Ya tengo afán, hombre.
4: Ah, bueno, listo. Imagínate que había una pistola comediante. Okay. Una pistola que echaba chistes, pues, que hacía shows.
0: Sí, pues comediante. Sí.
4: ¿Te la visto? Sí. Ah, no, pero miren esa risa.
0: No, pues es que una pistola comediante no hay que explicar qué hace una pistola comediante. No, pues,
4: sí, pero o sea, una risita sí. rara, Gabi, sí, pues, una risita rara.
0: Okay.
4: Entonces la pistola estaba ahí y se encontró con una escopeta. La pistola se encontró con una escopeta y la escopeta, así como hablan las escopetas. Ay, ¿cómo te fue ayer en el show? ¿Cómo te fue? Y la pistola dijo, bien, bien. Todos se rieron como locos. Mejor dicho, quedaron matados. Pistola, matados. Sí. Relaciónenlo, por favor.
0: He hecho unos tiros muy buenos.
4: Sí, muy buenos. Unos tiros buenos.
0: Sí.
4: Otro, Gabrielito, porque pues esto es... imagínate que la mamá le dice a la niña. Mi amor, okay, ¿de dónde sacaste esa medalla? Mamá, en el colegio, concurso de matemáticas. Vea, pues.
0: Muy bien.
4: Muy bien. Preguntaron 7 más 7, yo dije 18 y quedé terceras.
0: Bueno, señores. Bueno, don Juan Fraile, Consejo de Estado delimita el derecho a la protesta y además, pues, vienen proyectos de ley contra los capuchos, como los llaman. ¿Cuál es la historia?
3: Mire, Gabriel, el Alto Tribunal señala que pues se pierde mucha plata cuando hay bloqueos y sobre todo se refiere a momentos en los que, por ejemplo, la vía Panamericana en el departamento del Valle estuvo cerrada y esto generó en algún momento hasta un desabastecimiento de todo ese departamento y unas dificultades tremendas para el tema de la comida de los animales, el abastecimiento de productos agrícolas. Entonces, en ese sentido, dice el Consejo de Estado, la protesta no debería generar esa afectación económica. Y frente a los proyectos de ley que están circulando, pues hay uno que seguramente va a estar muy en boca de la opinión pública y es la ley anticapuchos. Una ley que le da penas de hasta entre cuatro y hasta 8 años de prisión a las personas que se cubran la cara para cometer actos vandálicos durante las protestas. Pero ojo, hay que ser muy claros en algo, Gabriel. La gente podría utilizar capucha en la protesta si es una protesta pacífica.
0: Okay.
3: ¿Qué pasa? Si cogen a un encapuchado en medio de un acto vandálico, el delito de inmediato le podría dar esa prisión de 4 a 8 años y habría agravantes si utiliza artefactos explosivos o si utiliza así algún tipo de corrosivo, pues una piedra.
0: Ya la capucha es un agravante.
3: Si comete acto vandálico.
0: Okay,
3: pero usted podría ir encapuchado en una marcha si no va a cometer ningún delito. Si le parece, que nos lo explique el representante Jaime Arizabaleta, que fue el autor de esta iniciativa, representante del Centro Democrático.
5: Encapucharse, cubrirse el rostro y cometer actos vandálicos sea considerado un delito. Algunos dirán que estoy en contra del derecho de la protesta. Al revés, con esta ley, yo lo que quiero es que la fuerza pública tenga herramientas para proteger dos temas particularmente. Uno, la seguridad ciudadana y dos, la protesta pacífica. Yo les aseguro que esta ley tiene, digamos, un respaldo ciudadano enorme. Enorme, yo les aseguro, por ahí de más de un 70%. Y me parece muy llamativo que los que se han sentido aludidos con solamente, digamos, la publicidad de esta ley haya sido el ELN y no las organizaciones juveniles. ¿Eso qué significa? Que los capuchos son muchas veces el ELN.
6: ¡Los Brian!
0: Bueno, sí, pero a ver, cálmense, señores.
6: ¡Ah, quieto, señores! ¡Que estaba ahí!
7: ¡Descuídese! Es que nosotros llamamos papaya, pero el que es papaya, ya, yuca, cañandonga, mordió por el marrano, mordió por la mueca.
0: Señores, estamos hablando de la protesta y de los encapuchados. ¿Qué van a llevar del bulto?
7: Sí. Disculpen que lleguemos así como a lo feo, ¿cierto? ¿Cierto? Sí. Aquí está la Lindy Madonna, la Jessica Marisela, el Fate. Nosotros también tenemos Fate. Ese es el Fercho. Ahí está el Kevin, la Mayerly y la Gloria. Entonces,
0: ¿quién es?
7: Ojo, me extraña, perro. Usted sabe que yo soy Brian. Lo que pasa es que no me reconocen porque estoy aquí. Pero en el pueblo, ahí en el barrio, me conocen como el Bajapantis.
0: Bueno, ¿sí, ya, hombre?
7: Ella sabe por qué. Ella sabe por qué.
0: Pero cuidado, ya, pero sí, ya.
7: Este movimiento está indignado, ahí sí. Vea, como diría el que salió con la mujer que salió con un feo, entre menos se vea la cara, mejor. Por eso es que nos estamos tapando, estamos acomodando, porque este movimiento está indignado, ¿cierto?
0: Van a editar otro lado.
7: Ahora, ¿qué quieren? ¿Qué quiere el cucho que estaba hablando allá? ¿Qué quieren ustedes, papi? ¿Que salgamos a tirar escarcha o a tirar dulces o Sparkies? No, loca. ¿Qué tal, sí o no? No, lo que quieren es que se nos vea la cara para que nos identifiquen y que ahí sí vayan por nosotros hasta la casa, ¿sí o no? ¿Qué tal?
0: Cálmense, a ver, hombre, a ver, ¿le puede explicar otra vez, Fraile, al señor?
3: No, es que no se está limitando la protesta pacífica, solamente si van a cometer delitos. Si usted no va a cometer delitos, si usted quiere protestar, si usted quiere manifestarse por algo.
0: No, pero él sí quería tirar, que no es para, no, entonces tirar piedras, eso es delito.
3: Lo puede,
0: señor,
3: hacer.
7: Delito,
3: sí, capucha. Delito.
0: Bueno, a ver, cálmense, hombre.
7: Vean, nosotros lo que hacemos en el Transmilenio, hace rato unos parceros nos informaron que estaban allí hacia el sur, hacia allá, sí, bloqueando la vuelta. Nosotros queremos bloquear el Transmilenio, es para que la gente nos vea, nos pille, nos eche el ojo, la lagaña. Vea que nosotros estamos ahí defendiéndoles. ¿O es que qué? ¿A ustedes les duele más una pared pintada? ¡Ay, sí! Si quiere, píntela, que nosotros la coloreamos. ¿Sí o no?
8: ¡Ay, ya!
3: Además,
8: pero una pregunta, Gabriel. Ustedes que cuando bloquean el servicio de Transmilenio, es un servicio, está prestando un servicio.
3: Está contemplado en la ley y habría una pena de hasta 4 años para quienes organicen bloqueos, pero digamos cuando se compruebe que planearon el bloqueo, por ejemplo, del Transmilenio y que la intención era afectar el sistema, también está contemplado dentro de la norma castigar eso y las multas podrían ir entre 100 y 400 millones de pesos.
7: Pero si nosotros también prestamos el servicio de bloquear la acción, ¿sí o no?
0: Sí. Bueno, pero a ver, ya, hombre.
7: Vea, ¿cómo entonces nos vamos a defender de los gases lacrimógenos? ¿O es que ustedes creen que nosotros salimos llorando porque nos acordamos de la mamá, por ejemplo, de la Britan y de la Mayerly?
0: Bueno, no.
7: ¡Oh, Luca! Entonces, ¿sabe qué? No, listo. Vea, pelo a pelo, igualito.
0: No.
7: Que los del Esmar se quiten el casco. ¿Sí,
0: no, pero a ver.
7: Claro. Sí, que no se lo quiten así como nosotros.
0: Mire, pero es que cuando hay que utilizar los gases lacrimógenos es porque están cometiendo algún delito, están haciendo un bloqueo indebido. Es más, no se necesita eso.
3: Si no, es ya, si la protesta es pacífica,
0: protesten,
3: no hay necesidad.
0: Protesten, pero no bloqueen, hombre.
3: Sin dañar el Transmilenio.
7: ¿Sisas? Sí, listo, bueno, quitémonos entonces la capucha. Quitémonos las gafas, listo, la gorra, listo. Aquí estamos para dialogar, listo.
0: Uy, no, mejor que se tape.
3: Menos mal.
0: No, pero tranquilo, ¿no?
4: No, es mejor que se tape. Pues es mejor que se tape.
8: No se ponga
7: agresivo.
8: ¿Sabe
7: qué? Mejor, ¿sí o no?
0: Bueno, ya decimos.
7: Un aplauso para los perros. Un aplauso.
0: Pegámosle un revolcón. Viene ley anticapucho, señores.
7: Sisas.

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1: 1:00 a.m. Actualizamos las noticias a esta hora en Caracol Radio. El vocero oficial del gobierno, Abelardo de la Espreya, Miller Soto, anunció una transformación del mecanismo de consulta previa en Colombia con el propósito de modificar su relación con los procesos de evaluación y expedición de licencias ambientales para proyectos que puedan generar impactos sobre las comunidades. Esto dijo.
2: La consulta previa no se acaba. Se transforma para hacerla más clara, más eficiente y más garantista. La propuesta es que la licencia ambiental y la consulta previa puedan avanzar de manera paralela y autónoma. Mientras la autoridad ambiental estudia los efectos ambientales de un proyecto, la autoridad de consulta previa puede determinar si existe una afectación directa sobre una comunidad y adelantar su propio procedimiento. Así, la consulta previa dejaría de ser un requisito que impide iniciar, evaluar o decidir una licencia ambiental.
1: Y se activan medidas de prevención ante el riesgo de incendios forestales en importantes ecosistemas del Magdalena. David Chávez.
3: En el Magdalena fueron reforzadas las acciones de prevención y respuesta ante posibles incendios forestales en la Ciénaga Grande de Santa Marta y el Vía Parque Isla de Salamanca. Corpamat y el Cuerpo de Bomberos de Sitio Nuevo reactivarán la red de vigías rurales y adelantarán capacitaciones con las comunidades, además de fortalecer equipos y sistemas de comunicación para atender eventuales emergencias. La medida se adopta ante las altas temperaturas y la disminución de las lluvias. Además, el Ministerio de Ambiente suspendió temporalmente las quemas abiertas controladas en zonas rurales del país.
1: La temporada seca ya genera dificultades para garantizar el suministro de agua en Boyacá. 85 municipios están en alerta y varios ya aplican racionamiento. Felipe Carreño.
4: El gobernador Carlos Amaya aseguró que la gobernación atiende las emergencias y pidió ahorrar agua ante la posibilidad de que se intensifique el fenómeno del Niño. Esto dijo el mandatario.
5: Bueno, ya hay racionamiento en varios municipios del departamento, decretados por los alcaldes. Tenemos unas inmensas necesidades de agua en muchos municipios, pero sin duda, si agrava la situación del verano, pues será necesario tener ayuda del gobierno nacional, que esperamos contar con ella.
4: La gobernación mantiene la atención con carrotanques y tanques de almacenamiento mientras evalúa nuevas medidas si las condiciones climáticas se empeoran.
1: Padres de familia denuncian falta de personal de aseo y vigilancia en un colegio de Cúcuta. Jenny Márquez.
6: Una grave denuncia están haciendo los padres de familia de un colegio en la ciudad de Cúcuta. Aseguran que desde hace varios meses las sedes educativas están sin personal de aseo y vigilancia, afectando las condiciones de seguridad y salubridad de los menores. Mariana Torres, madre de familia.
7: Ya llevamos varios meses en eso. Primero tuvimos como 3-4 meses sin aseadoras y sin vigilantes. Después la contrataron solo un mes. Vamos para 2 meses, ya no hay contratación.
6: Por lo anterior, los padres anunciaron un plantón para este jueves 3 de septiembre.
1: Desde Armenia, el director nacional de Cotelco, Andrés Duarte, hizo un llamado para estimular nuevamente el gasto turístico en la región. Adrián Trejos.
8: Durante su reciente visita a Armenia, el director nacional de Cotelco, el gremio de los hoteleros, José Andrés Duarte, habló de la importancia de la reactivación del sector post-terremoto.
9: El departamento del Quindío cuenta con condiciones ya de prestación de servicios turísticos. Los invitamos a que validen con los prestadores de servicios turísticos precisamente esas condiciones de seguridad que están listos para ofrecerles.
8: En el Quindío, más del 80% del servicio turístico está habilitado, entre ellos los hoteles tanto urbanos como rurales.
1: Y el presidente de Estados Unidos, Donald Trump, acusó a los duques de Sussex, Enrique y Meghan, de tratar mal a la Casa Real Británica, y al comentar el regreso de la pareja del Reino Unido, aseguró que si de él dependiera, no lo volvería a acoger, nunca fui su fan, aseguró a medios de comunicación desde el despacho Oval en la Casa Blanca. Y también aseguró Trump que considera que ambos trataron a la familia real con una gran falta de respeto.
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1: Bueno, don Andrés Díaz, día interesante para el fútbol profesional colombiano, clásico en Bogotá.
2: Clásico en Bogotá número 347. ¿Cuántos de esos clásicos ha vivido usted?
1: Uy.
2: Gran historia, la del clásico bogotano.
3: Así que 300.
1: No, pero el primero que fui aquí en Bogotá fue en 1978.
2: Y ya corría el agua por el caño del Campín.
1: Fue el primero que fui en Bogotá, sí señor.
3: Ya tenía 15 ahí.
2: Sí, tenía 15. 15 clásicos ganados.
1: No, pero sí tenía 11.
2: 11 años.
3: ¿Sí?
1: Sí, tenía 11 años, sí, exactamente.
2: Bueno, la historia dice que Millonarios ha ganado 135 clásicos. De esos 347, han empatado 118 veces y 93 victorias. Hoy Millonarios no va a tener a Rodrigo Contreras, el delantero argentino,
1: okay,
2: porque no se ha recuperado de la lesión. Va a estar Omar el Cabezón Rodríguez. ¿Se acuerda usted de la época del arroz con huevo? La famosa época de Millonarios.
1: Sí.
2: El Cabezón va a estar allá al frente. Un técnico que tiene 100% de rendimiento, según César Augusto Londoño.
1: Claro.
2: Un partido dirigido, lo ganó 100%.
1: Perfecto, sí.
4: Tienen que creerle al Cabezón.
2: Claro, hay que creerle al Cabezón.
1: Amarilla,
2: confíen en el Cabezón.
1: Amarilla, no,
2: amarilla.
1: No, amarilla. Y Andrés también el tonito.
2: No, no, no,
1: una amarillita
2: pues,
1: ahí se lleva.
4: No, es que el man tiene palabras. O sea, si el man dice aprieten allá, no sé qué.
1: Listo, sí.
4: Ya, hágale caso, porque el que aprieta es el Cabezón.
2: Pero ya, bueno, suelta el Cabezón. En Santa Fe, ya róbame hoy. En Santa Fe barra recuperado a Hugo Rodallega, delantero que no estaba. Recordemos que salió. Ah,
1: preciso,
2: lesionado.
1: Se tiene que recuperar para ese partido.
2: Salió lesionado contra River.
1: Preciso,
2: en Argentina,
1: hombre.
2: No pudo cobrar en la tanda de penaltis. Va a estar seguramente hoy como titular Hugo Rodallega. Y no va a estar Kylian Toscano, el volante central.
1: Bueno.
2: Por lo demás, buena salud para los dos equipos.
1: Bueno, señor. Hombre, profe Gamero, entonces llega Millonarios. Se habla de ese posible regreso, señor.
5: Bueno, Gabo, un saludo muy especial para ti, para todos los oyentes.
4: Está repuestico, sí. Gamero.
5: Traile, ¿tú quieres que yo vuelva al equipo?
4: Sí. Claro, profe, hay que ganar como sea.
5: Entonces deja de criticar, María. Bueno, Gabo, no, por ahí hay un sector de la hinchada, así como Fraile, pues que...
1: Sí.
5: Que ha empezado a pedirme y ustedes saben que lo bueno, pues, se hace extrañar, ¿verdad? Entonces... Yo no tengo ningún problema en volver, porque ustedes saben que uno siempre regresa donde fue feliz.
1: Claro.
5: Y no solo feliz, sino campeón también.
1: Sí, señor.
5: Entonces, vamos a ver qué pasa.
2: ¿Como técnico?
5: Sí. Sí, como jugador y técnico, como dicen. Entonces, estamos esperando la llamada ahí. Yo ando más desocupado que manicurista con el corta uñas malo.
1: Sí, no, bueno.
5: Y esperando que todo se concrete.
1: Bueno, esperemos a ver qué pasa.
5: Habla por mí, habla por mí ahí.
1: Bueno, no.
4: No, el profe Gamero nos dio el título contra Nacional.
2: Estaba en Panamá.
1: Ahora, claro, inteligente de todos modos, Gamero no meterse al clásico, porque si lo gana muy bien, pero
4: no,
1: si lo pierde de una vez, una bandera.
4: Le toca llegar y coger el equipo y mirar qué hay. Dame, sí, pero oye, Gamero debe tener parqueadero en la sede de Millonarios hace rato.
1: Oye, Leonel, ¿en qué anda, Leito, por estos días? ¿En qué anda?
2: Está libre.
4: No, Leonel andaba preocupado porque se murió Leonel Messi. Mandaron a la UCI a Lionel Richie y Lionel Álvarez.
1: No, pero, ¿qué, Leito?
2: Pero no se murió.
4: No, se retiró, se retiró.
5: Ya mató a
2: Jorge Messi.
5: Fraile.
4: Buenas tardes. Fraile. Lionel.
1: Leito, ¿qué hubo?
6: De Roma. Un saludo muy especial para ti, Gabo. Un saludo especial para todos.
1: Para el X. Se pasaron la peluca.
5: Critican, pues.
1: No, es diferente. No, es diferente, sí.
5: No. Para un lado y todo, para verme mejor. ¿Qué quis?
1: No, pero tranquilo, Leito, sí.
6: No, yo realmente. Ya te están hablando de regreso. Este Fraile es una pichurrita, ¿no?
1: Bueno, ya.
6: Pichurritas con cariño. Alepsa, te amo.
3: Hola, Leito.
6: En el regreso
3: estás
6: de tantos técnicos, ¿usted no le gustaría que regresara Leo a la selección?
1: Tenemos técnico en la selección, ese cupo está lleno.
6: Podemos cambiar, de todas formas, podemos cambiar lo que yo sea de pronto ahí ayudarle a este muchachito Lorenzo.
1: Ah, o sea.
6: Aquí estoy, sino que me llamen Gabriel.
1: Sí.
6: Págame la mazamorra que me he subido.
1: Estoy
6: en la casa sin hacer nadita.
1: Sí.
6: Me preocupa un poco el mercado que he tenido, porque tantos equipos sin técnico y el celular ni suena.
1: Ah, no.
6: Nada.
1: Suena. Nada.
6: Pero no sé, si no se interesa en mí, o es que este pedazo de celular no está funcionando.
1: No, bueno, sí.
6: Pero de todas formas,
1: bueno,
6: ahí estamos.
1: Bueno,
7: ya lo había dejado, bueno. Excúseme.
1: Ah, profe Comesaña.
7: Excúseme, ¿qué tal, Gabriel?
1: ¿Cómo le va, señor?
7: Un saludo para vos en la celda en la que estás. Excúsame, estoy escuchando que Junior de Barranquilla se quedó sin técnico.
1: No, ya tiene, Andrés, ya tiene técnico.
7: Ya tiene técnico.
1: Ah, solucionado eso.
2: ¿Quién es Sebastián Viera?
1: Sí,
2: profe.
1: Viera.
2: Su pupilo, usted lo llevó al Junior.
7: Sí, el Ángel. Le pusimos unos, listo. ¿Y cuándo vuelve a jugar Junior?
2: Ya, esta semana.
7: ¿Cuándo?
2: Esta semana ya le doy el día exacto
7: a tu periodista que no están bien informados.
1: Bueno, no, pero tranquilo, pero no, a ver,
2: el sábado a las 8:20 de la noche contra Jaguares.
7: Estaré pendiente entonces, por si pierde llamo de una vez a Fuad.
1: Bueno, señor, okay, déjelo
7: ya
1: ahí.
7: Ya estoy listo.
1: Bueno, marcador para Millonarios Santa Fe, amiguito.
3: Yo creo que 1-1.
1: 1-1, Julián.
8: Yo le pongo 3-2 al azul.
4: 2-0 gana Millonarios.
1: Estoy 3-1 gana Millonarios, Alexandra.
9: 2-1 gana Millonarios.
2: Entonces, ¿para qué cambiaron de técnico si todos van a ganar?
1: Andrés.
2: No, y es empate, 0-0.
1: Empate, George.
4: 1-1.
1: Brisa Loca.
4: 2-2.
1: Muelón.
10: 2-0 gana Millos.
1: Listo, no. Ganamos ya. Déjelo así, ¿sí? Sin contundencia.
2: No juegue.
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0: Bueno, muy bien, sigue la luciérnaga en Caracol Radio. Conéctense ya mismo a YouTube. En YouTube ponen Caracol Radio y ahí estamos. Esto les interesa porque vamos a hablar de pensiones. Estamos hablando de contrarreformas a la reforma a la ley de pensiones que precisamente mandó la Corte al Congreso de la República para reformular algunos artículos. Pero al final, esa es la que está funcionando hoy, Fray.
1: Sí, Gabriel, una reforma pensional que tramitó el gobierno de Gustavo Petro un poco a las patadas en el Congreso y por eso estamos en lo que estamos, la han devuelto dos veces. El Congreso ya tiene un plazo establecido para devolver la norma a la Corte y que esta vez se revise y digan si sí queda en vigencia o no después de subsanar los errores. Y básicamente, ¿qué quería la reforma pensional del gobierno del presidente Petro? Darle más fortaleza, robustecer un poco más a Colpensiones, que buena parte de los ahorros de los colombianos fueran al fondo público y darle una pequeña pensión a todas las personas que no lograron completar sus semanas, aunque los críticos dicen al final les van a terminar dando mucho menos de lo que alcanzaron a ahorrar. Hay entonces en el Congreso contrapropuestas de nuevas reformas pensionales, en especial una que es la que ha radicado o la que está radicando el Centro Democrático. ¿Qué busca el Centro Democrático como propuesta para la reforma pensional? Reducir la obligación de cotizar en Colpensiones desde 2.3 salarios mínimos para que sea solo desde un salario mínimo. Todo lo que supere un salario mínimo iría a los fondos privados. Libertad de elección, que los trabajadores puedan decidir si quieren o no estar en fondo privado o en fondo público. Aquí el gobierno, en esta reforma se habilita una ventana y un régimen de transición para que la persona se pasara a Colpensiones. El retiro de saldos, esta es la propuesta del Centro Democrático, se habilita la opción para que las personas que lleguen a la edad de pensión y no cumplan con las semanas puedan retirar su plata con mejores condiciones, no lo que plantea esta reforma, que es casi que venga que no le alcanza, sí, lo voy a pensionar con un poquito cada mes, pero para que le alcance, para que tenga algo mes a mes hasta el día que se muera. Aquí le dicen, usted puede retirar su plata y con mejores rendimientos.
0: Ahora, eso tiene que ser proyecto de ley. O sea, sí, eso se demora, tiene que
1: exactamente
0: dar vuelta, Senado, Cámara y volver.
1: Lo mismo.
0: Bueno, pues a esta hora estamos con Diego Ramírez Torres, es abogado especialista y magíster en pensiones, gerente de Urbe Abogados. Diego, bienvenido a La Luciérnaga, ¿cómo estamos?
2: Hola, Gabriel, ¿cómo van?
0: Muy
2: ¿cómo
0: bien, van, señor. Todos?
2: Gracias por la invitación.
0: Bien, pues hoy queríamos salirnos desde lo legal y quedarnos en lo que funciona hoy en día, en lo que tenemos y en lo que tenemos que hacer. ¿Qué es lo principal? Porque se habla de un régimen de transición. ¿Qué es ese régimen de transición y por qué es importante estar ahí?
2: Vale, ¿qué sucede? Lo primero es, sobre la reforma pensional, normalmente las explicaciones que dan terminan confundiendo un poco más a la gente.
1: Mucho.
2: Yo traté de hacer como un resumen ejecutivo de la reforma pensional y para nosotros, digamos, después de toda la lectura y el estudio que hemos hecho, la reforma pensional, dicen que tiene como 4 o 7 pilares, realmente tiene 2, ¿ok? El primero se llama pensión bajita para todo el mundo. Ya, así de sencillo. Todo el mundo va a tener una pensión bajita, gane lo que gane, aporte lo que aporte. El segundo, ya no va a haber devolución de saldos si no completas las semanas para pensionarte. ¿Qué es lo que sucede? Que este punto es muy importante para efectos de la contrarreforma. Actualmente, con la ley 100 de 1993, si tú llegabas a la edad de pensión y no alcanzabas el número de semanas de cotización requerido para pensionarte o el capital suficiente en un fondo privado para poder pensionarte, te devolvían la plata con rendimientos financieros. Estabas en fondo privado, si estabas en Colpensiones te daban otra cosa que se llama indemnización sustitutiva de pensión, que realmente era, o más bien está muy por debajo de lo que les iba a dar un fondo privado. Eso lo quieren tratar de revivir con la contrarreforma, que la gente, digamos, si no lo quiere, no acepte esa renta vitalicia que le van a dar, que viene siendo pues un dinero muy bajo. Ahora, hay otra crítica pues muy grande que también se hace a esto, y es que no importaba el saldo que tú tuvieras acumulado en la cuenta, sino el número de semanas que hubieras acumulado. Por ejemplo, okay, dos personas podían llegar con 500 semanas de cotización, pero una tenía 300 millones de pesos en la cuenta y la otra tenía 50. A las dos les iban a dar lo mismo.
1: ¿Sí? Okay. Eso es lo que se planteaba, o sea, como injusto, claro.
2: Tener en cuenta, eso es lo que se pretende como rescatar con la contrarreforma.
0: Okay.
2: Pero ahora, ¿por qué es bueno estar en régimen de transición? El régimen de transición, por ejemplo, ahorita estaba hablando con mamá. Mamá tiene unos almacenes de ropa. Y una de las trabajadoras de mamá estaba con la cosa de necesito entrar ya al régimen de transición. Pero el punto es, ¿cuánto gana? Entonces, la trabajadora de mamá gana un salario mínimo. No tienen por qué estar corriendo las personas de un salario mínimo a agarrar un régimen de transición, salvo que ya se hayan dado cuenta que no se van a pensionar, porque ya sabemos que no les van a devolver dineros. Pero en el caso de ella, sí se va a pensionar y aporta sobre el mínimo. No hay que estar corriendo. ¿Quiénes tienen que estar corriendo? Primero, las personas que vayan por una pensión de 5 millones de pesos hacia arriba. Y segundo, las personas que sepan que ya no les van a devolver el dinero y estaban contando con eso, ya sea para poner la cuota inicial para una vivienda, como lo hace mucha gente, para poner un negocio porque no van a tener pensión y necesitan seguir trabajando para poder subsistir de algo, o cualquier otra cosa que se hayan ingeniado en el uso de ese dinero.
0: Oiga, Diego, lo interrumpo ahí, pero ¿qué es estar corriendo? ¿Podría yo poner más plata para la pensión? Casi que entre comillas, uno podría comprar semanas para tener las semanas y buscar pensionarme o adelantar la pensión también. ¿Eso se puede?
2: Vale, sí, ¿qué es lo que sucede? Hay algo que se llama cálculos actuariales, ¿okay? Los cálculos actuariales es una figura que ha existido básicamente siempre, solo que antes existía si había habido alguna relación entre trabajador-empleador. Es decir, si yo trabajé en los años 90 y mi empleador no me pagó los aportes de seguridad social, podíamos a través de Colpensiones o un fondo privado solicitar un cálculo actuarial y que mi empleador pagara. Para los independientes no existía esa figura. Esa figura empieza a existir a partir del año 2022 con un decreto 1296 de 2022 y con este decreto se abre la posibilidad para los independientes. ¿Qué sucede? La figura de cálculos actuariales es prácticamente el pago de semanas anteriores que no pagaste. Y ahí, con eso, tú puedes o completar las semanas de cotización que te hacen falta para pensionarte o
0: Okay.
2: para salvarte de reforma pensional, o por otra parte, para incrementar el valor de la pensión, porque entre más semanas tengas en Colpensiones, pues mayor pensión vas a tener. Y siempre el costo-beneficio normalmente es muy bueno.
0: Bueno, ¿qué más pregunta la gente dentro de lo que uno ve que tienen en redes sociales? ¿Cuáles son los temas que más le pregunta la gente en estos momentos?
3: ¿O cuál es el
2: Listo. A
3: miedo
2: ver.
3: también, no, Gabo? Que mucha gente está temerosa que la reforma y no se han enterado de todo.
2: Claro, el miedo básicamente es que la gente, a ver, si uno arranca a trabajar como joven, uno tiene una proyección en la cabeza en donde uno dice, listo, al principio me la voy a sudar duro para que conozcan mi trabajo, después de eso yo voy avanzando. Y uno se propone que básicamente como en su última etapa uno tenga una mejor posición. Es digamos como el deber ser en el mundo laboral, ¿no? Entonces, si yo digo, ok, yo estudié, me quemé las pestañas estudiando, me quemé el lomo trabajando
0: Iba a decir
2: para
0: otra
2: poder
0: cosa a
2: tener
0: usted, sí.
2: al
0: Usted iba a
2: final
0: decir otra
2: para
0: cosa,
2: poder
0: sí, abogado.

0: me llama tanto la atención que la gente se asuste, porque lo normal es que la gente se asuste. Lo que me llama la atención es que haya muchos que digan, ¡buf! A mí eso ni me toca. A ver, las reformas pensionales se dan cada 30 años aproximadamente en Colombia. O sea, desde el 93 no teníamos una reforma pensional. O sea, esto no es una norma de todos los días, como para que la gente siga con el mito de es que eso cada rato me cambian las condiciones y yo ya no me voy a pensionar. Eso lo decía todo el mundo y lo sigue diciendo todo el mundo. ¿Ok? Ahora, por otra parte, hay que también tener en cuenta que si bien todo el mundo piensa que no se va a pensionar, es porque es algo a largo plazo y la gente no piensa normalmente a largo plazo. Y
1: Cierto.
0: ahí es donde yo les digo, tiene que haber más gente asustada de la que debería estar.
1: Okay.
0: Y no lo está precisamente por la corta visión que se tiene sobre el impacto de las normas en lo que uno está teniendo.
1: No, pues es que aquí Juan Fraile, que ya le quiere hacer una pregunta, nos decía hace unos días que él no piensa en la pensión porque todavía la ve muy lejana por allá.
2: Sí, no, para mí no es un anhelo y siento que le pasa a mucha gente de mi generación y mi pregunta va relacionada con eso y es si con todos estos vaivenes de la reforma pensional y la desconfianza que hay en el manejo de los recursos por parte del Estado, la gente no corre más a los fondos voluntarios de pensiones, a decir, mejor yo ahorro por mi parte acá en este bolsillo, porque de aquí a que me toque pensionarme, la edad ya va a llegar a 70, entonces yo prefiero tener mi ahorro pensional. ¿Eso sucede así? ¿Es mejor hacerlo de esa
0: Mira,
2: forma?
0: eso que me estás diciendo es el pensamiento que normalmente tiene la gente. Pero básicamente desde el 2003 nosotros no tenemos una modificación en la edad de pensión y ni siquiera esta reforma lo está contemplando, ¿eh? Tenemos o sea, Colombia es el país del mundo o de los países del mundo en donde la gente se pensiona más temprano. Normalmente las personas se pensionan en el mundo primero. Las mujeres y los hombres a la misma edad. Aquí tenemos 5 años de diferencia. Las mujeres a los 57 y los hombres a los 62. Y la edad de pensión está rondando en el resto del mundo entre los 65 y ya está. Están queriendo llevarla hasta los 70 años. O sea, nosotros realmente en Colombia nos pensionamos muy jóvenes. Realmente nos pensionamos muy jóvenes. Ahora, ¿qué sucede? Precisamente por ese pensamiento de yo no me voy a pensionar o no aspiro a eso, es que la gente pierde la oportunidad de tener una buena pensión, porque siempre pensamos con la visión de yo pongo un negocio, yo la plata la pongo a rentar, yo hago y yo hago y yo hago. Claro, pero es que eso lo estoy pensando con 20, 30, 40, hasta 50 años. Pero piénsalo a los 60, 70 y 80, a ver si tienes las mismas ganas de seguir trabajando. No se da, ¿sí? O sea, realmente no se da. La gente tiene que pensar en que es muy diferente pensar como un adulto mayor a como un joven en etapa productiva que uno dice me voy a comer el mundo, pero pues realmente cuando uno ya está mayor uno dice ya no quiero trabajar y ya le di todo al Estado y ya le di todo, digamos, a mi trabajo y a mi país, pues la idea es que también yo tenga un poco de eso para poder mantener mi calidad de vida.
1: Oiga, finalmente, Diego, porque el tiempo ya nos pide terminar la entrevista y hay mucho más tema. Yo creo que es tan complicado terminar de entenderlo que lo mejor es buscar un asesor, buscar a alguien que se lo explique y que lo lleve a cuál es el mejor
3: Y
1: escenario
3: cada
1: para
3: caso
1: cada caso
3: también
1: es
3: es
1: distinto.
3: distinto por
1: Cada
3: la edad,
1: caso es
3: por el monto del salario,
1: la
3: por
1: edad
3: lo
1: que
3: que
1: sí
3: han
1: me va a bajar
3: cotizado.
1: el promedio de los últimos 10 años.
2: Ya que le
1: Yo creo que eso,
2: hicimos.
1: lo mejor es siempre buscar un asesor que le ayude. Además de todos los bufetes de abogados, me imagino que también en los fondos de pensiones le explicarán muy bien a uno qué es lo que se debe hacer y cuál es la
0: No
1: mejor ruta a
0: también,
1: seguir
0: pero
1: o de
0: bueno.
1: acuerdo a los intereses de cada uno.
0: Sí, básicamente eso. O
1: Sí.
0: sea, cuando uno está jugando con personas o más bien con entes imparciales, es decir, que ganan algún tipo de rentabilidad porque es parte de su negocio,
1: Claro.
0: pues la información va a estar un poco parcializada. Eso pasa con Colpensiones y con los fondos privados de pensiones.
3: Claro.
0: A Colpensiones actúa como si me da igual si estás aquí o no, y los fondos privados de pensiones no quieren que tú te vayas, ¿sí? Entonces te pintan o panoramas muy catastróficos en Colpensiones que no llegan, o te pintan los pajaritos con ellos que tampoco van a llegar.
1: Bueno, pues Diego, ¿dónde lo pueden conseguir? ¿Cómo lo pueden seguir? No sé, en redes sociales o encontrarlos a ustedes como
0: Bueno,
1: asesores.
0: en redes sociales, Urbe Abogados, así nos encuentran,
1: Sí.
0: Urbe con B grande,
1: Sí.
0: con B de Bogotá.
1: Sí.
0: Y el teléfono, por si lo quieren tener, 350-846-1000.
1: A ver.
0: 29

0: 3 en alguno de estos dos medios, yo me la puedo hablando todo el día de pensiones, todo el día. O sea que si quieren ver una cuenta que hable de pensiones, en Urbe Abogado la encuentran.
1: Bueno, señor, pues nada, Diego, un abrazo muy grande y gracias por darnos algunas claridades sobre esto, pero tenemos que saber, y repito, ahí sí, cada caso es individual.
2: Sí, es un debate largo, además.
1: Un debate largo. Un abrazo, Diego, muchas gracias.
0: Vale, gracias por la invitación.
1: Bueno, señores, venga, alcanzamos, sí, un chistecito, no importa que sea malo. Pero mire, amiguito, que le quité toda la presión.
2: Pero total,
1: Gabriela loca, sí le exijo. Sí, sí, sí le exijo. Usted sí le no importa que sea malo todo eso.
2: Gabriela, a esta hora, para que aprendamos, mire, ¿cómo se llama esto? Una fobia.
1: A ver.
2: Caliginefobia, miedo a hablar con mujeres hermosas.
1: Caliginefobia.
2: Yo por eso con Alexandra casi no.
1: No hablo.
3: Y aquí, con esta belleza de mujeres que hay en Colombia.
1: Sí,
3: muchos...
1: Yo pensé que iba a decir, aquí en la mesa no sufrimos eso.
4: No me da miedo.
1: Sí, no nos da, aquí no nos da miedo eso, sí.
2: No, eso es para nada. Sí. Rápidamente, tenemos esto a esta hora, Gabrielito, rápido.
5: En la luciérnaga, el malo.
1: Ajá.
5: Y el otro malo.
1: No, amiguito.
2: Ay, pero no, pero es que
1: no, pero tampoco era que si fueran malos, no, no.
2: Pero es que había que usar esa sección.
4: Pero alcahueteo, es que la crianza responsable.
1: Sí, ahí sí fui yo. Y no se vayan a despegar porque ahorita vamos a entregar más boletas de merengue. Sí,
2: total.
1: Sí.
2: Uh-huh. Gabrielito, imagínate que un circo tan pobre.
1: Sí.
2: Pero re pobre, Gabrielito. Imagínese un circo pobre.
1: Sí.
2: Llevaba el bulto. Pidieron un préstamo al banco y se lo negaron porque el fiador era el payaso. Sí, es re malo, Gabrielito. Pero imagínate el payaso, el fiador, imagínate.
1: Okay.
2: De los malabares. Ahora sí, sí. Imagínate que una familia de un muerto chiquitico, Gabrielito.
1: ¿Cómo así?
2: El muerto era muy chiquitico.
1: Sí, ok.
2: Muerto chiquitico.
1: Sí.
2: Y la familia se quejó a la funeraria porque al enterrarlo lo menoscabaron.
1: Ese me gustó.
2: ¡Ay, no! Ese es malo, Gabrielito.
1: Ese me gustó, ese sí me gustó. No se despeguen. En minutos, George Finson tendrá un nuevo merengue y tendremos una nueva pareja que se va este fin de semana a, ¿cómo se llama el show del merengue?
4: Merengue Fest.
1: Merengue Fest. Aquí en

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3: El futbolista argentino Leandro Paredes puso en duda su continuidad en la selección de fútbol de su país y tras la renuncia de Leo Messi, sostuvo que sin él va a ser difícil que todo siga funcionando de la misma manera.
4: Va a ser difícil que siga por la suspensión también, por la decisión de Leo, creo que también el que no esté él va a ser difícil que todo siga funcionando igual, entonces seguramente sea una decisión muy difícil. Obviamente no lo hablé con el entrenador, lo hablaré seguramente con él y veremos la decisión que tome, pero sí va a ser difícil. La vara está muy alta, dejamos la vara muy alta y seguir compitiendo de esa manera, seguir logrando cosas importantes va a ser difícil. Creo que hemos, en estos años, en este proceso, hemos conseguido formar un grupo de jugadores y de personas increíbles y en ese grupo de jugadores y personas teníamos a nuestro líder, que era Leo. Él no está tan bien, entonces va a ser muy difícil.
3: El actual capitán Ceneice fue importante en la consagración de la Copa América de 2021 y luego en la coronación en el Mundial de Qatar 2022. En los 9 años que lleva en la selección, Paredes ha disputado 84 partidos, donde tiene 5 goles y 7 asistencias.
5: El entrenador ibaguereño Flavio Torres, de 55 años, será el nuevo entrenador de Alianza de Valledupar tras la salida de Camilo Ayala. Torres ha dirigido en clubes como el Expreso Rojo, Pasto, Once Caldas, Cúcuta Deportivo, Atlético Bucaramanga, Atlético Binacional del Perú, Chico, Always Ready y Real Potosí de Bolivia. El entrenador tolimense finalizó su vínculo justamente con el equipo del Real Potosí boliviano para aceptar el llamado del onceno valduparense. Torres reemplazará a Camilo Ayala, quien tuvo un rendimiento de apenas el 31.8%. Dirigió 23 partidos, consiguió apenas 5 victorias, 7 empates y sufrió 11 derrotas, 22 de 69 puntos posibles. Y de local apenas consiguió 10 de 36 en disputa para un rendimiento pobre del 27.7%. Flavio Torres estará el jueves en la ciudad de Cali, donde Alianza enfrentará a partir de las 4 de la tarde al América y desde el lunes próximo asumirá la dirección técnica del equipo valduparense.

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0: sigue la luciérnaga en Caracol Radio. Aquí estamos acompañándolos, como siempre, con la información de una manera diferente, con el regreso a casa, para que usted esté siempre bien informado con todo el servicio informativo de Caracol Radio, pero también con la buena música. Uy, esta canción.
1: ¿Cuántos años puede tener, Gabriel, esta canción? Okay,
0: 74.
2: 72
0: esta canción.
2: 72.
1: Solo 53 años.
0: Uy, fue madre.
1: 54.
0: Sí. Harto,
2: ¿no?
0: Sí, bueno.
2: Bueno, y la traigo porque hoy es un día importante para nuestros amigos que no he mencionado, que les envío un abrazo gigante y que volvemos a tener noticias de ellos. En Argentina están de celebración.
0: ¿Qué día en Argentina?
2: Es el Día de la Industria.
0: ¿El Día de la Industria?
2: Sí.
1: O sea,
0: ¿el Día de la Industria?
2: Sí.
0: ¿De qué tipo de industria?
2: Toda la industria.
0: Toda.
2: Todo tipo de industria.
0: ¿Y qué? ¿Y las industrias de prisioneros le quedó grande esa canción?
2: Muevan las industrias.
0: Sí, muevan las industrias. Y ya, esa era perfecto. Salía aplaudido, salía a hombros, listo.
2: Pero es que muy, ya, la que es. No, hay que investigar un poquito más sobre las industrias, que precisamente son muy importantes para todos los países. ¿Y qué tipo de industria hay? Y pues esta canción, escuchándola, yo dije, qué bonito. Eva María se fue buscando el sol en la playa.
0: Sí, la canción ya lo dijo.
2: Fórmula 5. La industria cosmética.
3: Fórmula 5.
2: La industria farmacéutica.
0: Primero lo acaban de corregir muy bien de un experto.
2: Señor.
0: No es Fórmula 5.
3: Fórmula Quinta. No es Fórmula 5.
2: Bueno.
0: Fórmula Quinta.
2: Sí, está en Quinta, 5, Long.
0: No, es lo mismo.
2: No,
0: hay números ordinales y cardinales. Eso cuando uno va al colegio le enseña.
2: Como la quinta, y si está
4: se
2: quinta.
4: Se enoja con los oyentes.
0: Sí.
4: Si pega una vez a los oyentes. Y lo corrige.
3: Te lo dije con cariño. Yo.
2: No, ¿sí? Yo también te respondo con cariño. Si
4: muy
2: está
4: arriesgado
2: quinta,
4: este mueloncito. Muy
0: sí,
4: arriesgado.
0: Pero el muelón, quienes lo estaban, los YouTube oyentes, vio que sí lo dijo con cariño, pero con una cara de que es.
2: Sí, riéndose. Haciendo jetas ahí.
4: No, obviamente, yo entiendo al muelón.
0: Sí, no, es que
4: conoce esta música.
0: El muelón se puso ahí, decía y hacía.
1: Ese silencio.
3: Sí.
1: Tiene que ver en YouTube las caras. Yo solamente lo ven en YouTube.
2: Sí, pero igual yo lo entiendo. Si es quinta, ¿de qué llegó? De cinco.
1: Ya.
0: No llegó de quinto.
2: ¿Quinto? ¿De quinto? ¿Qué posición ocupó? Cinco.
1: Quinto puesto.
2: Por eso número cinco.
0: Bueno, pero a ver, usted dijo. Entonces el Día de las Industrias es que Farmacéuticas también lo puede traer usted esta canción. Son muchas industrias más.
2: Sí, claro, pero vea, toda la industria farmacéutica tiene su fórmula. Se compra con su fórmula. Fórmula 5.
0: Pero ¿y las otras industrias?
2: Sí, también, pero esta también está la industria de cosméticos. Porque si se fue buscando el sol en la playa.
0: ¿Pero por qué cosméticos? Puede ser metalúrgicos, la industria del petróleo, la industria de la construcción.
2: Sí, pero no me alcanzarían las canciones. Estoy buscando las que más da.
0: Pero es que la
2: de prisioneros.
4: Claro, las industrias.
2: No, pero no, porque.
0: Es que la de prisioneros agrupaba todo.
2: Pero es que es muy general. En cambio, yo me estoy buscando una canción.
0: El general es el del Meneíto, no tiene nada que ver.
2: No,
0: pero. Usted es muy general. No, señor, el general es el Meneíto. El Meneíto, ahí.
2: Es que está, por ejemplo, Eva María se fue buscando el sol en la playa. Entonces, para buscar el sol, tiene que irse a buscar un bronceador. Entonces ya está la industria cosmética.
0: Ay, otra vez.
1: Ay, ¿en serio?
0: ¿Sabe qué? Uy, miren quién llegó allí.
2: ¿Quién?

0: como que me tumbaron.
1: Todos bailando.
2: Pero estuvimos como descoordinados en el baile de Tontoniel.
3: Me he perdido.
2: Vamos a ubicar que queremos ver también a los de Medellín. Tienen que explicarlo. Mire, métanse a YouTube, ponen Caracol Radio, porque ustedes tienen que seguir el baile de Tontoniel. ¿Cómo es el baile de Tontoniel?
3: Empezamos a la derecha y izquierda, derecha, izquierda dos veces.
2: Derecha, espérense, empezamos a la derecha. Luego a la izquierda.
3: Luego a la izquierda.
2: Luego derecha dos veces.
3: Sí, dos veces. Izquierda. Y ahora sí al centro con el.
2: El remolino, pero que no termina.
3: Cuasi remolino.
2: O sea, es un remolino que no termina y luego se devuelve.
3: Ahí listo, estoy feliz acá.
2: Bueno, entonces listo, vamos con la canción otra vez. Arranca a la derecha.

0: que estaba retrasadito.
1: Sí, sí, sí. Para eso se van a meter a YouTube. No, no se metan a YouTube la próxima vez que les diga yo, hombre, no se metan en eso.
0: ¿Por qué les cuesta tanto hacer este paso?
1: ¿Cuál? ¿El de remolino?
0: Es que es el más difícil.
2: No, es que ese no es completo. Alexa, ese es jodido, porque es que va y viene. Y,
0: pero es que no es así. Está.
1: Bueno, por eso. Última vez que va a sonar la canción para ver cómo.
2: Precisamente, por eso es complicado.
1: Vamos a ver, listo, suena otra vez.

0: es una que como que me tumbaron.
1: A Julián lo vi más,
2: sí, ordenado. Más ordenado. Bueno, amiguito, sí, ¿qué pasa por ahí, Tontoniel? Bueno, ¿cómo pues, le va?
1: Pues yo con mis negocios saliendo adelante, con los negocios, sí. Mega negocios, ¿no?
2: Sí, amiguito, pero yo creo que lo más importante en estos momentos de los negocios es precisamente donar, hacer donaciones, sí. Estar con las víctimas, ser todos los colombianos pues eso, una sola patria. Sí. Además, este país siempre que se une para ayudar a damnificados, para causas sociales, para ser solidarios, es gigante.
1: Un solo corazón, sí. Una sola donación.
2: Sí, amiguito.
1: El lema. Y yo me metí a un sitio, a sí, un link, sí. Del Banco Alimentos punto top.
2: ¿Punto qué?
1: ¿Cómo?
2: Top. Punto top.
1: Sí, ahí donde dice la donación, porque ahí no están pidiendo comida, sino plata. Y yo dije, no, pues es mejor que ellos, darle la plata para ellos que compren lo que necesitan.
2: Sí.
1: Y entonces yo ya les doné más o menos lo último que saqué de mis ahorritos para ellos, para que den las donaciones que correspondan.
2: ¿Usted me puede repetir a dónde mandó la plata?
1: Banco Alimentos punto top.
2: ¿Punto top?
1: Sí, sí, ahí.
2: Pero, no, pero es que no, venga, uno entiende. Punto top. Punto ORG. Punto com, no, hay diferentes, punto gov, no. Pero punto,
1: golf, no.
2: Punto
3: no. No, gov, o sea.
2: Punto top.
1: Top, sí, eso es de
2: me top, imagino. Top, top,
1: top. Top, top, top, de la más alta donación que hay que sí. Dar. Julián. No aceptan donaciones pequeñas, sino donaciones aquí. Altas.
2: Y claro, y usted me imagino que está esperando que le den también el certificado de donación para un porcentaje, sacarlo de la declaración.
1: Para
2: de
1: la declaración, pero pues estoy esperando.
0: Y amiguito.
1: Estoy esperando que pero, esas caras, ¿por qué? Pues
0: es
1: que,
0: nos preocupamos.
2: Julián, no, cuéntele usted mejor. No, cuéntele usted.
0: Creo que pasó algo, viejito.
1: No, no me va a contar nada malo porque yo estoy haciendo las cosas de corazón.
2: Sí, muy bonito, muy sí, bonito pero. Y todo. Sí, pero muy tonto.
0: Es que imagínese, amiguito. Tonto bien. Que dicen desde el banco de alimentos.org.co, que es la página oficial del Banco de Alimentos, están alertando que justamente se ha identificado un sitio terminado en punto top como uno falso.
1: Sí. Ay, no. ¿Señor? Voy a llamar que me devuelvan los 50 millones.
0: Uy, ¿qué? ¿50 millones?
2: ¿Cómo
1: para
2: así?
1: Donar que doné.
2: Pero a ver, ¿cómo no se da cuenta usted la dirección o el link a donde se fue?
0: Y es que aquí el problema, acá lo más delicado es que este banco de alimentos punto top ha copiado y reproducido la imagen, pues toda sí. La imagen
1: lo que yo vi.
0: Primaria.
2: Oiga, perdón,
0: todo.
2: Pero hay que ser, y me perdona, hay que ser muy cabrón para uno meterse sí. A una página. Mire, siempre está mal que roben, pero que roben a alguien que está por los damnificados del terremoto, de la tragedia nacional, esto sí es que estamos pasados. Gente sí. Muy mala, definitivamente.
4: Oiga, pero Brasil. Mire que Tontoniel no es el único que ha caído en este tipo de estafas. En Brasil, en la plantilla del gremio de Portugal, denunció a la policía porque imagínese lo que pasó. Empezó a escribir el técnico del equipo a los jugadores. Oye, estás haciendo un gran trabajo. Me encantó lo que hiciste en el partido anterior. Estoy tratando de hacer una obra benéfica. Necesito que me consignes 15 millones de pesos porque vamos a ayudar a unas familias de una favela. Okay. Y los jugadores como, y si no me vas a ayudar, pues mañana te cito y tienes que venir a entrenar más temprano. Y entonces el jugador colombiano José Enamorado fue el único que consignó. El del Junior.
2: No. Sí. Pero
0: no, imagínese.
2: Ay, pues, Tontoniel. ¿Usted es amigo de Enamorado?
1: O estaba enamorado. Ahora estoy en relación.
2: Sí, usted ha hablado sí, con Enamorado.
1: Hablé con él.
2: Enamorado lo llamó y le dijo.
1: No, yo no hablé con él enamorado. Yo hablé con él rabón. Sí, bravo. Porque sí. Ya ambos consignamos.
2: Sí.
1: Pues él consignó menos, le tocó 15 nomás.
2: Sí.
1: Pero a mí 50. Y por eso me agaché así porque yo he caído muy bajo.
2: Venga, Julián, de nuevo, ¿cuál es la cuenta o cuál es el link del Banco de Alimentos? ¿Dónde pueden encontrar Banco de Alimentos y seguir haciendo sus donaciones con toda seguridad?
0: Es www.bancodealimentos.org.co. Sí. Allí todas las campañas, canales de donación y medios de pago oficiales del Banco de Alimentos de Bogotá pueden ser consultados exclusivamente. Repetimos, a través de www.bancodealimentos.org.co. Punto co, cualquier otro es falso.
1: Ay, eso me pasó también estos días, Gabrielito, que yo estaba en Estados Unidos
2: sí,
1: y compré un televisor de 73 pulgadas.
2: Okay.
1: Y lo traje para Colombia porque a mí me gustan más los programas gringos.
2: Vámonos a Boyacá. Sí, no.

0: ¿Cómo se topa, Rafaelito?
1: Patojita, ¿cómo me le va?
0: Bien, será gracias a mi Dios. Oiga, su merced, aquí atenta a todo lo que están diciendo sus personas.
1: Ay, mire, ahí tenemos a su Boyacá. Yo amo a Paipa.
2: Qué lindo.
0: Paipa, eso es Paipa, su merced. Pero
1: qué
0: venga.
1: Lindo, qué lindo paisaje de Paipa, Lago Xochagota.
0: Ay, como es que tenemos tantas jodas bonitas.
1: Aguas termales en el Lago Xochagota.
0: Sí. Oiga, pero, don Gabrielito, atención para la gente que está en Boyacá. Porque por arreglar un tubo de agua que se rompió, les van a quitar el agua en Sogamoso, Isa, Pesca y Firavitoba. Entonces, para que estén pendientes su persona, porque es que a veces, ay, de esa joda, lo escucho por aquí.
1: Bueno, señora, pero bueno, aquí estamos con Fraile, estamos con Julián, ¿en qué podemos ayudar?
0: Bueno, voy a arrancar con el paisano, ¿cómo se toca? ¿Se toca? No, ¿cómo se toca?
3: Sí, paisano.
1: Vamos a calmarnos, señora. Las preguntas están subiendo de tono. Esto en la edición de las 11 de la noche de pronto se puede hacer esa pregunta, sí. Pero ahora sí, no.
0: Cambia. ¿Dónde tenía la lengua su persona indígena?
1: ¿Qué tal que le responda? Conteste usted primero, señora.
0: No, ¿cómo se topa? Y es que sabe que le voy a hablar con la letra C.
1: Toca Boyacá.
0: Y es que porque voy a hablar de carros, don Gravielito. Porque un Juan Fraile su merced tiene cifras de venta de carros acá en Colombia.
4: Estamos en una explosión en la venta de vehículos. Esto es bueno, pues, para un sector que durante un tiempo estuvo afectado, pero hay fiebre de vehículos eléctricos, fiebre de vehículos híbridos. Entre enero y agosto de este año, según un informe de la ANDI Fenalco, se matricularon 213.377 vehículos nuevos.
1: Okay.
4: El crecimiento es del 42%, es decir, se vendieron 42% más carros que en el mismo periodo del año 2025. Le voy a dar las tres marcas que la gente está comprando más.
0: A ver.
4: Kia, Renault y Toyota. Pero lo que están previendo los expertos en este mercado automotriz es que se va a seguir disparando la venta de vehículos. La entrada de marcas como Tesla y varios competidores chinos han hecho que bajen los precios de los vehículos nuevos híbridos y eléctricos y que la gente esté dando el paso hacia esa nueva tecnología. Pero además, el gobierno está en la tarea de fortalecer lazos con países que tengan ensambladoras. Entonces, hubo una reunión en los últimos días muy importante con la gente de Japón para traerse ensambladoras de Toyota y de Mazda y que se hagan aquí en Colombia y que de aquí se puedan distribuir para el resto de la región. Así que, pues, es un mercado que está muy dinámico, Patojita. Si se le mide, hay que comprar carro.
1: Pero ¿le puedo poner el problema? Que además lo hemos tratado también en Caracol Sostenible. A esto, pues, estamos hablando de transición energética. Sí. Y precisamente es eliminar un poco todos los productos derivados del petróleo.
0: Sí, don Gravielito.
1: Y es con la energía. El problema, ¿cuál es, señora? Está disparado el consumo de energía en Colombia por los autos eléctricos.
0: Claro, y don Gravielito.
1: Y los híbridos, y tenemos fenómeno del Niño, tenemos bajo nivel en los embalses. Entonces, fíjese cómo, por un lado, uno dice,
0: unas
1: qué bueno
0: por otras,
1: que estemos saliendo de la contaminación, de los gases de efecto invernadero, pero es el momento más, no sé, de muchos años o de los últimos años, no sé cuándo habíamos tenido los últimos racionamientos, 5 o 6 años atrás.
0: Racionamiento de energía era lejos, lo que uno, la luciérgana que empezó con esa joda y llevamos ya 30 y punta de años.
1: Sí, pero digamos que teníamos unas pequeñas emergencias que nos recomendaban porque teníamos bajo nivel
0: o recoger
1: de los
0: agüita.
1: Aquí, cuando nos están hablando de que vamos a tener un fenómeno del Niño muy fuerte que está arrancando, señora, estamos en los puntos máximos de consumo de energía.
0: Y don Gravielito, y mire lo que su merced dice, pues muchos tampoco tienen para comprarse un eléctrico, no, todavía no hay electrolineras que llaman.
1: Pero, señora, hoy un eléctrico es mucho más barato que un carro a combustión.
4: Es que bajó mucho el precio por la cantidad de competencia.
1: Señora,
4: y la llegada de Tesla.
1: Desde 60 millones de pesos carros eléctricos en Bogotá.
0: ¿Cómo le parece, don Gravielito?
4: Esta cifra, Patojita, 33.889 carros nuevos eléctricos, 63.210 vehículos nuevos híbridos. El crecimiento de este mercado es del 60 y del 61% respectivamente.
1: Bueno, eso va a ser interesante revisar qué pasa con la energía eléctrica y esto. Bien por los concesionarios, bien por el negocio de los carros. Sí. Esto mueve la economía, pero ¿qué vamos a hacer con nuestro fenómeno del Niño?
0: Y
1: señor,
0: las vías, don Gravielito, ojalá que vayan a la par con la compra de carros, porque es el trancón, es bonito.
1: Sí,
0: hola, don Julián, ¿cómo se topa?
2: Patojita, ¿cómo me le va?
0: ¿Quién será? Oiga, su merced, ¿cómo le ha ido al gobierno con ese recorte presupuestal?
2: Pues ahí van, Patojita, ahí van, porque recordemos que el Ministerio de Hacienda presentó ante el Consejo de Ministros una propuesta sobre el ajuste sobre el presupuesto general de la Nación para el año 2026. Pues esta se aprobó en ese Consejo de Ministros y es un recorte de 21.9 billones de pesos al gasto previsto para este año. ¿Y qué dicen? Que con esta decisión lo que se busca es contener el deterioro de las finanzas públicas y reducir el déficit fiscal. Esto encabeza, por supuesto, el ministro de Hacienda, Miguel Gómez, que confirmó esta medida ante el Congreso y explicó que este ajuste va a permitir llevar el déficit total proyectado para este año de 8.2% a 7.2% del Producto Interno Bruto. Lo que se busca, por supuesto, es mejorar las finanzas que tiene el país.
1: Bueno, pero lo importante, Patojita, precisamente, sí, son los recortes que hay que hacer al interior del Estado. Déjeme saludar al ministro del Interior, Rodrigo Lara, de la Luciérnaga, para ver cómo va el recorte. Doctor Rodrigo, ¿cómo está usted?
5: Bueno, Gabriel, ¿cómo estás? ¿Cómo te ha ido? ¿Cómo te va?
1: Sí, señor.
5: Bueno, les cuento que el presidente Abelardo me tiene viajando por todo el país. Créanme que he viajado tanto que ya voy por la mitad de los viajes de Petro en su gobierno.
1: Okay.
5: El único problema es que como estamos en austeridad, Gabriel, pues claro, estoy ahorrando parejo, ahorrando bastante. Sí. Por ejemplo, me levanto después de las 10 de la mañana para ahorrarme el desayuno.
1: Interesante.
5: No solo eso, okay, no solo eso. La primera comida es tipo 5 de la tarde para que sirva de almuerzo y de cena.
1: Yeah.
5: Y les comento que uno de los escoltas míos, que se llama Lucas, lo mandé para la casa, y ahí me reza Lucas.
1: Okay.
5: Y no solo eso, cuando llego a alguna ciudad, me estoy quedando donde algún conocido para ahorrarme el hotel, bueno, y tengo bastantes conocidos.
6: Bueno, pasajeros que van para Cali, hay que subir porque nos vamos. Compuesto, Cali compuesto, repito, Cali compuesto.
1: Pero ministro, ¿dónde está?
5: Bueno, los dejo porque con esta austeridad no alcanza pavión, entonces me tienen viajando en bus.
1: No,
5: de todas formas, llegamos al momento y al lugar que necesitamos.
1: Bueno.
5: Seguimos en contacto, Gabriel.
1: Bueno, señor, todavía estamos pendientes. Viene todo el recorte, todavía estamos esperando que nos expliquen rubro por rubro en dónde nos vamos a ahorrar esos 21.9 billones de pesos.
4: Y lo que falta.
2: Es una conversación larga.
1: Bueno, pues peguémosle un revolcón al ahorro, porque todos los colombianos nos hemos amarrado el cinturón al

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3: 2:00 a.m. Actualizamos las noticias a esta hora en Caracol Radio. El presidente Abelardo de la Espreya informó que la policía, en conjunto en un operativo con la DEA en Santa Marta, incautaron en alta mar 736 kilogramos de cocaína que eran transportados en una lancha desde la zona costera de la Alta Guajira con destino a República Dominicana. Además, fueron capturados dos personas de nacionalidad dominicana en la embarcación. El mandatario aseguró que la droga pertenecería a las autodefensas conquistadoras de la sierra, conocidas como los Pachenca. Y un duro golpe propinaron las autoridades a las autodefensas conquistadoras de la sierra, los Pachencas, con la captura de uno de sus presuntos cabecillas, quien además figuraba entre los más buscados de Santa Marta, David Chávez.
4: Un duro golpe propinaron las autoridades a las autodefensas conquistadoras de la Sierra Nevada, conocida como los Pachencas. En Huachaca, zona rural de Santa Marta, fue capturado Daniel Bravo Arias, alias La Puerca, señalado como presunto cabecilla de esta estructura armada. El operativo fue adelantado por unidades del Gaula de la Policía Metropolitana en coordinación con la Fiscalía. Bravo Arias había figurado entre los más buscados de Santa Marta, incluso con una recompensa de hasta 10 millones de pesos por información que permitiera ubicarlo. Su captura se produce tras la reactivación de las órdenes de captura luego de que el gobierno nacional diera por terminada el pasado 28 de agosto la mesa de diálogos con esta estructura armada, instalada durante el anterior gobierno en el marco de la política de paz total.
3: A la cárcel, señalado hombre de abusar de un menor de 11 años en la región del Catatumbo, Jenny Márquez.
5: De acuerdo con el reporte entregado por las autoridades, Víctor Jaime Tapias López se aprovechó del interés que tenía su víctima de pertenecer a un grupo de danzas en el municipio de Tibú. Se puso en contacto con el menor y bajo el pretexto de ayudarlo, lo citó en varias oportunidades a su vivienda, donde lo sometió a todo tipo de vejámenes sexuales. Los hechos violentos no concluyeron. Tapias lo amenazaba con hacer público lo que estaba sucediendo. Luego del trabajo realizado por el ente investigador, Víctor Jaime Tapia fue imputado por el delito de acceso carnal abusivo con menor de 14 años agravado. El procesado no aceptó los cargos y deberá cumplir medida de aseguramiento en centro carcelario.
3: Un juez condenó a más de 5 años de cárcel a 4 integrantes del Frente Jerónimo Galeano de las disidencias de alias Iván Mordisco en el Tolima, Alejandro Hernández.
6: El juez los halló culpables por los delitos de concierto para delinquir y porte ilegal de armas. Hablamos de Eider Alirio Concha, Eider Fabián Pequi, Ronald Yacué y Florencio Yulucué, todos oriundos del Cauca. El coronel Arnold Pérez, comandante de la sexta brigada, recordó que los hoy condenados fueron capturados en Ataco.
7: Esta comisión Jerónimo Galeano era la encargada de recaudar y articular todo el sistema financiero de las economías ilícitas producto de la extracción ilícita de yacimientos mineros.
6: Los hoy condenados también son responsables de atentar contra integrantes de las disidencias de las FARC en la facción de alias Calarcá.
3: Seguimos con más información a esta hora en Caracol Radio, noticias que llegan desde diferentes regiones del país y que tienen que ver también con noticias de orden público. Fuertes vientos también dejaron 14 viviendas afectadas en el barrio Concord. Esto es en Malambo. Valentina Utria.
8: Un fenómeno de fuertes vientos que habitantes del barrio Concord en Malambo describieron como un remolino causó daños en techos de al menos 14 viviendas. La emergencia se registró en inmediaciones de la carrera 26 con calle 25. Habla Carmen Díaz, líder comunal del sector.
9: Y hubieron en mi pueblo hubieron 5 casas afectadas de gran magnitud. Y de ahí siguió, que la verdad impresionó mucho a la comunidad estaba asustada.
8: La Defensa Civil y funcionarios de gestión del riesgo realizaron un recorrido por la zona para censar a las familias afectadas y coordinar las ayudas necesarias.
3: Y la policía confirmó la captura o la recaptura de Andrés Serna, quien se había fugado de una URI en Duitama, Boyacá. Sebastián Olmos.
10: El coronel James Evelio Totena, Girón, comandante de la policía de Boyacá, confirmó la recaptura de Andrés Vélez Serna, uno de los procesados por el homicidio de Joaquín Prieto Chaparro, quien fue recapturado por las autoridades luego de escapar de la URI en Duitama durante la madrugada del pasado lunes. Vélez Serna ya era investigado por su presunta participación en el crimen de Joaquín Prieto Chaparro, de 46 años, ocurrido el pasado 26 de mayo en Sogamoso. Así lo confirmó el coronel.
11: Se logró. Las primeras cuatro recapturas se dieron en el mismo momento de los hechos. Horas después de haberse materializado la evasión de este centro transitorio de reclusión, y el día de hoy, en horas de la madrugada, gracias a la información oportuna de la comunidad, logramos dar con la captura del último privado de la libertad que se jugó en días anteriores.
10: Según la alcaldía de Duitama, esta captura se debió a una recompensa que estaban ofreciendo de $1,000,000. Una persona identificó a Andrés Serna e inmediatamente llamó a la policía.
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0: Bueno, señores, 6:30 minutos en La Luciérnaga. ¿Qué van a hacer el próximo sábado? ¿Se quieren ir a bailar merengue? ¿Se quieren ir a un palco con La Luciérnaga? Pues es muy sencillo, George.
1: Muy fácil. Usted conéctese ya mismo a YouTube. Pone Caracol Radio en vivo. Está pendiente al chat de YouTube porque ahí es donde usted va a responder esta pregunta que le vamos a hacer.
0: Esto no es en el correo, esto no es en la página de www.caracol.com.co. No.
1: Nada.
0: Solo entren a YouTube. Entren a YouTube. Si tienen la aplicación, ¿en qué número es YouTube?
2: No.
0: Ay, Gabriel. ¿Cuál televisor y en qué número pone?
1: Solamente, el control del televisor tiene un botoncito donde dice YouTube.
0: O en el celular ponen Caracol Radio YouTube y ahí están. Listo, ponen la transmisión y sale el chat. Ahí es en donde nos tienen que responder la siguiente pregunta o cómo es el concurso.
1: Sí, es muy fácil. Bueno, recuerdo los artistas.
0: A ver,
1: los hermanos Rosario.
0: Buenísimos.
1: Eddie Herrera.
0: Sí.
1: Sergio Vargas.
0: Sí.
1: Josie Esteban y la Patrulla 15. Y Ricarena, este sábado 5 de septiembre. Y además, tenemos un palco para los oyentes, el palco Luciérnaga, pero viene acompañado de un meet and greet, que es compartir con los artistas, conocerlos. Entonces, más que un concierto, es una experiencia que les brinda La Luciérnaga de Caracol Radio. ¿Qué tienen que hacer? Muy fácil, hemos puesto punticas de las canciones de los artistas y en YouTube usted tiene que responder cómo se llama la canción, quién la canta, y su correo, porque ahí nos vamos a estar contactando. Todo en un solo chat.
0: Como bien lo dice usted, en nuestro concurso de La Luciérnaga, la puntica no más, van a oír...
1: Amarilla, sí.
0: Pero ¿por qué a mí? La que se rió fue Alexandra. A ver, Fraile,
3: ¿por interpretación?
0: Ver, ¿pero por qué?
3: El tonito.
0: Sí, sí. No, pues el tonito. Entonces,
1: es que es la puntica.
0: Solamente 5 segundos de la canción, ustedes tienen que identificarla, escribir nombre de la canción, nombre del artista y su correo. Ya. A ver, señor. Vale la pena. Pónganos a todos. El primero que se dé cuenta cuál es, no la decimos, sino pongamos también a Medellín, porfa. No la decimos, sino alzamos la mano. Sí la identificamos. Así que suene, maestro. El concierto es el fin de semana, ¿cierto?
1: Sí, es el fin de semana.
0: Ok,
1: sí.
0: El sábado.
4: Me gané la boleta.
0: Sí, yo también, yo creo que me la gané.
2: Yo también creo
0: que me la gané.
1: Sí. ¿Otra vez o qué?
0: Escribámoslo ahí para ver si lo escribimos bien. O sea,
1: escribanlo en papel.
0: Listo. Otra vez, que suene la puntica.
1: Otra vez.
0: Listo, señores. Bueno, pues ya lo tenemos ahí. Mientras tanto y mientras siguen escribiendo, que nos dejan todo, el nombre de la canción, el artista y el correo, vamos con un poquito de humor, un poquito.
5: El cuentahuesos ya está aquí. Hagan así, hagan así. El cuentahuesos.
0: Bueno, amiguito.
6: Cabrito, llega el humor, la alegría, lo máximo a esta hora, al tuétano del humor para nuestros YouTube oyentes que a esta hora están conectados con La Luciérnaga.
0: Otra vez alguien le pasó el cepillo y el secador y la queratina por la peluca. Que lo veo. Con el pelo liso, amiguito, otra vez sí. Sí.
1: Pero ¿qué le pasó?
0: La tía. Yo no sé.
1: ¿Qué fue?
0: Se echó queratina. Es que él a veces echa queratina. Hoy los miércoles se echa la queratina.
6: Tiraron duro ahora sí a la peluca, Gabriel. Pero bueno,
0: parece caremón.
6: Pero si oye risas. Pero si oye risas burlonas.
0: Y eso que usted sí lo tiene.
6: No, hay risas con personas inescrupulosas.
0: Sí,
6: ¿no?
0: Bueno. Sí.
6: Gabrito, un consejo.
1: Yo, culpa de la peluca.
6: La peluca tiene que ser la que es y si no, comete un error.
0: Sí.
6: Que si se le perdió el perro, nunca ponga avisos en el periódico, porque los perros no saben leer.
0: Claro.
6: Es una entradilla.
0: Sí.
6: No tiene humor.
4: Además, con el periódico les pegan a veces a los perros.
6: Sí, o sea, claro.
0: Ahora, y él responde al nombre de, si usted le diga, Firulais, y el perro viene. Es que el perro no viene, porque todo el mundo pone responde al nombre de... Sí. Pero sufren mucho los que pierden un perro.
6: ¿Pero usted sabe cómo se distingue un perro a una perra?
0: ¿Cómo?
6: Cuando uno lo llama. Cuando usted, si quiere saber si es perro o perra. Si usted lo llama y él viene, es perro. Y si ella viene, es perra, Gabrielita.
0: Muy bien.
6: Sí, son
0: dados importantes. Yo lo conociera rascándole la barriguita.
1: Sí.
6: No, es diferente. ¿Qué?
2: Si usted le rasca la barriga.
0: Si se pone contento, es perro.
6: Sí.
0: Y si se pone contenta, es perro.
2: Ah, claro.
1: Yo lo conocía era haciéndole cosquillas.
6: Claro. Pues lo mismo.
1: Yes. Si es cosquilloso, es perro.
0: Sí.
1: Y si es cosquillosa, pues es perro.
6: Ah, vea, pues.
2: Ah,
6: pues.
2: ¿Cómo saben todos?
1: Sí. Yo lo conocía mirándole el.
0: ¡No, hombre, no!
6: Ah, no, pilas. Gabrielito, un día como hoy, Pelé anotaba el gol número 500 de su carrera. Eso fue en 1962.
0: Muy bien.
6: ¿Verdad? Son datos importantes, Gabrielito.
0: Pero, claro, pero ahí fue que se lesionó en el 62. Pero bueno, sí.
6: ¿Se lesionó?
0: Sí.
6: No, no puede ser ahorita ese dato si no lo tengo.
0: Bueno, dele, a ver.
6: Apellido curioso, Fabián Alegre, un futbolista y entrenador argentino.
0: Sí, Alegre, sí, Fabián muy Alegre, bien. Pues estábamos hablando de enamorado, debía haber un Alegre también. Alegre, sí. Claro.
6: Y mire este dato que tiene que ver con nosotros en Medellín, Colombia, en 1948 inicia sus emisiones Caracol Radio.
0: Sí,
6: la
0: sí,
6: primera.
0: Sí,
6: estamos de cumpleaños.
0: Sí, señor.
6: De años,
0: ¿no?
6: De cumpleaños. Eso fue en 1948. Listo, tenemos esto a esta hora, Gabrielito.
3: Este chiste será un golazo.
0: ¿Cómo van con la canción antes del golazo, George?
1: No escriben el correo.
0: No escriben el correo.
2: Venga, es que la gente cree que porque está escribiendo @ Juan Pedro, ya cree salió. Que ese ya es su correo.
1: Sí, no, ese no es su correo.
0: O sea, ya la canción la adivinaron.
1: Ya canción,
0: el grupo la canción adivinado.
1: Y el grupo también. Sí, pero ahora falta ponga el correo. ¿Cómo pero lo vamos a localizar?
0: Pero regáñelos, pues, entonces.
1: Venga, a ver, papá. Venga.
0: Marcelo, vení.
2: Correo
0: Marcelo.
2: Electrónico.
0: Marcelo, vení. Es que la gente no ha entendido bien, pero es muy fácil.
7: Papi Bello.
0: Pero a ver, pero hable con ellos.
7: Dígale. Papi Bello, un tres corta y una larga, así como en el fútbol. Papi Bello.
0: Sí, pero Marcelo.
7: Poné en el chat.
0: Sí.
7: Poné el nombre de la canción.
0: Sí.
6: No le han entendido.
7: El nombre del artista.
0: Sí.
7: Y luego el correo de voz, papi. Pero lo pones completo, papi Bello.
0: Escribirlo ahí, no nos manden correo a nosotros.
7: No nos manden correo a nosotros, o sea, papi Bello, tres cortas y una larga.
0: Bueno, ya, Marcelo.
7: A la persona que no ha entendido, caramba, Pero a caramba.
6: Marcelo no le han entendido.
0: No lo he entendido a Marcelo, hombre, sí, no, bueno, ya.
1: Pero oiga, George es un crack, porque sí. Él empieza a hacer la voz de Marcelo y la cara de Popeye.
0: Bueno, sí. Dile que esto va a ser un golazo.
6: Pero Gabrielito, ya que es un golazo, Carlos, el pibe Valderrama está cumpliendo años.
1: Ah, sí.
0: Está ¡hombre!
6: Años.
0: Sí.
6: Está cumpliendo años 1961.
0: Hoy cumpleaños el pibe.
8: Lo queremos saludar. Que siga siendo tan bueno.
9: Y que cumpla
0: el pibe. Gracias, pibe.
6: Gracias.
0: Muy bien, pibe, muchas gracias.
6: Mañana ya llega el saludo. Mañana llega el saludo.
0: Ah, que llega el saludo, sí.
6: Este sí es un apellido curiosísimo.
0: ¿Cuál?
6: Un tipo que se llama Pedro Arquero y era futbolista español. Pedro Arquero.
0: Padre.
6: Arquero, Gabrielito.
1: Esa peluca lisa le está apretando un poquito.
6: Risa loca.
0: Sí.
1: Perdón, amigo.
0: Listo, padre. Sí.
6: No. Pedro Arquero, pero es que es curioso, ¿no? Arquero y era futbolista.
0: Y era padre.
6: No, era futbolista. Ay, es que el Dibu Martínez también.
0: También
6: está cumpliendo años.
2: Hace que le cante a su mamá.
6: Emiliano Dibu Martínez.
1: Sí, la belleza.
6: Futbolista argentino también, arquero.
1: Arquero del mundo.
6: Sí. Buen arquero. Un gamín, pero buen arquero.
0: Bueno, dele, amiguito.
6: Ahora sí, el golazo, Gabrielito.
4: El cumpleaños de la compañía, amiguito. Están escuchando todos los jefes.
0: Sí, cumpleaños de la compañía.
6: Claro, ya lo dijimos para todos los jefes. Un abrazo inmenso, Gabrielito. Sí.
1: Te metieron presión, amiguito.
6: Sí, presión. Imagínate que un tipo bruto, Gabrielito. Bruto. Imagínate que el tipo se puso a tomarse una foto con una selfie con un toro bravo atrás y llegó el toro y ¡fum! Y lo mató y llegó el man al cielo.
0: Ok.
6: Llegó al cielo y estaba ahí San Pedro haciendo la lista, digo, y San Pedro, con la voz que tenía San Pedro, dijo, venga, usted no tenía por qué estar aquí muerto, hermano, usted es muy bruto, y usted ve, me lo he dicho, dentro de 40 años es un muerto, imagínese, usted se adelantó casi 40 años, yo, bueno, es que me puse a tomar una foto, sí, pero mal hecho, hermano, y no hay cupo acá en el cielo, me toca devolverlo a la tierra, lo voy a devolver en un animal muy inteligente, lo voy a devolver en un delfín. Dijo, bueno, señor, como diga, me toca devolverlo, no hay de otra. Lo devuelvo en un delfín, que es un animal muy inteligente.
0: Ok, muy bien.
6: Y lo devolvieron. ¿Devolvieron al man?
0: Fraile ya está riendo de esa tontería.
2: Ya se está imaginando el pastuso en el delfín.
0: Sí, ok, listo, ya.
6: Sí, apenas,
0: un delfín pastuso.
6: Apenas se fue el man, golpean otra vez ahí en la puerta del cielo. Apenas salió.
0: Sí.
6: Como a los dos minutos golpean, así como una puerta.
0: Sí.
6: Y entonces ¿cómo? San Pedro abre y era el mismo man. Dijo, qué pena, me ahogué.
2: ¿Es en serio? No. ¿Y les dio risa a ustedes? ¿A Julián también?
0: A mí
6: pero el man se ahogó.
2: La verdad.
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0: Es la información, aquí está el servicio informativo de Caracol, entre la realidad y la ficción de La Luciérnaga. Señores, el atentado del hoy atribuido a un grupo terrorista en los patios norte de Santander.
11: El ELN Gabriel, a través de sus redes sociales, ha comunicado que se atribuye el atentado en la estación de policía de Los Patios en la ciudad de Cúcuta y señala que se trata de una acción luego de que el gobierno de Abelardo de la Espriella decidiera cancelar cualquier posibilidad de solución política o salida negociada al conflicto armado en Colombia. Dentro de la comunicación que entregan, señalan que en efecto pues fallece una persona, que hay varias personas lesionadas, así como también una afectación material a la estación de policía. Manifiestan que si el gobierno continúa con una política de destruir cualquier posibilidad de paz, estos serán lamentablemente los escenarios a los que se van a ver expuestos gobernadores, alcaldes y la población civil en general. Hace un llamado a la ciudadanía para que presionen la posibilidad de buscar un acuerdo. Lo cierto es que desde el gobierno Samper se está buscando una salida negociada al conflicto con el ELN. Nunca ha sido posible, Gabriel. Siempre se levantan de la mesa y una de las respuestas que entregan a los gestos de paz de los gobiernos siempre ha sido atentados. Reiteramos, el ELN se atribuye al atentado en Cúcuta.
0: Bueno, señor. Bueno, ahora algo más amable, más agradable. Hubo un lapsus que causó risas en Comisión Séptima de Senado. ¿Cuál es la historia, Julián?
12: Minuto 60 con subsidio, Gabriel, con una situación que resulta bastante llamativa y que ocurrió, como usted lo dice, en el Senado en medio del debate de control político al ministro de Vivienda, Jaime Andrés Beltrán. Pues esta situación la protagonizó Norma Hurtado, senadora por el partido de la U, que tuvo un lapsus bastante particular. Escuche.
13: Dentro de tanta incertidumbre, señor ministro, y con el mayor respeto para el gobierno del presidente Gustavo Velarto de la Espriella, quiero decirle que ¡ay! Perdón, para el gobierno del presidente, perdón, calmaos.
14: 4 años.
13: Perdón. Abelardo, perdón. Calmaos, tranquilos.
14: Orden, por favor.
13: Tranquilos, porque este es un control político muy importante para Colombia. Sabe, hombre, perdón por el lapsus.
0: No, yo quiero volver a oírlo. ¿Quién es la protagonista? ¿Sabe? ¿Tiene el nombre?
12: Sí, claro.
0: Porque es que, a ver, ¿a quién reconocemos en las imágenes que vemos en YouTube? Está el ministro de Vivienda, porque sí, era un control político contra el ministro de Vivienda.
12: Jaime Andrés Beltrán.
0: Por aquellas vacaciones de Santa Marta, aquel momento, sí, que se excusó de nuevo.
12: Que entre otras cosas aprovechó para
0: pedir... Estaba el senador del Centro Democrático también.
12: Estaba Norma Hurtado, que es la senadora por el partido de la U y que fue la que protagonizó.
0: Pero son más montadores que la Luciérnaga. Son más bulineros que nosotros. Miren otra vez lo que pasó.
13: Dentro de tanta incertidumbre, señor ministro, y con el mayor respeto para el gobierno del presidente Gustavo Velarto de la Espriella, quiero decirle que Perdón, para el gobierno del presidente, perdón, calmaos.
14: 4 años.
13: Perdón. Abelardo, perdón. Calmaos.
0: Me gusta lo de calmados, sí, tranquilos. Ya sabemos cómo es la vaina. Ya, calmados, tranquilos. Bueno, señor. Bueno, pues divertido también aquí el minuto 60.
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0: Gabriel de las Casas.
1: Bueno, ya Marcelo César nuestro ya puede respirar tranquilo.
2: Gracias a Dios.
1: Ya hubo ganador, bello. Papito.
2: Gracias
1: bello.
2: A Dios, papi, papi bello.
1: Eso sí, papi
2: bello. Gracias a Dios, papi bello.
1: Sí, ¿quién ganó? ¿Quién se va a rumbear al palco de la luciérnaga?
2: Papi bello, gracias a Dios, gracias a Dios. Escribió la Loli 137 @gmail.com.
1: Ah, ¿y cómo llamaba la canción?
2: La quiero a morir, papi bello.
1: No, hombre, el fin de semana. Hombre.
2: Ah, esa es la primera, pero la segunda. Pero no dijiste, No dijiste ser. Era la primera o la segunda,
1: no, no confunda más.
2: La primera era La Quiero Morir, la segunda era Fin de Semana de los Hermanos Rosario.
3: Cierto, así es.
1: Muy bien.
2: Gracias a Dios, la Lolis. Bueno, la Lolis.
1: Bueno, señores. Bueno, ¿cuál es la historia del enfrentamiento entre María Fernanda Cabal y el famoso Polo Polo?
4: Pues Gabriel, para nadie es un secreto que ellos, muy cercanos en su momento, además que protagonizaban varias imágenes que fueron virales en su momento, en donde
1: muy cercanos, se hacían masajes, se ponían baño, bronceador, sí, traje de baño,
4: exactamente,
1: se iban ellos a la playa
4: muy juntos todo el tiempo, pero además

0: A que María Fernanda Cabal no ha bajado al excongresista Polo Polo de malagradecido y él a ella de monotemática y que mejor dicho no salen de ahí, o
1: sí, que
0: sea,
1: supere lo que dejé la
0: exactamente, ha
1: tusa.
0: tenido una
2: Pero que
0: pelea.
2: María Fernanda Cabal también lo había demandado.
0: Sí, claro,
1: Que se
0: además.
1: han dado con todo porque Polo Polo decidió apoyar a Abelardo en vez de a María Fernanda Cabal y ella no se lo perdona y Polo Polo le dijo, ¿sabe qué? Vamos a sacar la ropa sucia y empezó a contar una cantidad de intimidades, Gabriel. Que eso va de alto calibre y cosas que incluso podrían ser demandables, porque es que Polo Polo dice que María Fernanda Cabal le puso un infiltrado en la oficina que lo quería meter en un problema que fue Abelardo de la Esprilla finalmente como abogado el que le ayudó a resolver. Entonces el tema es que pasaron de amigos a recontraenemigos.
0: No, además, Polo Polo, por ejemplo, le está diciendo a María Fernanda Cabal que a ella no le alcanzó ni siquiera la capacidad para competir y poder llegar posiblemente a una pelea, a una candidatura presidencial. Es decir, se están hablando bastante fuerte entre
2: Bueno, pero
0: ellos.
2: la otra pelea que tuvimos también es Yo soy más negro que usted. ¿Cuál es esta otra historia, señor?
1: Gabriel, se estaba dando la elección de la Comisión Afro del Congreso de la República y ahí había dos contendores, Estefanel Gutiérrez del Partido Cambio Radical y Óscar Benavides, que es el representante de la Curul Afro y que hemos hablado de él aquí porque él está recogiendo plata para los damnificados en Chocó. Mire el momento de tensión que se vivió en la elección de la Comisión Afro del Congreso.
3: Realizar la causa del pueblo.
4: No, pues, si yo no soy negro.
3: A mí
4: entonces
3: se me cae de un pedestal.
4: No, a mí no me metas en eso.
3: Estefane,
4: a mí no me metas en eso.
3: A mí se me cae de un pedestal.
4: Yo soy un negro más negro que tú.
3: Espero que
4: yo soy más negro que tú. Ok, yo soy más negro que tú. Ojo con eso, que yo soy más negro que tú.
3: Yo soy el representante de la población.
4: Yo soy palinquero. Yo soy un hombre negro.
3: Profundamente.
2: Bueno,
1: entonces el que dice yo soy más negro que tú.
2: ¿Quién es el bueno y el malo en la pelea?
1: Porque
2: ¿o no
1: yo
2: hay bueno
1: soy
2: y malo?
1: Palenquero, no. Si hay un, pues yo no diría que un bueno y un malo. Hay un ganador y un mal perdedor.
2: A ver.
1: Entonces, el que está gritando todo el tiempo yo soy más negro que tú, yo soy palenquero, es Estefanel Gutiérrez de Cambio Radical. Cuando fueron a la elección, Estefanel le ganó la votación al señor Óscar Benavides. Benavides emberracó, salió a criticar a todo el mundo y diciendo, oiga, si yo soy el representante de la Curul Afro, ¿por qué no puedo ser el presidente de la Comisión Afro? Y se despachó contra el uno y contra el otro y les gritó racistas. Y Estefanel le dice, hermano, cálmese, gané en democracia, le gané 49 contra 29 votos. Sus amigos del pacto se salieron, y no votaron por usted. No sea mal perdedor. Y ahí es donde se empiezan a trenzar en esa pelea y Estefanel le dice, es que yo también soy negro, yo soy palenquero. De hecho, cuando se posesiona como presidente de la Comisión Afro del Congreso de la República, lo hace en el lenguaje de los palenqueros. Entonces, pues la comisión, la presidencia de la Comisión Afro, pues quedó en manos en efecto de un hombre afro.
2: Bueno, pero venga, solucionemos lo del conflicto entre Polo Polo y Mafe Cabal.
1: Eso está difícil.
2: Ay, hombre, lo solucionamos aquí. Somos los únicos que tenemos una doctora corazón.
5: Hola, mis corazones. Bienvenidos a un programa más de ayudarles a solucionar sus casos en penas de amor. Me llegan dos cartas. Voy a leerlas, aunque son cartas, una de amor y otra de odio. Vamos a leerla y escuchemos este caso. La primera quiere que no se diga su nombre y vamos a ponerle un nombre ficticio. Mafe, Mafe está perfecto. La carta es la siguiente. Doctora Corazón, no es que me sienta entusada.
6: Pero sí estoy bastante adolida. No. Es que ¿cómo es posible que una persona con la que compartí tanto, nos acompañamos de polo a polo, ahora me esté haciendo lo que me está haciendo? Casi que olvidando todo y hasta pagándome mal. No.
5: Ay, mi querida Mafe, el amor no es para siempre y menos en la política. Si es difícil confiar en el marido, bueno, imagínate en un político. Lo bueno es que tenemos la otra versión y con esta carta dice lo siguiente. Doctora, lo mejor es que ella entre en razón.
7: Ya ha pasado mucho tiempo y es momento de que lo supere ya. En estos momentos prefiero mi tranquilidad y siento que ella se ha estado saliendo de sus cabales.
5: Ay, por Dios. Esta historia de amor y odio está como para alquilar barcón, pero bueno, lo importante es que ambos tengan claros dos cosas. La primera es que ya no se entienden, pues entonces si ya no se entienden, lo mejor es el diálogo, que eviten el diálogo y entre menos se hablen, pues mejor. Y la segunda, que no se estresen porque los polos, al final, los polos opuestos se atraen. Me encantó estar con ustedes. Feliz tarde y gracias por enviarnos sus cartas.
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2: En Caracol Radio son las 2 de la mañana y 30 minutos.
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6: El ex capitán e histórico del Junior Sebastián Viera, con 638 partidos en la cancha ahora como técnico, hizo su debut en la sede deportiva del equipo rojiblanco. Hizo una advertencia directa: no hay tiempo para perder más puntos en casa, hay que ganar.
7: Hay que recuperar lo que se ha perdido y que ganar. Hay que ganar ya, okay. No se puede dejar partido, hay que ganar ya el sábado.
6: Sobre la identidad de juego, lo que le gusta al barranquillero, él perfectamente entiende cómo se debe jugar para agradar y ganar.
7: Jugar bien, yo sé cómo le gusta jugar a la gente, cómo le gusta que juegue Junior, y todos tenemos que poner un poquito más y poner ese esfuerzo y ese compromiso, ese sentido de pertenencia por este club que yo creo a todos nos ha dado mucho.
6: Jugadores como Jimmy Chará, Teo Gutiérrez, que la gente quiere ver juntas el chateo nuevamente, se podría dar el próximo sábado frente al equipo de Jaguares. Jugadores que todavía no tienen continuidad en el equipo, como Harold Rivera, espera también que le den un chance. Viera llegó para remediar la situación difícil del equipo actualmente.
8: Noticias del golf, porque la colombiana María José Marín se ubica cuarta en el ranking femenino aficionado mundial, con 1.363 puntos, detrás de dos españolas que dominan el listado. Andrea Revuelta, nueva líder, con 1.479 puntos, desbancando de esa posición a su compatriota Paula Martín, que tiene 1.475. En tercer lugar aparece la estadounidense Farah O'Keefe con 1.450. Y otro norteamericano, Tiger Woods, ganador de 15 Grand Slam, se declaró culpable de cargos de conducción descuidada y temeraria tras un accidente automovilístico acontecido en marzo en la Florida. La licencia de conducción de Tiger fue suspendida 5 años.

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1: 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Soy Roberto Pombo. 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CAFAM, una caja llena. ¿Cuál es el nivel de sismo resistencia de la infraestructura del país? Más de 120 mil viviendas averiadas, más de 26 mil destruidas y casi 200 edificios colapsados, lo que se traduce en cientos de miles de colombianos sin un techo. ¿Qué tan segura es la infraestructura en Colombia frente a terremotos? Para este capítulo hablamos con Daniel Ruiz, doctor en ingeniería y director del doctorado en ingeniería de la Universidad Javeriana, con la arquitecta y expresidenta de la Cámara Colombiana de la Construcción, Sandra Forero, con Diana Vanegas, ingeniera civil especialista en ingeniería sismorresistente, con Guillermo Herrera, presidente de la Cámara Colombiana de la Construcción, y con Juan Andrés Oviedo, ingeniero civil especializado en ingeniería sísmica y mitigación de desastres. Soy Roberto Pombo y este es el capítulo 205 de Mis Preguntas. Bienvenidos. Hace casi 20 días, el 10 de agosto, Colombia vivió una de las tragedias más duras y dolorosas de los últimos tiempos. A las 7:34 de la mañana, millones de colombianos se preparaban para comenzar otra semana, otra jornada laboral. Los buses y las calles estaban llenos de trabajadores y millones de otros colombianos ya habían comenzado la jornada hacía varias horas. Ese día, mi celular recibió una notificación que nunca había recibido, en la que anunciaba que había detectado un sismo a cientos de kilómetros. Procuré pararme firme y mirar las lámparas que colgaban del techo para ver si había perdido la sensibilidad. El tiempo fue solo suficiente para decirle a mi esposa y a mi hijo que mi celular había predicho un terremoto, y al finalizar la frase el anuncio se hizo realidad. Sentí el piso moverse y vi las lámparas pendurar colgadas del techo, y solo atiné a agarrar a mi esposa de la mano y llevarla conmigo debajo de una mesa de madera. Conté los segundos y el movimiento seguía, las lámparas se seguían moviendo de lado. La alarma del edificio se activó, llegué a los 50 segundos y sentía que el movimiento iba a durar para siempre. El temblor se estiraba en el tiempo. Luego de lo que pareció una eternidad, por fin, el piso se calmó. Según datos del Servicio Geológico Colombiano, el terremoto fue de magnitud 7,4 y duró entre 90 segundos y 2 minutos, dependiendo de dónde uno estuviera. Y aunque en mi casa no hubo daños y por fortuna todos estamos bien, esos segundos entre la alerta sísmica y que el temblor sucediera salvan vidas. Pero ¿cómo es posible predecir, aunque sea por unos pocos segundos, un temblor? ¿Cómo es posible que un temblor durara tanto? Según lo explicó el Servicio Geológico Colombiano, sus estaciones de monitoreo registran vibraciones que ninguna persona percibe, mientras que lo que cada quien siente depende de la distancia al hipocentro y del tipo de suelo y de la construcción en la que uno esté en ese momento. En terrenos de roca rígida las ondas se amplifican menos, y en suelos blandos el movimiento se puede sentir por más tiempo del que en realidad duró. El epicentro estuvo a casi 250 kilómetros de mi casa, en las montañas del municipio de San José del Palmar, en el Chocó. El hipocentro, que es el punto exacto bajo tierra donde empezó la ruptura, se ubicó entre 103 y 110 kilómetros de profundidad. Este fue lo que técnicamente se conoce como un sismo intraplaca profundo, es decir, que ocurrió muy por debajo de la superficie, dentro de la placa de Nazca, que se hunde bajo la placa suramericana en un proceso que acumula y libera energía todo el tiempo. Esta profundidad, paradójicamente, fue parte de lo que evitó una tragedia mayor, porque la energía tuvo más de 100 kilómetros de roca para repartirse antes de llegar a la superficie, en vez de concentrarse sobre un punto pequeño y cercano. Lo que sí puede amplificar el movimiento en cualquier ciudad es lo que pasa cuando esa onda llega arriba y se topa con suelos blandos. Y eso fue lo que terminó golpeando con más fuerza a Cali, Pereira, Manizales y Quibdó.
2: ¿Hay métodos más certeros para monitorear y alertar sobre posibles sismos?
1: Esto me explicó Daniel Ruiz, doctor en ingeniería y director del doctorado en ingeniería de la Universidad Javeriana.
3: Sí, pero hay que diferenciar entre monitorear, alertar y predecir. No existe un método científicamente confiable que permita predecir un terremoto, diciendo con anticipación el día, la hora y el lugar exacto. Lo que sí podemos hacer es monitorear la actividad sísmica con acelerógrafos, sismómetros y GPS. En Colombia, por ejemplo, el Servicio Geológico Colombiano monitorea permanentemente el territorio con una red muy importante de estaciones. Pero también existen sistemas de alerta temprana. Estos no predicen el terremoto. Detectan que ya comenzó en algún lugar del mundo y aprovechan que la velocidad de la luz, que es la velocidad a la cual van las señales, viaja más rápido que las ondas sísmicas, que son más destructivas. Entonces, uno puede decir que ocurrió un terremoto, por ejemplo, en el Pacífico mexicano, que es uno de los casos clásicos, y alertar a Ciudad de México, hay un terremoto que va en camino. Eso le da unos segundos para que decenas de personas puedan evacuar. Pero en realidad, la prioridad debería ser fortalecer las redes de monitoreo y avanzar hacia sistemas de alerta temprana integrados con infraestructura crítica. En el caso colombiano, no es tan fácil hacer eso porque en el caso de Bogotá, por ejemplo, pues puede ser afectada la ciudad por tres tipos de fuentes sismogénicas. Un sismo, digamos, generado en la falla frontal de la cordillera oriental o un sismo en el Pacífico. Podemos alertar sobre el sismo del Pacífico, pero el sismo de la falla frontal nos daría muy poquitos segundos para poder evacuar.
1: El terremoto impactó a buena parte del occidente del país y el balance más crítico, 321 personas fallecidas, 257 desaparecidas y 467 edificios colapsados, según el reporte de la Unidad Nacional para la Gestión del Riesgo de Desastres del 21 de agosto. Pereira sumó 93 fallecidos y 260 desaparecidos, según la misma fuente. Manizales y Quibdó reportaron cifras mucho menores, con 6 y 9 fallecidos respectivamente. Armenia, la más cercana geográficamente al eje cafetero, no registró un solo muerto. Chocó, el departamento del epicentro, no era una sorpresa en ningún mapa de riesgo. Antes del 10 de agosto ya era, según el Atlas de Riesgo publicado en 2018 por la Unidad Nacional para la Gestión del Riesgo de Desastres, el departamento que más se proyectaba perdería por terremotos en proporción a su propio patrimonio construido, 0,89%, 4 veces el promedio nacional, según recogió La Silla Vacía. ¿Por qué a algunas ciudades les fue tan distinto? En Colombia ya nos habíamos hecho esta pregunta antes, en enero de 1999, cuando otro terremoto, mucho más débil en magnitud, pero mucho más cercano a la superficie, azotó el eje cafetero.
4: Armenia, estragos provocados por el temblor de hoy a la 1:00 p.m. En Armenia, en Pereira, la situación es mucho más grave. Todo el centro de Armenia, desde la Plaza de Bolívar, está destruido. Los más afectados fueron los barrios Granada y Galán, en la ciudad de Armenia. Gravísimos daños provocados por el temblor que a la 1:20 sacudió hoy a Colombia. Personas rescatadas heridas.
1: El sismo del eje cafetero, con epicentro en el municipio de Córdoba, Quindío, alcanzó apenas una magnitud de 6,2, pero fue, hasta este agosto, el más mortal registrado en el país. 1.185 muertos, más de 8.500 heridos y cerca de 36.000 viviendas destruidas o inhabilitadas en 28 municipios de Quindío, Risaralda, Caldas, Tolima y Valle del Cauca, según recogió la Universidad de los Andes. A diferencia del de este agosto, el del eje cafetero fue un sismo superficial, producto de la fractura del sistema de fallas de Romeral, y por eso golpeó con tanta violencia a una ciudad que estaba justo encima. Armenia quedó literalmente en el suelo y se reconstruyó siguiendo, esta vez sí, las normas sismoresistentes que el país apenas empezaba a exigir en serio. 27 años después, un terremoto más fuerte que el de 1999 volvió a golpear zonas muy cercanas, como Manizales, Pereira y hasta Cali, todavía más lejos del epicentro, y Armenia esta vez no registró muertos. Según explicó al diario El Tiempo el ingeniero civil Juan Francisco Correal, los daños de 1999 fueron tan extensos que obligaron a reconstruir buena parte de la ciudad bajo norma sismoresistente, y esta reconstrucción es lo que parece haber sostenido a la ciudad en pie casi 3 décadas después. Ese hecho es probablemente el argumento más sólido que hay hoy en Colombia a favor de que las normas de construcción son la diferencia entre un temblor y una tragedia. La norma que salvó a Armenia tiene su propio origen, más atrás todavía, en el terremoto de Popayán, el 31 de marzo de 1983, uno de los más destructivos que ha vivido el país. Un año después, se expidió el primer código sismo resistente de la historia colombiana en respuesta directa a esa tragedia Según explicó Correal, esa misma norma rigió 14 años. En 1997, el Congreso aprobó la Ley 400 y bajo ese marco se expidió la NSR 98, la norma que reconstruyó Armenia, y después su actualización de 2010. La NSR 10, expedida mediante el decreto 926 de ese año y que sigue siendo hoy la norma vigente en todo el territorio colombiano. Desde 2010, la NSR 10 no ha tenido una revisión de fondo, según señaló el mismo Correal a El Tiempo. 16 años sin actualizar el conocimiento con el que se diseñan los edificios donde vive el 83% de la población colombiana, la proporción del país que habita en zonas de amenaza sísmica alta o intermedia, según la misma fuente. La revisión pendiente sí existe, al menos en papel. Se llamaría AIS 124, con el documento base ya listo, según explicó el docente Víctor Naín Piñeros al Tiempo. Sin embargo, se trata solo de una propuesta técnica de la Asociación Colombiana de Ingeniería Sísmica, pero que solo sirve como guía voluntaria. Falta que el gobierno nacional expida el decreto que la vuelva obligatoria. Esa firma sigue sin llegar.
2: ¿Qué se necesita más allá de la voluntad técnica para que una actualización normativa como esta realmente llegue a convertirse en ley?
1: Escuchemos lo que me contó la arquitecta y expresidenta de la Cámara Colombiana de la Construcción, Sandra Forero.
5: La AIS 124 es el documento técnico de actualización de la norma NSR 10, que es la norma sismorresistente de Colombia. Ese proceso está avanzado. ¿Qué falta? Que la Comisión Asesora Permanente de Sismorresistencia acabe de darle la revisión final y se la pase al gobierno nacional como texto final con las recomendaciones para que se expida decreto. Ni siquiera debe ser ley. Es un tema de decreto que está muy cerca de lograrse, pero ya se debe tomar esa decisión.
1: Y mientras esa firma llega, el sismo de agosto ya dejó su propio veredicto sobre cómo se construye en Colombia hoy. Según el balance de la Unidad Nacional para la Gestión del Riesgo de Desastres, el sismo dejó 163.884 viviendas averiadas, 31.445 destruidas y 467 edificios colapsados. El ingeniero Albert Ortiz, de la Universidad del Valle, le explicó a CNN en español que buena parte de las fallas se concentra en la informalidad de la construcción, sobre todo en los municipios pequeños que rodean a las ciudades más grandes, donde hay menos supervisión técnica. El ingeniero Víctor Naín Piñeros añadió otro listado de fallas recurrentes en las edificaciones que más sufrieron: ausencia de vigas y columnas de confinamiento, materiales inadecuados, ampliaciones que agregaron pisos sobre diseños pensados para una o dos plantas y modificaciones hechas sin ningún estudio de ingeniería, según explicó al diario El Tiempo. El terremoto, además de poner a prueba un reglamento de sismorresistencia de hace décadas, sobre todo puso a prueba si esa norma se estaba cumpliendo y qué tipo de protección promete cuando sí se cumple. Una estructura sismorresistente que cumple los requisitos mínimos de la NSR 10 está diseñada para evitar el colapso durante un sismo fuerte, aunque pueda deformarse, agrietarse y sufrir daños estructurales y no estructurales. La norma contempla además sistemas de protección sísmica como los aisladores, que reducen la transmisión del movimiento del suelo hacia la estructura, y los disipadores de energía, que absorben y disipan parte de la energía producida por el sismo. Esa diferencia puede ser decisiva después de un terremoto. Una construcción puede mantenerse en pie y aún así quedar inhabilitada por daños que sufrió y tener que cerrarse mientras es reparada. En edificaciones indispensables, como hospitales, la exigencia es mayor. La NSR 10 establece que los daños no deben ser tan severos como para impedir su operación y ocupación inmediata y continuada. En un hospital, por ejemplo, no basta con que el edificio permanezca en pie, sino que también tiene que poder seguir funcionando después del sismo. Japón, que está sobre el cinturón de fuego del Pacífico, igual que Colombia, dio ese salto hace 3 décadas. Su ley de estándares de construcción existe desde 1950, pero tuvo su revisión más profunda en 1995, después de que el terremoto de Kobe, de magnitud 7,2, dejara más de 5.000 muertos. Desde el año 2000, la norma japonesa además clasifica los edificios según su capacidad de resistencia sísmica, en una escala de 1 a 3, y el país incorporó de manera generalizada sistemas de aislamiento sísmico incluso en estructuras que no son hospitales ni edificios emblemáticos. Chile, otro país que vive sismos con mucha frecuencia, tomó un camino parecido, aunque con su propia tragedia como punto de partida. El 27 de febrero de 2010, un terremoto de magnitud 8,8, uno de los más fuertes jamás registrados en el mundo, sacudió al país y dejó 525 muertos. Un mes antes, el 12 de enero de ese mismo año, un sismo de magnitud 7,0 había golpeado a Haití y dejó, según los cálculos oficiales, más de 220.000 muertos. Un sismo muchísimo más fuerte, en términos de energía liberada, mató a una fracción de la gente que mató uno mucho más débil. Ese factor decisivo estuvo en la norma chilena, que hoy es una de las más estrictas del mundo y en que Chile la hace cumplir. Por su parte, México, un país que ha vivido en carne propia los efectos de los temblores, aprendió más ligada al tiempo que a la resistencia misma de los edificios. El 19 de septiembre de 1985, un terremoto de magnitud 8,1 devastó la Ciudad de México y dejó miles de muertos. De esta tragedia nació, en 1991, el primer sistema de alerta sísmica temprana del mundo, el SASMEX, desarrollado por el Centro de Instrumentación y Registro Sísmico. Ese sistema detecta las ondas P en la costa del Pacífico y da a Ciudad de México hasta un minuto de ventana antes de que llegue el movimiento fuerte, tiempo suficiente para salir de un edificio, para que un cirujano suelte el bisturí o para que un tren frene. Hoy protege a más de 25 millones de personas, una alerta pública y gratuita, no la notificación aislada que a mí me alcanzó a llegar el 10 de agosto.
2: ¿Qué tan lejos está la infraestructura crítica del país, empezando por los hospitales, de cumplir el estándar de seguir funcionando el mismo día de un sismo fuerte?
1: Le trasladé la inquietud a Diana Vanegas, ingeniera civil especialista en ingeniería sismorresistente.
6: Al respecto, vale aclarar que hoy en día, con la norma sismorresistente 10, los hospitales, colegios y otras estructuras se consideran esenciales, que cuentan dentro de esta norma con unos criterios de diseño y construcción especiales para que, si bien es cierto, sufran daños menores, pero no estructurales, sin que se produzca un colapso de la estructura después de un sismo fuerte. También es importante aclarar que después de un sismo fuerte podrían realizarse reparaciones menores necesarias y entrar en funcionamiento lo más pronto posible. Desafortunadamente, pues en el país existen hospitales y otras estructuras esenciales que no cumplen hoy en día y no están actualizadas o no cuentan con un reforzamiento necesario para que se presenten daños no significativos como los presentados en los hospitales el pasado 10 de agosto en la ciudad de Cali. Es por eso que se invita a que se haga verdaderamente desde el ministerio o la entidad competente una revisión de estas estructuras para su reforzamiento y que se garantice una buena funcionalidad después de un sismo fuerte.
1: De nada sirven las normas más actualizadas del mundo si nadie las aplica, y este es, según varios expertos, el problema más urgente del país. El 83% de la población colombiana vive en zonas de amenaza sísmica alta o intermedia y persiste al mismo tiempo un porcentaje muy alto de construcción informal, según el docente de estructuras Víctor Naim Piñeros. Además, Colombia es el país número 14 más desigual del mundo en sismorresistencia. El 36,5% de sus edificios no tiene ningún diseño antisísmico, según un reportaje hecho por La Silla Vacía. Las estimaciones sobre cuántas viviendas se construyeron antes de que existiera una norma actualizada varían según la fuente. Un cálculo citado por ese mismo medio sitúa la cifra en 45% de las viviendas del país levantadas antes de la NSR 98, mientras que el cálculo propio de La Silla Vacía, con la base de datos de Global Earthquake Model, la eleva a 74.9% de viviendas construidas en el código sismorresistente vigente. Y de cada 5 unidades de vivienda que salen al mercado, 3 son de origen informal, sin ninguna garantía de cumplir los requisitos sismorresistentes vigentes. Y aunque se crea que Bogotá, por ser la capital, es una ciudad muy regulada en ese sentido, pues no es así. La informalidad en la construcción supera el 60% en la ciudad, según explicó el ingeniero Daniel Mauricio Ruiz de la Universidad Javeriana. Buena parte de esta informalidad tiene nombre propio, los llamados fundiplacas, maestros de obra que llegan con una mezcladora a un barrio y funden placas y vigas de concreto sin que un ingeniero revise el proceso ni una curaduría lo apruebe. Y tener licencia tampoco es garantía suficiente. Basta con recordar el caso del edificio Space en Medellín, que colapsó en 2013 sin que hubiera ningún sismo, solamente por el peso de su propia estructura, y que había pasado por la curaduría que le dio la licencia de construcción, pero nadie supervisó la obra mientras se ejecutaba. Omar Darío Cardona, doctor en Ingeniería Sísmica y Dinámica Estructural y profesor titular de la Universidad Nacional de Colombia, puso el problema colombiano al lado de uno más lejano y más reciente, el de Turquía y Siria, donde en febrero de 2023 murieron cerca de 50.000 personas y las autoridades turcas terminaron deteniendo a decenas de constructores por no cumplir los códigos, a pesar de que Turquía tiene, según Cardona, una de las normativas sismorresistentes más sofisticadas del mundo. Busqué a Guillermo Herrera, presidente de la Cámara Colombiana de la Construcción, para preguntarle:
2: ¿qué le falta al sector formal de la construcción para convertirse en una alternativa real frente a la informalidad?
7: Yo no diría que al sector formal le falta capacidad técnica para competir con la informalidad. El problema es que muchas familias no tienen la oportunidad de tomar la decisión para acceder a una vivienda formal y quedan condenados a la informalidad. ¿Por qué? Porque gran parte de la población en Colombia, por su nivel de vulnerabilidad, de pobreza, no tiene la capacidad de ahorrar para una cuota inicial o de acceder a un crédito hipotecario o incluso a un subsidio. Ese es el gran problema que tenemos, porque en Colombia sí que hay empresas profesionales y normas técnicas y sobre todo mecanismos de control para producir vivienda segura y de calidad. Y el reto de la política pública, así hoy estén bajando las tasas de natalidad, el reto es contra la informalidad. Esa es la carrera que hay que ganar, porque en los próximos años se va a requerir la construcción de más de 2 millones de viviendas. Y la gran pregunta que tenemos que resolver como sociedad es: ¿quién las va a construir? ¿Cómo las vamos a financiar? ¿Cómo vamos a garantizar el acceso de los hogares más pobres? Y sobre todo, ¿cómo vamos a dar garantía de estabilidad, de seguridad y de sismorresistencia en las nuevas viviendas que requiere el país?
1: Juan Francisco Correal, a quien ya he citado varias veces, es experto en ingeniería estructural y diseño sismo resistente y profesor del Departamento de Ingeniería Civil y Ambiental de la Universidad de los Andes. Él es el mismo ingeniero que reconstruyó la historia de Armenia y visitó dos quebradas después del terremoto del 10 de agosto. Ya ya encontró algo parecido a un experimento de laboratorio hecho por la naturaleza. Las edificaciones diseñadas bajo la norma de 2010, la más vigente, sufrieron los daños que la norma anticipa como grietas y deformaciones, pero se mantuvieron habitables, según contó en entrevista en Caracol Radio. Para Correal, los daños que sí vio corresponden en su mayoría a edificaciones que no siguieron la norma sismorresistente. Según dijo en la entrevista, la sismorresistencia cumple un primer objetivo, proteger la vida, y un segundo, minimizar el daño. Y en las construcciones que sí la aplicaron, ambos se cumplieron. Pero eso sí, hay una trampa visual con la que Correal tiene especial cuidado, y es que algunas edificaciones parecen modernas por fuera, con fachadas remodeladas y pintura nueva, pero sin serlo estructuralmente. Si se tramitó la licencia y se aplicaron las normas correspondientes en su momento, la seguridad está garantizada, explica. El problema es que con los años la memoria del riesgo se relaja y la prevención se relaja con ella. Esa memoria corta también golpeó al patrimonio. En municipios como Quimbaya, en el eje cafetero, las edificaciones más afectadas por el sismo de agosto fueron las del paisaje cultural cafetero, hechas de bareque, tapia pisada, adobe, construidas mucho antes de que existiera cualquier norma. La Asociación Colombiana de Ingeniería Sísmica trabaja hoy en incorporar a la normativa técnicas de reforzamiento seguro para esos materiales tradicionales, según contó Correal. Y de manera silenciosa, hay otra urgencia pasando que casi nadie menciona cuando habla de reconstruir: la infraestructura que sigue en pie. El Centro de Estudios de Estructuras, Materiales y Construcción de la Escuela Colombiana de Ingeniería, Julio Garavito, advierte que buena parte de esa urgencia no está en las obras nuevas sino en las viejas, como hospitales, colegios, edificios públicos y miles de viviendas que se levantaron bajo reglamentos anteriores y que lleven décadas en pie, no es garantía de que vayan a comportarse bien frente a un sismo severo. Por ejemplo, para hacernos una idea, Chile revisa su norma cada vez que ocurre un terremoto de magnitud considerable porque cada sismo deja información nueva sobre cómo respondieron realmente los edificios. Colombia, 16 años después de la suya, apenas empieza a hacerlo.
2: De cara a la reconstrucción, ¿qué debería priorizarse? ¿Reforzar lo que ya está en pie o exigir estándares más altos en lo nuevo?
1: Llamé a Juan Andrés Oviedo, ingeniero civil, especializado en ingeniería sísmica y mitigación de desastres.
8: De cara a la reconstrucción de edificaciones en las zonas afectadas por el terremoto, se deben atender ambos caminos: reforzar lo existente, es decir, actualizando la normativa vigente, y continuar con las actividades de actualización normativa para estar desde luego a la vanguardia del estado del arte de la materia. Los dos caminos nos deben conducir a una sociedad cada vez más protegida ante los efectos de los terremotos y otras amenazas naturales. Comúnmente en Colombia se ha optado por dos tipos de estrategias de reforzamiento sísmico y estructural, que es reforzando elementos estructurales existentes y o adicionando elementos estructurales nuevos. Aunque el resultado de estas intervenciones han sido satisfactorios en términos de alcanzar la filosofía básica del reglamento, el cual es salvaguardar la vida de los ocupantes, la historia del país ha dejado en evidencia que quizás no sea suficiente el nivel de protección que se le otorga a ciertas edificaciones que deben garantizar su operación luego del terremoto. Este es el caso de hospitales, de edificaciones indispensables y de atención a la comunidad, las cuales han perdido operatividad parcial o total en ciertos sismos importantes en nuestro país, como el que nos acaba de ocurrir. Existe una nueva estrategia, o una estrategia nueva de reforzamiento poco usada en el país y que ofrece un gran potencial de aplicación, y se trata de reducir la energía sísmica que le llega a la estructura. En mi concepto, esa estrategia es la manera más inteligente y eficiente de hacerle frente a un terremoto. Por lo tanto, falta o cabe preguntarnos: ¿cuánta afectación estamos dispuestos a permitir en edificaciones en atención a la comunidad? ¿De qué manera vamos a realizar el reforzamiento sísmico de estas edificaciones? ¿Y cómo vamos a garantizar un desempeño adecuado para la operatividad o funcionalidad de nuestra infraestructura?
1: Colombia tiene, desde hace más de 40 años, una norma que funciona. Lo que no tiene, todavía, es un país que cumpla por completo esa norma. La diferencia entre esas dos cosas es literalmente la que separó a Armenia de las ciudades que ese agosto volvieron a caer. Soy Roberto Pombo y este fue el capítulo 205 de Mis Preguntas. Nos vemos en el próximo capítulo.
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9: 3 de la mañana en punto, actualizamos las noticias a esta hora en Caracol Radio. La Organización Meteorológica Mundial, la mayor autoridad científica en cuestiones del clima, confirmó que el fenómeno del Niño se podría intensificar aún más allá de lo que se podría creer y ser muy fuerte, y que podría persistir al menos hasta el próximo mes de febrero del otro año, alterando las pautas de lluvias y también las temperaturas en todo el mundo. Y ambientalistas de Santander entregarán 50.000 firmas para pedir medidas cautelares que protejan el páramo de Santurbán después de que el Ministerio de Ambiente revocara la resolución sobre la cuenca de la quebrada La Baja. María José La Parra, María José Parra.
10: Las firmas serán entregadas al Tribunal Administrativo de Santander, que hace seguimiento al proceso de limitación del páramo. La petición busca que la justicia adopte medidas mientras se define qué va a ocurrir con la protección de esta zona ubicada en California, Santander. La resolución revocada había declarado de manera definitiva una zona de reserva de recursos naturales en la cuenca de la quebrada La Baja y restringía actividades económicas en ese sector. Desde el Comité para la Defensa del Agua y del Páramo aseguraron que buscan evitar que la protección de Santurbán quede en el limbo mientras continúa la discusión jurídica.
9: Anserma será el primer municipio de Caldas que tendrá 100% de presencialidad en las instituciones educativas después del terremoto. Cristian Quintero.
11: Ese es el acuerdo entre la Secretaría de Educación de Caldas, directivos docentes y sindicato de maestros, luego de la visita de ingenieros que establecieron un regreso seguro a las aulas en esta población. Mauricio Antonio Restrepo, rector de la institución educativa Aureliano Flores Cardona.
12: Hoy recibimos con mucha tranquilidad la noticia de que la infraestructura no presenta daños que impidan que nuestros estudiantes puedan regresar a sus actividades académicas presenciales, que nuestro propósito siempre ha sido poder retornar a la normalidad en el menor tiempo posible.
11: Mientras que en Manizales, el 95% de estudiantes asisten a los establecimientos educativos desde el pasado 18 de agosto.
9: El alcalde de Cúcuta aseguró que los hechos terroristas ocurridos en norte de Santander son retaliaciones contra el gobierno nacional y pidió perdón al presidente por no participar en el Consejo de Seguridad. Jenny Márquez.
13: Luego de la polémica por la no participación del alcalde de Cúcuta y el gobernador de Norte de Santander al Consejo de Seguridad precedido por el presidente Abelardo de la Espriella, el mandatario de los cucuteños Jorge Acevedo se excusó con de la Espriella, asegurando que fue informado sobre tiempo de la hora de inicio de este consejo.
14: Que el resultado de los atentados que se han presentado durante estos días es sencillamente los ataques, los bombardeos, las extradiciones que en tan solo un mes usted ha logrado en este país. Quiero pedirle infinitas disculpas por no haber podido asistir ayer al Consejo de Seguridad. No teníamos información.
13: Acevedo se encontraba en la capital del país.
9: En Armenia alertan que habitantes de calle están ingresando a locales comerciales afectados por el sismo con fines de hurto. Vanessa Porras.
15: El caso se presentó en un local comercial en el centro de la ciudad que fue altamente afectado por el terremoto y que registra riesgo de colapso, por lo que tuvo que ser desocupado. El secretario de Gobierno, Carlos Arturo Ramírez.
16: En algunos sectores de la ciudad relacionados con algunos inmuebles que dejaron sin las seguridades necesarias, personas en condición de calle, aprovechando esta situación, ingresan y se llevan algunos elementos de estos lugares como rejas, metal y otros elementos que pueden reciclar.
15: Invitó a la comunidad a denunciar oportunamente cualquier actividad sospechosa.
9: Y el Festival de Jazz de Mompox 2026 presenta su cartel con jazz, salsa, vallenato y sonidos urbanos. Jolians Puerta.
17: Mompox se prepara para vivir Festijazz 2026 con una programación que combina jazz internacional con salsa, vallenato, música tradicional del Caribe urbano y popular. Los artistas que estarán en este importante espacio son Beto Zabaleta, Dálmata, Luister, La Voz, Univac Jazz, Crisi, Ronnie, Gilberto, Santa Rosa, Pipe Bueno, entre otros. La jornada incluirá un homenaje póstumo a Totola Momposina, referente de la música tradicional colombiana y de los sonidos del Caribe.
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22: Comenzamos Lo Más Caracol el jueves 3 de septiembre. Hace un año en Lisboa, Portugal, un funicular de la Gloria que conecta la Plaza de los Restauradores con el Barrio Alto y el Mirador de San Pedro de Alcántara se descarriló y causó la muerte a 16 personas y heridas a 22. y hace 22 años, en 2004, fue la masacre de la escuela de Beslan, en la que las fuerzas de seguridad rusas mataron a 335 personas en una operación de liberación de rehenes. Enseguida, en Lo Más Caracol, recordaremos entrevistas y otros segmentos periodísticos que escuchamos en la programación noticiosa de Caracol Radio. 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Soy Carlos Castro Arias, gracias por estar con nosotros.
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22: El periodista Daniel Coronel, en su sección El Reporte Coronel en 6 AM W, en esta ocasión se refirió al inicio del juicio civil al coronel en retiro Alfonso Plazas Vega por acontecimientos ocurridos en 1985 durante la toma y posterior retoma del Palacio de Justicia. Este fue el contexto que detalló Daniel Coronel en El Reporte Coronel.
4: Desde el martes de la semana entrante, 8 de septiembre, el coronel retirado Luis Alfonso Plazas Vega será juzgado civilmente en Miami por su posible responsabilidad en la tortura y asesinato del magistrado auxiliar Carlos Horacio Urán, hechos ocurridos durante la retoma del Palacio de Justicia en 1985. Vale la pena enfatizar que es un juicio civil, no un juicio penal. Un gran jurado determinará si el entonces comandante de la Escuela de Caballería del Ejército, a cargo de la acción con los tanques Cascabel y Urutú, debe responder por las torturas y la muerte del abogado que trabajaba para el Consejo de Estado y que fue una de las 100 víctimas de la criminal toma del M-19 y de la reacción desproporcionada y también criminal de los militares que efectuaron la contratoma. La billetera del magistrado Carlos Horacio Urán, perforada por una bala, fue encontrada en las bóvedas del Cantón Norte del Ejército. También una lista con contrafirma del coronel Plazas Vega, que incluía a Urán y a otros dos funcionarios de las altas cortes como guerrilleros dados de baja en combate. Y 22 años después, Noticias 1, noticiero que yo dirigía en esa época, reveló un video del doctor Urán saliendo herido pero vivo del Palacio de Justicia, escoltado por militares. El informe forense asegura que su cuerpo fue encontrado en las ruinas de la edificación. ¿Quién lo sacó vivo y devolvió su cadáver con señales de tortura y lavado a las cenizas del edificio? Es una pregunta que aún sigue sin respuesta. Tres hijas del magistrado Urán, Xiomara, Mayre y Elena Urán Videgain, presentaron en 2022 una demanda ante la jurisdicción estadounidense contra el coronel Luis Alfonso Plazas Vega porque el coronel hoy es residente en el estado de Florida. Ellas están representadas por el Centro para la Justicia y la Rendición de Cuentas, CJA, una ONG cuya misión consiste en denunciar jurídicamente torturas y crímenes de guerra en el mundo entero. A esta hora tenemos comunicación con Claret Vargas, abogada principal del CJA. Doctora Vargas, buenos días. ¿Por qué una corte civil de Florida en Estados Unidos es competente para juzgar al coronel Plazas Vega por su presunta responsabilidad en la tortura y muerte del magistrado Carlos Horacio Urán?
5: Sí, buenos días, Daniel, y buenos días a todos. Muchas gracias por la atención a este caso. La razón por la cual este caso puede proceder es un estatuto que se llama el Estatuto de Protección a las Víctimas de Tortura, el TVPA, que se creó en 1992 para cumplir con las obligaciones que asumió Estados Unidos después de suscribirse al convenio contra la tortura, el Convenio Internacional contra la Tortura. Este estatuto permite que las víctimas o familiares de víctimas de tortura y ejecuciones extrajudiciales solo de esos dos crímenes, puedan presentar casos, demandas contra perpetradores, personas responsables por estas violaciones, si estas personas se encuentran bajo la jurisdicción de Estados Unidos, o sea, tienen que estar presentes aquí. Las víctimas no necesitan estar presentes aquí, pero el perpetrador sí. Ese es el único instrumento que nos permite buscar justicia en Estados Unidos por este tipo de violaciones. Hay otro instrumento que permite la el procesamiento penal por tortura extraterritorial, o sea, fuera de Estados Unidos, con las mismas condiciones, pero ese estatuto es de 1994, así que la violación tiene que haber sucedido después y no tenemos acceso a ella.
4: La toma del Palacio de Justicia y la muerte del magistrado Durán sucedieron en 1985, hace casi 41 años. ¿Por qué la responsabilidad civil no está prescrita en esta época?
5: Buena pregunta. Uno de los elementos esenciales de este estatuto se discutieron bastante cuando se estaba formando el estatuto y es la prescripción. Hay un periodo de prescripción de 10 años normalmente, entonces desde el principio cuando se presentó ese estatuto en 92, desde ese momento hasta el 2002 obviamente serían 10 años, pero ese estatuto se creó con la conciencia de que estábamos hablando de víctimas de situaciones muy atroces, muchas veces con gobiernos hostiles a la verdad y la justicia, muchas veces con dificultades de tener acceso a evidencia o incluso tener que vivir en el exilio. Entonces hay un régimen de excepción a la prescripción bastante amplio cuando se trata del TVPA, de ese estatuto, y uno de los factores para excepciones a la prescripción es si el perpetrador o el a quien se le ha demandado está fuera de la jurisdicción de Estados Unidos. Entonces, si el perpetrador no entra a Estados Unidos hasta muchos años después del evento, es posible detener el reloj, en otras palabras, hasta el momento en que esta persona se radique en Estados Unidos. Y este es el caso acá. El señor Plazas no estaba en Estados Unidos hasta el 2016.
4: Si el coronel Plazas Vega es encontrado responsable civilmente, ¿cuánto debería pagar?
5: Esa pregunta siempre se la deja al jurado, porque estamos hablando de violaciones muy serias, no estamos hablando de, digamos, un accidente de tráfico, un caso de mala práctica médica donde se pueden calcular las pérdidas. Estamos hablando de daños por la pérdida de un padre y por la tortura. Esas, en los casos de TVPA en los que hemos trabajado, y que yo sepa, no hay ninguno en el que se ha tabulado la cantidad, sino que el jurado por su cuenta ha calculado una cantidad que se considere justa.
4: ¿Cuántas personas compondrán el jurado que juzgará al coronel Plazas Vega desde el próximo martes, y cómo deben ser escogidas?
5: Buena pregunta. Son normalmente en casos civiles se puede tener hasta un mínimo de 6. Entonces las cortes federales, dependiendo de la situación, decidirán si son 6, si son 8, si son 9. No necesitan ser 12, pero pueden ser hasta 12. O sea, a diferencia de los casos penales que requieren de 12 jurados, muchas veces son menos.
4: No, señora, por favor, continúe.
5: El proceso de elegir el jurado es... para mí siempre es una cosa muy interesante, pero se escoge normalmente... cuando uno es llamado a jurado, es una obligación cívica, no puede evitarla, y lo que se hace es traer a la corte. En este caso van a ser unos 40 o 50 personas del grupo que se ha llamado al tribunal ese día, y se escogerá de esos 6 u 8 a través de una serie de preguntas que el juez mismo hará para asegurarse que no hay conflictos de intereses, que no hay razones para las cuales se considera que un jurado tiene excusas para no servir sus 2 semanas de servicio de jurado. Tal vez habrán razones que les llamamos por causa, es decir, que puede haber situaciones en las cuales el juez considera que por una razón u otra ese jurado en particular no puede considerar este caso o la evidencia de este caso de manera objetiva y neutral. Y una vez que suceda eso, cada parte puede inhabilitar a un número limitado. Normalmente son 3, no le puedo decir en este momento si van a ser menos o más, pero normalmente son 3 de estas, en inglés llamamos strikes, ¿no? Estas podemos simplemente sacar del jurado a 3 cada parte. Ese proceso tomará toda la mañana del martes. Normalmente se puede conseguir un jurado de en un caso civil en una mañana, y si se logra eso, pues podremos empezar con alegatos y con testigos en la tarde del martes 8.
4: Pues muchísimas gracias a la abogada Claret Vargas del Centro para la Justicia y la Rendición de Cuentas, que estará desde el martes en este juicio que seguiremos muy seguramente. El coronel Luis Alfonso Plazas Vega, que en primera instancia había sido condenado a 30 años de prisión por una juez en Colombia que lo encontró responsable de la desaparición de 11 personas, finalmente fue absuelto por la Corte Suprema de Justicia, que consideró que no había pruebas suficientes y que esa responsabilidad correspondía más bien a mandos más altos que él. Después de estar detenido 8 años y 5 meses, Plazas Vega se fue de Colombia, quizás queriendo alejarse de todo esto, y se estableció en el sur de la Florida, donde la semana entrante empezará el juicio en su contra. Este fue el reporte, coronel, de hoy. Muchas gracias.
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7: Celebramos los cumpleaños de Adolfo Ernesto Echavarría Comas, quien estaría cumpliendo 94 años. El artista fue uno de los compositores y músicos más importantes del Caribe colombiano y de la música tropical del país. Nació el 3 de septiembre de 1932 en Barranquilla. Adolfo empezó su camino en los coros escolares y se dio a conocer en los años 60 tras ganar diversos concursos en emisoras locales. Su carrera dio un salto definitivo hacia la fama nacional e internacional en 1965 con el lanzamiento de su tema inmortal Las Cuatro Fiestas, grabado bajo el sello de Discos Fuentes, convirtiéndose en un himno indiscutible de las festividades colombianas. A lo largo de su trayectoria, el maestro Echavarría ha consolidado un legado imborrable con éxitos tropicales de la talla de Amaneciendo, La Inmaculada, La Tormenta, entre otras, junto a su orquesta, la icónica Orquesta Mónaco, conquistando los escenarios más exigentes del país, y fue galardonado en el prestigioso Congo de Oro del Carnaval de Barranquilla en 1977. Tras su fallecimiento en diciembre del 2018, la historia musical del país sigue recordando con profunda gratitud al genio barranquillero que puso a bailar a generaciones enteras con la riqueza sonora de nuestra tierra.
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2: En el programa Dos Puntos, de 2 a 4 de la tarde, con Michelle Arévalo, Juan Fraile y otros integrantes de esa mesa de trabajo, tuvieron como invitado al representante a la Cámara por el Centro Democrático, Jaime Arizabaleta. El tema fue la denominada Ley Anticapuchos, que lo que busca es evitar que haya vandalismo durante las protestas. Pero ¿cuáles son los pormenores de ese proyecto de ley anticapuchos, como se le ha denominado? Así los explicó el congresista Arizabaleta.
1: Dedicamos junto a Julio César Triana la ley anticapuchos, que consiste básicamente en hacer un nuevo tipo penal, en hacer que encapucharse, cubrirse el rostro y cometer actos vandálicos sea considerado un delito. Algunos dirán que estoy en contra del derecho de la protesta. Al revés, con esta ley yo lo que quiero es que la fuerza pública tenga herramientas para proteger dos temas particularmente. Uno, la seguridad ciudadana, y dos, la protesta pacífica. La ley avanza bien. Julio César Triana lo he invitado a que haga parte de esta ley como coautor, y creo que es un símbolo muy potente porque Julio César es un héroe, una persona que sobrevivió a un ataque feroz del terrorismo el año pasado y que a pesar de ese ataque, hoy habla con toda la firmeza, con toda la dureza y es, digamos, considerado uno de los mejores parlamentarios. Entonces creo que esta ley entra con bastante fuerza. He sondeado el tema con distintas bancadas, los de la U muy entusiasmados, los de Cambio Radical, por supuesto mi partido Centro Democrático, Salvación Nacional, y creo que es necesaria para el país. Esta ley no es contra nadie ni contra ningún sector político, sino verdaderamente para salvaguardar la protesta pacífica y la seguridad ciudadana.
8: Representante, ¿cómo se aplicaría? Porque si en una marcha llegan 1000 encapuchados, 500 encapuchados, ¿qué hace la policía ahí? ¿Cuál es el procedimiento o qué es lo que estipula la ley frente a eso?
1: Pues mire, digamos que ahí el tema es el siguiente: el delito se consuma cuando se cubre usted el rostro, se encapucha, y adicional a esto, usted comete un acto vandálico. Eso es un delito. Ese sería el delito. Si personas van a una manifestación y se cubre el rostro y no están haciendo nada, están de manera pacífica, pues digamos que

0: estaba tumbado de una. Pero lo que estoy promoviendo es más que lógico, es decir, el ocultamiento deliberado de la identidad para cometer actos vandálicos en medio de protestas es considerado un delito y tiene una pena, tendría una pena de 54 meses a 96 meses.
1: Uno podría decir que esta es la ley anti primera línea, porque pues la primera línea es la que llega a confrontar con la cara tapada, a vandalizar con la cara tapada. Esto no es contra las manifestaciones normales, sino
0: para nada.
1: Usted le puso capuchos, nada. Pero esto es anti primera línea, anti estallido, pues.
0: ¿Cuál es el tema aquí? El tema es el siguiente. Mire, yo apenas hice estos anuncios, no se sintieron aludidos los estudiantes, no se sintieron aludidos las universidades, se sintió aludido el ELN, que comenzó a mandar panfletos en las universidades contra la ley anticapuchos y en su página web, que entre otras cosas no sé cómo carajos una organización terrorista cuenta con una página internet, expone todo una columna contra la ley anticapuchos, contra mí y contra lo que yo significo. Entonces la pregunta es la siguiente: si el ELN se sintió aludido con la ley anticapuchos, entonces ¿quiénes serán los capuchos?
2: Claro, representante, las personas que salgan a manifestarse y digamos que en el temor también que tienen a ser estigmatizados, ¿la policía puede exigirle a una persona que se quite la capucha durante la manifestación, aunque esa persona no esté cometiendo ningún delito?
0: Porque es que eso es un tema distinto. Claramente, si por ejemplo una persona entra encapuchada a un aeropuerto, de una le exigen que se quite la capucha. Eso es un tema distinto y es una facultad de la policía. Si una persona entra en una capucha a un centro comercial, también le exigen que se quite la capucha, porque una de las atributos esenciales del ser humano es la identidad. Nadie se siente inseguro, nadie se siente seguro cuando alguien está con capuchas. Sí, por ejemplo, yo he salido a manifestarme muchísimas veces. He promovido marchas todas contra el gobierno de Petro y nunca en la vida necesité capucha, ni nadie de los que salíamos a marchar. El 100% de los colombianos no necesitó capucha. Cuando usted se pone una capucha es porque está ocultando algo y muy seguramente es porque usted va a cometer daños. Incluso yo le digo una cosa, para mí el hecho de que una persona se encapuchara y estuviera en una manifestación, eso debería prohibirse tajantemente, porque nadie tiene por qué encapucharse. Ahora bien, hacer que por encapucharse en una manifestación pacífica, pues vaya a tener de 54 meses de cárcel a 90 y pico meses de cárcel, pues digamos que hay que entender que estamos en un estado de derecho y que ya la Corte Constitucional ha hablado y ha regulado, se ha expresado sobre estos casos. Entonces, por eso se ajusta, lo que estamos promoviendo se ajusta plenamente a la Constitución colombiana, porque estamos diciendo que el delito se concreta y se castiga cuando, además de encapucharse, usted comete actos vandálicos. ¿Esto qué hará? Por ejemplo, ¿qué consecuencia tendrá? Que la gente piense dos veces antes de encapucharse y cometer delitos.
1: Pero digamos, el delito del vandalismo, pues igual se castiga. ¿Esto es como un agravante o es delito nuevo? Porque es que al final lo que hacemos es llenar ese código penal de más y más causales que no se pueden aplicar.
0: No. El delito del vandalismo, si usted mira, no hay delitos de vandalismo como tal.
1: Pero Epa Colombia está en la cárcel por eso.
0: Sí, pero por unos temas distintos, daño a bien ajeno, etcétera. Una cantidad de temas, por ejemplo, obstrucción a vías públicas, pero el delito como tal, vandalismo, no existe. Y esta ley es novedosa precisamente porque trae a colación y se expresa sobre ese delito al vandalismo. Esto es muy simbólico, lo que estamos promoviendo, porque además yo soy de Cali y Michelle y los oyentes deben acordarse del paro criminal en Cali.
2: Sí.
0: El paro en Colombia fue potente, pero en Cali fue impresionante. En Cali duró meses y la ciudadanía estaba cansada de esos encapuchados, de los bloqueadores. Ah, otra cosa, ahorita les hablo del tema de los bloqueos, que es la segunda parte de esta ley. Pero, por ejemplo, los capuchos no han dejado de hacer daños en mi ciudad. Hace poco tiraron una papa bomba y hirieron a una niña de 2-3 años. Secuestraron

0: Entraron un bus de un colegio de Cali. Entonces, ¿qué es lo que pasa? Cuando llega la fuerza pública, primero se esconden en la Universidad del Valle, entonces la fuerza pública maniatada no puede ingresar. Asunto que también creo que tiene que ser, tenemos que hablar de eso en el Congreso, en una próxima ley, sobre el ingreso de la fuerza pública a las universidades, que no siempre dependa del alcalde de la ciudad, porque muy pocos alcaldes pues temen asumir el costo político de eso, pero también se ocultan en su capucha y eso hace que tengan toda la impunidad.
1: Si quieren escuchar la entrevista completa que en el programa 2. Le hicieron al congresista, al representante a la Cámara por el Centro Democrático, Jaime Arizabaleta, sobre la denominada ley anticapuchos, la encuentran en la página de Caracol Radio, sección programas, y allí está el programa 2. También, y en breve, estará en nuestro podcast Lo Más Caracol, que encuentran en las principales plataformas de descarga de podcast.
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3: El canterano y lateral derecho del América de Cali, Luis Miguel Mina, se convirtió en nuevo jugador del FC Vizela de Portugal, equipo con el que firmó un contrato hasta junio del 2029 y afrontará su primera experiencia profesional en Europa. Luis Miguel habló de sus cualidades y lo que puede aportar, más las expectativas con el equipo Vizela.
4: Mi punto fuerte son la velocidad en el uno contra uno. También soy fuerte defendiendo y tanto atacando también, y soy bueno. Estoy muy feliz y agradecido con Dios, primero que todo, que se me dio esta oportunidad de poder estar aquí, de poder venir acá y dar un paso en mi vida y en mi futuro. Feliz. Mi expectativa es tratar de adaptarme lo más rápido posible para poder ayudar a los compañeros y lograr grandes cosas, grandes objetivos.
3: Luis Miguel Mina tiene 21 años de edad. Debutó profesionalmente en febrero de la presente temporada 2026 en el fútbol colombiano ante Jaguares. Estuvo presente en 13 partidos de la Liga y 6 de la Copa Sudamericana.
5: El colombiano Daniel Arcila, mediocampista de 24 años que milita actualmente en León de México, en entrevista con AS Colombia se refirió a lo que sintió enfrentar a Lionel Messi y el Inter de Miami por la Leagues Cup en la primera fase.
6: Creo que cuando tú ves a Messi en cancha, rival tuyo, o te da miedo o quieres ser mejor que él. Y esta vez yo me lo propuse, ser mejor, que te emocionas, te quieres demostrar un poco más en la cancha y ganarle, ¿no? Entonces, eso fue lo que pasó, quise ganarle en ese momento y gracias a Dios se me dieron las cosas. Y le dije que era un crack, que era un ídolo para todos y un gran profesional, porque en ese momento, el día anterior o días antes, se le había muerto el padre. Le dije que era un gran profesional y que gracias por todo lo que le había dado al fútbol.
5: En este partido, Daniel Arcila marcó 2 goles, dándole la victoria a su equipo y clasificándolo a la siguiente instancia.

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4: El domingo 13 de septiembre, la música se une en un solo corazón con la celebración de Bogo Rock, Concierto por Colombia, un evento creado para apoyar directamente a las familias afectadas por el reciente terremoto en el país. La tarima de Lourdes Music Hall en Bogotá retumbará con la potencia de dos bandas indiscutibles de nuestra escena musical del rock, Kraken y las 1280 Almas. Este llamado solidario se suma también destacadas propuestas e icónicos de la música alternativa como La Mojarra Eléctrica, Mario Muñoz, El Subcantante, Los Rolling Ruanas, Los Foto Japón, entre otros. Para asistir a este concierto hay que tener en cuenta que la donación es la entrada. El acceso se habilitará a partir de las 5 de la tarde para dar inicio a las 6 de la tarde. Y el único requisito es entregar un mínimo de 2 kilogramos de alimentos no perecederos en puntos de control de la entrada. Además, si lleva más de 5 kilogramos en donaciones, recibirá un boleto para participar en el sorteo de una guitarra autografiada por todos los artistas participantes. Todos los víveres recolectados serán gestionados de manera directa por la Fundación Águilas Chocó para su entrega e impacto logístico a las comunidades golpeadas por esta emergencia.
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5: En 2017, durante la visita apostólica del Papa Francisco I a Colombia, vimos cómo saludaba y abrazaba a una mujer que estaba en silla de ruedas con el rostro totalmente destrozado por un ataque con ácido. Han pasado todos estos años, más de 80 operaciones, y ella no sabe en este momento cuál es su futuro. Así que en 6AMW dialogaron con ella, nos referimos a María Consuelo Córdoba, esta mujer que fue víctima de un ataque con ácido.
6: Mi ataque con ácido fue en el 2000. En el 2000 yo me vine del Tocón, llegué aquí a Bogotá buscando trabajo y mi esposo quedó allá en el Chocó. Y de allá se vino, a los 8 días ya había llegado, que nos devolvieron para el Chocó. Yo le dije, no me voy porque allá hay mucha hambre y pasó mucho trabajo. Entonces me dijo, o nos vamos. Le dije, yo no me voy. Y se fue para la calle, y cuando llegó, Yo estaba en un segundo piso de una señora. Entonces llegó gritando y dije, ay, me atracaron. Y bajo yo corriendo. Y cuando yo bajé donde estaba él, yo le di una caneca de aguardiente. Yo dije, pero él qué hace tomando a esta hora, eran las 9 de la noche. ¿Qué hace tomando a él a esta hora? Y cuando yo llegué y salí, yo que voy saliendo de ahí, de la casa, al primer piso donde él estaba parado, y llegó, y suaco me echó toda esa botella de ácido. Yo no sabía qué era ácido, yo pensé que era aguardiente, me la tiró en la cara. Cuando me tiró eso en la cara y me fue absorbiendo y me empezó a arder eso, yo salí corriendo para la pila de agua que quedaba en el primer piso. Y él salió corriendo.
7: Sí, doña María Consuelo.
6: ¿Y de ahí? Sí. Sí. Salió corriendo y yo no lo volví a ver. Porque de ahí el dueño de la casa me llevó al hospital, al Meise. Me llevó al hospital Meise. Cuando yo llegué allá, me echaron 12 sueros en un platón y me empezaron a dar con un cepillo. Me aplicaron morfina, yo no sé, para que yo me durmiera. Y yo me desperté al otro día con la cara gruesísima como un balón.
7: Sí.
6: Y ahí me llevaron allá a un cuarto y me miraban que si yo veía. Y yo les decía, sí, veo un poquito. Y era llame al hospital Simón Bolívar, que yo no conocía, y llame y le decían que no había cama para entubarme y que no me podían llevar. No sé si Dios hizo el milagro y de un momento a otro apareció la cama y me llevaron para el hospital Simón Bolívar en una ambulancia. Cuando llegué allá al Simón Bolívar, me subieron al séptimo piso y me dijeron, aquí es la unidad de quemado, es aquí donde vas a estar. Y yo dije, gracias a Dios, Señor, gracias a Dios. Sí, y ahí, ahí estuve.
7: Doña María Consuelo, esto pasó hace 26 años.
6: Sí, señora, ahora el 24 de junio, el día que James cumplió, el día que Messi cumplió años, que yo soy hincha del Barcelona, el 24 de junio, hace 26 años. Hace 26 años que Messi la ha sido.
7: Doña María Consuelo, ¿y qué ha pasado estos 26 años? ¿Usted a qué se ha tenido que someter luego de este ataque con ácido?
6: Después, yo duré 2 años hospitalizada ya en el hospital de Simón Bolívar. Cuando salí de allá, me dieron de alta y yo no tenía dónde llegar. Y allá los mismos médicos, que no conocía a nadie, ni tenía familia, y los médicos reunieron, hicieron una coleta y me dieron para que buscar una pieza cerca allá al hospital y la busqué. Ese día que salí de allá, dormí en el piso sin cobija y sin nada. Y al otro día me fui para mi hospital, allá me daban el desayuno, el almuerzo y la comida. Y allá yo ayudaba a cuidar a los niños, a darle la comida y todo eso a los niños. Y de ahí, ahí en esa pieza. Y empecé a hacer rifa. Ahí en el hospital me compraban mi rifa porque yo no conocía a nadie. Y de ahí, yo dije, ¿qué va a ser mi vida de ahora, de aquí en lo adelante? Dieron consejito, pues a seguir con las operaciones, a seguir con las que podamos hacer aquí, porque yo quedé sin nariz, sin boca, sin mentón, sin nada quedé. Sí, mi amor lindo. Y yo no hacía sino llorar, llorar y llorar, porque me decía el médico, no se vaya a ver al espejo. Y yo me veía como un monstruo, en la sombra de noche me veía como monstruo. Me decía, no se vaya a ver al espejo. Y decía yo, ¿cómo es que estoy? ¿Cómo será que estoy, Señor? Me tocaba con la mano, yo lloré. Y me daban la clonazepam, la gota y la centralina para mantenerme dormida. Y yo no me las dejaba tomar.
7: Sí, señora.
6: Que me dormía, yo no me las dejaba tomar, yo no las tomaba, mami.
7: Señora María Consuelo, ¿cómo es su día a día? ¿Cómo ejerce usted sus actividades básicas diarias, como bañarse, ahora, asearse, salir hoy en día?
6: Yo llevo 87 cirugías y 26 años así, 87 cirugías. Ya en el hospital me dijeron, aquí ya no te puedes hacer cirugía porque ya te hicimos todo, las que faltan son plásticas. Y las plásticas cuestan dinero. ¿Y yo de dónde? Vea, mami, yo, el oficio mío diario es salir a pedir la limosna a la plaza de mercado, que antes me dejaban de entrar, ya ahora por fuera que me toca. Ya me toca por fuera, de abasto, de allá de Restrepo, la de allá de Palo Quemado, todo. Yo he ido hasta la plaza. Todo Bogotá me lo he recorrido en la plaza de mercado pidiendo limosna. Aquí también he ido a pedir limosna. Sí, señora. Y yo dije, bueno, y ahora que llegó el Transmilenio también me montaba el Transmilenio, porque ya ahora como hay tanta competencia, que se montan invidentes, se montan mochos, se montan señoras con niños, monseñoras a vender bolsa. Entonces ya yo estoy quemada. Me monta el Transmilenio y ya no hablo. Me quedo tranquila y no hablo. Entonces, de mirar todo eso y el sufrimiento, que yo tenía un bono de la comida y hace 2 años y medio me lo quitaron, un bonito de 100.000 pesos que me daban. El gobierno no me da subsidio ni nada, las drogas caras no me las cubre, tengo anemia. ¿Por qué? Porque no como, hay días que no hay un poquito de azúcar para luchar, el poquito de café. Tengo anemia, estoy tomando sulfato ferroso. Entonces yo digo, ¿qué voy a hacer? Y pensé tanto y dije, mire, duré tres años pidiendo la carta de la eutanasia, y al un 12 de marzo me la vinieron a dejar, la carta de la eutanasia, ahí en la pieza donde vivía.
8: Sí.
6: Y una persona que había leído todo mi documental, me llamó, y sabía que yo me iba a aplicar la inyección de la eutanasia, y me llamó y me dijo, Consuelita, ya te adopté. Le dije, sí, te van a velar aquí en Los Olivos, aquí te van a velar y a cremar. Le dije yo, qué bueno. Sí, yo ya tenía listo mi cremación y mi velación, y también tenía aquí el doctor Gustavo Quiñones para que me aplicara el inicio de la eutanasia sin cobrar nada. Y cuando yo tenía todo listo, cuando escuché que el Papa venía, y como yo nací el mismo día que él, el 17 de diciembre, éramos sagitarianos, Dije, yo tengo que colarme como sea y llegar ya a recibir el abrazo del Papa para que él me dé la bendición para yo irme tranquila. Y me la jugué, mamita. Así que allá me subí, allá a la Plaza Bolívar, me subí allá. Cuando llegué allá a la Plaza Bolívar, estaba eso blanquito, y eran los curas, los sacerdotes, de todos. Y había una silla desocupada.
9: En el patio de la Anunciatura. Eso fue un momento, una escena.
6: En la Plaza Bolívar.
9: Exacto.
6: En la Plaza Bolívar. Me senté en esa silla y me dijeron, esa silla ya está ocupada. ¿Tiene manilla? Yo le dije, no, la manilla me la puse de Jesucristo. Y aquí me siento y no me levanto. No me levanté. Y ahí se vinieron un poco el cura de esos que estaban vestidos de blanco y me metieron platica en la mano. Y dijeron, no se va a levantar. Cuando entró el presidente. Y entonces me llevaron allá junto a él, donde está la valla. Y yo le dije, presidente, por usted me voy a aplicar la eutanasia, porque usted no ha hecho nada por mí. Y cuando entró el Papa, dije yo, ay, ahorita sí entró. Quiero ir para él. Me iban a tirar ya entro, como bola, ya entro del Papa para que yo fuera allá. Sí. No, dijeron, no la tiramos porque allá cae.
9: Justamente, pues esa escena fue muy mediática en su momento. Eso fue hace 9 años, en el 2017. Sí. El abrazo que le da el Papa Francisco a usted en su visita aquí a Bogotá.
6: Ya tenía la carta de la eutanasia, tenía todo listo.
9: Y donde,
6: pero quería que el Papa me diera la bendición.
9: Pero usted le prometió otra cosa al Papa.
6: Cuando me vinieron a sacar.
9: ¿Qué le hizo cambiar de parecer?
6: A las 3 de la mañana me vinieron a sacar de la pieza. Y entonces me llevaron allá donde estaba toda esa gente, no me querían dejar entrar, no sé, hablaron con una policía y me dejaron entrar. Y yo iba en la silla de ruedas porque yo no podía caminar. Y allá me hicieron adelante donde estaba todo ese poco gente con manilla y todo eso. Y les cuento que el milagro más grande, yo ahí sentadita y bien enferma y sentadita en esa silla de ruedas, cuando sale un señor grandísimo, un señor grande, y dice, Consuelo, ay, el corazón se me iba a salir. Consuelo, y se vinieron un poco contra mí, como a tumbarme, papi, y él dijo, no, es a Consuelo que necesito, era la escolta del Papa, y vino y me cogió y me levantó, y me llevó allá adentro a la Anunciatura, adentro donde estaba durmiendo el Papa, allá adentro me llevó.
7: Sí, pues mire, señora Consuelo, pues es una historia muy difícil la suya y por supuesto nos solidarizamos, sabemos que no ha sido fácil su vida después de este ataque que recibió,
6: desde
7: pero
6: que
7: puntualmente, ¿cómo podría alguien ayudarla, alguien que la esté escuchando a esta hora y que diga, esta historia me conmueve y quiero hacer algo por ella? ¿Qué es lo que usted hoy necesita? ¿Cuál es el llamado que está haciendo?
6: Mire, cuando el Papa llegó y estaba poniéndose el birrete, una puerta de vidrio, y me hizo así la mano, o sea, queriendo decir que lo esperara, y se puso el birrete y se vino hacia mí. Yo no podía pararme porque estaba en la silla de ruedas, y él me levantó y me puso un rosario y me abrazó. Y me dijo, y yo le mostré la carta de la eutanasia y le conté rapidito, y me dijo, ¿me prometes que no te vas a aplicar la carta de la eutanasia, la inyección? Le dije, te lo prometo, pero si la vida me cambia. Y me dijo, la vida te va a cambiar porque Colombia te va a ayudar. Mami, nunca me han ayudado en nada. Nunca me han ayudado en nada, ni han habido más operaciones, nada. La vida ha sido peor, porque ¿sabe qué? Pensaban que el Papa me había dado plata. Y el Papa lo que me dio fue la bendición para que no me aplicara la bendición de la eutanasia y un rosario. Eso fue lo que el Papa me dio, más nada. Y empiezo yo mi vida de nuevo pidiendo limosna, guerreándomela, aguantando hambre, pasando trabajo. Entonces yo dije, no, ya lo último, yo dije, ya. Y pensé, voy para CITIREB para despedirme de ellos, porque ahorita sí me voy a aplicar la inyección. Llegué allá a CITIREB, me recibieron dos muchachas, y les mostré la carpeta que yo cargo. Les dije, muchacha, vine a despedirme de acá, porque ahorita sí me voy a aplicar la inyección de la eutanasia. Y me dijeron, no, se la daron a llorar. No, señora Consuelo, vamos a buscar un periodista para que la ayude. Me dieron 3,000 pesos porque no cargaba una moneda.
7: Bueno, pues señora María Consuelo Córdoba, mujer que fue víctima de un ataque con ácido en Bogotá, vamos a estar muy pendientes de su caso y privadamente vamos a intentar tener más información para poderla ayudar. Le agradecemos por compartir su historia con 6AMW de Caracol Radio.
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5: Una exposición, una de las más importantes que ha llegado a Colombia, diríamos que en los últimos 50 años, Los Desastres de la Guerra, que es la colección de Francisco de Goya. Serán 80 grabados que desde el sábado 5 de septiembre estarán en el bellísimo Fragmentos, este escenario cultural de la capital colombiana. Quien estuvo al frente de que esto fuera posible, gestionando para que esa exposición esté en Bogotá, fue la maestra Doris Salcedo. Y allí, al lado de ella, Andrés Felipe Suárez, el coordinador de Fragmentos. Coordinador, bienvenido a Caracol Radio. ¿Cómo logran tener Los Desastres de la Guerra en Bogotá? Bienvenido.
13: Buenos días, muchas gracias. Los Desastres de la Guerra es un proyecto que surge en el marco del Comité de Actividades Artísticas de Fragmentos. El comité un poco propone traer Los Desastres de la Guerra pensando en la relación que existe con el contramonumento. Y pensando que en esta coyuntura, la segunda parte del año, se cumplen 10 años de la firma del Acuerdo de Paz, nos parecía importante tener una exposición que un poco nos ayudara a pensar y a reevaluar qué es lo que ha pasado también en los últimos, pues en la historia reciente. Entonces, después de un proceso largo de buscar los grabados, de buscar una colección, queríamos que estuviera la colección completa, los 80 grabados que pertenecían a la misma colección, es decir, que mantuvieran, digamos, como la misma estándar, pues, porque pues la colección se ha reproducido varias veces, pero está generalmente desarmada. Entonces logramos conseguir una colección privada que nos los prestó y ya viene un proceso posterior, digamos, para adecuarnos a tener la serie de los 80 grabados. Entonces, pues estamos muy contentos de tenerlos acá. Es para nosotros muy importante como poder contar esta historia y un poco hacer esa reflexión desde el presente de qué es lo que realmente implican esos desastres de la guerra, que es la misión que tiene Fragmentos también en el espacio de memoria.
5: Andrés, para contextualizar un poco a nuestros oyentes, en el año 2000 vino una colección de 30 obras del maestro Picasso y se consideraba tal vez la exposición más importante, pero esta está al nivel de eso, es decir, hace 26 años no venía una exposición de artistas extranjeros para Colombia que tuviera este altísimo nivel. ¿Exclusivamente se trajo para Colombia o hace parte de una gira por Latinoamérica de estos grabados?
13: Hasta el momento se trajo exclusivamente para Colombia, para Fragmentos. En Fragmentos, en Bogotá o en Colombia, incluso ha habido versiones pequeñas de muestras de 4 o 5 grabados o de 10. Incluso en algún momento hubo una colección pues, generosa también. Pero yo creo que es la primera vez que están los 80 grabados, la colección completa. Y eso parte de una edición que es la segunda edición de 1906, impresa por la Academia de San Fernando. Entonces, pues creo que es una gran oportunidad también desde la perspectiva de la historia del arte y para todos los colombianos de poder venir y ver, digamos, estas obras que fueron producidas, las planchas fueron hechas en 1810, en 1820, fueron reproducidas a posterior, pero pues también de reconocer, digamos, como parte de la historia del arte, un momento histórico que se reconoce a Goya como casi que el primer artista moderno, que es el que empieza a trabajar, digamos, desde su trabajo, desde su quehacer, en una reflexión más conceptual e intelectual a propósito del arte. Entonces yo creo que es una gran oportunidad, es una serie bellísima y aparte una impresión y una edición que pues como nos costó un trabajo y hemos trabajado mucho en esto, pero hemos logrado que tenga pues como la calidad para mostrarla aquí en Fragmentos. Entonces esa es pues como la invitación también.
5: Andrés, usted bien lo dice, nos costó mucho trabajo para que se convirtiera en una realidad tener Desastres de la Guerra en Fragmentos de Bogotá. ¿Cómo fue ese trabajo suyo de Fragmentos y, por supuesto, de la maestra Doris Salcedo?
13: Eso es un proceso más o menos de 2 años entre que lográsemos conseguir la colección. Era muy importante para nosotros tener la colección completa. Entonces, lograr conseguir a alguien que tuviera la colección, que de hecho la tenía encuadernada, y lograr, digamos, como desencuadernar la colección, porque pues estos grabados fueron inicialmente pensados para su reproducción masiva y en ese sentido pues la manera en la que se produjeron era a través de libros y conseguir una edición pues como poder como gestionarla, adecuar también el espacio, porque pues tenemos que tener en cuenta que esto es una colección de principios del siglo XX, pero pues, como el papel digamos ya pues tiene casi 100 años, entonces tiene más de 100 años. Entonces tenemos que adecuar las salas y adecuar el espacio para poder recibirlos. Tiene un proceso importante también de de pues como consideraciones que nos hacen de parte del Departamento de Conservación del Museo Nacional para poder tenerlos exhibidos y pues también todo un trabajo pues en el espacio para tenerlos como tener como las condiciones adecuadas para su exhibición. Entonces el espacio se transformó también un poco fragmentos, si bien es una exposición que entra en diálogo como literal o como muy cercano con el contramonumento, pues también tuvimos que hacer unas transformaciones en el espacio para poder recibirlos y para que sea como una exposición que dé cuenta también de poderlos ver uno a uno con calma y poder reconocer en las imágenes pues, todos estos contenidos de la violencia que traen.
5: Esta colección del maestro Francisco de Goya surge, el contexto histórico fue por allá a comienzos del siglo XIX, cuando España estaba muy convulsa, tanto por lo que pasaba con sus vecinos, en este caso con Francia, pero también porque se estaba dando la revuelta de muchas naciones latinoamericanas que querían la independencia de la corona española. El desastres de la guerra está de alguna manera cronológicamente de ese momento. ¿Cómo es la organización de los grabados de Goya en Desastres de la Guerra?
13: Pues esta serie, Goya la empieza a trabajar justamente, como lo dices, durante la Guerra de la Independencia, que es desde la invasión napoleónica a España, tratando de llegar, digamos, a Portugal. Esto, pues, de alguna manera, como lo dices, informa en mayor medida, pues, todas las colonias y los virreinatos de Latinoamérica que terminan también aprovechando el momento histórico para también hacer las gestas independentistas. Pero digamos que Goya, lejos de estar mirando justamente como esos procesos históricos, él realmente los grabados, él vuelca la mirada y se empieza a fijar realmente en las consecuencias que deja la guerra. Entonces, hay un ejemplo que me parece importante en esta colección y es que él, en el grabado número uno, el grabado número dos, que van a encontrar en la serie, aparece en un grupo de soldados franceses fusilando a unos campesinos españoles. Pero luego, justamente en el siguiente grabado, que es el grabado número tres, aparece un campesino español asesinando con un hacha a un militar francés. Y el título de cada grabado dice el título del grabado lo mismo. Entonces él hace un reconocimiento de que pues, la guerra pues, no tiene buenos. Todos son malos en la guerra. La guerra lo que produce es más guerra. Entonces él se centra justamente en esa parte de la condición humana y la reflexión que tiene todos los 80, la serie de los 80, es alrededor de justamente qué nos deja la guerra. Por eso los desastres de la guerra. Entonces, pues toda la degradación moral y de la vida humana señalada una y otra vez. Es un poco obligarnos a reconocer en estas imágenes no solamente lo que sucedió, lo que él fue testigo en su momento entre 1810, o sea, durante 1808 en la Guerra de Independencia, sino como que esto atraviesa, digamos, todos los conflictos bélicos que hemos tenido y nos da cuenta justamente de cuál es eso que deja la guerra. Y eso que deja la guerra, pues es esta crueldad, esta muerte, y van a reconocer en esos grabados todas las formas de violencia asociadas a la guerra. Entonces creo que la reflexión que él lleva justamente supera más que la idea de hacer como una reflexión alrededor del patriotismo o de las victorias militares o de la posibilidad de transformar la vida justamente a partir de la guerra. Estos son realmente las consecuencias que nos deja la guerra. ¿Estamos dispuestos a vivir con ellas? ¿O qué es lo que viene después de esto? Y esa es un poco la reflexión que traemos ahora de fragmentos también.
5: Hay muchos de estos grabados que se han convertido en icónicos para hablar de temas de violencia en nuestros países, Andrés, y es la colección que está aquí. ¿Desastres de la guerra usualmente en dónde permanece?
13: Pues la primera edición que tiene, la tiene, entiendo yo, el Museo del Prado, y también una primera edición que tiene el Colegio de San Fernando. Entonces, como te decía, nosotros tenemos una segunda edición, pero generalmente pues, está en varias colecciones del mundo. No completa, digamos, que está en el Museo del Prado.
5: ¿Hasta cuándo va a estar esta exposición en fragmentos, Desastres de la Guerra de Francisco de Goya, 80 piezas?
13: La exposición va a estar hasta el 17 de enero. También tenemos una programación abierta al público durante todo esto, o sea, desde el 5 que abrimos la exposición hasta el 17. También para nutrir de otros contenidos, vamos a tener unas conmemoraciones sonoras, pero vamos hasta el 17 de enero con esta exposición.
5: Estos grabados que vamos a ver, ¿qué material, cómo podemos describir el material en que están hechos?
13: Son unos grabados pequeñitos, son hechos en papel, pues, hechos a largo cuerpo en láminas de cobre. Pero lo que las personas van a ver acá pues son unos grabados muy pequeños que tienen más o menos unos 10 por 13 centímetros, pero que, pues, que son como unas estampas hechas en papel y que pues, van a ver, digamos, como más el acumulado, tener 80 de estas piezas acá, la fuente también, pues no solamente como de una herramienta que descubrió Goya a través de pues del grabado para poder hacerlo, digamos, como hacerlo reproducido masivamente, pero también como de una secuencialidad y una serialidad que tiene la serie completa. Entonces, ese es el material que tiene los grabados.
5: Andrés, por respeto a nuestros oyentes y para que tengan claridad de qué es lo que van a ver en Fragmentos cuando se inaugure este sábado Desastres de la Guerra allí en Fragmentos de Francisco de Goya, lo que veremos son piezas que fueron tocadas en algún momento por Francisco de Goya o reproducidas post-mortem de él.
13: Estas reproducciones se hacen posterior a su fallecimiento, se hace casi 100 años después de su fallecimiento. Yo entiendo, digamos, que él saca las planchas, pero es tiempo después de su muerte que aparecen, recuperan estas planchas, entonces su familia lo recupera y se arma, digamos, la colección completa de los grabados. Entonces es importante también señalar que pues, esto es póstumo, esto es cercano a la muerte de Goya. Se han hecho varias ediciones después y nosotros tenemos una segunda edición de 1900.
5: Desastres de la Guerra, la exposición que se inaugura el 5 de septiembre en Fragmentos en el centro de la capital colombiana, apadrinado por la maestra Doris Salcedo y por supuesto Andrés Felipe Suárez, el coordinador de Fragmentos. Andrés, gracias por estos minutos en Caracol Radio.
13: Muchas gracias a ustedes, muy bienvenidos a Fragmentos.
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15: Hola, ¿qué tal? Muy buenos días. Son las 4 de la mañana en punto de este jueves 3 de septiembre del año 2026. Los saludamos Juan Carlos González, quien les habla Narda Guarín, y todos los periodistas que hacen parte del servicio informativo de Caracol Radio para contarles cuáles son los hechos más importantes que han ocurrido en las últimas horas en Colombia y en el mundo. Estos son nuestros titulares. Bienvenidos.
16: Por razones personales renunció la ministra de Educación Vivian Morales. El presidente Abelardo de la Estrella ya anunció su reemplazo.
15: Un juez ordenó prisión para alias Calarca, jefe de las disidencias que permanece prófugo de la justicia.
16: En Norte de Santander advierten que reanudar órdenes de captura contra cabecillas de disidencias armadas vuelve a poner en cero la búsqueda de una solución al conflicto.
15: Geopar entra a Venezuela con apuesta estratégica por el bloque Bari y el grupo Gilinski va a asumir el control de la compañía.
16: Se cayó un puente en Cundinamarca, habitantes de 11 veredas de Guayabetal y 3 de Acacías Meta están afectados.
15: En Bogotá se vivió la primera reunión de alcaldes 2026 del Banco Interamericano de Desarrollo, donde estuvo el presidente Abelardo de la Espriella.
16: Fedegan anuncia que los precios de la carne bovina podrían presentar una reducción en lo que resta del año.
15: Pesar en la radio colombiana por la muerte del destacado ejecutivo José Manuel Restrepo Fernández de Soto, quien se desempeñó como presidente de Caracol Radio.
16: Los incendios forestales y la intensa sequía que vive el Tolima tienen riesgo de desabastecimiento de agua a más de 10 municipios del departamento.
15: El Instituto Departamental de Salud de Nariño reveló que el agua que reciben los habitantes de Ipiales no es apta para el consumo humano.
16: La ministra de Vivienda o el ministro de Vivienda, Jaime Andrés Beltrán, anunció que pedirá 4 billones de pesos adicionales para la reconstrucción luego del terremoto del pasado 10 de agosto.
15: La U anunció que será partido de gobierno para el periodo 2026-2030. Con esta decisión comienza a definirse el mapa político frente a la administración de Abelardo de la Espriella. Son las 4 de la mañana, 2 minutos. Estas son las noticias en Caracol Radio. 11 grados de temperatura en la ciudad de Bogotá. Pronóstico de lluvias después de las 11 de la mañana. En menos de un mes del nuevo gobierno ya hay una baja en el gabinete. Se conoció la renuncia de Vivian Morales al Ministerio de Educación a través de una carta enviada al presidente Abelardo de la Espriella. ¿A qué se debe su salida? Si es que se sabe, Alison Torres, buenos días.
17: Así es, Vivian Morales deja el Ministerio de Educación después de casi 3 semanas en el cargo, pues su salida se conoció este miércoles y de acuerdo con su carta de renuncia se debe a una situación familiar que requiere su atención inmediata. En este corto periodo cabe resaltar que Morales alcanzó a poner sobre la mesa varias propuestas y decisiones también que generaron discusión en el sector educativo. En ese sentido, uno de los primeros retos fue la emergencia provocada por el terremoto del 10 de agosto, donde el ministerio planteó la educación virtual como una alternativa para mantener las clases en las zonas afectadas mientras se recuperaban los colegios. Sin embargo, esta medida también generó inquietudes en regiones apartadas, donde indicaron en su momento que podría alcanzar o ampliar esas brechas educativas donde se dificulta la conectividad en el país, más en ese tipo de regiones que terminaron afectadas por la misma emergencia. En esa misma situación provocada por el terremoto, se aprobaron alivios del ICETEX para más de 44 mil beneficiarios afectados por el sismo, con 3 meses de suspensión del cobro de los créditos y congelamiento de interés. Otras de las acciones que ejerció Morales como ministra fue avanzar en la conformación de su equipo, posesionó a los nuevos viceministros y participó en la designación de representantes del gobierno en los consejos superiores de las universidades públicas. Pero también cabe añadir que su gestión estuvo especialmente marcada por el debate sobre el modelo de la educación pública. El gobierno claramente desde su cartera puso en discusión o en propuesta un proyecto de decreto para modificar las condiciones de administración de colegios oficiales por parte de terceros, incluyendo organizaciones privadas y religiosas. Pues esta propuesta, recordemos, generó críticas y llevó a sectores de la oposición y asimismo también a sindicalismo, en este caso a FECODE, a hablar de una posible privatización de la educación pública. Pues Morales también en ese sentido rechazó en su momento esa interpretación y aseguró que el modelo no significaba privatizar el sistema. Además, siguiendo todo el perfil de Vivian Morales, también hubo otro frente polémico además de sus propuestas, donde en ese sentido la ministra también planteó revisar materiales y contenidos educativos, donde también cuestionó lo que consideraba una posible imposición ideológica en las aulas. Este tema también tomó fuerza precisamente por sus conocidas posiciones conservadoras en asuntos relacionados con la familia, sexualidad y educación. En ese sentido, reuniendo en menos de un mes, Morales no alcanzó a desarrollar una política educativa a largo plazo, pero sí dejó varios debates abiertos que ahora tendrá que definir su reemplazo, su nueva ministra en posesión, Ilva Mariana Hoyos, claramente nombrada por el propio presidente Abelardo de la Estrella.
16: Son las 4:05 y ordenan prisión para alias Calarcá, jefe de las disidencias que permanece prófugo de la justicia. Jenny Garita.
18: La juez 104 Penal Municipal con función de control de garantías ambulante de Villavicencio en el Meta envió a prisión a Alexander Díaz Mendoza alias Calarcá, señalado cabecilla máximo del autodenominado bloque Jorge Suárez Briceño de las disidencias de las FARC. Esto por su presunta participación en los homicidios de 6 firmantes del acuerdo de paz y otras conductas delictivas. Alias Calarcá permanece en la clandestinidad. De acuerdo con la investigación de la Fiscalía General de la Nación, en su posición de jefe de la estructura armada, habría impartido órdenes para la comisión de múltiples conductas delictivas y el manejo de los recursos ilícitos obtenidos en el Meta, Guaviare, Caquetá y Huila. Según los elementos materiales probatorios recopilados por la Fiscalía, alias Calarcá estaría relacionado con los asesinatos de 6 firmantes del acuerdo de paz ocurridos entre los años 2023 y 2025, al igual que con la desaparición forzada de un comerciante y con el reclutamiento forzado de una menor de edad. Pese a que una juez impuso una medida de aseguramiento privativa de la libertad en establecimiento carcelario contra alias Calarcá, esta no se cumplirá por ahora, pues permanece prófugo de la justicia. En las últimas horas, la fiscal general de la Nación, Luz Adriana Camargo, reactivó la orden de captura que pesaba en su contra, luego de haberse concluido el proceso de la paz total.
15: Son las 4:07 en Norte de Santander. Advierten que reanudar las órdenes de captura contra cabecillas de las disidencias armadas vuelve a poner en cero la búsqueda de una solución al conflicto en la zona del Catatumbo. Esmeralda Rojas.
19: Buenos días. Al reactivarse las órdenes de captura contra los cabecillas de las disidencias armadas del Frente 33 que delinquen en el norte de Santander, especialmente en la región del Catatumbo, las autoridades en este departamento llamaron la atención por los efectos que se pueda generar en esa convulsionada región. El comisionado de paz, Luis Fernando Niño, advirtió que después de las mesas de diálogo y la consecuente revocatoria de su designación como vocero de paz, hay preocupación en la sociedad civil por lo que pueda ocurrir.
20: Hemos vuelto al terrorismo por parte de los actores armados, en donde no hay discriminación de población civil y combatientes en medio de la ciudad. Pues eso es lo que viene. También vienen desplazamientos y algunas cosas, pero en el Catatumbo, obviamente el recrudecimiento de las acciones que ya se vienen dando entre la pelea entre el ELN y las disidencias del 33, pero no hay otra salida en este momento, porque se dieron todas las condiciones legales, digamos voluntades políticas, para que hubiese una decisión de desarme, pero pues ellos tomaron la decisión de la confrontación, y así es que el Estado lo va a hacer de ahora en adelante, y creo que se avecinan esas cosas para Norte de Santander.
19: La Fiscalía levantó las órdenes de suspensión de captura contra Carlos Eduardo García Telles, alias Andrei, Farbi Edison Parra Parra, alias Richard, y también contra Javier Alfonso Velosa García, alias John Mechas o John Catatumbo.
16: 4:09 PM, Geopar entra a Venezuela con apuesta estratégica por el bloque Vare, y el grupo Gilinski asumirá el control de la compañía Luis Enrique Hurtado.
21: La petrolera Geopar anunció su ingreso al mercado venezolano mediante la adquisición de una participación en el bloque Vare, un activo petrolero pesado ubicado en la faja petrolífera del Orinoco. La compañía informó que la operación marca uno de los movimientos estratégicos más relevantes en los últimos años y contempla además que el grupo Gilinski se convierta en el accionista controlante de la empresa. El bloque Vare es un campo maduro con una infraestructura existente, producción activa y un amplio potencial de desarrollo que podría aportar crecimiento significativo a largo plazo. El activo cuenta con aproximadamente 15,7 mil millones de barriles de petróleo original en sitio, más de 700 millones de barriles de producción histórica acumulada y una producción actual cercana a los 11 mil barriles diarios. La empresa estima que mediante inversiones y programas de rehabilitación, la producción del bloque podría elevarse hasta un rango máximo de 95 mil barriles diarios. La operación se desarrolla bajo un contrato de participación productiva suscrito con PDVSA Petróleo, un esquema que otorga a Geopar una participación económica neta del 65% y la responsabilidad de financiar el 100% de las inversiones. El CEO de Geopar, Felipe Bayón, destacó que la reactivación del sector energético venezolano representa una de las principales oportunidades industriales de América Latina. Por su parte, el presidente del grupo Gilinski, Jaime Gilinski, afirmó que la organización confía en el potencial de Venezuela y en la capacidad de Geopar para desarrollar el bloque Vare de forma sostenible.
15: Son las 4:11 PM, se cayó un puente en Cundinamarca. Los habitantes de cerca de 11 veredas de Guayabetal y 3 de Acacías Meta son los más afectados. Las imágenes son dantescas. Alejandra Uribe.
22: El gobernador de Cundinamarca, Jorge Emilio Rey, confirmó que debido a las fuertes lluvias del departamento y a la remoción de sedimentos, el puente El Ocal en el municipio de Guayabetal colapsó. Por eso aseguró que ya dio la instrucción al Instituto de Infraestructura del departamento para iniciar los diseños del nuevo puente.
23: Le he pedido al Instituto de Caminos y Construcciones de Cundinamarca que inicie con el proceso de diseños del nuevo puente y mientras tanto pueda construir una tarabita que permita el paso de suministros para las familias, así como también de implementos para sus proyectos productivos.
22: En ese mismo orden de ideas, Rey aseguró que espera reunirse en las próximas horas con representantes de la ANI y la Unidad de Gestión de Riesgo para articular las acciones de respuesta a esta emergencia y revisar pendientes de los planes de atención específicos establecidos tras las emergencias por lluvias que se presentan en el oriente de Cundinamarca.
16: 4:12 PM y en Bogotá se vivió la primera reunión de alcaldes 2026 del Banco Interamericano de Desarrollo con la presencia del presidente Abelardo de la Espriella, Laura Saavedra.
24: Se trató del primer encuentro entre el presidente Abelardo de la Espriella con cerca de 40 líderes de América Latina, en el que participaron el alcalde de Bogotá, Carlos Fernando Galán, el jefe de gabinete presidencial, Nicolás Gómez, entre otros representantes de las ciudades del país. En medio de la reunión, el mandatario de Bogotá, Carlos Fernando Galán, le agradeció al presidente Abelardo de las Priella por devolverles a las ciudades el respaldo del gobierno. Dijo que en los últimos años se unieron como ciudades para remar contra la corriente sin el apoyo del gobierno.
0: Yo quiero resaltar que en los últimos años las ciudades de Colombia nos unimos para remar contra corriente, presidente, sin el apoyo del gobierno nacional, y logramos avanzar en medio de las dificultades. Las ciudades nos dimos una batalla solitaria durante varios años. Lo que debía ser un trabajo en equipo se sentía más bien como una competencia.
24: Por su parte, el presidente Abelardo de las Priella confirmó que su gobierno sí va a apoyar las obras en las regiones. Por ejemplo, confirmó que asumió el compromiso de contribuir a la terminación de la línea 1 del metro de Bogotá y avanzar en la línea 2.
1: He asumido el compromiso insoslayable de contribuir a la terminación de la línea número 1 y avanzar en las líneas 2 y 3. Y comenzar a pensar desde ahora, querido alcalde, la línea 4.
24: El mandatario también advirtió a los alcaldes que llegó el momento de dejar de normalizar el delito, como los obligó en los últimos años el gobierno complaciente con el terrorismo.
1: 4 años estuvo regida por un gobierno complaciente con el terrorismo. Queridos alcaldes, mi compromiso con el pueblo es devolverle la seguridad a la patria, por la razón o por la fuerza.
24: Otro de los asistentes a este encuentro fue el alcalde de San José del Guaviare, Willy Rodríguez, quien aseguró de que tienen esperanza de que vuelva la seguridad a los territorios que desde el gobierno pasado se habrían afectado por la paralización de las operaciones militares.
2: Sí, yo debo decir con toda seguridad que los alcaldes inclusive fuimos cuestionados en esa región. A mí como alcalde de la capital fui cuestionado por hacer el llamado precisamente a presidencia, que era importante que las unidades del ejército, de la policía, de la armada, actuaran precisamente en la confrontación de esos grupos irregulares en el Guaviare.
24: De esta manera se llevó a cabo este encuentro en la Torre Atrio de Bogotá entre el presidente y los líderes de más de 40 ciudades de América Latina.
15: Son las 4:14 a.m. El destacado ejecutivo de la radio colombiana, José Manuel Restrepo Fernández de Soto, quien fue presidente de Caracol Radio, murió este 2 de septiembre en la ciudad de Cali. Su carrera estuvo marcada por cargos directivos en las áreas comercial, administrativo y gerencial, además de haber formado parte de importantes momentos en la transformación y consolidación de esta cadena. José Manuel Restrepo Fernández de Soto, oriundo de Medellín, era administrador de negocios de la Universidad de AFID y contaba con un magíster de la Universidad de California. Fue gerente de mercadeo de Everfit Indulana, gerente de la División Internacional de Carvajal y miembro de la Junta Directiva de la revista Cromos. Llegó a Caracol Radio en 1979 como director comercial en Bogotá, donde participó en la consolidación del programa 6 AM en sus primeros años junto a figuras como Yamid Amad, Alfonso Castellanos, Hernán Peláez, Javier Ayala y Juan Gosaín. En 1984 regresó como gerente de desarrollo y posteriormente asumió la gerencia de la cadena en Cali. En 1986, con la llegada del Grupo Santo Domingo, volvió a Bogotá como vicepresidente comercial. Hoy, cuando Caracol Radio cumple 78 años, tenemos que recordar a quien fuera presidente de esta casa radial, José Manuel Restrepo Fernández de Soto. Hace un año, en un especial radial, él relataba los orígenes de la primera cadena radial colombiana, Caracol.
3: Pero a raíz de los hechos relacionados con el cubrimiento noticioso de los acontecimientos que se producen en el Bogotazo, el 9 de abril de ese año 48, el gobierno cancela todas las licencias de radiodifusión de la capital, muchas cambiaron sus nombres, y en este caso en particular, los señores Sande Santa María y López Miquelsen cambian el nombre de Sociedad de Radiodifusión Interamericana por el de Emisoras Nuevo Mundo.
15: Paz en la tumba de este gran hombre de radio, de Caracol Radio, José Manuel Restrepo Fernández de Soto.
16: 4:16 a.m. y los precios de la carne bovina podrían presentar una reducción en lo que resta del año, advirtió Fedegan, Luis Enrique Hurtado.
4: De acuerdo con la proyección entregada por el presidente de Fedegan, José Félix Laforis, se espera que el precio de la carne en los próximos meses tenga una tendencia a la baja, teniendo en cuenta los efectos del fenómeno del Niño y un aumento del sacrificio debido a que los ganaderos no cuentan con la pastura necesaria para alimentar el hato ganadero.
25: Porque cuando usted tiene una sequía, ¿no? Primero, claro, la gente aprieta y después, pero yo siento que el próximo reporte del DANE puede disminuir el precio de la carne, porque siento que en el último mes, sí, la cantidad de animales que van a sacrificio es muy alto, por lo menos en la zona de Costa Caribe, sobre todo Costa Caribe seca, entre otras cosas porque no tienen dónde tenerlos.
4: El dirigente gremial manifestó que en este momento las pérdidas para el sector superan los 80 mil millones de pesos producto de la temporada seca en la Costa Caribe colombiana.
15: Las 4:17 minutos, los incendios forestales y la intensa sequía que vive el Tolima tienen en riesgo de desabastecimiento de agua a más de 10 municipios. Julio Montiel.
6: Buenos días, según Rodrigo Herrera, gerente de la empresa de acueducto y alcantarillado del Tolima, se adelanta un monitoreo por afectación de las altas temperaturas y los incendios forestales, encontrando que poblaciones como Alvarado y Fresno, entre otros municipios, se ha evidenciado una ostensible reducción de las fuentes hídricas de las que se abastecen los acueductos.
7: Con todo este tema del fenómeno del Niño, los incendios forestales, que 10 municipios del departamento han bajado su captación en más del 20%. ¿Y esto qué hace? Hemos venido notando las bajas en las cuencas que abastecen nuestros acueductos.
6: Además, las autoridades departamentales mencionaron que se requiere un plan de emergencia en cada uno de los 47 municipios del departamento para no esperar a llegar al racionamiento de agua en el Tolima. En otras noticias, hoy en Ibagué el pico y placa corresponde a vehículos cuya matrícula termina en 2 y 3. La medida rige entre las 6 de la mañana y las 9 de la noche.
16: 4:18 a.m. El agua que reciben los habitantes de Ipiales en Nariño no es apta para el consumo humano, así lo alertó el Instituto Departamental de Salud. Claudio Ortega.
8: Hola, muy buenos días. Los parámetros del agua en Ipiales están fuera de norma en turbiedad, pH y cloro residual. Así lo estableció el Instituto Departamental de Salud de Nariño. Por ahora la recomendación es utilizar agua embotellada o suministrada a través de carro tanques habilitados. El alcalde de la ciudad, Amílcar Pantoja.
9: Que en cuanto al tema de agua, ya la distribución. Se está hablando y se hizo una revisión técnica de que la tubería por dentro tiene una corrosión y tiene sedimentaciones que son las que están pegadas ya a una tubería muy vieja. Por esa razón, en Pomando, la alcaldía municipal, en próximas semanas vamos a aplicar una desinfección a las tuberías internas de domicilio sin que eso cause algún daño, alguna alteración para la salud o para el consumo humano.
8: Las autoridades mantienen vigilancia epidemiológica diaria y estudian alternativas para mejorar el sistema de abastecimiento. Entre estas, la optimización de obras, la posible reubicación de la bocatoma y la desinfección de las redes domiciliarias. Hoy Pasto amanece con una temperatura de 10 grados centígrados. Hoy la restricción vehicular es para placas terminadas en los dígitos 8 y 9.
15: El gobernador de Córdoba, Erasmo Zuleta, envió un duro mensaje a la empresa Qualia ante las reiteradas quejas ciudadanas por fallas en el suministro de agua potable. Vamos a Montería con Claudia Hernández.
10: El gobernador de Córdoba, Erasmo Zuleta, dio un ultimátum a la empresa Qualia para que mejore la prestación del servicio de agua potable en 12 de los 30 municipios del departamento donde opera.
11: Me dirán otra vez a Qualia, sí, otra vez a Qualia con nuevas excusas, con nuevos cronogramas, pero ya se los dije hoy, o cumplen con el cronograma que me van a entregar y que mañana lo haré público en mis redes y de la gobernación, o continuaremos haciendo las respectivas denuncias para que la Superintendencia de Servicios Públicos les abra proceso de incumplimiento y los saque del departamento. Les fui claro, deben hacer inversiones. La gobernación también está dispuesta a hacer inversiones porque necesitamos servicios públicos de calidad para nuestra gente del departamento de Córdoba.
10: El mandatario departamental dijo que los compromisos adquiridos estarán bajo la lupa teniendo en cuenta las reiteradas quejas de las comunidades, especialmente en Cereté, Sahagún, Lorica y San Antero.
16: Y el ministro de Vivienda, Jaime Andrés Beltrán, anunció que pedirá 4 billones de pesos adicionales para la reconstrucción del terremoto que afectó a 16 departamentos. César Rodríguez.
26: El funcionario advirtió que los 700 mil millones de pesos previstos para 2027 no alcanzan para atender la emergencia. La reconstrucción tendrá 3 etapas y podría extenderse durante 2 años. Según el ministro de Vivienda, 5 departamentos presentan daños cercanos al 70%.
27: Pues en este momento es lo que requiere el sector de vivienda para poder empezar a proyectar modelos de vivienda en lo que corresponde a aquellas zonas afectadas. 5 departamentos como lo es el Valle del Cauca, el Chocó, Pereira, Quindío, Risaralda, Caldas, 5 departamentos que tienen afectaciones muy grandes. Y lo más complejo de esto es que estas afectaciones no solamente son en familias de estrato 1, 2 y 3, a las que hoy podemos llegar con subsidios.
26: El gobierno nacional busca además atender a las familias de estratos 4, 5 y 6 que perdieron sus viviendas y no tienen acceso a subsidios. Según Beltrán, el 63% de estos damnificados son mayores de 60 años.
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0: 4:23, nos preparamos para el concierto de Andrés Franco, el agropecuario en la ciudad de Neiva. ¿Para cuándo, Juan? Buenos días.
1: Narda y Juan Carlos, buenos días. Les cuento que Andrés Franco estará de concierto el sábado en el Centro Comercial Unicentro de Neiva. Va a ir al Huila. El evento se llama Fiesta de Amor y Amistad 3.0 y el cartel de artistas está llamativo porque junto a él, el agropecuario, se van a presentar Luis Alberto Posada y John Alex Castaño. Rápidamente aprovecho para comentarle que Andrés Franco mañana también estará de concierto en Bogotá y después del domingo saldrá de gira hacia Estados Unidos hasta el 25 de septiembre. En Caracol Radio vamos amaneciendo con las 8 a.m. de Andrés Franco, también conocido como el agropecuario.

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2: 4:26 a.m. Hacemos un recorrido por el país con los periodistas de Caracol Radio y nos vamos para el departamento del Atlántico, donde la justicia llega tan tarde que ni siquiera los implicados están disponibles para que cumplan las condenas. El caso del feminicida de Clara Milena Álvarez fue condenado a 43 años de prisión, pero la condena llegó un poquito tarde porque en febrero quedó libre y vayan a ver si lo encuentran, como alias Calarca. Brian, buenos días.
3: Hola, Narda, buen día. Pues no lo encuentran, precisamente ese es el dolor que siente la familia de Clara Milena Álvarez, víctima de feminicidio, luego de que la justicia condenara 43 años y 9 meses de prisión a Edgar Yair Aguilar Soto por el feminicidio de la mujer ocurrido en abril del 2025 en el barrio Sinaí, en Soledad. Norley Álvarez, hermana de Clara Milena, manifestó que la familia esperaba una condena de esta magnitud, pero cuestionó que el hombre haya recuperado su libertad en febrero del 2026 por vencimiento de términos. Esto dijo.
4: Creemos que se hizo justicia en memoria de nuestra hermana Clara Álvarez, pero a la vez con un poco de temor, miedo, porque aún hay un asesino suelto, una persona que no tuvo un poquito de sentimientos en hacer tanto daño a su compañera, que fueron 28 años de casado, su esposa, una madre que le dio sus 3 hijos. La verdad, tenemos miedo.
3: La mujer sufrió múltiples lesiones en la cabeza y en el rostro, producida por un mazo y arma blanca. Aguilar Soto recuperó la libertad por vencimiento de términos luego de que la defensa alegara que la ampliación de estos plazos para feminicidio no podía aplicarse retroactivamente a la entrada en vigencia de la nueva norma. Tenemos en Barranquilla a esta hora una temperatura de 26 grados. Hay pronósticos de lluvias para horas de la tarde.
5: 4:28 a.m, venimos al interior del país, donde están alertando en Bogotá por una página web fraudulenta que está suplantando la identidad del Banco de Alimentos de la ciudad y estaría recibiendo donaciones a través de cuentas y medios de pagos no autorizados. Ya la organización, hay denuncia formal ante la Fiscalía y las autoridades competentes. ¿Cómo va esta historia, Marcela Santos? Buenos días.
6: Juan Carlos, buenos días. Pues el Banco de Alimentos de Bogotá alertó sobre la página bancoalimentos.top, un sitio que copia de manera idéntica la imagen institucional de la entidad, incluidas sus colores, su diseño, fotografías y contenido. Según la organización, la plataforma invita a realizar donaciones a cuentas y medios de pago que no pertenecen ni han sido autorizados por el Banco de Alimentos. La entidad informó que ya puso el caso en conocimiento de las autoridades competentes y que adelantan acciones para lograr el bloqueo de la página. También pidió a donantes y aliados verificar cualquier campaña o aporte únicamente a través de su sitio oficial, que es www.bancoalimentos.org.co. Recordemos, Juan Carlos y oyentes, que Bogotá amanece con una temperatura mínima estimada de 12 grados, cielo parcialmente nublado y posibilidad de lluvias ligeras en sectores de la ciudad. En cuanto al pico y placa para vehículos particulares, hoy pueden circular los carros cuyas placas terminan en 1, 2, 3, 4 y 5, y la restricción, recordemos, que es para las placas terminadas en 6, 7, 8, 9 y 0 y opera entre las 6 de la mañana y las 9 de la noche.
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7: Independiente Santa Fe, ante poco más de 10.000 espectadores en el Campín, se quedó con el clásico.

0: La capital derrotó 3-2 a Millonarios con goles de Johan Torres, Franco Fagundes, la figura del partido, y Emerson Rivaldo Rodríguez. Además, resultó expulsado en el León capitalino Elibelton Palacios al minuto 86. Por Millonarios marcaron Daniel Ruiz y Andrei Estupiñán. Fagundes, la figura del juego, lo que significa esta temporada en Santa Fe, y marcar un gol ante el embajador.
1: No, todo. Yo dije que encontré un lugar, encontré mi casa. Me recibieron muy bien. Mis compañeros del primer momento, encontré una familia. Somos un grupo muy unido, muy resiliente. Y sí, como decís vos, la pasé muy difícil, pero hoy vivir todo esto, la verdad que es muy lindo. No, hermoso, hermoso. Obviamente lo soñé, le pedí a Dios que me lo cumpla y así fue.
0: Santa Fe se acercó al grupo de los 8 con 9 puntos. Millonarios tiene 11. Hoy, en partido que abre la novena fecha, 4 de la tarde, América Alianza Valledupar. Y en juego pendiente, Pereira a las 8 recibe al Medellín.
2: La Vuelta a España pone a prueba los favoritos al título. El día es de gran montaña, etapa 12, 166 kilómetros, saliendo de la localidad costera de Vera, a orillas del mar Mediterráneo. Inmediatamente sale a buscar los montes de Andalucía, dos puertos cortos de tercera categoría y la extensa subida, no muy exigente, del Collado García de segunda serie. A partir de aquí hay redoble de tambores, señales de batalla, con el enlace de dos pasos de montaña de primera categoría. Belefique y luego el ascenso final a la meta para coronar en el Observatorio de Calar Alto. Los que no pueden quedar mal hoy: Enric Mas, Primo Roglic, Félix Gall y Richard Carapaz, que están luchando por el podio, y el colombiano Carol Tejada, que buscará meterse en el top 5 de la general. Lo mismo que Santiago Buitrago, tendrá que sumar puntos para sostener el liderato como mejor escalador. La general, el líder es Enric Mas, el español. Segundo, Primo Roglic, el esloveno, a 1 minuto y 18 segundos. Tercero, el austríaco Félix Gall, a 1.39. Quinto, el ecuatoriano Richard Carapaz, a 3 minutos y 26 segundos. Octavo, Carol Tejada, a 4.39. Y casilla 17 para Juan Felipe Rodríguez, a 16 minutos y 54 segundos.
3: 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En Caracol Radio son las
4: 4 de la mañana, 33 minutos.
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4: 4 de la mañana, 34 minutos. Seguimos recorriendo el país con los periodistas de Caracol Radio y nos vamos para la ciudad bonita. La Clínica Materno Infantil San Luis de Bucaramanga tiene sobreocupación en urgencias. Atienden hasta 250 casos pediátricos al día. Por Dios, Maribel, buenos días.
10: Narda, buenos días. Esas atenciones, las más de 200 atenciones pediátricas en urgencias diarias, comenzó hace 10 días y llevó a la Clínica San Luis a activar planes internos para responder a esta demanda. Sergio Prada, gerente y representante legal de la clínica, explicó que la prioridad está en los menores que llegan con cuadros que requieren atención inmediata.
11: Diciéndole eso, si el niño está enfermo en el día, traten de llevarlo a una EPS, traten de buscar una atención prioritaria. Y así de pronto dejamos que los que estén un poquito más complicados lleguen hasta las instituciones hospitalarias donde estamos para servirlo. En este momento estamos manejando, hemos creado algunos planes de emergencia dentro de la institución para poder solventar ese pico de urgencias pediátricas.
10: La idea es evitar que urgencias se llenen de casos que pueden resolverse por otra vía y dejar capacidad para quienes sí necesitan la atención inmediata. Sergio Prada explicó también que buena parte de los pacientes que llegan directamente a urgencias proviene del área metropolitana de Bucaramanga, es decir, Bucaramanga, Florida Blanca, Piedecuesta y Girón. El pico y placa para hoy en el área metropolitana aplica para vehículos particulares 3 y 4, para los taxis 7 y 8. Tenemos en Bucaramanga cielos despejados, una temperatura de 21 grados acompaña el amanecer en la ciudad bonita.
12: 4:35 y la personería oficializó la investigación contra un funcionario del Metro de Medellín por presuntamente sostener conversaciones de carácter sexual con dos menores. Sebastián, ¿cómo es la historia? Buen día.
13: Juan Carlos, ¿qué tal? Buenos días. Se trata del funcionario Pablo Andrés Franco Willis, señalado presuntamente de sostener conversaciones de carácter sexual con dos menores de edad mientras laboraban en el Metro de Medellín. Según el Ministerio Público, el trabajador de la empresa de transporte masivo, cuyo cargo para el momento de los hechos era auxiliar operador de la estación, sostuvo la supuesta conversación con dos menores de edad que hacían parte del programa Cultura Metro. La situación habría ocurrido entre los días 8 y 11 de abril del 2024. Esto fue lo que dijo Jennifer Teresita Serna, personera delegado de Vigilancia Administrativa.
14: De acuerdo con la actuación disciplinaria, el investigado presuntamente sostuvo conversaciones de contenido sexual no consentida, presuntamente aprovechando su posición laboral. Los hechos son objeto de análisis a la luz del Código General Disciplinario, artículo 65, y también un presunto incumplimiento de deberes.
13: Ante esto, la personería evalúa si la conducta del señor Franco Willis vulnera el Código General Disciplinario. En otras noticias del departamento de Antioquia, una mujer quedó herida al caer de una garrocha en el municipio de Dabeiba. La mujer cayó en el río Sucio y otras personas lograron socorrerla y llevarla a un centro médico en esta zona del occidente del departamento. Medellín amanece con tiempo seco, temperatura de 16 grados, pico y placa para la jornada del jueves, dígitos 3 y 6.
4: Son las 4:37, fueron capturados 9 presuntos integrantes del Clan del Golfo en el departamento de Sucre. En Cincelejo, Félix Hernández.
15: Narda, Juan Carlos, ¿qué tal? Buenos días. Una operación simultánea de la Policía Nacional permitió ubicar a los señalados integrantes del Clan del Golfo en municipios de las subregiones Sabanas y Monte de María, así como en la capital del país. Según informó el comandante encargado de la policía en Sucre, coronel Mauricio Abello Aguilar, los detenidos son requeridos por un juzgado de Sincelejo por concierto para delinquir agravado. De acuerdo con la investigación, varios de los capturados llevaban entre 1 y 3 años el servicio del Clan del Golfo en los municipios de Corozal, Morroa, Cincé, Betulia y Los Palmitos, donde cumplían diferentes funciones dentro de la organización. La policía indicó además que durante uno de los allanamientos fue incautado un proveedor para fusil y 29 cartuchos calibre 5.56. Los 9 capturados serán presentados en las próximas horas ante un juez de garantía para definir su situación judicial. A esta hora, Sincelejo tiene una temperatura de 25 grados centígrados. Esperamos una máxima de 32 grados. Llovizna en la capital de Sucre.
12: 4:38, la gobernación de Boyacá modifica eventos de gran formato del Festival Internacional de la Cultura Campesina ante emergencia por el fenómeno del Niño. Sebastián Olmos.
16: Buenos días. El fenómeno del Niño ya ha generado cambios en las prioridades del gobierno de Boyacá. El riesgo de desabastecimiento de agua y los incendios forestales llevaron a la administración departamental a ajustar la realización del Festival Internacional de la Cultura Campesina. El gobernador Carlos Amaya explicó que los recursos serán destinados principalmente a atender esta emergencia.
17: Ahora enfrentamos el fenómeno del Niño, que podría ser uno de los más fuertes de la historia. Hoy tenemos municipios en riesgo por incendios forestales y más de 80 por posible desabastecimiento de agua. Entre el 20 de agosto y el 1 de septiembre, entregamos 1.5 millones de litros de agua en diferentes municipios. Hoy mismo vamos a continuar la tarea en Motavita. Y en apenas 30 días, 26 incendios forestales han arrasado cerca de 150 hectáreas en Boyacá. Si el Niño llega con la intensidad prevista, necesitaremos aún más recursos para garantizar agua, atender incendios, proteger el campo y mantener nuestra maquinaria operando donde sea necesario.
16: El lanzamiento nacional del Festival Internacional de la Cultura Campesina 2026 estaba destinado para realizarse el pasado 2 de septiembre en el Movistar Arena en Bogotá.
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4: mañana, 40 minutos, hora de conocer los principales titulares del mundo desde Madrid, España, con Laura Sánchez. Muy buenos días.
18: Muy buenos días, Narda. Buenos días a todos. Feliz jueves 3 de septiembre. 40 minutos pasan de las 11 en Europa y comenzamos nuestro repaso al mundo en Oriente Medio, donde Kuwait, uno de los principales aliados de Estados Unidos en la zona, ha denunciado un nuevo ataque iraní que les ha obligado a activar las defensas antiaéreas. Lo positivo es que en las últimas horas no ha habido bombardeos estadounidenses contra Irán, aunque el régimen persa ha elevado la cifra de muertos en los ataques de los últimos días. Van ya 18 y 142 heridos. Irán acusa a Washington de crímenes de guerra por atacar a civiles. Recordemos que varias víctimas eran invitados de una boda. Donald Trump, el presidente de los Estados Unidos, ha seguido dando mensajes contradictorios. Primero ha dicho que los ataques no durarán mucho y luego que bombardearán Irán en cualquier momento. Y seguimos en Oriente Medio porque ayer el ministro de Defensa israelí dejó muy claro cuál es a su juicio la solución para Gaza después de haber destruido el enclave y haber matado a más de 73.000 personas. Dice el ministro de Defensa israelí que el 80% de la población gazatí quiere irse y que ellos están dispuestos a sacar a todos, incluso utilizando la fuerza, que si no lo han hecho hasta ahora es porque a Trump no le parece bien. Y también novedades en el conflicto entre Rusia y Ucrania. Las defensas antiaéreas rusas han derribado durante la pasada noche 416 drones ucranianos de largo alcance, más de 60 de ellos en la región de Moscú, según han informado en el día de hoy el Ministerio de Defensa de Rusia y el alcalde de la capital. Además, el presidente ruso Vladimir Putin ha advertido en el día de hoy que las amenazas de ataques por parte de Ucrania contra la aviación civil obstaculizan unas posibles negociaciones de paz entre ambos bandos en conflicto. Y también hay noticias sobre Venezuela. El presidente Donald Trump quiere que se celebren elecciones en el país, pero todavía dice que no están listos.
19: I just don't think they're ready yet. You know, it's very new. We took them out of a dictatorship and we're getting along great with the government. Delcy, as you know, is doing a very, very good job, very highly respected.
18: No creo que estén listos todavía. Los sacamos de una dictadura y nos llevamos muy bien con el nuevo gobierno. Delcy Rodríguez, dice Donald Trump, está haciendo un muy buen trabajo y es muy respetada. Queremos eso, ellos quieren eso. Delcy quiere, pero dice Donald Trump, no están listos todavía. Declaraciones que coinciden con las de la propia Delcy Rodríguez.
20: Habrá proceso electoral, pero en las condiciones en que Venezuela esté preparada.
18: Y coinciden también con el acuerdo por el cual Estados Unidos podrá explotar 17 yacimientos petrolíferos de Venezuela. Y en las últimas horas también se ha reportado un tiroteo masivo en un edificio del centro de la ciudad de Minneapolis en Estados Unidos. Hay al menos 3 fallecidos, entre ellos el atacante, y 6 heridos, de los cuales 3 son policías. Se están investigando las causas. Y concluimos en España, donde cientos de miles de personas salieron ayer en la tarde a las calles de ciudades y pueblos para mostrar su apoyo y solidaridad con el pueblo de Ceuta. Ceuta unida jamás será vencida. Esos son algunos de los clamores que se escuchaban ayer en la tarde. Por ejemplo, en la concentración de Madrid participaron 50.000 personas, según la delegación del gobierno. Fue mayoritariamente pacífica, aunque había otra concentración en paralelo en la que grupos ultras intentaron marchar hacia el Congreso. Hubo 4 detenidos. El ministro de Exteriores español, José Manuel Álvarez, que ha exigido a los socios europeos que, igual que han salido a defender a Alemania y a los países del este ante los embistes de Rusia, hagan lo mismo con España. Dice Álvarez que la frontera sur es igual de importante para la Unión y que no puede haber distinciones.
21: The land borders in the south of the European Union are as important as the borders in the east, in the north and in the west. We expect the same solidarity.
18: Las fronteras terrestres en el sur de la Unión Europea son tan importantes como las fronteras del este, del norte y del oeste, dice el canciller español. Esperamos la misma solidaridad, el mismo apoyo. Las fronteras de España en Ceuta y Melilla son también las fronteras del sur de la Unión Europea y esperamos que todos los países, de todos los países, el mismo apoyo y la misma solidaridad. 45 minutos pasan de las 11 de la mañana en Europa. Es jueves 3 de septiembre. Estos son algunos de los principales titulares del mundo.
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0: 7:47 minutos. Qué delicia escuchar a este merenguero y a todos los que vamos a poder ver este sábado en el super concierto del merengue en Bogotá. Juan David, ¿cuáles otros artistas están invitados?
1: Narda, le comento que será una nómina de lujo la que se va a presentar, porque estará Eddie Herrera, Sergio Vargas, Rick Arena, los hermanos Rosario y Josy Esteban, muy recordado por su paso por la agrupación Los Sabrosos del Merengue. Las entradas las pueden conseguir desde los 185 mil hasta los 8 millones 626 mil pesos que cuesta el palco Diamante. Con este concierto pueden ir celebrando anticipadamente el Día del Amor y la Amistad. Los dejo con Sergio Vargas a esta hora en Caracol Radio.

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1: 4:49, conozcamos cómo amanecen los precios de los alimentos en Corabastos. Luis Fernando, muy buenos días.
2: Marta, tengo usted muy buenos días. La primera semana del mes de septiembre configuró comportamiento normal de abastecimiento de productos básicos de la canasta familiar y que rotan los tenderos diariamente en las principales ciudades del país. Se mantiene estable el precio del arroz, la mojarra, la panela, el huevo, el pollo, entre otros. El arroz está por el orden de los 2.400 pesos libra, mientras que la mojarra desde los 7.500 pesos libra en adelante. Tenemos los precios a nivel mayorista de algunos productos, como la cebolla junca. El rollo de 30 kilos de 70.000 pasó a 90.000 pesos, quedó en 150.000 pesos el bulto de 50 kilos. La mazorca de 180.000 pasó a 160.000 pesos, mejoramiento en la oferta, dice el comercio mayorista de Corabastos. De otro lado, el frijol verde, el bulto de 50 kilos de 280.000 pasó a 265.000 pesos. El haba verde, el bulto de 50 kilos de 140.000 pesos pasó a 120.000. Por lo pronto, señora ama de casa, si va a ser mercado por estos días, arrugamos a detectar cosechas y por ende recomendarles qué productos presentan buen abastecimiento, entre los que están el arroz, la panela, la mojarra, el huevo, el pollo, la carne de res, la carne de cerdo. Hay buen abastecimiento de mora de Castilla, papaya, piña, al igual que tomate de árbol. Presentan buen abastecimiento para Bogotá y el centro del territorio nacional.
3: 4:50, y productores bananeros de Magdalena y Guajira se preparan ante los efectos del Niño y comportamiento climático de los próximos meses. Giselle Campo.
4: Buenos días, así es, productores recibieron información sobre las condiciones climáticas previstas a corto y mediano plazo, sus posibles efectos sobre los cultivos y las acciones que pueden implementar para reducir riesgos y fortalecer la toma de decisiones en el campo. Entre las principales recomendaciones se destacó la necesidad de realizar un seguimiento permanente a los pronósticos meteorológicos y subestacionales, teniendo en cuenta la alta incertidumbre en el comportamiento del clima y la posibilidad de alteraciones durante el inicio de la segunda temporada de lluvias del año. Asimismo, se prevé un incremento progresivo de las altas temperaturas, con aumentos que podrían oscilar entre 1,5 grados centígrados y 2,5 grados centígrados entre septiembre y enero, periodo que coincide con etapas reproductivas de algunos cultivos.
1: Son las 4:51, y un reciente fallo del Consejo de Estado sobre las consecuencias económicas de las protestas está llamando poderosamente la atención de los gremios en el Cauca, que advierten millonarias pérdidas por los constantes bloqueos en la tan importante vía panamericana. En Popayán, Brandon Leguizamo.
5: Según el Consejo Gremial y Empresarial del Cauca, en un solo año se han registrado cerca de 50 bloqueos a la vía panamericana, situación que ha generado afectaciones para empresas, productores, comerciantes y trabajadores de la región. La decisión está relacionada con el caso ocurrido en Meta, donde el alto tribunal determinó responsabilidades por los perjuicios económicos ocasionados durante un bloqueo. La organización aseguró que el fallo cobra especial importancia para el departamento por las constantes interrupciones que enfrenta el principal corredor vial del suroccidente del país. Julián Torres es el director ejecutivo del Consejo Gremial del Cauca.
6: 50 bloqueos, esto sin duda alguna hemos evidenciado como un perjuicio económico para el sector productivo. Este precedente merece una especial atención por los reiterados bloqueos y afectaciones que en la vía panamericana se vienen presentando.
5: Los empresarios indicaron que estudiarán el alcance de la sentencia y reiteraron la necesidad de fortalecer los espacios de diálogo para prevenir los bloqueos y documentar técnicamente las pérdidas económicas cuando se presenten. Advirtieron que las interrupciones en la vía panamericana generan millonarias pérdidas para el sector productivo y afectan el desarrollo económico de toda la región.
3: 4:53, el gobierno nacional avanza en la definición de subsidios para servicios públicos de familias afectadas por el terremoto en la ciudad de Cali y también busca incluir a hogares de estratos altos. Vanessa Rollero.
7: El gobierno nacional contempla subsidios en los servicios públicos para las familias damnificadas por el terremoto en Cali, comenzando por los hogares de estratos 1, 2 y 3. El ministro de Vivienda, Jaime Andrés Beltrán, señaló que se analiza la posibilidad de extender este beneficio a los afectados de estratos 4, 5 y 6 a través de un decreto, teniendo en cuenta que también resultaron afectados por la emergencia.
8: Avanzar con lo que va a ser los subsidios de servicios públicos para estrato 1, 2 y 3 Estamos buscando de manera extraordinaria con un decreto poder llegar a los estratos 4, 5 y 6 que también fueron afectados.
7: Esta iniciativa busca brindar apoyo económico a más familias afectadas por la emergencia mientras avanza en Cali los diagnósticos de las viviendas y la definición de alternativas para su reparación, construcción o reubicación.
1: Son las 4:54 minutos. La alcaldía de Pereira destina recursos de otras obras para atender la reconstrucción tras el sismo. Sebastián Grajales.
9: El Consejo de Pereira aprobó la reorientación de 85.166 millones de pesos de un empréstito que inicialmente tenía otros destinos para utilizarlos en la atención de la emergencia y la reconstrucción de la ciudad. La decisión quedó establecida mediante el Acuerdo Municipal 33 del 2026, aprobado por unanimidad, y permitirá financiar trabajos relacionados con la recuperación de la infraestructura pública, las demoliciones, estabilización de sectores afectados y el alquiler de maquinaria. El secretario de Hacienda de Pereira, Jorge Alexis Mejía.
10: Van a ser inicialmente empleados para adelantar obras de demoliciones de los diferentes edificios, casas que quedaron afectados por el terremoto, también para alquiler de maquinaria y para empezar a desarrollar unas obras de construcción, sobre todo en los principales puentes de la ciudad de Pereira, para que podamos dar apertura y se pueda iniciar un proceso de movilidad también en la ciudad.
9: Antes del terremoto, parte del empréstito había sido priorizado para proyectos como la rehabilitación de la vía Pereira-Altagracia, el CDI del Parque Industrial, el Centro Vida de Puerto Caldas y el malecón del río Tun. La emergencia obligó a modificar el destino de los recursos. Con la nueva distribución, el municipio podrá financiar intervenciones en escuelas, puentes y otras infraestructuras públicas, además de atender las demoliciones de edificaciones que presentan riesgo y disponer de maquinaria para las obras necesarias.
3: El 40% de los ganaderos en el departamento del Quindío también resultaron afectados por el terremoto del pasado 10 de agosto. Adrián Trejos.
11: Muy buenos días. El presidente del Comité de Ganaderos del Quindío, Giovanni Galindo, manifestó su preocupación por la afectación que los ganaderos han sufrido por el terremoto en la zona rural. Y esto señaló.
12: El Quindío tiene alrededor de 2.200 ganaderos y más o menos tenemos una encuesta de que por ahí el 40% de los ganaderos sufrieron afectaciones en cuanto a techos, estructuras en sus fincas. Tenemos el reporte oficial de unos 110 ganaderos que tuvieron afectaciones graves en cuanto a sus viviendas en las fincas, techos, cielos rasos y paredes. Y más o menos creería que unas 20 casas que se cayeron en fincas del departamento totalmente.
11: Según la Unidad Departamental de la Gestión del Riesgo en el Quindío, 5.000 viviendas rurales resultaron afectadas y averiadas por el terremoto, entre ellas la de los ganaderos. Amanecemos en Armenia con cielo nublado. Hoy el pico y placa rige para vehículos particulares y motos, placas terminadas en 1 y 2 y taxis número lateral 8.
3: 4:57 y duro golpe de las autoridades del departamento de Caldas a las redes delictivas que operan desde la cárcel de La Dorada, donde un operativo sorpresa permitió la incautación de equipos de comunicación, memorias y repetidores Wi-Fi. Alexander Becerra.
13: Muy buenos días. Un total de 17 celdas fueron objeto de un riguroso registro que buscaba atacar directamente el accionar delictivo relacionado con la extorsión en Caldas. El coronel Alex Durán Santos, comandante de policía del departamento, indicó que el operativo se desarrolló en 3 patios del centro de reclusión. Esto dijo el oficial.
14: Como resultado, se incautaron 9 equipos de comunicación celular, 44 tarjetas SIM card, 14 cargadores, sustancias estupefacientes, tecnología y armas cortopunzantes. Elementos que serán analizados por las autoridades para establecer posibles conexiones con redes criminales en casos de extorsión.
13: Caracol Radio conoció que entre las celdas intervenidas se encuentra la de alias Tinejo, responsable de acciones extorsivas en los últimos meses contra la comunidad del Páramo de Letras. La temperatura a esta hora en Manizales es de 16 grados centígrados. El pico y placa de taxis hoy jueves es para los dígitos 7 y 8, mientras para los vehículos particulares aplica el 1 y 2.
3: 4:58 y habitantes del municipio de Acevedo del Huila se sienten acorralados por las extorsiones y amenaza a Lizardo Moreno.
15: Hola, ¿qué tal? Muy buenos días. Las extorsiones y amenazas a funcionarios, cafeteros y comerciantes del municipio de Acevedo se han convertido en el pan de cada día. Según el alcalde de esta localidad, los tienen acorralados, incluyendo las disidencias que operan en este municipio. Edgar Prada Sterling, alcalde.
16: Grupos al margen de la ley que están abordando a todos nuestros comerciantes, a todos nuestros bancarios, y pues hoy nos afectan, nos sentimos inseguros, y eso genera una ola de desconfianza entre la misma población, entre la misma comunidad, porque no sabemos de quién estamos rodeados en nuestro municipio. Lo digo por mí mismo, hoy me llega una invitación de hacer presencia a un sitio con diferentes grupos, eso es relativo. Día a día son diferentes los grupos que se están promocionando, que están haciendo estos hechos de nuestro municipio, estos datos que generan mucha inquietud negativa para el municipio.
15: Ya son varios los comerciantes y cafeteros que han decidido dejar la zona por temor a ser secuestrados, según informa el mandatario local.

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0: las 5 de la mañana, un minuto, continúa la información. Comenzamos a las 4 de la mañana. Recuerden que al mediodía llega Juan Diego con el noticiero del mediodía, luego César Augusto con el pulso del fútbol. Y ahí ya comienza la tarde en dos puntos con Michelle Arévalo. Luego sigue la Luciérnaga, como siempre, hora 20 y por supuesto, la polémica. 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Nos vamos con las noticias, pero como siempre, tres opciones de tema, Marcela.
1: Seña.
0: En menos de un mes se cayó la nueva ministra de Educación. Y llega otra nueva ministra. Entonces, si la gente quiere opinar sobre
1: la ministra,
0: la nueva ministra, Ylva Miriam, la nueva ministra, hay unas personas que están convencidas de que las cosas van a cambiar con la nueva ministra en materia de la batalla cultural. Yo creo que se equivocan. Puede ser
2: exactamente al revés.
0: Es al contrario, pero dejemos que la gente opine. Lo segundo, Espinosa tiene chiva sobre los pasaportes. Se cae el acuerdo de los pasaportes. Entonces, seguimos en la novela de los pasaportes. Y tercero, es una noticia pues que le interesa a la gente, pero no es tan trascendental como todo lo que usted tiene. La veo que llega desde los Estados Unidos. La noticia es bien interesante porque tiene que ver con un tremendo debate que hay sobre la educación en el mundo. El uso de la inteligencia artificial. ¿Cómo le parece que el alcalde de Nueva York está adoptando una postura mucho más estricta? Ya nos va a contar Ana respecto a la inteligencia artificial. A partir de este año, que comienza ya, el año escolar está comenzando, los estudiantes de octavo grado e inferiores tienen prohibido el uso de inteligencia artificial. Le dejo esa inquietud.
1: Una noticia. Esa está buenísima. Pero
0: sí, pero esa puede ser todos los días. Exacto. El edificio más feo.
1: Un poco más frío el tema.
0: Juan Pablo quiere hablar del futuro de Alemania.
3: Sí. No, y de hecho, no, le tenía una acotación a esa propuesta de la inteligencia artificial. Y es que hace algunos días en la prensa alemana justamente lanzaron la siguiente pregunta que tiene que ver con ello. En un mundo donde la inteligencia artificial pues nos sirve para todo, ¿usted preferiría tener un ingreso universal básico o que los gobiernos establezcan trabajos y oficios únicamente para humanos, para abrirle el espacio a que los humanos podamos trabajar?
0: Pero eso sería buenísimo si ese fuera el tema, pero Espinosa.
3: Sí, no.
0: Usted y yo sabemos que ese no va a ser el tema.
1: No. Marcela, tema del día. Me sorprende que no haya incluido en las opciones el triunfo anoche de Santa Fe, pero bueno, felicitaciones a todos los hinchas.
0: Estamos
1: por esta racha del equipo Cardenal.
0: No es ninguna racha.
3: No se acostumbre, por favor.
1: Bueno, pues ayer le ganaron a Millonarios, así que felicitaciones y pues muchas gracias por la humildad de no proponerlo como tema del día. Yo creo que por cuenta de todas las implicaciones que ya nos contará Espinosa, pues yo creo que el tema de los pasaportes debe ser nuestro tema del día, sin saber todavía los detalles de esa decisión que nos va a contar Espinosa, pues por supuesto es una preocupación para muchos ciudadanos con esta situación en la que va a quedar pues el convenio de la impresión de los pasaportes. ¿Qué va a pasar entonces con aquellos que necesitan hacer ese trámite?
0: Bueno, pues vamos al desarrollo de la noticia. Esto Juan Pablo lleva, bueno, se fue hasta Casa do Moneda en
1: Portugal.
0: Lisboa, sí. Se fue a Portugal, claro. Llevamos con este cuento el gobierno anterior, la pelea comenzó con una orden que dio el presidente de la República y que se la desatendieron. El expresidente Petro dio la orden de sacar a los señores de Thomas Gregg a como fuera. Y ahí vino la discusión, si lo sacaban a las patadas, si lo sacaban con un pleito. Y mientras tanto, no teníamos el plan B. Entonces, nos tocó seguir con ellos porque no había otro camino. Pero por el camino, por ese mismo camino, se cayó el canciller, se cayó el secretario general. Bueno, en fin, todos los problemas que ya sabemos. Y creíamos que estábamos como en una cierta zona de confort. Otra expresión terrible de hoy. Zona de confort en el mundo de los pasaportes. Y aquí está la noticia, Espinosa.
2: La noticia, Julio, es la siguiente. El Tribunal Administrativo de Cundinamarca ha suspendido provisionalmente, es importante la palabra provisionalmente, la ejecución de los convenios y los contratos derivados del nuevo modelo de pasaportes, el que, como ustedes recuerdan, armó el gobierno del presidente Petro. El magistrado, que es Moisés Rodrigo Mazabel, dice que hay cronogramas incumplidos, informes oficiales contradictorios, falta de soportes verificables sobre infraestructura, personal y avance de la operación, y tiene dudas sobre el cumplimiento de los requisitos de la plata, los presupuestales. El tribunal dice, Julio, en la página 73, que hay una planeación improvisada y dice que no hay certeza suficiente sobre dónde están las libretas, en qué condiciones de seguridad se encuentran, dónde se personalizan, ni qué terceros participan en su producción, custodia y distribución. La decisión, Julio, no tumba todo el modelo ni suspende directamente el convenio con la Casa de la Moneda, pero sí busca frenar temporalmente los contratos que materializan la operación mientras las entidades que están mencionadas, Cancillería, Fondo Rotatorio, Imprenta y Casa de la Moneda, le contestan en 20 días hábiles algunas dudas que tiene el magistrado sobre cronogramas, producción, centros de fabricación y otros asuntos. La suspensión va a seguir hasta que el tribunal tenga certeza sobre la disponibilidad y ubicación de las libretas y ordena, y con esto termino, obviamente que no se puede interrumpir la expedición de pasaportes y que el gobierno, que es un gobierno nuevo y distinto, tiene que adoptar ya las medidas necesarias para mantener el servicio funcionando. El documento tiene 83 páginas y está recién sacado del horno, decisión que se ha tomado en las últimas horas y va a tener unas implicaciones incluso políticas muy probablemente.
0: Nos vamos entonces con la ministra de Educación. Se va la ministra Vivian Morales. Ella dice que tiene un tema personal que, entre otras cosas, desconocemos, respetamos. Bueno, y le deseamos que lo pueda superar exitosamente, pero llega otra ministra, y como contábamos al comienzo, la gente podría estar pensando, no, es que el discurso de Carlos Alonso Lucio y el discurso de la ministra y la batalla cultural y la ideología de género, entonces el presidente aprovecha y le da un giro al Ministerio de Educación. Pues yo creo, cuando usted nos cuente el perfil de la ministra, Marcela, que le da un giro aún más fuerte a lo que venía haciendo la ministra Morales. ¿Quién es la nueva ministra?
1: Pues Julio, mire, estamos hablando de Ilma Miriam Hoyos, una abogada de la Universidad del Rosario, doctora en Derecho de la Universidad de Navarra. Su cargo público más conocido fue el de Procuradora Delegada para la Infancia, la Adolescencia y la Familia durante la administración de Alejandro Ordóñez. Justamente esa relación con Ordóñez es importante para entender varias críticas que están llegando desde varios sectores por cuenta de la designación. Las críticas de congresistas como Jennifer Pedraza señalan que Hoyos fue una de las voces más fuertes dentro de la Procuraduría de Ordóñez contra la aplicación de la jurisprudencia que despenalizó el aborto en Colombia, pero además impugnó decisiones de la Corte Constitucional relacionadas con el matrimonio entre personas del mismo sexo y en general ha tenido unas posiciones conservadoras en asuntos de familia, derechos y moral religiosa. Ella ha sido docente, trabajó en la Universidad de La Sabana y es hoy el centro de la discusión sobre, primero, las posturas que tuvo cuando desempeñó el cargo de Procuradora Delegada para la Infancia y la Adolescencia en la Procuraduría, pero además porque hay quienes consideran que pues no tiene el perfil para ser ministra de Educación. En todo caso, ya es una decisión que ha tomado el presidente Abelardo de la Espriella. El relevo se dará el próximo 7 de septiembre.
0: Pues es un ministerio muy importante, un ministerio con un presupuesto muy abultado, pero sobre todo porque de ese ministerio depende el futuro de la juventud en Colombia. Efectivamente, esta ministra, por sus antecedentes, puede resultar más radical. Vivian Morales dijo abiertamente que lucharía contra la ideología de género en los colegios. Doña Ilvia podría hacer lo mismo o más. Ese es uno de los temas en que ella es experta y lo ha estudiado. Solo un ejemplo. Ella fue la que analizó con lupa lo que ella llamó el contubernio Santos FARC y advirtió precisamente de cómo a raíz de esos pactos se impondría la ideología de género. Eso lo hizo un mes antes de que se votara el plebiscito. El documento lo vamos a subir inmediatamente, que es bastante ilustrativo. Se llama El enfoque de género en el acuerdo final para la terminación del conflicto y la construcción de una paz estable y duradera. Está firmado por ella. Y qué casualidad. Escuche bien la casualidad, Espinosa.
2: Señor.
0: Es del 7 de septiembre de 2016.
2: No, increíble.
0: Sí, sí. Sí, pero... Y ahí está claro lo que ella... Bueno, la gente cambia de opinión y una cosa es un acuerdo de... No sé, pero muchas personas que la conocen coinciden en que ella tiene unas posiciones muy radicales,
2: ¿no? Sí, sí, y además llama la atención, Julio, el perfil, ¿no? Pues lo que contaba Marcela, ¿no? Es abogada, la senadora Angélica Lozano recordaba que fue su profesora en la Sabana de Derecho Natural, pero no parece tener, más allá de haber dictado clases en una universidad, pues ningún estudio particular o concreto sobre la educación. Es que eso se estudia y hay gente que es muy experta en esos asuntos.
1: Tiene un perfil más hacia lo jurídico. Ella fue decana de Derecho de la Universidad de la Sabana entre el año 1994 y el año 2000.
0: Desearle mucha suerte. Escuchen lo que escribió Vlad. Dice, la foto de una derrota. En cualquier tradición, el cadáver marca un límite. Antígona entierra a su hermano, aún contra la orden del rey, porque considera que el poder no puede disponer del cuerpo del vencido. A los muertos se les lava, se les nombra y se les cubre. Aquí no se cubren, se exhiben como un botín de guerra. La bolsa no es una mortaja, es un empaque. Y caminar entre los cuerpos, sin siquiera quitarse la gorra, anula lo único que cualquier religión exige frente a un muerto, que es detenerse. Por otra parte, el derecho internacional humanitario no distingue entre muertos buenos y malos. El combatiente muerto es persona protegida y la norma prohíbe exponerlo a la curiosidad pública. Esta prohibición no protege al muerto, protege a la madre que reconoce a su hijo en televisión, en fila, sobre el piso de una bodega. Y luego Blado adjunta una ilustración de una foto y dice lo siguiente: que fueran guerrilleros no exime de nada. Un Estado se distingue de sus adversarios por cómo trata a los vencidos, incluso después de muertos. Esta no es la foto de una victoria, sino la pequeñez de un dirigente político que se autodenomina católico, pero que no manifiesta el menor gesto de humanidad ni observa el control elemental respecto por los muertos. Sale una ilustración con el grafismo de Gabo de los militares, la policía, la valla que se pone cuando hay un golpe importante de las autoridades, pero esta vez a diferencia, él ilustra bolsas de muertos en el piso. Esto me imagino que corresponde al bombardeo del Guaviare.
1: Sí, sí, señor. Esto es del bombardeo de la operación Azarías del pasado 30 de agosto en Miraflores, Guaviare. Recuerde usted que el presidente Abelardo de las Prieta viajó a esa zona después de este resultado, como ya contamos, y aparece entonces después en un video caminando entre los cuerpos de estas 20 personas, de estos 20 integrantes de estructuras ilegales que murieron y que estaban cubiertos con sábanas blancas, estaban tendidos en el piso junto a las armas incautadas, y el video pues muestra al presidente recorriendo el lugar donde estaban esos cuerpos y evidenciando, pues, por supuesto, un giro significativo en la forma como el gobierno está comunicando esas victorias militares. Un mensaje que, aunque muchos simpatizantes del presidente celebran, claro. Porque dicen que habla de la contundencia de la persecución al crimen, pues también produce unas críticas como esta que usted nos cuenta de Blado, por pues, la sensibilidad de ver a unas personas que están muertas y pues que se convierten en el trofeo de cierta forma de una operación militar.
0: Es indiscutible el éxito de la operación y que el presidente lo haga público con los militares y con los policías. Lo que pasa es que la gente recuerda la barbaridad de esas bandas criminales. Ellos han hecho cosas mucho peores que exponer unos cuerpos con una sábana. El tema es que hay una diferencia entre las bandas criminales y la brutalidad de esos grupos disidentes, guerrilleros y mafiosos con el Estado. El Estado tiene que respetar unas normas internacionales de mínimo respeto por los cuerpos. Naturalmente la gente dice, pero ahora hay que respetar a estas bandas criminales que han irrespetado históricamente a miles de miles de miles de colombianos. Y eso a la gente le produce mucha rabia y por eso celebra esto. Pero lo que yo le entiendo hablado es que por su análisis hay un mínimo de protocolo de respeto a los cuerpos, dice Blado.
1: Sí, porque además hay unos contextos, pues son seres humanos, entendiendo la indignación que genera el camino que estas personas tomaron, pero también hay que tener en cuenta el contexto de quienes terminan en estos grupos ilegales. No siempre es por decisión propia, ¿no? Muchas veces terminan siendo reclutados, pues, y son historias también de dolor para las familias, y también hay que pensar en eso. Sé que es una discusión muy, muy difícil, porque sí, pues con la maldad de estos grupos.
0: Pero Marcela, esa no es la discusión, porque nadie duda de eso. Ellos han asesinado, extorsionado, secuestrado, han sido financiadores.
1: Sí, estaban delinquiendo.
0: De armas, y por todo eso, lo que usted
1: por
0: quiera.
1: Por eso termina.
0: El punto no es ese, ni el origen de por qué terminaron allá. El punto es el respeto a los cuerpos. Eso es lo que plantea hablado. Eso es lo que plantea hablar.
2: No, porque además, Julio, pues es lo mismo como si alguien dijera, seguramente para alegría de muchos, discusión que se ha dado múltiples veces, que por ejemplo a las personas que cometen delitos, el peor de los delitos de todos, que es un delito contra los menores de edad, un delito sexual, por ejemplo, si a esa persona, en lugar de llevarla a juicio, entregarle la posibilidad de que tenga un abogado y se pueda defender y que la oigan en un tribunal para que sea condenada en derecho, la agarramos a palos en la Plaza de Bolívar. Eso, lo que distingue la barbarie del derecho es ese respeto, que es el mismo al que hace referencia hablado. Estoy de acuerdo con él.
0: Nos vamos con las noticias, y antes de Ronda País, porque hay muchos titulares en Colombia, nos vamos para Venecia. Una noticia muy amable, esa alfombra roja, esa entrada al Festival de Cine de Venecia, deja una foto para la historia. El premio Vida y Obra fue para George Clooney, y Clooney vuelve a demostrar ese carisma, esa sencillez, esa queridura que tiene él propia con la prensa. Rompió el protocolo y lo que hizo fue sentarse con los periodistas, hacerse la foto con ellos y además hacerle el foto a ellos. Soraya, desde Venecia.
4: Buenos días, Julio. Sí, así es. Despertamos en Venecia con la resaca de la gala de apertura celebrada anoche, en la que, como decías, George Clooney recibió el León de Oro a toda su carrera. En un discurso de agradecimiento, el que pronunció el actor cargó contra quienes se dedican a sembrar el miedo y recordó que los primeros a quienes los autoritarios intentan silenciar no son los políticos, son los periodistas, son los músicos, los artistas, los actores, los escritores, no los directores de cine, que insisten en que alguien a quien no conoces se merece tu empatía. Lanzó muchos mensajes George Clooney en un discurso, como digo, con una fuerte carga política, pero antes de subir al escenario del Palazzo del Cinema, el actor brilló como nunca en la alfombra roja, se sentó con los fotógrafos, fotografió él mismo a las decenas, casi cientos de fotógrafos que le esperaban desde varias horas antes, elegantísimo, con un smoking de Giorgio Armani y acompañado por su esposa Mal Alamudín, que acaba paró toda la atención de los fotógrafos con un diseño de Tom Ford. Pero todo esto fue ayer, y este miércoles, Julio, se abre la segunda jornada de la muestra con un programa rico de estrellas de Hollywood y varios títulos que podrían optar al León de Oro. Por la alfombra roja del Lido desfilarán más tarde Orlando Bloom y las hermanas Kate y Rooney Mara, protagonistas los tres del último film del maestro Werner Herzog, Back in Fastard. Y también veremos hoy Wild Horse 9 del británico Martin McDonagh, otra de las películas más esperadas de la competición, con John Malkovich en el papel de un agente de la CIA en Chile durante el golpe de estado de Pinochet.
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6: Ronda País Claro desde Barranquilla. Sicarios intentaron asesinar a un excandidato al Consejo en el norte de la ciudad. En momentos que José Tapia, excandidato al Consejo, quien registra 10 anotaciones judiciales, llegaba a su residencia en el norte de Barranquilla, sicarios dispararon contra él y su escolta. En el tiroteo murió Rodrigo González, de 39 años, quien registra 6 anotaciones judiciales. La rápida acción de la policía permitió la captura de un individuo. Fuentes señalan que el hecho estaría relacionado presuntamente con enfrentamiento por usurpación de tierras.
0: Es Ronda País, Juan Carlos, en Medellín.
7: Ronda País Claro desde Medellín, Julio, para contar sobre una nueva acción violenta que encendió las alarmas en el Magdalena Medio. Este ataque en Yondó, donde hombres armados identificados como integrantes de las disidencias de las FARC incendiaron maquinaria que se encontraba al servicio de Ecopetrol. El ataque ocurrió en la zona rural de la vereda X10 Cabaña, aproximadamente a 5 minutos del casco urbano, en un área de influencia de las operaciones petroleras, donde actualmente se adelantan trabajos para la instalación y entrada de un nuevo equipo de perforación.
0: También estamos en Ronda País, en Popayán, 5:22. Aún es de noche en Colombia.
8: Julio, Ronda País Claro desde Popayán con un nuevo secuestro que genera preocupación en el Cauca. Se trata de una joven mujer identificada como Valeria Daza Fajardo, quien fue privada de la libertad por un grupo armado en el norte del departamento. De acuerdo con información preliminar, la mujer fue interceptada cuando se movilizaba por la vereda La Primavera en zona rural de Villarrica. Los responsables la separaron de sus acompañantes y posteriormente se la llevaron con rumbo desconocido. En Caloto, municipio de donde es oriunda, familiares, amigos y habitantes realizaron una velatón y este hecho se suma a una seguidilla de secuestros que se vienen presentando en el departamento del Cauca, donde varias de las víctimas son mujeres.
0: Y cerramos Ronda País en Ibagué. Julio Montiel en directo, 5:23.
9: Julio, Ronda País Claro, informe de Fedegan confirma ya la muerte de 600 cabezas de ganado por los incendios forestales en el departamento. Las principales causas de muerte son la inhalación de humo en algunos casos y por la falta de alimentos. Hay que decir que lo que ha dicho en este informe Fedegan es que se requieren para alimentar cerca de 18.000 animales que están en riesgo, esto durante 30 días, cerca de 6.200 millones de pesos. Por eso en el departamento del Tolima hacen el llamado para que personas de buen corazón aporten heno, entre otros elementos para alimentar el ganado que está en riesgo de morir por los incendios forestales.
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11: Personajes del día en 6 AMW de Caracol Radio. La Fiscalía reactivará órdenes de captura contra integrantes de grupos ilegales de la fallida Paz Total. Los congresistas, Ariel Ávila de la Alianza Verde.
12: El modelo de Paz Total del presidente Petro fracasó.
11: César Triana de Cambio Radical.
13: Hay que celebrar que se le haya puesto fin a ese cúmulo de concesiones absurdas.
11: El presidente Abelardo de la Espriella asegura que no permitirá que mandatarios locales se alineen con grupos ilegales. Luis Alfonso Escobar, gobernador de Nariño.
14: Si hay algunas acusaciones que sean de rigor y que permitan el respeto institucional.
11: José Reynel Contreras, alcalde del municipio del Carmen.
15: Quedamos involucrados como presuntos colaboradores de alguno u otro bando o organización criminal, pues nos pone casi que una diana en la espalda.
11: Bogotá pone límites al uso de celulares en colegios. La Secretaría de Educación Distrital hizo público el proyecto que busca restringir las pantallas en las aulas. Carlos Munevar, fiscal de la ADE.
16: Hay que hacer un buen uso de la tecnología y adaptarla a las necesidades actuales.
11: Cristina Calderón, consejera.

0: Juan Pablo, pasaportes, otra vez por orden judicial, empantanados los pasaportes. Y la gente se preocupa, Juan Pablo. En arroba Caracol Radio, en X, ¿qué dice la gente? Ya voy con la primera llamada en numeral 529. Bueno, pasaportes le importa mucho a nuestros oyentes en el exterior. En España es 3491-347-7401 o 02. En Estados Unidos, 1-877-W-RADIO-1 o 305-285-0069. ¿Qué piensa la gente de este nuevo escenario de los pasaportes? Espinosa, para que la gente lo tenga claro, ¿queda suspendido el contrato?
1: Sí, pues queda suspendido por ahora el convenio con la Casa de la Moneda y los convenios de los que se derivan los contratos que finalmente terminan armando todo el modelo. El detalle jurídico es complejo, Julio, porque hay, entiendo que, dos convenios y varios contratos derivados de esos convenios. El convenio entre la Cancillería y la Imprenta Nacional, a su vez el contrato que hay con la Casa de la Moneda, todo eso se suspende temporalmente. El magistrado no da la orden de que el modelo hay que tumbarlo. Lo que dice es: tengo unas dudas, les voy a dar 20 días a las partes para que respondan una serie de preguntas que yo tengo y que no me parece que estén claras. Siento que hay una improvisación en todo esto, que estamos en riesgo también en términos de la libertad de competencia que él cree que no hubo por la forma como se adelantó el contrato. Y por lo tanto, durante ese tiempo, pues el gobierno nuevo tiene que hacer todo lo que sea necesario para garantizar la prestación del servicio. Supongo, Julio, que una posibilidad del gobierno es de nuevo acudir a la famosa urgencia manifiesta.
0: Numeral 529. Juan Pablo, ¿qué dice la gente de los pasaportes?
2: Pues, Julio, a esta hora en X los comentarios son los siguientes. Arroba HLerma1 dice: con los pasaportes, ahora no sabemos, porque todo se está convirtiendo en suposiciones. Pero eso sí, los que se expidieron deben tener validez. Y dice arroba Narváez FA25. Pues que el presidente Abelardo no actúa como estadista, está actuando como abogado. Y esto es un favor que entonces él debe estar pagando a Thomas Gregan Sons.
0: Bueno, pero aclarar eso, ¿no, Espinosa? El que tiene su pasaporte está tranquilo.
1: No, ¿por? Claro, no, sin problema. Las libretas que ya se han entregado y las que la gente hoy, seguramente que nos están oyendo muchos, que van a ir a su oficina de pasaportes en el lugar en el que vivan, le van a entregar una libreta que tiene completa validez. Para la gente... Si el gobierno se mueve rápidamente para garantizar el servicio, porque el modelo actual de la imprenta y de la Casa de la Moneda pues queda suspendido, pero el gobierno tendrá que buscar una manera de seguir garantizando el servicio. Pero la gente que tiene su pasaporte de los últimos 2, 3, 4, 5 meses no tiene problema, puede viajar, no le va a pasar nada, nadie lo va a devolver, nada de eso. Esto es simplemente un asunto interno que puede tener una repercusión si no se hace algo para que los pasaportes se sigan entregando, pero eso no creo que vaya a ocurrir.
0: Vamos con un oyente. Juan, su opinión.
3: Buenos días, don Julio. Sé cuál es la admiración de ustedes, y ustedes saben muy bien que lo que va a hacer Abelardo es quitar lo que haya hecho Petre. Eso, trabajo, salud, todo. Mejor dicho, vamos a estar como peor que antes.
0: Vamos con otro oyente para hablar de pasaportes, por favor, si pueden. Juan Carlos, nuevo escenario de los pasaportes, su opinión. Carlos.
4: Aló, sí, buenas, Julio, ¿cómo le va?
0: Muy bien, su opinión, don Juan Carlos.
4: Gracias, mire, gracias al doctor Abelardo se están destapando todos los malos torcidos de una administración de un loco como Petro, tal vez.
0: ¿Quién es la nueva ministra de Educación? Todo el mundo sabía quién era Vivian Morales. Fue fiscal general de la Nación y una figura pública muy reconocida. Y todo el mundo sabía qué pensaba. Lo mismo su compañero Carlos Alonso Lucio. Recientemente también tuvo una alocución que dio mucha línea de precisamente lo que ellos piensan. Para muchos se viene una especie de batalla cultural con ese tema de la educación o por la vía de la educación. Por eso es importante saber quién es la ministra.

0: Ilva, una mañana hablamos con ella, escúchenla.
1: Ilva Miriam Hoyos, procuradora, gracias por estar con nosotros, buenos días.
2: Julio, buenos días, ¿cómo está?
1: Bien, procuradora, ¿cómo amanece?
2: Pues un poco sorprendida de esta novela que día a día se está pareciendo a un novelón frente al tema de los manuales de convivencia.
1: Gracias, señora procuradora, vamos a escuchar su punto de vista. También saludo a la señora ministra de Educación, nos atiende hasta ahora. Ministra Gina Parodi, buenos días.
3: Muy buenos días, Julio, ¿cómo están?
1: Bien, señora ministra, antes de escuchar las posiciones sobre este novelón que llama la señora procuradora, yo quisiera preguntarle algo que usted ayer nos dijo que no había evaluado, que es el famoso documento como guía, como referente que nos explicó pues su autor, con el que se ha trabajado por parte de los talleristas del Ministerio de Educación. Usted dijo que ese documento todavía no tenía su aprobación. No sé si ya lo pudo leer, lo pudo evaluar, y le quisiera comenzar preguntando si usted ya tiene una opinión sobre ese documento. ¿Ese documento tiene o no tiene su apoyo?
3: Julio, no, y así lo dijo ayer Naciones Unidas, ese documento fue publicado sin la autorización del Ministerio de Educación, y señaló que era un documento en construcción. Pero le hago claridad dentro de su pregunta, y es, usted dice que este documento ha sido utilizado por los talleristas. No, eso no es cierto. Los talleristas han utilizado unas preguntas que son completamente públicas, que ha habido una gran discusión al respecto, pero este documento no, este es un documento en construcción, incluso fue pagado por el Fondo de Poblaciones de Naciones Unidas.
1: Pues entonces nos mintió el funcionario del Fondo de Población de Naciones Unidas. No sé si usted escuchó la entrevista, pero él dijo todo lo contrario. Él dijo que el documento lo había pagado el Ministerio de Educación, no dio el valor, y dijo que no era un documento en construcción, que era un documento que ya era público, que tiene un registro en la Cámara de Comercio del libro, y que naturalmente, si usted lo quería modificar, ellos lo modificarían. Y que efectivamente, con ese documento, están trabajando talleristas del Ministerio de Educación. Pero usted es la ministra, yo le creo a usted.
3: No, entonces, pero sobre todo, Julio, más allá de eso, le leo el comunicado, que no sé si ustedes ayer lo pudieron leer, de Naciones Unidas. Se lo leo. Las agencias de Naciones Unidas mencionadas quieren aclarar ante la opinión pública que el texto Ambientes Escolares Libres de Discriminación, elaborado en el marco de este convenio, es un documento técnico que fue compartido en las páginas web oficiales de las agencias de Naciones Unidas por efectos de transparencia, sin contar con la autorización del Ministerio de Educación para su publicación y distribución, puesto que este es un documento en construcción. Este documento no corresponde a ninguna cartilla, lineamiento ni manual de convivencia distribuido en los colegios de manera oficial. Este fue el comunicado que sacaron ayer los miembros de Naciones Unidas.
1: O sea, ministra, que el funcionario que nos habló ayer actuó sin el apoyo de sus superiores, porque el documento tiene un número de registro en la Cámara Colombiana del Libro, y ese número de registro pues ya lo hace un documento público, pero yo le creo a usted, quiere decir que el funcionario que habló ayer acá pues no tenía la autorización o los suficientes conocimientos. Si le entendí bien por su primera respuesta, ministra, ¿usted ese documento lo aprueba o no lo aprueba?
3: No, Julio, entre otras porque este es un documento que, si quiere hablar del tema de discriminación, pues todavía le falta mucho. Y le falta mucho porque la discriminación en Colombia, una es por la orientación sexual, muchas otras por otros temas como la raza, la religión, sí, el gordo o el flaco. Pero además, Julio, en ese comunicado, que seguramente ustedes los tienen, ellos explican por qué es que tiene el registro y es un tema de derechos de autor. Vale,
1: pero
3: la pena que
1: pero usted no lo aprueba, punto, no lo aprueba.
3: Así es.
1: Señora procuradora, ha dicho la ministra que esta es una campaña de desprestigio, de persecución, de matoneo contra ella, entre otras cosas, originada en la Procuraduría. Quisiera conocer cuál es su respuesta a la ministra procuradora.
2: Saludo a la señora ministra y a todos los oyentes. No ha sido una campaña promovida por la Procuraduría General de la Nación, sino por los padres de familia que están indignados frente a un documento que, a diferencia de lo que dice la señora ministra, sí ha sido utilizado en los talleres que se han realizado en las diversas ciudades del país. Se han realizado 125 talleres en 73 de las entidades certificadas en materia educativa. Y no solamente eso, Julio, sino que en esos talleres ha participado con funcionarios del Ministerio de Educación la autora de ese documento, la doctora Lisa García. Por lo tanto, yo sí me he leído, a diferencia de la señora ministra, yo sí me he leído la cartilla de las, o el documento de las 99 páginas, que primero no existía, después existía, después que el logo no era real, después que no era un documento aprobado oficialmente por el ministerio, que había sido una publicación exclusivamente de los organismos de Naciones Unidas, que no estaba dirigida a rectores y a profesores, sino a profesores universitarios y no a los estudiantes. Esto ha sido una cadena de desinformación que está afectando la convivencia escolar y que está desconociendo el derecho de los padres a elegir la educación de sus hijos y también a respetar el ideario de las instituciones educativas. Por eso, yo tengo que manifestarlo expresamente, la Procuraduría aquí no ha promovido ninguna campaña en contra de la señora ministra de Educación.
0: Bueno, ¿por qué hemos traído esta grabación? Juan Diego, porque esta discusión le costó el puesto a la ministra.
4: Claro, eso fue muy polémico. Acuérdese, esas fueron las famosísimas cartillas.
0: Exactamente. ¿No?
4: Unas cartillas que se conocieron en su momento cuando era ministra de Educación Gina Parodi en el gobierno de Juan Manuel Santos. Los papás pegaron el grito en el cielo. La Procuraduría, en cabeza para lo delegado en temas de infancia, en la doctora Ilva Miriam Hoyos, pues fueron durísimas críticas de esa que decían era una política impulsada desde el mismo gobierno, desde el seno, desde el corazón del Ministerio de Educación para sembrar la llamadísima y polémica ideología de género.
0: El tema. Uh-huh. Ese es el tema. Pero esta entrevista debe corresponder, busquemos la fecha, hace 10 años, y este tema le costó el puesto a la ministra.
4: Claro, yo me acuerdo.
0: Acuérdese usted que el presidente Santos se estaba jugando otro tema y estos temas.
5: Que después perdió, además.
0: Sí.
6: ¿Y fue más o menos entre agosto y septiembre del 2016, cuando ya se estaba cerrando el acuerdo de paz y se iba a ir al referendo.
4: Sí, que incluso llegaron a decir eso, que estaban metiendo la discusión y que era parte del,
0: así es,
4: del
0: bueno,
4: proceso
0: ya
4: de paz.
0: Ustedes tienen en su correo. Ay, Juan Pablo no lo tiene. El documento de ella. El documento de ella sobre el tema. Es que es bueno entender que la ministra no es nueva en el tema de educación, ¿no? La ministra, cuando era procuradora, trabajó muchísimo estos temas de educación. Entonces, además de haber sido procuradora y ser una profesional, en estos temas de ideología de género, ella tiene un amplio conocimiento y una posición pública, guste o no guste, Espinosa, con ella sabemos para dónde va la discusión.
5: Pero sin ninguna duda, es de la línea, pues como hemos dicho acá, del ex procurador Ordóñez, que todos sabemos qué es lo que piensa, qué es lo que cree, cuáles son sus prioridades. Y también me parece, Julio, que ya para la lectura posterior de este cambio, a la exministra Vivian Morales no la sacaron por nada distinto de verdad a su tema personal, porque algunos especulaban sobre una supuesta limpieza ideológica o algo por el estilo. Nada de eso. La nueva ministra es similar en muchas cosas.
0: Hay que acompañarla en su tema personal
5: por favor,
0: respetarlo.
5: Claro que sí. Un gran abrazo para la ministra,
0: claro que sí.
5: Morales.
0: Bueno, pero así vamos construyendo. ¿Por qué estamos haciendo esto? Porque nunca vamos a hablar con la ministra Espinosa, ¿no?
7: Para que le quede cuando usted preguntó por qué estábamos escuchando esto, yo iba a meter la cuchara y iba a decir, pues porque no nos va a pasar al teléfono y es la única
0: nunca
7: forma de escucharla.
0: Nunca vamos a hablar con la ministra. Entonces, hay varios momentos. Hay un momento con Juan Pablo muy interesante. Hay un momento con Yamit. Hay un momento con Camila. No, hay archivo. Y es la única manera de conocer quién es la ministra, ya que no vamos a poder hablar con ella nunca, lo cual respetamos. Está castigada, Marcela, castigada.
7: Sí, porque recuerde que son solo los amigos los que van a tener entrevistas.
0: Sí, amiguis, no amigos, amiguis.
4: Y a los medios, amiguis.
0: Ahora son las 5:41. Nos vamos a darle un repasito al mundo porque hay varias noticias importantes a esta hora. Juan Pablo.
6: Pues Julio, una de las noticias más importantes está relacionada con la Unión Europea. Recuerde usted que desde ayer y en los últimos días ha venido creciendo la tensión respecto a Alemania. Pues hace pocos minutos el portavoz de la Comisión Europea expresó las decisiones o las rutas que se están empezando a emprender por parte del bloque respecto a la situación de Rusia. Por un lado, aseguró que se están buscando nuevas estrategias para hacer unas sanciones mucho más fuertes en contra de Rusia, incluyendo las medidas restrictivas de visa. En esa misma rueda de prensa, el portavoz habló de la situación de Ceuta y dicen que están esperando el reporte de las autoridades españolas antes de aprobar cualquier tipo de fondo para ayudar ante la situación que se está viviendo en ese enclave.
0: Nos vamos con más noticias a esta hora. Noticias del mundo. Vamos a Caracol América. Ana, ¿cómo despertamos hoy?
8: Pues Julio, le tengo noticia de última hora y es que acaba de fallecer Gloria Steinem a los 92 años, una de las figuras más importantes del movimiento feminista en Estados Unidos y una mujer que ayudó a llevar la discusión sobre la igualdad de género al centro de la política y los medios. Su fundación informó que murió tranquilamente en su casa de Nueva York, rodeada de sus seres queridos. Por ahora no se ha confirmado la causa. Eso pues es, después comentamos otras noticias, pero eso se lo tengo de noticia de última hora. Muere Gloria Steinem, 92 años.
0: Eso sí es la leyenda. Eso es una figura emblemática. Usted va a ver ese obituario en el New York Times sobre Gloria. Es una persona importantísima, una activista muy seria y muy respetada.
8: Aquí estoy leyendo, Ana, Julio, que en el 63, perdón que lo interrumpe, se infiltró como Playboy Bunny en un club de Playboy para documentar las condiciones laborales, el acoso y el trato que recibían las mujeres. Cofundó Miss Magazine, una revista pionera dirigida y escrita por mujeres. Fue periodista, escritor, activista, sí, todo un ícono.
0: Sí, y también tenemos otro obituario. Y estuvo con nosotros. Ana, murió. La revista Time en su momento, Juan Pablo, usted que le gusta el jazz, le dio carátula y dijo que era la mejor cantante de los Estados Unidos. Murió muy joven en las últimas horas. Cassandra Wilson, Juan Pablo.
6: No puede ser, Julio, pero joven, muy muy joven. Cassandra, sí. Wilson es una mujer que no debía superar o debía estar por los 50 años máximo.
0: No, 70.
6: ¿70? Bueno, entonces soy yo que la veía muy joven. Pero en todas formas es una de las voces claras, diáfanas y más importantes de jazz, si no la más importante de la segunda mitad del siglo XX.
5: Pero estoy con Juan Pablo. Uno mira las fotos y parece de 50. No.
6: Sí, exactamente. Ustedes, es que para mí Cassandra Wilson es una mujer siempre joven. Sí.
0: Ustedes se quedaron en la imagen de hace 25 años, que fue esa imagen. Esa imagen cuando Time dijo, esta es la mejor cantante hoy. Claro,
6: bueno, sí. Sí, bueno, sí, es que eso es
0: algo. Le hago un anticipo. Escuche ese archivo. Cassandra está con nosotros en directo desde Copenhague. Cassandra, good morning.
9: ¿Cómo están?
0: ¿Cómo está? ¿Habla español?
9: No, un poco.
0: How do you feel being the best jazz singer in the world? That's Time Magazine say.
9: I don't really know if I'm the best jazz singer in the world, but I do enjoy what I do, and I love the music, and I'm very happy to be here in Copenhagen to do this, perform at this festival.
0: Bueno, ella dice que no sabe si es la mejor del mundo, pero al menos se divierte y hace lo mejor que puede para cantar, que es lo que le gusta. Las cantantes de la generación de Cassandra Wilson tienen una inspiración, tienen un maestro, un recuerdo, una línea. Ella, ¿a quién admira o cuál diría que es su maestro, su línea en el jazz?
10: Yes, Ms. Wilson, we would like to know whom do you admire? Whom do you think is your master inspiration for being in this musical field?
9: Well, there are so many and they are too numerous to name. There are a host of musicians and singers that I have listened to for all my life, and I include as being great having a great impact on the music that I create.
1: Nos quedamos con la respuesta de cuáles eran esas dos personas con el patrocinio de Nelson, ¿no, Juan Pablo?
6: Sí, le pero bueno.
1: ¿Quién estaba inspirado? Dijo que tenía dos. Y cuando iba a dar los nombres.
6: Mejor, bueno, porque eso hará parte de una gran trivia. Sí, sí, sí. Y que la gente.
1: Nelson
6: entonces,
1: es así.
6: Nuestros oyentes ingresen a caracol.com.co y busquen la entrevista.
7: Ah, para y dejarlos pues, antojados.
1: Pero esta entrevista es muy vieja. Es más, no reconozco quién traduce. Es de 2001.
6: Claro, 2001, es que.
1: Ana
6: claro,
1: estaba en el cole. No.
6: Todos.
1: Estaba en kinder,
6: y menos usted. No,
5: año de graduación, 2001.
7: Sí, todos estamos
6: en el colegio,
7: 2009.
6: Menos usted, Julio.
5: Claro. Y Juan Diego. Sorry, Juan Diego.
6: Ah, bueno, no, porque.
7: Sí, yo estaba en quinto estaba... de primaria.
1: Bueno, sí, no
6: estaba a un año de salir del colegio.
8: No, yo estaba todavía en elemental. Sí, estaba en
5: yo me gradué en 2001. Juan Pablo, ¿debe ser qué? ¿2002?
6: 2002. Mire, claro.
8: Pero Julio, usted sí tiene que percatarse que su voz, usted ha cambiado, Julio, se lo digo de corazón. Usted ahorita es como más pausado, como más...
1: ¿Más viejo?
8: Antes...
1: No, dígalo, fresca.
6: O sea, sus movimientos son más lentos. Ya no corres como antes.
1: Exacto, no sonríes como antes.
7: La idea no es...
1: Unos ríen, otros lloran.
7: La idea no es matar a los compañeros.
6: Ana empezó, o sea,
8: yo ya sé, es más, yo pensé que era del 90, porque ya yo conozco a Julio en el término de que él era más azarado antes. Hablaba más rápido. Ahorita habla más pausado.
6: Gracias. La sabiduría, Ana.
1: Ana, claro. Juan Diego le manda a Ana una noticia increíble.
5: Señor.
1: Una ley aprobada en Filipinas. Modificación de la Constitución, artículo número 9262. Se establece la infidelidad matrimonial como delito.
4: ¿Infidelidad matrimonial como delito?
8: Claro.
1: Es un delito, sí, sí. Y tiene sanciones penales. Uf. En varios casos.
8: Severas, claro.
4: ¿Sí? ¿Pena de muerte, no? Desde que no haya pena de muerte.
1: No tanto. Pero sí, muchos años de prisión, multas millonarias... Y tratamiento psicológico obligatorio. Bueno, se ha ofrecido cada rato. Sí. No, que yo voy a curso, sí, voy sí, a terapia. Sí. Sino...
8: Ahora, ciertamente no sé por qué se mortifica, Juan Diego.
1: Yo soy rehabilitado.
8: Porque nada debe, nada teme, ¿sabes?
1: Está rehabilitado.
7: Pues apenas escuchó que era un delito, le tocó decir que estaba rehabilitado.
5: Y tengo certificación.
1: Oiga, pero usted sabe, lo único que lo llevó usted a la cárcel es que su pareja, que nunca va a pasar, demuestra no tiene que demostrar la infidelidad, tiene, o sea, que demostrar es que por cuenta de su infidelidad tiene angustia mental o sufrimiento emocional.
4: Miércoles. Pero
1: hay que demostrar eso.
8: Bueno, pero y eso no es muy difícil de demostrar, Juan Diego, ¿sabe?
1: Es que pues eso es lo que la pareja queda muy afectada.
7: Eso es lo
1: no,
7: que
1: ella va al tribunal y dice:
7: ay, no,
1: qué pena, ¿no? Después de que me enteré de lo de Juan Diego, no pude volver a hablar.
4: No, porque...
8: Claro.
1: No, sí.
7: No, es que no, ese es el problema, claro, que no piensan en el daño que hace ese comportamiento, Juan Diego.
4: Negarlo todo, no sé.
1: Bueno, yo les recomiendo es que no se vaya para Filipinas y no se case con una filipina porque puede terminar preso, Juan Diego.
7: No, lo que tiene que recomendarle es que se porte muy bien y que
1: no, eso ya no
7: que...
1: se puede. No, ya,
7: que ya no lo reciben en
1: ninguna terapia, ya lo conocen. Juan Diego, otra vez la terapia, pero si ya la hicimos. Eso ya
7: no
1: tiene.
7: No, pero
4: tengo un certificado.
1: Vamos con más noticias del mundo a esta hora. Laura, en España, es que ni le pregunto, porque la noticia es la misma.
8: Sí.
1: Miles de personas. Bueno, pero ahora sí ya. No, ahora ya quieren meter a la cárcel al presidente, ¿no?
11: Así es. Sí, hoy duro hoy el papel de Pedro Sánchez, del presidente del gobierno, en el Congreso de los Diputados, donde ha tenido que dar explicaciones sobre la crisis en Ceuta. Esa comparecencia de Pedro Sánchez llega en medio de esas masivas manifestaciones que tuvieron lugar ayer por la tarde en ciudades y en pueblos de toda España en apoyo a la ciudad de Ceuta y que coincidieron además con el día de la celebración de la ciudad. Aquí en Madrid se concentraron, según la delegación del gobierno, unas 50.000 personas, unos actos que en su mayoría fueron pacíficos, pero que dejaron al final de la tarde-noche 4 detenidos y 4 agentes heridos aquí en la capital de España. Y como digo, Pedro Sánchez ha comparecido, está en el Congreso compareciendo esta mañana para dar cuentas de esa crisis. Ha reiterado el presidente del Gobierno que el Ejecutivo no recibió ningún informe ni nota verbal que anticipara ni la escala ni la probabilidad de la entrada masiva de migrantes que se registró en la ciudad de Ceuta a finales de julio. También ha dicho que ha informado que el Gobierno convocó el pasado 21 de agosto a la embajadora marroquí en España por las declaraciones inaceptables, ha dicho, de 2 ministros de su país sobre Ceuta y Melilla. También ha señalado Sánchez y ha reiterado que si existieran pruebas contra Marruecos de esa implicación en la avalancha, actuaríamos, ha dicho Pedro Sánchez, pero que de momento no hay evidencias sólidas. Y el presidente, el líder del Partido Popular, Alberto Núñez Feijóo, como usted apuntaba, le pide a Sánchez la dimisión.
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0: Es el primero con las últimas y nuestra reportera de guerra, Catalina Gómez Ángel, en directo desde Teherán. Actualización de la situación en el estrecho de Hormuz, que se puede llamar estrecho Trump. Adelante, Catalina.
13: Sí, Julio, en esas estamos. Según él, se debería llamar así. Esto obviamente ha tenido grandes burlas y grandes críticas hoy aquí en Irán, donde la Guardia Revolucionaria anunció que había llevado ataques con misiles y drones contra bases estadounidenses en Kuwait y también los Emiratos Árabes Unidos durante esta mañana, y eso en respuesta a los ataques de la noche del martes a miércoles, en las que Irán asegura que murieron 18 personas y 142 quedaron heridas. De esas 61, de los heridos fueron 61 mujeres y 44 víctimas, siendo pues el ataque más dramático y más importante, por lo menos a nivel local, el que sucedió durante ese matrimonio en esa población de la provincia de Hormozgan, que está frente al estrecho de Hormuz, donde se realizaba pues una boda a esas horas de la noche, cuando se ha comprobado un misil estadounidense, por lo menos así lo comprobaba el New York Times, según analistas militares, cayó en esta vivienda. Y esto pasa también, Julio, cuando sigue esa idea ya reiterada por Trump de que está esperando que la población iraní salga a la calle a derribar este sistema, y también lo hace así y lo sigue demostrando que ese es el objetivo también de Israel. En una entrevista de Benjamin Netanyahu a la televisión I-24 News, dice: todo nuestro sistema bajo mi dirección está trabajando para derribar este régimen y derrotarlo. No hemos acabado el trabajo. Eso es lo que dice Netanyahu, y reitera un poco en la misma línea de lo que dice Trump, de que está presionando a Irán a la espera de que sean los propios iraníes los que derriben este sistema.
0: Gracias, Catalina, en directo desde el lugar de la noticia en Teherán. Estamos hoy también en Venecia, estamos en Marbella y estamos en Pasto. Claudia es la reportera Caracol.
14: Julio, reportero Caracol, 5 incendios forestales fueron atendidos en las últimas horas en esta ciudad. En sectores periféricos y rurales de la capital nariñense se presentaron emergencias que obligaron a la movilización de personal de 4 estaciones urbanas. Se registraron daños en una amplia extensión de cobertura vegetal con afectación a la fauna y flora. En la ciudad, la alerta se mantiene ante las condiciones de tiempo seco.
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1: Son las 5 de la mañana, 56 minutos. Les contamos que la gobernación está ofreciendo 100 millones de pesos de recompensa para capturar alias La Mona del Frente 36, responsable de la quema de varias casas en Santa Rosa de Osos, Norbey.
2: Las autoridades civiles, policiales y militares realizaron un consejo de seguridad en el municipio de Santa Rosa de Osos, norte de Antioquia, para analizar las acciones ilegales que cometieron integrantes del Frente 36 en varias fincas donde quemaron unas viviendas y ordenaron la suspensión de actividades agrícolas, al parecer porque las víctimas se negaron a pagar millonarias extorsiones. Desde esa población, el gobernador Andrés Julián Rendón recordó que alias La Mona o La Caucana sería la responsable de los hechos criminales y ofreció una millonaria recompensa para incentivar la captura.
3: Estamos ofreciendo una recompensa hasta 100 millones de pesos por alias La Mona, que es quien está extorsionando a los comerciantes de estas localidades. Igualmente, aquí mismo en el corregimiento de San Pablo, ya las autoridades individualizaron a quién le está haciendo el juego a estos bandidos y que se atengan porque vamos tras ellos.
2: El mandatario también informó que se definió que habrá presencia permanente en los corredores viales Villanueva, Brasil y Vega Botero, así como el corredor San Pablo, el Caney y Guanacas. También habrá puestos de control en el Puente Gavino y en el Jaitón.
1: Hace cerca de un mes que Devimet entregó la concesión de la autopista Medellín-Bogotá y ya hay afectaciones por iluminación en jurisdicción del municipio de Guarne. Está hoy a cargo del Invías y también de la ANI. ¿Qué detalles se conocen, Santiago?
4: La alcaldía de Guarne solicitó a la Agencia Nacional de Infraestructura y al Invías la reparación urgente del alumbrado público en dos tramos de la autopista Medellín-Bogotá. Las fallas se concentran en el sector del Parque Empresarial Élite 1 y en el trayecto entre el Crucero y Chaparral, puntos estratégicos para la conectividad del oriente antioqueño. El secretario de Movilidad Local, José David Ochoa, afirmó que las entidades nacionales asumieron el compromiso de garantizar el mantenimiento del servicio por 6 meses tras la salida del concesionario vial. Sin embargo, apenas un mes después de la entrega, varios puntos de este corredor de alta velocidad permanecen completamente oscuras. La administración advirtió que la falta de visibilidad nocturna incrementa exponencialmente el riesgo de siniestros viales para conductores, motociclistas, ciclistas y peatones. Esta contingencia se suma a la carga institucional del municipio durante septiembre de 2026.

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0: Mucha atención, hay primicia a esta hora de Caracol. El Tribunal de Cundinamarca ordenó suspender temporalmente el convenio entre la Cancillería y la Imprenta Nacional para la expedición de pasaportes. Espinosa, ¿cuál es el alcance de esta decisión?
1: El alcance, Julio, básicamente es que el magistrado ordena que los involucrados en esta decisión, esto es, la Imprenta Nacional, la Cancillería y la Casa de la Moneda y el Fondo Rotatorio, tienen 20 días para contestar una serie de dudas que tiene el magistrado sobre cronogramas, producción, centros de fabricación, contratistas, subcontratistas, trazabilidad y protocolos de seguridad. Se suspende temporalmente buena parte del modelo actual de pasaportes. La suspensión continúa hasta que el tribunal tenga certeza sobre la disponibilidad y ubicación de las libretas y sobre quiénes realmente intervienen en el proceso. Y le ordena al gobierno, en este caso, a la Cancillería y al ministro del Interior, Rodrigo Lara, que es el encargado temporalmente de la Imprenta Nacional, mientras nombran un director o directora en propiedad, que intervengan para que no se interrumpa el servicio de expedición de pasaportes. Una posibilidad, Julio, que no está en el documento, pero es una consecuencia lógica de lo que el documento plantea, es que tengan que contratar, bajo la figura de urgencia manifiesta, a una empresa que pueda seguir prestando ese servicio. El tribunal no dice, Julio, que el modelo sea ilegal, pero sí tiene unas dudas y lo pausa temporalmente hasta que le resuelvan esas dudas. Creo que es importante dejar claro que la expedición del servicio de pasaportes no se interrumpe. Por contrato, tiene que haber un stock de pasaportes que sigue ahí y el gobierno tendrá que declarar hoy mismo, seguramente, qué es lo que piensa hacer con esta decisión, cómo la interpreta y cuál es el paso a seguir. Ya nos contactamos con el ministro del Interior, Rodrigo Lara, que nos ha dicho vamos a fijar una posición como gobierno después de revisar el documento, la sentencia judicial, que tiene 83 páginas.
0: Vivian Morales presentó su renuncia por razones personales. Aprovecho para enviarle un saludo y desearle que pueda superar exitosamente esa situación personal que la lleva a renunciar a su cargo. La nueva ministra se llama Ylva Miriam Hoyos. En medio de esa llamada batalla cultural, ideología de géneros, cartillas o modificación de manuales de educación, la gente se equivoca si piensa que la doctora Vivian salió por eso. Porque si hubiera sido por eso, su reemplazo no sería Ylva Miriam Hoyos, quien públicamente, desde cuando era procuradora, ha demostrado y ha manifestado lo que piensa sobre el tema. Estamos escuchando entrevistas de ella porque el nuevo gobierno, que comenzó hace un mes, pues ha cambiado su estrategia con ciertos medios de comunicación y sus ministros no tienen autorización para hablar. Así que vamos a lo que en algún momento ella nos dijo para que ustedes conozcan su perfil. Esta es la nueva ministra.
2: Saludamos primero a la procuradora Ylva Miriam. Buenos días, bienvenida a la W.
3: Buenos días.
4: Procuradora, usted hablaba que existían vacíos en el fallo de la Corte Constitucional y que los notarios y jueces podían fundamentar la objeción de conciencia.
3: Bueno, evidentemente existen vacíos en la sentencia 577 de 2011 que puso en evidencia la Procuraduría General de la Nación. Hace casi más de un año, el 29 de mayo del año pasado, presentó la solicitud de nulidad que hasta la fecha la Corte Constitucional no ha resuelto. Y el señor Procurador General de la Nación, el 7 de junio de 2013, se dio a conocer hasta el día de ayer, a la espera de tener alguna noticia respecto de las posibles actuaciones por parte de la Sala Plena de la Corte Constitucional frente no solo a la solicitud de nulidad presentada por la Procuraduría, sino a una aclaración que presentaron los notarios e incluso un representante a la Cámara en relación con la sentencia de la Corte Constitucional. Y con base en las facultades que le corresponden al señor Procurador General de la Nación, entre otras, de vigilar el cumplimiento de las decisiones judiciales, profirió una circular que es la 013 de este año, donde da una serie de directrices, recomendaciones y peticiones en relación con la sentencia 577 de 2011, que es una sentencia no ejecutoriada y que establece específicamente en lo que hace referencia al tema de notarios y jueces esa orden de que si el legislador al 20 de junio no había adoptado una nueva institución, podían los jueces y notarios celebrar un vínculo jurídico que no llama a la Corte Constitucional matrimonio. En ese sentido, la Procuraduría ha proferido varias directrices, peticiones y recomendaciones. Una de ellas hace referencia a que el procurador, siendo respetuoso de las competencias y de las funciones que les corresponden a los jueces y a los notarios y a la autonomía judicial y administrativa, estima y recomienda que si algún notario o algún juez en la realización del acto que le ha ordenado la Corte Constitucional plantea o se le plantea un problema de conciencia, podría objetar en conciencia. Somos conscientes de que este es un tema polémico, pero que no hay que soslayar la discusión cuando sí tiene un fundamento de carácter constitucional.
0: Ahí estaba, ese era un tema de la objeción de conciencia. Y así, muchos pronunciamientos de ella que nos van a permitir conocer su personalidad. Su posesión será el próximo 7 de septiembre. El ministro de Vivienda, el Ministerio de Vivienda solicitará 4 billones adicionales más para la reconstrucción del terremoto. Fondos de pensiones no cobrarán a afectados del terremoto el retiro de cesantías para comprar casas. El presidente de La Estrella montó el metro y quedó muy feliz. Felicitó al alcalde precisamente por el avance del metro, 81%.
5: No, eso fue un paseote, la verdad, Julio. Y el presidente Abelardo feliz hizo un recorrido como de 6 kilómetros. Incluso dijo que soltó esta frase: es como estar en otro lado. De verdad bien, que el metro va muy bien.
0: Y buen espaldarazo para el proyecto metro, para el alcalde, claro. Porque usted sabe, Juan Diego, usted que montó ha montado tanto en el metro,
5: sí,
0: que por allá nunca se iba a aparecer Gustavo Petro.
5: No, es que, mire, eso hace parte también de ese mensaje de ayer que se dio en el marco del evento que hubo en el Banco Interamericano de Desarrollo. Abelardo de la Esprilla estuvo con los alcaldes y después se fue a pasear por el metro en este recorrido del que hablamos, y habla de eso, mostrando que Abelardo de la Espriella y Carlos Fernando Galán, alcalde de Bogotá, hoy hablan el mismo idioma, y en el centro está apoyar el metro de Bogotá, y dijo que garantizaba incluso los recursos y el financiamiento para la línea 2, y habló hasta de la 3 y 4. Ojalá.
0: Seguimos a esta hora con las noticias. En minuto 60, la Corte ordenó a Augusto Rodríguez disculparse con la familia de Miguel Uribe por hablar de su esquema de seguridad y comentar su vida privada. El partido de la U se acomoda. A partir de hoy, Juan Diego, el partido de la U es partido de gobierno.
5: ya, eso... Usted sabe, es que...
0: Sí, al comienzo, eso es tan feliz.
5: Es la luna de miel.
6: Y hoy se define qué va a ser el partido Alianza Verde. Hoy hay reunión para que ellos decidan si van a ser un partido. Solamente están dos opciones sobre la mesa: un partido independiente o un partido de oposición, pero pues nos dicen que va ganando la independencia.
5: Y hoy también a las 10 de la mañana escogen al presidente del Consejo Nacional Electoral.
6: Electoral.
5: Que dicen que va a ser Lemus, probablemente, que es de la U.
0: Bueno, cárcel para alias Calarcá. Cada rato hay cárcel para alias Calarcá. Solo falta una cosa, ¿no? Coger a Calarcá.
7: Pero un pequeñísimo problema.
0: Firman la extradición, ¿no, Juan Diego? Firmada la extradición de Calarcá.
7: Sí.
0: Listo el pabellón de seguridad para Calarcá. Otra orden de captura a Calarcá. Le abren otro proceso a Calarcá.
7: Pero...
0: Calarcá, ¿no?
7: Hay un pero.
0: Hay un pequeño problema, de resto pues va bien la cosa.
5: Sí, lo declararon persona ausente para procesarlo, imputarle cargos. Y pero...
0: Bueno, esta noticia no está confirmada, que es el disparo que se presentó en la Procuraduría, pero se ha construido, pues, una especie de teoría cinematográfica, ¿no? Un magistrado de la Corte, José Joaquín Urbano, alerta por posibles riesgos tras la condena contra Kiko Gómez. La defensa de la esposa e hija de Kiko niegan la existencia de un plan para atentar contra la Procuraduría y la Corte. No sé qué elementos tienen para asociar un orificio que aún no está confirmado que sea de un disparo, ¿no?
6: Sí, Julio, mire, pues la Corte Suprema de Justicia lo que ha hecho es activar una alerta y ha pedido reforzar la seguridad de sus magistrados y también de funcionarios de la Procuraduría después de que un procurador que intervino en el proceso en contra del exgobernador de La Guajira, Juan Francisco Kiko Gómez, encontrara, conforme a esa información preliminar, que hay una bala y posteriormente impactos en su oficina, un tema que está en investigación en manos de las autoridades. Se trata del magistrado José Joaquín Urbano, quien ha enviado una comunicación al presidente de la Sala Penal de la Corte Suprema explicando ese y otros hechos que han ocurrido en los últimos días y por los cuales considera que existe la posibilidad de que los magistrados de la Sala de Casación estén en riesgo. Esto después de la condena, usted recuerda el caso de la condena reciente contra Kiko Gómez por el crimen de un concejal de Barrancas, de Luis Gregorio López Peralta. Y lo que se ha sabido, Julio, es que es una teoría que hay sobre la mesa, que hay una información que circuló también en redes sociales según la cual un poderoso asesino guajiro, actualmente preso y con varias condenas, habría ordenado a sus familiares salir de Colombia y radicarse en Italia porque supuestamente habría ordenado el asesinato de 3 personas. Las miradas por esto están apuntando hacia Kiko Gómez porque se habla de un supuesto plan para atentar en contra de los funcionarios judiciales, de los magistrados, de los procuradores que hicieron parte de la condena reciente en su contra. Esos son como los elementos que hay frente a este caso.
0: Los Pepes, esa temida banda en Barranquilla, le ha hecho saber al gobierno que, bueno, que en vista de tanta presión y todo lo que ha pasado, que ¿por qué no charlamos? ¿Por qué no charlamos? El gobierno va a radicar la próxima semana el proyecto de ley antiterrorista, dijo Rodrigo Lara. El gobierno buscará transformar la consulta previa en Colombia. No podemos pasar de la paz total a la guerra total, dijo ayer aquí en Caracol el gobernador de Nariño. Y pues no lo quería comentar, pero Marcela, ya que usted lo ha pedido, la locomotora roja, pues, ¿qué hacemos?
6: Sí, no, pues lo felicito, Julio, lo felicito, la verdad es un resultado impresionante.
0: Tres golazos.
6: Estaban sufriendo un poquito, pero se empezó a componer cuando se estaba terminando el primer tiempo y logran meter el gol.
0: ¿Con qué propiedad, Marce?
6: Pero
0: Dios.
6: Pues por supuesto, estoy muy pendiente de la agenda informativa, incluidos los deportes. Pero lo felicito, Julio, lo felicito a usted y a todos los hinchas de Santa Fe por haber ganado ese clásico capitalino anoche en el Campín.
0: Nos vamos inmediatamente con las noticias del mundo a esta hora. Abrimos con Juan Pablo, El Planeta.
5: Pues Julio, El Planeta mirando una vez más hacia el Estrecho de Hormuz, hacia la zona de Oriente Medio, y con la información que llega desde el ejército de Irán, que reconoce haber atacado esta mañana bases estadounidenses en los Emiratos Árabes Unidos y Kuwait. Según afirmaron en un comunicado, el blanco habrían sido los sistemas de comunicación por satélite, depósitos de equipos y hangares de aviones de combate del ejército estadounidense en las bases aéreas ubicadas en estos países.
0: Escuchan Minuto 60 y hoy el primer obituario está en esta casa, en Caracol. Murió uno de nuestros presidentes, un hombre joven que hizo parte en los años 70 y 80 de esa generación de ejecutivos que precisamente no eran de Bogotá, como era la tradición de Caracol. José Manuel Restrepo Fernández de Soto fue nuestro presidente, un hombre muy querido. Llegó a la presidencia de Caracol en un momento de crisis al interior del Grupo Santo Domingo, que era el socio dominante de Caracol Radio. Ahí hubo un relevo en la presidencia de Bavaria y hubo un relevo en la presidencia de Caracol. Y llegó José Manuel. Buenísimo en la parte comercial, administrativa, gerencial. Y ayudó a la transformación, a la consolidación de esta cadena. Participó en GLP, el Grupo Latino de Publicidad. En el 2005 regresó por cuarta vez a Caracol, esta vez manejando nuestra empresa en Antioquia, que era su ciudad. Fue gerente de Caracol para Antioquia. En el 21 se retiró, le perdimos un poco el contacto y la triste noticia es que murió ayer en Cali. Escuchen algunos momentos que tienen que ver con este extraordinario amigo y hombre de radio. Lo primero es para él, para su familia, toda nuestra solidaridad. No tengo muchos datos, ya me va a contar Darío, seguramente en Cali hay información de cómo serán sus exequias. A propósito, es que esta semana, exactamente ayer, Caracol cumplió 78 años de creada. 78 años de creada. Y cada vez en esos aniversarios recordamos el origen de estas sus emisoras Nuevo Mundo, sus emisoras Caracol en Bogotá.
8: Pero a raíz de los hechos relacionados con el cubrimiento noticioso de los acontecimientos que se producen en el Bogotazo, el 9 de abril de ese año 48, el gobierno cancela todas las licencias de radiodifusión de la capital. Muchas cambiaron sus nombres y en este caso en particular es los señores San de Santa María y López Miquelsen cambian el nombre de Sociedad de Radiodifusión Interamericana por el de Emisoras Nuevo Mundo.
0: Fascinante historia. Ese era él. Ese era José Manuel contando la historia de Caracol a propósito de algún aniversario como el que celebramos hoy. También habló de otro fundador, don William Hill.
8: El grupo de Bogotá lo conformaban Carlos Andrés Santa María, ingeniero educado en París y Washington, Alfonso López Miquelsen, en ese entonces un joven brillante abogado que solamente tenía 35 años, pero hijo del dos veces presidente de Colombia, Alfonso López Pumarejo. Siempre estuvieron acompañados en su proyecto radial por Fernando Londoño Henao, natural de Santa Rosa de Cabal, muy conocedor del mundo financiero y funcionario de la Oficina de Control de Cambios del Banco de la República. Londoño Henao sería presidente de Caracol por más de 30 años a partir de 1949.
0: Tengo dudas de Santa Rosa de Cabal. Veía a don Fernando más en Pereira, en el Banco de la República en Pereira. Nos vamos ahora con precisamente el aniversario de Caracol en la voz de nuestro gerente que acaba de fallecer.
8: William Hill Sánchez logra la adquisición del 50% de esta sociedad que inicialmente se constituye en junio de 1948, pero solo sale al aire con sus frecuencias de Medellín y Bogotá el 2 de septiembre de 1948. La inauguración tiene lugar en el Teatro Capitol de Bogotá, con una gran velada musical, con la actuación del famoso tenor mexicano Néstor Mestra Chaires, el Gitano de México, acompañado por la orquesta de Francisco Cristancho y la destacada actuación del pianista Alex Tobar.
0: ¿Qué recuerdos? José Manuel Restrepo. Nos vamos con don Nicolás Dupont, pero antes hay titular en Washington. Juan Esteban, ¿qué pasó?
9: Titular, Julio, porque el presidente Trump, reunido en la Casa Blanca con empresarios de la industria de viajes, representantes de American Airlines, de Marriott, de Hilton, pues ha hablado sobre esa cooperación con América del Sur, de cómo Estados Unidos está desarrollando mejores relaciones con países como Colombia, como Argentina, como El Salvador. Escuchemos lo que ha dicho el presidente Trump, incluso mencionando al presidente Abelardo de la Espriella.
10: I like his name. I guess that means he's a tough guy. But he's now the president of Colombia. He wasn't expected to win. He was one of 10 people running. He wasn't the favorite person, and he turned out, and he's doing a great job, but he was elected. We have numerous people, Argentina, lots of people that I got elected.
9: Ahí menciona el ejemplo de Argentina, pero decía el presidente Trump, Julio, que básicamente el tigre, y supongo, dice él, que le dicen el tigre porque es un tipo fuerte o valiente, y dice cómo era había un listado de 10 personas, él no era el favorito para ganar, pero prácticamente insinúa nuevamente que con su apoyo, su endorso, pues ganó finalmente Abelardo de la Espriella. También habla Julio, por último, sobre Delcy Rodríguez, dice que está haciendo un muy buen papel, dice que Rodríguez quiere que haya elecciones, pero dice, tal vez, y esta fue la frase más fuerte de ayer sobre Venezuela, que no están preparados todavía para celebrar elecciones.
0: El presidente Trump sobre el presidente Abelardo de la Espriella. Espinosa, tiene usted ahí al abogado Nicolás Dupont para hablar del tema de pasaportes.
1: Es así, Julio. Nicolás Dupont es el que ha puesto esta demanda que finalmente lleva al Tribunal Administrativo de Cundinamarca y al magistrado que ha tomado la decisión a suspender temporalmente los efectos de los convenios y de los contratos que se derivaron de ese nuevo modelo de pasaportes. Abogado Dupont, gracias por estar en 6AMW de Caracol Radio. Buenos días.
11: Buenos días. Muchas gracias.
1: Abogado, la decisión es una decisión muy técnica, tiene 83 páginas el documento, recién se ha publicado hace unas poquísimas horas, pero los alcances de lo que está diciendo el magistrado, según hemos entendido, es que le da 20 días a las partes involucradas para que contesten una serie de dudas. ¿Qué va a pasar durante esos 20 días, que me parece que es lo que más le importa a la gente, con la prestación del servicio? ¿Qué establece el documento sobre eso?
11: Por supuesto, sí. A partir de la decisión que se tomó el día de ayer, los dos convenios interadministrativos entre el Fondo Rotatorio de la Cancillería y la imprenta que sostenían el actual modelo de pasaporte quedan suspendidos. Las preguntas que hacen en la medida cautelar, en la imposición de la medida cautelar, lo que buscan es que se aclaren cosas que podríamos decir que son esenciales. ¿Dónde están las libretas que se están imprimiendo? ¿Quién las está imprimiendo? ¿Cuál es el procedimiento que está ocurriendo hoy para que los pasaportes lleguen a las manos de los colombianos? Todas cosas que son incógnitas y desconocidas y que están poniendo en riesgo el patrimonio, la moralidad administrativa y el futuro del servicio de pasaportes para las colombianas y los colombianos. Durante estos 20 días, como bien dice la decisión, es la función del Estado, del Fondo Rotatorio y de la imprenta garantizar que no haya ni un día de interrupción del servicio, que se construya un esquema de transición en el cual podamos transitar a un esquema de pasaportes que sea legal, que garantice el mejor documento para todos. Y de todos modos, desde la Fundación de Hilo y yo mismo voy a presentar un memorial al tribunal, un memorial aclaratorio, para que a todos nos quede muy claro qué es lo que va a pasar de ahora en adelante. Pero de lo que estoy convencido es que lo que tiene que pasar de ahora en adelante es que tenemos que transitar a un modelo de pasaportes que nos dé seguridad financiera y jurídica.
12: Abogado, entonces lo que usted busca con esta argumentación es que se suspenda definitivamente. Obviamente, como se señala, se necesita un proceso de transición, pero que haya una suspensión definitiva. ¿Es posible suspender un contrato en el que participa otro estado, en que se hicieron unos compromisos? ¿Cuál sería la argumentación para hacer una suspensión definitiva?
11: Sí, esta es una decisión que, como muchas decisiones judiciales, es muy difícil, pero en el momento de mandar, los argumentos fueron la evidente ilegalidad, la evidente falta de transparencia y el evidente riesgo en el que estaba el patrimonio de todos los colombianos y colombianas y a la vez el futuro del servicio de prestación de pasaportes. Es por eso que se hacen, que se generan esas suspensiones.
0: Sí.
11: Esto es, el efecto que estamos viendo hoy no se debe a la demanda, sino a la ilegalidad detrás del esquema de pasaportes que se construyó en el gobierno.
5: Sí, abogado, sin meternos tanto en esa polémica y en toda la minuta.

0: servicio, pero para hacerlo pasara por encima de los prestadores privados de alguna manera, pues de todas maneras sería ilegal. Lo que comprobamos en la acción a su vez es que si bien hoy puede que la gente esté recibiendo pasaportes, se trata de un modelo absolutamente insostenible y con muchos riesgos hacia el futuro, sobre todo de carácter financiero. Es un esquema en el cual el aseguramiento del sistema es muy precario, en el cual las condiciones técnicas a futuro son muy inciertas, en el cual, como un documento de la Contraloría justamente enviado al gobierno a semanas de la transición, dejó muy claro, está dejando en entredicho la continuidad financiera de la imprenta nacional, es decir, la imprenta nacional con el actual esquema podría quebrarse y dejar a todos los colombianos sin pasaporte de un día para otro. Entonces, lo que diría simplemente es que el hecho de que se esté prestando un servicio no significa que la forma como se esté prestando pueda ser ilegal y que eso deba ser corregido, y a su vez se trata de un modelo absolutamente insostenible jurídica y técnica y financieramente, y por ello es que el tribunal toma la decisión que toma.
1: Abogado, por esta respuesta, entonces, uno concluye que usted representa los intereses de Thomas Gregg & Sons.
0: No, yo no creo que uno concluya eso. Yo creo que uno concluye que demandamos un esquema que fue construido de forma ilegal,
1: Pero no, yo no, es que yo no
0: de
1: discuto la
0: forma
1: decisión
0: poco
1: judicial.
0: transparente.
1: No, no, no discuto la decisión. Lo que me gustaría confirmar, y por eso se lo pregunto, es si usted representa en esta demanda intereses de Thomas Gregg, si Thomas Gregg lo ha contratado usted para esta demanda. Es muy fácil la pregunta.
0: Sí, es muy fácil. Por supuesto, no represento los intereses de ninguna empresa privada como actor popular, solo represento los intereses de las colombianas y los colombianos que tenemos derecho a un pasaporte.
1: O sea,
0: No tengo ninguna relación comercial de ninguna clase con ninguna empresa.
1: usted nunca ha hablado con ninguna persona de la firma Thomas Gregg & Sons. Hablado, charlado del tema.
0: No, lo que le puedo decir es no represento de ninguna manera
1: No,
0: a esa
1: ya,
0: empresa ni
1: listo.
0: a
1: Y
0: ninguna
1: yo,
0: empresa
1: no,
0: que
1: yo, y
0: imprima
1: yo, y
0: pasaportes.
1: yo le creo. Usted no pertenece a ninguna empresa. ¿Pero ha tenido usted contactos con alguien de Thomas Gregg & Sons?
0: No, la verdad, yo no he tenido contacto con
1: Usted
0: ninguna,
1: no. Usted no
0: con
1: conoce a
0: ninguna otra
1: nadie de
0: persona.
1: Thomas Gregg.
0: No, pues de forma, no, o sea, para la gestión, la interposición y el trámite de esta demanda, no hubo ninguna participación de otra persona que no fuera yo y la fundación por la que trabajo.
1: Antes de la demanda, de la preparación, antes de eso, ¿tuvo usted algún contacto con alguien de Thomas Gregg & Sons?
0: No, de hecho, esta demanda surge de, se podría decir, de la indignación y la evaluación juiciosa de lo que está ocurriendo. Yo no sé
1: Sí,
0: si
1: no, no, yo.
0: miramos atrás qué está
1: No,
0: ocurriendo,
1: no, no, yo le creo.
0: notifíqueme en la
1: Entonces, esta es una.
0: tumba,
1: Esta es
0: etcétera.
1: esta es
0: Ante
1: la
0: la
1: acción.
0: indignación de eso, surgió
1: Listo,
0: de forma
1: listo. No, es que eso pasa
0: genuina. O
1: en
0: sea, esto
1: Colombia
0: era un
1: cada
0: tema muy
1: rato.
0: preocupante.
1: Listo, usted es un ciudadano preocupado. Usted se levantó un día y dijo, esto no puede ser, voy a construir una acción judicial, y lo hace por patriotismo y porque le nace hacerlo por su oficio profesional. ¿Le parece?
0: Me parece y quisiera también aclarar que esta decisión y la demanda nunca pide que sea un privado el que imprima los pasaportes, que sea cierto privado el que imprime los pasaportes. Pues en mi opinión personal, la prestación de un servicio público por parte de una empresa privada o pública, pues, o sea, es una discusión que es interesante. Me parecería... O sea, no tengo una preferencia sobre cómo se realiza la prestación mientras que se haga en condiciones óptimas para los intereses del servicio que debe ser prestado. Entonces, la demanda nunca pide que se contrate de cierta forma los pasaportes o algo así. No estamos pidiendo que no sea un actor público el que preste el servicio. Lo que estamos pidiendo es que se haga de forma

0: legal, se haga de forma transparente, se haga de forma sostenible, financiera, técnica y legalmente. Entonces, mientras que se haga de esa forma, ese es el verdadero interés que está detrás de esto. Y pues yo estoy realmente muy feliz y muy agradecido con que la justicia haya actuado
1: Sí.
0: para encaminar nuevamente al país a que la prestación de este servicio sea la mejor.
1: Abogado Dupont, el magistrado dice que él no duda sobre la competencia que puede tener la imprenta nacional para ejecutar una parte de este modelo. Que le preocupa es más bien unas fallas en los cronogramas y otras cosas que no están claras. Pero yo entiendo que el modelo lo que planteaba es que en el 2031 el Estado colombiano, léase la imprenta nacional y la Cancillería y el Fondo Rotatorio, se iban a encargar de todo el modelo para que fuera un modelo público. Por lo que yo le entiendo, ustedes lo que sostienen es que eso es imposible que ocurra, que la imprenta de aquí al 2031 pueda aprender a hacer sola los pasaportes para que el modelo sea completamente público. ¿Es así?
0: Sí, es así. La decisión no, o sea, de todas maneras, la decisión no implica que la imprenta nacional sea absolutamente incompetente para imprimir pasaportes, y por eso un poco la respuesta que estaba dando antes. Lo que piden es que si se va a hacer un esquema nuevo de pasaportes, que desde el principio del proceso se haga cumpliendo la ley. Es todo lo que se está pidiendo. En el actual esquema tiene una serie de pasos, de momentos, de etapas, una en la cual la imprenta queda absolutamente a cargo de la impresión de los pasaportes, que es muy a futuro. Pues si se va a buscar un nuevo esquema, se debe hacer de forma legal. Lo cierto es que este esquema no fue hecho de esa manera.
2: Abogado Dupont, feliz mañana y muchas gracias por explicarnos la que será la noticia del día en materia de pasaportes. Un tribunal, precisamente por cuenta de esta acción legal que emprendió nuestro invitado, Nicolás Dupont, suspende el contrato de pasaportes como está funcionando hoy. A él, muchísimas gracias. Escuchan Minuto 60. Vamos a Caracol América. 6:34 en Colombia, 7:34 en Caracol América. 106.3 FM. Emiliana, ¿cómo despertamos hoy?
3: Julio, muy buenos días, muy alegres de estar aquí. Le cuento que Nicolás Maduro ha solicitado a un juez federal que desestime la acusación formal en su contra, argumentando que goza de inmunidad frente a procesos judiciales bajo su título de jefe de Estado. La defensa de Nicolás Maduro, Barry Pollack, y la abogada Ana Estebau presentaron un documento de 60 páginas el miércoles ante el Tribunal Federal de Nueva York con dos mociones. La primera, para cerrar todo el caso, y la segunda, si la primera moción es rechazada, para retirar únicamente los cargos de narcoterrorismo. Maduro dice que es un presidente secuestrado y un prisionero de guerra al declararse inocente junto a su esposa Cilia Flores, quien también está acusada de narcotráfico. Está previsto que ambos sean juzgados el próximo verano y Maduro enfrenta cargos por conspiración para cometer actos de narcoterrorismo, importación de cocaína, posesiones de armas automáticas y permanece detenido en Nueva York por el momento. Julio.
2: Emiliana. Vamos a Venezuela. Gabriela, esta es 6 AM de Caracol en Caracas.
4: Así es, Julio, con esta jornada extensa del día de ayer durante la firma de 8 acuerdos energéticos que dejó varias interrogantes. Se esperaba la firma del acuerdo entre Estados Unidos y Caracas, dada la presencia del secretario de Energía, Chris Wright. Sin embargo, esto no ocurrió, y es que este acuerdo, según indicaron Delcy Rodríguez y Wright, se firmó el pasado 28 de agosto en dos momentos, uno en Caracas y otro en Washington. Sin embargo, ninguno dio detalles de quiénes lo firmaron ni cuándo se sería público. Y es que hay que recordar, Julio, que el martes, de hecho, Jorge Rodríguez, presidente del Parlamento, dijo que este acuerdo era una propuesta y que cuando fuese suscrito, pues sería llevado a la plenaria del Parlamento. El tema de Alejandro Betancourt también fue abordado por ambos, y es que Rodríguez aseguró que este había sido sobreseído de los cargos que se le imputaban en el país desde hace mucho tiempo. Sin embargo, hay que recordar también que en 2022 el entonces fiscal general Tarek William Saab lo señalaba de varios cargos de corrupción. Rodríguez incluso comparó el caso de Betancourt con el de ella en España, cuando se le señaló de llevar unas maletas de oro, y criticó que los medios juzguen antes que los tribunales. Wright, por su parte, señaló que la mayoría de estas compañías están a cargo de americanos, con personal americano, y que tienen métodos de control. Sobre la empresa Navet, dijo que era el segundo operador más importante en Venezuela, con una sólida experiencia en el mercado de hidrocarburos, algo que secundó Rodríguez, agregando además que Navet había sido escogida por Estados Unidos y que la empresa estuvo en Venezuela trabajando en condiciones muy difíciles. Finalmente, Julio, Delcy Rodríguez se refirió también a las elecciones presidenciales. Dijo que, por supuesto, y que sin ninguna duda habría elecciones porque la Constitución lo contempla, que ella no fijaba fechas y que Venezuela todavía no estaba preparada y que se trabajaba, de hecho, con las autoridades de Estados Unidos para el levantamiento de sanciones.
2: Esmeralda, vamos a las noticias en Cúcuta, sobre todo por los temas recientes de orden público.
5: Julio, es que el Ejército de Liberación Nacional, ELN, en un comunicado se atribuyó el atentado contra la estación de policía del municipio de Los Patios en el área metropolitana. En el documento, esa guerrilla también cuestiona las condiciones en que se encontraban 50 personas que estaban allí privadas de la libertad, calificándolo como un centro de tortura. Asimismo, ese grupo ilegal culmina al gobierno nacional a retirar las estaciones de policía y bases militares de centros urbanos, donde pueda resultar afectada la población civil, advirtiendo que van a continuar los ataques exactamente contra los miembros de la fuerza pública. Este es el segundo hecho violento bajo la modalidad de carrobomba que comete esa guerrilla que delinque en el oriente del país, en la ciudad de Cúcuta y su área metropolitana.
2: Seguimos con las noticias. ¿Quién es la nueva ministra de Educación? Hablamos con ella muchas veces cuando fue procuradora, y esto les da una idea de su perfil. El tema de la educación en medio de esta llamada batalla cultural, o en esta elaboración de nuevas líneas de educación por los temas de género, merecen la mayor atención. Ahí está el futuro de Colombia. Otra mañana hablamos con ella.
6: Procuradora Hoyos, buenos días y bienvenida a la W Radio.
7: Buenos días, Camila, y a todos los oyentes de la W.
8: Doctora, ¿ustedes por qué solicitaron nulidad ante la jueza Carmen Lucía Rodríguez, juez 67 Civil Municipal de Bogotá?
7: Carlos, la Procuraduría General de la Nación hace aproximadamente unos 10, 12 días presentó dos solicitudes ante la señora juez. En primer lugar, solicitó la nulidad del auto en el cual ella aboca conocimiento de la solicitud que le ha formulado una pareja del mismo sexo, y por otra parte solicitó la reposición de esa disposición. La primera solicitud, es decir, la de la nulidad, la fundamentamos en el hecho de que la Corte Constitucional, en la sentencia C-577, hace referencia al que el juez competente deberá solemnizar y formalizar esa unión. A juicio de la Procuraduría General de la Nación, en tanto que no se trata de un matrimonio, ya que la propia Corte declaró exequible la norma del Código Civil que define el matrimonio como la unión de un hombre y una mujer.
2: Ahí está el tema, Félix. ¿Cómo se define el matrimonio? La unión de un hombre y una mujer.
9: Sí.
2: Objeción de conciencia. El tema de las cartillas. El tema.
9: El aborto.
2: El tema de género. El tema del aborto. En fin. Es para que la gente no se lleve sorpresas, Félix.
9: No. Y si se pensaba que había algo detrás de la salida, que no, de la doctora Vivian Morales, más allá de lo que ella señala y que no da los detalles y está en todo su derecho, de que era un asunto meramente personal, queda claro que la línea es la misma.
2: Así es. Fue vandalizada la estrella en el Hall de la Fama de Dolly Parton y sucede, pues, a pocos días de su despedida. Nos vamos a Minuto 60, Félix.
9: Julio, a propósito de lo que contaba Emiliana, de la presentación que hizo la defensa de Nicolás Maduro, de lo que se llama inmunidad soberana como el argumento para decir que el juicio no puede realizarse, expertos dicen que la posibilidad de que eso prospere son muy pocas, por dos elementos fundamentales. Esa inmunidad soberana parte del reconocimiento de un Estado o de que Nicolás Maduro era jefe de un Estado, pero para ese momento de las operaciones y desde mucho antes, Estados Unidos ya no reconocía a Venezuela ni a Nicolás Maduro como el presidente de ese país. Y lo otro, el antecedente más fuerte o por lo menos más sonoro, que fue lo de Noriega. O sea, que se consideraría que la posibilidad de que Nicolás Maduro evite el juicio por la inmunidad soberana es escasa.
2: Escuchan Minuto 60. Darío, en Cali.
10: Minuto 60 con subsidio, Julio, con el profundo pesar en Cali por el fallecimiento del dirigente radial y expresidente de Caracol Radio, José Manuel Restrepo Fernández de Soto. Fueron 32 años dedicados a Caracol Radio con pasión y entrega. Y nos contaba uno de sus coepiperos, amigo y paisano, Antonio José Uribe Bejarano, ex vicepresidente de Caracol, que fue un diagnóstico médico en los últimos meses que complicó su salud y lamentablemente esto lo llevó a su fallecimiento. De su tarea en la gran compañía, pues muchos testigos de lo que ha hecho, usted mencionaba algunos de esos episodios. Estamos a la espera de los anuncios de la familia, solo nos han informado que habrá una misa en el Club Campestre, donde serán entregadas sus cenizas. Allí es parte de esta conformación de directivos del Club Campestre, su hijo Daniel, y posteriormente se replicará otro de estos actos religiosos en Medellín, donde se desarrolló con gran dedicación y liderazgo en esa región que vio nacer a Caracol Radio.
2: Nos vamos con más noticias a esta hora. Conectamos Madrid. Laura, noticia.
11: Pues la noticia tiene que ver con una detención. La Policía Nacional en España, en Tarragona, en Saló, ha detenido a un fugitivo reclamado por las autoridades colombianas por sicariato, homicidio y tráfico de drogas. Se trata de uno de los líderes de la organización criminal El Mesa y antiguo integrante del bloque Centauros de las Autodefensas Unidas de Colombia, alias Pirri. Las autoridades colombianas le consideran un objetivo prioritario y lo habían incluido entre los fugitivos más buscados del departamento de Antioquia, ofreciendo una recompensa de 250 millones de pesos colombianos por información que permitiera su localización. Se encontraba reclamado por los delitos de homicidio, organización criminal, fabricación, tráfico y porte de armas de fuego o municiones. El fugitivo contaba con una trayectoria criminal de más de 22 años y estaría relacionado con el tráfico internacional de estupefacientes con destino a Europa, especialmente Francia, Italia y España.
2: Juan Esteban, hablamos en titulares de la preocupación que tiene la familia, también la situación que preocupa a la Procuraduría, a la Corte Suprema de Justicia, por cuenta de Kiko Gómez. Resumen del caso, ¿qué es lo que está pasando con Kiko Gómez?
12: Bueno, Julio, el día de ayer se conoció un oficio que mandó el magistrado de la Corte Suprema de Justicia, José Joaquín Urbano, al presidente de la Sala Penal. Estamos hablando del doctor Carlos Roberto Solórzano. Pues fue en esa comunicación que puso en conocimiento el magistrado Urbano de una serie de hechos que han generado preocupación tanto a procuradores delegados de la Procuraduría, pero también a diferentes magistrados y abogados que han participado en la casación del caso de Francisco Gómez, más conocido como Kiko Gómez, por unos homicidios que se cometieron hace aproximadamente 26 años. Pues un antecedente importante de este caso es que fueron esos magistrados de la sala penal quienes terminan revirtiendo la decisión. Había sido absuelto en el tribunal y finalmente lo condenan. Pues sobre este tema también llama la atención esa bala que es objeto de estudio por parte de las autoridades, que se encontró en un piso 26 de la Procuraduría en el despacho del procurador que estaba adelantando ese caso, que es Pedro Luis Bonilla. Todas las voces pues apuntan en este momento a una relación con Francisco Gómez, más conocido como Kiko Gómez.
2: Señor Kiko Gómez, desde su lugar de reclusión, gracias por atender a 6AM de Caracol. Buenos días.
13: Muy buenos días, Julio, a todos los oyentes.
2: Señor Gómez,
13: ¿cómo amanece?
2: Pues aquí un poco preocupados por este desarrollo periodístico que ha tenido esa bala. ¿Qué tiene que ver usted con esto?
13: Mire, Julio, y a todos los oyentes, el primer sorprendido y el más preocupado en esta situación soy yo. Ya que en ningún momento he pensado en represalias contra nadie por la condena proferida en mi contra. He estado cumpliendo debidamente mi condena tal y como lo pueden verificar ustedes en mi hoja de vida, sin anotaciones disciplinarias de ningún tipo durante los 13 años que llevo privado de la libertad. Y aprovecho esta oportunidad para dirigirme tanto a los señores procuradores como a los honorables magistrados de la Corte y manifestarles que en ningún momento Juan Francisco Gómez Echar ha pensado en tomar represalia alguna en su contra por su participación en mi proceso de condena. Quiero decirles a los honorables magistrados que por qué tomaría esa decisión si ya yo tengo una condena de 55 años que vengo purgando. Tengo 68 años, prácticamente una cadena perpetua. No veo el motivo, el por qué tenga yo que tomar una decisión de ese tipo que no me favorecería a mí en nada. Ni es mi forma de actuar tampoco. Yo me solidarizo con ellos y el temor es normal. A ellos eso se los han hecho ver, se los han querido pues vender, porque esto es algo que ya se venía venir, porque esto en días pasados se venía sacando por parte de un señor Gonzalo Guillén unos X donde me vinculaba que mi familia se iba para Europa, que unas cosas, y ahí es producto de todo esto. Sí.
14: Sobre eso es que queremos ir, señor Gómez, porque dentro de la carta que radica el magistrado Urbano ante el presidente de la Corte Suprema, se habla que usted supuestamente le pidió a los miembros de su familia renunciar a los cargos públicos que ocupan y radicarse en Italia, donde tiene nacionalidad. ¿Usted en algún momento recientemente le pidió a sus familiares que renunciaran a sus cargos públicos y tiene cómo probar que no hizo eso?
13: Mire, yo tengo cómo probar, primero que todo, porque tengamos el origen italiano, ser descendiente, no conlleva que eso es un refugio. Y es algo que se puede demostrar que Juan Francisco Gómez Cerchar, que en un minuto lo pueden averiguar, y el que escribe los X los puede verificar. No tengo un hijo, un hermano, un sobrino que sea funcionario público. Entonces, es una cuestión totalmente descabellada la que esa persona que durante 13 años viene con este matoneo para mí y mi familia y sigue insistiendo en que yo sea la persona que atenté contra el edificio de la Procuraduría. Yo quiero llamar la atención al señor presidente, a la fiscal general, al procurador, a las autoridades, que investiguen exhaustivamente para que se dé qué realmente fue lo que ocurrió en la Procuraduría Nacional con ese disparo que dice él de unos francotiradores. Soy yo la primera persona que quiero que eso se investigue, porque realmente estoy totalmente destrozado por lo que escucho, y que realmente yo estoy pagando mi condena y estoy aquí presto a cualquier investigación y aclarar esta situación de los señores magistrados, señores periodistas.
15: Señor Gómez, es natural que por su prontuario, pues por supuesto, su nombre genere alarmas en la seguridad de los magistrados frente a estas versiones que sugieren que es usted quien está detrás de un presunto intento por atentar en contra de quienes terminaron produciendo su condena por este crimen del concejal de Barrancas. Pero quiero preguntarle, si usted dice no tener nada que ver, ¿a quién señala puntualmente de estarlo acusando de unos hechos tan graves? Que sin duda investigará la justicia, pero pues imagínese, querer asesinar a magistrados de la corte y a funcionarios judiciales es bastante delicado.
13: Muy delicado. Y es que yo lo dije anteriormente, esto se veía venir, esto lo viene fabricando el señor Gonzalo Guillén hace semanas. Es una narrativa que, así como me ha construido tantas, y no sé qué le preocupa a él, porque bien dice el señor magistrado que yo tengo otras instancias de como una tutela sobre derecho, pero que yo no he tomado ninguna decisión aún sobre ese tema de que si voy a presentar tutela o no. Entonces, no sé qué le preocupa a Gonzalo Guillén, porque yo soy respetuoso de la justicia. Si bien es cierto que me condenaron, pero yo no comparto esa decisión de lo de el señor honorable concejal Luis López. Pero bien, hay que ser respetuoso de la justicia. Sí. Porque yo me hago una pregunta.
12: Sí, pero yo, señor quisiera, Francisco, muy breve para seguir abordando este tema. Ante la gravedad de las acusaciones, y veo que usted también ya menciona a la Fiscalía General de la Nación y le pide celeridad, ¿usted estaría dispuesto en lo más pronto posible dar una declaración juramentada para poder aclarar este tema?
13: Totalmente. Soy el primero y voy a instaurar denuncias porque yo voy a aclarar esta situación, porque no quiero, por mucho que digan que yo tengo un prontuario respetado, pues porque esa es narrativa, pero yo, mi conciencia está tranquila. Luis López Peralta ese homicidio no lo he hecho yo. Eso yo no sé por qué fallaron de esa manera. Porque yo quiero decirle, no sé por qué el hermano de él, que lo pedí yo en juicio, que fuera a declarar, fue conducido y se quedó callado, porque él sí sabe, él sí habló con las personas que hicieron el homicidio de su hermano, que eso me tocó a mí convertirme prácticamente en un investigador desde acá, y yo tengo cómo demostrar que eso no fue así. Pero bueno, ya estoy condenado, pero no es ápice para que yo tomase una decisión en contra de los magistrados, y es por eso que voy y pido a las autoridades que investiguen, y declararía lo más rápido posible para que eso se aclare.
2: Señor Gómez, si usted no mató al concejal López, ¿quién lo mató?
13: Esta pregunta quiero que se la hubieran hecho en juicio al hermano que se sentó al hermano que se sentó con unas personas que a uno de los asesinos de los que estuvieron en el caso de Luis López. Entonces, ese es un caso que lo sacaron de allá de abajo y a mí me han hecho una narrativa de algo que no fui yo.
14: Sí. Señor Gómez, pero este no es el único caso, ¿no? Usted ha sido señalado por más de 130 homicidios. Quiero preguntarle cuál es su relación o cuál fue su relación con Marquitos Figueroa, a quien señalan de ser el brazo armado por el cual usted ordenaba homicidios en La Guajira.
13: Bueno, yo quiero decirle primero que todo que vamos a hablar sobre el tema de los magistrados, el tema que hoy nos embarga, que fue el fallo que produjeron los señores magistrados que escribió eso al presidente de la Corte. Quiero decirles que yo con Marcos Figueroa lo que tengo y que se puede demostrar son unos procesos de paz donde estuvo en conocimiento el vicepresidente Francisco Santos en el 2001, a donde se hicieron diferentes procesos de paz donde yo fui garante, como esa es la relación mía con Marco de Jesús Figueroa. No tengo ninguna injerencia en ningún tipo de problemas de él ni yo con él. Es estrictamente procesos de paz que se pueden verificar.
12: Pero, pues, más allá de eso, señor Francisco, pues sí hay un parentesco. El señor Marquitos Figueroa sí es pariente de su esposa. Usted estuvo recluido con él en La Picota hasta hace unos meses y recuerdo muy bien que en un consejo de ministros el expresidente Gustavo Petro dijo que al interior de ese penal se estaba gestando una conspiración y los involucraban a ustedes dos. ¿Por qué los trasladaron de cárcel?
13: Mire. Quiero hacerle un comentario. Usted tiene que imaginarse bien cómo es el tema acá en el complejo. Yo, desde que fui capturado, yo estoy en el pabellón de funcionarios públicos. El señor Marcos Figueroa no estaba nunca, ni nos veíamos aquí, ni tenemos comunicación ninguna. Él estaba en el Herón. Tuve la oportunidad de ver a Marcos ahora que fui trasladado en esa decisión del señor presidente, expresidente, que en un consejo de ministros dijo que era por seguridad nacional, cosa que no se hizo ningún tipo de investigación ni nada, y es prácticamente todo como un castigo que me enviaron hacia La Dorada en un estado de salud que yo vengo aquejando desde hace muchos años, mis problemas de arritmia, mis problemas de arterias tapadas, cateterismo, y en esos días que me envió hacia La Dorada estaba yo recién salido de la Clínica Colombia. Entonces eso en ningún momento hemos querido desestabilizar el país. Eso solamente en la mente falaz de ese presidente me mandó como de castigo, porque esas narrativas de que yo hago una situación u otra es producto de ese elemento Gonzalo Guillén que pagó unos 3 días de arresto en la casa de Nariño.
14: Sí. Señor Gómez, usted niega responsabilidad en el asesinato del concejal López, dice que no tuvo ningún tipo de relación ilegal, criminal, con el señor Marquitos Figueroa, que era un reconocido narcotraficante y líder del crimen organizado en La Guajira, no reconoce de alguna manera ninguna conducta ilegal. Entonces, y al mismo tiempo usted ha señalado de más de 130 asesinatos. Si usted es tan inocente, ¿usted por qué tenía tantos enemigos o tiene tantos enemigos en la justicia? Si usted prácticamente, por lo que se le puede entender, usted es un inocente que ha sido perseguido por más de 130 asesinatos y relaciones con personas declaradas por la justicia criminales.
13: Yo quisiera, eso solamente en la mente de Gonzalo Guillén habla de los 130 asesinatos. ¿Eso dónde está? Como en la forma irresponsable que me dice el narcoasesino. ¿Dónde he sido yo judicializado por narco? Hágame el favor.
12: Sí, pero
13: ¿dónde tengo la investigación por narco?
12: Claro, señor Francisco, pero sí hay precedentes judiciales importantes. Está una condena a 55 años de prisión por el asesinato de la exalcaldesa de Barrancas, Yandra Brito, también sus familiares, y en este caso, pues finalmente la Corte Suprema de Justicia termina reversando ese fallo, que era absolutorio, a una condena. Al final, quienes terminan estudiando su caso son las personas más capacitadas en derecho, con todo un material probatorio. ¿Usted con todo bueno, lo que se conoció en sus procesos insiste en su inocencia?
13: Vargas, que es el yo le estoy hoy, ese tema sobre el tema de Yandra y el otro proceso, no me voy a referir porque algo puede ocurrir. Entonces,
12: ¿qué puede ocurrir?
13: Por favor.
12: ¿Qué puede ocurrir?
13: Algo puede ocurrir. Entonces, yo hoy le estoy hablando sobre el tema del caso de Luis López, donde el fallo que produjo el reversaz que produjo ahora el doctor Burbano, donde yo en ningún momento
12: pero pues hablemos de ese caso que está analizando el doctor Urbano, y es que al final también sale mencionado Marquitos Figueroa, y Marquitos Figueroa aparece dentro de quienes participaron en la muerte de ese concejal, de Luis Gregorio López. No, ¿qué tiene usted que decir sobre Marquitos Figueroa?
13: No, está equivocado. Es que revuelven todo. Es que mire, yo fui absuelto del tribunal por una persona que yo no sé ni quién es, y montaron en redes y medios que yo las marrullas de Kiko Gómez, que Kiko Gómez transó, no sé ni quién es esa magistrada que tomó esa decisión, porque recuerdo yo que ese era un proceso que había yo enviado a la JET, regresó y ya yo ni pendiente estoy de ese proceso, porque ¿en qué va a cambiar mi situación con la condena que yo tengo de 55? Entonces, ¿qué me puede a mí interesar hacerle daño a esos señores magistrados? Sí. Y quiero decirle que en ese fallo de Luis López, ahí no aparece Marco Figueroa en esa situación. Ahí aparecen unos miembros de la Autodefensa de Unida de Colombia. Y estoy seguro que tampoco fueron los que hicieron eso. Le estoy diciendo que el que tiene la verdadera verdad soy yo, porque y el hermano de él, porque el hermano de él, William López, conversó con una de las personas que hicieron el atentado de Luis López. ¿Por qué no lo dijo en el juicio? Es mi pregunta.
14: Sí, lo cierto es que ya hay una condena, señor Gómez, en su contra, y que usted, por supuesto, pues era una persona muy poderosa y señalada de tener relaciones con grupos criminales en Barrancas desde que fue concejal desde 1992 y fue alcalde en dos ocasiones del municipio. Quiero preguntarle por un tema muy concreto, y es su sometimiento ante la JEP, porque en 2022 la sección de apelación le abrió nuevamente la puerta para que se evaluara su eventual aceptación en ese tribunal. Y usted, dentro de los documentos que presentó para ser acogido en ese tribunal, señala que acepta que apoyó y financió grupos paramilitares. ¿Cuál es la verdad frente a su apoyo a los grupos paramilitares que usted le puede entregar a la JEP? Y si nos puede adelantar, ¿de qué verdad se trata allí?
13: No, eso pues, como te dije anteriormente, es una situación que en su momento se podría avanzar. Entonces, hoy te he dado esta oportunidad que me han dado de que me escuchen, es sobre el tema rascada, ya veía bien la gente.
16: Rascada.
2: Señor sí. Gómez.
12: Pues seguramente tuvo que colgar, sí. Estaba llamando desde aquí, desde
2: bueno, no digamos desde dónde nos llamó. No.
12: Sí.
2: Señor Gómez. señor Gómez. Parece como si estuvieran encaletando el teléfono.
1: Así es.
14: Sí.
2: Bueno, pero a ver, un segundito, ¿no? Señor Gómez, ¿me escucha? Pero está viva la llamada.
14: Sí, es que sí, se escuchó a unos guardias hablar del término rascada, y usted sabe que en el tema carcelario se refiere a las requisas sorpresa que se hacen en las celdas.
2: No, yo qué pena, pero no sabía que rascada de requisa. Aprendemos,
12: es
2: vainas.
12: Gracias, Rafael. Jaspete también es una palabra muy de la jerga carcelaria.
1: La lección de hoy.
14: Sí, sí, sí.
2: Entonces, Juan Diego, si usted está detenido y aparece una inspección sorpresa, es rascada.
14: Sí, sí, no, ya sabe uno.
1: Se está ocultando.
12: O en la casa, si le vas a revisar la guantera del carro. Rascada.
16: Pilas con esa rascada.
14: Están en medio de la rascada en este momento.
2: Señor Gómez, ¿me escucha? Veremos, porque es que de pronto ya pasan los guardias.
12: Sí, puede volver, sí. Porque además no colgó.
2: No. Está viva, estamos mirando la llamada.
16: Pero habría que preguntarle, oye, ¿y cómo entró después su celular?
12: Sí, no.
2: Pues, ¿cómo fue la rascada?
12: Lo que pasa es que también dentro del...
2: Bueno, un segundito. El señor nos llama por teléfono y entonces, pues, él asumirá los riesgos y los costos de la llamada, pero él tiene la intención de aclarar una acusación que se está haciendo en los medios. Pues, lo escuchamos, pero ya cómo es lo del teléfono y si lo metió él o no lo metió él o la enfermera o yo no sé quién o rascada. Pues dejemos eso allá al IMPEC, ¿no?
12: Eso es que lo resuelve el IMPEC, claro.
2: Resuelve el IMPEC. Nosotros contestamos el teléfono, damos las gracias por la llamada, nos da una entrevista que es una exclusiva importantísima, para aclarar qué pasó. Si él lo niega, pues las investigaciones dirán la última palabra. No todo lo que él está diciendo, no lo que el señor Gómez dice es cierto. Pues tanto que está condenado a más de 50 años de cárcel. Sí, no le creyeron. A él no le creyeron.
12: Y Julio, que al final son varias las personas que expresan su preocupación. No solamente es el magistrado José Joaquín Urbano, sino también los procuradores que casaron esa sentencia y pidieron la condena, que es la doctora Gloria Guzmán Duque y Pedro Luis Bonilla, que es esta persona que estaría también vinculada a esa investigación en la Procuraduría y esos elementos que son materia de investigación.
2: Sí, él insiste en que el que sabe de la muerte del concejal López es el hermano del concejal López, quien tuvo contacto con, según él, con los asesinos. Pero ya hay un fallo, hay una condena. Ahora, él habla de la posibilidad de un recurso que no ha considerado todavía meterlo. ¿Qué recurso es ese? ¿Dijo que una tutela?
12: Sí, pues hubo dos procesos, Julio, que me llamó la atención. También dijo que había un tema pendiente en el caso de Yandra Brito, que es la primera condena que él tiene. Le insistimos en esta entrevista que iba a suceder, que iba a pasar, porque ya es un caso que para la justicia colombiana pues está prácticamente terminada, una casación.
2: No, ojo a lo que dijo. No hablo sobre eso porque iba a pasar algo, ¿no?
12: Sí, señor.
2: Y cuando usted le insistió que va a pasar, dijo, no, yo no hablo de eso porque ahí va a pasar algo. Algo. Bueno, ahora sí, ya la rascada funcionó. Ya perdimos la comunicación. Sí, ya se cayó la llamada. Bueno, de todas maneras, los felicito a ustedes por haber conseguido esta llamada, con rascada o sin rascada, escuchar a Kiko Gómez en directo desde la cárcel. Pues es una primicia informativa, sobre todo en un momento en que hay preocupación de los magistrados que lo condenaron. Es que él había ganado la primera instancia, ¿no?
14: La segunda.
12: Condenado absuelto y condenado nuevamente.
2: Exacto. Entonces, esos magistrados expresan preocupación de una venganza del señor Gómez. Y coincide con que en un despacho aparece un orificio en una ventana que están investigando. Y ni más faltaba que pues los magistrados expresan una preocupación sobre una posible venganza por la decisión que ellos tomaron. Y estamos hablando con un señor archipoderoso, archipeligroso, y que está señalado de múltiples delitos y que está pagando, como él dijo, una cadena perpetua. Es que 68 y 50 es cadena perpetua.
12: 55 y 31.
2: No, él tiene 68 años.
12: Sí, sí, está hablando de la condena.
2: Entonces, sí, sube la condena y verá que eso le da cadena perpetua.
1: No, pero pues lo que él dice es que es una cadena perpetua en la práctica.
2: En la práctica, sí, por más libros que lea y árboles que siembre.
17: Exacto, por más subrogados penales que haga.
2: No le da, no le alcanza a dar.
12: Julio, esto sí, pues no se pudo acreditar, pero pues ha circulado en redes sociales, y es que él le habría informado a su esposa Viviana Bacci y a sus hijos que se fueran del país, que se fueran a Italia, porque ellos tienen nacionalidad italiana. Y también, de lo que pudimos entender de esta entrevista, es que primero, no tiene ninguna persona trabajando en cargos públicos, y segundo, pues que no están contemplando salir del país.
1: Sí, y la condena contra el señor, me corregirá Juan Esteban, que la conoce mejor que yo, pero aquí la estoy revisando, la condena por el caso del concejal López fue firmada y suscrita por los 9 magistrados de la Sala Penal de la Corte Suprema. No hubo ninguno ni siquiera que salvara el voto, como para que estuvieron de acuerdo los 9.
12: Sí, claro.
2: Hacemos una pausa y regresamos con Última Hora Caracol.
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19: 7:14 a.m. Aquí están las noticias. La Cundinamarca acaba de decretar alerta en el ahorro y blindar los embalses para garantizar el consumo de agua en la región. El embalse de Sisga alcanzó 99,8% de su capacidad. Chuza supera el 88%, mientras que Neusa registra 85,8% y el Hato 78,2%, lo que significa que se mantiene por encima de sus promedios históricos. Hoy será el primer día de ahorro programado de servicio de acueducto en Medellín. El objetivo, evitar a futuro racionamientos de agua por el impacto del fenómeno del Niño. Amnistía Internacional denunció que Israel intensifica medidas que conducen a la anexión de territorio palestino de Cisjordania, después de que haya ordenado confiscar nuevas tierras en el área A del norte de ese territorio ocupado, teóricamente bajo la competencia exclusiva palestina, para conectar 2 asentamientos israelíes ilegales. A Cartagena llegaron 50 toneladas de ayuda humanitaria procedente de República Dominicana. Este cargamento tiene como destino el departamento del Chocó, donde se presentaron afectaciones por cuenta del terremoto. Irán volvió a atacar objetivos militares estadounidenses en Kuwait, haciendo caso omiso de las amenazas del presidente Donald Trump. El ejército de Kuwait afirmó que había interceptado un ataque con misiles y drones procedente de Irán. Las autoridades de Marruecos comunicaron al gobierno español que abrieron investigación sobre la entrada masiva e irregular de miles de personas migrantes en la ciudad fronteriza de Ceuta a finales de julio. Y un incendio forestal consume 10 hectáreas en zona rural del municipio de Polo Nuevo, en el departamento del Atlántico. Continúan en esa región las alertas por cuenta de la amenaza de incendios forestales.
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2: El fútbol colombiano, con un ejercicio tan importante como el que hizo ayer Independiente Santa Fe con el equipo de Millonarios en Bogotá. Marcela nos ha convocado a una charla sobre el partido de ayer, voces independientes, voces que, Félix, dan tranquilidad sobre la opinión del Santa Fe de ayer. Sí. Carlos Alemán, Fidel.
20: No, Fidel está.
2: Entonces yo creo que con ellos hay una óptica gloriosos. Tranquila. Exactamente, sobre todo porque ellos pues no tienen ningún compromiso afectivo con nadie.
20: Ni nada. Pura objetividad nada. Periodística.
2: Es puro análisis periodístico de primer nivel.
15: Experto.
2: Sí. Bueno, Fidel no se ha quitado la camiseta de Santa Fe desde ayer.
15: Durmió no, desde el partido de River no se la ha quitado.
1: Tiene pena con los compañeros, pero bueno, es la piel.
2: Bueno.
1: Es más, si la bota al aire, se sostiene sola, Fidel. Queda ahí sola en el aire.
2: Fidel, Carlos, un análisis objetivo de ese danzón, porque no se le puede llamar de otra manera, ese baile, ese tango de ayer infinito. ¿Qué pasó ayer con Santa Fe?
19: Partido dinámico, sin duda, Julio. Un partido donde hubo, como en el boxeo, tú me das, yo te golpeo. Arrancó Millonarios con un gol de Daniel Ruiz. Empató en el momento estratégico. Cerrando el primer tiempo Santa Fe, un gol de Johan Canté. Escuchen bien, Johan Canté Torres. Pero arrancando el segundo tiempo, Carlitos,
1: sí.
19: El otro golpe estratégico. Franco Fagundes convierte el 2-1, pues remontando el partido que hasta ese momento era muy, muy parejo. Y un golazo, la ley del ex, Emerson Rivaldo Rodríguez, de media distancia, 30 metros, la puso donde el carpintero pone la escuadra, allá en ese rincón no llega ni Neuer, nadie llegaba.
1: Nadie.
19: 3-1, pero luego hubo el golpe de Millonarios, 3-2, y 10 minutos de infarto, como nos gusta.
14: Fue un partido, en el primer tiempo, creo, muy para Millonarios, porque Millonarios arrancó mucho mejor, tuvo la primera oportunidad de gol, después una jugada de gol anulada que no entró de Leo Castro, y Santa Fe tuvo, creo que, sobre todo en el cierre del primer tiempo, la fortuna de haber aprovechado un error clave, que fue grave, de un jugador de Millonarios, de Sebastián Valencia, el gol de Johan Canté Torres, que fue realmente muy importante para darle ánimo a Independiente Santa Fe, y después apareció el mejor jugador del campeonato, que se llama Franco Fagundes, que técnicamente es superior a los demás, y ayer demostró nuevamente Franco Fagundes, al minuto 50, que pudo marcar el gol. Después, Santa Fe lo tuvo muy mano a mano, de ida y vuelta, Santa Fe también perdonó varias veces, el partido hubiera podido ser muy a favor de Santa Fe, sobre todo después de las grandes oportunidades que erró, pero fue un partido interesante para ver cómo Santa Fe, a pesar del desgaste que tiene, porque es uno de los equipos que más ha jugado en Colombia a lo largo de este año, pues pudo darle un golpe fuerte al máximo rival, que es el Millonarios, que jugó bien en el primer tiempo.
19: Un clásico súper valioso, Julio.
2: Análisis objetivo, sincero, sin apasionamiento, ¿no? Es una locomotora que vuela, ¿no?
19: Sí, sí, no, y hubo un gol de Rodallega,
14: sí.
19: Que cuadro a cuadro, todavía tengo dudas porque lo anularon.
14: Y pero no hablemos mucho del cuadro a cuadro, Fidel, okay. Porque hay una jugada de un posible penal, que ¿sí? También el cuadro a cuadro a favor de Millonarios también queda un poco.
19: Pero dejemos eso quieto.
14: Sí, sí, dejemos eso quieto. Hay que confiar en la tecnología igual.
19: Sí, sí.
2: Y hay que reconocer que también Millonarios está pasando por un momento difícil porque no tiene técnico, ¿no?
19: Sí. Sí.
14: Hoy sería anunciado, según lo que hemos podido constatar, Alberto Gamero estaría ya regresando al cuadro de los Millonarios, un técnico que le ha dado muchas alegrías al conjunto azul. Sin embargo, ayer creo que el primer tiempo jugó bien Millonarios, fue un equipo fluido, tuvo ímpetu, se le vieron cosas diferentes, mucho más suelto con respecto a lo que venía haciendo anteriormente.
2: ¿Cuántas veces ha vuelto Gamero a Millonarios desde la fundación del equipo? Pues.
14: Como jugador, campeón con Millonarios en los 80s, después 3 veces campeón en Liga, Copa y Superliga con Millonarios. Este sería, como entrenador, su primer regreso.
19: La Gameroneta.
14: Correcto.
2: Sí. ¿Cómo se llama el que siempre vuelve al Junior? Que Don Fuad siempre lo llama. ¿Lo
1: vota?
14: Julius.
1: Comesaña.
14: Julio 12.
2: Sí.
1: Julio 12.
2: Sí. Lo vota, lo mete en la banca 6 meses y vuelve y lo llama, ¿no? Sí.
1: Sí, le va bien siempre a Comesaña.
2: Sí.
14: Aunque ya dijo que ya no volvía más. Ya dijo que no volvía más por salud y porque ya es demasiado, ¿no?
2: Bueno, pero me parece que es justo que Francisco dé también su opinión desde la óptica, desde la banca azul. Francisco, ¿cómo le pareció anoche ese danzón de Santa Fe?
21: Julio, ¿qué tal? Buenos días. Y para equilibrar un poquito esta mesa, porque está muy cardenal, muy roja.
19: Para nada, la opinión ha sido muy equilibrada.
14: Todo equilibrado.
19: Hemos dado un gran comentario del partido de Millonarios, que fue dueño del primer tiempo. Sí,
21: Yo estoy muy de acuerdo con lo que dice el señor Carlos Alemán, un primer tiempo de Millonarios que fue bastante esperanzador, 7 minutos, donde se abrió el marcador. De hecho, al instante llega el segundo gol de Leonardo Castro, bien anulado, porque creo que no hay queja de el arbitraje de Wilmar Roldán, que dirigió bien el partido, y el VAR también estuvo muy bien en las jugadas polémicas, y Santa Fe fue creciendo y a Millonarios le fueron avisando que le iban a hacer el daño por la banda izquierda de Sebastián Valencia. Ya lo habían avisado en el gol anulado de Hugo Rodallega en fuera de lugar. Le siguieron avisando y lastimosamente Sebastián Valencia, que viene de capa caída, en los últimos partidos no ha estado bien, termina cometiendo ese error que capitaliza de muy buena manera Johan Torres. Y ese gol le golpeó al equipo rotundamente.
2: Pero Cristian, sí, reconozco que fue un zapatazo, ¿no?
21: Así. El de Emerson es un gol espectacular.
2: En la última puntilla del travesaño.
21: Él ofrece disculpas, pues porque tuvo un pasado en Millonarios, él es canterano de Millonarios, y en la zona mixta lo reconoce, dice, feliz y mejor todavía que se lo marqué a Millonarios, claramente, pues, el equipo de donde salió, y en el segundo ciclo no le fue muy bien, pero es un jugador que empezó bastante bien. Yo pensé ahí, en ese momento, yo dije, este partido se le va a ir largo a Millonarios y a Omar Rodríguez. Por fortuna, entró muy bien Estupiñán, empezó a generar y creo que Santa Fe dio ventajas defensivamente.
19: Claro, y fue la ley del ex porque Estupiñán también estuvo con nosotros.
21: Estupiñán también estuvo.
1: Expulsaron uno a Santa Fe, ¿no?
21: Terminó con 10, sí. Y yo creo que Estupiñán empieza a levantar la mano a decirle al profe Gamero, deme un poquito más de tiempo. Algo que hizo el Cabezón Rodríguez, y yo quiero hacer acá optimista y decir, tipo Maturana, perder es ganar un poco. Ajá. Es que por lo menos se mostró que se puede hacer alternativas, que se puede jugar otra cosa, porque...
2: ¿Y qué sabemos, Cristian, de Falcao?
21: Falcao, Julio, yo tuve la posibilidad de hacerle una pregunta recientemente en el partido de las Estrellas, que fue acá precisamente en Bogotá. Yo le pregunté por si... ese paso en Millonarios estaba cerrado, no, porque Michal Ustos dijo que tiene un portón abierto y él textualmente dijo, yo quiero aportarle a Millonarios como sea, ojalá pueda hacerlo de alguna manera. Eso pues abre muchas posibilidades, ¿no?
2: ¿Pero qué quiere decir? ¿Que va a comprar acciones de Millonarios?
21: Yo ahí no me meto, pero él abre ahí una puerta muy grande. Pues él no se ha retirado del fútbol y pues casualmente Millonarios nunca lo despidió, ¿no? Nunca le dijo un adiós en este pasado ciclo a Falcao, que él está viviendo en Panamá, está haciendo ejercicio en Panamá, uno lo ve subiendo sus videos y demás. Está ahí cerquita, uno no sabe qué pueda pasar, ¿no?
2: Bueno, pues Cristian, siento mucho lo que pasó, estoy seguro que ustedes se van a recuperar.
21: Gracias,
2: van a armar equipo con el nuevo técnico. De corazón, Fidel, Carlos y yo les deseamos todo
0: fuerza,
2: el éxito,
0: solidaridad, Cris,
2: y una solidaridad absoluta, Cris. Así es de que mucho ánimo.
21: Gracias, Julio. Nunca, ya me motivé. Estoy trasnochado, pero ya con estas palabras
0: fuerza,
21: terminaré una buena jornada
2: vamos
21: laboral.
2: Para adelante. Vamos. Recuerde que usted de una caída lo que viene es levantarse con fuerza, con ánimo. Pregúntele a Juan Diego. Cada vez que tiene un problemita, él lo que hace es tomar aire, coger impulso.
0: Exacto, fresco.
2: Seguir adelante.
21: Creo. Yo creo en Alberto Miguel Gamero, Julio.
2: Bueno. Imagínese, semejante leyenda el profe Gamero. Bueno, Fidel, y de la Suramericana, ¿para cuándo tenemos la siguiente confrontación?
19: Vasco da Gama la próxima semana. Y
2: ¿martes?
19: Este, exactamente, el martes. Y este
2: pan
19: partido
2: comido.
19: hay que tener cuidado con el
21: Carlos
19: Tinito.
21: Carlos Andrés Gómez.
19: Memorice este nombre, Julio.
21: Colombiano.
19: Carlos el Tinito Gómez.
0: Tinito, a propósito de los grandes apodos que hemos lanzado hoy.
19: Tinito jugó con Millonarios y ahora lo he visto porque estaba estudiando al Vasco da Gama.
21: Muy bien, Fidel.
19: Y ha marcado en los últimos dos partidos gol.
21: Y me avisaron una cosa, alisten el bolsillo porque me dijeron que las boletas van a salir cariñosas porque seguramente va a haber una sanción a la plaza de parte de Di Mayor que podría darse a conocer el día de hoy.
19: Ah, bueno, no importa.
0: Ahí sí. Los espectáculos de calidad son normalmente caros y costosos.
21: Eso díganle al hincha, tiene que llenar ese
19: acá,
21: estadio el próximo.
19: Santa Fe juega con River, con Vasco.
21: Tiene que llenarse ese estadio.
2: Bueno. Ganamos a River con 90,000 argentinos.
19: Exacto.
2: ahí
19: no, encima.
2: Hombre, por favor, hágame el favor, si ahora Vasco da Gama. Hombre. Hacemos una pausa y regresamos. Don Cristian, vendrán mejores mañanas aquí en Caracol.
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4: sobre el tema de la nueva ministra de Educación. Pero antes quiero recomendar algo que cada rato recordamos: las donaciones. Hay que tener mucho cuidado. Se ha identificado un sitio que copia y reproduce la misma identidad del Banco de Alimentos. Ese sitio está invitando a realizar donaciones en plata, lo que no hace el Banco de Alimentos. Medios de pago que no pertenecen ni están autorizados por el banco. Las autoridades ya están detrás de este fraude. Recuerden, bancodealimentos.org.co. Tengan cuidado con otro que se está vendiendo como bancodealimentos.top. Lugar equivocado. Y no hay derecho que con una tragedia, una obra tan linda, tan bella, como la del Banco de Alimentos de verdad, sea suplantada por posibles estafadores. Realmente jugar con el dolor de la gente y con una tragedia es inaceptable. bancodealimentos.org.co. Ahí está garantizado el camino de la ayuda. Todas nuestras campañas, todo lo hacemos con ellos porque sabemos de su seriedad. Juan Pablo, deme un comentario del tema pasaportes, porque un tribunal ha suspendido otra vez el tema de los pasaportes con Portugal. ¿Qué sabemos?
5: Pues dice arroba JP Álvarez G, esta es la herencia maldita del gobierno de Gustavo Petro. Este gobierno nuevo lo solucionará de manera pragmática. Y dice también sobre nuestro tema de hoy, arroba José Valencia T. El nuevo pasaporte es un desastre. Una fotocopia de color rosado, de mala calidad, con el mismo costo más que el anterior. Debería aprovecharse este momento para asegurar un pasaporte con calidad igual o mejor que el que está ahora.
4: Nos vamos en directo. Bueno, quiero recordar una extraordinaria noticia para nuestros oyentes en Europa. Zirconia llega a Europa. Oiga, Juan Pablo.
5: No me diga cuándo. Qué buena noticia.
4: Barcelona. Ajá. Teatro Muntaner, 15 de septiembre. Valencia. Teatro Carolina, 16 de septiembre. París. No podía ser otro teatro. El Apolo.
5: Hombre.
4: Londres.
5: Importantísimo.
4: Penland Theater, 20 de septiembre. Frankfurt. El Haus Sindelgren, 22 de septiembre. Y el suyo, en Madrid, Juan Pablo,
5: a ver.
4: Es el teatro, yo creo que está en Gran Vía, Teatro Fígaro.
5: Teatro Fígaro, sí me suena, creo que sí es uno de los teatros de Gran Vía. Pero
4: 27 de septiembre.
5: Teatro Fígaro. Ah, no, esto es en el Barrio Las Letras.
4: Bueno, ahí cerquita.
5: El doctor Corteso, sí, cerca, en el centro.
4: Muy cerquita. Ahí detrás, hermano. No hay problema.
5: Sí, no, ya se llega caminando.
4: Mucho García Lorca en el piso, ¿no?
5: Sí, claro, no. Y todos los otros grandes autores y escritores.

0: Calderón de la Barca, Lope de Vega. Usted va andando por el barrio de las letras y se va encontrando con pequeños fragmentos de quienes han hecho brillar la literatura en castellano.
1: Y de pronto se encuentra el Teatro Fígaro y ahí se encuentra Circombia. Va con todos los animales y con Marelvis y con el polígrafo.
0: Hombre.
1: Y con el sacoleva y con el mico y con el gato y con el sombrero.
0: Teatro Fígaro es un teatro precioso, ya sé cuál es. Tiene un letrero como una fachada Art Deco. Muy, muy lindo.
1: Las boletas son en www.danielsamper.net. Fácil. www.danielsamper.net. Yo les recomiendo porque me están diciendo que quedan muy pocas. Y recuerden que a nivel internacional, también el que compra boleta está ayudando a Vamos Pa'lante. Vamos Pa'lante. Ya me confirma Daniel que lo de la rascada queda ya metido en Circombi.
0: Ah, bueno.
1: Sí. Rascada, dijo el
0: ¿alcanzó a decirlo? ¿No? Sí. No, ya le alcanzó a decirle, rascada. Y empezó a esconder el teléfono.
1: Nos vamos entonces para el Congreso para hablar de la otra noticia. Mauricio, buenos días. Juan Manuel, buenos días.
2: Buenos días, don Julio, para usted, el equipo y todos los oyentes. ¿Cómo han estado?
1: Otra vez los pasaportes, vuelve y juega. ¿Su opinión?
2: Mi opinión es que hay que respetar el país. Creo que se hizo un esfuerzo muy importante de dinero, tratar de independizar una gente que se benefició muchísimos años del negocio de los pasaportes, pero nosotros no podemos convertir esto en una venganza de un gobierno contra otro. Si hay cosas buenas que se hicieron en el anterior y se está tratando de buscar mejorar la tecnología, no hay que hablar mal de la imprenta y de la gente que está haciendo el esfuerzo para mejorar las cosas.
1: Muchas gracias, Juan Manuel. La nueva ministra de Educación. El presidente de la República aceptó la renuncia de la ministra Vivian Morales, quien tiene que atender un asunto personal y al que nuevamente deseamos pueda superar exitosamente. Y nombra a otra ministra. Mucha gente comenzó a especular ayer, no, es que era muy fuerte el tema ideológico de Vivian Morales y Carlos Alonso Lucio. Pues hemos estado recorriendo el tema ideológico de la nueva ministra. Hoy estamos ante una posible batalla cultural, una guerra de ideología de género y de lo que puede pasar a través de la educación con muchos derechos adquiridos hoy en Colombia. Por eso es muy importante saber quién es la nueva ministra. Como nunca la vamos a entrevistar, porque así nos han informado, entonces hemos ido a algunas de sus entrevistas en su pasado, cuando fue procuradora. Escuchen esta.
3: Vamos a hablar con la procuradora delegada para la infancia y la adolescencia, es la doctora Ilva Miriam Hoyos. Doctora Ilva Miriam, gracias por estar con nosotros. Feliz año para usted.
4: Lo mismo para usted, Yamed, y para todos sus oyentes.
3: Ya ha escuchado usted esa discusión que suscita el tema de la pólvora en nuestra mesa y supongo que en su despacho debe haber muchas quejas. Particularmente la policía se queja de alcaldes que no tomaron la decisión de prohibir la pólvora en sus respectivos municipios. ¿Pasa algo en la Procuraduría con eso? ¿Hay causal de alguna falta para quienes no se comprometieron decididamente con esa lucha?
4: Bueno, desde el año pasado nosotros iniciamos una actividad con alcaldes y gobernadores animándoles a tomar medidas preventivas en relación con el uso, la manipulación de la pólvora. Hay que recordar que en Colombia los alcaldes son los competentes para autorizar la distribución, la fabricación de la pólvora en Colombia. Las cifras que hasta el momento tenemos reportadas por el Instituto Nacional de Salud son preocupantes, como usted lo indica, especialmente en los departamentos de Antioquia, Valle del Cauca, Nariño, el Eje Cafetero, Norte de Santander y Cauca. Y en las ciudades, como ustedes lo han dicho, pues Medellín, Cali, Bogotá, Cúcuta, Pasto, Manizales, Pereira y Armenia, las tres ciudades del Eje Cafetero.
1: Así hablábamos de muchos temas con la señora Procuradora para la Infancia, no solamente de el tema de ideología de género. la confrontación que tuvo en su momento con la ministra Parodi, en donde la ministra Parodi terminó perdiendo su puesto por cuenta de ese tema de las cartillas. También hablábamos de objeción de conciencia. Muchos temas hemos abordado con una ministra que desde la Procuraduría fijó posiciones muy claras. Era la Procuraduría de Alejandro Ordóñez. Hoy también pertenece al gobierno del presidente de la Espriella. Nos atienden Carol Borda y Jennifer Pedraza, representante de Salvación y senadora del Pacto Histórico. Representante Borda, buenos días.
5: Hola Julio, buenos días y a todos los integrantes de la mesa, un saludo muy especial.
1: ¿Qué debemos esperar en materia de esta ideología de género de la nueva ministra de Educación?
5: Bueno, Julio, antes también mencionar a la audiencia que lamento mucho la salida de Vivian por sus temas personales. Yo creo que esto no debería tomarse como una rencilla política o un falso logro por parte de la otra orilla política. Y de la misma forma estoy muy contenta también con la llegada de la nueva ministra Iba. ¿Por qué? Porque es una persona supremamente preparada, con trayectoria en defensa de la niñez, de la familia, de distintos valores que... Finalmente, tú lo mencionaste, fueron posiciones claras que para mí representan transparencia y que tampoco es una sorpresa en el gobierno de Abelardo de la Espriella. Todos lo sabíamos y él está reiterando su compromiso con una posición mayoritaria de carácter constitucional y legal, que es el derecho de los padres a elegir el tipo de educación de sus hijos, y está perfectamente bien. Acompaño y celebro la decisión de poder tener a alguien como la ministra en este entorno, que además ha demostrado también trayectoria en ejecución. La firmeza y la tenacidad de la que habla Abelardo al referirse a la ministra ya lo ha demostrado antes siendo procuradora, donde sabemos que muchas autoridades locales le temían, digámoslo así, por el ejercicio que ella hacía, por la implementación correcta del programa de alimentación escolar. Entonces creo que es una mujer con la tenacidad, con la firmeza, con la trayectoria y con algo que no es una sorpresa, que es lo que representa los valores para el ministerio.
1: Senadora Jennifer Pedraza, buenos días. ¿A usted le preocupa este nombramiento?
6: Buenos días, Julio. Primero quiero contarles que yo no hago parte del Pacto Histórico. Yo hago parte del Partido Dignidad y Compromiso y fui muy crítica del gobierno del expresidente Gustavo Petro. Incluso aquí con ustedes destapamos varios escándalos de corrupción, de títulos falsos, y también fui muy crítica de varias de las decisiones de su Ministerio de Educación. Sí, francamente, lo primero que quiero lamentar es que teniendo un país con altísimas tasas de deserción entre noveno y décimo, incluso en Bogotá, apenas el 62% de los estudiantes que deberían entrar a décimo no lo logran ante la deserción que tenemos entre la educación para el acceso a la educación media, mientras tenemos influencers diciendo que por qué nos educamos si ya tenemos ChatGPT, mientras tenemos expertos como el profesor Julián de Subiría hablando de la necesidad de regular el uso de las redes sociales para los menores de edad y especialmente para los menores de 16 años, antes que poner en el Ministerio de Educación personas expertas en el tema de educación, el gobierno del presidente Abelardo de la Espriella esté imponiéndonos una ministra que poco sabe del tema de educación. Por supuesto es abogada y tiene una trayectoria importante como tal, pero no es una persona dedicada a la investigación, al conocimiento profundo de los temas de educación, sino al contrario, una persona que representa y que hereda, como ustedes muy bien lo dijeron, la escuela de Alejandro Ordóñez en Colombia, uno de los referentes más ultraconservadores. Recordemos que justificaba como un acto pedagógico quemar libros, entre ellos libros de nuestro premio Nobel Gabriel García Márquez, pero también libros protestantes, libros judíos, y en ese sentido una persona dedicada a utilizar el poder político que le confirió Ordóñez como procuradora de la familia para censurar y para desacatar fallos constitucionales que protegen la diversidad, la pluralidad, que luchan contra la discriminación y que especifican además el papel del Estado colombiano para garantizar los derechos sexuales y reproductivos de las mujeres y también la libertad de los profesionales de la salud. Como procuradora delegada para la familia, Miriam Hoyos cerró, por ejemplo, la Clínica de la Mujer en Antioquia, persiguió a los profesionales de la salud que ejecutaban de manera clara las sentencias de la Corte Constitucional para garantizar los derechos sexuales y reproductivos de las mujeres. Al contrario, lo que representa Miriam Hoyos es una amenaza clara contra la libertad de cátedra, contra la autonomía escolar, contra la idea de que la educación en Colombia debe ser plural y diversa. ¿Y por qué esto es importante? Porque la educación es un derecho fundamental. Necesitamos que los niños, niñas y adolescentes de diferentes doctrinas ideológicas o con diferentes identidades religiosas puedan sentir en sus escuelas entornos escolares cuidadosos, que sean tolerantes, que les garanticen sus derechos y no discriminación y bullying, cosa que sí es un problema en la educación en Colombia. ¿Cuáles son los problemas de la educación en Colombia? La deserción, los bajos resultados en la lectura crítica y en el razonamiento lógico matemático, el bullying, el maltrato, la discriminación. La ministra de Educación delegada por Abelardo de la Espriella no tiene la experiencia ni plantea soluciones para ninguno de los verdaderos problemas de la educación, y al contrario sí profundiza una de las principales barreras, y es la barrera de la discriminación. Sin duda alguna, como lo dijo el profesor Julián de Subiría en sus pasadas 4 columnas en la prensa, lo que necesitamos en Colombia es una educación diversa, democrática, ojalá una educación laica también. Entonces aquí es una expresión más de un gobierno que ha decidido violar el mandato del artículo 1 de la Constitución, que establece que Colombia es un Estado plural, que Colombia es un Estado social de derecho, y reemplazarlo por una concepción de Estado confesional, violatorio de las libertades y de las garantías que la Constitución y la Corte Constitucional nos han dado como tal.
1: Sí, Laura Daniela, lo primero es confirmar lo que aclaró nuestra apreciada congresista Jennifer Pedraza, y es que su vinculación es con dignidad y no con el pacto histórico, de quien efectivamente en estos micrófonos ella ha sido muy crítica, y era pertinente su precisión. Laura Daniela, la escucha Carol Borda.
7: Así es, pues representante Borda, la saliente ministra Vivian Morales hablaba ya de un programa de ideología de género detrás de la política de educación sexual que dejó el gobierno anterior de Gustavo Petro, pero también se estaba adelantando que se iba a permitir a iglesias administrar colegios públicos. En una línea similar estaría la nueva ministra Ylva Miriam Hoyos. Por eso quiero preguntarle, ¿qué responde a esas críticas sobre que se estaría vulnerando la libertad de cátedra en los colegios públicos con este nombramiento, pero en que incluso se ha dicho esto podría vulnerar también el principio de laicidad del Estado?
8: No, es totalmente falso. Nuevamente caemos en la discusión de si acaso la ministra de Educación es magistrada de la Corte Constitucional o es, de alguna forma puede vulnerar derechos ya alcanzados. Pero hay una discusión que es legítima sobre la educación, y solamente quienes somos padres podemos también dar la discusión al respecto. ¿Por qué? Porque no solamente estoy de acuerdo con Jennifer, hay una necesidad de cobertura, hay una necesidad de infraestructura, y una persona que ejecuta y que hace ejecutar es quien me da la confianza. Es falso que la ministra no tenga una trayectoria en materia de investigación. No caigamos en esa falsa disyuntiva de que si no es médico no podemos nombrarlo en el Ministerio de Salud, si no es deportista no lo podemos nombrar en el Ministerio del Deporte, entonces si no es profesor no podemos ponerlo, que de hecho la ministra ya tiene experiencia como decana, profesora, investigadora en derecho. Necesitamos a alguien que sepa administrar el Estado para hacer que las cosas pasen, y en su momento sus creencias no fueron impedimentos para hacer que los niños en Colombia fueran alimentados a través del programa del PAE y las irregularidades que tuvo en su momento. Eso es lo que se necesita. Sobre este modelo de concesión, es algo que ya existe desde hace mucho tiempo y que se abre la posibilidad. Colegio que no rinda en calidad, por lo que ya sabemos, y que de hecho es una preocupación de la senadora, creo que debería celebrar esta iniciativa. No solamente son instituciones educativas, son instituciones de todo tipo, que incluye también las educativas. Entonces, tenemos a Julián de Subiría, pero les quiero contar que también tenemos a su sobrino Juan de Subiría, que tiene una línea totalmente distinta, también un referente en educación, y habla de libertad educativa, donde no importa si hay una institución con una forma de ver los distintos temas de carácter cultural, si un padre elige poner a su hijo en esa institución, está bien. Y si existe otra institución de carácter más conservadora, que los padres puedan elegir también ponerlo en ese lugar. Se trata de libertad de visiones. Y por último, creo que es importante mencionar, la ideología de género es real. ¿Hablamos de educación sexual integral? ¿La necesitamos? Claro que sí. Pero de hecho, tenemos varias denuncias de padres donde no hay necesidad de colocarle contenidos a los niños desde etapas muy tempranas, en las cuales deberíamos estar hablando de prevención del abuso, algo en lo que Jennifer y yo estamos totalmente de acuerdo. Pero las denuncias de los padres son legítimas y no hay que estar en contra de un valor constitucional. La libertad curricular está consagrada en la Constitución. La libertad de enseñanza está consagrada en la Constitución. Y de la misma forma está consagrada en el artículo 68 de la Constitución
5: el derecho preferente de los padres a elegir el tipo de educación para sus hijos. Eso es lo que se quiere defender. Hemos tenido unos modelos que han fracasado. Son muy, no, sí, vamos a defender este tipo de modelo de educación. Los resultados son los mismos, preocupantes también, como los mencionaba la senadora. Acabamos de salir de un gobierno en el que teníamos a un ministro de educación con una carrera profesional, una maestría que yo no tengo información de que la haya terminado. De hecho, reprobó su tesis de maestría, a la cual Jennifer le hizo una oposición magistral para finalmente terminar votando por ese mismo modelo de educación que iba a ser Iván Cepeda. De pronto por eso la confusión de dignidad, compromiso y pacto histórico. Pero en ese sentido, démosle la oportunidad a una visión distinta, que ganó las elecciones, que apenas se posicionó y ya le estamos alegando delitos prácticamente, como es limitar derechos de otras personas. Dejemos que este nuevo modelo pueda surgir y pues nuevamente no es una sorpresa, es lo que se esperaba del gobierno de Adelardo de la Espriella, y yo sí estoy muy contenta con el nombramiento de la ministra y se los aseguro, muchos padres de familia también.
9: Y justamente, senadora Jennifer Pedraza, por el perfil de esta ministra y de la anterior, pues uno entendería que la prioridad en términos de la agenda educativa de este gobierno pues va hacia esos temas, esas preocupaciones sobre la ideología de género y demás, pero o sea, también hay que tener claro que hay otros temas muy urgentes en el sector educativo que tal vez no están tan claros en la agenda del nuevo gobierno. ¿Usted cómo lee esos nombres que no terminan siendo coincidencia cuando estamos en un gobierno que está arrancando, que tiene que enfrentarse a temas como la reconstrucción de los colegios por el terremoto, la calidad educativa y bueno, una infinidad de asuntos que seguramente usted conoce mejor?
10: Marcela, gracias por la pregunta, porque precisamente esto habla de que la educación no es un tema superficial. Hay personas que se han dedicado toda la vida, y lo sé porque esta es la disciplina también, en donde yo he hecho, pues digamos que mis desarrollos académicos tienen que ver con la educación. Es decir, que acá hay un ordenamiento internacional, declaraciones de derechos económicos, sociales y culturales, y reglamentaciones como la Ley 115, la Ley de Educación, que reglamenta cuáles son las características que debería tener la educación. No es suficiente con alguna vez haber dado una clase de derecho para decir que una persona es experta en educación, y sí se requiere esa experticia. Que no la haya tenido el gobierno Petro no justifica que en el gobierno de Abelardo insistan en esa práctica de nombrar personas en el Ministerio de Educación que no conocen el sector y que no conocen las problemáticas reales y por ende tampoco tienen claras las soluciones. ¿Qué problemas tenemos gravísimos en educación? Yo mencioné algunos en la intervención anterior. Hablamos no solamente de la desescolarización, porque el reclutamiento de niños, niñas y adolescentes ocurre precisamente en el momento de la vida en el que los estudiantes deberían pasar de noveno a décimo. No sé si sabían, pero en Colombia ni siquiera es obligatoria la educación hasta 11. Apenas es obligatoria hasta noveno. No tenemos ni siquiera obligatoriedad de 3 grados de educación inicial pública. Por eso yo presenté un proyecto de acto legislativo por segunda vez con el propósito de hacer obligatoria la educación hasta 11 para derribar las barreras y garantizar la permanencia. Pero Marcela, hay un argumento que a mí me parece que es el fondo de este debate, y es que la educación no es como por ejemplo unos zapatos o un celular. Si yo le quiero comprar a mi hijo unos zapatos azules o rojos, pues es el mercado de los zapatos. No, la educación es un derecho fundamental. ¿Esto qué implica? Que la educación no solamente es importante para graduarnos y conseguir un mejor trabajo, sino porque garantiza la formación de mejores ciudadanos y ciudadanas. Por eso es que cada vez que un niño o un joven deserta de la educación, pierde toda Colombia. No solamente él, porque de pronto ya no va a poder conseguir un mejor trabajo. En ese sentido, el papel del Estado no es solamente de regular las fábricas de zapatos, en este símil que estoy utilizando, ni de regular los colegios privados, sino que también tiene una obligación, y es la de ofrecer educación pública. Y en la educación pública de calidad hay una serie de reglamentaciones planteadas muy claramente ya por la jurisprudencia colombiana, sí, en donde se mandata al Estado colombiano a que tenga que ofrecer educación de manera amplia, diversa, plural, que tenga que acabar con las formas de discriminación, de bullying, sí, de matoneo, que tienen que ver con la regla, uh-huh, con las sentencias de la Corte Constitucional, que han mandatado, por ejemplo, modificar los manuales de los colegios para evitar la discriminación, por ejemplo, por orientación sexual o la discriminación por religión. Y es aquí en donde aparece la nueva ministra de Educación, porque es que los derechos no se ganan en, sí, abstracto, uh-huh, porque estén en una sentencia de la Corte Constitucional, sino que implican su, uh-huh, concreción y su aplicación específica en la cotidianidad de los colegios. ¿Quién debe garantizar eso? El Ministerio de Educación. ¿Y cómo lo vamos a hacer si en vez de tener una ministra comprometida con los fallos de la Corte Constitucional, es una ministra que cuando fue procuradora, incluso fue Mejor dicho, hay una sentencia de la Corte Constitucional que obligó a Ordóñez y a la ministra Hoyos, en ese momento procuradora, a rectificar porque sus decisiones iban en contra de los fallos de la Corte Constitucional. Entonces, es importante decirle a la representante Carol Borda que el hecho de que haya ganado Abelardo de la Estrella en las pasadas elecciones, por un margen muy estrecho además, no le autoriza a que gobierne como un cheque en blanco y que haga y deshaga. Él tiene, y su gobierno, y el de Petro y el de todo el mundo, tienen que respetar los fallos de la Corte Constitucional.
7: Sí, senadora,
10: y por eso,
7: sí,
10: a pesar de que la ministra lleve un día pues designada como tal, ya encendemos las alarmas, porque cuando fue procuradora, usó su poder político como procuradora para desconocer los fallos de la Corte Constitucional y para perseguir a quienes no pensaban como ella. Y eso es lo que a mi parecer está pasando acá, y no solo en Colombia, no nos traten de ingenuos. A nivel internacional hay una orientación muy clara para borrar a las niñas, a las mujeres, y para perseguir toda política pública que pretenda erradicar la discriminación contra las personas con una orientación sexual diversa o con una identidad de género disidente. Y eso sí es violatorio de la concepción de derecho fundamental. Entonces, aquí la ministra no viene a gobernar un asunto privado, sino que viene a gobernar un derecho fundamental. Y ahí es en donde tenemos una gravísima diferencia, pues, y un modelo de país distinto. Incluso en la decisión que tomó Miriam, la entonces procuradora Miriam Hoyos, de cerrar la Clínica de la Mujer, fue durante la administración de Sergio Fajardo y de Alonso Salazar, las personas que sí representan mi visión sobre la educación, con quien comparto partido,
7: senadora,
10: por quien voté en primera vuelta, que es Sergio Fajardo.
7: Senadora. Vamos con la representante Carol Borda, porque justamente en esta línea, pues usted hablaba de la experiencia en gestión de la doctora Ylva Miriam Hoyos, pero con honestidad quiero preguntarle cuáles son esas prioridades, por lo que ponía sobre la mesa mi colega Marcela, y es en temas de cobertura, calidad de la educación, por ejemplo, en temas de educación preescolar, básica, media, más allá del tema de ideología de género, ¿cuál es la prioridad de este gobierno y tendrá la experiencia de esta ministra? Porque entendemos que ella es jurista, para tener en cuenta estos temas claves de cobertura y de calidad.
11: Miren, es que a eso voy a la discusión. Por el hecho de escoger una persona alineada con la propuesta de gobierno que ganó las elecciones, las discusiones sobre ideología de género son posicionadas precisamente por la oposición. Yo que quiero hacer un llamado a la senadora. No le podemos abrogar acciones a alguien que apenas se está posicionando como ministra. Y en este momento el país está atravesando una crisis donde se necesita permitirle a alguien que ha demostrado capacidad de gestión, permitirle reconstruir la educación en el país. Yo les pido que le permitamos la oportunidad a lo que ganó las elecciones, a demostrar cuál es su visión. Todavía no hagamos ni futurología ni ningún tipo de acciones que en este momento no tenemos la capacidad de mencionar. Permitámosle gobernar. ¿Por qué? Porque la senadora hizo una magistra. A mí me encantó como ciudadana la oposición que hizo durante el gobierno de Gustavo Petro. Me decepcionó que terminó votando por lo que se opuso. Terminó siendo una oposición. Esa oposición en este momento parece más trabas para permitirle al gobierno que necesitara unos resultados que el país necesita. Entonces yo creo que es importante hablar no de ideología de género, hablemos de libertad educativa. Donde si hay un modelo, un tipo de modelo en alguna institución y hay otro distinto, que puede ser totalmente distinto, que lo que necesitamos que ambos tengan calidad, que ambos respondan a la necesidad del derecho fundamental de la educación, del cual yo también estoy de acuerdo. Entonces, nuevamente, hay una discusión que es legítima de los padres respecto a la ideología de género que hay que darse, y hay un derecho constitucional a proteger el derecho de los padres. Así que yo le pido el favor a la senadora, dejemos hacer las cosas, no seamos una traba en el camino para poder permitir qué es lo que necesita el gobierno en este sentido para garantizar ese derecho a la educación.
1: Bueno, a Carol Borda y a Jennifer Pedrosa, muchas gracias por estar aquí en 6 AM de Caracol.

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10: 8 de la mañana en punto. Aquí están las noticias. Un inusual trío de huracanes atraviesa el Océano Pacífico, cuyas aguas se han calentado por cuenta del fenómeno del Niño de intensidad histórica. La tormenta tropical Marie se fortaleció y alcanzó la categoría de huracán frente a la costa de Baja California. A esta se suman los huracanes Karina y Lowell, ambos de categoría 4, que avanzan hacia el oeste en el Pacífico. La alcaldía de Cartagena activó una campaña para prevenir los efectos del fenómeno del Niño ante las posibles altas temperaturas, la reducción de las lluvias, el aumento de incendios y la presión sobre el suministro de agua y energía. La Autoridad Nacional de Licencias Ambientales, ANLA, otorgó la licencia ambiental para el parque fotovoltaico Arihuaní en la subestación La Loma, a cargo del Grupo de Energía de Bogotá. La energía generada será entregada al Sistema de Transmisión Nacional. El fabricante de chips NVIDIA anunció que acordó oficialmente la adquisición de la plataforma de inteligencia artificial de código abierto Hugging Face por $12.900 millones. El Reino Unido convocó al encargado de negocios ruso en Londres para condenar el intento de ataque con drones ocurrido contra el aeropuerto alemán de Leipzig, del que Alemania responsabiliza a Rusia. Y 450 familias de Montenegro en el Quindío recibirán ayudas humanitarias tras la emergencia por el terremoto, que fueron enviadas por la gobernación de Antioquia a través del Departamento Administrativo de Gestión de Riesgo de Desastres.
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0: Mr. Dólar, Ronda País.
1: Julio, Ronda País con el Congreso Nacional de Minería que está comenzando aquí en la ciudad de Cartagena. Los empresarios del sector estiman que las inversiones en los próximos 3 años podrían alcanzar 4.700 millones de dólares en nuevas iniciativas en el 97% del territorio a nivel nacional.
0: Seguimos con Ronda País, precisamente en ese importante congreso. Nuestro director del servicio informativo, Orlando Villar.
2: ¿Qué tal, Julio? Muy buenos días. Los saludo desde el Hotel Hilton en Cartagena. Estamos aquí esperando precisamente a esta hora a la ministra de Minas y Energía, que dará importantes anuncios sobre lo que está haciendo el gobierno nacional en materia de implementación de las condiciones necesarias para asegurar las inversiones, sobre todo que han caído en más de un 80% en los últimos 4 años. Y es la preocupación más grande en este congreso, Julio, porque básicamente es un 86%. Lo que se ha reducido la inversión extranjera directa destinada a la minería en Colombia, y lo que esperan es destrabar al menos unos 300 proyectos, Julio, que están en este momento represados, que no tienen licencia, dar mayores garantías de seguridad jurídica a esos inversionistas extranjeros, y que aquí se pueda entonces mostrar esa radiografía del sector, pero también qué va a hacer el gobierno nacional para los próximos 4 años. Las exportaciones mineras han caído más de un 5%, y es por eso, Julio, que una de las mayores preocupaciones entonces será garantizar a esas compañías extranjeras que puedan invertir tranquilamente en Colombia, pero también dar esas garantías de seguridad en el territorio para que Colombia vuelva a ser una potencia minera. Uno de los sectores que ha dicho el propio ministro de Hacienda se apagó, se durmió en los últimos 4 años, y esperan aquí tomar la iniciativa para reactivar rápidamente toda esa inversión y esos empleos que podría generar este sector en Colombia. Estamos en este cubrimiento especial, Julio, y seguiremos informando.
0: Gracias, Orlando. Alejandra, Ronda País.
3: Julio, esta Ronda País con buenas noticias para Bogotá, porque el BID va a financiar con 150 millones de dólares la modernización de los sistemas de recolección de basura de la capital, también la recuperación del espacio público y el fortalecimiento fiscal. Esto hace parte de la segunda operación del programa VIP para ciudades y regiones sin que el Estado deba dar una garantía crediticia.
0: Ronda País, Laura Daniela.
4: Julio, Ronda País con el partido Alianza Verde, porque un sector liderado por el exministro Antonio Sanguino pide a la colectividad declararse en oposición en medio de la reunión que se va a desarrollar este jueves. Asegura, y abro comillas, enfrentamos una pretensión societaria de corte fascista con el gobierno de Abelardo de la Espriella. La carta la firman Antonio Sanguino, pero también Marta Alfonso, ex representante a la Cámara, y otros nombres.
0: Laura Daniela, Ronda País. Martín, Ronda País.
5: Ronda País, claro, desde Barranquilla, Julio. El alcalde Alejandro Char acaba de informar en sus redes sociales que Barranquilla ha recuperado el territorio de 1.400 hectáreas, que incluye un sector estratégico de Villa Campestre, donde están también todas las universidades, Ciudad Mallorquín, que es un importante complejo urbanístico, y también colegios de la ciudad. Eso en medio de un litigio que se sostiene con Puerto Colombia. Argumenta Char que acaban de conocer el resultado del informe técnico del IGAD, que le da soberanía sobre el territorio, que es fundamental por todo el impacto que tiene. El litigio ha tomado fuerza luego que tanto la alcaldía de Barranquilla como Puerto Colombia habían designado equipos jurídicos para defender sus argumentos. El alcalde Char ha dicho que una vez se formalice, habrá inversiones en alumbrado, espacio público y parques en ese territorio.
0: Ronda País en Pereira, Sebastián.
6: Ronda País, claro, Julio, porque ya se destinaron 85.166 millones de pesos para atender la reconstrucción de Pereira, los primeros 80.000 millones. Esta decisión fue aprobada por el Consejo. El dinero iba destinado a unas obras inicialmente que se tenían para Pereira, ahora se destinan para la atención de emergencia. Con esto se podrá financiar intervenciones en escuelas y colegios que están tan afectados, más del 60% de los planteles educativos, puentes y otras infraestructuras públicas que están afectadas como consecuencia del terremoto. También las demoliciones de edificaciones que hoy presentan riesgo en la capital de Risaralda.
0: Seguimos con Ronda País. Conectamos Tunja. Narda.
7: Ronda País Claro desde Tunja, Julio, donde ante las afectaciones causadas por el fenómeno del Niño en Boyacá, que ya deja 80 municipios con riesgo de desabastecimiento de agua y otros 90 en alerta por incendios forestales, y teniendo en cuenta que la situación se puede agravar, el gobernador Carlos Amaya anunció que este año el Festival Internacional de la Cultura Campesina no tendrá artistas de gran formato en el Estadio La Independencia, ni se hará el lanzamiento que se había anunciado en el Movistar Arena de Bogotá. Tampoco habrá desfile inaugural para destinar esos recursos a la atención de las emergencias. Entre un gran concierto y tener recursos para llevar agua a una comunidad, la prioridad de todo el gobierno es y siempre será el agua, informó el gobernador Carlos Amaya. El festival está programado del 2 al 12 de octubre.
0: Lizardo, Ronda País en Neiva.
5: Julio, muy buenos días en Ronda País. Claro, alerta por la disminución del caudal del río Negro en el municipio de Rivera Huila, principal fuente del abastecimiento del acueducto de uno de los municipios más turísticos del departamento del Huila. Ya se llega a racionar y se está implementando medidas de sanción a los ciudadanos.
0: Hay Ronda País en Montería, Claudia.
8: Julio, Ronda País Claro en Montería, porque el gobernador de Córdoba, Erasmo Zuleta, advirtió que el gobierno nacional estaría proyectando trasladar 1,9 billones de pesos destinados para la emergencia del frente frío del pasado mes de febrero para atender la tragedia del terremoto registrado el 10 de agosto de 2026. Según el mandatario departamental, comillas, esto no es justo ni equitativo que para atender una tragedia se desfinancie la recuperación de otra. En Córdoba no se ha construido una sola vivienda con recursos del gobierno central. El anterior nos dejó solos y lo poco que estamos haciendo es con recursos de los cordobeses, cierro comillas.
0: Bueno, Juan Diego, si usted abre HBO en sí, un momento familiar de televisión, que es por lo general los fines de semana, ¿no?
9: Sí.
0: La bandeja para abrir
9: ya tiene.
0: Le dice el 8000, el presidente, claro, que se iba a caer.
9: Claro.
0: Ahí la tiene, cuatro episodios, no, corticos.
9: Ya me lo estoy
0: fin de semana en familia, ¿no?
9: Claro, hay que...
10: Acuérdese de Filipinas y de la cárcel.
0: Abre la bandeja de contenido el 8000.
9: Qué berraquera.
0: En HBO.
9: Qué berraquera. De verdad que eso es imbatible. Vamos. Es historia, es no olvidar hechos clave de nuestro país.
0: Vamos con Ronda País a Santa Marta, Giselle.
11: Julio, Ronda País Claro, pues productores bananeros del Magdalena, Atlántico y La Guajira se preparan ante los efectos del fenómeno del Niño, esto llevando a cabo una mesa técnica agroclimática en el corregimiento de Orihueca en la zona bananera. Durante el encuentro, los pequeños productores recibieron información sobre las condiciones climáticas previstas a corto y mediano plazo y sus posibles efectos sobre los cultivos y las acciones que puedan implementar para reducir riesgos y fortalecer la toma de decisiones en el campo.
0: Seguimos. Juan Carlos está en Ronda País, en Bucaramanga.
12: Julio, Ronda País Claro en Bucaramanga. La directiva de quienes hablan y de quienes no lo pueden hacer ante los medios de comunicación en el nuevo gobierno del presidente Abelardo de la Estrella pareciera tocar al Ejército Nacional, los periodistas que fueron a la ceremonia militar en la cual asumió el nuevo comandante de la segunda división, el general César Augusto Martínez, buscaban declaraciones de los altos mandos sobre la situación de orden público a raíz de los recientes hechos ocurridos en Norte de Santander. El objetivo era escuchar al comandante del Ejército, el general José Bertulfo Soto Sánchez, o por lo menos al general César Augusto Martínez Páez, el nuevo comandante de la segunda división. Pues bien, les notificaron que de esos temas solamente habla el ministro de la Defensa Nacional, el general Jorge Eduardo Mora López, o en su defecto el vocero presidencial Miller Soto.
0: Juan Pablo, Ronda País.
13: Pues Julio, Ronda País con una noticia que es el final de una historia. Porque esta mañana un medio especializado en la industria automovilística alemana dio a conocer el final, o bueno, lo que sería el anuncio del final de SEAT, una marca legendaria de automóviles fabricados en España y que completaba ya cerca de 70 años ofreciendo, fabricando y creando vehículos en este lugar del mundo. Pues la crisis económica por la que atraviesa Volkswagen ha llevado a que mañana en junta se determine si SEAT sigue o se acaba. Lo más probable es que se acabe.
0: Pues es una noticia muy triste para la memoria española, Juan Pablo. Si usted ve la serie Cuéntame, usted va a ver que durante décadas todos los carros en España eran un Seat. O sea, no hay una familia española que no haya crecido alrededor de un Seat. Un Seat hace parte de los recuerdos de España. Por eso muy triste que se acabe Seat.
13: Sí, pues es que nomás el hecho de la de que el nombre ya no sea utilizado más es decirle adiós a una marca que tenía a España allí incrustada, porque Seat significa Sociedad Española de Automóviles Turismo. Eso es lo que significa ese acrónimo. Y fue el intento, pues, de aquel entonces la dictadura poner a andar una industria de carros.
14: Y acuérdese, aquí en Juan España. Pablo, que es la famosa, el famoso verso de la canción de Estopa, que los hermanos trabajaban en la fábrica de Seat. Por la raja de tu falda, yo tuve un piñazo con un Seat Panda. Y la repiten sí, varias señor. Veces.
13: Claro. No. Es que Seat es una leyenda y que Volkswagen le diga no más a Seat, pues sencillamente es acabar con una marca con puro sabor español.
0: Ellos tenían la réplica del 580, ¿no? Había un Seat también parecido al Fiat 500, que es el carro pues popular de combate en Italia. Se acaba Seat. Claro,
13: Seat fabricaba unos modelos italianos, le sacaba la licencia a la Fiat y entonces los hacían aquí en España, pero digamos siguiendo ese modelo Fiat.
0: Nos vamos inmediatamente con más noticias a esta hora en Ronda País. Aleje Cafetero, Adrián.
15: Julio, Ronda País Claro desde Armenia, donde la autoridad de tránsito ha modificado el día sin carro y sin moto que estaba programado para el 23 de septiembre. Esto ante la contingencia que vive la ciudad post-terremoto. El secretario de tránsito, Daniel Jaime Castaño, manifestó que se aplaza, pero no se cancela, teniendo en cuenta que es un acuerdo municipal. Esta decisión se suma a la modificación que tendrá desde la próxima semana el pico y placa en la ciudad, también por la contingencia y las obras viales que se realizan en Armenia, que han generado congestiones en la capital del Quindío.
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8: 8:17, vamos a la Cancillería, al tema pasaportes. Pero antes, Marcela tiene noticia. ¿Qué pasó?
9: Pues noticia con la reacción del expresidente Gustavo Petro a propósito de esa primicia de Espinosa sobre la situación en que queda el convenio con Portugal para la impresión de los pasaportes. Dice el expresidente Petro sobre esta decisión que afecta al modelo que implementó en su gobierno: este es el triunfo parcial de los hermanos Bautista por hacer un fraude electoral en Colombia y en Honduras. El contrato firmado por mi gobierno con la Casa de la Moneda de Portugal, que no permite corrupción, ya lleva 500,000 de pasaportes entregados de altísima calidad y, lo más importante, garantiza la soberanía nacional sobre los datos de la ciudadanía colombiana. El objetivo de acabar el contrato de pasaportes es no solo pagarles a los hermanos Bautista el fraude electoral, sino también entregarles los datos de los colombianos. Invito a las fuerzas políticas, sociales y jurídicas de Portugal y de Colombia a defender la soberanía nacional sobre los datos de pasaportes y su ciudadanía.
8: Hay ya un trino de la hija del concejal asesinado por Kiko Gómez, de acuerdo a su condena. Kiko Gómez, quien acaba de hablar en Caracol. Nos quedaron muchas preguntas para el señor Gómez, pero desafortunadamente se cortó, se abandonó la comunicación. Aparentemente las autoridades la interrumpieron. No, bueno, no sabemos qué pasó. Pero nos quedaron muchas preguntas para el señor Gómez, que tiene encima una importante cantidad de delitos. Pero me interesa leer lo que dice Diana López Zuleta, una colega y amiga de esta casa. Ella es la hija del concejal asesinado, y escribió lo siguiente en su cuenta de X: escuchar a Kiko Gómez, el asesino de mi papá, me produce asco, indignación y desprecio. Es un descarado. Hace 3 meses interpuse una denuncia por amenazas en las que advertí sobre planes contra varias personas. Ojalá las autoridades hagan algo. Vamos con un tema que escuchamos ayer. Me refiero a la señora María Consuelo. Doña María Consuelo estaba buscando la eutanasia, está desesperada. Su esposo la quemó con un ácido, le causó daños irreversibles, y habló ayer aquí con nosotros. Y pues mucha gente se conmovió con ella, privadamente y públicamente. Gente que ha querido ayudarle, y sobre todo en Soluciones W nos pusimos a la tarea de averiguar si había algo que hacer en la parte médica. También hubo un ofrecimiento acá muy importante, el tema de su casa, en fin, una cantidad de ayudas, pero pasó algo que pues respetamos y corresponde a la complicadísima situación emocional que vive la señora María Consuelo. Laura, después del programa, ¿qué pasó?
10: Sí, Julio, pues ayer hablamos con la señora Consuelo en el programa y un rato después intentamos contactarnos de nuevo con ella. Una de mis compañeras la llamaba pues para darle la noticia del tema de la casa que muy amablemente le ofrecieron a través de estos micrófonos, pero nos comentó que estaba muy ocupada y que no podía contestar en ese momento, a pesar de que le dijimos que se no, le iba a dar.
11: Es que lo íbamos a hacer para tenerlo en el noticiero del mediodía ayer, precisamente para darle continuidad a esa noticia.
10: Entonces la señora pues tenía muchas ocupaciones y no pudo atendernos en ese momento. Sin embargo, pues como usted lo mencionaba, Julio, nos pusimos en la tarea de buscar médicos expertos en reconstrucción para víctimas de ataques de ácido y muy generosamente uno de los doctores que más sabe de este tema, que es el doctor Alan González, ofreció su trabajo de manera obviamente gratuita para poder atender a la señora María Consuelo y esta mañana queríamos darle la noticia a ella, pero nos comenta que no quiere, como lo dijo puntualmente, dejarse tocar la cara de nadie, aún así tenga pues el conocimiento que tiene, por ejemplo, el doctor Alan. E incluso hablándole pues del tema de la casa, la señora está muy atareada con el tema, dice que la han llamado de muchas fundaciones reconocidas, pero que no quiere pues tener que ver nada con ese tema de las fundaciones. Entonces, pues es complejo, bueno, también.
8: Dicho, no se quiere dejar ayudar.
11: Sí,
10: tiene bueno, muchas cosas en su cabeza en este momento.
8: Bueno, pues que tiene la tragedia que ha vivido esa señora. Sí. Hay que entenderla y respetarla, ¿no? Porque ¿qué podemos hacer?
10: Sí, señor. Sí, es apenas entendible, pues, que tenga bastantes cosas en su cabeza, pero pues es triste, porque también hay mucha gente que está dispuesta a ayudar. Usted sabe, Julio, que cuando aquí presentamos un caso,
8: lleno de ofrecimientos de todo tipo. Pero si ella está confundida o está ocupada, es que estar muy perturbada también.
11: Sí, seguramente, Julio. Ayer, es que nosotros la llamamos, yo estuve ahí con Alejandra cuando le marcamos y ella contestó, nos dijo, estoy en la calle, pues nosotros para darle la gran noticia de que Arturo Calle pues y otros querían regalarle una casa, pero ella nos decía, no, ahorita no. Y algo pasó ahí, no sabemos, sí.
8: Bueno, desearle a ella que supere este momento, que cuente con nosotros y Laura seguirá insistiendo en intentarla contactar para esas ayudas, pero hay que entenderla. Quiero saludar a la señora ex canciller de Colombia, Rosa Villavicencio, nos atiende a esta hora aquí en Caracol. Doña Rosa, bienvenida a 6 AM.
12: Buenos días, Julio, ¿cómo está?
8: Pues confundido por un fallo judicial, otra vez los pasaportes y esa suspensión. Me parecería clave escuchar su opinión.
12: Bueno, sí, yo creo que pues es una medida realmente muy contradictoria ese auto que ha proferido el Tribunal Administrativo Cundinamarca, que desde siempre se ha opuesto a los pasaportes y que hay informes contradictorios entre unas salas y otras. Este auto habla de una suspensión provisional, pero por otra parte pide que no se interrumpa la formalización y el tema de los pasaportes. Realmente es muy desafortunado para la sociedad colombiana, porque es un proceso que está funcionando sin ningún problema. Ustedes saben que hubo una transición que fue bastante complejo todo, armar toda esta estructura que no tiene ningún tipo de fisura legal, porque también el auto dice que él no se pronuncia sobre los convenios y que porque no es su competencia, pero cómo así que él no se pronuncia sobre la validez de los convenios, pero sí suspende la provisionalmente la emisión de pasaportes, ¿no? Entonces es un tema que primero pues habrá que pedirle a todos los interesados en este proceso, Casa de la Moneda y los coadyuvantes de las diferentes demandas y la misma Cancillería, que aclare ese auto, porque por una parte dice suspende y por otra parte dice que no se interrumpa. Y no se interrumpa, pues necesario que así sea, porque un documento esencial para la ciudadanía pues no puede faltar, y sobre todo que se venía produciendo de manera sosegada, de manera ya al 100% en calidad, en cumplimiento, en todo, después de un periodo de transición que fue por allá en abril, en este momento está absolutamente, y que ya hay más de 500,000 pasaportes emitidos, y en ningún aeropuerto ha habido ninguna dificultad para nadie, tiene toda la trazabilidad y las autorizaciones de las autoridades internacionales de la OASI. Entonces es realmente muy temeraria la decisión de este tribunal y contradictoria, como le digo, con otras sesiones, pero pues ya también serán las respuestas. Él también está pidiendo unos informes sobre cómo funciona todo el tema, y bueno, pues corresponde a la Cancillería que informe. Nosotros,
13: ex canciller, el documento, como hemos dicho desde temprano, pues tiene 83 páginas, hay que estudiarlo. Supongo que la Cancillería actual está estudiando qué es lo que dice el documento, lo mismo hará la Casa de la Moneda y obviamente la imprenta. Pero yo le quería preguntar algo muy concreto que dice el documento. Lo que dice el magistrado es que él considera que el aspecto financiero no está claro y que por eso él cree que aquí se improvisó. Habla de una planeación improvisada. Y en el documento, lo que él le cuestiona a la Cancillería es que no se haya tenido autorización del CONFIS, que dicen ellos que era importante, y que como eso no estaba claro, pues la sostenibilidad financiera de este modelo está en riesgo. ¿Usted qué dice sobre eso? ¿La parte financiera es clara y transparente para que el magistrado de pronto no lo haya tenido en cuenta?

0: Claro, tenga esa gestión, ¿no? En el tema económico, digamos, el tema contractual, el tribunal también ha dicho, uno de los tribunales, que se pague, porque digamos, pago a la Casa de la Moneda, pues ya se ha causado, porque ellos ya han emitido más de 500.000 de pasaportes, y pues hay unos plazos para pagar el tema. El modelo es sostenible, y una de las cosas que precisamente ha sido desafortunada es no haber tenido ese pasaporte, ese empalme, para haber explicado ampliamente la sostenibilidad del modelo, porque no es que tenga que pagar por anticipado todo el dinero, sino en la medida en que esos pasaportes que estaban presupuestados para 1.500.000 anual, en la medida en que se van entregando, primero la Cancillería cobra, formaliza, entrega la casa, la imprenta,
1: Sí.
0: y una vez por periodos se va pagando eso que se ha
1: Ex
0: causado.
1: canciller,
0: Entonces, no, no,
1: resuélvame una
0: es
1: duda
0: decir,
1: que pregunta
0: la
1: también.
0: libreta se venden por
1: Sí.
0: adelantado y se pagan a posterior.
1: Resuélvame una duda que no debe ser difícil de resolver en los 20 días, que como usted dice, eso no le toca ya resolverlo a usted, pero pues usted conoce bien el modelo. El tribunal se pregunta, ¿dónde están las libretas? ¿Quién las personaliza? ¿Y quiénes participan en la producción de las libretas? Esas tres preguntas, que son muy concretas, ¿usted las puede resolver? ¿Dónde están? ¿Dónde se
0: Pues
1: personalizan? ¿Y quiénes participan?
0: los stock de las libretas llegan con toda la seguridad necesaria a la imprenta nacional, y allí se personalizan esas máquinas de personalización, esas adecuaciones que pide la autoridad internacional OASI, se realizaron, y fue todo ese proceso de transición que también generó alarma social, y finalmente pues se ha establecido y viene funcionando al 100%. Esas respuestas ya fueron contestadas, porque las han hecho varias veces. Incluso el día lunes habría, por parte de Contraloría también, que ha hecho un seguimiento y un acompañamiento a todo el proceso, y que ellos pidieron un cronograma que se cumplió totalmente a cabalidad, ese cronograma que pidió la Contraloría en su aspecto y competencia también preventiva, que nos pidió por allá a finales del año 2025, y que estuvo funcionando para los 6 meses en que hecha toda la arquitectura jurídica, se inició ya el proceso todo logístico. Entonces, todo eso lo tienen estos juzgados, estos magistrados, lo tienen, eso se ha respondido. La última respuesta fue el 6 de agosto, en donde estas cuestiones se respondían, y ellos mismos hicieron visitas tanto a la Cancillería como a la Imprenta Nacional. Entonces, aquí pues lo que hay es un interés político por acabar con este modelo a través pues de todas estas acciones judiciales que han
1: Canciller,
0: tenido
1: ¿usted dice que el magistrado
0: controversia.
1: que
0: Y
1: tomó la decisión tiene un interés político?
0: pues no, el denunciante que
1: Ah, bueno,
0: ha
1: pero el magistrado le
0: realizado
1: está dando la
0: todo
1: razón
0: esto.
1: parcial. Por supuesto, el denunciante
0: Claro,
1: tendrá
0: el
1: un interés,
0: razón,
1: pero el magistrado lo que señala es que él no tiene ninguna claridad sobre eso que usted dice que es tan claro. Por eso me parece
0: sí,
1: claro
0: no,
1: que
0: bueno,
1: importante que usted diga si es
0: pues
1: el magistrado el que tiene interés político. No.
0: no, es desde siempre los demandantes, los de la acción popular, y todo esto se explicó, pero ellos piden pues estos 20 días para que lo vuelvan a contestar y aclaren seguramente dudas que habrá, y esto ya le corresponde pues a la imprenta y a la Cancillería, ¿no?
1: Sí, pero
0: Entonces,
1: canciller,
0: supongo que se cumplirá el plazo para ello. Como le digo, yo ya no tengo interés procesal porque no tengo
1: claro.
0: competencia. Ya esto es la Cancillería y la Imprenta Nacional.
1: Señor exministra, ¿y cuál es el
0: Dígame.
1: interés político del denunciante, del señor Dupont?
0: Bueno, pues me imagino que esto ha venido sucediendo en una, usted lo sabe, en una

0: oposición frontal de personas que tienen claramente en contra del el procedimiento de la soberanía de datos, que es lo que se ha querido con esto, para no tener esas dependencias, para tener autonomía, para que el Estado se fortalezca sus instituciones y sobre todo, pues por la importancia que tiene un documento esencial de identificación que debe ser emitido por entidades del Estado, como sucede casi en todos los países de Europa, podríamos decir, y en algunos de nuestro entorno, es justamente esas casas de la moneda, esas imprentas nacionales que gestionan, que publican documentos
1: Sí.
0: institucionales y los que fabrican eso,
1: Sí.
0: porque Colombia no puede tener ese tipo de estándares sin ningún riesgo que, como le digo, ya corresponde a Cancillería y a Imprenta que les aclaren con más detalle todo el tema financiero que está especificado en algunos de los convenios que se han hecho y de los contratos.
1: Señores canciller, permítame cambiarle de tema. Y preguntarle lo siguiente. Hoy, casi un mes después de usted ya no ser funcionaria pública, ni servidora pública, nada de eso. Cuando pone la cabeza en la almohada, la tranquilidad y tal, no piensa en... intuyo su respuesta, pero quiero oírla. ¿Que valió la pena que usted perdiera su visa por la pelea del presidente Petro con Estados Unidos? ¿O ya está pensando en reiniciar el proceso para volver a tener visa?
0: Sí, voy a iniciar el proceso nuevamente para la visa y para recuperar, a ver si es posible obtener un documento en España. Usted sabe que yo tenía doble nacionalidad, yo renuncié a mi nacionalidad española, no es posible pues recuperarla más que por una medida muy especial, como sucede aquí también, que es una medida pues del presidente de gobierno. Y si no, pues tengo pues tengo hijas que nacieron allí en España y bueno, pues también es posible por esa vía, pero cuando pueda regresar allí, por ahora, pues debo permanecer aquí para todo este tipo de cuestiones que sucedan. Ustedes saben que también hay algunos pleitos por este tema de pasaportes a nivel personal también, y hay que responder hasta que cierren. Por ejemplo, la alerta que le comento que nos hizo la Contraloría por 6 meses, en donde esos meses ya se cumplieron, ya en enero sería un año, no, en marzo un año, en el que ese requerimiento que ellos hicieron en su función preventiva para que acompañaran el proceso de los pasaportes, pues ya debía cerrarse, sin embargo, sigue abierto. Yo solicité que lo cerraran porque ya se había cumplido, ya estaba todo funcionando. Pedí en junio a finales que lo cerraran, sin embargo, pues Contraloría insiste en tenerlo abierto cuando yo ya no tengo ninguna función, ninguna decisión sobre
1: Sí.
0: ese proceso. Entonces son cosas que se deben seguir atendiendo hasta que se cierren y estaré aquí pues hasta que todo esto quede con la mayor claridad posible y también toda mi desvinculación personal de todos estos asuntos.
1: Señora canciller, éxitos en su futuro inmediato y gracias por atendernos.
0: Bueno, gracias Julio por la entrevista y a todos allí en la mesa y a los oyentes.
1: Ella era la última canciller del gobierno Petro. Nos atiende el procurador delegado Marcio Melgoso Conrado, el procurador, nuestro campeón nacional de ajedrez y procurador delegado para estos asuntos, esta vez la autoridad de control que más conoce todo el caso de los pasaportes. Procurador, campeón, buenos días.
2: Buenos días para usted, su mesa de trabajo y todos los oyentes.
1: Hemos tenido conversaciones desde las 5 de la mañana que dimos la primicia y son muy técnicas y muy jurídicas. Mucha gente se pregunta es, ¿y yo qué debo esperar de mi futuro en el tema de pasaportes? Después de este anuncio de este tribunal, ¿qué sigue? ¿Qué debe esperar la gente
3: que no es abogada y que no entiende los pleitos.
2: Julio, para la Procuraduría General de la Nación lo más importante es justo esto, que para todos los colombianos se garantice la prestación del servicio. Pero al mismo tiempo, y es la posición que se ha sostenido desde el año 2023, desde aquella declaratoria de desierta de la licitación donde se vio involucrado el ex canciller Álvaro Leiva, que se respete la legalidad y el patrimonio público. En este sentido, la Procuraduría siempre velará porque esto se dé y estaremos atentos a los próximos pasos que se den en cumplimiento de la medida decretada por el tribunal.
4: Procurador, quiero insistir en algo que para los colombianos pues va a ser muy importante. Uno, si usted ve un riesgo de que haya un desabastecimiento de libretas, de pasaportes por esta decisión que le da 20 días a las partes para contestar una serie de preguntas. Y si queda claro si esto tiene algún tipo de recurso que puedan interponer pues para echar para atrás esta decisión temporal.
2: Jorge, a su primera pregunta, es la Cancillería del Gobierno quien debe responder sobre si existe un stock de libretas que permita la prestación del servicio, que es justo lo primero, como lo mencioné, que se debe garantizar. Sobre lo segundo, las partes pueden interponer los recursos, la ley establece que pueden interponer el recurso de reposición y también el de apelación. Estos recursos se dan en lo que el derecho procesal llama el efecto devolutivo, lo que significa que la decisión no se detiene, es decir, la decisión se mantiene mientras se resuelven los recursos. Ahora, hay una situación puntual que tiene que ver con su primera pregunta, que cuántas libretas se disponen para prestar el servicio, y en el caso de que no se dispongan, el gobierno debe determinar cuáles son las medidas para efectos de solventar la situación.
5: Y le tengo una pregunta siguiendo un poco la línea. ¿Es revertible de manera absoluta este acuerdo, este contrato? ¿Usted pensaría que hay que volver a lo de antes y acabar con este contrato a pesar de que haya un acuerdo incluso entre países?
2: Como Procuraduría, nosotros hemos cuestionado este contrato a través de la coadyuvancia a la acción popular, que es la que se desprende la medida cautelar que hoy se conoce, pero también a través de un medio de control de controversias contractuales donde solicitamos la nulidad del convenio suscrito, no solamente el primero de ellos, que es el convenio madre entre la Cancillería y la imprenta, sino también los que se han derivado, que tiene que ver con Portugal y todos los que se conocen. Sin embargo, lo que tenemos hoy es una medida que es reversible, sí, en el sentido de que puede ser sujeta a los recursos que he mencionado y que el tribunal, el Consejo de Estado en segunda instancia podría revertir. Esto es parte del estudio. Justo también dentro de la nulidad presentada por la Procuraduría se ha solicitado una medida cautelar que fue negada en primera instancia por el mismo tribunal hoy y que en segunda instancia el Consejo de Estado está hoy conociendo y que tendrá que pronunciarse en las próximas semanas.
6: Claro, y cuando uno escucha, señor procurador, el titular, suspenden el convenio entre Cancillería e Imprenta Nacional para expedición de pasaportes, pues uno se alcanza a asustar y a pensar que el panorama se puede poner difícil, y por eso quiero que nos cuente, según la investigación que ustedes han adelantado, usted personalmente como procurador delegado, ¿cuál es la situación real de este nuevo modelo? ¿Es finalmente en el largo tiempo sostenible o inevitablemente vamos a terminar reversando, la justicia terminará reversando definitivamente ese modelo que implementó el gobierno del expresidente Gustavo Petro?
2: Considero que la medida es plausible y va en sintonía con todo lo que ha dicho la Procuraduría, como mencionaba, desde el año 2023, en defensa de la legalidad, los intereses colectivos, el patrimonio público. Aquí hay varios aspectos que menciona la medida, es un auto extenso de 83 páginas, pero lo que se puede destacar de él es que hay informes de la Procuraduría llevados por esta delegada desde años atrás, donde se menciona la falta de planeación del proceso, la indebida estructuración económica, financiera de él, la ausencia de vigencias futuras, que no existe un concepto previo COMPES ni un documento COMPES, que se haya posiblemente eludido un procedimiento de selección para tercerizar el servicio que es lo que se hace hoy con los portugueses, porque la imprenta no tiene la capacidad para producir pasaportes, no la tenía desde el primer momento, y esto era un ejercicio paulatino que hasta ahora está por verse. Todo esto nos lleva a concluir que efectivamente, y de acuerdo con lo que se ha expresado a través de la vigilancia preventiva que adelanta la Procuraduría General de la Nación, con la función de intervención en lo que tiene que ver con el cuestionamiento de la legalidad de estos contratos, que este modelo no se ajusta a la ley y que los tribunales tendrán que decidir finalmente si tenemos la razón o no.
3: Procurador, para ir a términos de ajedrez, aquí estamos en jaque a la reina, pero todavía no jaque mate.
2: Exactamente. Esto apenas, diríamos, en las etapas de que tiene la partida de ajedrez, estamos en el medio juego. Estamos en una situación en donde se tiene la iniciativa en defensa de la legalidad, de los intereses de los colombianos en la debida prestación del servicio, pero todavía falta mucho trecho y la partida puede llegar hasta el final.
3: Muchísimas gracias, procurador. Campeón, feliz mañana.
2: Muchas gracias a ustedes. Un saludo.
3: Bueno, Marcela, aquí hemos oído muchas expresiones sobre la duración del matrimonio, ¿no?
6: Ah, claro.
3: Por ejemplo, Ana dice que es hasta que se le caigan los dientes, dice ella.
6: Sí.
3: Sí. Grace, ¿el matrimonio es para toda la vida?
7: Depende. Si uno está bien casado, sí. Si uno está mal casado, por supuesto que no. Hay que darle
8: hasta que se le caigan los dientes.
6: Bueno. Hasta que ya no pueda más.
8: No, pero obviamente depende. Sí, hay veces, a veces uno es miserable.
6: Ah, no, pero para que le voy a preguntar a Espinosa.
3: Espinosa, Julio, si es para esta vida y la siguiente.
6: No, ni le pregunte, no, porque pero, es que nos humilla un
4: Julio,
6: poco.
4: Se me va a quedar corta esta vida, Julio.
1: No, no, pero, ¿eh? Pero yo he notado cambios. Yo he notado.
3: Sí, pues es que está usted en una inducción.
6: A veces se alviriza un poco. Curso,
8: ¿eh? Que anda con todo al año porque.
4: Nunca.
6: Ay.
3: No, Juan sí. Diego me dijo. Me dijo, este cliente no llega a Halloween. Así me dijo.
4: Le fallará esa.
6: A veces se queda un poco preocupada, pero bueno.
4: No.
3: Bueno.
8: No. Si me dice mi marido que va a salir con Juan Diego y yo no lo permito.
3: Obviamente, a Juan Diego no le hago la pregunta porque él siempre.
8: Para toda la vida.
6: Iba a decir que dependiendo de
1: la vida. Eso es para toda la vida.
3: Toda la vida.
1: Esa terapia.
3: Ahora,
1: la terapia.
3: Con dificultades y todo, pero es para toda la vida.
1: Es para toda la vida.
6: Es una santa.
3: Sí. Juan Pablo, recuerdo una frase de Ernesto Samper en plena crisis del 8000 que se estrena hoy.
1: Aquí estoy, aquí me quedo.
3: No, dijo, no, esa es la de Juan Pablo, esa es la de Juan Diego. No, dijo otra, cuando comenzaron los problemas con Humberto de la Calle, dijo, ajá, nuestro matrimonio es indisoluble, ¿no?
1: Indisoluble, sí señor.
3: Indisoluble.
1: Y Humberto de la Calle fue.
4: Sí, y nunca volvió.
1: Y nunca volvió,
3: sí, claro. Este ejercicio, ajá, que es un ejercicio, nada más que un ejercicio, me lo pregunto por Thomas Gregson. ¿Será que nuestra relación con Thomas Gregs, para bien o para mal, a las buenas o a las malas, como ciertos matrimonios, será para toda la vida? Que todo vuelve allá, ¿no?
6: Sí, porque además, bueno, hoy hay un parte de tranquilidad. Uno terminaría de pronto preocupándose un poco y diciendo qué va a pasar con la impresión de las libretas. Pero pues aparentemente está funcionando, es qué va a terminar sucediendo cuando toque, si se reversa finalmente el modelo, de pronto volver a tocar la puerta de los señores.
3: Y los señores están
6: ahí listos, sí.
3: Tienen
6: están,
3: las máquinas.
6: Sí, están ahí pendientes.
3: Tienen las máquinas.
1: Tienen calentando en este momento, están calentando las máquinas.
3: Tienen las máquinas, tienen todo.
6: Pues acuérdese, siguen con todo con lo que decía el gobierno, siguen. Petro les tocó cuántas veces acudir a ellos otra vez.
4: Firmaron
6: otra
4: tres
6: vez.
4: Urgencias de manifiestos.
3: Sí. Y siguen ahí porque dicen por cualquier cosa aquí a la orden, ¿no?
4: Sí.
3: Porque claro, si no hay unas demandas que están caminando.
1: Una situación así terminándole razón al gobierno Petro, y es que estamos amarrados a una empresa privada que finalmente es la que está haciendo los documentos públicos.
6: Bueno, y creo que hay que destacar, y tiene razón el expresidente Petro en lo que dice, y lo mencionaba Juan Diego también, en que pues contra todo pronóstico, pues está funcionando. Yo no he escuchado, no sé si no nos hemos enterado, pero no he escuchado quejas sobre que, por ejemplo,
3: que
6: le hayan prohibido a alguien ingresar a un país por cuenta de
3: un colombiano paga menos por el pasaporte que antes. Así sea subsidiado o no, paga menos. Grace, noticia a esta hora.
7: Pues Julio, le tengo noticia que nos llega desde Estados Unidos, porque un periodista de ese país que se llama Thomas Weir Pauken fue sentenciado a 2 años de prisión tras declararse culpable de actuar como agente no registrado del gobierno chino. Según el Departamento de Justicia de Estados Unidos, Pauken redactaba informes sensibles e intentaba reclutar informantes a cambio de más de $100,000. Su defensa aclaró que no llegó a entregar información clasificada y confirmaron que no apelará a la sentencia dictada por la corte.
3: Hacemos una pausa y regresamos aquí a 6 AM de Caracol.
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11: Son las 3 de la tarde, 49 minutos en Madrid, España, y la noticia tiene que ver con el mundo del cine, porque ya conocemos las 3 películas españolas que han sido preseleccionadas para optar a competir por el Oscar a Mejor Película Internacional. Las 3 seleccionadas son La Bola Negra, de los Javis, Los Domingos, de Lauda Ruiz de Azúa, y El Ser Querido, de Rodrigo Sorogoyen. El próximo 16 de septiembre será el día en el que se conocerá cuál de ellas toma el relevo a Sirat y representa a España en la próxima edición de los Oscar, que se celebrará el 14 de marzo del año que viene en Los Ángeles, California.
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15: En Colombia, 8 de la mañana, 51 minutos. En la costa este de los Estados Unidos, 9 de la mañana, 51 minutos.
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17: 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Regreso en vivo.
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3: Juliana, ¿cuál es la historia?
7: Julio, le cuento que luego de que conociéramos antier el llamado de una oyente que está buscando información de su hijo tras 6 meses sin saber absolutamente nada de él, luego de un viaje a Rusia, nos buscó Berta Osorio. Ella es esposa de Julián David Vesga. Berta ya va a cumplir 1 año sin saber nada de su esposo y él también se fue a Rusia. Berta, gracias por acompañarnos en 6AMW. E inicialmente cuéntenos cuál fue el motivo del viaje de su esposo. ¿Qué se fue a hacer allá?
19: Muy buenos días, muchas gracias por esta oportunidad que me están dando. Les cuento, mi esposo viajó a Rusia, él llegó a Rusia el 26 de agosto del 2025 y tuvo la última comunicación conmigo el 24 de octubre, también del 2025. Él viajó con el, le hicieron una propuesta de irse a trabajar. Le dijeron que solamente era para cocinar en el batallón y al llegar allá se dio cuenta de la realidad. Le hicieron firmar un contrato por 1 año, que el año se cumple ahorita el 5 de septiembre y la esperanza mía es de que lo suelten, si lo tienen retenido, que lo suelten, que lo devuelvan a su país, o sea, acá a Colombia. Es preocupante y es duro vivir con esta angustia, estar en esta incertidumbre sin saber nada de él. Lo último que se supo fue por un compañero que llamó en marzo me comunicó que a mi esposo lo habían herido en combate, pero que estaba vivo. Y desde ese día perdimos comunicación también con el compañero. No me volvió a comunicar con él. No sé si fue que le quitaron el celular. Cuando hablaba con mi esposo, él me comentaba que le habían quitado pasaporte, le habían quitado la papelería que él llevó de acá, que lo iban a dejar sin internet. Duró un mes con el celular en la mano, pero ya después de eso no volví a tener comunicación directamente con él. No sé nada, no, ni sé cómo estará, si fue muy grave las heridas, no sé la verdad, no sé ni en qué país está, perdón, en qué ciudad está, en qué hospital lo tienen.
11: Sí, Berta, ¿su esposo y usted tienen hijos?
19: Sí, señora, tenemos dos hijos.
11: ¿Dos hijos son menores de edad o mayores de edad?
19: No, son menores de edad. El mayor tiene 11 y la niña tiene 7 años.
11: Bueno, Berta, pues en efecto es toda una familia la que está esperando información sobre el paradero de su esposo, Julián David Vesga. Compartiremos esto también a través de las redes sociales y de los canales digitales de Caracol Radio para que usted y su familia pronto tengan una buena noticia sobre su paradero.
19: Muchísimas gracias. Yo quiero aprovechar la oportunidad para decirle a los jóvenes que en estos momentos sé que me están escuchando y sé que están pensando en viajar a Rusia o a Ucrania. De corazón, piensen muy bien antes de tomar la decisión de viajar hacia esos países. Sé que les están ofreciendo dinero, trabajo o una vida mejor. Detrás de esas promesas pueden haber mucho peligro, sufrimiento y situaciones que nadie se imagina. Una decisión tomada por necesidad o ilusión puede cambiar sus vidas y afectar profundamente a sus familiares. Como lo en este caso, pues en el caso mío, me siento afectada, vivo con una angustia todos los días sin poder saber de él.
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12: 9 de la mañana en punto. Aquí están las noticias. La administración del presidente de Estados Unidos, Donald Trump, respaldó a la empresa OpenAI ante una demanda del diario The New York Times que acusa al creador de ChatGPT de haber violado el derecho de autor al usar su material periodístico para entrenar modelos de inteligencia artificial. El primer ministro de Israel, Benjamin Netanyahu, confirmó la liberación de 5 prisioneros libaneses en el marco de las negociaciones de paz con el Líbano, en las que también se prevé la repatriación de líderes de la comunidad judía libanesa muertos en los años 80. Enviaron a la cárcel a Julián David Gutiérrez Cruz, un dragoniente del IMPEC que fue sorprendido intentando ingresar marihuana y cocaína a la cárcel de Picaleña en Ibagué. Un juez le impuso la medida de aseguramiento en centro carcelario por el delito de tráfico de estupefacientes. Tras el anuncio del alcalde de Barranquilla, Alejandro Char, sobre la recuperación de más de 1,000 hectáreas en disputa limítrofe con Puerto Colombia, el representante de la Cámara del Pacto Histórico, Jaime Santamaría, pidió mesura y recordó que son las comisiones de ordenamiento territorial del Congreso las que tienen la última palabra. El presidente del gobierno español, Pedro Sánchez, defendió la prudencia del Ejecutivo frente a quienes implican a Marruecos en la crisis migratoria de Ceuta desencadenada a finales de julio y aseguró que no tiene la mínima intención de desatar un conflicto diplomático con el país vecino. Y Francia, durante la temporada de verano, registró 3 intensas olas de calor que se prolongaron durante 53 días, lo que significa un récord desde que comenzaron los registros en el año 1900. informó el Instituto Meteorológico Oficial Meteo France.
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18: Escuchan Caracol, 9 de la mañana, 3 minutos, nos vamos a la guerra. Catalina, nuestra ganadora del premio Gabo, está en directo desde Irán. Adelante, Catalina.
19: Julio, son las 5:36 de la tarde aquí en Teherán y hace poco mandó un mensaje en sus redes sociales Mohammad Reza Aref. ¿Quién es? Es el vicepresidente de la República, un hombre que está lejos de ser radical, es conocido por muchísimas décadas en Irán por ser un hombre reformista que ha luchado por la diplomacia y por restablecer relaciones con el mundo. Pues ha dicho que los crímenes, que lo que hizo Estados Unidos con los ataques de ayer, en la noche del martes al miércoles, donde murieron 18 personas, donde atacaron una boda, eran un crimen, y dijo que Irán estaba cambiando la ecuación en sus políticas de seguridad y toda su estrategia de defensa. Dijo que de ahora en adelante las respuestas de Irán iban a ser desproporcionadas a multinivel y que tenían que empezar a prepararse para cuidar su defensa en Estados Unidos, y llamó a los estadounidenses a tener en sus casas agua y gasolina. No quedó claro si estaba hablando de los estadounidenses que tienen bases aquí en el Golfo Pérsico, en las diferentes zonas donde tienen presencia los estadounidenses, o si eran Estados Unidos, pero sí estaba haciendo estas advertencias muy drásticas, especialmente de una persona que viene de un campo que siempre ha querido tender lazos con Occidente. Esto llega en un momento en el que cada vez Irán vende menos petróleo, en el cual la inflación sigue subiendo y el real, la moneda local, sigue perdiendo valor contra el dólar. Hoy fue un día más donde siguió perdiendo valor y esto obviamente tiene grandes repercusiones en la calle, donde todo el mundo dice que no alcanza para sobrevivir. Estoy en las calles, los comercios se ven relativamente vacíos y todo el mundo, cada una de las personas con las que hablo, se queja.
20: Catalina, ayer, hoy otra vez, el mensaje que llega desde la China, pues tanto hacia la situación de Ucrania como hacia el Oriente Medio, es la de cesar las guerras. Y algunos ven en esa intervención de China una puertecilla que se podría abrir para que por fin se consiga el cese de ambos conflictos. Usted, que tiene un pie en Ucrania y otro en Irán, ¿qué tan viable es esto?
19: Yo, Juan Pablo, yo en este momento lo veo muy difícil. Obviamente China aquí está en una situación extremadamente complicada, porque obviamente importa. La mayoría del petróleo que vende Irán va hacia la China, pero también creo que compra más de Arabia Saudita y de otros países en la región. Entonces, y tiene grandes relaciones y grandes inversiones en esa parte también del Golfo Pérsico y del Golfo de Omán. Entonces, es el camino natural es llamar al fin de esta guerra, porque para empezar ellos se benefician en la salida normal del petróleo, tanto iraní como saudita y como iraquí, pero otra cosa es realmente que vaya a suceder. Hay muchos análisis esta mañana en diferentes medios del mundo donde dicen que este escenario que estamos viendo de ataques pasajeros, en ataca a Estados Unidos, responde a Irán, dos días de enfrentamiento y vuelve, se calman, esto no va a ser duradero. En algún momento alguno de los dos países va a tener que atacar con mayor fortaleza, y muchos piensan que esto va a ser Irán, a quien no le conviene mantener este estatus de que tenemos en este momento de tener una guerra, digámosle, a fuego bajo, como la que estamos viendo en este momento. Obviamente tiene grandes repercusiones a nivel económico y a nivel humano, pero obviamente no tiene las dimensiones que vimos al comienzo de año cuando atacaban todo el tiempo tanto a Teherán como otras ciudades entre Estados Unidos e Israel.
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18: Y volvemos al tema de Venezuela y Estados Unidos, noticia de tremenda actualidad y de repercusión continental por el alcance geopolítico de la decisión que ha tomado Venezuela y el gobierno de los Estados Unidos. Nos atiende un buen amigo de Colombia. Realmente es como hablar con un colombiano. Bueno, creo que estamos hablando con un colombiano. Él es Francisco Palmieri, este diplomático que fue jefe de la misión en Venezuela, encargado de negocios, luego jefe de la embajada, encargado y en funciones como embajador en Colombia por la Casa Blanca. Durante más de tres décadas hizo carrera diplomática y estuvo en muchos cargos en América Latina. Su especialidad es la seguridad y política exterior. Hoy es un Kissinger Senior Fellow de la Jackson School of Global Affairs en la universidad, en la prestigiosa Universidad de Yale. Y es un placer saludarlo. Embajador Palmieri, buenos días. Qué bueno tenerlo otra vez aquí en Caracol.
21: Julio, muy buenos días. Es un gran placer estar en Radio Caracol de nuevo. Muy premiado Radio Caracol últimamente. Yo escuché todos los premios ganaron y es otra prueba que ustedes son los líderes en las noticias en Colombia. Te felicito.
18: Gracias, embajador. Qué honor. Embajador, Chris Wright visita Venezuela, se reúne con Delcy Rodríguez a propósito de los acuerdos energéticos. Pero como decimos en Colombia, país que usted conoce perfectamente bien, quiero preguntar su opinión. ¿Ese globo para dónde va?
21: Eso es muy interesante lo que pasó ayer en Caracas. Hace algunos días anunciaron desde la Casa Blanca un gran acuerdo entre los Estados Unidos y Venezuela. Pero lo que pasó ayer era un evento donde Delcy Rodríguez y el secretario de Energía, Chris Wright, de los Estados Unidos, estaban presentes para la firma de 7 acuerdos. Ninguno de ellos vinculado directamente a ese supuesto acuerdo anunciado por la Casa Blanca. Era Chevron en IMI, Primera Vieras, Aspect Holdings, y hablaron de aumentar entre 500 a 600 mil barriles de petróleo diariamente, con una inversión alrededor de 7 a 10 billones de dólares. Entonces, es un poquito oscuro otra vez lo que está pasando con ese acuerdo entre los Estados Unidos y Venezuela. Pero por supuesto, un importante avance para la recuperación del sector petróleo en Venezuela, esos 7 acuerdos anunciados ayer.
4: Embajador Palmieri, pero pensando en el futuro de Venezuela, el hecho de que se haga este acuerdo con Delcy, pues le da aún más legitimidad a su gobierno y a unas elecciones futuras que no tenemos fecha aún. Pero esto, ¿usted ve que va a ser beneficioso para Venezuela a largo plazo, o más bien solamente va a ser beneficioso para Estados Unidos y Venezuela va a seguir en la misma crisis que vive?
21: Mira, es importante que Venezuela trae inversiones extranjeras para recuperar el sector petróleo del país. Lo van a necesitar. Lo requiere también una transparencia para que todos que quieren invertir puedan entender las reglas del juego. La oscuridad que existe da incertidumbre, y algunos están criticando que el gran acuerdo con los Estados Unidos tampoco es constitucional y no ha sido aprobado por la Asamblea Nacional. Entonces, tal vez por eso estamos en una situación donde no vamos a ver qué pasará con ese acuerdo. Pero a la misma vez, para Venezuela, para el pueblo venezolano, la recuperación del sector petróleo es muy, muy importante, sin duda.
20: Ahora, ex embajador, desde la perspectiva de observadores globales, y he leído varios artículos al respecto en prensa internacional hoy, hay quienes dicen que ya la relación entre Estados Unidos y Venezuela puede considerarse como una relación colonial, toda vez que existe la señora Delcy, que hace lo que le ordenan, y entre tanto Estados Unidos desde Washington pues determina lo que pasa y lo que no pasa en Venezuela. Por ejemplo, no tránsito democrático, pero sí acuerdo petróleo.
21: No, Julio, ese es un excelente punto. ¿Cómo es la forma y la naturaleza de la relación entre los Estados Unidos y Venezuela en ese momento y en el futuro cercano? Lo que dijo presidente Trump ayer me preocupa. Me preocupo porque reiteró el presidente Trump otra vez que Venezuela todavía no está listo para elecciones, y las elecciones son claves para instalar un gobierno legítimo en el país y para tener la confianza de inversionistas, pueden firmar contratos, puede ser viable. Me preocupo que en el fase de volver la democracia de Venezuela se tarda más y más cada día, y las declaraciones de presidente Trump ayer me preocupan.
18: Pero, embajador Palmieri, ya usted puede hablar con tranquilidad del tema. En Venezuela ya hubo unas elecciones, las ganó una mujer, María Corina Machado, la reconoció el gobierno de los Estados Unidos, y ahora resulta que Delcy, pues, es la que se quedó con el puesto, así sea temporalmente. ¿No será que para el presidente Donald Trump y para esta administración lo más cómodo es seguir con Delcy y su hermano manejando el país, porque ambos viven muertos del susto de que se los lleven para Estados Unidos?
21: Mira, parece que prefieren el presidente Trump y secretario Rubio trabajar con los dos Rodríguez en vez de promover una transición democrática. Edmundo González sin duda ganó las elecciones de julio 2024. María Corina Machado es la líder más reconocido por los mismos venezolanos. Sus puntos de apoyo en las encuestas están 3-4 veces de lo que dicen la gente sobre el apoyo para Delcy Rodríguez. A mi juicio, será mucho mejor que los Estados Unidos pone prioridad a esa transición democrática para que se pueda realizar más rápida una recuperación económica bajo una estabilidad democrática en el país.
5: Embajador, ¿le sorprendió la manera como el presidente Donald Trump y pues su ejército entró a Venezuela y sacó a Nicolás Maduro de ese país, o era algo que ya se había contemplado en la administración anterior?
21: ¿Cómo está el refrán en español? En inglés decimos que en ese caso Nicolás Maduro hizo su cama y pagó el precio de no haber negociado una mejor salida de la crisis. Sin duda, sacar a Nicolás Maduro de Venezuela fue muy, muy apropiado, muy necesario, pero ahora tenemos que luchar para una transición a la democracia de nuevo, donde los venezolanos mismos pueden escoger y decidir su propio futuro. Menos mal que Nicolás Maduro ya se fue.
6: Embajador, ¿la comunidad internacional puede intervenir de alguna forma entre esta alianza entre Delcy Rodríguez y Donald Trump si María Corina Machado ya ganó las elecciones anteriores?
21: Pues, repite esa pregunta, tal vez no entendí el punto.
6: Si, digamos, la comunidad internacional puede intervenir de alguna forma, como ya ellos reconocieron en gran parte a María Corina Machado en las elecciones anteriores como la líder de Venezuela, ¿hay alguna forma de que la comunidad internacional pueda intervenir en esta alianza entre Delcy Rodríguez y Donald Trump?
21: Pero realmente, prácticamente, no veo un papel para la comunidad internacional en ese momento. Hay una estabilidad dentro de Venezuela que es muy importante, y lo que tenemos que todos, la comunidad internacional, los Estados Unidos, sus vecinos, es seguir el impulso para una transición democrática, comenzando con primero la vuelta a Venezuela a María Corina Machado. Ella debe estar dentro del país y debe estar autorizado y permitido de ejercer sus derechos como un venezolano y volver a su país.
4: Embajador Palmieri, por su experiencia en estas embajadas y demás, ¿qué tan involucrado usted cree que estuvo, digamos, que el, no sé si el Congreso o el Departamento de Estado, o usted cree que este tipo de acuerdo es algo que pudo haber manejado de forma unilateral la Casa Blanca? ¿O qué otros organismos dentro del gobierno estadounidense, dentro y fuera, usted cree que usualmente están involucrados en estos acuerdos?
21: Si está hablando de el acuerdo anunciado sobre el petróleo, es muy raro. No es muy claro las circunstancias y los detalles del acuerdo. Es necesario que sea más transparencia al respecto de ese acuerdo. Por supuesto, el Congreso siempre tener un derecho de revisar las operaciones del poder ejecutivo a través de sus poderes legislativos, y hay preguntas de cómo funcionará ese acuerdo, porque no está muy transparente los detalles. Y y en ese momento yo creo que la pelota está con la Casa Blanca para dar más información y claridad de ese acuerdo.
18: Embajador, un placer escucharlo. No sé si le interese que le cuente cómo quedó el partido de anoche Millonarios Santa Fe.
21: Ay, ay, ay, no me digas, no lo vi, ¿qué pasó, Julio?
18: Embajador, les ganamos, 3-2, 3-2, embajador.
21: Ay, ay, ay, ay, ay, no me digas, pues yo sigo con mucha confianza con mis Millonarios. Es el mejor equipo en toda la historia del fútbol colombiano, y como un buen colombiano, Julio, yo siempre soy fiel a mis raíces.
18: un buen colombiano fiel. Bueno, Juan Diego, en fin, embajador, muchas gracias por atendernos, una feliz mañana.
21: Sí, Julio, muchas gracias, y un gran placer volver al aire contigo y todo su equipo.
18: Muchas gracias, el embajador Palmieri. Ay, Marcela, colombiano fiel a Millonarios, ¿no?
7: Pues sí.
18: 3-2.
7: En las buenas y en las malas les toca.
18: 3-2.
7: Pero usted sí terminó siendo como que el tema del día, más o menos.
18: 3-2. No, si quiere le doy yo. No, hay temas del pasaporte. Sí, no, ni más faltaba. No, pero Juan Pablo.
7: Yo lo entiendo, porque pues es muy importante el triunfo y hay que reconocerlo.
18: Juan Pablo, en @caracolradio en X, deme dos comentarios.
8: Sí, señor, los comentarios que tienen que ver con el tema de los pasaportes, que es nuestro tema del día. ¿Qué piensan nuestros oyentes y seguidores de esta decisión que se toma por parte del tribunal? Dice al respecto @neileyig: con los pasaportes lo que se pretende es que se regrese al monopolio. Y también dice @elgamargado: no va a pasar nada, el truquito, la maroma, el torcido, el chanchullo ya está listo, el matute ya se repartió.
18: Juan Pablo, ¿todavía existe Concasa?
8: No, Concasa, su casa se acabó. Hace años, por lo menos 30, yo creo.
18: Sí. Una esta joya. Sí, nos envían esta identificación. Yo le hablo mucho a usted de las emisoras Nuevo Mundo, sus emisoras Caracol en Bogotá. Le hablo mucho de la voz del río Cauca.
8: Claro, en Cali.
18: Y le hablo mucho de la voz de Antioquia. Escuche esta joya que nos enviaron.
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18: Ahí tiene usted.
8: Qué maravilla. Identificación.
18: Con el patrocinio de Concasa. El locutor y reportero Caracol era don Eucario Bermúdez, ¿no?
8: Claro, una de las voces claves de esa época de la radiodifusión.
18: Identificaba todas las estaciones de Caracol. Vamos con los oyentes a esta hora. Carlos, su opinión.
23: Julio, muy buenos días. Julio, a pesar de todas las críticas que recibió ese nuevo modelo, venía funcionando bien. Aquí lo que hay que analizar, ¿a quién le conviene esto? Y Julio, ¿será que Abelardo irá a reconocer la soberanía de Estados Unidos sobre el estrecho Trump?
18: Gracias, hay otro oyente, yo no puedo responderle esa pregunta. Don Jesús, los pasaportes.
24: Muy buenos días, Julio, mucho gusto en escucharlo, Dios lo bendiga. Bueno, en cuanto a los pasaportes, yo creo que eso fue para lucrarse en ahí el señor Alfredo Saade y la gallada de secuaces que tiene detrás. Un abrazo, muy amable.
18: Muy amable. Seguimos oyendo a la nueva ministra de Educación. Va a ser una figura muy importante en el diseño de la plataforma del futuro de los jóvenes en Colombia. Varias mañanas hablamos con ella de distintos temas. Escuchen esta entrevista. Señora Procuradora, ¿a usted no le parece que es una falta de respeto con la señora ministra y con la comunidad LGTBI, precisamente armar esta discusión y recostarla en un escenario público anónimo como es el tema de las redes sociales, que se han metido con la sexualidad de la ministra y que han relacionado una cosa con la otra, cuando aquí hay una discusión con la que se puede estar de acuerdo o en desacuerdo, pero que es eminentemente pedagógica y que lo que busca es una plataforma de respeto de todos con todos, independientemente de su condición sexual, de su condición religiosa, de su raza, de su apariencia física, como ha dicho la ministra, y aquí hemos recostado la discusión precisamente en otro tema por cuenta de lo que más le atacan o relacionan a la ministra con este tema, y es que tenga que ver con un supuesto interés que ella tenga detrás de esta cartilla, o del interés de la cartilla, o del interés de meterse con los manuales que ella no toca porque los manejan los profesores y los padres de familia. ¿No le parece injusto con la ministra esta situación a la que se ha visto arrinconada?
1: Mire, Julio, el tema y la discusión, por lo menos como yo la he entendido, no está dirigida a atacar a la ministra. No está dirigida a dejar de reconocerle su condición de persona pública,

0: responsabilidad del ministerio, por qué se dejó llegar a esta instancia. Y creo que en eso la señora ministra también ha planteado que pudo haber un error, pues es el momento de corregirlo y de establecer mecanismos que permitan un diálogo donde esté incluida la comunidad educativa. El tema no está en tratar de victimizar a la señora ministra de Educación. El tema está en reconocer los derechos, también lo ha dicho la ministra, y en eso estoy de acuerdo con ella, de todos los niños. Pero para ello, señora ministra, hablemos con la verdad y reconozcamos los errores que ha habido por parte del Ministerio de Educación. Sí. En relación con el tema de la Procuraduría y el chat privado del señor procurador delegado, yo no me pronuncio. Él presentó en su momento una petición de excusas, pero creo que en ese caso es mejor que él explique cuáles fueron pues las razones que le llevaron a utilizar un chat de carácter privado, pero creo que en esto no puede manifestarse que había habido una manipulación, orquestación por parte de la Procuraduría, porque incluso el tema ya venía moviéndose.
1: Bueno, de pronto Marcela Espinosa y Juan Pablo, uh-huh, sin entrevistar a la ministra, con el archivo podemos conocer a la ministra.
2: Solucionamos, claro, sí, claro.
3: Sí, ha sido muy ilustrativo, la verdad.
4: Recrear queda ella retratada en sus ideas.
3: Sí, exactamente.
2: Sí, a ver, pues sí, igual estas entrevistas pues tienen unos años y posiblemente sí, pues de pronto en algunos temas habrá cambiado de opinión, pero no vamos a tener la oportunidad de saberlo.
1: Nunca, Marcela, nunca.
2: Sí, mejor no hacerse ilusiones.
1: Castigada, Marcela, castigada. Hacemos una pausa recordando a nuestra querida voz de Antioquia, de Medellín.
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2: Este es el reportero Caracol, el primero con las últimas 9:32. Originan sus emisoras Nuevo Mundo en Bogotá, porque Caracol cubre a Colombia. Mr. Dollar.
3: Julio, le cuento que en el marco de este congreso de minería aquí en la ciudad de Cartagena, se ha conocido que la compañía Drummond tiene una producción del orden de 28 millones de toneladas al cierre de este 2026. Ha pagado en impuestos y regalías 10 billones de empleos, en billones de pesos en impuestos y también regalías, genera 50 mil empleos, pero también ha reconocido las directivas de la Drummond que el dólar está afectando la caja de la compañía aquí en Colombia.
2: Mr. Dollar, ¿qué sabemos de Geopark?
3: Sí, señor Julio, se conoció que definitivamente ingresa al mercado de petróleo en Venezuela con una participación en el bloque Vare que se encuentra en la zona del Orinoco, asimismo que el grupo Gilinski se convierte en el accionista controlante de esta compañía. Hay que recordar, Julio, que este bloque Vare es un campo maduro que ya tiene una infraestructura, una producción activa y un amplio potencial. De acuerdo con las proyecciones, se estima que este campo podría llegar a tener una producción en su pico máximo de 95 mil barriles diarios. El acuerdo se logró con PDVSA, un esquema de participación del 65%, se va a financiar en un 100% de inversiones de capital. Lo cierto, Julio, el grupo Gilinski ingresa al mundo del petróleo a través de Geopark en Venezuela.
2: Mr. Dollar, ahí está Felipe Bayón, ¿no?
3: Sí, señor, claro. Ese...

0: El presidente, el CEO de esta compañía también, Julio, como lo hemos señalado, ellos ya tienen participación en un campo que se llama Vaca Muerta en Argentina. Es un gran potencial y ahora ingresan al mundo del petróleo en Venezuela, que también pues tiene las reservas más grandes del mundo de crudo.
1: Mr. Dollar, muchas gracias. Confirmado George Michael, una película inédita con la historia de la gira de George de 1988. Parecería, Juan Pablo, que esa fue la gira más importante de George Michael, ¿no?
2: Claro, porque viene después de que él se independizara del grupo Wham, y entonces pues lanza una producción en donde estaba Careless Whisper, en donde estaba Faith, en donde estaba, bueno, una cantidad de canciones que marcaron la carrera de George Michael y que lo lanzaron al estrellato más allá del grupo en donde arrancó su carrera musical.
1: Nos vamos con la reportera Caracol al sur de la Florida, en Caracol América, para proyectar un poco el estado de la bolsa en Wall Street. Ana.
3: Pues Julio, mire, en este momento los tres indicadores económicos estarían en verde. El Dow Jones gana 0.5%, casi 300 puntos. S&P 500 gana 0.4% y Nasdaq estaría ganando 0.7%. También estamos monitoreando de cerca cómo fluye o se mueve la acción de Nvidia el día de hoy, después de que se supo ese acuerdo que ellos van a comprar la compañía Hugging Face por 13 mil millones de dólares. La acción de Nvidia pues ha recibido esto de forma positiva. En este momento gana el 1%, estaría en $226.
1: Oiga, Ana, esto de las relaciones familiares y la convivencia, ¿no? Que tanto uh-huh. hemos hablado, ¿no?
3: Sí, es nuestro tema.
1: Ciertos, sí, por ciertos compañeros, ¿no?
3: Que
1: estoy viendo el tráiler de la película. ¿Usted se acuerda de Meet the Parents?
3: Meet the Parents, déjame ver una cosa.
1: Eso no, era no Ben Stiller y Robert De Niro.
3: Ay, yo creo que yo vi esa película.
1: Sí, sí. Claro.
3: Era no, Meet pero esa no era los Fockers. Sí, claro. Que claro, Ben Stiller era Greg Fox.
4: Claro. Los Fockers, favor, la Meet familia.
1: The familia Fockers, pero sí, se llamaba sí. Meet the Parents. En donde Robert De Niro era el suegro de Ben Stiller.
4: Sí, divertidísimo.
1: Y él tenía una obsesión por. Porque él fue de la CIA o de la DEA.
2: Sí, como.
1: Entonces,
4: sí, la él era. El novio de la hija era un enfermero. Exacto. Entonces él estaba buscándole, escarbándole la vida a ver si lograba dañarle el matrimonio.
5: Esa profesión era poco masculina, que sí, como era sí. que era enfermero.
4: Además, que tenía un nombre un poco peculiar, ¿no?
5: Sí, pues, Gaylord Fokker, ¿no era?
4: Sí.
1: Sí, que en la primera visita rompe el jarrón donde estaban las cenizas de la mamá.
5: Sí.
4: Uy, donde pasa de todo. No, es una tragedia.
1: Bueno. ¿Cómo les parece? Es que pasa el tiempo, ¿no? Ustedes se burlan, pero esa película ya
3: es
1: tiene
3: 2000.
1: Su tiempito. Sí, tiene 25 años.
4: Ay, sí, me siento bueno, loco.
1: En el fin de semana de Acción de Gracias, Ana me corrige, eso debe ser como en
3: noviembre, es el tercer jueves del mes, vamos a una cosa.
1: Bueno,
3: Thanksgiving,
1: sí.
3: Que es un día clave para el cine, noviembre. Porque usualmente la gente va para el cine ese fin de semana.
1: Ese día se estrena la cuarta parte
3: de Meet the Fockers, no puede ser.
1: Sí, que se va a llamar Fokker in Law.
4: Ah, o sea, ya es el suegro ya de.
1: Claro,
3: le va a tocar. El suegro Fokker.
4: Sí. Pasa a ser el suegro, sí.
1: Es la cuarta película. Ben Stiller está en la película, Robert De Niro está en la película, es decir, Greg Fokker y Jack Burns, que es el detective. Uh-huh. Bueno, no sé si era detective o él creía ser detective.
4: Sí, era como retirado. Creía ser bombero, en el pasado
1: sí.
4: estuvo.
1: Ay, los que se sí, creen sí, bomberos.
2: O en la policía o algo
4: sí,
2: así.
4: Él tenía, sí, él en el pasado tenía sí. como un
1: y en, espíritu. Y en el tráiler ese divino que tenía un escondite donde tenía unos computadores, ¿no? Para conectarse con sus
4: sí.
1: agentes de la.
4: Sí,
1: bueno,
4: sí, sí.
1: Esta vez la historia es de Henry Fokker, el hijo de Greg y Pam. Uh-huh. Henry lleva a casa a su novia Olivia Jones, una mujer que resulta ser negociadora de rehenes del FBI.
6: Nelson.
1: ¿Ustedes se imaginan lo que puede pasar con eso?
4: No.
1: ¿Y saben quién hace el papel de Olivia Jones? Ariana Grande.
4: Ah, buenísimo.
3: Wow.
4: Buenísimo.
1: Sí.
4: Bueno, se escucha no,
1: bien. Y Ariana Grande, Ana. Ariana Grande había dicho la última vez que supimos de ella que por razones personales, existenciales, bueno, cosas que pasan. Ella se alejaría de la vida pública después de terminar su gira Eternal Sunshine Tour. Pues se acaba de confirmar que ella está anunciando la película.
3: Pues sí, es que mira, Ariana Grande tiene dos situaciones que le han pasado. Recuerda que el concierto fallido en Manchester, lo que ocurrió en ese concierto, eso le afectó mucho. Y también a ella la han estado juzgando mucho por el tema de su apariencia, porque ha perdido mucho peso y hay quienes han empezado a decir que si tiene algún tipo de enfermedad que está enfrentando y por esa razón ha perdido tanto peso. Pero ciertamente, pues sí, se aleja, pero parece que por poco tiempo, o a lo mejor simplemente el tema de la música, puede ser, que se enfoque ahora en la actuación y se aleje de la vida pública en términos de música.
4: ¿Y cuándo es el estreno, Julio?
1: El 25 de noviembre, que es Acción de Gracias.
4: Ah, en
1: que
4: Colombia
1: es el fin
4: el
1: de semana, el fin de semana más taquillero en el cine, porque, no sé, todo el mundo va a cine en Estados Unidos.
3: Sí, porque usted estaba pues barrigón y sin hacer nada el viernes después de Acción de Gracias. O sea, usted hace dos cosas Black Friday, o se va de compras o se va al cine.
4: O sea, es como en Colombia el 25 de diciembre, que normalmente
3: hace. Correcto. Sí, nosotros lo hacemos el 24, el 25, o sea, en Thanksgiving.
1: Ana, pero Acción de Gracias, ¿hay Black Friday?
3: Claro. Acción de Gracias es el jueves y tradicionalmente el viernes después es el famoso Black Friday.
1: Que ahí es donde usted se enloquece a comprar todo lo que ya tiene.
3: Lo que he descubierto, Julio, es que no necesariamente las ofertas de Black Friday son las mejores, porque claro, ya esa fecha se ha vuelto muy, muy comercial. Antes, lo que pasa es que también con el tema de la decencia, la inclusión, los respetos de los empleados, eso ha cambiado, pero antes usted terminaba de cenar a las 8 de la noche, 9, y a las 10 de la noche ya estaba en la cola del centro comercial, y a veces amanecía en la cola para coger ese primer televisor en descuento, ¿ok? Entonces compañías como Best Buy, BrandSmart, tenían esas colas desde la noche antes. Eso ya ha cambiado, porque ya digamos que se les da a los empleados en su mayoría la oportunidad de cenar con su familia y demás, y eso ha cambiado un poco la tradición, y también ha cambiado pues el hecho de que ya las ofertas no son tan arrechas, e incluso está el Black Friday y luego viene el Cyber Monday, creo que es el lunes después, que son las ventas por internet. Entonces, ya yo hoy en día le jalo a esas, la de Cyber Monday. Pero sabe que hace años que no voy a un Black Friday. A lo mejor este año voy. Debe ser divertido, igual, usted llegar como que con todo el mundo.
1: Ana, pero ¿sí? puede respirar y hablar, tranquila.
3: No, pues yo estaba respirando, pero acuérdese que
4: encuentra el freno.
3: Acuérdese. No, porque lo que pasa es que Montoya me paga por palabra hablada. Si yo no hablo mucho,
1: puede respirar. Nos da la impresión de que se va a ahogar.
3: No, pero no me estoy ahogando, Julio, pero además estoy practicando porque voy a decir un problema que estoy enfrentando últimamente. Por ejemplo, Marcio, ¿usted sabe dónde está su diafragma? Yo no encuentro el mío. Y a cada rato me dicen, Ana, habla con el diafragma. Y yo, pucha, me paso horas en el espejo, ¿dónde será que está el diafragma? Y no lo encuentro. Entonces,
4: o sea, su Ana sin límites puede hacer un video buscando
2: el diafragma. El diafragma está debajo de sus pulmones y encima de su estómago. Usted más o menos...
3: Pero no lo encuentro, Juan Pablo, no lo encuentro.
2: Entonces, ¿cómo respira, Ana?
3: No, porque quiero que se me note menos la respiración. Entonces estoy practicando eso, poder hablar más sin que se me note que estoy respirando. Por ejemplo, ahorita quiero tratar de respirar sin que usted se dé cuenta.
1: ¿Cuántos cafés se tomó hoy, por favor? De verdad,
3: Ana. No, Julio, no mucho. Ahora solo me tomo un cafecito.
1: Sí, no, más los 8 huevos.
4: Pero lo más chistoso es que no para.
3: No, pero estoy parada, ya paré, ya no estoy diciendo. O sea, estoy parada, no es que estoy parada, mi cuerpo no está parada, estoy sentada. Pero bueno, dije que estoy parada, que paré de hablar.
4: Sienta el limbo.
1: Bueno, Ana, muchas gracias. Le doy un dato final, porque yo sé que usted mira mucho el sueldo de la gente.
3: Eso me encanta, pues la verdad.
1: Sí, porque usted se fija mucho en la chequera de los hombres guapos o no guapos. El CEO de Apple, John Ternus, 3 millones al año y 55 millones en acciones.
3: Tipo tan atractivo, ¿no, Julio? Tipo.
1: Sí, pero ¿sabe qué es lo más injusto? Que Tim Cook, que ya no va a hacer absolutamente nada, se queda con 2 millones de sueldo y un paquete de acciones de 45 millones.
3: Pero, Julio, pero eso es, o sea, es normal. Es como que usted siembra y luego cosecha.
1: Ahora, Tim Cook, en el 2025, le pagaron 74 millones, ¿no?
3: ¿Cuántos años tiene Tim Cook? Déjame ver una cosa. Tim Cook, tampoco es tan viejo, tiene 65, pero el nuevo... Tiene 51, Julio, es joven.
1: ¿Será casado? 3 millones y a 55.
3: Es más, para usted. Déjame ver si John Chern está casado. Espera, si John Chern's married. Esto me serviría muchísimo para usted. Marce, ¿cuántos años tú tienes? ¿Cuántos años?
4: Tenemos la
1: 32.
4: Misma.
3: Ay, ¿Sabe qué?
4: No lo hace cuántos tenemos la misma.
3: Solo. Ah, bueno, él le lleva como 15 años, pero eso no es mucho, eso es súper normal. Mire, John Turner, aquí dice que es un tipo súper privado, entonces no queda fácil saber si está casado o no. No se sabe, así que puede ser que sea soltero.
1: Marcia, la junta
3: hay que buscar una conferencia de Apple para que vayamos y usted se pone de primeras. Pregunta, le presentamos a John Turner. Hacemos un matrimonio espectacular en Venecia, como el de Jeff Bezos y. ¡Oh! Y la señorita Sánchez,
2: no, que
3: y
2: yo voy a ser su dama de honor. 911, esta señora está. Algo le está pasando.
1: No, es que Juan Pablo.
2: No, perdió el control de sí misma.
1: Ella tiene una medicación y no se la toma.
6: Pero además ya me está metiendo a mí ahí.
2: Pero es que se está golpeando a ella misma. Se está lacerando.
3: No, pero no, es que no me estoy lacerando. Es que me picaron unos mosquitos esta mañana y tengo el brazo, todo el brazo rojísimo.
1: No nos digan dónde la picaron los mosquitos.
3: No, está aquí. No fue en las partes.
2: Pero usted no tiene que golpearse donde le pican los mosquitos.
3: Porque me está picando, me estoy rascando. Y no quiero que se me haga una roncha muy grande, pero ya se me está haciendo.
5: ¿Cuántos cafés se ha tomado, Ana?
3: No, se lo juro que solamente fue un cafecito y fue súper chiquito.
2: Pero deje de golpearse las piernas. La gente está asustada.
6: Ana, está acompañada.
4: Ay, de verdad, Juan Pablo,
3: tenga vida,
4: tenga
3: vida.
4: Estoy un poco preocupada.
3: No, ¿sabes cómo está pasando? Que estoy manejando altos niveles de ansiedad. Tengo altos niveles de ansiedad, Julio. Entonces, por ejemplo, me pongo hacia ahora y luego tengo un crash. Y luego, por ejemplo, si tomo mucho café en el día, estoy tomándome el último toma a las 3 de la tarde, porque el otro día me lo tomé a las 7 de la noche y dieron las 3 de la mañana y no pude dormir. Estoy tratando de manejar mejor el tema de ansiedad y el café y todo me está pasando. ¿Y sabes lo que pasó también? El fin de semana fui al cine, me tomé una Coca-Cola y luego no pude dormir. Porque eso también tiene café y le lloré a la.
1: Uy, no. De verdad, conectemos una emisora de la República Dominicana a ver si todas hablan así. Eso puede ser un tema, sí, puede ser. Por eso está medicada.
3: No,
1: por eso
3: no,
1: papito
3: medicada,
1: la ha medicado para que se tranquilice un poco.
3: Ay, papito está
4: un
3: poquito.
4: No, yo siento que no es de medicación, es que se está desahogando.
2: No,
3: ahora
2: hablar de
3: ansiedad.
2: Papito,
3: estoy manejando
2: muchos
3: niveles de ansiedad y no solamente Grace puede pagar las consecuencias de eso, todos tienen que pagarlo porque todos ustedes tienen que lidiar conmigo. Así que Grace, esto es por ti. Te quiero, Grace.
1: Yo también. Yo aguanto, tranquila. La junta directiva de John Brands vendió Pizza Hut, desmantelando el grupo de restaurantes Kentucky Fried Chicken, Taco Bell y Pizza Hut. Es la tercera cadena de restaurantes más valiosa del mundo. $2,700 millones. Nos vamos con más noticias a esta hora. ¿Con quién se enfrenta la señora Sabalenka, de la 160 del mundo que destrozó ayer? Ahora le toca la número 92 del mundo. Se llama Camila. Camila, caramba, Camila. Camila Rakimova, rusa, 1,70, sirve con la mano derecha. El partido de ayer, Espinosa, 6-1, sí. 50 minutos, ¿no?
5: Sí, fue muy fácil. Por eso es que leí a alguien diciendo que la verdad es que María Camila Osorio lo hizo muy bien. Apolina el Atsenko y pues no, la acabó. Sí, 6-1, 6-1. No, creo que no alcanzaron a durar en la hora, sí, muy, muy cortico.
1: Sí, no, pues es que fue más importante ayer el collar de 18 quilates, 83 quilates de piedras preciosas, zafiros, turmalinas, sí, circones, espinelas, crisberilos, tanzanitas, en fin. El collar que llevaba ayer, 127 quilates de piedras, $150,000.
5: Sí. No,
1: ahora,
5: no tiene problema en la vida.
1: ¿Quién es Fico? ¿Cómo le parece, Espinosa, que están volviendo viral una foto del entrenador de Polina? Polina, la que perdió. Uh-huh. Y en la cachucha del tipo decía Fico. Entonces comenzaron a decir, no, eso es Fico que estaba en el US Open, porque como estuvo en Estados Unidos, le regaló una cachucha. No, no. Fico es otra cosa. Fair Isaac Corporation. Es una firma, Ana, le va a interesar, que hace el Fico Score. Es el número que usan los bancos para evaluar el riesgo crediticio de una persona. O sea, si usted va a pedir un crédito,
3: es lo más importante.
1: Miran su FICO score.
5: Que además ya lo miran.
3: Claro,
5: un robot,
3: y hay tres portales, usualmente creo que Equifax es uno. O sea, hay varios burós de crédito en Estados Unidos, hay tres, y a veces el puntaje suyo puede variar un poco. Está el Equifax, el Experian, el TransUnion, y su crédito puede ir desde 300 hasta 850. Obviamente, 850 siendo lo mejor. Si su crédito es malo, Julio, usted prácticamente tiene las puertas cerradas en este país. Vale la pena destacar, porque no me lo pregunto, pero se lo quiero decir, mi crédito supera los 800. Un crédito excelente, y el de Papito cuando me conoció era medio flojo y yo se lo arreglé, by the way. Eso es importante
1: Papito
3: hacer
1: se le
3: tiempo.
1: Dio, se le dio carro, pasaporte y se le mejoró el crédito.
3: Yo no dije lo del carro, pero lo del, bueno, el pasaporte pues no, no quiero profundizar, pero, y lo del crédito pues, sí, porque claro, a veces hay pequeños errores, Julio.
1: Por conveniencia.
3: No, pues no fue así, hay pequeños errores que uno hace que pueden afectar el crédito. Por ejemplo, mire, yo conozco una persona que tiene, pues, poder adquisitivo importante, pero se le olvidó el primer pago del carro, porque cuando usted saca un carro nuevo no le llegó le llegó el bill, lo que sea. Eso le afectó el crédito tanto que ahora tuvo que retrasar su proceso de compra de casa.
1: Cobrarle al esposo al aire que usted le arregló el problema de crédito. Es que
3: bueno, porque yo se lo arreglé. Yo se lo arreglé porque hay otros detallitos del crédito. Usted la tarjeta de crédito tiene que usarla como de débito.
1: Es una forma de trabajar, Juan Pablo. Se levanta a trabajar, le curra la vida. Exacto, no, para que la señora
2: que tiene que mantener la intimidad del hogar y la pareja, sobre todo.
1: Que si no es por ella, el tipo estaría en la calle. No, eso no es.
3: Julio, yo no estoy diciendo eso, yo no dije eso.
2: Eso es amor, eso es lealtad.
3: No. Cuando yo lo conocí hace como 13, ya ni me acuerdo, era tan joven y bella. Cuando yo lo conocí, él usaba las tarjetas de crédito, a veces se le llenaban, no las pagaba con la frecuencia que tenía que pagarlas. Y luego tomé control de todo eso y ese crédito está por las nubes, baby. Todo gracias a mí. Pero, o sea, obviamente el trabajo y todo eso, pero pues yo hago la diligencia, la parte administrativa.
1: ¿Pero por
3: Julio,
1: qué
3: o sea, soy el motor
1: cobrarle Espinosa al
3: no
1: aire?
3: Se lo estoy pero no se lo estoy cobrando, pero sí, es un comentario.
5: Pero,
3: sí,
5: pero Ana, es que no entendí. Julio estaba hablando del entrenador de la señora que perdió contra Sabalenka y estaba mencionando una...
3: El FICO Score.
5: Correcto. ¿En qué momento terminó Papito en el baile de sus
3: acreditaciones?
1: Pues, recordarle al señor que ella le sacó el pasaporte, que le devolvió el crédito.
2: Y con Ana siempre es así. Usted antes, le pregunta por el color no podía... y termina hablando del otro. Ya sabe.
3: No fue así.
1: El tipo no podía tanquear su carro con gasolina. Ahora con Ana le venden gasolina.
3: Julio, yo no estoy diciendo eso, eso lo dijo usted. Yo lo que estoy diciendo es que cuando yo lo conocí, su crédito estaba por los 600, un poquito flojo.
1: Bueno, pero
3: y luego que establecimos un mejor formato de pago.
1: Ese
3: y todo
1: que
3: eso
1: Papito
3: funciona.
1: No aparece, con Dios razón.
5: O que llega a la fiesta con una más joven de la mano.
6: Cuando usted llega a la casa, Ana, hablan así todos en la casa.
3: No, a veces yo estoy cansada cuando llego por la noche. No se trata que yo esté así súper hype, pero el día entero a veces ya estoy un poquito agotada. Y con Papito, no, él dice que no hablamos suficiente, que yo a veces, yo sí creo que hablamos un montón, pero me gusta hablar de chistes. Él es un tipo
6: de chistes.
1: El mundo tiene más que exactamente.
3: Perdón,
1: cobro
3: Julio,
1: de cuentas
3: perdón.
1: A Papito aquí al aire.
3: Ok, tengo unas uvas y un queso, me lo voy a comer. Bye.
1: Gracias. Una última pregunta.
2: ¿Qué es eso?
1: ¿Usted pasaría
2: ¿Qué
1: años?
2: ¿Qué, años? ¿Qué, ¿Qué, ¿Qué es esto?
3: Voy a tener que votarla, ok, siga.
1: ¿Usted
3: qué?
6: Ana, por favor.
1: ¿Usted pagaría $23 por un cóctel, Ana?
3: Sí, yo creo que sí, que a veces.
1: Ok. Pues,
3: no es que quiera, pero lo es.
1: Se llama Honey Deuce. Deuce es la figura del 40-40 en tenis. Tiene vodka, limonada, licor de frambuesa y tres bolitas de melón en pelotas de tenis. Es el trago más vendido en el US Open. Se vendieron en el último US Open 700,000 Honey Deuce.
3: Eso me parece fantástico, ¿no? ¿Usted no le parece?
1: Es que en el US Open se sirven 2.4 millones de melon balls, de bolas de tenis de melón, 61,000 kilos de carne, 12 toneladas de cangrejo, camarón y langosta, 550,000 bayas, 500,000 kilos de pollo, 70,000 bananos y 12,000 galletas en forma de tenis. Eso factura el US Open. Nos vamos con Soraya, que se encuentra en este momento en Venecia. Adelante, Soraya.
7: Buenas tardes, Julio. Segunda jornada del Festival de Cine de Venecia y una de las más potentes, con dos estrenos que podrían empezar aquí en la ciudad de los Canales su carrera hacia los Oscar. El británico Martin McDonagh ha presentado Wild Horse 9, acompañado por todo el reparto, incluidos los protagonistas Sam Rockwell y un aplaudidísimo John Malkovich, que podría optar al León de Oro a mejor actor con este trabajo. Ambos interpretan a dos maduros agentes de la CIA enviados a la Isla de Pascua poco antes del golpe de Estado en Chile de 1973, donde tienen que lidiar con las consecuencias de sus acciones en diversos países. Y aunque se trata de una comedia negra, el tema no podría ser más actual, como reconoce el director de la película, Martin McDonagh.
8: Which is very strange. In the 70s, at least these horrible people had the intelligence to keep their acts secret, but just feel like.
7: Para mí lo más inquietante es que ya ni siquiera parecen molestarse en ocultarlo, lo que es bastante extraño. En los años 70, al menos esa gente horrible tenía la inteligencia suficiente para mantener sus actos en secreto. Hoy también se ha presentado Julio Backing Fastard, la película dirigida por Werner Herzog, que tras años dedicado al cine documental regresa a la ficción dirigiendo a Orlando Bloom y a las hermanas Kate y Rooney Mara en una historia de amor y obsesión inspirada en hechos reales. Una película enigmática que no es casualidad, el director ha querido dedicar a David Lynch.
9: During editing a sector that I did just casually, that's a film that where I would like David Lynch to be with me in the first public screening, which is in a few hours. Nothing deeper meaning, we had a deep, deep understanding of each other's work, although we were quite different. And I had the feeling I wish he could be my first audience. So that was all this. Now, since he's not with us anymore,
7: Le comenté al editor de forma casual que me gustaría que David Lynch estuviera presente en la primera proyección pública, que será dentro de unas horas. Nos entendíamos muy bien, aunque éramos bastante diferentes. Siempre quise que fuera mi primer espectador y ahora que ya no está con nosotros, desearía poder retroceder en el tiempo e invitarlo esta noche, pero las cosas no funcionan así. Wild Horse 9 y Backing Fastard son dos de las 21 películas que competirán por el León de Oro del Festival, Julio.
10: Conectamos ahora a Marbella. Estamos allá por una convocatoria de la música, los premios Juventud. Adelante, Natalia.
11: Julio, por fin llegó el día. A esta hora nos encontramos en la alfombra roja de los premios Juventud en el Starlight de Marbella, que como le comentaba, este sitio es único porque es un anfiteatro natural. Estamos en medio de las piedras de las rocas. Y bueno, esto no es lo único que hace esta edición, porque recordemos que es la primera vez que estos premios se celebran en Europa. Reúne más de 200 artistas invitados, más de 200 nominados en 50 categorías y 25 actuaciones en directo. En unas horas sabremos quiénes serán los ganadores de las distintas categorías, pero una cosa que ya tenemos clara es a quién se le va a entregar el premio de agente de cambio, que es para aquellos que han influenciado de manera positiva a la sociedad, y se le entregará a cuatro artistas: a La Oreja de Van Gogh, a Antonio Banderas, a Marc Anthony y también a Yandel. Ya en 5 minutos comienza la alfombra roja, pasarán por aquí las distintas personalidades y desde Caracol Radio estaremos aquí presentes cubriendo todos los detalles de esta noche.
10: Gabriela, ¿hay reacciones al acuerdo petrolero en Venezuela?
12: Así es, Julio. La reacción de la líder opositora María Corina Machado, que en un video de 7 minutos aproximadamente reconoció que aún no se conoce el verdadero alcance de estos acuerdos, que se había tardado en responder para poder tener la mayor información. Sin embargo, pues no se conoce quién lo firma, quién es realmente el que lo firma, quién pone el dinero, quién da las garantías, cómo se benefician los venezolanos, y señala que con absoluta razón, pues esto ha generado una profunda preocupación por las implicaciones que tiene para el futuro de Venezuela. Indicó que los recursos petroleros le pertenecen al país y no al gobierno, y agregó que los enemigos de Estados Unidos en Venezuela estarían hoy en Miraflores, pero que precisamente por eso es que esta asociación entre Venezuela y Estados Unidos, dice Machado, pues reviste un carácter estratégico para ambos países y que todos necesitan que las cosas salgan bien.
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4: Y los estamos invitando a visitar nuestra página web medellin.caracol.com.co. Van a encontrar allí detalles sobre el crimen de una pareja de adultos mayores en el municipio de La Unión. El incendio de un bus en San Carlos que generó una grave emergencia. También Antioquia, que está enviando ayudas humanitarias a familias del Quindío afectadas por el terremoto. Una mujer quedó herida al caer en una garrucha en Dabeiba. Hablamos de Sabia Salud, que entregará medicamentos también los sábados, domingos y festivos en dos puntos de la ciudad. Son las 10 de la mañana, un minuto. Llega Noticias de Colombia y el Mundo.
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5: 10 de la mañana, 2 minutos, aquí están las noticias. En las últimas 24 horas, el volcán Puracé registró cerca de 100 sismos, una emisión de cenizas y la continuidad en la liberación de gases, según el más reciente boletín del Servicio Geológico Colombiano. Uno de los movimientos fue sentido por los habitantes de Puracé y Totoro en el Cauca. Ante la presencia de la actividad volcánica, se mantiene la alerta naranja. Siria comenzó a destruir las armas químicas de la época de Bashar al-Assad, acaba de constatar un enviado de la Organización de Naciones Unidas, ONU. Nepal aumentó a 5.083 el número de desaparecidos y a 1.259 los muertos tras la riada ocurrida en el centro y norte del país. A medida que las autoridades logran llegar a los sectores más afectados y más lejanos en el noveno día de operaciones de búsqueda y rescate. La Policía Nacional en Santa Marta, a través del Grupo Gaula, logró la captura de alias Cristo, presunto integrante de las autodefensas conquistadoras de la sierra, requerido por los delitos de extorsión agravada y concierto para delinquir agravado. A esta hora, manifestantes bloquean la vía del mar sobre el puente Pechelín en el balneario de Tolú, exigiendo una solución definitiva al deterioro de la estructura. El cierre afecta la movilidad por la vía que comunica con el aeropuerto del Golfo de Morrosquillo, que fue recientemente ampliado. Y 7 nuevas rutas aéreas entrarán en operación para la temporada vacacional desde y hacia Cartagena. Madrid, Washington, Houston, entre otras ciudades, conectarán con la heroica.
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4: Luisa, noticia a esta hora.
5: Pues Julio, la noticia está con una molestia que hay en este gobierno, porque un día antes de la posesión de Abelardo de las Priella, o sea el 6 de agosto, la Superintendencia Financiera ordenó pagar 4.203 millones de pesos a la Comisión Nacional del Servicio Civil para elegir 843 cargos de planta en la entidad que entrarán al concurso de méritos. Por supuesto, este nuevo superintendente financiero está muy molesto por esto, debido a que en 2023 no participaron en este concurso por falta de recursos, y les sorprende que ahora sí estén los recursos.
4: Erix, noticia en Cartagena.
6: Dime, Sebastián.
4: Gracias, Erix. Alejandra, noticia a esta hora.
7: Julio, noticia en Bogotá, porque desde el próximo 8 de septiembre la carrera 11 entre calles 94 y 100 tendrá una circulación en ambos sentidos. La medida es temporal y hace parte de los ajustes necesarios para avanzar en esas obras del corredor de la carrera séptima, pero entonces le recordamos a todos nuestros oyentes el cambio de la carrera 11 entre calles 94 y 100.
4: Félix, noticia en Sincelejo.
8: Julio, 9 presuntos miembros del Clan del Golfo serán llevados ante un juez de control de garantía en las próximas horas, luego de ser capturados en operativos realizados por la policía en varios municipios de Sucre y uno en la ciudad de Bogotá. Según informó la policía, los detenidos son requeridos por un juzgado de Sincelejo por concierto para delinquir agravado.
4: Juan Pablo, ¿quién gana en Alemania este fin de semana?
9: Pues hasta el momento, y si no hay ningún cambio, que ya no lo habrá, pues será el partido AFD, que es la ultraderecha y que esencialmente pues se ha convertido en el mayor dolor de cabeza, no solamente para los demócratas cristianos, sino puntualmente para Friedrich Merz, a quien están viendo ahora como un palo o una piedra en el zapato, más bien para el centro y para sectores mucho más moderados.
4: O sea, gana la derecha extrema AFD.
9: Sí. AFD, correcto, ese es el nombre.
4: ¿Le gana a quién, para que la gente entienda?
9: Le gana a todos. Es que, Julio, como pinta hoy el panorama, lo más probable es que AFD tenga la mayoría absoluta en el Parlamento de Alta Sajonia, por ende se quedaría con el control absoluto e indiscutible sobre uno de los 16 Länder, que digamos son los estados que componen Alemania, y por ende se convertiría en la primera vez que desde la Segunda Guerra Mundial la ultraderecha logra conquistar el poder, y en este caso de una forma inequívoca.
4: ¿Y hoy le ganaría a quién?
9: O sea, ¿el contendor quién es?
4: Sí.
9: Porque, pucha, déjeme un segundo, porque no tengo en este momento muy presente el nombre.
4: El Partido Socialdemócrata, ¿no? El SPD.
9: Sí, los demócratas cristianos.
4: Vale. Es que le tengo un invitado muy especial en segundos. Laura, noticia de última hora.
10: Sí, Julio, le cuento que hasta ahora avanza la visita institucional en la sala plena de la Corte Suprema de Justicia entre el presidente Abelardo de las Priella, el ministro de Justicia Iván Cancino, con el presidente de la Corte Suprema Iván Mauricio Lenis Gómez. A las 11 de la mañana van a ofrecer una rueda de prensa para hablar sobre los temas principales. Uno de ellos sería las recientes amenazas contra magistrados que se han presentado en los últimos días.
4: Razón por la cual hoy entrevistamos a Kiko Gómez sobre esas amenazas que él negó fueran de su autoría. 6 de septiembre, elecciones regionales en Alemania. El 20 de septiembre se vota Berlín. Baja Sajonia tendrá elecciones 13. Los comicios son vistos como una prueba importante para Friedrich Merz y para los partidos tradicionales. La derecha alternativa AFD creciendo muchísimo. Pues, ¿cómo le parece, Juan Pablo, que en Barranquilla, Colombia, hay una reunión de alcaldes de la red Ciudades BID. Se desarrolla entre Bogotá y Barranquilla. Hoy, el encuentro reúne a mandatarios, líderes urbanos, organismos multilaterales, sector privado y academia para discutir financiación, resiliencia, desarrollo sostenible y gestión de las ciudades. Sacan un documento y es una reunión de la mayor importancia. Pues en esa reunión se encuentra nuestro invitado, Klaus Wowereit. El señor Wowereit es un político muy conocido y fue alcalde gobernador de Berlín. Y estuvo en ese cargo la módica suma de 13 años. Él es miembro activo del Partido Socialdemócrata de Alemania.
9: De los socialdemócratas, sí. Claro que normalmente ellos están yendo en coalición con los democristianos, que son los de Friedrich Merz.
4: Exactamente. Durante 13 años, este hombre transformó la ciudad de Berlín, una de las ciudades más bellas de Europa. Es una metrópolis dinámica, cosmopolita, llena de arte, conferencias, encuentros internacionales. Realmente es un lujo, un placer poder ir a Berlín. Y ese gran transformador está con nosotros. Señor alcalde, gobernador Klaus Wowereit, buenos días. Good morning.
6: Buenos días. Good morning.
4: How is your Spanish?
6: My Spanish, it's only a few words. It's not enough for an interview.
4: Okay. Are you ready in Barranquilla?
6: Yes, I'm ready in Barranquilla. It's my first time in Colombia and in Barranquilla. But I'm very impressed about the city and what happened here.
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6: 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It's nearby the Caribbean Sea. 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
4: Let me do a very short translation. Grace, por favor.
11: Es su primera vez en Colombia y en Barranquilla. Está impresionado con la ciudad y con lo que ha pasado allí. Nos dice que lo más curioso de Barranquilla o lo que más le ha llamado la atención es la ubicación cerca del Mar Caribe, lo cual cree que es una gran ganancia para esa ciudad. El río es fantástico. Nos dice que es un buen lugar para estar. Tiene muy buena oportunidad de desarrollo para el futuro. Nos dice que los ciudadanos tienen un gran privilegio al poder vivir y trabajar allí y sobre todo ese potencial de crecimiento que le ve.
4: Barranquilla has a lot of future, and Barranquilla is the main entrance to our country, to Colombia, river and sea. But now Barranquilla is showing a lot of developments, very interesting for international visits. They will have in Barranquilla a lot of conference, summits, sports, cultural things, the carnaval. But Barranquilla wants to have a development similar to Berlin. Could you tell us what is the secret of what happened in Berlin during your 13 years as a leader?
6: 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We had a situation after reunification of East and West that we have a mentality of subsidies. 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
11: Nos explica Julio que en el 2001, cuando él llegó a la alcaldía, empezó a cambiar la mentalidad de las personas, porque nos dice que era la época en que se había reunificado el este, el oeste, y había una mentalidad bastante arraigada de los subsidios, porque entonces la ciudad era subsidiada por el gobierno federal y pues pensaban que no se podía hacer nada sin el apoyo del gobierno federal, que pues daba alrededor del 50% en ciertos asuntos que necesitaban. Entonces también empezaron a pensar las autoridades y los políticos locales que podían hacer cosas solos. Nos dice que a pesar de que la economía era mala, que era lo que se creía, ellos podían cambiarlo, y eso fue lo principal que hicieron desde su gobierno, volver a las raíces, ver qué podían hacer y cambiar esa mentalidad de los subsidios. También nos dice lo duro que fue ese momento de los 2000 en materia económica, porque nos dice que querían reconstruir la confianza de los inversionistas que se iban a Asia, a otros países de Europa, a la India. No querían invertir en Alemania, por lo menos poner sus industrias ahí. Entonces él tomó el control de esa situación y enfocó el foco en otras industrias, como por ejemplo en las universidades, en el estilo de vida, el turismo. Y nos dice que en la salud, y nos dice que en ese sentido, pues empezaron a crear su propia versión de Berlín y de la ciudad.
4: ¿Cuál será la explicación del boom de la derecha, extrema, ultraderecha en Europa? What do you think is the reason of this boom of the ultra extreme right parties winning elections that is going to happen this weekend in Germany? 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
11: Pues nos dice que ellos están creciendo mucho ahora mismo en Alemania porque muchas personas temen sobre el futuro. No es un fenómeno que está pasando solo en Alemania, sino también en Francia, en Italia, en los Países Bajos, y él diría que en la mayor parte de Europa, donde esas personas no están satisfechas con el desempeño del gobierno actual. Tienen mucho miedo sobre si su trabajo está asegurado, sobre si pues esos servicios sociales están asegurados. Entonces él dice que a lo mejor el desempeño no es tan malo como la gente lo siente, pero tienen mucho miedo sobre el futuro y los problemas que podría tener a futuro Alemania, Berlín, y nos dice que eso es lo que genera muchas preguntas básicamente de la población sobre su sistema social, sobre el empleo, y los populistas de la AfD en Alemania y en Berlín se aprovechan, digamos, de esa situación, porque para ellos es muy fácil decir que las cosas no están bien, pero realmente si uno mira su programa de gobierno es horrible, cree que es un riesgo para la democracia, y pues le sorprende mucho que ahora en Alemania precisamente un país con ese pasado del nazismo pues se hayan hecho tan populares. Entonces la AfD se dedica a criticar, pero nos dice que es muy difícil demostrar realmente qué es lo que van a hacer para beneficiarlos.
9: Pero cuando se miran, por ejemplo, las encuestas, en donde ya AfD tiene el 40% o más del 40% para las elecciones de este fin de semana, uno se pregunta si el cordón sanitario, que era la estrategia de unir a todos los otros partidos en contra de la ultraderecha, aún tiene posibilidades, o eso ya es una medida desgastada. 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Or maybe next weekend we're going to be seeing the end of the sanitary cordon?
6: 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We will see what is the result on Sunday. 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That is not the majority of the seats. 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And then they can form a government by themselves. 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
11: Pues él sí reconoce que hay un peligro, él está muy ansioso por ver los resultados de este domingo, pero ve mucha esperanza en que la derecha no logre esa mayoría, porque nos dice que algunos partidos pueden unirse, los socialdemócratas, los partidos de izquierda pueden lograr esa coalición para evitar que el partido de derecha AfD logre esa mayoría, que sí reconoce que es muy fuerte en algunas partes de Alemania. También hay que esperar los resultados en Berlín, donde él cree que no son tan favoritos como en otros sitios. Entonces él mantiene la esperanza, aunque sí ve una situación bastante difícil, porque la derecha ha ganado mucha fuerza en algunos sitios de Alemania. Y yo quisiera preguntarle por la estrategia que cree que debe tomar la izquierda en este momento. ¿Qué debe hacer distinto? Porque hay algo seguramente que están haciendo mal, hay que hacer algún tipo de autocrítica para poder saber qué cambios debe hacer la izquierda y poder recuperar esos votos que han perdido.
12: So I would like to ask also as to what recommendations do you think the left should take in this moment? 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
6: In Germany?
11: Yes, in Germany.
12: Yes.
6: Yeah, the government, the Grand Coalition between the Christian Democratic Party, the Chancellor Merz and the Vice Chancellor, they have to work in a good way. And they need the power and the competence to change our systems. 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
4: Mayor, welcome to our country, to Barranquilla, and thank you for this interview.
6: Thank you, and I wish your country all the best for the future and for Barranquilla, and especially all the best to develop the city in a good way for the inhabitants.
4: Cumbre importantísima de alcaldes en Barranquilla. Escucharon al transformador de Berlín, que se encuentra en esa invitación de Barranquilla, que precisamente es la ciudad del futuro y de la transformación. Grace, ¿qué dijo de su Barranquilla?
11: Bueno, al final dijo que Barranquilla pues tiene mucho potencial para ser mejor. Está feliz, Julio, en mi ciudad, así que qué orgullo. Y sobre la última pregunta de qué debería hacer la izquierda diferente, los socialdemócratas, para poder ganar nuevamente esos votantes que han perdido, dice que el gobierno, además de esa gran coalición, debe trabajar para hacer una, digamos, hacer las cosas bien, hacer las cosas de una manera diferente, porque nos dice que tiene que cambiar los sistemas que son bastante antiguos, que son retrógrados, como los subsidios de desempleo, como los fondos de pensiones. Nos dice que tienen un déficit muy grande y pues tienen potencial para cambiarlos a futuro, y en los últimos años lo que han hecho son pequeñas modificaciones, pero no cambios radicales, y eso por supuesto genera molestia en la gente, miedo en la gente. Entonces, por eso es muy importante que la mayoría de las personas empiecen a ver esos cambios radicales para que Alemania empiece a aceptarlos, que obviamente no es un proceso difícil, es un proceso difícil, no es un proceso divertido, pero es un trabajo necesario que se tiene que hacer, y las personas ahí pueden tener ese pensamiento de que ese gobierno puede gobernarlos realmente y pueden tener, digamos, potencial en el futuro.
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4: Alejandro, noticia en Ibagué.
15: Sí, Julio, mire, a esta hora informamos desde el departamento del Tolima que el Frente Jerónimo Galeano de las disidencias de las FARC se robó en la vereda El Darién del municipio de Río Blanco un camión que transportaba un total de 41 cilindros de gas. Así lo ha informado hace contados instantes la gobernadora del Tolima, Adriana Magali Matiz. Pide la mandataria a comunidades en el sur del Tolima y a todas las autoridades estar en máxima alerta ante posibles ataques que podría efectuar este grupo. Al margen de la ley, con estos 41 cilindros de gas que insistimos últimos fueron robadas en zona rural del municipio de Río Blanco, pero que recordemos, este frente de las disidencias de Iván Mordisco, que viene por esta facción, ha cometido en el último tiempo una serie de atentados terroristas en otros municipios también, como Ataco, Planadas, o también en otras poblaciones del sur del Tolima.
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4: Marcela, ya son las 10:28, noticia a esta hora.
19: Así es, Julio, porque continúa la atención de una emergencia en la calle 26 con carrera 103, donde un camión que transportaba combustible tuvo un incidente. Los bomberos están pasando el combustible a otro.

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0: Laura, ¿y qué ha dicho el gobierno del tema pasaportes?
1: Julio, pues a esta hora en el Palacio de San Carlos avanza una reunión entre el canciller Omar Bula, el viceministro de Asuntos Consulares y el equipo jurídico de la Cancillería, analizando esta decisión del Tribunal Administrativo de Cundinamarca de suspender los dos convenios del nuevo modelo de pasaportes y teniendo en cuenta que esta decisión del tribunal ordenó también al Ministerio de Relaciones Exteriores, al Fondo Rotatorio del Ministerio de Relaciones, a la Imprenta Nacional y a la Casa de la Moneda de Portugal presentar dentro de los próximos 20 días hábiles siguientes a la notificación de la providencia un informe conjunto, completo y detallado sobre la ejecución del convenio. El canciller Omar Bula acaba de hacer un llamado a la calma ante la garantía que tendrá la continuidad del servicio de expedición de pasaportes en Colombia, teniendo en cuenta también, Julio, que esta orden no supone, de acuerdo con el propio tribunal, una decisión definitiva sobre la legalidad del esquema.
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0: 10:31. Estamos conociendo a la nueva ministra de Educación, tal vez una de las carteras más importantes y que comprometen el futuro de nuestra juventud. Los temas que tienen que ver con género, los temas que tienen que ver con la posibilidad de abrir la educación en Colombia o, por el contrario, cerrarla. De estos y otros temas hablaba la ministra cuando fue procuradora.
3: Y sobre este tema, precisamente de las balas perdidas, del porte de armas, también se pronuncia la procuraduría.
4: Claro que sí, Félix, se trata de Ilva Miriam Hoyos, procuradora delegada para la infancia y la adolescencia, quien le dijo a la W que ya se están diseñando estrategias para evitar los tiros al aire y que no se vuelvan a presentar casos como este, y además que es difícil iniciar investigaciones, pues no se han presentado las denuncias respectivas.
5: En primer lugar, quiero expresar mi solidaridad a toda la familia del niño Esteban Geraldo Ramírez. Hemos establecido una serie de contactos con la Policía Nacional, con el propio Instituto Colombiano de Bienestar Familiar. Queremos promover una reunión para tratar de ver en qué medida podemos establecer como algunos mecanismos que nos permitan adoptar alguna solución más efectiva al tema de las balas perdidas, que no solamente se ha producido a final de año, sino examina el reporte del año pasado, han sido varios casos donde han resultado afectados los niños. En relación con el tema, sabemos que hay 4 niños afectados por balas perdidas en todo el país y queremos tener un reporte más específico de la Policía Nacional para saber qué otras acciones puede realizar la Procuraduría al respecto. Sin embargo, también tengo que manifestar que como no hay denuncias y no se han planteado los presuntos responsables de estas acciones, difícilmente la Procuraduría o la Fiscalía pueden actuar. Por lo tanto, sí es muy importante el llamado de atención a toda la ciudadanía para que nos colaboren y denuncien los casos correspondientes para que la Procuraduría y la Fiscalía puedan actuar y buscar la efectiva administración de justicia en el caso del niño Esteban Geraldo, ya por un homicidio, y en los demás casos por lesiones personales.
0: Julián de Subiría, desde el Instituto Merani, nos acompaña a esta hora. Es un columnista, académico y un conocedor del tema de la educación. Don Julián, bienvenido a 6 AM de Caracol.
6: Julio, un gusto, muy amable por la invitación. Lo mismo saludo a Marcela, Jorge,

0: y a la audiencia.
1: Profesor, ¿qué opinión le merece el cambio de ministra?
0: Bueno, a mí sí me parece supremamente grave que traigan a dirigir la educación a personas que nunca han investigado, han trabajado en educación, no conocen los problemas de la educación, no saben el problema de la crisis emocional de los jóvenes, de la adicción a los celulares, de la calidad, de la formación de los docentes. Es como si en el Ministerio de Defensa nombráramos a un obispo. Es como si en el Ministerio de Hacienda nombráramos a un político. Yo pregunto, ¿qué dirían los empresarios de este país si desde mañana les nombran un político que no sabe de economía? Por lo tanto, es muy grave, es muy preocupante. Y lo peor, la anterior ministra tampoco conocía el tema. Y lo peor, el anterior ministro, Daniel Rojas, tampoco conocía el tema. Por lo tanto, es muy sencillo. En Colombia, para la clase política, no ha sido importante la educación del país.
2: Me quiero poner, profesor de Subiría, con los buenos días, del otro lado del argumento. Hay quienes pueden decir, y quiero preguntar usted qué contestaría a esa apreciación, que la ministra ha trabajado una buena parte de su vida en la academia, que estuvo en la Universidad de La Sabana, que fue profesora de Derecho Natural de esa universidad. Creo que contaba Marcela más temprano que incluso tuvo cargos... fue decana también en La Sabana. Eso no es, y tiene un doctorado en la Universidad de Navarra, eso no es suficiente para que alguien pueda ejercer ese cargo. Y se lo pregunto también porque generalmente en los ministerios los viceministros resultan ser personas que de pronto están un poco más especializadas. A esa apreciación, ¿usted qué contesta?
0: No, yo contesto que no es válido. El doctorado que ella tiene es en derecho. La carrera que ella ha hecho es en derecho. Las publicaciones que ella ha hecho es en derecho. ¿Qué ha investigado sobre el problema de la formación de los docentes en Colombia? ¿Qué sabe sobre el problema de las enormes desigualdades que hay? ¿Cómo va a trabajar ella el problema que tenemos de que los niños no están llegando a los colegios porque comenzaron a quedarse en las casas? Transición tiene una deserción gigantesca. No, no es válido. Obviamente, ella fue profesora, pero fue profesora de derecho. Pero es que yo creo que la educación necesita gente que conozca a profundidad los problemas. Los problemas de la educación son supremamente complejos. Son tan complejos que Colombia en los últimos 25 años no mejora la calidad. En la próxima semana salen los resultados de las pruebas PISA y ya vamos a ver que los medios llamarán a preguntar por qué la calidad no mejora. Y la calidad no mejora es porque ponemos al frente a gente que conoce muy poco del sector, muy poco.
3: Profesor Julián, profesor, pero bueno, es que ahora que usted menciona las pruebas PISA, nosotros siempre nos va pésimo en matemáticas, nos va pésimo en comprensión de lectura, mal, muy mal. Pero es que ahí es donde entra la inquietud. En el gobierno anterior, la fijación eran con las universidades. Hay que ser universidades, más universidades, universidades. Y nunca se habló de la educación básica ni media, es decir, primaria, bachillerato. Y ahora se habla del asunto de supuestamente la educación de género o este concepto que han creado en ciertos sectores políticos. Pero ¿cuándo se habla de matemáticas? ¿Cuándo se habla de lectura? ¿Cuándo fue la última vez que se hizo una revisión del plan de estudios de básica y media, profesor?
0: Es muy buena la pregunta y puede estar seguro que no va a haber una buena, profunda, científica revisión del currículo. El currículo colombiano es un currículo, yo diría que es uno de los currículos más atrasados del mundo. Es un currículo montado sobre la idea de que los niños deben ver 15 asignaturas. Y la anterior ministra ya tiene en su costal de ideas 5 nuevas asignaturas, creyendo que si yo creo una materia de catequesis, que si yo creo una materia de convivencia, resuelvo los problemas. ¿Por qué pasa eso? Porque no entienden el problema de la formación de los docentes, porque no entienden el problema de cómo cambiar las instituciones educativas para que mejoremos el trabajo en equipo, de que no entienden el problema de que en lugar de 15 asignaturas deberíamos trabajar en torno a competencias transversales como hace Finlandia y como hacen todos los países que han avanzado.
4: Profesor, y usted pues tiene toda la autoridad para opinar de estos temas, lo leemos permanentemente en su columna, en sus reflexiones, y hay quienes quieren reducir esta discusión a un asunto de izquierda o de derecha, de que la crítica, dicen quienes defienden el nombramiento, obedece más a un tema de un cuestionamiento porque ella tiene un pensamiento conservador. ¿Por qué es importante insistir en la preparación, sobre todo en una cartera como la educación? El gobierno anterior pues tampoco dio ejemplo y puso como ministro a alguien que también fue cuestionado porque se consideraba no tenía las calidades para el cargo. ¿Por qué es particularmente sensible que demos una discusión sobre el carácter técnico de este cargo y no sobre su posición ideológica?
0: Sí, también me parece muy interesante el hecho de que el presidente, expresidente ahora Petro, haya nombrado un ministro que no conocía y que no promovió las discusiones pedagógicas necesarias, y que un presidente de la otra orilla política haga prácticamente lo mismo, nos muestra que ese no es un problema de izquierda o de derecha. Es un problema de entender que así como en Hacienda uno necesita a alguien que conozca de economía y que no nos diga que para resolver la crisis fiscal hay que rezar, aquí necesitamos un trabajo más científico, más profundo, para entender por qué los niños tienen hoy ideación suicida, para entender por qué los vínculos personales se han deteriorado. Eso requiere un trabajo de ciencia, y creo que la pregunta es muy clara en el sentido de que no estamos ante un problema de izquierda y derecha. Lo que sí nos preocupa a los educadores es que quien fue el jefe de la actual ministra lo entrevistaban hace 15 días, Alejandro Ordóñez, y le decían: ¿usted quemó libros? Y él decía: no, claro, yo quemé libros. Y le preguntaban: ¿pero usted se arrepiente de eso? Y él decía: ¿pero por qué me voy a arrepentir? Yo creo que autores como Rousseau, como García Márquez, debieron ser quemados, pero obviamente ahora sí aspiro que desde el poder ya no volvamos a quemar. Pero ¿será que vamos a prohibir libros? A cualquier educador de izquierda, de derecha, le debería preocupar, pero sobre todo a cualquier demócrata. Necesitamos instituciones educativas que promuevan la autonomía, la libertad. Hay un ejemplo que me parece muy interesante: Kant, que era profundamente creyente, escribió un texto bellísimo que es La Ilustración, donde él dice: vean, el papel de la educación es que el individuo se vuelva mayor de edad, piense con criterio propio y no dependa de lo que le digan los adultos, ni los civiles ni los religiosos. Es que la educación es para eso, no es para adoctrinar. Ningún adoctrinamiento, ni político, ni religioso, ni científico, es bienvenido en la escuela. Ninguno.
1: Sí. Don Julián, muchas gracias por su reflexión aquí en Caracol. Una feliz mañana.
0: Bueno, muy amables a ustedes. Muchas gracias.
1: Marcela, ¿la ministra es del Opus Dei?
4: Déjeme confirmarle, yo no lo tengo claro, tendría que revisarlo, pues usted sabe también la relación de la Universidad de la Sabana.
1: No necesariamente toda la gente de la Sabana
4: no,
1: es del Opus Dei.
4: Pues yo soy egresada de la Sabana y no soy del Opus Dei, por ejemplo.
1: Bueno, por eso la echaron, sí.
4: No, a mí no me echaron.
3: A nivel directivo y a nivel de las decanaturas, creo que sí hay una gran cantidad de personas que hacen parte de la obra.
4: Pero no hay que serlo para que usted pueda asumir esos cargos, eso sí se lo puedo asegurar, no es...
1: No, Marcela, obviamente, se reveló, Juan Diego.
5: Sí, no.
1: Ella dijo, no más, hasta aquí llego.
4: No, yo creo que
1: libertad.
5: Le dijeron, niño Marce.
4: Creo que son dos discusiones aparte porque yo...
1: Ah, el profe, ¿no? El de Niña Marce.
4: Defenderé siempre a mi universidad, la Facultad de Comunicación de La Sabana, y eso no, allá nunca nos obligaron o nos dijeron que teníamos que ser del Opus Dei.
1: No, y además, tengo compañeros de La Sabana.
5: No, yo también.
1: Extraordinarios. No. Muy buenos profesores, y eso no tiene que ver una cosa con la otra. No, pregunto si ella es del Opus Dei porque hoy en la primera página del País anuncian las cartas inéditas del Papa revelando su oposición al Opus Dei, ¿no?
3: Sí, que ese...
1: Le dice a un cura, busco librarte de intrigas mafiosas, ¿no?
3: Claro, porque ¿qué es lo que está pasando con ese sacerdote de la historia? Resulta que todo ocurre en el marco de una discusión que se está dando entre el Opus Dei y un santuario religioso en España, en donde no le quieren entregar al sacerdote de ese santuario unas figuras religiosas de alta trascendencia histórica. Y entonces lo que ya empieza a trascender a través de esas cartas del Papa Francisco, hay que decirlo, el Papa le dice no ceda ante el Opus Dei y tienes que seguir avanzando y también hablando de las estrategias que manejó el Papa exactamente para protegerlo del Opus.
1: Sí.
3: Ahora, mire, un detalle extra. La nueva ministra también estudió el doctorado, creo que es de la Universidad de Navarra, aquí en España, y esa universidad es del Opus Dei.
1: Bueno, pero eso no tiene que ver nada. Ya tenemos claro. No,
3: pero por si acaso.
1: Listo. Aquí encontramos otro pedacito de nuestras charlas con la nueva ministra de Educación, con quien, Marcela, usted está castigada, nunca va a poder hablar.
4: Pero me he sentido muy bien escuchando, es una ilusión, ¿no? Cuando usted nos trae estos archivos, pues alivia un poco la frustración de no poder hacer las entrevistas.
1: Escuche a la ministra y así entenderemos qué piensa.
6: Procuradora, usted que leyó la cartilla que se ha usado en talleres en distintas partes del país, ¿considera que ella promueve que los estudiantes tengan curiosidad por experiencias con personas del mismo sexo?
7: Permítame un momento manifestarle algunas cosas a la señora ministra, aunque sé y comparto la idea de que este no puede ser un enfrentamiento entre dos personas ni entre dos instituciones, además porque lo que está en juego es muy grande, nada más ni nada menos que la educación de los niños de este país. Estoy de acuerdo en que hay una desinformación, pero es una desinformación que no ha promovido la Procuraduría General de la Nación. Estoy de acuerdo también con la señora ministra que aquí hay un enfrentamiento en relación con la visión de país que se tiene, pero esa visión de país que se tiene no puede ser sesgada, por lo menos a lo que en el texto que se está presentando, ya no como oficial, se está promoviendo y se está adoctrinando a la comunidad educativa. Estoy de acuerdo parcialmente en que los manuales de convivencia los adopta la comunidad educativa, y eso es disposición de carácter legal. Pero también recuérdese que la orden de la Corte Constitucional en la sentencia del caso Rego, la 478 del año 2015, es para que se revise extensiva e integralmente, revisión extensiva e integral de todos los manuales. ¿Quién la hace esa revisión? El Ministerio de Educación. Por lo tanto, es cierto que la comunidad educativa es la competente para adoptar esos manuales de convivencia, pero van a terminar siendo revisados por el Ministerio de Educación. Y aquí la pregunta es, ¿bajo qué criterios? Y por otro lado, la señora ministra afirma que los valores y las creencias de los hijos deben ser respetados, pero yo le invito a leer a la señora ministra de una manera muy cordial el texto que se ha preparado y que ya por fortuna ha reconocido que no es un texto definitivo, que no lo ha aprobado, espero que lo haya leído previamente para manifestar que no lo aprueba. Pero aquí, por ejemplo, en la página 16 se dice, se debe empezar por deconstruir la idea de que solo existen dos sexos y abrir la posibilidad de entenderlos más allá de aquello que históricamente se nos ha enseñado.
6: Procuradora, pero permítame, le quería preguntar por eso. ¿Usted considera que la cartilla promueve que los estudiantes tengan curiosidad por experiencias de carácter homosexual?
7: Sí, la cartilla está ordenada, orientada a adoctrinar, Cuando se dice, por ejemplo, que las personas que nacen con un cuerpo de hembra se les exige ser mujeres, se les ha exigido ser mujeres. Ustedes pueden confrontarle y los oyentes que han leído la cartilla podrán advertir que nosotros no estamos falseando. Ahora nos van a decir que lo que está escrito ya no está escrito. Por lo tanto, sí hay una desinformación, pero sí la pretensión. Yo no estoy diciendo de la ministra, porque ya ha reconocido que no ha leído el documento. Sí debo manifestar que el texto presentado, publicado, registrado, incluso es paradójico que en el texto se diga que cualquier reproducción total o parcial debe recibir la autorización del Ministerio de Educación, cuando el propio ministerio dice que no conoce el texto y que no lo ha avalado porque no lo ha leído.
5: Procuradora, yo quisiera detenerme en una expresión que ustedes han estado utilizando a lo largo de la última semana. Pues no solamente ustedes en la Procuraduría, sino incluso desde otras orillas y los que están promoviendo la manifestación de hoy. Y es el concepto de ideología de género. Dicen que todo esto es ideología de género. ¿A usted no le parece que hablar de la defensa de los derechos de la comunidad LGBT no tiene nada de ideología y es una falta de respeto con los defensores de los derechos de la comunidad LGBT, tildarlos de estar promoviendo una ideología cuando lo que se está buscando es un respeto a los derechos en que todos compartimos y en donde todos deberíamos estar medidos por el mismo rasero? ¿Llamar eso ideología no es un irrespeto?
7: Mire, estamos de acuerdo en el sentido de que hay que respetar las diferencias. Hay que respetar las diferencias. Pero, ¿por qué se ha planteado? Y aquí podríamos llevar mucho tiempo en la reflexión de por qué se ha hecho referencia a esa ideología que usted considera que una puede ser una expresión de carácter despectiva, como para querer manifestar que no tiene un fundamento en la realidad, porque a través de ella lo que quiere es deconstruirse la realidad, cambiarse la realidad, transformarse la realidad, y transformársele a través de la utilización de palabras. Y por eso, teniendo en cuenta lo que usted ha manifestado, debemos partir del respeto, sí, todos tenemos que partir del respeto, de la diferencia, de la dignidad, pero lo que no podemos pretender es que se adoctrine para que todos pensemos en que los sexos no existen, sino que lo que ahora se da son los géneros y que los hombres y las mujeres, ya esa noción hay que superarla, hay que deconstruirla, hay que cambiarla, hay que transformar la realidad a través del lenguaje. Por eso es la utilización que se ha hecho en respecto de esa expresión ideología de género, que tiene unas connotaciones históricas muy grandes, pero sobre las cuales no quiero entrar a detenerme aquí por también respeto por el tiempo de la audiencia.
1: Bueno, yo creo que más claro imposible, ¿no, Marcela?
4: Sí.
2: Pero además estamos patinando sobre la misma discusión ahora, ¿no? Digo, este va a ser el tema también ahora con ella, porque lo dijo la doctora Viviana Morales también.
4: Es que desde la campaña.
3: 10 años
4: desde
3: después. Campaña, es que no evolucionamos. Y mientras tanto, mire usted cómo nos va en las pruebas PISA de matemáticas y de comprensión de lectura. Pero 10 años después seguimos debatiendo por un concepto gaseoso de la ideología.
4: Pero va a ser la prioridad, por eso están eligiendo personas con este perfil, Juan Pablo, es lo que uno entiende.
1: Es sí. La batalla cultural, la ideología de género, ahora en el tema de la educación. Ese es el perfil de la nueva ministra. Nos vamos para la cumbre minera. Mr. Dollar tiene invitado.
8: Julio, sí, es un invitado muy especial porque, mire, Julio, por primera vez Colombia logra tener un yacimiento de tungsteno, un mineral que se utiliza en la elaboración de productos aeroespaciales, y lo tenemos en el municipio de Marmato. Nos acompaña el doctor Omar David Osma, él es el presidente de Collecting Magni. Presidente, un gusto saludarlo. Y bueno, ¿cómo hallaron ustedes Tuxteno en Colombia?
9: Luis, muchísimas gracias. Un saludo para toda la mesa. La verdad, el descubrimiento es una de las situaciones más particulares. Collective Mining viene desde hace 6 años avanzando en la exploración de metales preciosos en el departamento de Caldas. Y en la búsqueda de principalmente oro, plata y cobre, hacemos este descubrimiento que no estábamos buscando, que es el descubrimiento del tungsteno. El tungsteno es uno de los metales más duros del planeta y no se estaba viendo porque en la exploración uno no necesariamente está buscando todo lo que termina encontrando. Y durante la exploración tuvimos la visita de una persona que tenía un poquito más de experiencia en eso, tampoco lo estaba buscando, y en la revisión de las rocas encontró algo que le llamaba la atención y nos pidió una luz negra, esa que se utiliza para resaltar el color blanco, y al pasarle la luz negra a los núcleos empezó a brillar un elemento muy blanco que se llama la chelita, y de la chelita viene el tungsteno, que pues su símbolo en la tabla periódica es el W, porque la verdad se llama wolframio.
10: Presidente, sin duda es como el nuevo oro, sobre todo por lo que tiene que ver para los dispositivos y demás que se utiliza este mineral, pero ¿qué potencial tiene Colombia en materia de empleos y cuánto podría aportar eso a la economía precisamente que busca dinamizar este gobierno en los próximos 4 años?
9: Mire, Orlando, pensemos en, como usted plantea, el nuevo oro. Vamos a irnos en órdenes de magnitud. Hoy la libra de tungsteno está cotizando a $62. El 85% del mercado del tungsteno hoy está controlado por China. Desarrollar este proyecto para nosotros hoy podría representar una cifra de inversión, por ejemplo, de un CAPEX casi de $1 billón. Estamos hablando de $1,000 millones solo en la construcción para producir un proyecto minero que no solo tiene tungsteno, sino que tiene oro, plata y cobre, que en fase de construcción podría generar más o menos 4,000 empleos. Ya uno pensaría que en la fase de operación obviamente baja un poquito, pero estamos hablando de 2,000 empleos. Para un país como Colombia, generar un empleo ya es un gran logro. Generar 2,000 es un logro impresionante.
8: Pues doctor Omar David, muchísimas gracias. Ahí está la noticia, Julio. Tenemos tungsteno, un producto que definitivamente va a revolucionar el mercado minero en nuestro país.

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9: Son las 10 de la mañana, 59 minutos. Información importante de movilidad a esta hora. Se presenta movilidad reducida en la vía al mar, 4.1 a la altura del sector de Blanquizal en sentido occidente-oriente, debido a una novedad en la vía. Se está recomendando transitar con precaución. También contarles que hay cierre de la carrera 65 con calle 51 en sentido norte-sur, debido a una novedad en la vía. Se está recomendando tomar vías alternas allí en esta zona de la ciudad. 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
10: 11 de la mañana en punto, aquí están las noticias. Siria, en efecto, comenzó a destruir las armas químicas de la época de Bashar al-Assad, derrocado en el año 2024, anunció ante el Consejo de Seguridad el representante de Damasco ante la ONU, Ibrahim Olavi. El presidente de Estados Unidos, Donald Trump, aseguró que el país tiene munición virtualmente ilimitada, de media y alta gama, para continuar la guerra contra Irán, y afirmó que Washington se está quedando con la producción, aunque pronto reanudará su venta a los aliados. El manejo de las basuras continúa generando preocupación en el centro histórico de Santa Marta, una de las zonas con mayor actividad comercial y turística de la ciudad. Comerciantes y autoridades advierten nuevamente sobre puntos críticos y contaminación. Comunidades indígenas del resguardo Pitayó controlaron un incendio forestal que afectó el sector de Monte Oscuro en zona rural de Silvia, en el Cauca. La emergencia consumió área de vegetación nativa y causó afectaciones en la fauna silvestre. En máxima alerta están las comunidades y autoridades del sur del Tolima, luego de que el Frente Jerónimo Galeano de las disidencias robara un camión que transportaba 41 cilindros de gas en la vereda Darién del municipio de Río Blanco. Alex Van Halen, hermano de Eddie Van Halen y baterista de la banda de rock Van Halen, fue nombrado caballero de la Orden del León Neerlandés, la máxima distinción civil en los Países Bajos, en Nijmegen, ciudad donde él y su hermano crecieron. Y habrá cierres viales el próximo domingo en Cartagena por la Triatlón 5150. No se podrá transitar desde las 4:30 de la mañana en sectores del Centro Histórico, la Avenida Santander y la Vía al Mar.
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5: Once de la mañana, 4 minutos. Bueno, otra noticia ya a nivel internacional sobre el proceso electoral en Colombia. Esta es la misión electoral que ya tiene una conclusión. Un documento muy grande acabamos de registrar, de leer. Y Jimmy, resumen ejecutivo.
6: Julio, el jefe de la misión de observación electoral de la Unión Europea, Esteban González Pons, entregó ese balance positivo de las recientes elecciones en Colombia y aseguró que la jornada transcurrió en tranquilidad. El representante europeo, Julio, también señaló, además, que durante el proceso no se detectó el denominado voto fusil, una práctica que había sido denunciada en medio de estos comicios. González Pons también se refirió al debate que deberá asumir el Congreso frente a la iniciativa de avanzar en un nuevo código electoral, una reforma que busca actualizar las reglas de los procesos electorales y fortalecer las garantías, la transparencia y la confianza de los ciudadanos en las elecciones.
5: Ahora son las 11 de la mañana, 5 minutos. Murió a sus 70 años, quien para la revista Time fue la mejor cantante de jazz en el 2001. Cassandra Wilson, tuvimos la oportunidad de hablar con ella. Le preguntábamos sobre sus guías, sobre sus nortes, sobre sus inspiraciones. Esto nos dijo hace 25 años Cassandra Wilson en este micrófono.
7: Hace poco entrevistamos en Varsovia a una mujer que ha vendido muchísimos discos, Diana Krall. ¿Qué comentario tiene de Diana?
8: Do you understand the question?
9: Yeah.
8: Okay, go ahead, Joe. Go ahead.
9: I think. Did you ask me what I thought about Diana Krall?
8: Diana Krall. Huh?
9: Yes. I don't really know her music well. I know that she's gaining a great deal of popularity, and unfortunately, I haven't had the time to sit down and listen to her music. But I'm very happy for her.
7: No conoce mucho, pero está muy feliz por ella. A ver, ¿quiénes comparten el escenario del Festival de Jazz en Copenhague?
8: Yes, who's going to be sharing the stage with you in Copenhagen?
9: I have 4 outstanding musicians with me. Lonnie Plaxico, who is my musical director, is on bass. Marvin Sewell is on guitars. Eric Lewis on piano. And Marcus Baylor on drums.
7: Ahí están en el piano, en la guitarra, en la percusión y en el bajo los músicos, verdaderos maestros que le van a acompañar en el escenario. ¿Quiénes son los otros artistas invitados al festival? Tenemos entendido que va a compartir con Tony Bennett.
8: Who are the other artists are going to be with you sharing this Copenhagen Jazz Festival? Besides Tony Bennett.
9: I really don't have the particulars on the lineup for the festival, because I'm doing a European tour, and I don't really know each performance that I do. Who else will be on the ticket for the night?
8: Sé que no, que desafortunadamente no sabe que pues ella está en un tour en ese momento por Europa y que pues desafortunadamente no sabe con quiénes va a compartir.
7: Sí. Los músicos del nuevo jazz, los revolucionarios del jazz, se han metido en una discusión de el respeto a las bases originales del jazz. ella piensa que definitivamente un cantante o un intérprete del nuevo jazz, que es el que al que hacemos referencia, el nuevo jazz, debe o no debe respetar las líneas musicales clásicas del jazz.
8: Miss Wilson, yes, there's been some controversial thoughts regarding the new jazz and the lineup of the classical jazz. Perhaps what will be your perception regarding the old lineups and the new ones?
9: I love it all. All. All.
7: Dice que all.
8: Lo ama todo.
7: Todo el jazz. Después de Copenhague, ¿para dónde va Cassandra Wilson?
8: After Copenhagen, where are you going?
9: To London.
7: To London. Any chance that you can go to Colombia?
9: Colombia?
8: As in South America.
9: As in South America. I would love to. Can you arrange it?
8: Sure.
7: Yeah, we will try. Cassandra, thank you very much and have a good show in Copenhagen.
9: Thank you so much. It was great talking to you.
7: La mejor cantante del mundo de jazz, Cassandra Wilson.

0: qué cantante, Juan Pablo. Es que mire las métricas de la señora, ¿no?
1: No, no, no.
0: Sube, además, baja, respira, no respira.
1: Y esa voz tan especial, ¿no? Porque es un poco ronca, grave, pero luego empieza a subir y toma un brillo increíble. Es alucinante. No,
0: esta canción,
1: Cassandra Wilson,
0: esta
1: es muy grande. Muy grande.
0: Esta canción es de Sting, ¿no?
1: Sí, señor. Esto se llamaba, creo que Fragile, justamente.
0: Fragile. Linda canción, Cassandra.
1: Ella hizo muchas versiones, ¿no? Recuerdo que por allá en el año, tal vez 2005, sacó un disco y luego dos años después, en donde versionaba o hacía en modo jazz algunas canciones pop reconocidas y le iba muy bien. Sonaba muy bien.
0: Linda. Bueno, Emiliana dice que cuando hicimos esta entrevista, ella también estaba gateando. Todavía no caminaba. Marcela estaba en tercero de primaria, yo estaba gateando. ¿Sí?
2: Tal cual.
0: Pero bueno.
3: Sí, me acaban de ilustrar, no la tenía identificada y la acabo de agregar a mi lista de Spotify porque me acabo de enamorar de esta cantante. Dios mío, qué vozarrón. Sí.
0: Y usted gateaba. Pero bueno.
3: Ya camino, por lo menos.
2: Hoy corre. Y corre
0: a propósito de los
3: no me
0: que
3: gusta
0: corren,
3: correr,
0: caminan,
3: pero pues sí toca correr.
0: Los que patinan, el sustico en Alaska complicado, ¿no?
3: Es que, un poco.
0: El golpe está muy cerca de la superficie, ¿no?
3: Muy cerca, muy cerca. Hubo un sismo, Julio, en Alaska de 6,3 este jueves. Lo bueno es que hasta el momento no se reportaron víctimas ni daños materiales. Y este sismo se localizó a unos 84 kilómetros al suroeste de Nikolsky. Pero tampoco hay alertas de tsunami. Entonces, pues, por ahora no hay daños ni de qué preocuparse por Alaska.
0: 6 puntos a 35 kilómetros de la superficie en el norte del Pacífico. Mucho susto están registrando a esta hora los expertos. Hasta ahora no ha pasado nada. Nos vamos para el Congreso Energético porque hay una noticia muy importante de la nueva ministra de Minas, Mr. Dollar. ¿Qué pasó?
4: Sí, Julio, efectivamente ha hecho un anuncio que fue muy bien recibido por todos los empresarios del sector minero energético. Están aquí en Cartagena. Se acaban los distritos especiales de minería. Fue una figura que creó en el gobierno anterior. La ministra dijo que ya está lista la resolución con el objetivo de acabar con esta figura. Según la ministra, que a propósito, Julio, es la primera vez que hace una participación aquí en este Congreso Minero, pues se buscará fortalecer toda la industria minera y de ahí que se toma esta decisión.
5: Mire, Luis Enrique, la ministra ha dicho que esta decisión, Julio, tiene efectos a futuro, no va a afectar los derechos que ya adquirieron las empresas que están en territorio, los titulares y títulos mineros ya expedidos y personas en estos territorios. Estamos hablando, Julio, que son al menos 10 departamentos, 56 municipios, 6 departamentos más bien, y son municipios donde hay 4 millones de habitantes. Dentro de estos, en Boyacá, Cauca, Chocó, el litoral pacífico caucano, el norte del Cauca, el noroccidente de Nariño, el triángulo de Telembín, Nariño también, el Piedemonte y la cordillera nariñense y el distrito agrominero y pesquero del Bajo Cauca antioqueño. Esa resolución, que fue polémica en su momento, entonces se derogará. Estamos atentos a la normativa que darán a conocer aquí en el marco de esta cumbre minera en Cartagena, Julio.
0: Cantidad de gente, Juan Diego. Me estaba preguntando Marcela, ¿por qué Juan Diego que va todo no fue a esto?
2: Últimamente está tan juicioso, si le estoy creyendo el tema del matrimonio.
0: El tema minero energético no le interesa, Juan Diego.
6: Sí, pero me tocó hacer consulta previa. Y, sí.
7: Y fue negada.
6: Exacto.
7: Y fue negada, sí.
0: Por ahora. Las comunidades.
2: pues es que
6: me tienen en
2: Ha dado mucha papaya usted antes. Tiene que portarse bien.
6: Medida cautelar, preventiva.
0: Bueno, del Congreso Energético nos vamos a la Fiscalía. Jenny, ¿por qué?
7: Julio, porque a las 10:30 de la mañana se inició en un lugar reservado de Montería en Córdoba la entrevista que rinde el excomandante de las Autodefensas Unidas de Colombia, Salvatore Mancuso, ante la Fiscalía General de la Nación. Esto en medio de la investigación que se adelanta por las masacres de El Haro, La Granja, el crimen de Jesús María Valle y la presunta conformación del denominado Bloque Metro en la hacienda Las Guacharacas contra el expresidente Álvaro Uribe Vélez. Fuentes de la Fiscalía, Julio, nos confirmaron que esta diligencia es bajo juramento y que se lleva a cabo ante la fiscal tercera delegada ante la Corte Suprema de Justicia, Gloria Marcela Abadía Cubillos, quien adelanta dicho proceso.
0: Y de esa Marcela vamos a Marcela Santos, que tiene noticia. Entonces vamos con Marcela Puentes, que siempre tiene noticia.
8: Siempre tenemos
0: Marcela,
8: noticia.
0: ¿Qué pasó?
8: Hay una noticia que nos interesa mucho, Julio, porque le tengo recién salida de la impresora, la directiva presidencial número 01, dirigida a ministros, directores de departamentos administrativos, gerentes, directores y demás representantes legales de entidades y organismos de la rama ejecutiva del orden nacional. La dirige el presidente de la República de Colombia, directrices para la coordinación y divulgación de la comunicación institucional del gobierno nacional. Y es un documento, pues, un poco extenso de 5 páginas, pero me voy a ir al punto más relevante, el que más nos interesa, porque quedamos muy preocupados después de que Rafael nos contara que solamente las entrevistas las iban a tener los medios amigos. Pues parece que han hecho un ajuste o hay un cambio de planes. Y dice lo siguiente: con el fin de fortalecer la comunicación institucional, así como facilitar que los periodistas, los medios de comunicación y la población en general puedan acceder a información precisa, completa, coherente y debidamente verificada, y desarrollar la estrategia de comunicaciones del gobierno nacional, los ministros, directores de departamentos administrativos, gerentes, directores y demás representantes legales de entidades y organismos de la rama ejecutiva del orden nacional podrán conceder entrevistas, dar declaraciones o participar en medios de comunicación siempre y cuando hayan consultado y coordinado previamente con la Secretaría para las Comunicaciones y Prensa de la Presidencia de la República o quien haga sus veces. Es decir, quitan esa categoría de medios amigos y aparentemente, al menos en el papel, dicen que sí vamos a tener declaraciones, entrevistas y pronunciamientos de los funcionarios del Gobierno Nacional en los distintos medios de comunicación.
0: No sé, Espinosa, ¿qué le digo a Marcela?
8: Pero
0: le
8: pues,
0: sigo insistiendo en que no va a entrevistar a la ministra de Educación.
8: Pero pues
0: no.
8: En la directiva dice.
9: Sí, no.
0: No, ahí no dice.
9: Abren una puerta, pero creo que es solo como para darnos una expectativa que no se va a cumplir. Las declaraciones, salvo el ministro Lara de la política, creo que van a ser.
8: Pues yo por eso le digo, al menos en el papel, quitaron el tema pues,
9: de los amigos.
8: Que
9: sí.
8: Por supuesto no cayó nada bien y que pues no habría tenido presentación que en un documento oficial de la Presidencia de la República dejaran que solamente las declaraciones eran para los medios amigos. Yo okay. Siempre soy muy mal pensada, pero hoy quiero creer que el gobierno ha entendido la importancia que tenemos los medios de comunicación más allá de cualquier simpatía, y pues a veces hay que hacer algunos cuestionamientos que precisamente esa es la importancia, deberían ser respondidos por los funcionarios responsables de las decisiones en el gobierno central.
9: Sí, pero no.
8: Ay, Espinosa.
9: No,
0: hable con Juan Diego.
6: Esto es noticia. No solo lo de la directriz, sino que Marcela esté optimista frente a ese tema.
9: Sí.
6: Me uno a Marcela, yo pero también es que estoy optimista.
9: Ni siquiera contesta Miller Soto. Todos los días lo saludo. Buenos días, Miller. No.
8: No, yo me niego a creer que el gobierno quiere crear esas categorías y que solamente le van a servir los medios que aplaudan y que no cuestionen nada. Yo creo que si tenemos conversaciones con respeto y que también interpretan las preocupaciones que tienen muchos ciudadanos sobre las decisiones que se toman desde el gobierno nacional, pues se puede abrir esa puerta a que los funcionarios pasen al teléfono.
0: Deje ahí un dulcecito, un coffee delight, una tarjetica, una cosa amable, no sea mal pensada, no tenga mala energía. lo que hace Espinosa, doctor Miller, buenos días.
9: Sí, yo.
0: Si no le contesta, mañana vuelve y escribe.
9: Sí, yo, todos los días. Eso.
0: Mire, yo le tengo una anécdota, Juan Pablo. ¿Usted se acuerda en el tercer puente que había una casita?
1: ¿La 170?
0: No, no, no, otra cosa. Más adelante del tercer puente, ya saliendo de Bogotá.
1: Sí.
0: Cuando la autopista, pues, era una delicia. Pero,
1: sí,
0: había una
1: sí,
0: casita, había una casita que tenía sobre la autopista una antena y decía La Voz de la Víctor.
1: La Voz de la Víctor, claro, sí, eso era después del tercer puente. Exacto. Pasando el puente de la 170. Sí.
0: Un amigo mío, radiodifusor, todos los domingos pasaba ahí, eso era de una familia Gaitán. Y el amigo mío pasaba los domingos con su familia porque iba a almorzar al norte. Delicioso, ¿no? Donde Doña Julia, las morcillas,
1: el restaurante Colombia.
0: Ahí. Por eso. Pero él paraba ahí y siempre golpeaba. Sí, y le llevaba una mantecadita a la señora Gaitán. Y le decía lo mismo poco a poco: óigame, ¿cuándo me vende esta emisora? La Voz de la Víctor. 890 AM, frecuencia amplitud modulada. Y una antena en el tercer puente, mejor dicho, esa emisora se oía hasta en Bucaramanga. Y la señora siempre le decía que la emisora no estaba a la venta. Todos los domingos, como Espinosa, pasó por allá y le dejó un cariñito y le preguntaba: véndame la emisora. No, está en venta. Bueno, gracias.
8: No insista.
0: Y no insista. A los 5 años le vendió la emisora.
8: Bueno, el son 5 años. Es que aquí dura Espinosa. 4 años el gobierno, ¿no?
1: Sí, exactamente, son 4 años de gobierno, entonces pues.
8: Esperemos que sean.
0: Cinco años, Miller Soto le contesta.
9: Pero la directiva.
8: No, todos cuando se van del poder, todos contestan.
9: Todos contestan. Ahí sí aparecen. La directiva se hace, como contaba Marcela, pero también la pueden deshacer. De pronto en 6 meses, o en 3, o en 1 año, claro. Les parece que.
0: ¿Y quién queda en el partidor? El que fue. Tranquilo,
9: correcto,
0: sencillo,
9: correcto,
0: discreto,
9: eso es correcto.
0: Que al aire tenía un buen. No cierta señora que siempre está echando vainas y que es mal pensada. No,
8: no, dicen, pero es que
0: si vamos a abrir la puerta, se la abrimos a Espinosa.
8: No, pero pues tampoco me parece, porque es que el gobierno ya tiene sus jefes de prensa y la obligación nuestra no es pues aplaudir al gobierno, que por supuesto cuando haga cosas buenas, pues hay que destacarlas, y creo que aquí las hemos destacado. Hemos destacado que hemos visto a un presidente, a pesar de ciertas salidas que no nos han parecido, pues un presidente que ha estado trabajando permanentemente desde el día uno. Y hemos destacado lo bueno, pero ¿cómo nos quedamos callados ante otras situaciones?
0: Ya, mija, ya, tranquila, ya. Vamos a decir.
1: Vamos ahí, Marce, ya llega.
0: Espinosa está de diplomático, el canciller Espinosa, usted sabe.
9: No, yo les trato, de, insisto. Y
0: canciller, es así, va con tranquilidad, exactamente.
8: Y bueno,
0: esto es, este es el reporte de TQ con Alberto Casas aquí en Caracol.
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0: Juliana, llega el momento en que usted le dice sí a su pareja y se van a casar. Y el día que se van a casar, él está esperándola en la iglesia. No le he preguntado si se va a casar por la iglesia o no, o en donde se vaya a casar, y hay una inundación, pero tenebrosa. El agua llega, le llega hasta la cintura, y la gente sale corriendo de la iglesia o del juzgado o del escenario que usted haya escogido. ¿Usted insiste en casarse o acepta la sugerencia de sus padres y de los padres de él? Óigame, esto está imposible, esto aquí la gente se está ahogando y esto es muy peligroso, pospongamos la boda.
17: Totalmente. ¿Qué hace usted, Juliana? Sí, la pospongo, totalmente.
0: La pospone. Marcela, ¿usted qué hace?
8: Pues sería una linda prueba para empezar el matrimonio, una prueba de amor.
0: Eso es lo que es la diferencia cuando alguien identifica que la calle está dura y la calle no está dura.
8: Gracias.
0: Pero vamos a una voz neutra. Emiliana, ¿usted insiste en el matrimonio o dice pospongamos porque hay demasiada agua aquí?
3: Ay, es que depende, Julio, o sea,
0: no,
3: yo creo que estoy con Marcela, porque es que claro, si la prueba va a empezar así, Dios mío, o nos metemos a nadar como sirenitas o cancelamos. No, mentira, yo creo que sí postergo,
0: Bueno, busquen el video, está en internet.
3: Está buenísimo, lo vi ayer.
0: Eso es en Filipinas, ¿no?
3: En Filipinas.
0: A la novia le dijeron, no. Yo llego a posponer esta vaina, este tipo se mama. Nos casamos
8: lo piensa
0: en la inundación. Pronto, sí. Este tipo se mama. No, nada de posponer como
3: pero
0: Juliana,
3: es que
0: está muy segura.
3: El agua les llegaba por encima de las rodillas, Julio.
0: Pero usted vio el vestido, o sea,
3: el vestido
0: con la cola.
3: Estaba mitad seco, mitad mojado.
0: No, pobrecita. Ahora, todo el mundo se fue, ¿no? No quedó sino el novio y el cura.
3: Y creo que la mamá o otra persona, ¿no? Creo que vi otra persona ahí en el video. Pero sí, ¿no? La iglesia estaba vacía, eran ellos y el agua. Hasta por encima de las rodillas.
8: No, pero... No, es que sí.
0: La calle está dura.
8: No, pues a ver, es que sí, con invitados todos, pero pues si es una situación de fuerza mayor. Pues si toca, toca.
3: Como dicen por ahí, aguas.
8: Agua, sí.
3: Literalmente.
8: No, pues difícil decisión, me parece. Pero pues, muy admirable.
3: Bueno, pero superaron el primer reto.
8: Claro, muy admirable que ambos hayan estado ahí con sus familias.
0: Fuerte, fuerte la inundación. 11:28. Juan Pablo, por favor, en @ Caracol Radio en X, hablando de pasaportes y en teléfono, el numeral 529, para que marquen desde cualquier celular.
1: Escribe @ Hanuhart. Sería bueno que ustedes investigaran la verdadera motivación del ciudadano preocupado que presentó la denuncia, porque argumentó muy pobremente su motivación.
0: Vamos con otro oyente. 601-326-2350. O simplemente 159. Numeral 529. ¿Qué dice la gente de los pasaportes? Maribel, su opinión.
18: Hola, Julio, buenos días.

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1: Son las 11 de la mañana, 30 minutos, avanzamos con las noticias. Estábamos en Caracol Radio, les contábamos hechos importantes para esta parte del país. Cayó una banda que vendía estupefacientes en el Parque Bicentenario de Medellín. La Mesa de Paz Urbana habría evitado operativos en su contra. Laura.
2: Sí, Los Conejos, una estructura criminal señalada de controlar la venta de estupefacientes en los alrededores del Parque Bicentenario, fue desarticulada en un operativo conjunto de las autoridades. La estructura hacía parte de la organización criminal Caicedo y utilizaba como fachada algunas chazas dedicadas a la venta de dulces para desarrollar actividades relacionadas con el tráfico de estupefacientes. La operación dejó 27 personas vinculadas al proceso judicial, 23 capturas, la aprehensión de un adolescente y 4 notificaciones de cargos a personas que ya se encuentran privadas de la libertad. Los Conejos tenían injerencia en una zona que había sido anunciada precisamente por la Mesa de Paz Urbana, en la que, según habían explicado, no se venderían estupefacientes como parte de esos acuerdos de las estructuras criminales del Valle Aburrá y el gobierno nacional. Pues el alcalde Federico Gutiérrez afirmó que en su momento estaba prevista una intervención contra esa estructura, pero que el operativo habría sido suspendido luego de que desde la cárcel de Itagüí manifestaran que las capturas entorpecerían el proceso. Según explica el alcalde, esa decisión terminó favoreciendo a los grupos criminales, pues pese al compromiso anunciado, la comercialización de estupefacientes habría continuado en el sector.
3: Eso es uno de los temas extraños que dejó todo ese proceso de negociación de paz, pero lo único que hacían era que se fortalecían los criminales. En su momento no se ejecutó esa operación, luego, extrañamente también, ocurrió un incendio en la misma plaza, pero lo que sí queda claro es que pasó el tiempo, siguieron vendiendo droga.
2: Durante los operativos fueron incautados 289 gramos de base de coca y 6 teléfonos celulares, elementos que, según explicaron las autoridades, harán parte de la investigación. Según las cifras entregadas por el alcalde, la estructura criminal habría obtenido rentas cercanas a los 420 millones de pesos mensuales, producto de la comercialización de esos estupefacientes.
1: No se cumplió la meta de ahorro de agua en Medellín, ¿se advierten entonces nuevos cortes?
2: No, señor, la primera meta del reto de ahorro de agua propuesto por la alcaldía no se cumplió. Por el contrario, durante el primer día se registró un aumento en el consumo de los hogares de esas zonas que dependen del sistema de embalses de Piedras Blancas. El alcalde Federico Gutiérrez explicó que la situación más crítica se concentra en este momento en las zonas nororiental y centrooriental de Medellín, donde se planteó como objetivo ahorrar 92 litros de agua diarios por vivienda durante 5 días. Sin embargo, el reporte del primer día mostró un resultado contrario. El consumo aumentó en 21 litros por vivienda en esas zonas. La situación también se refleja en otros sistemas que suministran agua a Medellín y otros municipios del Valle de Aburrá. Según el reporte entregado, en Río Grande 2, que abastece principalmente la zona norte de Medellín y municipios del norte del área metropolitana, el consumo aumentó en 8 litros por vivienda, pese a que la meta era reducirlo en 70 litros. En el sistema de La Fe, que abastece especialmente a municipios del sur del Valle de Aburrá y a buena parte de Medellín, sí se registró una disminución, pero fue apenas de 2 litros por vivienda, muy por debajo de esa meta establecida. Lo que dice el alcalde es que si el comportamiento del consumo no cambia en los próximos días, EPM tendría que implementar nuevamente los cortes.
3: Porque si el primer día no se ahorró, sino que subió, ya la meta del segundo día va a ser mayor o el tercer día mayor. Y si las condiciones climáticas extremas continúan y empezamos a ver que no solo no hay aporte de lluvias o afluentes que llegan hasta Piedras Blancas o hasta La Fe o hasta Río Grande 2, lo que va a tener que hacer Empresas Públicas de Medellín sí o sí es seguir haciendo los cortes sectorizados de acuerdo al nivel de los embalses por cada una de las zonas que surten la ciudad de Medellín para no quedarnos sin agua en toda la ciudad.
2: Juan Carlos, la advertencia es especialmente fuerte para el sistema de Piedras Blancas porque, según las proyecciones, si no se presentan lluvias en esas zonas, el sistema podría quedar prácticamente seco en menos de 15 días. Sin embargo, la disminución de los caudales ya es evidente en otros sistemas debido a la falta de las lluvias. El alcalde está señalando que todavía quedan 4 días para evaluar el primer reto, pero advierte que si el consumo de hoy vuelve a aumentar, la ciudad podría entonces no alcanzar siquiera al domingo sin tener que se tomen nuevas medidas.
1: Hay que ahorrar y si no, nos tocará aguantar un poco de racionamiento. Hay que ser juiciosos en ese sentido. La gobernación está ofreciendo 100 millones de pesos de recompensa para capturar alias La Mona del Frente 30.

0: 16 de las disidencias de las FARC, responsable de la quema de varias casas en Santa Rosa de Osos. Norbey.
1: Las autoridades civiles, policiales y militares realizaron un consejo de seguridad en el municipio de Santa Rosa de Osos, norte de Antioquia, para analizar las acciones ilegales que cometieron integrantes del Frente 36 en varias fincas donde quemaron unas viviendas y ordenaron la suspensión de actividades agrícolas, al parecer porque las víctimas se negaron a pagar millonarias extorsiones. Desde esa población, el gobernador Andrés Julián Rendón recordó que alias La Mona o La Caucana sería la responsable de los hechos criminales y ofreció una millonaria recompensa para incentivar la captura.
2: Estamos ofreciendo una recompensa de hasta 100 millones de pesos por alias La Mona, que es quien está extorsionando a los comerciantes de estas localidades. Igualmente, aquí mismo en el corregimiento de San Pablo, ya las autoridades individualizaron a quién le está haciendo el juego a estos bandidos y que se atengan porque vamos tras ellos.
1: El mandatario también informó que se definió que habrá presencia permanente en los corredores viales Villanueva, Brasil y Vega Botero, así como el corredor San Pablo, el Caney y Guanacas. También habrá puestos de control en el Puente Gavino y en el Jaitón.
0: Hablamos de otras noticias, les contamos en otros hechos informativos que inicia en Ciudad Bolívar la reconstrucción de viviendas afectadas por el sismo. Santiago.
3: La gobernación de Antioquia, a través de la empresa de Vivienda Viva, inició la reconstrucción de las primeras 10 viviendas rurales colapsadas en Ciudad Bolívar tras el sismo del pasado 10 de agosto. Para arrancar las obras, la entidad entregó más de 40 toneladas de materiales en un plan que también contempla el mejoramiento de otros 50 inmuebles afectados en la localidad. Esta intervención se ejecuta bajo el plan piloto en alianza con la Fundación Argos y ProAntioquia, con el fin de brindar soluciones habitacionales dignas a las familias damnificadas del suroeste antioqueño. El proyecto abarca además de la recuperación de centros de salud, templos y escuelas, levantando la primera casa modelo en la vereda Alto de los Jaramillos. El alcalde León Darío Acevedo y el gerente de Viva, Carlos Mario Zuluaga, destacaron la articulación público-privada para cumplirle a la comunidad. La estrategia se complementa con los despachos del Banco de Materiales de Viva, que ya benefician a más de 270 familias en municipios como Andes e Hispania, para consolidar la fase de recuperación en la subregión antioqueña.
0: Son las 11:37 minutos. Les contamos que la personería oficializó la investigación contra un funcionario del Metro de Medellín por presuntamente sostener conversaciones de carácter sexual con dos menores de edad. Norbey.
1: Se trata de Pablo Andrés Franco Builes, señalado de presuntamente sostener conversaciones de carácter sexual con dos menores de edad mientras laboraban en el Metro de Medellín. Según la personería, el trabajador de la empresa de transporte masivo, cuyo cargo para el momento de los hechos era auxiliar operador de estación, sostuvo la supuesta conversación con las dos menores de edad que hacían parte del programa Cultura Metro. La situación habría ocurrido durante la jornada de trabajo los días 8 y 11 de abril de 2024. Jenny Teresita Serna, personera delegada de Vigilancia Administrativa e Instrucción Disciplinaria.
4: De acuerdo con la actuación disciplinaria, el investigado presuntamente sostuvo conversaciones de contenido sexual no consentida, presuntamente aprovechando su posición laboral.
1: La entidad evalúa si la supuesta conducta de Pablo Andrés Franco Builes vulneró el Código General Disciplinario, que enmarca el trato respetuoso y recto de los funcionarios públicos.
0: Les contamos que la gobernación busca operador para el Central Park de Bello, Sebastián.
5: Sí, el gobernador de Antioquia, Andrés Julián Rendón, dijo que las obras de adecuación y construcción del Parque de Deportes a Motor Central Park en Bello, que a propósito, pues Juan Carlos, tras la primera inauguración del exgobernador Luis Pérez hace 7 años, no ha tenido una sola carrera de automovilismo, pues ha dicho...
0: Tres inauguraciones.
5: Sí, señor. Pues ha dicho el gobernador que las obras terminaron, que el parque está listo, que puede operar, que puede abrirse ya, que se puede permitir todo tipo de actividades para las cuales fue pues adecuado, que es un parque de deportes a motor, pero que no tiene un operador, que la gobernación no sabe hacer eso, no opera parques de deportes a motor, y que por eso pues está abriendo una licitación, va a abrir una licitación para que llegue un operador. Esto fue lo que explicó el gobernador.
6: La gobernación de Antioquia no tiene vocación y no está hecha para operar un parque de esto. Nosotros estamos estructurando un proceso de licitación para entregar ese parque, esa infraestructura, a quien lo pueda operar e incluso pueda acometer otras inversiones que puedan convertir eso en un gran centro de eventos, no solo para automotores, sino para conciertos y otro tipo de certámenes que se puedan albergar desde allí. Pero ya la obra física y las responsabilidades del gobierno de Antioquia en esa materia, por fortuna, finiquitar.
5: Pues esa es la posición de la gobernación, Juan Carlos. Lo cierto es que mientras la obra no se utilice, pues entonces se perderá la funcionalidad del recurso.
0: Total.
5: Y se lo digo porque, pues, si ahí toca buscar un operador, ¿cuánto se demora conseguir un operador? Cuando, pues, este es un parque de deportes a motor. Uh-huh. Y la gobernación tiene una entidad para el deporte.
0: Indeportes
5: Antioquia. Que es Indeportes Antioquia. Se pregunta uno por qué no es el operador Indeportes Antioquia, entendiendo que es, pues, un asunto especializado, pero, pues, todos los deportes son especializados. No es lo mismo operar, pues, una piscina a una pista, evidentemente es diferente.
0: Sí, claro, pero...
5: Pero cada deporte es especializado y aún así se opera.
0: Pero es un deporte.
5: Sí, claro.
0: Y el cartódromo en su momento, que a muchas personas les tocó, cuando había cartódromo, ¿sí?, en el estadio Atanasio Girardot, sí, donde recuerdo. Está todo el complejo
5: deportivo. Estaba muy chiquito, pero lo recuerdo.
0: Sí, pues el INDER era, uh-huh, o en ese momento el Instituto de Recreación, pues, de Deportes de la ciudad, era el que administraba, así como administra la liga de softball, de béisbol, de patinaje, natación, las canchas Marte número 1, número 2, etcétera, etcétera, el diamante de béisbol, todo el complejo deportivo. Bueno, habrá que esperar entonces que se consiga, pero hay una entidad que lo sabe hacer.
5: Sí, pues para eso está Indeportes.
0: Lo sabe hacer, bueno, esperemos. Fue liberado el contratista de la alcaldía de Segovia que estaba secuestrado desde la semana anterior, Norbey.
1: En las últimas horas se conoció que Luis Alexander López Restrepo, contratista de la alcaldía de Segovia en el nordeste de Antioquia, fue liberado por el grupo ilegal que lo tenía retenido desde el jueves de la semana pasada. Por ahora se ha informado que fue liberado en la vereda Mina Nueva y se encuentra bien de salud. Al parecer, la liberación se logró por intermediación de la comunidad y un pastor de la iglesia pentecostal. Al parecer, esta retención la habría hecho el Frente Cuarto de las Disidencias. El comandante de la policía de Antioquia, el coronel Luis Fernando Muñoz.
7: Fue entregado, al parecer, a un pastor de una iglesia, quien al parecer tuvo también algo de mediación ahí para la entrega del señor. Aún no sabemos si hubo algún pago o factor económico. Se atribuye presuntamente este hecho al Frente Cuarto de las Disidencias de las FARC, al mando de John Fiera.
1: Recordemos que por esta persona el grupo ilegal...
0: Estamos en Caracol Radio. Usted tiene en sus manos un celular.
5: Sí, señor.
0: Sí, usted es tiene bienvenido. En sus manos una piaña de un micrófono, Laura.
8: Sí, claro.
0: El que acaba de mover también tiene un micrófono en la mano y un celular en la mano. Todo se diseña, absolutamente todo en la vida se diseña. Y hay una feria de diseño que cuando uno llega allí, uno dice, ¿en qué me gastaría yo 1,000 millones de pesos? Yo creo que uno que se quiere comprar absolutamente todo. Y es la feria de diseño que muy, muy, muy especialmente tenemos siempre en nuestra ciudad. Y es un placer tener a Eddie Carmona, que se ha creado todo ese trabajo, que lleva sufriéndolo, padeciéndolo y ahora gozándolo también, porque sé que lo disfruta, sobre todo disfruta del momento de apertura, de los 3 días de feria y el remate, que siempre tiene que contar con él también y con sus toques musicales. Eddie, gracias por acompañarnos. Qué bueno tenerlo con nosotros para que hablemos de esas novedades de la Feria de Diseño que tendremos la próxima semana aquí en la ciudad de Medellín.
9: Muchas gracias por la invitación. Yo feliz de estar acá. Me gustaría estar cada vez más tiempo, o sea, al menos, si no cada año, porque extraño mucho las cabinas de radio, definitivamente.
0: Claro, un hombre hecho de la radio y un hombre que ha tenido un contacto con la radio de manera permanente y con la música, el ámbito musical, pero que también a través de ser empresario y de esta feria de diseño ha dejado también una huella muy grande para la ciudad, cada vez creciendo más. Contemos qué novedades vamos a tener en la feria de diseño este año.
9: Bueno, este año cumplimos 13 años ya, 13 ediciones de la feria de diseño, que primero se va a realizar del 10 al 12 de septiembre, jueves, viernes y sábado, la próxima semana en el Centro de Convenciones Plaza Mayor. Y este año hay una particularidad, y es que tendremos la feria más grande de todas las ediciones que hemos tenido, y más grande en todos los sentidos. Por ejemplo, vamos a tener más expositores, como nunca, un crecimiento muy importante en número de expositores, expositores locales, por ejemplo, que nunca hemos tenido. Imagínate, ¿quién no ha ido al Retiro, por ejemplo, acá?
0: Claro, claro.
9: Todos esos artesanos y carpinteros del Retiro.
0: De la madera del Retiro.
9: De la madera, van a estar en la feria de diseño.
0: Qué bueno.
9: Llevando por primera vez todos sus productos. Pero a eso le sumamos grandes marcas nacionales que vienen de todas las ciudades. Y por primera vez sobrepasamos las 100 marcas internacionales que van a llegar de diferentes países. Brasil, por ejemplo, Panamá, Italia, España, Asia, Canadá. Entonces, más de 100 marcas internacionales. Va a ser la feria con la transferencia de conocimiento más grande de todas. 48 speakers internacionales. O sea, 48 conferencias internacionales.
0: ¿Cuántas conferencias fueron en la primera versión? Tres. Es que recuerdo como ese número, no lo tenía bien claro, pero no me acordaba si eran dos o tres. Tres. Ahora son 48.
9: Tres y una de ellas...
0: Y eran parceros, amigos también.
9: Sí, todos los tres amigos. Una de ellas fue una señora amiga que nos dio una conferencia de cómo aprender a montar cortinas.
0: Cómo aprender a montar cortinas.
9: Bien, bien montadas.
0: Claro. Y esta vez, 48 expositores y speakers internacionales. Que presentarán sus conferencias. ¿De cuántos expositores estamos hablando?
9: 285 marcas.
0: 285 marcas. Y que vienen incluso desde Asia. Son muy diferentes los diseños asiáticos, por supuesto. ¿Tenemos mucho que aprenderles o ellos tienen que aprendernos a nosotros?
9: Yo creo que los dos nos aprendemos y uno aprende de cada industria y son muy diferentes. El diseño italiano es muy diferente al diseño brasilero, por ejemplo. Y es diferente al diseño colombiano. Todos en un muy buen nivel realmente, pero todos son distintos y esa es la idea.
0: Yo recuerdo que hace como uno o dos años uno entraba a uno de los pabellones y a mano derecha había un local de una persona muy pequeñita que estaba vendiendo como unos mueblecitos pequeños, algo así.
9: Sí.
0: Familiar suyo. ¿Cómo va el negocio?
9: ¿Cómo va el negocio de la hija? ¿Cómo va el negocio familiar? Se llama La Blue.
0: Sí.
9: La Blue es el emprendimiento de mi hija que comenzó cuando tenía, pues la idea era cuando tenía 7 años, ya tiene 9. Y La Blue es objetos de diseño en miniatura.
0: Miniatura.
9: Uh-huh. Exacto. Entonces son sillas coleccionables de diseño en miniatura. Este año saca la segunda edición.
0: El año pasado fue la primera.
9: Fue la primera
0: edición. Se fue rapidito.
9: Se agotó completamente.
0: Es que eso le iba a preguntar. Es que hay expositores desde los 9 años,
9: sí,
0: que es el caso de su hija, hasta personas que llevan una trayectoria de unos 40 o 50 años en la industria del diseño.
9: Así es, allá realmente hay para todos y la feria de diseño es, esto es importante y es, no crean que la feria de diseño es solo para diseñadores o para arquitectos, es para todos. ¿Por qué? Porque... ¿Tú qué quieres cambiar de tu casa?
0: Claro, yo quiero de pronto una remodelación de mi sala.
9: Bueno, entonces en la feria de diseño implica, lo encuentras.
0: Pero es que yo si necesito para la sala, no solo es el mueble de la sala, sino que son las lámparas para la sala, es el tapete es para correcto, la sala, es la mesa central de la sala, es la biblioteca que va también al lado de la sala. Es todo, absolutamente todo.
9: ¿Quieres cambiar la silla de tu home office, de tu oficina que tienes dentro de tu casa? En la feria de diseño. ¿Quieres simplemente... conocer las tendencias que hay en revestimientos o en paisajismo o los colores que hay en tendencia a nivel mundial para las fincas de recreo? En la feria de diseño lo encuentran. Entonces, desde una alfombra que necesitas para la sala hasta encontrar el diseñador, el arquitecto, el interiorista y el constructor para tu nueva casa.
0: Pues Eddie, será entonces jueves, viernes y sábado de la próxima semana que nos tendremos que encontrar allí, porque yo creo que si uno va un día, le queda faltando como ganas y dice, vamos a traer más plática de pronto para poder ver qué otra cosita nos llevamos para la casa a disfrutar. ¿En qué horario va a estar la feria? Para recordarle a todos.
9: Abre de 10 de la mañana a 8 de la noche, jueves, viernes y sábado de la próxima semana.
0: ¿Qué va a hacer el sábado usted después de las 8 de la noche?
9: El sábado hacemos la fiesta clausura.
0: Ah, obvio. Es que eso es clásico, obviamente.
9: A ver, esta es de las pocas ferias a nivel mundial que hace una fiesta dentro de la feria como fiesta clausura. Y esta feria se realiza el sábado a las 8 de la noche. Y este año traemos a Sebastián Leger, que es uno de mis DJs favoritos desde Francia. Entonces es una fiesta ya grande en el Pabellón Rojo. Donde están todos los expositores de la feria, todos los amigos. Es una fiesta muy bonita, realmente.
0: Y ahí estará Eddie también tocando.
9: Ahí estaré tocando y hay algo muy importante y es que estamos de la mano con Alemania. Uh-huh. Con Alemania nosotros pues hicimos una gran negociación hace 2 años con Colmese, que Colmese es el principal realizador de ferias y eventos que hay en Alemania. Y ellos... internacionalizaron la feria de diseño.
0: Claro, porque le ponen su sello como si fuera un sello de calidad.
9: Exactamente.
0: Y nosotros hablamos el año anterior con el representante de Colmese aquí.
9: Ah, sí, claro.
0: Vino desde Alemania y habló muy bien de esa feria, de lo grande, de lo importante, de la cantidad de visitantes, de lo importante que es también para toda la industria de diseño en esta parte. Pues nos alegra muchísimo, Eddie. Mil gracias por estar aquí. Usted sabe que estos micrófonos siempre están abiertos para un amigo de esta casa. Mil gracias por estar con nosotros.
9: Gracias por la invitación y nos vemos entonces en la Feria de Diseño.
0: Eddie Carmona con nosotros desde la Feria de Diseño, acompañándonos aquí en Caracol Radio. Juntos, más compañía.
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0: Son las 11 de la mañana, 52 minutos, estamos en Caracol Radio. Les contamos de otros hechos informativos importantes. Hablamos de Río Negro, que estrena sus primeras dos barredoras eléctricas, 100% eléctricas. Santiago.
3: Río Negro incorporó las dos primeras barredoras 100% eléctricas a su sistema de aseo, operadas por Verde Limpio, con una inversión de 800 millones de pesos. Los vehículos atenderán 14 rutas en vías y plazas públicas, alineados con el Plan de Gestión Integral de Residuos Sólidos para reducir la huella de carbono en la localidad. Las unidades cuentan con sistemas de succión, barrido y aspersión de agua para evitar levantar polvo, ofreciendo una autonomía de 6 a 7 horas de trabajo continuo. Además de una eficiencia en las calles angostas, la tecnología reduce la exposición de los operarios en vías de alto tráfico, disminuyendo el riesgo de accidentes laborales.
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0: Hablamos a esta hora de los deportes, don Fernando Cayo Piolín. Piolo, ¿qué hubo?
16: ¿Qué tal, Juan Carlos? A usted y a todos los oyentes. Quinta puesta en escena de Independiente Medellín. Va a visitar al Deportivo Pereira a partir de las 8 de esta noche. Este es en el estadio Palma Seca del Deportivo Cali. Es un gesto generoso de toda la organización caleña para, digamos, darle asilo a este Pereira que está sufriendo tanto. No tan bien el equipo, la ciudad ya saben lo que pasó después del sismo, pero esta gente se recupera, se levanta, y hoy el Pereira, que viene subiendo, ya por lo menos logró su primera victoria en esta liga. Entonces hay que tener mucho cuidado. Si el Medellín gana, el líder. Así de sencillo. Y este partido corresponde a la séptima fecha de la Liga Colombiana. El gran ausente, como les anticipé ayer, es Fran Fabra, que se recupera de esa conmoción cerebral tras un fuerte golpe sufrido en el juego anterior. Entonces Medellín estará con Eder Chaus en el arco, Sneijder Mena, Kevin Mantilla, Joaquín Varela y Jan Men en defensa, Didier Moreno, Agustín Martegani y la magia de Juan Fernando Quintero. En el ataque, John Edwin Montaño, Jason Medina, que ya se quitó de sus afanes al marcar la primera anotación en liga, y por el otro extremo irá Johnny González. Nacional prepara viaje, ya va rumbo a Miami, donde enfrentará al América de Cali en un juego amistoso en tierras norteamericanas.
0: Gracias, Piolo, el abrazo. Piolo, y nos abrazamos solidariamente porque sabemos el dolor que nos ha causado el fallecimiento del doctor José Manuel Restrepo Fernández de Soto, un hombre que disfrutamos como gerente y nos ha dolido en el alma, porque un sabio de la radio, un visionario de la radio, y ese señor. El abrazo, sí, señor. Porque de verdad hay que recordarlo con todo el cariño.
16: Uy, un gran hombre. ese tenía sentido,
0: total,
16: fibra y sangre de radio.
0: Total, y hizo radio hasta el año anterior. O sea, un hombre que vivió para la radio, un hombre que vivió y disfrutó muchísimo de este medio de comunicación. 11:55.
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0: Medellín será sede del Encuentro Internacional sobre Movilidad Sostenible. Carolina.
31: El pronunciamiento se dio en el marco de la Movilia, en el Congreso Internacional de Movilidad, que reunirá entre el 16 y el 18 de septiembre a expertos nacionales e internacionales, representantes del sector público y privado e investigadores para analizar el futuro de la movilidad sostenible. El rector de la Universidad Pontificia Bolivariana, Diego Alonso Marulanda Díaz, señaló que la articulación entre la universidad, empresas y entidades públicas permite el conocimiento generado desde la academia.
32: También sin una movilidad responsable que integre el cuidado de la dignidad humana, que resuelva además temas de tiempo, porque la vida es tiempo, pues ahí le hace mucho sentido la relación entre la UPB y el metro. Estos 30 años del metro y los 90 de la universidad, pues lo que estamos diciendo es, hay futuro. Padre.
31: La importancia de vincular la academia con proyectos de movilidad que se desarrollan en el área metropolitana.
0: También hablamos del colegio en el barrio Antioquia que reciben nuevas adecuaciones en su infraestructura. Santiago, ¿qué detalles se conocen?
3: Juan Carlos, precisamente con una inversión de 14 mil millones de pesos, la sede primaria del Colegio Santísima Trinidad, ubicado en el barrio Antioquia, recibió una renovación integral en su infraestructura para transformar el entorno educativo de más de 600 estudiantes. Las obras principales iniciaron entre abril y mayo del año pasado y ya precisamente se entregaron el día de hoy. El paquete de mejoras ejecutado en la institución abarcó desde el cambio total de la cubierta y la adecuación de la biblioteca hasta la remodelación completa de los baños y el acondicionamiento del área de juegos. Esta intervención en el Colegio Santísima Trinidad forma parte de un ambicioso plan gubernamental que busca renovar la infraestructura de más de 400 instituciones públicas en la ciudad. El propósito central de esa estrategia global es saldar deudas históricas en los entornos escolares, asegurando que los niños, niñas y jóvenes dispongan de espacios modernos, dignos y funcionales que impulsen su desarrollo de aprendizaje.
0: Abren matrículas para 2027 en los colegios oficiales de Envigado. Carolina.
31: Claro que sí. Ya están abiertas las matrículas para el año escolar 2027 en las 14 instituciones educativas oficiales de Envigado. El proceso está dirigido tanto a estudiantes que ya hacen parte del sistema educativo como a quienes buscan ingresar por primera vez a los colegios públicos del municipio. La oferta incluye los niveles de preescolar, primaria y secundaria. En el caso de preescolar, las familias pueden consultar en la plataforma cuáles son las sedes que actualmente cuentan con cupos disponibles. Desde la administración municipal hicieron un llamado a padres, madres y acudientes para que adelanten el proceso con anticipación.
0: 12 en punto del mediodía.
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2: Hola, buen día. No, para mí es para consulta. Quisiera saber el horario de atención y si está funcionando con total normalidad.
4: Sí, está funcionando con total normalidad desde lunes a viernes de 7 a 3. Para la entrega es de 7 a 4.
2: De 7 a 4 para la entrega. Sí. Sin sacar cita, solo...
4: Solo por orden de llegada es la atención. Listo.
5: Eso es lo que está ocurriendo en las oficinas donde usted puede ir, querido oyente, a sacar el pasaporte. Aún así, después de una decisión de un alto tribunal, ha quedado en suspenso y con muchas dudas y preguntas sobre qué va a pasar con este tema. ¿Se pueden renovar? ¿Se pueden seguir sacando? ¿Qué pasa si un colombiano tiene viaje pendiente y debe ir a sacar o renovar su pasaporte? Pues, ¿qué fue lo que se frenó por parte de este tribunal? De eso hablamos en unos minutos. Lo cierto es que hoy, en este preciso momento, en Bogotá y en todas las ciudades de Colombia donde usted tramita el pasaporte, funcionan con normalidad. Y además, el Congreso, escenario de muchas batallas verbales. Está calentándose el ambiente en el Poder Legislativo. Los congresistas estaban listos para seguir discutiendo el presupuesto de 2027, pero había un pequeño problema. Varios de los ministros citados no aparecieron por ningún lado. Y ahí empezaron los reclamos, las pullas y hasta los cruces, como este que hizo un senador.
6: Pues necesitamos que los jefes de las carteras vengan aquí a explicarnos cada pesito que con mucho sacrificio el país y el contribuyente va a depositar con mucha ilusión en él. Muchas gracias, presidente.
5: ¿Por qué no fueron los ministros? ¿Qué es lo que está pasando en el gobierno y en sus respuestas y relaciones con el Congreso? Tenemos una completa crónica y análisis. 12:03 minutos, queridos oyentes de Caracol Radio. Soy Juan Diego Alvira. Un abrazo para todos los que nos escuchan en cualquier esquina, rincón de Colombia o desde el exterior. Bienvenidos, esto es el noticiero del mediodía. Y ojo con esto, primer remesón en el gabinete de Abelardo de las Priellas. Sale Vivian Morales de Educación y llega Ilva Miriam Hoyos. ¿Quién es y por qué su nombramiento desde ya genera tanto y tanto ruido? Atención, porque Salvatore Mancuso declara bajo juramento ante la Fiscalía en este momento por el caso que involucra al expresidente Álvaro Uribe. ¿Qué está buscando esclarecer la justicia? Se lo contamos. Y conmoción en México por el asesinato de una familia. El caso es estremecedor. Entre las víctimas, Jonathan Meléndez, tecladista de Camilo VII, una famosa agrupación en el país azteca. Su esposa embarazada y su hija de 3 años. Su hijo, escuchen esto, su hijo de 6 años sobrevivió escondiéndose entre las cobijas. eso lo salvó. Ya hay dos capturados. Les contamos qué hay detrás de ese crimen. Arrancamos.
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5: ¿Qué va a pasar con los pasaportes? El tribunal de Cundinamarca suspendió temporalmente una parte clave del nuevo modelo entre la Cancillería y la Imprenta Nacional, pero ¿afecta o no afecta la expedición de los pasaportes, Mariana?
31: Juan Diego, buenas tardes. Pues mire, esto todo inicia, como usted dice, con la reciente decisión del Tribunal Administrativo de Cundinamarca, que ordenó suspender temporalmente los convenios entre la Cancillería, el Fondo Rotatorio y la Imprenta Nacional relacionados con la producción de pasaportes. Esta decisión establece un plazo de 20 días hábiles para que las entidades entreguen información clave, como dónde están las libretas, quién las personaliza y qué terceros participan en su producción. Esta suspensión se mantendrá mientras esta información sea acreditada ante el tribunal. Pero aquí viene lo más importante, Juan Diego. ¿Qué significa esta decisión para los colombianos si hay riesgo de que se les complique el trámite para solicitar o renovar el pasaporte? Pues por el momento no hay riesgo. El tribunal ordenó adoptar todas las medidas necesarias para garantizar que la expedición continúe sin interrupciones durante la suspensión. Es decir, quienes necesiten hacer este trámite no deberían tener afectaciones por esta decisión. Ahora bien, aquí en Caracol Radio, en 6 AMW, hablamos con el abogado Nicolás Dupont, quien presentó la demanda que dio origen a esta decisión, y él sostiene que durante estos 20 días el Estado debe garantizar la continuidad del servicio y avanzar hacia un esquema que cumpla la normatividad. Sin embargo, cuestiona el modelo actual y advierte que esto podría tener riesgos a futuro. Escuchemos.
7: Lo que comprobamos en la acción a su vez es que si bien hoy puede que la gente esté recibiendo pasaportes, se trata de un modelo absolutamente insostenible y con muchos riesgos hacia el futuro, sobre todo de carácter financiero.
31: Pero esta no es la única posición, Juan Diego. Pues mire, aquí también en 6AMW la ex canciller Rosa Villavicencio tiene una lectura diferente de lo ocurrido y que a propósito es alguien que logró ese cambio con el modelo del expresidente Gustavo Petro. Y aquí la exfuncionaria considera que detrás de la demanda existe un interés político por el demandante, en este caso el abogado Nicolás Dupont, por modificar el actual modelo de expedición de pasaportes y que ahora la Cancillería y la Imprenta Nacional son las que deben responder a lo que solicita el tribunal.
8: Pues aquí pues lo que hay es un interés político por acabar con este modelo a través pues de todas estas acciones judiciales que han tenido.
9: ¿Usted dice que el magistrado que tomó la decisión tiene un interés político?
8: Pues no, el denunciante. O ellos piden pues estos 20 días para que lo vuelvan a contestar y aclaren seguramente dudas que habrá, y esto ya le corresponde pues a la imprenta y a la Cancillería, ¿no?
31: Pues así las cosas, Juan Diego. Mientras avanza este proceso judicial, el gobierno deberá garantizar que el servicio continúe funcionando y responder dentro del plazo establecido a las preguntas que planteó el tribunal. Y como vimos ahorita aquí en YouTube, pues vemos que también los puntos de oficinas de pasaporte están con normalidad aquí en Bogotá. Las personas están yendo a hacer sus trámites, sus gestiones de pasaporte y no tienen ninguna complicación alguna.
5: Eso logramos comprobarlo en un recorrido que hicimos en Caracol Radio hace unos minutos. Pero cambiando de tema, Mariana, atención porque se ha producido repentinamente el primer cambio en el gabinete del presidente Abelardo de la Espriella. Vivian Morales renunció al Ministerio de Educación. ¿Por qué se va? ¿Cómo fue su paso por la cartera? Su paso fugaz, por cierto. Y sobre todo, ¿quién llega a reemplazarla? Alison.
10: Sí, Juan Diego, pues un poco para hacerlo rápido, Vivian Morales deja oficialmente el Ministerio de Educación hasta el próximo 7 de septiembre. En su carta de renuncia, como vemos en pantalla, ahora que podamos ver la carta, y para nuestros oyentes explicó que se debe a una situación familiar inesperada que reclama su presencia y toda su atención de manera inmediata. Pues el presidente Abelardo de la Espriella aceptó la salida y designó a su reemplazo, como usted mencionaba hace un rato, Ylva Marian Hoyos.
5: Ilva Miriam Hoyos.
10: Ilva Miriam, sí señor, perdone. Y para entender quién llega ahora a una de las carteras más sensibles del gobierno, escuchemos primero a Diego Torres, representante ante el Consejo Superior de la Universidad Nacional, quien destacó su trayectoria y valoró su llegada.
11: La asignación de la doctora Hoyos muestra algo que necesitamos en el sector educativo en Colombia. La doctora Hoyos además tiene una experiencia excepcional en educación universitaria, claramente mostrada, y esto sin lugar a dudas es muy importante para el sistema universitario, tanto estatal como privado, en estos momentos.
10: En ese orden, y precisamente, ¿quién es Miriam Hoyos? Es abogada y doctora en Derecho. Fue decana de Derecho y directora del Instituto de Humanidades de la Universidad de La Sabana, conjuez del Consejo de Estado y entre 2009 y 2016 procuradora delegada para la infancia, la adolescencia y la familia durante la administración de Alejandro Ordóñez, lo que ha permitido de alguna forma a Juan Diego estar cerca de la educación. Pero su trayectoria también ha estado marcada por posiciones que generaron controversia. Como procuradora tuvo enfrentamientos alrededor de temas como la interrupción voluntaria del embarazo y el matrimonio igualitario. También en la Corte Constitucional incluso le ordenó rectificar afirmaciones relacionadas con el aborto, donde también en 2016 cuestionó contenidos de una encuesta sobre sexualidad aplicada a estudiantes, al considerar parte de ellos explícitos e inapropiados. Además, ha tenido una relación cercana con la Iglesia Católica y con instituciones como el CELAM y la Conferencia Episcopal. Sabiendo un poco de esto, Juan Diego, cabe decir que Hoyos no llega a un ministerio en blanco, pues Vivian Morales deja varios asuntos sobre la mesa. El primero, la respuesta educativa al terremoto, incluida la propuesta de acudir a la educación virtual en las zonas afectadas, con el debate que esto incrementaría las brechas de conectividad, donde Hoyos debe seguir este camino para establecer la educación en las zonas más afectadas. Segundo, otro de los proyectos de Vivian fue los alivios del ICETEX para más de 44 mil beneficiarios que fueron cobijados con suspensión temporal de cobros. Y tercero, quizás el tema que más generó polémica, el proyecto de decreto que conocimos justamente acá en Caracol Radio, no sé si usted lo recuerda, Juan Diego, que plantea que terceros, incluidos privados y organizaciones religiosas, puedan participar en esa administración.
5: Encendió la polémica muy temprano en lo que va de este gobierno. Por supuesto, Alison, ahí está, es la nueva ministra de Educación. Y ojo, porque Salvatore Mancuso está hablando ante la Fiscalía y el tema no es menor. La diligencia toca directamente al expresidente Álvaro Uribe Vélez. ¿Qué está contando y qué busca esclarecer la Fiscalía? Jenny Angarita.
12: Juan Diego, muy buenas tardes. A las 10:30 de la mañana de este miércoles se inició en un lugar reservado de Montería, Córdoba, la entrevista a Salvatore Mancuso, excomandante de las Autodefensas Unidas de Colombia, esto en medio de la indagación que adelanta la Fiscalía General de la Nación contra el expresidente Álvaro Uribe Vélez por la masacre del Aro, La Granja, y también por el homicidio del defensor de derechos humanos Jesús María Valle y por la presunta conformación del bloque metro de las AUC en la finca o hacienda Las Guacharacas. Esta diligencia es realizada por la fiscal tercera delegada ante la Corte Suprema de Justicia, Gloria Marcela Abadía Cubillos, y se espera que se dure todo el día, precisamente porque le van a preguntar sobre hechos puntuales. Es importante decir que esta diligencia se adelanta bajo la Ley 600, es decir, antiguo sistema penal acusatorio, y es la antesala a la indagatoria contra el expresidente Uribe que se llevaría a cabo mañana aquí en el búnker de la Fiscalía.
5: Gracias, Jenny. Y ojo con esto, desde la propia Corte Suprema, el presidente Abelardo de la Espriella anunció medidas para responder a las recientes amenazas contra los magistrados de la Corte Suprema. ¿Qué está pasando y qué decisiones tomó el gobierno, Juan Esteban?
13: Mire, Juan Diego, seguimos a la espera de lo que va a ser la declaración de las altas cortes frente a este tema que ha generado bastante preocupación, y son las advertencias que hacen tanto magistrados como procuradores que han participado en el proceso de Francisco Gómez, más conocido como Kiko Gómez, por varios homicidios en el departamento de La Guajira. Pues lo tuvimos esta mañana en primicia en Caracol Radio. Esto fue lo que dijo.
16: Me he sorprendido y el más preocupado en esta situación soy yo.
13: Dijo Kiko Gómez en entrevista con Caracol Radio que está dispuesto a ir a la Fiscalía General de la Nación y dar una declaración para aclarar este tema, pues se desmarca de los señalamientos. Escuchemos.
16: Totalmente. Soy el primero y voy a instaurar denuncias porque yo voy a aclarar esta situación, porque no quiero, por mucho que digan que yo tengo un prontuario respetado, pues, porque esa es narrativa, pero yo, mi conciencia está tranquila.
13: Vale la pena aclarar que Kiko Gómez está cumpliendo una condena de 55 años por el asesinato de Yandra Brito, que fue alcaldesa de Barrancas en el departamento de La Guajira, pero también del concejal Luis López. Pues al final de esta entrevista, Juan Diego, pues sucedió una redada al interior de una cárcel en donde él se estaba comunicando con Caracol Radio.
5: 12:15, Juan Esteban, y atención al clima, porque la alerta viene durísima. La agencia climática, nada menos que de la ONU, advierte sobre un episodio extremo que podría mantenerse durante varios meses. ¿Qué puede significar esto en la práctica? Más calor, sequías, inundaciones y eventos extremos. Desde Europa, Adriana Moreno.
17: La Organización Meteorológica Mundial alerta de que el Niño, un fenómeno que calienta además las aguas del Pacífico, seguirá fortaleciéndose durante los próximos meses y podría alcanzar una intensidad muy fuerte a finales de este año. Además, hay una probabilidad de casi el 100% de que se mantenga al menos hasta febrero de 2027. Este fenómeno puede alertar los patrones de lluvia y temperaturas en distintas partes del mundo y aumentar el riesgo de sequías, inundaciones y episodios de calor extremo. Sus efectos ya se están notando. En Panamá, la falta de lluvias ha provocado que bajen los niveles de los lagos que abastecen el Canal de Panamá, por donde pasa entre el 3 y el 5% del comercio mundial. Las autoridades han reducido de 36 a 34 los tránsitos diarios de barcos para ahorrar ese agua. Pero el Niño también tiene consecuencias bajo el mar. El calentamiento del Pacífico cambia la cantidad de nutrientes disponibles y puede hacer que los peces se desplacen hacia otras zonas, afectando especialmente a la pesca de países como Perú y Ecuador. Los expertos advierten que cuanto más intenso sea este episodio, mayor será el riesgo de fenómenos meteorológicos extremos en los próximos meses.
5: Adriana, bueno, pues es que esto no es lejano para nosotros. El problema ya ha comenzado a sentirse y muy duro en diferentes partes. Colombia está sintiendo esos efectos. Vamos a recorrer varias regiones para ver lo que está pasando y arrancamos en Santander, donde ya hay alertas de ambientalistas. Juan Carlos Ordóñez.
18: Los integrantes del colectivo que se denomina Comité de Defensa del Agua y del Páramo de Santurbán entregaron al Tribunal Administrativo de Santander 50 mil firmas. Dicen ellos que ante el Tribunal Administrativo, porque es la instancia que se encarga de hacer seguimiento por encargo de la Corte Constitucional del segundo proceso de delimitación del páramo de Santurbán. Lo que temen es que el gobierno del presidente Abelardo de la Estrella favorezca a la minería en detrimento de lo que está sucediendo en los últimos tiempos, y es la preservación del ecosistema en el que nacen los ríos y quebradas que alimentan el acueducto de Bucaramanga. No les gustó, dicen ellos, el hecho de que se haya revocado, se haya echado para atrás una decisión que dejó el gobierno Petro de declarar una zona de reserva de protección máxima sobre la quebrada La Baja en el municipio de California.
19: En el Tolima preocupa la muerte de más de 600 cabezas de ganado debido a los incendios forestales. Según un informe de la Federación Colombiana de Ganaderos, los incendios han provocado la muerte masiva de las reses en municipios como San Luis, Ortega, Valle de San Juan, Coello y Guamo. Sobre esto hablamos con Carlos Gustavo Silva, es el gerente del Comité de Ganaderos en el departamento.
20: Indiscutiblemente tiene que ser quemas, tiene que ser por obviamente directo, contacto directo con el fuego, pues obviamente el tema del humo termina afectando los pulmones de los animales y muy seguramente, pues como lo hemos visto en buena parte de las imágenes que circulan por redes.
19: El gerente del comité admitió que se trata de una catástrofe para el gremio en el departamento, pero advirtió que pudo ser mucho peor.
20: Básicamente porque los ganaderos tuvieron una estrategia de cortar alambres de púa, de abrir los broches, de abrir pues obviamente donde se encuentran los animales para que salieran a la carretera, y entonces pues buena parte de esos animales se salvaron por eso.
19: Sin embargo, ahora las preocupaciones se concentran sobre 18 mil cabezas de ganado que están en riesgo por falta de alimento.
20: Para atender ese número de animales, alrededor de 6.200 millones de pesos. Insisto, solamente el valor del insumo, porque eso obviamente tiene que tener una logística, unos camiones.
19: Finalmente, el Comité de Ganaderos advirtió que se viene presentando ya especulación en los precios, ya que los intermediarios están aprovechando la crisis por los incendios forestales para pagar la libra de carne incluso a un 50% del precio real.
0: Desde Barranquilla, el fenómeno del Niño sigue generando emergencias en el Caribe. En las últimas horas, el cuerpo de bomberos en el Atlántico logró controlar un incendio forestal en fincas ganaderas en jurisdicción de Polo Nuevo. Las llamas consumieron 10 hectáreas. En otro punto de la costa, en el Cesar, la sequía ha reducido hasta un 42% el caudal del río Chiriaimo, que abastece tanto el acueducto de La Paz como de San Diego, poniendo en riesgo el abastecimiento de miles de habitantes. Jorge Armenta es el coordinador de gestión del riesgo de Corpo Cesar.
3: Reiteramos el llamado a los mandatarios municipales y a las personas prestadoras del servicio de acueducto y general a los usuarios del recurso hídrico a que se busquen fuentes alternas a estas superficiales que, como en este caso, en la quebrada de Utrama, observamos que no es suficiente para que siga después de la bocatoma.
0: El sector ganadero de La Guajira y del Cesar ha reportado la muerte de 3.000 reses, por lo que piden a las autoridades la declaratoria de calamidad pública.
5: Y en Cúcuta hay una protesta que sí que está tocando fibras. Madres cuidadoras denuncian que 160 niños, escúchese bien, 160 niños que están en estas condiciones especiales se quedaron sin atención médica por la suspensión de los tratamientos de la EPS Cosalud. Ana María.
21: Sí, buenas tardes. Nosotros nos encontramos desde las instalaciones del Instituto Departamental de Salud aquí en la ciudad de Cúcuta. Y es que en estos momentos se adelanta una protesta por parte de las madres cuidadoras que hacen parte o que son usuarios de la EPS Cosalud. Están exigiendo garantías, están exigiendo atención para sus niños. Son alrededor de 160 los menores de edad que están siendo afectados con esta situación. En estos momentos estoy con Yolaniet Alarcón, quien es una de las voceras. Señora Yolaniet, muchas gracias por atender los micrófonos de Caracol Radio. ¿Cómo está la situación para los menores? ¿Qué está pasando con esta falta de atención?
22: Muy buenas tardes. Nuestro clamor el día de hoy es que vamos para 6 semanas sin tratamientos especiales para ellos. Sus terapias, sus acompañamientos, no están yendo a colegios, los tenemos literalmente encerrados en casa. Ya nuestra salud mental se está viendo afectada porque muchas ya pueden... Les tocó dejar de trabajar para hacer sus cuidadoras 24/7 y ya ellos están ingresando en crisis, alteraciones que nadie está viendo nuestro clamor. Entonces tomamos la decisión de volver a realizar esto porque ya nos asistimos a la EPS Cosalud, cerramos sus puertas, quedaron en solucionarnos y a la fecha no han hecho nada.
21: Señora Yolaniet, muchas gracias. Este es el sentir de las madres cuidadoras de Cosalud EPS que llevan más de 2 meses sin la atención para los menores de edad. Han hecho los llamados a la Superintendencia de Salud, han pasado por juzgados y a pesar de tener los resultados, por supuesto, a favor, hoy no están siendo escuchados y los menores de edad se están viendo afectados con esta situación. Su petición hoy es al Gobierno Nacional. Escuchemos a uno de los menores que le clama al presidente Abelardo de la Espriella ser escuchado.
23: Hola, presidente, mis amigos no quieren terapia. Mejor
21: otra de las madres cuidadoras, Dora Alba García, está asegurando que ya en estos momentos se ven afectados incluso físicamente porque los niños que tienen una condición especial los están agrediendo.
24: Esto es una situación muy compleja para todas nosotras, igualmente para mí, soy una madre cuidadora, vivo únicamente con mi hijo. Y es un caso tipo 3, autismo severo. Y le hago un llamado al señor presidente, por favor que nos colabore, porque miren, él me agrede y se autoagrede él mismo.
21: Desde Cúcuta, las madres cuidadoras le piden al Gobierno Nacional que intervenga con esta situación para que sus hijos, 160 niños, reciban la atención oportuna.
14: Así va el país.
25: 12.24 minutos, fueron aprobados los primeros 80.000 millones de pesos para iniciar el proceso de reconstrucción de la ciudad de Pereira. En otras noticias, hoy será el primer día de ahorro programado del servicio de acueducto en Medellín para evitar los racionamientos en el servicio por el fenómeno del Niño. El Banco Interamericano de Desarrollo financiará con 150.000 millones de dólares la modernización para la recolección de basuras en la ciudad de Bogotá. Por otro lado, el presidente Abelardo de la Espriella continúa con la lupa puesta en las cárceles del país, entregó nuevos nuevos equipos al pabellón de alta seguridad de la cárcel de Palo Gordo en Girón, en el departamento de Santander. Y en noticias internacionales, el presidente ruso Vladimir Putin afirmó hoy que aún es posible un acuerdo de paz con Ucrania. Destacó que varios países como China y Estados Unidos están dispuestos a apoyar una futura negociación, sin embargo, volvió a atacar a Kiev, calificando sus alertas sobre riesgos en el espacio aéreo ruso como actos de terrorismo de Estado.
5: 12:25 minutos, se calienta el ambiente político. El debate del presupuesto quedó suspendido porque varios ministros no llegaron al Congreso. ¿Qué fue lo que sucedió? En unos segunditos se lo contamos.
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3: Pilas con esto, porque mientras el gobierno endurece la ofensiva militar, atención, un juez de la República acaba de ponerle freno en seco a una de sus principales herramientas, los bombardeos. ¿Qué fue exactamente lo que ordenó y qué significa esto para las operaciones militares que están en proceso? Jenny.
4: Juan Diego, muy buenas tardes. Pues mire, es una decisión temporal, es una medida cautelar que se impuso por la juez 34 de familia de Bogotá, Viviana Arciniegas Gómez. ¿Y en qué consiste, Juan Diego? Le dice a las fuerzas militares y a la presidencia de la República que mientras se resuelve de fondo una acción de tutela interpuesta, se deben abstener de realizar operaciones militares o también conocidas como bombardeos. Esto en medio de un análisis que se hace a una acción de tutela que fue interpuesta hace pocos días. Es una medida cautelar, es decir, temporal.
3: 12-29, decisión judicial, se cancela provisionalmente los bombardeos. Hay que esperar, por supuesto, cuál será la reacción del gobierno. Seguimos pendientes, pero atención, en el choque político hay en este momento una noticia importante. Cuando todos los partidos políticos están anunciando si se declaran independientes, en oposición o de gobierno. El verde, ¿alguna sorpresa, César?
5: Hola, Juan Diego, buenas tardes. Pues sí, una sorpresa y prácticamente un batacazo, porque todo el mundo estaba pensando que la oposición iba a ganar como la posición que iba a tener la Alianza Verde frente al gobierno de Abelardo de la Espriella. Y hasta cierto momento, hasta las 11 de la mañana, todo estaba empatado en cuanto a los votos. Sin embargo, podemos confirmar que la votación fue aplastante, 34 votos por la independencia contra 8 que declararon la oposición. Así que pues quedan las cosas definidas en la Alianza Verde, y pues todo se había mencionado que iba a ser oposición, como le mencionaba, pero en las últimas horas alguna fuente le confirmaron a Caracol Radio que hubo una serie de movimientos que cambiaron toda esta votación. Sin embargo, la Dirección Nacional se reunió en ese

0: 31, independiente. Así se ha declarado, Laura.
1: Y muy llamativo, verde. Juan Diego, porque recordemos que allá hay un sector muy grande. No, es que esto ya lo estábamos anticipando, porque recuerde que ahí está el sector grande de Carlos Amaya, gobernador de Boyacá, y esto es, por supuesto, un mensaje también al gobierno de Abelardo de la Espriella, que están tendiendo puentes, Juan Diego, con el gobierno nacional, por supuesto.
0: Esa es la mejor lectura e interpretación. De acuerdo, Laura. Pero hablemos ahora de lo que pasó en el Congreso. Ambiente, pero subido de tono, se calentó la situación.
1: Así es, pues terminó en una pelea entre las bancadas esta discusión sobre el presupuesto nacional, que sigue generando polémica, esta vez por la ausencia de los ministros de Abelardo de la Espriella a la discusión. Pero para que nuestros oyentes puedan pues ver lo ocurrido, escuchemos esta crónica que hemos preparado para usted.
2: En máximo 12 días, el 15 de septiembre, las comisiones económicas del Congreso deberán haber aprobado o negado el monto del presupuesto de Abelardo de la Espriella por 634 billones de pesos, pero la discusión no avanza. La sesión de este jueves, en la que las comisiones debían retomar el debate, fue cancelada. Esto luego de una fuerte molestia que dejó la jornada de ayer, porque los ministros del gobierno de la Espriella no asistieron para responder las preguntas de los congresistas. La molestia incluso se hizo sentir desde el Centro Democrático.
3: Pues necesitamos que los jefes de las carteras vengan aquí a explicarnos cada pesito que con mucho sacrificio el país y el contribuyente va a depositar con mucha ilusión en él.
2: No asistieron el ministro de Hacienda Miguel Gómez Martínez, el director de Planeación Julián Buitrago, la ministra de Minas María Noemí Arboleda, el ministro de Vivienda Jaime Andrés Beltrán y la saliente ministra de Educación Vivian Morales. En medio de esa ausencia del gobierno, varios congresistas, especialmente del Pacto Histórico, empezaron a retirarse de la sesión. La representante Catherine Jubinao, si bien estaba molesta por la ausencia de los ministros, calificó de hipócritas al Pacto Histórico por retirarse de la sesión.
4: A mí me parece de una hipocresía enorme que la bancada del gobierno saliente esté haciendo tremendo show cuando a nosotros más de una vez nos tocó exigir la presencia de los ministros.
2: La frase provocó un choque con David Racero del Pacto Histórico.
5: Bien, usted hablar de hipocresía, representante Jubinao, tenga un poquito de vergüenza, de decoro. Si usted quiere ser la lavaperros que quiere lavarle la cara al gobierno entrante, ya usted. Estamos acostumbrados que cambie de posición política como cambiar de camiseta.
2: Finalmente ayer se levantó la sesión de las económicas con la promesa de continuar este jueves. Sin embargo, eso no ha ocurrido y el reloj corre para que el Congreso apruebe o niegue el presupuesto nacional.
0: 12:34, ¿algo más?
1: Juan Diego, que los ministros no asistieron, el ministro de Hacienda nos cuenta, ni la ministra de Educación, porque estaban en una reunión del Consejo Directivo del FOMAG, el ministro de Vivienda estaba en la Comisión Séptima del Senado, y pues bueno, habrá que esperar a ver cuál es el ambiente entonces para la próxima semana, que no pinta para nada bien.
0: 12:34, vámonos para Cartagena. Allí se adelanta el Congreso Nacional de Minería y hay un tema que ha salido al debate hace muy poco, a propósito de un pronunciamiento del vocero del gobierno Miller Soto, quien dijo que para el presidente y sus ministros, pues la consulta previa hoy no será una prioridad, sino más bien otra serie de análisis por parte de las autoridades ambientales. Desde Cartagena, en este Congreso, nuestro director del Sistema Informativo, Orlando Villar, y Mr. Dólar. Orlando, buenas tardes.
6: ¿Qué tal, Juan Diego? Compañeros, muy buenas tardes. Seguimos aquí en el Hotel Hilton en Cartagena, donde se desarrolla este Congreso Nacional de Minería y donde, usted lo ha dicho muy bien, hay una preocupación muy grande. Extorsión, Juan Diego, es que están denunciando que algunos casos que se presentan, y le hablo específicamente de Ecopetrol y el caso, el proyecto de Sirius en el Mar Caribe, se puede estancar. Y de ese proyecto, Juan Diego, depende considerablemente el abastecimiento de gas en Colombia para los próximos años. Pero mire, es que esto ha pasado históricamente, pero ahora ya lo han denunciado y aquí en el Congreso, por supuesto, ha sido un tema, materia de estudio y al que le han pedido al gobierno nacional una solución. No están pidiendo los empresarios, Juan Diego, que no se hagan consultas previas, que no se acuda a las comunidades, pero que haya reglas claras, que haya tiempos, que haya un juego definido para que rápidamente se den esas consultas y no se bloqueen los proyectos. Mire, hablábamos aquí en el marco de este Congreso

0: con el presidente de la Asociación Colombiana de Minería, Juan Camilo Nariño, y esto nos dijo sobre el tema.
1: Yo creo que hay que darle orden. Hay que darle orden, hay que darle tiempos claros, hay que saber identificar quiénes son los representantes legítimos de las comunidades para poder así, con tiempos, con orden, con claridad, poder desarrollarlas y cumplir con esos propósitos de la consulta previa a las consultas.
0: Pues Luis Enrique, Mr. Dólar, sí, usted habló también con otras personas acá que han expresado pues la situación que pasa en torno a esas consultas previas.
2: Lo cierto, Orlando y Juan Diego, es que definitivamente los empresarios que están reunidos aquí en la ciudad de Cartagena en el marco de este Congreso de Minería consideran que es fundamental precisamente revisar este aspecto para que muchos proyectos no queden en el limbo, se puedan ejecutar y de esta manera superar los problemas en materia de reservas de petróleo y gas. La vicepresidenta de la ACM, Ana María Zamora.
3: Un mecanismo que garantiza derechos, pero que no debe ir en detrimento del desarrollo y del crecimiento del país. En este momento estamos atravesando por un periodo de crisis y se necesita agilizar todos los mecanismos para la reconstrucción de nuestro país, así que creo que el anuncio es positivo.
2: Lo cierto es que también las comunidades, las personas que están en las zonas donde se ejecutan estos proyectos, pues defienden estas consultas previas, porque son fundamentales para el desarrollo y para la defensa de sus derechos. Así lo planteó Manuel Rodríguez.
4: Claramente establece que es previa la idea de reglamentar la consulta como una cuestión simultánea, pues claramente contradice la filosofía de lo que es hoy la consulta previa, y de todas maneras habría que establecer con claridad si se requeriría una reforma constitucional.
0: Pues Juan Diego, seguimos en este cubrimiento especial del Congreso Nacional de Minería en Cartagena. Rápidamente un anuncio que hizo la ministra de Minas, María Noemí Arboleda, y es que se firmará la resolución derogando 10 actos relacionados con los distritos mineros especiales que se crearon durante la administración del presidente Gustavo Petro. Seguimos desde Cartagena, compañeros, con todos los detalles de este Congreso Nacional de Minería.
5: Los deportes en Caracol Radio. 12:38 minutos, la información deportiva llega al noticiero del mediodía de Caracol Radio, don Héctor, para hablar de una baja sensible para Millonarios.
6: Oiga, sí, pareciera
5: otra
6: que
5: más.
6: Otra, imagínense, después de perder el clásico, además van a perder uno de sus grandes refuerzos, el lateral derecho, Jomier Guerrero. Sufrió ayer y fue fortuito fractura del tercio proximal del peroné. Le da entre 2 y 3 meses de incapacidad a este jugador de Millonarios, que era tal vez el que más había rendido de los refuerzos que trajo Millonarios para este segundo semestre. No. Mala suerte para el jugador, que esperamos se recupere lo más pronto y de la mejor manera, y por supuesto para Millonarios. Pero hoy tenemos además fútbol colombiano profesional. Vuelve el fútbol al Pascual Guerrero. La historia y los detalles los tiene José Alberto Ortiz.
7: Hola, buenas tardes. Más allá del fútbol, los jugadores del América de Cali expresan la solidaridad con las personas que tienen su hábitat y sus negocios alrededor del Estadio Olímpico Pascual Guerrero. El zaguero central, Cristian Tobar.
8: En medio de tanta tristeza, un poco de alegría y de reactivar el comercio. Sabemos que muchas de esas personas que viven a los alrededores tienen sus negocios. Y bueno, esto podrá ayudar a aliviar toda esa parte.
7: El estadio se habilita, pero no en su totalidad. Todo el sector de preferencia en los primeros, segundos y terceros pisos cerrados. Se abren con restricciones norte, sur y oriental. No se permiten trapos ni banda de músicos. En lo deportivo, América de Cali recobró a Nicolás Hernández para el compromiso ante Alianza.
6: Partido que será a las 4 de la tarde, ese es el del inicio de la novena fecha, y en uno pendiente de la séptima jornada, en el Estadio del Cali, el Pereira recibirá al Independiente Medellín, que no tiene a Fran Fabra por conmoción cerebral.
5: Gracias, Héctor. 12:40 minutos, y en breve hablaremos de una historia durísima. Jonathan Meléndez, tecladista de Camilo VII, una agrupación musical muy reconocida en México, junto a su familia fueron
9: salvajemente asesinados, pero su pequeño hijo de 6 años se salvó escondiéndose. Más detalles en unos minutos.
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9: 12:41.
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5: Ahora. En México asesinaron a una familia dentro de su propia casa. El pequeño hijo de 6 años milagrosamente se escondió y logró salvarse. Daniela.
18: Así es, Juan Diego. Lamentablemente, esta es una noticia muy difícil de contar, además, sí, Juan Diego. Sí, es impresionante cómo un niño de 6 años termina siendo el único sobreviviente de un hecho, además, tan atroz. Se nota la cevicia durante, pues, todo este caso tan malvado, porque sí, no hay otra forma de decirlo.
5: ¿Qué fue lo que pasó? Se han conocido muchas versiones después de la noticia.
18: Sí, Juan Diego, mire, se han conocido varias versiones, y es que este cantante no solamente sería un hombre artístico, sino también un hombre de negocios, y al parecer tendría vínculos con un tema de alquiler de casas, y ahí habría conocido a quien sería su presunto victimario. Se trata de Diego Sebastián N., como fue llamado, para resguardar su identidad. Pero mire, Juan Diego, la investigación apunta que este hombre habría llegado a la casa del cantante, habría amarrado al cantante y presuntamente después habría cometido este crimen atroz.
5: Se han conocido unos videos del asesino, presunto asesino, dentro del ascensor.
18: Dentro del ascensor, así es, llegó con su gorra, llegó con una chaqueta, gafas oscuras, pero lo curioso de esto fue la facilidad con la que logró ingresar a la vivienda. Lo que dicen las autoridades es que este hombre habría tenido tanto contacto ya con el cantante que pues todo su círculo ya lo conocía, por lo que fue fácil ingresar. Además dicen que una de sus grandes amigos le habría mencionado a las autoridades que este hombre ya tenía contactos con el artista y que al parecer ya tenían una cita pactada. Lo que seguramente podría pasar, Juan Diego, lo que habría pasado es que habrían concretado una cita entre ellos dos, y pues bueno, allí ocurrieron estos lamentables hechos.
5: Claro, qué dura esta noticia, por supuesto. 12:45 minutos de la tarde, Daniela, muchas gracias, y ojo con esto, porque para quienes manejamos por carretera hay una noticia que ha generado mucha discusión. Una pelea por 200 pesos en los peajes. 200 pesos. Un grupo de ciudadanos dice que ese cobro debe revisarse y ya llevó el tema incluso a la justicia. ¿De dónde sale esa plata? ¿Por qué lo están cobrando? Claudia Camila.
19: Pues para hablar de ese tema nos acompaña un invitado de lujo. A esta hora se conecta con nosotros Juan Manuel Vicente. Él es el presidente de F2X, que es la empresa que desarrolla FlyPass. ¿Cómo está, Juan Manuel? Bienvenido a Caracol Radio.
20: Buenas tardes, Claudia y Juan Diego. ¿Cómo están?
19: Presidente, entremos en materia. Ustedes ya están revisando todos estos casos y esta acción en grupo que interpusieron. ¿Qué es lo que han encontrado?
20: Sí, recibimos el pasado lunes, nos comunicó el equipo legal de este proceso, una acción que promueve un grupo de 20 personas, en donde la discusión está que en el plan básico que tenemos en FlyPass, es el plan, digamos, básico de la normativa de interoperabilidad, se le estaban cobrando unos valores adicionales al paso por peaje. En esa revisión que empezamos a hacer, pues lo primero es que revisamos que estos 20 solicitantes fueran usuarios de FlyPass. Encontramos que realmente 19 eran usuarios, 12 de ellos recientes, a partir del 16 de agosto, o sea, hace 15 días, en donde tuvieron muy pocos pasos por peaje. Entonces, digamos que inicialmente pues, veíamos eso como extraño, sin embargo, habían otros 7 usuarios que definitivamente sí eran usuarios de FlyPass por mucho tiempo. Y con las pruebas y con los documentos que nos presentaron, veíamos que posiblemente teníamos un error en el proceso de liquidación de esos usuarios que tenían ese plan. Digamos, el mismo martes en la noche hallamos que finalmente habíamos hecho un despliegue, una actualización de nuestra app de usuarios, en donde los usuarios que se cambiaban de plan, de un plan a otro, indiferente si era del estándar al básico o del básico al estándar, parecía que sí se habían cambiado de plan, pero realmente el sistema seguía liquidando con el plan, digamos, que tenían claro previamente.
19: Don Juan Manuel, eso es muy importante porque eso quiere decir que de pronto sí se registraron algunas alteraciones tecnológicas, pero que ustedes ya lo están revisando. Para entrar de forma concreta, los planes que tiene FlyPass justamente los podemos encontrar en la página web y allí está todo clarito. ¿Es así? ¿Es correcto?
20: Sí, así es. Tenemos el plan básico que, digamos, tú utilizas lo que recargas, te sirve completamente la recarga para utilizar los peajes. Y lo mismo, si tienes el pasa y paga, que es un tipo de pospago en donde vinculas un producto bancario, pues si lo utilizas tampoco tiene ningún costo. Ahora bien, tenemos otro plan que es el estándar, en donde tiene los parqueaderos a unos valores mucho menores y demás, y tiene algunos costos dependiendo la modalidad de pago que utilices. Entonces, basado en esto, tuvimos una afectación de este error. En el despliegue tuvimos una afectación de 312 usuarios a los cuales se les cobró 675 mil pesos de más a todos. Esto es un valor que se les cobró a todos y de hecho se les cobró alrededor de 574 mil pesos de menos, claro, porque había unos servicios que eran más costosos. Ya todo el miércoles en la madrugada hicimos todos los arreglos para que no volviera a pasar. Todos los ajustes a estos usuarios se hicieron y ya hoy en día pues se les devolvió esos 934 mil pesos a todos los usuarios afectados.
19: Perfecto, pues don Juan Manuel, presidente de F2X, la empresa que lidera este sistema sin duda muy ágil de peajes FlyPass, gracias por estar con nosotros en Caracol Radio y ese es entonces, Juan Diego, la respuesta que le tenemos a todos nuestros usuarios.
5: Buenísimo. 12:50. Nos vamos de inmediato a la Corte Suprema de Justicia. Laura Saavedra está con nosotros. Encuentro entre el presidente Abelardo de la Espriella, los magistrados, en medio de un ambiente también muy peligroso. Presuntas amenazas contra varios de ellos. Laura, ¿qué se decidió?
21: Juan, pues cerca de 2 horas duró este encuentro entre el presidente Abelardo de la Espriella y la sala plena de la Corte Suprema de Justicia, donde acordaron principalmente reforzar la seguridad en las instalaciones del Palacio de Justicia ante las recientes amenazas contra los magistrados. Esta información la entregó el presidente de la Corte Suprema, Iván Mauricio Lenis, quien confirmó que también van a trabajar de manera conjunta con el Gobierno Nacional para lograr la liberación de 2 funcionarios de la Fiscalía y además con 2 proyectos de ley que tienen en concordancia.
22: Uno, vamos a trabajar fuertemente para
1: abordar el tema de la congestión judicial, la alta conflictividad, la alta litigiosidad, para que el acceso a la justicia pueda ser garantizado de mejor manera. Hablamos de dos proyectos de ley en el que hay interés mutuamente, el de la reglamentación e implementación de la jurisdicción agraria y una posible reforma.
21: Dos conclusiones importantes es que el refuerzo de seguridad será por parte de la Policía Nacional y la Unidad Nacional de Protección, y además el mandatario colombiano Abelardo de la Estrella se comprometió a respetar la independencia judicial y las decisiones de los magistrados y los jueces de la Corte Suprema de Justicia.
5: Laura, y hay polémica por un contrato de la superfinanciera firmado apenas un día antes de la posesión del nuevo gobierno y que contempla 843 nuevos contratos. Luisa.
18: Pues efectivamente llegó la nueva administración, Juan Diego, a esta entidad, a la Superintendencia Financiera, y se encuentra con esta perla, un contrato que hizo el anterior superintendente financiero con la Comisión Nacional de Servicio Civil por 4.203 millones de pesos, justamente como usted lo decía, para hacer este proceso del concurso de méritos y proveer 843 cargos de la planta de la entidad que entrarán el próximo año. Pero hay mucha molestia, como usted lo mencionaba, de este nuevo gobierno, porque justamente en 2023 la entidad no participó en el proceso porque estaban pidiendo un concurso en una modalidad diferente, pero tenía un costo muy elevado. Ahora entonces la pregunta es, ¿por qué si están los recursos en medio de esta coyuntura fiscal que atraviesa el país, que no es muy buena, que digamos? Y por eso, Juan Diego, pues se preguntan si era el momento adecuado un día antes de la posesión de Abelardo de la Estrella para hacer este contrato.
5: Gracias, Luisa.

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1: Y ojo con esta decisión en Boyacá. Este año el Festival Internacional de la Cultura Campesina no tendrá conciertos. La gobernación de Boyacá decidió usar esa plata para atender las emergencias provocadas por el fenómeno del Niño. César Correa.
2: Boyacá priorizará recursos para enfrentar el fenómeno del Niño, garantizar el agua, atender los incendios y también proteger el campo. Por esta razón, el Festival Internacional de la Cultura Campesina este año no tendrá desfile inaugural, tampoco el lanzamiento que se tenía previsto en Bogotá, ni los conciertos de gran formato. Así lo señaló Carlos Amaya, gobernador del departamento.
3: Hoy tenemos municipios en riesgo por incendios forestales y más de 80 por posible desabastecimiento de agua. Entre el 20 de agosto y el 1 de septiembre entregamos 1.5 millones de litros de agua en diferentes municipios. Y en apenas 30 días, 26 incendios forestales han arrasado cerca de 150 hectáreas en Boyacá. Por eso, junto a todo el gabinete departamental, hemos tomado una decisión que tal vez no sea la más popular, pero sí es la más responsable. Este año no tendremos eventos de gran formato en el Estadio La Independencia, ni el evento inaugural en el Movistar Arena. No tendremos concierto inaugural tampoco.
2: Ante estos posibles sucesos, el gobernador indicó que la prioridad será atender el fenómeno del Niño y también los 123 municipios de nuestro departamento.
1: 12:54, llegamos así al cierre del noticiero del mediodía de hoy. Una jornada, por supuesto, muy movida, con decisiones judiciales, polémicas y debates políticos, cambios de gobierno en el gobierno y noticias internacionales, historias durísimas. Esperemos que todo este caos y desorden haya quedado mejor explicado. Que tengan una gran tarde.

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4: Amigos, ¿qué tal? Saludo cordial. Bienvenidos al Pulso del Fútbol. Hoy jueves 3 de septiembre del año 2026. La frase del día. Oiga, Steven, esta frase me encanta.
5: A ver.
4: Además es de un filósofo, matemático, pensador británico, si no estoy mal, es de Gales, pero no estoy seguro. Don Bertrand Russell. Dice así: nunca moriría por mis creencias, porque podría estar equivocado. Bertrand Russell. Tremenda frase.
5: Sí, además muy humilde, ¿no? Porque muy humilde, yo creo sí. Que uno siempre defiende mucho sus ideas.
4: Yo se la quiero dedicar a usted con mucho cariño.
5: Pero usted, para que me diga que está equivocado en una. Ay,
4: no, maestro. Pero yo reconozco errores aquí permanentes.
5: Sí, los ha reconocido, pero hay otros donde... Pues
4: que, además, Steven, nos equivocamos permanentemente.
5: Y sería muy aburrido siempre acertar, ¿sabe?
4: Sí, no, muy
5: a
4: aburrido.
5: A menos que sea la lotería.
4: No, además la incertidumbre y la duda, descartes, Steven, son fundamentales. Sí. Bueno, yo, Russell, por ejemplo, va por el mismo camino, ¿no?
5: Yo, por ejemplo, hasta...
4: La teoría del conocimiento de Russell es fabulosa.
5: Hasta ahora, vamos a ver cómo le va en el resto del campeonato. Hasta ahora la va ganando con creces el técnico de Independiente Santa Fe. Yo lo critiqué muy rudamente al inicio porque no veía nada. No veía fútbol, no veía nada, no veía autocrítica, pura excusa. Ponía los mismos. Hoy veo otra cosa. Ha cambiado radicalmente para bien.
4: Claro, pero...
5: Y no reconocérselo sería una testarudez. Ahora, gane pues algún título, ¿no?
4: Sí, pero Steven, ahí es donde viene mi teoría. Es que cuando el equipo va arriba en la tabla, y cuando el equipo le gana a River Plate en Buenos Aires, cuando le empata al Junior y sale el técnico, cuando le gana el Clásico a Millonarios, pues es muy fácil decir que Repeto es bueno.
5: No, pero no.
4: Lo importante es decir, yo creo en Repeto a pesar de los malos resultados.
5: No, pero esto no es un acto de
4: o
5: fe.
4: O yo no creo.
5: Esto no es un acto de
4: en
5: fe.
4: Un técnico.
5: No, no.
4: A
5: no.
4: Pesar de que esté ganando.
5: No, pero esto no es un acto de fe.
4: No, no, es un acto
5: si
4: de conocimiento.
5: Mal, toca.
4: No,
5: si
4: es
5: va
4: un
5: mal,
4: acto de conocimiento.
5: Si
4: porque
5: va
4: es que
5: mal,
4: juzgar por
5: toca,
4: la tabla es muy fácil.
5: Si va mal, toca decir lo que uno
4: pero bueno,
5: ve.
4: Me alegra,
5: era un desastre Independiente Santa Fe.
4: Me alegra que le reconozca.
5: Pero Repeto. Venir acá como un acto de fe, con pompones a decir no, sí, Repeto. No,
4: no, pero yo le digo una cosa. Primero, a Repeto lo sacaron mal de Nacional, estando
5: sí,
4: arriba.
5: Sí.
4: Segundo, Repeto fue un técnico de Independiente del Valle. Y si hay un equipo que tiene ojo, sentido y método para escoger los técnicos, es Independiente del Valle.
5: Pero allá estuvo Alexis Mendoza, aquí no le hemos podido aprovechar a Alexis Mendoza.
4: Pero en Junior tuvo un momento en que le fue bien.
5: Ganó la Copa Colombia.
4: Ganó la Copa
5: y ese equipo
4: Colombia.
5: Jugaba bien.
4: Jugaba bien, pero mire, Cristian Espitia me corrige, y quiero destacarlo ahora que leemos la frase de Bertrand Russell. Yo dije ayer que la derrota 3-2 de Millonarios había sido de local.
5: Sí.
4: Y fue de visitante. Fue en Bogotá, pero fue de visitante gracias a don Cristian Espitia. Bueno, para empezar, Steven. Bueno, lo primero es que aunque no lo ha hecho oficial Millonarios, nosotros sí lo hacemos oficial en el Pulso del Fútbol, como lo hicimos oficial esta mañana en el Morning Goal de AS Colombia. El señor Gamero es el nuevo técnico de Millonarios. ¿Qué tanto le gusta esa decisión?
5: Pues yo creo que es una decisión sensata, en todos los sentidos. Gamero es un técnico que conoce muy bien la institución, muy bien, que tiene las mejores relaciones con todo el mundo allí, es un señor, que de alguna manera tuvo un millonario tremendamente competitivo. Yo creo que le faltó al menos un título más de liga, pero fue muy competitivo siempre el equipo de Gamero, incluso en las bajas de Gamero era competitivo. Y es un técnico que cae bien entre los hinchas. Yo he visto poca crítica pues a su posibilidad de dirigir nuevamente Millonarios, y está fresco el aroma todavía de Gamero en Millonarios. No se ha podido superar, tampoco ha venido un técnico que lo haya superado en estos años donde estuvo por fuera.
4: No, todo lo contrario, les ha ido mal.
5: Por eso, pues no, todo lo contrario, no es lo que estoy diciendo, César, que no ha venido uno que lo haya podido superar. No,
4: además siendo buenos entrenadores.
5: Sí, todos muy
4: son
5: buenos.
4: Los tres buenos.
5: Entonces, pues a mí me parece sensata la decisión. Vamos a ver cómo le va. Las segundas partes a veces son muy buenas, a veces no tanto. Espero que sea muy buena.
4: Pero ese es un tema que se puede aplicar al amor. Usted todavía no.
5: No, Carlo Ancelotti llegó al Real Madrid y fue campeón otra vez de Champions.
4: Sí, pero esas son las excepciones. Ah, no, Gabriel Ochoa Uribe llegó a Millonarios y fue campeón después 5 veces seguidas.
5: Sí.
4: El técnico Comesaña ha ido 10 veces, no segundas partes, sino décima parte.
5: Y fue bicampeón.
4: Y es
5: como
4: ídolo Junior de Barranquilla. Mire, Luis Pinzón dice lo siguiente.
5: Y Gamero quiere mucho a Millonarios, eso sí me consta que es hincha de adora Millonarios.
4: Luis Pinzón dice, ¿no les parece que Millonarios y su dirigencia está volviendo a tocar fondo? Lo más aterrador es que estén pensando en volver a traer a Gamero, quien fue echado por malos resultados y ahora lo quieren volver a contratar. Don Luis, no fue echado por malos resultados. Gamero salió huyendo de Bogotá por las amenazas a su hija y a su nieta. Y el miedo de la gente no lo puede asumir nadie, ni comparar nadie. Por eso renunció un 30, 31 de diciembre, hace año y medio. Pero los directivos de Millonarios querían a Gamero. Ahora, decirle a una directiva que está tocando fondo, cuando hace la inversión más grande de la historia en Millonarios y tienen una nómina poderosa para pelear título, me parece un poco injusto. Pero bueno, leo el correo. Ahora, Steven, ¿usted cree que Santa Fe es el mejor equipo del fútbol colombiano hoy?
5: Al menos el más competitivo, sí. El que mejor está jugando, no. Ayer, por ejemplo, Millonarios desnudó varios problemitas defensivos importantes. Yo sé que tienen unas bajas también importantes en Santa Fe, pero tuvieron esas falencias defensivas que por poco les cuesta un partido que estaba súper controlado en el 3-1 a un 3-3 que lo vi venir cuando pitaron el penal y luego lo devolvieron. Pero sí es el más competitivo, tiene una ambición tremenda, lo demostró en la Copa Suramericana como para decir, no, es que solamente es acá, es localito, no, miren lo que pasó con River, porque River siendo muy, muy malo, lo que quieran decir, es River, siempre será River.
4: Siempre.
5: Y se le ganó.
4: No, siempre. Eso de que River es el más malo de la historia. Es como cuando Colombia le ganó a Brasil.
5: O sea, le inyectan 60 y pico millones de dólares y es el más malo de la historia.
4: No, por Dios.
5: No, entonces.
4: Eso no es así.
5: Entonces sí creo, César, que no compartiría quien diga que es el que mejor está jugando. No.
4: No. Porque para mí es América. El mejor equipo. Independicemos. El que mejor está jugando, el que más ataca,
5: pero
4: el que mejor ataca y el que mejores delanteros tenga.
5: El competitivo se llama Independiente Santa Fe.
4: Pero yo creo que hoy Santa Fe es el mejor equipo de Colombia. Porque es que a su trabajo local le suma lo que está haciendo internacionalmente. Y me parece que ese es un valor agregado notable para poder destacar la actuación de un equipo.
5: Sí, es cierto, pero hay una desventaja ahí con los que no están jugando afuera. Pues, ¿qué culpa tiene Lucas de llegar a un equipo que no estaba jugando?
4: Pero no está jugando afuera por malos, porque los eliminaron.
5: Sí, pero Lucas no dirigía Nacional cuando lo eliminaron.
4: Bueno, pero mala suerte, no le tocó el equipo que tenía.
5: Ese es su juicio, que me parece un juicio desafortunado.
4: Sí, y aventurado, sí, claro, también.
5: Mucho. Porque Lucas González no estaba dirigiendo, va a pagar los platos rotos.
4: Pero ¿qué hacemos si nos han eliminado a todos?
5: Del técnico que usted defendía permanentemente antes, que era Arias allá.
4: Y lo sigo, a mí me sigue pareciendo buen técnico y creo que hizo una buena labor en Atlético Nacional.
5: ¿Por qué entonces fue?
4: Porque la directiva lo echó.
5: Pero si
4: la directiva
5: va a ser muy
4: la directiva de Nacional echa los técnicos buenos, echó a Alejandro Restrepo, echó a Diego Arias, echó a Lillo, echó a Barrabás Gómez cuando era segundo, echó a Merlo cuando era segundo. Hay equipos que aquí echan los técnicos cada 8 meses, como Nacional, como Junior, y en esa onda va Millonarios.
5: Pero es que si no funcionan, pues tienen que tomar decisiones.
4: No, pero cada 8 meses no puede estar uno sacando técnicos.
5: Bueno, está bien.
4: Bueno, mire, vamos a hablar del clásico. ¿Con cuánto califica la actuación de Santa Fe?
5: Con 8.5.
4: Yo con 8.
5: Casi raya el 9.
4: Yo 8 con 8.
5: Si no le hubieran metido el segundo.
4: Tuvo un mérito. 9 le pongo yo.
5: Claro.
4: Con 3-1, 9. Y si no sufre ese ratico que sufrió al final. Uh-huh. ¿Y la de Millonarios?
5: Con 5.
4: Yo con 6. Porque a pesar de perder, a pesar de perder, sí, a pesar de perder, a mí me gustaron cosas de Millonarios. Y hubo momentos que fueron importantes en Millonarios. Y yo creo, Steven, sabe que la gente no salió tan aburrida como salió en los partidos anteriores. Contra Llaneros ganaron 2-0 y salieron aburridos.
5: No, pero si
4: contra
5: usted
4: Inter
5: pierde,
4: ni se diga.
5: Pues porque están esperanzados en lo que viene con el nuevo técnico.
4: Ah, bueno, pero algo tiene
5: pero
4: que ver.
5: Pero perdóneme, perder un clásico, ¿cómo va a salir uno
4: es...
5: contento después de
4: no,
5: perder
4: no
5: un clásico?
4: ¿En
5: qué mundo de fantasías vives
4: yo no
5: tú?
4: Digo que salieron contentos, Steven, pero no salieron tan aburridos como en los partidos
5: no,
4: anteriores.
5: No, si uno pierde un partido siempre va a estar aburrido.
4: Bueno,
5: y más,
4: yo le, yo
5: y más que lo empiezas ganando, y como dijeron ayer los jugadores, que eso no lo estoy diciendo yo, ayer Ginás, por ejemplo, lo dijo...
4: mal Ginás ayer.
5: Muy mal, no mal, muy mal. Ayer lo dijo Mosquera también, por errores muy puntuales perdimos el partido, nos marcaron al final los goles de Independiente Santa Fe y tienen todas las razones.
4: Sí, pero esos errores
5: muy puntuales,
4: esos errores atentan
5: que sobre todo
4: contra
5: vinieron,
4: el trabajo colectivo del equipo.
5: Que sobre todo vinieron por el lado de Valencia. Valencia ayer tuvo su peor partido, Ureña no hizo sino entregar mal el balón, no recuperó como nos tiene acostumbrados, que es un muy buen futbolista, muy buen volante, pero tuvo un partido horroroso. Chaverra muy intermitente.
4: Chaverra
5: pues lástima
4: mal.
5: Lo de Yomier Guerrero.
4: Chaverra jugó mal ayer.
5: Lástima lo de Yomier Guerrero. Me gustó el partido de Barreiro. Me gustó el partido. Bueno, Ruiz que hace su gol y tuvo, aunque estuvo muy individualista, siempre quiso definir y estrelló mucho
4: el balón contra la barrera. Pero en el primer tiempo creo que fue el mejor de Millonarios.
5: Sin duda.
4: Después bajó un poquito. ¿Sabe quién levantó un poco también?
5: ¿Quién?
4: Mateo García. Por lo menos se intentó de media distancia.
5: ¿Cuándo entró?
4: Recuperó cuando entró. Y hay dos noticias muy malas para Millonarios. La primera es Yomier Guerrero, que sufrió fractura del tercio proximal del peroné de la pierna derecha.
5: No, hombre.
4: Y estará ausente entre 2 y 3 meses. Me dicen los médicos que es muy difícil que antes de 3 meses pueda volver a jugar, lo que da para que se pierda el resto del campeonato. Y era un jugador clave en el esquema del equipo azul. Y el otro jugador que lamentablemente tuvo que salir a los 33 minutos... Leonay Sousa, cuando jugaba bien y recuperaba bien, él es un recuperador. Es un jugador aguerrido, que va, que quita balones. No tiene mucho oficio con la pelota hacia adelante, pero recuperando es muy bueno. Y me parece, Steven, que la salida de Sousa le quitó seguridad a Millonarios.
5: Sí, sí, porque el medio campo, a mí en el gol que le anulan a Independiente Santa Fe, el de Rodallega, a mí me pareció increíble cómo pasó Rodallega en alfombra roja por toda la mitad del campo con una parsimonia de la defensa de Millonarios.
4: Es que la defensa ayer tuvo
5: increíble.
4: Sus baches
5: la
4: grandes.
5: La inicia el señor Rodallega. Fagundes le hace el centro y él mismo cabecea y la jugada inició con Rodallega en la mitad del campo y tuvo el espacio para avanzar de la mitad hasta el área sin que nadie le hiciera oposición. Eso es increíble.
4: Sí, y lo de el primer gol, lo de Valencia es imperdonable. Valencia hace rato viene dando demasiadas ventajas en la zona defensiva.
5: Porque es bueno en ataque.
4: Sí,
5: bueno.
4: Pero ofensivamente tampoco ha vuelto a aportar lo que aportó al comienzo. Al comienzo fue muy importante aportando ofensivamente en la función de carrilero. Y ayer el técnico Rodríguez, Omar, uh-huh, utilizó el mismo planteamiento.
5: Oiga, sí me sorprendió eso.
4: Se lo decía ayer. Como el equipo había trabajado eso con Bustos, era muy difícil sin un entrenamiento cambiar a 4 defensores. Aunque las ganas de cambiar a 4 defensores...
5: Pero si ellos también habían jugado con 4.
4: Sí, pero el partido lo habían planteado y lo tenían, yo diría que en la mente y en el trabajo de la semana para jugarlo así. Ahora, arrancaron 2-1 en el segundo tiempo y los cambios inmediatamente forzaron el cambio de esquema a 4 defensores. Pero
5: para Millonarios fue la gran embarrada del partido es que le hubieran marcado cerrando el primer tiempo.
4: Sí, y que le hubieran marcado
5: mortal,
4: comenzando el segundo tiempo.
5: No, mortal.
4: El primer gol fue a los 45+2, una muy buena acción de Johan Torres. El balón se le va por entre las piernas a Burray, yo no lo culpo, porque aunque no había ángulo, esa era la posición que tenía el jugador, pero fue sorpresivo el remate, el gran responsable es Valencia. Y el gol de Fagundes es una muy buena jugada colectiva de Santa Fe. ¿Qué fue lo que más le gustó de Santa Fe ayer?
5: Eso, las jugadas colectivas. Porque incluso en el gol que anulan, es una jugada muy buena colectivamente, independientemente del pestañeo en defensa de Santa Fe, de Millonarios. La jugada, la elaboración de Independiente Santa Fe.
4: Fue por poquito, pero no hay discusión de VAR.
5: Sí, es cierto.
4: Lo mismo Fagundes, de Millonarios, ¿no?
5: Fagundes y Rodallega coordinaditos, son una maquinita los dos. Lovera no me gustó tanto ayer, me gustó en los primeros minutos, luego bajó tanto que lo cambiaron.
4: No, a mí no me gustó en ningún momento.
5: A mí sí.
4: Es que en el primer tiempo Santa Fe,
5: ¿qué?
4: La única llegada fue la del minuto 45 más 2.
5: No, no jugó mal Santa Fe.
4: No, el primer tiempo fue malo, Steve.
5: ¿De quién?
4: De los dos.
5: Ah, bueno, yo sí iba a decir. Millonarios tampoco.
4: Ese cuento de que Millonarios jugó muy bien primer tiempo, que va a jugar muy bien primer tiempo.
5: No, fue un partido en el primer tiempo donde disputaron la posesión, pero con mucha equivocación en
4: Millonarios tuvo
5: mucho juego físico.
4: No, y no llegaban, ninguno de los dos llegaban. Millonarios tuvo dos llegadas.
5: Mire,
4: aparte del gol anulado a Castro.
5: Millonarios en zona rival en el primer tiempo, de toda su posesión, no tuvo ni siquiera el 22% en zona rival.
4: Sí, porque es que no atacaron.
5: En el último cuarto. Y Santa Fe no llegó al 25%.
4: Ahora, Omar Rodríguez dijo, pudimos haber hecho un gol más. Omar, es que la posibilidad de gol no es el 100%.
5: Bueno, pues claro.
4: Millonarios tuvo dos oportunidades. La del gol de Daniel Ruiz, que fue muy bueno, un centro de Leo que estaba retrasado en el cobro del tiro de esquina, y la acción de Leo Castro, que ganó solo y achicó a Asprilla, la del minuto 11. De resto, no más, no volvió a llegar.
5: Oye, están reclamando un penal los hinchas de Millonarios.
4: La jugada, sí. A ver, el penalti...
5: La de Asprilla.
4: El penalti es la de Asprilla, al minuto 58.
5: Sobre yo voy a dar mi opinión.
4: Para mí no es penalti. Y yo voy a explicar por qué. Aunque el jugador cae aparatosamente... La manera,
5: y el arquero va con fuerza.
4: Sí, pero el arquero más que con fuerza creo que va con toda su corpulencia. Mm. Pero no barre. Y ahí es donde está la diferencia.
5: No, sí barre, pero toca...
4: No, pero barre muy poquito. No barre. Si una cosa es ir con todo y barrer, a mí me parece que él va y cuando ve a Estupiñán para, le pone el cuerpo, la pelota rebota en el cuerpo y Estupiñán con la inercia, pues lógicamente se cae. Pero no barre. Y es ahí donde yo creo... que hay que juzgar como elemento para que no sea penalti. Ahora, después hay un enredo, trata de retener Estupiñán la pelota, lo tocan los de Independiente Santa Fe, pero creo que no era penalti. ¿Para usted fue penalti?
5: No, al principio dije sí, pero luego ya mostraron la repetición de cuando el arquero toca el balón, lo desvía, esa es su función, y ya lo que pasa adicional después de ese momento, pues ya es fortuito, o sea, no hay nada que hacer. Vas con el ímpetu que tienes que ir por un balón como arquero. Y si tocas el balón y haces tu labor, el balón se va para el otro lado y sigues derecho y derribas al rival, ahí no hay nada que
4: hacer. No, pero si uno toca el balón y va primero al balón, pero va con fuerza excesiva y barre al jugador que viene con la pelota, es penalti, es falta.
5: No, pero ahí no.
4: Pero aquí no, porque es que no barre. Entonces creo que es la diferencia.
5: No, pues no sé si la expresión es barrer. Pero sí, a ver, el arquero sí produce la caída del jugador de Millonarios.
4: No, pues porque lo bloquea, pero no la produce con la intención de llevárselo por delante, que es donde está la diferencia.
5: Ahora,
4: el jugador viene corriendo, se estrella con él y cae.
5: Un poquitico más.
4: Ah, sí, en eso estamos de acuerdo.
5: Un poquitico más.
4: Pero aquí me parece que no.
5: Porque la caída es aparatosa.
4: Sí, sí, es porque el jugador viene con fuerza y con velocidad. Ahora, Santa Fe, la consistencia competitiva es alta. Es un equipo que tiene gol. Que tiene gol, que hace goles, Rodallega es peligroso, Fagundes fue figura, Bustos, aunque no tuvo el mejor partido, también es un jugador que hay que tener en cuenta. Por ejemplo, tuvo un remate que soltó Burray, que le quedó a Luis Palacios, era oportunidad de Santa Fe y resolvió Burray en la segunda.
5: Bustos entró faltando 15 minutos.
4: Sí, entró poquito.
5: Poquito.
4: Darwin Quintero tuvo una también, se le fue larga. La tuvo para Millonarios en el segundo tiempo, que fue donde Millonarios tuvo momentos. Al final se va con todo.
5: Y Escarpeta muy bien.
4: Escarpeta
5: ayer
4: muy bien.
5: Ayer jugó un muy buen partido.
4: Muy bien. Viene hace rato con consistencia y regularidad.
5: Daniel Ruiz lo bloqueó bien en una oportunidad.
4: Escarpeta bien.
5: Está muy serio, Leo Castro Escarpeta. También. No, bien, muy bien. Muy bien, hay que llamarle la atención a Rodrigo Ureña, que es uno de los buenos jugadores que tiene Millonarios, sin duda.
4: Pero lleva dos partidos malos, pero fue más malo el del Inter que el de ayer.
5: Uy, no, el de ayer fue espantoso.
4: No, pero el del Inter fue terrible.
5: El de ayer fue muy...
4: Porque es que en el del Inter entregó como 5 o 6 pelotas mal. No. Ayer no la entregó tan mal, pero tiene que levantar el nivel Ureña. Sobre todo porque si va a tener un problema gamero grave, sí, es en la defensa y en la recuperación.
5: Y había O'Brien un poco tímido en Independiente
4: sí,
5: Santa Fe.
4: Sí, no, no fue el O'Brien de otros partidos.
5: No lo vi tan...
4: Oye, tan ¿qué va a pasar con Frasica?
5: No lo sé. Ya perdió la titular.
4: ¿Pero será que no lo recuperan? Que Frasica es un hombre importante.
5: No lo sé. No lo sé, pero el que sí me tiene muy ilusionado no porque sea yo hincha de Santa Fe, sino como un comentarista de fútbol, es Emerson Rivaldo. Primero se hace un señor golazo. Y ya lo había visto, contra América también fue, entró así, picantico, pegándole afuera, le encanta pegarle afuera.
4: Yo lo que dije a Rodallega, estaba en business class cuando lo vi, y lo canté antes de que entrara.
5: Pero no solamente por cómo le pega el balón, por la potencia y la ubicación, sino por cómo juega, ojito, por cómo juega. Es que jugador muy desequilibrante.
4: El Millonarios era buen jugador.
5: Sí, pues por eso se fue.
4: Lo que pasa es que era inconsistente, se va, vendido. Y lamentablemente, pues, las cosas no se le dieron, regresó y lo albergó Independiente Santa Fe. Fafá se reporta, este dato sí me dejó muy triste.
5: Señor.
4: 10.047 espectadores.
5: Pues habían...
4: Habían dos tribunas suspendidas.
5: Sí, pero podía meterle mucho más a eso.
4: Pero por lo menos 20.000, sí, un clásico contra Millonarios, como está jugando Santa Fe.
5: Pero venga, también es cierto que la violencia ha venido alejando a la gente de los estadios.
4: No, y el momento del país, no podemos olvidar... Esta segunda etapa, que es la reconstrucción en las zonas afectadas por el terremoto, el departamento del Chocó, el departamento del Valle, Risaralda, Caldas, Manizales, seguimos empeñados, Steven, en la campaña del Hospital Santa Sofía de Caldas, que es el hospital de todos los caldenses. El aparato para la esterilización de la unidad que fue derruida por el terremoto cuesta 250 millones de pesos. El proveedor bajó. Todas las donaciones van al proveedor. Estamos cerquita de los 100 millones en donaciones. Que la gente siga haciéndolo porque es urgente ese aparato para salvar vidas en la ciudad de Manizales.
5: Bueno, y estamos esta semana en Corrientazo del Pulso. Le sigo ganando a don César Augusto Londoño por 3 puntos.
4: No le desconté ayer con el...
5: Nada.
4: Antier, con el Once Caldas le desconté.
5: No, no me ha descontado.
4: Sí, un punto le desconté. Yo dije que ganaba Once Caldas de visitante. Y usted dijo que de visitante.
5: Bah,
4: me está diciendo Jason que ya se acabó.
5: ¿Ah, ya acabó?
4: Sí, porque mañana vamos...
5: Ah, sí, le gané.
4: Me ganó por un puntico.
5: Le tocó meterse la mano al drill. Entonces, ustedes, si quieren, en este mes de septiembre que ha comenzado...
4: Ahora, los voy a invitar al restaurante elegante, ¿no?
5: Vale, muy bien.
4: Es un corrientazo distinguido.
5: Muy bien. Como usted siempre va a lugares distinguidos. Usted puede entrar a la cuenta de YouTube a esta hora, decir, yo quiero ir al Corrientazo del Pulso para almorzar con César Augusto y con Steven en Bogotá, próximamente en otras ciudades, y ya, queda participando.
4: Facilito, y no olviden seguirnos en las cuentas de las redes sociales, @elpulsoalauna, en todas, en Instagram, en X, en Facebook, en Trends, en todas.
5: Así es.
4: @elpulsoalauna.
5: Oiga, usted puede creer, hablando de violencia, César, que los amigos del Supercombo del Deporte en Cali entrevistaron a Felipe Restrepo, que es el director legal del Deportivo Cali,
4: sí,
5: y que dio este testimonio, abro comillas, en efecto agredieron a Johan Martínez, jugador del Deportivo Cali, lo intimidaron con arma de fuego, lo golpearon, no puede pasar.
4: Personas que
5: hacen eso no son hinchas. Cali va a colaborar con las autoridades por estos actos de cobardía.
4: Terrible, terrible, y ya vamos a hablar de la sanción a Peirano, tan furiosos en Bucaramanga.
5: Esto va a terminar una tragedia.
4: No, claro, si no nos ponemos las pilas y las autoridades que se pongan mosca, porque la situación es grave y eso está premeditado y hay perfectamente una intención clara de perjudicar el fútbol, de atentar contra los espectáculos, contra los partidos y de buscar la suspensión de los juegos. Está de cumpleaños hoy Yania Lisset García, de parte de Lisset Peraza y todos los compañeros de trabajo. Desde Chiquinquirá le desean un bendecido cumpleaños. Y dicen ellos que nos invitan al cumpleaños en Chiquinquirá.
5: Vamos. Uy, a Chiquinquirá. Qué rico Chiquinquirá.
4: Yo siempre me voy a Villa de Leyva por Chiquinquirá.
5: ¿Cuál es el plato boyacense que más le gusta?
4: La gallina boyacense.
5: La gallina
4: boyacense. Sí, porque es criolla.
5: Sí, rico, rico.
4: Y las arepas boyacenses son muy
5: las
4: buenas.
5: Mejores del
4: son
5: mundo.
4: Son dulcecitas.
5: Oiga, Alemán dice que reciba Frasica en banqueados. No lo retire, hombre, Alemán.
4: No, Alemán. No, Frasica no. Es buen jugador.
5: Es buen jugador. A él no le gusta, pero pues es
4: Mire,
5: buen jugador.
4: Nos oye también don Rafael Ramírez. Fue mulero. Siempre nos escuchaba en El Pulso del Fútbol. Hoy tiene un vehículo de servicio público muy amable, muy gentil, don Rafael Ramírez. Una pausa y vamos a hablar de la sanción de Peirano y del boletín.
5: ¿Y para cuándo las de Cali, las del boletín Santa Fe y todo eso?
4: De disciplina y castigo, que no habla de las sanciones.
5: Están dormidos.
4: A los estadios, hombre. Bueno, ya seguimos.
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2: Nos escribe Juan Carlos Contreras, hincha de Millonarios. Dice: Gamero sacó los últimos grandes juveniles de Millonarios.
3: Cierto.
2: En ese momento también. Una de las prioridades y de las políticas de la junta directiva era esa, sacar juveniles, pero se dieron cuenta que priorizando el tema de los juveniles alejaban las posibilidades de título.
3: Sí.
2: Y cambiaron un poco, y por eso los esfuerzos que se han hecho últimamente. Y dice Juan Carlos Contreras: tuvimos estilo, ganamos en todos lados con la altura de la marca.
3: ¿Está hablando de Santa Fe?
2: De Millonarios.
3: Ah, ya. Mire,
2: pero voy a hablar de Santa Fe.
3: Yesir Rodríguez dice: quiero ir al corrientazo del pulso. Llevo escuchándolos por 20 años, don Yesir. Bueno, ahí está participando. Y vea, dice: llevo 24 años escuchando el pulso del fútbol, dice el profe John F. Quiero y me merezco ir al corrientazo.
2: Bien,
3: están los oyentes ahí peleándose el cupo. Y John Edison Vidal dice: que no se le note a Steven, que es hincha americano, preguntando las sanciones para el Cali. No solamente hablé de las sanciones para el Cali, que se las merecen, porque es increíble lo que pasó en el Estadio del Deportivo Cali. Pero además, las sanciones, también lo mencioné, a Santa Fe por parte de Dimayor. Pues a Santa Fe no como institución, sino a los hinchas que tuvieron esos comportamientos, que fue inaceptable.
2: Sí, pues si
3: y
2: no también sancionando el cemento, sancionan las barras.
3: Y César, perdóname, también seguramente van a sancionar al arquero de América, que es para mí muy buen arquero, pero lo van a sancionar seguramente por sus actos.
2: Estamos esperando la sanción porque entonces, fue un acto obsceno lo que
3: mire
2: hizo.
3: Que no significa que por ser hincha América, ¿no? Seguramente al arquero América también lo van a sancionar.
2: Santiago Nichols: ¿no creen ustedes que Franco Misael Facundes está haciendo mérito suficiente para ser considerado la mejor contratación extranjera? Ha aportado goles decisivos en torneo, copa y liga. Me gustaría saber su opinión. ¿Cuál es el mejor extranjero del fútbol hoy?
3: Tiene que ser uno de los de Santa Fe, ¿no? ¿Fagundes?
2: Yo creo que es Fagundes. Hoy es Fagundes.
3: Sí, sí, sí.
2: Por lo que ha hecho internacionalmente y localmente. Fagundes es jugador importante, además tiene calidad, tiene gol.
3: No, muy bueno.
2: Tiene remate.
3: Dice por acá Ariel Lozano: un saludo a mis amigos desde Zipaquirá. Bueno, usted es nuestro amigo, sí, señor, don Ariel.
2: Sí, Jaime Rojas.
3: Pero no me dejó leer lo que dice don Ariel. Dice don Ariel: ¿ustedes están contentos o aburridos con la noticia de que Juan Fernando Quintero ha dejado la selección
2: Colombia? Yo estoy aburrido. Yo creo que daba más en selección.
3: ¿Usted cree?
2: No como titular, porque me parece que Juan Fernando
3: pero entonces
2: no da mucho como titular. Pero de suplente,
3: o sea, yo le
2: es
3: quiero
2: un
3: reconocer,
2: suplente de lujo.
3: Yo le quiero reconocer a Juan Fernando la madurez emocional para haber tomado semejante decisión, porque no es fácil decirle que no al equipo nacional, a tu selección. Y considerar que es el momento para que lleguen otros que están levantando de pronto la mano, un Rengif, o de pronto usted pidió, por ejemplo, a Guzmán. Hay otros jugadores que están levantando la mano. Me parece una madurez tremenda, se lo quiero

0: elogian enormemente a Quintero, que un gran jugador, que no sé qué, se inventaron el cuento de que había renunciado ante Lorenzo. Ante Lorenzo nunca renunció, lo explicó Juan Fernando Quintero, además dijo que amaba a Lorenzo.
1: Pero con Lorenzo no, Lorenzo sí renunció.
0: Ah, pero ahora renunció públicamente. Sí, pero renunció, dijo, me voy de la selección, pero no ha dicho, me voy porque no me ponían.
1: No, pero sí, estaban diciendo, hablado con Lorenzo y le había explicado pues, los motivos.
0: Sí, porque Lorenzo lo sigue queriendo y lo sigue teniendo en cuenta, o lo tenía en cuenta. Ahora, esos que elogian hartísimo a Juan Fernando Quintero, le dan todo el palo del mundo a James. Y entre los dos, James se ha sido mucho más que Quintero en la historia del fútbol colombiano.
1: Sí, pero ese es uno de los jugadores que yo creo que su ciclo en selección está prácticamente terminado. Pero sí, será decisión de James, de su momento, comunicarle a la gente que no va más. Eso sí, sí es decisión de James. Yo no lo puedo obligar ni puedo decirle renuncie. No, tampoco.
0: ¿Le parece que la sanción a Peirano de 6 fechas, que fue la que comunicó la resolución de Di Mayor ayer,
1: me parece excesiva?
0: Ahora, es que no sabemos qué le dijo Peirano al árbitro. Pero todo depende del informe del árbitro.
1: Yo sí esperaba una sanción. Y ustedes van a decir, pero estos sí son canzones que sancionen y cuando sancionan no les gusta. Pero es que, a ver, él entró, es inaceptable que un técnico entre allá a dizque a calmar el alboroto y dizque a proteger a sus jugadores.
0: Eso fue lo que dijo él.
1: La autoridad, no, eso no se puede. Pero yo esperaba pues unas 2-3 fechas.
0: Pero
1: 6 fechas me parece excesivo.
0: Hay una diferencia entre la razón que dio Peirano de por qué entró a la cancha, que fue lo que usted acaba de decir, entre evitar una tragedia porque la gente estaba metiendo al campo, que eso me parece correcto, y la sanción que invoca el artículo 63, el 64, los incisos G y B, y eso habla de que el hombre entró insultando a todo el mundo, entre ellos al árbitro, entre ellos al árbitro. Ahora, ¿qué es que hay que demostrarlo? En el fútbol, el árbitro es la primera autoridad. Y si el árbitro dice, el señor Steven Arce me insultó, se va de sanción. Y no le van a preguntar a nadie más si el árbitro está diciendo la verdad o no está diciendo la verdad. Es la primera autoridad de la cancha. Entonces aquí hay una diferencia muy grande entre lo que dice Peirano y lo que el tribunal disciplinario contempla por el castigo. Es que 6 fechas es mucho.
1: Sí, es mucho.
0: Es mucho. Ahora, tendrá que ver el Bucaramanga cómo protesta, cómo hace reposición o apelación.
1: Oiga,
0: a la sanción,
1: extraño,
0: y cómo demuestra que lo que le dijo no se lo dijo.
1: Se sanciona primero al técnico del rival.
0: Yo no entiendo.
1: Que digamos la logística propia y demás, y la hinchada propia. Es una cosa de locos.
0: Yo no entiendo. Pereira va a jugar de local en el estadio del Cali. Va a regresar Juber Quiñones y el lateral Walmer Pacheco, que estuvo muy activo en la ayuda a los damnificados, mientras Jimmy Gómez no puede estar por problemas médicos. Oiga, Arturo Reyes es un teso.
1: Sí.
0: Un teso.
1: Mis respetos.
0: No le pagan convencer a los jugadores para que jueguen, para que entrenen. Un equipo lleno de problemas, amenazado por la legalidad
1: y
0: que puede desaparecer.
1: Y a veces saca resultados.
0: Lo de Arturo Reyes, mis respetos también.
1: Sí,
0: Fran Fabra no va a estar con el Medellín por conmoción cerebral. Jean Mena, que tiene 19 años, lo va a reemplazar. ¿Viola de Luis Enrique con Mourinho?
1: ¿Cuál de todas? De Mourinho todo el mundo está hablando. Hoy vi a Pellegrini diciendo que ya no había problema, que era un técnico respetable, y Mourinho dijo, yo le regalé un título, entonces ya me resarcí con él.
0: Sí, Mourinho.
1: Oye, Mourinho es un personaje fantástico.
0: Mourinho.
1: O sea, es muy divertido Mourinho.
0: Sin duda. Mourinho dijo, sobre el Balón de Oro, dijo, no tienen por qué entregarle el Balón de Oro a los del PSG o a los de el Barcelona.
1: ¿Y qué le respondió Luis Enrique?
0: Hay que entregarle el Balón de Oro al mejor jugador. Y lo tengo aquí. Uh-huh. Señaló al lado.
1: A Mbappé.
0: Y es Mbappé. Y Luis Enrique dijo, no señor, el Balón de Oro tiene que ser para un jugador del PSG.
1: Yo creo que va a ser para Rodri. Rodri fue el mejor jugador del Mundial de Fútbol.
0: Es decir,
1: con una barbaridad.
0: Ni
1: lo que
0: para
1: hizo
0: el que dice Luis Enrique, ni para el que dice Mourinho.
1: No, señor. No. Oiga, me dice
0: Luis Enrique,
1: me
0: habla de Ferran Torres y habla.
1: ¿Qué, Ferran Torres qué?
0: ¿Balón
1: de Oro? No, hombre, que sea serio, Luis Enrique. No, Luis Enrique.
0: No, habla de.
1: De Dembélé, quizás.
0: No, de Dembélé.
1: Ah, sí, porque...
0: No, de Dembélé.
1: No.
0: De Dembélé.
1: El día que Ferran gane un Balón de Oro, es buen futbolista, no digo que no. Hizo un gol en la final de un Mundial, no es menor. Pero el día que ese señor gane un Mundial...

0: un balón de oro, se acabó el fútbol.
1: No, sí, no, pero no, eso pues dice Luis Enrique. Fíjese que el hombre tampoco es tan certero en sus opiniones.
0: Pablo Peirano además recibió 10.500.000 de multas, me dicen acá los sí. colegas de Bucaramanga, para que lo anotemos ahí en la noticia que acabamos de dar, César.
1: Sí.
0: Hoy juega el América de Cali. ¿Ustedes sabían el negocio que le estaban proponiendo al América de Cali? Le han ofrecido de tres partes distintas, tres ofertas de préstamo con opción de compra por Mateo Castillo, que hoy está lesionado, que es muy buen lateral, y ninguna de esas pasaba de $500,000.
1: No.
0: ¿Qué tal las ofertas miserables que llegan al fútbol colombiano? No.
1: ¿Pero por qué? Steven, porque somos colombianos.
0: No. Pero bien porque América.
1: Somos colombianos.
0: Pero
1: si
0: bien América.
1: Brasileños no. o argentinos.
0: No, pero también
1: no se atreverían
0: porque,
1: ni siquiera
0: pero también
1: hacer esas
0: porque
1: ofertas.
0: Vendemos miserablemente.
1: No,
0: bien América que les dijo, no, muchas gracias, se rió de la oferta y les dijo a los tres empresarios, hasta luego, que viene a hacer el ridículo con esos números acá.
1: Oiga, antes de hablar de América, que
0: ¿cuánto vale
1: hoy
0: Mateo
1: noticias?
0: Castillo?
1: Si me dan $2 millones, lo pienso.
0: 2.5.
1: Lo
0: sí.
1: pienso.
0: Sí.
1: Lo pienso. Mire, ¿cuál es el mejor equipo ofensivamente hablando de la Liga Colombiana hoy?
0: Dicen que es América, es el que más goles tiene.
1: Es el que más goles tiene, yo
0: y
1: creo que
0: más
1: es América.
0: También.
1: ¿Cuál es el equipo que más ataca?
0: Pues América.
1: El Once Caldas.
0: ¿Sí?
1: Y es el que más remates a puerta contraria tiene,
0: vea,
1: como
0: pues.
1: Sucedió en el torneo pasado. ¿Pero sabe por qué?
0: Pero yo le he visto unos partidos pálidos en ataque al Once Caldas.
1: Pero muy poquiticos.
0: Contra América fue muy pálida.
1: Es que tuvo uno menos. Tuvo uno menos 45
0: minutos. Con Internacional
1: minutos.
0: En el segundo tiempo un poquito.
1: No, es que ese partido no fue tan bueno, pero Once Caldas, por ejemplo, en el semestre pasado, fue el equipo de más remates al arco y de más remates a portería. Y es un equipo que juega con tres volantes de ataque, como América. Como América.
0: Sí, pero...
1: Puso a Pipe Gómez, el técnico Hernán Darío Herrera, de volante, primera línea, y le está funcionando.
0: Ahora, el Once Caldas había arrancado mejor de lo que lo veo hoy. Me gustaba más.
1: No, el último partido, el partido de Fortaleza fue bueno.
0: El Once Caldas,
1: en el segundo
0: de
1: tiempo.
0: Las primeras tres fechas, me gustó más.
1: Puede ser. ¿Le gusta más Jason Guzmán o Juan Rengifo?
0: Hoy está mejor Jason Guzmán, pero como jugador en proyección y demás, Rengifo.
1: En América.
0: ¿Por qué? ¿Por qué me lo pregunta?
1: No, simplemente por hacer un test,
0: está
1: un quiz, como decía.
0: A Fernando Quintero, ustedes,
1: sí, porque ya renunció. Entonces tenemos que llevar a alguien. Ahora, el reemplazo es Carrascal.
0: No necesariamente.
1: Ya vamos a hablar de Carrascal.
0: Nah,
1: ya vamos a hablar de Carrascal. No se me moleste.
0: No se me amargue
1: la vida.
0: Vamos de un intermitente como Quintero a otro intermitente como Carrascal.
1: Pare un momentico. Gianni Quintero, ausente por suspensión en América.
0: Sí, señor.
1: Brian Córdoba y Camilo Amú no entraron en convocatoria.
0: No, y América tiene un poco de bajas.
1: Pero por ejemplo
0: Adrián Ramos, por ejemplo, es baja.
1: Sí, pero es que Adrián Ramos es baja hace rato. Porque entra y no aporta mucho.
0: Pero pues es baja ahorita, no le bajes la caña a Adrián.
1: No, Adrián, un abrazo, Adrián, que lo quiero mucho.
0: Y oiga,
1: Adrián,
0: y
1: es un
0: el
1: teso.
0: Presidente de Alianza Valledupar, que tiene todo mi respeto, eso es un buen dirigente.
1: Carlos Orlando Ferreira, muy buen
0: el
1: dirigente.
0: El fue exitosísimo.
1: No, un
0: ha levantado
1: dirigente
0: su equipo
1: de carrera.
0: De fútbol.
1: Y
0: no
1: un
0: es
1: tipo
0: personal.
1: Con un esfuerzo enorme que
0: no
1: hizo.
0: No es personal, señor Ferreira. Pero, hombre, ayer le da una declaración a los amigos de Zona Libre.
1: ¿Qué dijo?
0: En Cali. Dijo que iba a demandar el partido de América. ¡No lo han jugado! ¡No han salido los jugadores a la cancha, señor Londoño!
1: ¿Pero por qué lo va a demandar?
0: Porque si ponen a Jorman Hurtado va a demandar el partido, dice el señor.
1: Ah, pero eso es una
0: pero
1: advertencia.
0: Espérate,
1: él tiene
0: espérate.
1: Como hay tres equipos que han demandado.
0: Pero espérate, si ganas los puntos en la cancha no tienes que demandar a nadie.
1: Mire, demandó
0: maestro.
1: Santa Fe, demandó
0: Está
1: Chico.
0: Muy bien. Está muy bien, pero fue al menos tuvieron la medio dignidad de esperar que el partido terminara.
1: Pues de pronto es para asustarlos, para que no pongan
0: Ferreira,
1: al jugador.
0: Antes del partido ya está diciendo y anunciando, como dando por hecho que va a perder el partido.
1: Mire,
0: no, de
1: Nicolás
0: verdad,
1: Hernández.
0: De verdad, qué pena ganar puntos en el escritorio. Cambiando canchas, césped por escritorios, cambiando jugadores jugadores por abogados.
1: Tranquilo, porque es buen dirigente
0: esto.
1: El
0: sí,
1: señor
0: no,
1: Ferreira.
0: Se lo reconocí, pero hombre... Esa declaración no va, esa idea no va.
1: Nicolás Hernández y Tortorello, ¿a usted le gusta Tortorello?
0: Es buen jugador.
1: Regresa en la convocatoria.
0: Él tuvo Anderson, hijo. Tortorello tuvo hijo hace poquito.
1: Sí,
0: y se fue
1: felicitaciones.
0: A Venezuela a recibir a su hijo.
1: Ese es uno de los actos más maravillosos de la vida, recibir un hijo. Anderson, por eso apúrese. Anderson,
0: no, Anibio, me está diciendo quedado en
1: desde
0: mi cara.
1: Vigo, España. No, quedado no, pero no sabe qué pase mañana.
0: No, pero pues César, todavía no es el momento.
1: Una amiga mía dice que el mundo está acabando. No. ¿Usted se cree en eso o no?
0: Nah. Bueno. Desde que estoy chiquito, más chiquito, estás diciendo eso.
1: No, pues La Divina Comedia, ¿cuándo se escribió? Anderson Unibio desde Vigo, España. Juan Piedradita desde Medellín. José Alfredo González desde Roma, en Kennedy, no en Italia.
0: Bueno, pero igual de distinguido, señor.
1: Sí, señor. Y Jorge Peralta desde Bogotá. Ya seguimos.
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1: Óscar Parada Ballesteros, saludos a los hermanos Parada Ballesteros desde Barranquilla. Sacaron a Arias por decir que Junior tenía 10 títulos en 100 años y él ganó 2 en un año. Es decir, su teoría.
0: Yo también tengo algo de esa teoría.
1: Su teoría. Sí. Libardo Gallego, Steven, refiéranse sin miedo a esos equipos.
0: ¿Cuáles?
1: De Ríos y de Puerta, que son equipos de pipiripao. Hombre, Libardo, no seamos agrandados. ¿Cómo vas a decir que el Olympiacos es un equipo de pipiripao si tiene 38 títulos de liga en Grecia? 38 títulos de liga en Grecia.
0: Versus...
1: Entonces, ¿qué le vamos a decir aquí a los que tienen 16 títulos o 18 en Colombia? Si este es de Pipiripao, ¿los de Colombia qué son?
0: No, pero están compitiendo en Europa. En Europa sí son equipos hoy competitivamente hablando de Pipiripao.
1: No, son chiquitos de Pipiripao, no, son chiquitos. No le digamos de Pipiripao chiquitos a un equipo que mete 20 millones por un jugador colombiano. 20 millones por un jugador colombiano.
0: No, lo que celebra César Augusto.
1: Escribe Gonzalito Hernández. Que le daba palo a Cadavid con el alma.
0: ¿Ah, sí?
1: Sí.
0: ¿Y
1: pero,
0: a mí también?
1: Pero no, veo que es de su cuerda.
0: A ver.
1: Dile a Steven que me va a tocar inscribirme en el corrientazo del pulso, ya que cuando jugamos golf nunca me invitaste a almorzar ni en la Ryder. Gonzalito, pero es que fuiste un eterno perdedor.
0: Uy, no, pero...
1: Perdiste siempre,
0: no,
1: Gonzalito.
0: No, pero con
1: entonces el que pierde paga.
0: No, pero un eterno perdedor, ¿qué es eso, César Augusto?
1: ¿No?
0: Tratas mejor a los técnicos que no ganan partidos ni copas. Dios mío.
1: No, Gonzalito. Estaba preguntando si Gamero ya es el técnico.
0: Johan.
1: Ya es el técnico. No lo han oficializado.
0: Johan.
1: Pero créanos.
0: Es Johan Alejandro Pardo dice, buenas tardes, por favor, quiero que le envíen un saludo a mi novia, Luisa Gutiérrez, está cumpliendo años el día de hoy. Luisa, un saludo de cumpleaños para usted.
1: Un beso para Luisa por el cumpleaños. Escribe Jorge Enrique Abello.
0: ¿Qué dice el gran
1: Jorge? Me manda un video cobrándole a Julio César Herrera la apuesta de la polémica el martes.
0: O sea, le toca a Julio César ponerse camiseta de Santa Fe.
1: Le toca ponerse camiseta de Santa Fe.
0: Debe estar de Cati.
1: Y pues debe estar absolutamente liquidado. Bueno, hablemos de la actuación de los colombianos ayer. Lo de Montero, absolutamente
0: espectacular,
1: sensacional. Pero mire cómo es el fútbol.
0: Ya le están reconociendo hasta los más críticos en Argentina,
1: claro,
0: lo buen arquero
1: pero
0: que es.
1: Pero mire que Montero pudo ser una bueno. tragedia para Montero, porque el partido con Vélez iba 0-0. Al minuto 90 hay un penalti cometido por Montero, lo cobra Godoy y lo estrella en el palo.
0: Sí.
1: Si hace ese gol, chao Boca y Montero el villano. Pero resulta que no lo hizo. Viene la tanda de penaltis. Le detiene el primero Elías Gómez. Los dos muy parecidos, ¿no? Uh-huh, los sí. dos tirándose a la derecha y con la mano izquierda arriba. Y el otro se lo detiene a Thiago Silvero, el quinto de la tanda, y sale como héroe del partido.
0: No, impresionante. Y vi incluso los periodistas más mordaces diciendo, Montero, nos equivocamos contigo, qué gran arquero. Pero es que ya lo habían visto en Vélez. O sea, a mí me sorprende que le dieran tanto palo cuando venía de ser figura
1: en Vélez.
0: Lo que
1: pasa es que se equivocaba, entonces usted sabe que el periodismo es mediático en un porcentaje muy alto.
0: No, pues,
1: y no estoy hablando
0: y
1: de
0: eso
1: nadie.
0: Lo entiendo, porque cuando se equivoca hay que decirlo. Pero es que decían, no es arquero para Boca, no es arquero para Boca. Se equivocaron,
1: Montero
0: les tapó la boca a todos.
1: Montero es arquerazo.
0: Les tapó la boca y está haciéndolo muy bien, qué bueno.
1: Jorge Carrascal, figura de Flamengo, jugó 72 minutos, hizo un buen gol, una asistencia. Flamengo le ganó 2-0 a Mirasol. Carrascal lleva 5 goles, 6 asistencias y está a un punto del Palmeiras, es el segundo en el Brasileirao. Para mí es al que hay que darle hoy la oportunidad inmediata en la Selección Colombia y la confianza ante la ida de Quintero y ante la situación de James.
0: No estoy de acuerdo para nada con César Augusto.
1: ¿No?
0: Para nada.
1: ¿Pero por qué?
0: Carrascal es un intermitente, es un suplente, no ha podido ser titular.
1: ¿Cuál es? ¿Uno qué tiene que hacer en el equipo para que lo llamen a la Selección Colombia?
0: ¿Qué nos ganamos
1: con que
0: sea figura?
1: Fue figura en Rusia y es figura en Brasil.
0: ¿Y cuando entra a la selección?
1: Y de Flamengo, un equipo grande.
0: ¿Qué efecto tiene Carrascal en la selección?
1: Un poco más para rendir y para tener continuidad.
0: No. Carrascal, yo le perdí la fe hace mucho rato en la selección.
1: No.
0: Ojalá le vaya muy bien
1: Steven,
0: en su club y demás.
1: Steven, se lo aconsejo. Como Bertrand Russell, no se encierre en conceptos absolutos porque se vuelve en cárcel y cuando pasa lo contrario, te quedas adentro y te dan con
0: ¿Cuánto
1: todo.
0: ¿Cuánto lleva Carrascal en selección? Le quiero preguntar.
1: Ya 22 partiditos y yo 2 goles.
0: ¿Años?
1: No lleva
0: ¿Cuántos
1: mucho.
0: Años lleva Jorge Carrascal en selección?
1: Es que todo es un proceso. De pronto
0: es
1: este es el momento de madurez de Carrascal. Hay que tenerlo en cuenta porque condiciones tiene.
0: 4
1: Steven.
0: Años en selección.
1: Pero tiene condiciones.
0: 4 años en selección.
1: Ayer
0: 2 goles, 2 asistencias, 25 partidos. Promedio muy pobre como para que usted lo ponga de sucesor de Quintero. Que Quintero también era intermitente, pero al menos Quintero tiene muchos mejores números.
1: No, de sucesor no. Carrascal lleva 24 partidos. Mire, ayer Carlos Andrés
0: yo
1: Gómez.
0: Yo tengo con 25, pero bueno.
1: Carlos
0: 24,
1: Andrés Gómez
0: 25.
1: Hizo un golazo con Vasco.
0: Ese cachito sí me gusta mucho.
1: Hizo un enganche hacia el medio, le pegó de afuera, la acomodó en el ángulo, le ganaron 2-0 a Victoria. avanzaron a semifinal de la Copa de Brasil, van a enfrentar a Palmeiras.
0: A Cachito sí hay que darle más.
1: Ah, pero ese está ahí, claro. Otro
0: sí, pero que... en el Mundial no le dieron las oportunidades al señor.
1: Ah, pero entonces, ¿a quién iba a sacar? ¿A Arias o a Díaz?
0: No, yo no le
1: ¿A quién iba a sacar? ¿A Arias o a Díaz? Dígame.
0: No, Arias o a Díaz no.
1: Pero es que los partidos es que eso duran, es muy fácil. Es que los no, es duran... que en la selección debió jugar fulanito de tal.
0: Cuando uno habla de selección.
1: No, porque es usted...
0: Durante 90 minutos más adición...
1: Con saña.
0: ¿Pero me deja hablar?
1: Bien pueda.
0: Durante 90 minutos o más... Usted tiene las oportunidades y las ventanas para hacer cambios. Ni allí casi lo puso.
1: No,
0: ni
1: si
0: allí
1: lo puso,
0: el señor Lorenzo. Jugó
1: todos los partidos, Cachito Gómez. Camilo Durán, golazo con Celtic, ¿lo vio?
0: Sí, señor,
1: 3-0 golazo. Al Aberdeen. 3 goles y 2 asistencias. Un jugador para mirar también. Luis Díaz jugó todo el partido con el Bayern en la Copa ante el Osnabrück de segunda división. Hizo un partido aceptable. El sábado juegan contra el Schalke 04. Y le tengo un jueguito.
0: Arturo, pero Arturo me pone en una situación complicada.
1: ¿Qué dice Arturo?
0: Dice, es mejor arquero Aldair Quintana que Montero.
1: No, yo no creo.
0: Uf, pero la batalla es dura.
1: Es
0: porque
1: buena.
0: Quintana está haciendo
1: es buena,
0: un gran pero torneo sí. local y otro gran torneo internacional.
1: Esa pelea es buena.
0: Es buena la pelea.
1: Es buena. Pongámosla
0: entre Montero
1: mañana
0: y Aldair.
1: En el pulso del fútbol.
0: No, de pronto le gana Montero por la experiencia.
1: No,
0: en
1: y tiene más
0: selección.
1: Recorrido internacional.
0: Y porque le fue bien en Vélez, le está yendo bien en Boca. Pero el otro es un señor arquero y le está yendo bien tanto en Ecuador como en
1: Pero a ver, yo creo que hoy en la selección Montero es el segundo arquero después de Vargas. El tercero es Aldair o Mier. Esa es buena.
0: Sí, es buena, es buena.
1: Esa es buena. Pero bueno, el juego porque se nos va a acabar el tiempo. La titular de Gamero en Millonarios tiene problemas. No tiene lateral derecho por el resto del campeonato. El que contrataron del campeón, Guerrero, lesionado. Tampoco tiene claro el lateral izquierdo porque Valencia anda mal. Y cuando uno dice Vanguero, los hinchas de Millonarios se encrespan.
0: No, pero yo prefiero seguir con Valencia.
1: Y los zagueros centrales, Ginás anda en un momento difícil.
0: Sí, pero Barreiro estaba despuntando bien.
1: Y Mosquera también.
0: Y Mosquera es bueno.
1: Y Mosquera también. Y los volantes de marca, Ureña tiene que levantar su nivel,
0: sí,
1: pero es el titular.
0: Le sigo creyendo a pesar del mal partido.
1: Y el compañero de Ureña, porque Sousa tampoco está disponible.
0: ¿Cuál es su 11? Yo tengo 11 acá.
1: A ver, yo creo que Mateo García va a rendir con Gamero. Ajá. Uh-huh. Entonces, mi once sería, con Burray en la portería, Martín, 20 añitos, ayer jugó bien, pero es un jugador nuevo. Por la izquierda, Vanguero, porque no hay más.
0: Ajá.
1: Los centrales, Mosquera, Barreiro, hoy. Igual Ginás es un jugador que siempre está
0: Hombre.
1: Ahí y aporta. Arias está lesionado. ¿Qué tal si le digo por qué no ensayar a Valencia como mediocentro, por ejemplo? Arrancando desde el medio, no con tanta responsabilidad de marca, pero aprovechando la media distancia y la habilidad que tiene como extremo. ¿Podría ser?
0: ¿Pero y reemplazando a quién?
1: No. Alternativa. No. Entonces, Ureña y Mateo.
0: No, pero Ruiz es el medio.
1: Con Ruiz. Y adelante, Castro, Contreras y Estupiñán.
0: Sí, me gusta.
1: ¿Le gusta?
0: Sí, firmo.
1: ¿Chaverra qué?
0: Salvo su idea.
1: Estoy sacando a Chaverra, que es jugador importantísimo.
0: Salvo su idea de mandar a Valencia para arriba.
1: Puede ser, ¿no? De pronto.
0: De resto le firmo todo.
1: De pronto. Es que no sé si sea la posición de lateral sin marca y de carrilero sin regreso. Y lo de Chaverra juega bien, está ahí, es alternativa, puede ser también perfectamente titular. Se nos acabó el tiempo, don
0: ¿Por qué?
1: Steven.
0: Esto apenas vamos.
1: No, ya estamos al otro lado.
0: Eso está rápido.
1: Nos vemos mañana. A todos, gracias. Chao.

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4: 2:01 p.m, actualizamos las noticias en Última Hora Caracol. La próxima semana estará en Colombia el secretario de Estado de los Estados Unidos, Marco Rubio. El jefe de la diplomacia estadounidense sostendrá un encuentro con el presidente de Colombia, Abelardo de la Espriella. El gobierno se refirió a la suspensión del tribunal sobre el nuevo modelo de pasaportes. Detalles, Laura Saavedra, buenas tardes.
5: Sí, Cristina, buenas tardes. Mire, en cabeza del ministro del Interior, Rodrigo Lara, quien recordemos que se encuentra como gerente encargado de la imprenta nacional, junto al canciller Omar Pula, se refirieron precisamente a esta suspensión temporal de los efectos del convenio entre la Cancillería y la imprenta nacional sobre el nuevo modelo de pasaportes y aseguraron que actualmente Colombia cuenta con 410 mil pasaportes disponibles para los próximos 4 meses de abastecimiento y el próximo 10 de septiembre llegarán 190 mil adicionales, por lo que existe inventario suficiente para atender la demanda mientras avanzan en estos 20 días hábiles que tienen para responder en el informe conjunto completo y detallado sobre la ejecución de este convenio.
4: Gracias, Laura. Y terminó la declaración del ex jefe paramilitar Salvatore Mancuso ante la Fiscalía sobre el expresidente Álvaro Uribe y su presunta participación en las masacres de El Haro y La Granja. ¿Qué dijo? Se lo preguntamos a Jenny Angarita. Buenas tardes.
6: Cristina, muy buenas tardes. Pues mire, fuentes de la Fiscalía General de la Nación le confirmaron a Caracol Radio que luego de cerca de 3 horas terminó la entrevista que bajo juramento rindió el excomandante de las Autodefensas Unidas de Colombia, Salvatore Mancuso, en medio de la investigación que se adelanta contra el expresidente Álvaro Uribe Vélez. De acuerdo con la información, se garantizaron los derechos de defensa y de contradicción y participaron abogados de la defensa y delegados de la Procuraduría. También se señaló que habló sobre las masacres de El Haro, La Granja y también sobre San Roque. Señaló circunstancias de modo, tiempo y lugar, como se habrían planificado estos hechos violentos. Habló también sobre el crimen del defensor de derechos humanos Jesús María Valle y sobre la supuesta conformación del bloque metro en la hacienda Las Guacharacas. No obstante, los detalles de lo que aseguró son reservados, teniendo en cuenta la investigación que se adelanta y que hace parte de la antesala de la indagatoria que se cumplirá mañana a partir de las 9 aquí en el búnker de la Fiscalía y a la que comparecerá presencialmente el expresidente Álvaro Uribe Vélez.
4: Gracias, Jenny. Desde Cartagena, el gobierno anunció que trabajará para reactivar el sector minero. Luis Enrique Hurtado.
7: Avanza el Congreso del sector minero aquí en la ciudad de Cartagena y la ministra de Minas, María Noemí Arboleda, hizo presencia y realizó anuncios importantes sobre cómo el gobierno del presidente Abelardo de la Espriella está trabajando para reactivar este sector que afrontó 4 años de situación muy difícil, muy compleja por las decisiones que tomó la pasada administración.
8: Y espero en un próximo Congreso escuchar de verdad que esto ya no sea tanto el problema, sino la fase siguiente.
7: Anunció que se va a trabajar de manera rápida y concreta para que llegue la inversión y se reactiven los proyectos minero-energéticos.
4: Ascienden a 2 los muertos tras atentado en el barrio Ciudad Jardín, al norte de Barranquilla, nos informa Valentina Utría.
9: A 2 aumentó la cifra de fallecidos tras el ataque a tiros registrado en la calle 80B con carrera 42A en Ciudad Jardín. La segunda víctima fue identificada como John Davis Olave Castillo, señalado como presunto autor material del atentado, quien falleció este miércoles tras resultar herido en el intercambio de disparos. En el sitio de los hechos murió también Rodrigo González Pereira, de 39 años, escolta del ex candidato del Consejo de Barranquilla, José Tapia Escorcia, contra quien iba dirigido el ataque. Según la policía, el crimen estaría ligado a disputas e invasión de tierras.
4: La gobernación de Cundinamarca avanza en los diseños para un nuevo puente en el sector El Ocal, en Guayabetal, que quedó destruido debido a las inundaciones. Nos informa Juliana de los Ríos.
10: Como primera alternativa se contempla una estructura metálica, pero como segunda opción se plantea la instalación de un puente militar tras la evaluación realizada por la Unidad de Gestión de Riesgos de Desastres. Yesenia Herreño es la gerente del Instituto de Caminos y Construcciones de Cundinamarca.
11: Hicimos una articulación en salud, en saneamiento básico, en agrocampesinado, con la agencia de comercialización, con educación para poder proveer los servicios que requieren las 11 veredas de Guayabetal.
10: Además, se analiza la construcción de un paso peatonal en el sector Entre Ríos que permita recuperar la conexión de 11 veredas con el casco urbano de Guayabetal.
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4: 2:06 p.m.
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0: Son las 2 de la tarde, 10 minutos. Bienvenidos a Dos Puntos aquí en Caracol Radio. Y arrancamos con música de Sean Paul, porque es uno de los headliners que tendremos muy pronto aquí en Bogotá. Regresa el jamaiquino para estar en una de las tarimas del Festival Cordillera, que será la próxima semana, el próximo fin de semana, 12 y 13 de septiembre. Un festival que ha venido cambiando, ha venido mutando. Empezó solamente con bandas de rock en español, música latina, y de repente pues empezamos a traer más bien artistas también de habla hispana. Hemos tenido a muchas bandas de España y artistas como Miguel Bosé. En un principio la gente dijo, no, este es un festival de rock en español. La verdad es que la música latina es tan amplia y el abanico de posibilidades es inmenso, y por esa razón hoy ya el festival podría decirse que no se encasilla en un solo género. Tenemos absolutamente todo, y también por supuesto pues música colombiana tradicional, hay música, sí, por decirlo de alguna manera, indígena, hay artistas emergentes de nuestro país, artistas emergentes de toda la región, y por esa razón pues estamos muy pendientes del Festival Cordillera, que en esta ocasión tendrá, pues ya les dije, a Sean Paul en uno de los escenarios principales, pero también a Calamaro, Ricky Martin, Andrés Cepeda, Caifanes, Cultura Profética, BL, que es tal vez uno de esos artistas colombianos que es un fenómeno en las redes sociales, es un fenómeno en los escenarios en vivo. Tuvo 8 fechas en el Movistar Arena, algo que no ha hecho ningún artista en Colombia. Y también tenemos pues los de siempre, los del corazón, Diamante Eléctrico, el grupo Niche, Poligamia, Doctor Crápula. Hay para todos los gustos, Draco Rosa, Cani García, entre otros. Estamos muy emocionados siempre que llegan a esos festivales, porque además hacen parte de la nueva economía que mueve a Bogotá, de los nuevos planes de los bogotanos y de los turistas que vienen a nuestra ciudad. Los festivales, todos, todo lo que se hace en el Estadio El Campín, en el Movistar Arena, en el Estadio Vive Claro, en el Parque Simón Bolívar, que además este año también va a albergar los 30 años de Rock al Parque. Será un año muy movido, un fin de año muy movido en materia musical y de conciertos, y eso por supuesto que también es una buena noticia, porque se mueve nuestra economía en un momento en el que se necesita, y bastante. Nuestras discusiones de presupuesto, lo que nos ha hecho el gobierno y lo que ha presentado el Congreso, es que pues plata hace falta mucha, recortes va a haber, y pues qué bueno que de esta manera, a través del entretenimiento, que además es el segundo rubro que más jalona el crecimiento de la economía en nuestro país, tengamos la posibilidad de buscar esos recursos. Juliana, ¿es festivalera o no tanto?
1: Mire que empecé con el tema de los festivales hace poquito, y ahora que usted mencionó Rock al Parque, debo decirle que mi primer Rock al Parque fue en el 2024.
0: ¿Hace poquito?
1: Hace muy poco, y fue una gran experiencia.
0: Estéreo Picnic, Cordillera.
1: Estéreo Picnic, sí, me falta chulear el Festival Cordillera. Vamos, bueno, a ver pues, si lo logramos este año.
0: Que sea un plan, porque hay gente que dice, bueno, es que yo soy más de la música en inglés, el cartel tal vez no me convence mucho, no está mi banda favorita. Pero le quiero decir que es la experiencia en general. Es ir al festival y se sorprende uno con bandas que no había escuchado, pero también la experiencia, la comida está cool, la bebida, los parches que hay aparte de solo los escenarios. Digamos que hay muchas cosas para hacer.
1: Sí, es que los festivales musicales dejaron de ser ya hace bastante tiempo solo música.
0: Exacto.
1: Entonces, si de pronto a usted no le convence un artista, pero quizá está esperando el horario de alguno en específico, tiene para hacer varias cosas durante el día.
0: Conozco gente que va a los festivales solo a parchar, no va por ninguna banda, es como caminan y caminan y se toman fotos y compran cositas en las ferias y llegan temprano y almuerzan y se toman algo y se quedan hasta la 1 o 2 de la mañana, que están cerrando el Parque Simón Bolívar, porque la verdad es que pues hay muchas cosas para hacer a las 2:14, que es tendencia hasta ahora en Colombia. Yo voy a decir una cosa, y aquí sí lo voy a decir como hincha, y es que en Colombia hay dos cosas que polarizan: la política y millonarios. Es tendencia todavía a esta hora, número uno en Colombia, Alberto Gamero, Millonarios, Valencia, Ginás, Ureña, Serpa, Bustos. Le estoy leyendo por lo menos 8 renglones dentro de las primeras 10 tendencias, y pues por supuesto la noticia es que Millonarios se quedó sin director técnico. Anunciaron a Alberto Gamero como el reemplazo de Fabián Bustos, y la noticia por supuesto es que pues Millonarios pierde 3-2, un clásico muy reñido en el Campín. La segunda tendencia hasta ahora en Colombia, Ylva Miriam Hoyos, el cambio en el Ministerio de Educación, la salida de Vivian Morales por un tema personal y la llegada de una mujer que es controversial por sus posturas ultra conservadoras desde que ha ejercido cargos públicos en la Procuraduría y que ahora estará al frente del Ministerio de Educación. Más tendencias, por supuesto, Vivian Morales, que se ha conocido, la situación personal que enfrenta es muy, pero muy complicada. Se tejieron algunas teorías de que Abelardo de la Espriella habría generado una ruptura entre esos movimientos religiosos que habría dentro del gobierno. Todo eso es falso. La verdad es que sí hay una situación muy complicada que está atravesando la familia de la ministra o de la exministra Vivian Morales, y habrá que ver si también en esa situación pues saldría o no estaría ya tan presente en el gobierno Carlos Alonso Lucio. Es el esposo de Vivian Morales y además uno de los principales asesores del presidente Abelardo de la Espriella. También es tendencia, el presidente Petro, Claudia Sheinbaum se reunieron en México, el presidente dio allá su conferencia que estaba pactada en la UNAM. Hay polémica porque dicen la aerolínea que lo lleva, Aeroméxico, voy a buscar bien el nombre, se expondría algún tipo de sanción porque Petro está en la lista OFAC, sí. No tendría cómo comprar tiquetes o viajar, y están revisando, digamos, esa situación por ese lado. Y lo otro es que en su conferencia en Ciudad de México, en la UNAM, habló de fraude, habló de cómo agentes internacionales habrían intervenido en las elecciones de Colombia y les lanzó una advertencia a los mexicanos señalándoles que allá también se podría presentar la misma situación. En materia deportiva, tendencia número uno, Daniel Ruiz. Daniel Ruiz fue el que le hizo el primer gol en el partido de Millonarios Santa Fe. Pero además, Daniel Ruiz en la conferencia de prensa dice que nos quiten el técnico a 24 horas de un clásico no puede pasar. Y entonces su declaración resulta polémica. Seguramente puede venir un jalón de orejas de parte del equipo para el volante de Millonarios. Y en materia de entretenimiento, la tendencia hasta ahora es la plataforma HBO, porque ha anunciado el lanzamiento de lo que será la serie más costosa en la historia de estos estudios y de esta plataforma, Harry Potter y la Piedra Filosofal. ¿Es fan de Harry Potter?
1: Mucho.
0: ¿En serio?
1: Bastante. Tengo muchas expectativas. Pero
0: bueno, cuénteme cosas todo de Harry Potter. No he visto una sola película de Harry Potter.
1: No, Dios mío, se está perdiendo de un gran material cinematográfico. De hecho, yo creo que envidio a aquellos que no se la han visto, porque tienen una gran historia por explorar y todas las aristas que hay en ese mundo. Pero yo siento que las personas que son fanáticas de Harry Potter, Fraile, van a ver esta serie con un ojo crítico, porque o puede salir muy bien o puede salir muy mal.
0: Claro, ¿cómo hacen para superar lo que ya existe, que además fue tan exitoso, tan multitudinario, y en materia de ventas y todo lo que genera alrededor? Yo creo que Daniel Radcliffe ya se puede dedicar al Raskin Ball el resto de su vida, porque por las ganancias que va a tener de su película y de su actuación como Harry Potter, pues no necesita volver a trabajar. Además, él siempre va a ser Harry Potter. Eso pasa, sí, con esos artistas, con esos actores que interpretan esos papeles de ese estilo. Él nunca va a dejar de ser Harry Potter. Y como les digo, pues es la gran apuesta de HBO para los próximos 10 años. Han anunciado 10 temporadas, una anual, y el mundo alrededor de Harry Potter, pues por supuesto, está absolutamente revolucionado. Así arrancamos a esta hora. Dos puntos.
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0: A las 2 de la tarde, 20 minutos, también es tendencia en Colombia Andrea Petro, una de las hijas mayores del presidente Gustavo Petro, tal vez la que ha estado más activa en medios de comunicación desde que su papá llegó a la presidencia de la República, y una mujer que nunca ha tenido pelos en la lengua para opinar de los temas del país. Habla de política, habla de su familia, habla de música. En algún momento pues también hubo algo de controversia porque tenía una marca de ropa suya propia que la promovieron durante la COP ambiental en la ciudad de Cali. La gente empezó a decir, bueno, pues solo porque es la hija del presidente, entonces le pusieron un stand en esta cumbre climática. Ella salió pues a defenderse, dijo, mire, soy emprendedora, hice la fila como todo el mundo, pues aquí tengo mi puestico, tiene una marca de ropa Jaguar, que juega pues con todo eso que se vuelve tendencia al lado de su padre. Pero pues también es una mujer que dice, nunca estuve cerca del poder, no tengo dinero, estoy en proceso de separación. Es una madre soltera que representa también pues lo que le pasa a muchas ciudadanas colombianas que además están en el exterior, que tiene algunas dificultades económicas. Como les digo, es muy abierta para contar qué está pasando en su vida personal y es lo que trata de reflejar en un libro que saldrá muy pronto. Va a contar Andrea Petro intimidades, cosas de su familia, cómo vivió pues los 4 años en los que su papá fue presidente y cómo la ha afectado, porque es que cuando las personas se lanzan a la política no se dan cuenta que le puede llegar a pasar a su círculo familiar. No sé si lo ha notado, pero los hijos de Uribe terminaron siendo protagonistas durante el gobierno de Uribe. Con los hijos de Iván Duque la gente terminó metiéndose, a pesar de que eran muy pequeños, y eso le valió, por ejemplo, al humorista Daniel Samper una enemistad tremenda con el presidente Duque, porque en algún momento mencionó a sus hijos. Y bueno, los hijos del presidente Petro pues sí que han estado en las portadas de los medios nacionales. ¿Se acuerda? Nicolás. Antonella, muy activa en redes sociales.
1: En redes sociales, y eso le iba a mencionar, que las hijas más pequeñas están muy activas en redes sociales, de alguna manera haciendo su propia oposición. Y ahora que usted lo mencionaba, Fraile, el mismo Gustavo Petro se dijo en su momento que la presidencia le costó a él su familia.
0: La foto es muy diciente. Me recuerda a usted esa foto que la gente publicó el 7 de agosto cuando terminó su mandato, y antes, es como llegó, como se fue. Como llegó, en la foto estaba Verónica Alcocer, el hijo de Verónica Alcocer, que también se llama Nicolás Alcocer Petro, el otro hijo del presidente que se llama Nicolás Petro Alcocer, su hija Antonella, su hija Andrea. Tenía otro par de hijos que estaban también en el extranjero, pero era una familia muy numerosa. La última foto que se toma el presidente saliendo de Palacio es solamente de la mano de su hija Antonella. Él se divorcia durante el gobierno y termina casi que pues en una relación de ruptura no muy amistosa con su hija Andrea, que como les estaba contando es la que más habla, es la que no se guarda nada, y por supuesto con su hijo Nicolás, porque es que fue el gran escándalo de corrupción que lamentablemente parte en dos el gobierno de Gustavo Petro recién arrancando. Llevábamos meses de empezado el gobierno cuando estalla el escándalo. Y de ahí en adelante ya el presidente Petro, digamos que no fue el mismo, porque tenía que enfrentar el caso judicial de su hijo. Eso le valió enemistarse con el fiscal Barbosa, con la nueva fiscal también, y un escándalo tremendo por todo lo que significó lo que hizo Nicolás Petro durante la campaña. El haber recibido esa plata y un caso que apenas el Consejo Nacional Electoral terminó de resolver por lo que habría sido la violación de los topes de campaña con el señor Ricardo Roa. Así que importantísimo el testimonio de Andrea Petro, lo que va a contar en ese libro, y Michelle Arévalo habló con ella. Michelle, cuente, me imagino que le contó de todo.
10: Esto es Dos Puntos y me encuentro con Andrea Petro. Andrea, bienvenida a nuestro programa. Por favor, cuéntenos por qué, después de 4 años de haber estado viviendo de cerca, siendo la hija del expresidente Gustavo Petro, decidió sacar este libro que se divide en dos tomos, donde va a contar, según lo que sabemos, secretos, cosas que nunca antes se han revelado, sobre todo de estos últimos 4 años que estuvo viviendo usted de cerca, pues todo el poder detrás del poder de su papá.
11: Bueno, antes que todo, un saludo muy especial a todos los oyentes y gracias por la invitación. Primero que todo, no se trata de haber guardado silencio sobre algunos hechos que se han pasado durante la presidencia, sencillamente esto es una autobiografía romantizada, pues va a ser en forma de novela de mi vida. Entonces no solamente son los últimos 4 años, sino son desde que nací. Tratar de, muchas personas me habían dicho que tenía que escribir un libro de mi vida, porque es bastante compleja, no es para nada lo que la gente se imagina que es. No he estado siempre en el privilegio me ha traído y me ha llevado muchísimos problemas personales también de igual manera, pero sobre todo es para contar mi historia y mi punto de vista y lo que he tenido que vivir, sufrir, reír, llorar y los diferentes acontecimientos que han ocurrido en torno a ella. Entonces está realmente focalizada en mi vida personal. Obviamente están muchos personajes que las personas ya conocen, como mi mamá, mi papá, algunos de mis hermanos, pero esta historia va a estar relatada en 2 tomos.
10: Andrea, ¿cuál es su relación actual con su papá? ¿Cómo es su relación con él?
11: Pues yo ahorita por razones personales, y realmente es entre la relación de padre e hija, me alejé un poco de él. No solamente me he alejado de él, sino de otros miembros de mi familia. Por diversas circunstancias, lejos de lo que la gente ha tratado de manipular y de decir que es porque el presidente que hizo esto, que hizo aquello, no tiene nada que ver con la figura pública y política que él representa. Es algo muy personal entre él y yo. Digamos que hubo algunas tensiones durante años. Eso es una acumulación de cosas donde yo me alejo de las personas para evitar consecuencias un poco más pesadas o que se vaya para caminos que no deberían. Pero es un modo de protección que yo tengo a título personal y que he manejado a través de mi vida con diferentes personas también.
10: Después de estos 4 años, ¿cómo ha evolucionado su vida recientemente? ¿Qué ha sido lo que más ha estado feliz de recuperar después de que su papá sale del gobierno nacional?
11: Pues todo el mundo piensa que yo volví a mi vida de antes, que todo es normal, y no, en realidad no ha tenido mayor impacto sobre mi vida. Hay un antes y un después de la presidencia, el cual pues mi vida personal y profesional y todo, en todos los aspectos, ha estado impactada de todas las maneras y de manera muy negativa. A mí la presidencia no me ayudó más que eso, sino que influyó a que mi vida se volviera un caos total, y es algo lo cual yo voy a hablar y voy a decir durante el libro. Es el segundo tomo, son los últimos 4 años. Soy una persona muy directa, muy sincera, y quiero que la gente sepa mi vida, sepa las cosas también, las consecuencias, pero mi vida hasta el momento no tiene mayor, digamos, no hay diferencias entre antes y después de la presidencia. En realidad sigo igual, con el mismo número de escoltas, con la misma, digamos, violencia mediática y redes sociales sigue siendo estrictamente igual. Mi vida cambió desde el principio hasta su final, entonces pues yo sigo, continúo mi vida, pero en realidad no he sentido mayor diferencia.
10: Durante el gobierno de su papá, ¿cómo fue esa relación con sus hermanos y con Verónica Alcocer?
11: Pues en lo que corresponde a mis hermanos, nosotros nos alejamos hace muchos años, ¿no? Hemos tenido momentos en que hemos tratado de volver a unirnos, pero por situaciones geográficas y también de edades diferentes ha sido muy, muy difícil. Yo comencé a ser mamá, ahora tengo digamos que mi unidad familiar son mis hijas y yo. Estuve mucho con mis dos papás, con mi mamá y mi papá, pero el resto, lo que es la hermandad como tal, no la hay como lo era antes, pero eso ya se iba degradando años atrás de la presidencia. La última vez que estuvimos todos juntos fue hace 8 años exactamente, entonces ustedes se imaginarán la evolución que puede haber durante 8 años. Y lo que corresponde a Verónica, pues la verdad, yo solamente hablo de mi punto de vista, de lo que a mí me compete. Durante los 4 años yo casi ni la vi, casi ni la traté. Tuvimos diferencias que nunca entendí, que traté de comunicar, verbalizar, pero igual, de todas maneras, ella ya no estaba ahí y no traté de tener relaciones con ellas de ninguna índole. Ella me hizo cosas bastante difíciles que no puedo, pasar la página por encima de eso, porque sí impactó directamente a mis hijas y es una realidad, pero yo solamente hablo desde mi punto de vista, lo que a mí me compete como persona. Ya el resto de chismes y de cosas en torno a ella a mí no me consta y no me voy a meter tampoco en esos temas.
10: ¿Su relación con Nicolás Petro cómo es?
11: No hay ningún tipo de relación. Desde que él se metió en ese proceso legal, yo por hace parte de las personas de las cuales yo también me he alejado, ¿no? Yo, por no estar vinculada en ese tipo de cosas por diversas personas externas, me alejé completamente de él. De todas maneras, ya no había vínculo con él ni comunicación directa con él, porque había otras personas que intervenían en ello. Entonces no había nada fluido ni transparente, y yo decidí por mí misma alejarme y esperar que ya un tiempo, cuando ya no seamos familia presidencial y que los ánimos se bajen un poquito, ya poder tener ciertas conversaciones con él, pero por el momento no veo que sea viable.
10: Andrea, cuéntenos algo de su papá que los colombianos no sepamos. Usted, digamos que además de ser su hija, pues ha dicho que es una de las hijas más fieles a su padre. ¿Qué nos puede contar de él, más allá del presidente que conocimos?
11: Que no sepan, difícil, porque él es transparente. Él no sabe verbalizar muy bien las cosas, pero de algo que ha sido muy sincero y muy transparente él, es que él siempre ha sacrificado toda su vida y hasta su propia familia por estar defendiendo al pueblo y los valores y las convicciones que él siempre ha estado peleando. Siempre ha sido muy real en eso. Después no veo que no sepan los colombianos o las personas que lo siguen, hasta las personas que lo detestan. No tiene mayor secreto que eso. Hay mucha gente que trata de inventarles vías paralelas que no son, sencillamente no son reales. Y también voy a estar hablando algunas cosas en mi libro sobre él, porque obligatoriamente tengo que pasar por él para hablar de mi historia, de cosas que la gente no sabe y que él tampoco ha contado. Entonces ahí

0: dos, tres cervezas y se ha emborrachado con sus propios hijos. Eso es totalmente válido y normal. Es una persona bastante sencilla. Me dio mucha rabia fue el tema que decían que él salía con un travesti.
1: Sí.
0: Que decían que era, ¿cómo se llamaba? Linda Yepes, creo que era. Que ella se aprovechó de esa luz y esa fama para hacer publicidad, ¿no?
1: Sí, después también desmintió el tema.
0: No, pues claro, pero pues todo el mundo trata de tener su momentico pues de luz. Pero eso es completamente aberrante, o sea, no, yo sé que le encanta a las mujeres, punto. Y ya, hasta ahí se para el tema, ¿no? Lo que me ofendió mucho es que la gente durante estos 4 años, si no había pasado con otras familias presidenciales ni otro presidente, es que se metieron demasiado en lo más íntimo de las personas y eso no debería estar a la luz pública ni le debería importar a la gente realmente las intimidades de una persona.
1: Sí, totalmente. Andrea, ¿qué ha sido lo más difícil de ser la hija de un presidente como Gustavo Petro?
0: Yo antes había una característica al ser humano que odiaba más que todo, que era la hipocresía, ¿no? Entonces uno ya cuando se mete en este mundo, obviamente que todo es hipocresía, obviamente que todo el mundo se acerca a uno por interés, quieren sacar algo, quieren tener una foto, quieren, bueno. Pero en estos 4 años lo que más ha destruido más o menos como mi paz mental y emocional ha sido la envidia de la gente imaginaria. O sea, se han inventado que yo soy rica, que yo soy eso, que yo salgo, que todo es fácil, que todo wow, y me han tenido una envidia visceral que ha completamente destruido mi paz mental, prácticamente mi familia. Y no hablo de mi familia, mi mamá, mi papá, mis hermanos, estoy hablando que esa envidia ha llegado tan lejos que está destruyendo mi unidad familiar, que soy yo con mis hijas. Tengo algunos problemas con mis hijas, justamente por esa envidia y esa imaginación enferma de las personas, y es como una característica que es completamente destructora y sin piedad.
1: Claro, y usted misma lo mencionaba, usted es, su círculo más cercano es usted y sus hijas. Usted además es madre muy joven y también es migrante. ¿Cuáles son los retos que enfrenta hoy en día, incluso pues ya después de estos 4 años, siendo mujer, migrante, mamá joven, mamá soltera, pues en un país que no es el suyo?
0: Pues los retos más grandes es la soledad. O sea, acá tú no eres nadie y siempre vas a seguir siendo nadie. Yo, por más que fuera la hija de un presidente, yo no tenía privilegios de nada. Es más, tuve muchas amenazas, muchas personas que me hacían daño, que me harían mis carros, que los rompían, que me seguían por todas partes solamente por asustar. Yo, pues es lo que más me ha costado, ¿no? Es lo que más me ha costado, y sentirme completamente sola, porque yo aquí finalmente no tengo mi familia. He tenido decisiones de acercarme un poco a ella, pero no ha sido posible por cuestiones, pues, de custodia de las niñas, por ejemplo. Pero sí, la soledad la he vivido muy a fondo, sobre todo en momentos donde la estabilidad emocional está muy fragilizada y que las amenazas y los insultos por redes ya te dan duro. Yo tenía muchos episodios de ansiedad por eso. Muchas tensiones en la familia también, como lo de la época de Trump contra mi papá. Eso fue una época muy oscura para mí, fue muy difícil estar estable y sentirse sola y lejos sin poder mover un dedo, y la impotencia, no poder hacer nada. Pues lo último que hice fue ir a ayudar a lo del terremoto, y justamente era ese estatus de estar sola aquí con las niñas encartada, ver que en mi país la gente estaba sufriendo y de estar afuera y no poder hacer nada era muy difícil para mí. Entonces pues viajé con mis hijas, hice lo posible, pero sobre todo es cómo sentirse esa soledad.
1: Claro. También usted, bueno, habla de ese cariño que le tiene a su país, de haber venido a apoyar a las víctimas del terremoto, y también ha sido víctima precisamente de esa polarización que vive Colombia, que no es nueva para nada, pero que seguramente, como usted lo explica, le tocó vivirla en carne propia. ¿Qué piensa hoy en día de esa polarización, sobre todo con el gobierno entrante de Abelardo de la Espriella?
0: Mira, la situación actual es grave. Ya Colombia era un país extremadamente polarizado y se trataba justamente de educar a las personas para poder centrarse, ¿no? Para buscar un justo medio y que la gente no se empodere violentamente con palabras, con actos o con diferentes circunstancias, porque vehiculan la desinformación, ya está el odio que pasa por encima de cualquier cosa ética o acto ético. Para mí siempre ha sido muy difícil y he tratado de luchar contra eso, ¿no? Contra todo ese matoneo y todo ese bullying, hasta en redes virtuales. Pero también mis hermanas vivieron muchas cosas muy duras para su edad directamente en Colombia, los insultos en el estadio, que les griten, que les botaran cosas encima, es muy violento, y justamente es por campañas de desinformación. Ahora están hablando los famosos bots. Ha sido muy violenta la cosa, y ahora temo que no vaya con este gobierno a mejorar las cosas, porque los argumentos y las diferentes políticas.

0: y ministros que se están eligiendo es justamente para polarizar aún más el país, algo que es más allá, va más allá de la extrema derecha. Podemos hablar del fascismo directamente porque hay que decir las cosas como son, y que esto sencillamente va a generar demasiada violencia y demasiada sangre que estamos tratando de parar que siga en nuestros ríos colombianos. Y no sé qué solución haya, pero lo más importante es que esto termine ya lo más pronto posible para poder proteger nuestras futuras generaciones. Pero por el momento, eligiendo este tipo de gobiernos, no va a ser posible, y los colombianos van a tener que ser muchísimo más inteligentes y tener que pensar qué realmente es lo que queremos para nuestros hijos.
1: ¿Ve en el futuro de pronto a su papá sentado como líder de la oposición directamente con el presidente Abelardo de la Estrella? ¿Usted que lo conoce también?
0: Es que el único líder de la oposición es Petro. No hay otro líder de la oposición. Han tratado de poner otras figuras políticas que en su momento tuvieron alguna relevancia y una importancia, y que siguen teniendo su importancia. Pero acá los votos que se dieron en las elecciones pasadas eran votos de Gustavo Petro, no eran votos de otra persona, y eso es una realidad. A él toca dejarle su vocería, porque realmente él todavía hay millones de personas que siguen creyendo en él, en su proyecto político, y él va a seguir queriendo y creciendo ese proyecto con los jóvenes. En un momento va a dejar las banderas, obviamente, de que veamos que haya personalidades o que sus propios jóvenes se están apropiando de su destino. En ese momento ya no será necesario, pero siempre va a ser una persona central en la oposición. Es el único líder que hay, en conjunto con otros líderes, pero el dirigente de la oposición siempre va a ser Gustavo Petro.
1: Si su papá leyera el libro, Andrea, bueno, y de hecho quiero preguntarle, ¿usted le va a dar el libro a su papá antes de que se publique, o usted simplemente va a esperar la publicación y mandarle esa copia a su papá?
0: Yo no voy a hacer privilegios a nadie. Voy a sacar el libro tal cual. Son dos tomas, entonces la primera toma va a salir a mediados de octubre y la segunda en diciembre. Obviamente la segunda está más focalizada en mi vida actual estos últimos 4 años, y la primera no. Hay muchas sorpresas que van a salir de ahí, entonces prefiero que todo el mundo se dé cuenta antes, que la gente no entienda realmente las consecuencias, ¿no? Pero no, eso va a ser al mismo tiempo para todo el mundo.
1: Usted cambió nombres. Cuéntenos cómo fue esa creatividad a la hora de pensar cómo escribir un libro, porque además, pues, hacer un tomo ya es bastante trabajo, hacer dos, pues puedo ni imaginarlo. ¿Cómo fue ese proceso creativo de usted sentarse? ¿Cómo explicar toda esa historia de vida tan importante y todos esos detalles? ¿Cómo fue ese proceso creativo?
0: Yo la verdad estoy trabajando con un escritor y no quería hacer una autobiografía como todo el mundo las hace, que yo nací tal fecha y tal persona. Me parece primero aburrido y segundo no le veo como el interés de explicar las cosas así. Yo quería hacerla más como una novela, en el cual obviamente hay personajes secundarios, personajes principales, donde cambio completamente los nombres de estas personas y la hago en otra época. Entonces va a ser inspirada al realismo mágico de Gabriel García Márquez y la vamos a hacer durante los años 30. Entonces digamos que la ciudad de Bogotá no existe, vamos a poner otra ciudad, o sea, llamar Candelaria. Ahí les tiro el
1: eso es comentario. Porque también su papá es obsesionado con Gabriel García Márquez y los cuentos. ¿Hay algo familiar en eso?
0: No es tanto lo familiar lo que a él le guste. Él tiene su propio nombre que hace parte, no le puedo decir cuál es el nombre que le cambia a él, que es evidente para todo el mundo. Pero es sobre todo porque es una identidad colombiana que amerita ser exportada, digo yo, ¿no? Porque el realismo mágico fue inventado aquí en Colombia, no es estudiado en los otros países, y yo estando aquí en Europa quería realmente hacer esa oda a Gabriel García Márquez de haber fundado y creado esta manera de escribir, que hasta ahora están enseñando en los colegios españoles, por ejemplo. Pero es algo que yo quería hacer como por respeto y para quedarme con esa identidad colombiana en la escritura.
1: Claro, ¿usted cree que su papá leería algo que de pronto usted diga, cuando lea a mi papá este pedazo, no le va a gustar mucho? ¿Se va a encontrar su papá con algunos episodios seguramente no de su agrado?
0: Sí, hay cosas que nunca supo. Entonces hay cosas que él va a saber a través del libro, no sobre él, sino sobre mí, que yo sé que no le van a gustar y le van a doler un poco, pero toca decirlas.
1: Parte de esas cosas que usted no le contaba a su papá tienen que ver precisamente con ese distanciamiento que usted tiene en este momento.
0: No, en lo más mínimo. Son traumas que yo tuve de infancia, que nunca verbalicé, nunca comuniqué. en el momento de la separación de mi mamá y mi papá, nosotros nos alejamos mucho de mi papá. Pues es normal, hay un divorcio, hay otra familia que toma lugar, entonces uno trata como encontrar su ubicación, pues, en este planeta y en la vida. Pero sí tuve algunos traumas de infancia que sí quiero hablar justamente en ese libro para ayudar a otras mujeres y personas que vieron lo mismo, para decirles que no están solas y que a mí también me pasó, sobre todo es eso.
1: Andrea, de los círculos cercanos de su papá, hemos visto últimamente, sobre todo, muchas mujeres involucradas en temas de tráfico de influencias, que de pronto son muy cercanas a su padre. ¿Ha conocido alguna de estas mujeres en persona? ¿Qué opinión le merece esa influencia que dicen tener sobre su papá?
0: Yo lo único que puedo decir al respecto es que a las mujeres les está gustando como mucho el poder, ¿no? Y tratan de utilizar herramientas con las cuales yo no estoy de acuerdo, pero hacen parte de la cultura colombiana para subir en poder, que digamos es y la hipersexualización, ¿no? O sea, las mujeres no solamente somos bonitas, sino que también tenemos un cerebro, y me parece muchísimo más importante utilizar el cerebro y los conocimientos y experiencias para poder subir en poder. Hay muchas de esas personas que a su corta edad, yo ya tengo mis 35 años, y muchísimas otras mujeres como yo que emprendemos, que estamos solas, que tratamos de salir adelante al cotidiano, sabemos que a tan corta edad uno no tiene tanto poder y no puede ser tan ambiciosa, no tiene que aprender de las experiencias y los errores. Y yo pienso que estas personas están cometiendo muchos errores por inmadurez. Y no hablo más del tema de estas personas porque no las conozco yo personalmente, ya sería como echar hate a una persona que uno no conoce, sencillamente es lo que son mis opiniones. De pronto me equivoque, de pronto no me equivoque, pero pues hay algunos personajes que sí están utilizando esa visibilidad como para mostrarse, y eso no lleva a nada productivo, al contrario, no las va a llevar a nada. A los 25 años, 27 años, nadie las va a volver a mirar, porque eso ya queda en tu hoja de vida. Entonces, pues ellas verán.
1: Andrea, usted también, pues, en este tiempo, y pues siendo la hija, por supuesto, del expresidente, seguramente fue testigo de muchísimos episodios en la vida de su papá a nivel profesional. ¿Tiene uno que usted diga que es legado directo de Gustavo Petro a los colombianos, del cual se sienta usted orgullosa? Y asimismo, uno que usted diga de pronto fue algún error que su papá cometió y que usted reconozca como hija y como colombiana, que de pronto fue una decisión no muy acertada.
0: El gran legado que Gustavo Petro le está dejando a los colombianos es la dignidad, es entender que ellos no tienen dignidad y que tienen que pelear por sus derechos y que no se tienen que dejar pisotear de ninguna manera, de ninguna índole. Entonces es la dignidad, es saber vivir con dignidad. A veces no se necesita mucho, a veces se necesita un poco más, pero sobre todo es importante que la gente sepa que tienen derechos a pelear por sus derechos, que pueden seguir dignificando su vida y que todo puede ser posible. Yo creo que es como eso el mayor legado que le ha dejado a los colombianos. Y algo negativo que les haya dejado como político y como personalidad pública, por el momento yo no lo he visto. Soy una persona sumamente crítica y siempre soy una persona muy directa, no tengo pelos en la lengua, entonces digo las cosas como son. Algunos manejos de situaciones que haya tenido que pudieron haber hecho mejor, pero algo que uno diga eso le falló a todo el mundo o eso va a generar unas consecuencias muy pesadas en la gente, no lo es así. Yo no escucho todo lo que puede decir la prensa, o mejor dicho los bots sobre las redes sociales, unas cosas que son completamente aberrantes, de tratando de desinformar las cosas, sino que toda crítica tiene que ser constructiva. Y yo creo que hubo muchas cosas que se pudieron hacer mejor, pero en su globalidad no hubo algo nefasto. No lo veo y no lo sentí así.
1: A la salida del gobierno, su papá siguió y sigue manteniendo la teoría en la que no reconoce abiertamente a Abelardo de la Esprilla como el nuevo presidente de Colombia, cosa que nunca había pasado con otros presidentes en la historia de nuestro país. ¿Qué opinión le merece esa posición que alega su papá, que todavía pues insiste en que fueron los resultados son ilegítimos?
0: Bueno, ahí de mi punto de vista también yo estoy de acuerdo con eso. Es que Abelardo de la Estrella no ganó las elecciones de manera limpia y transparente. Obviamente hubo mucha manipulación, mucha desinformación. Hubo votos, eran estrictamente necesario el reconteo de votos para cualquier democracia, para poder demostrar una transparencia total. Y una vez que eso se hace, pues cualquier persona, ya si ganó, ganó. Pero eso no lo hubo. Hubo muchas cortinas de humo, muchas cosas irregulares que se denunciaron. Y no es justo que no nos presten atención con este tipo de cosas, porque no, para mí en definitiva, lo siento, ganó por más de 100 mil votos, eso no es ganar. eso no es ganar, y un reconteo de votos era sumamente necesario para que ya calmara todas las partes, ¿no? Porque de nuestra parte también hubo mucha, digamos, hubo mucha violencia también verbal a través de esas cosas, y eso incentivó a que hubieran incendios por todas partes políticamente hablando, y eso no tampoco es viable. Tenemos que saber que aprender a hablar las cosas normalmente con tranquilidad, ser un poquito más inteligentes, pero acá no se nos respetó nuestro debido derecho a la transparencia electoral, y eso es lo que él está peleando. Ahora, ya ha pasado más de un mes, ya ellos trataron de utilizar prácticamente todos los mecanismos que se puedan utilizar, y si eso ya no fue posible, yo creo que ya nos toca es empezar a centrarnos en hacer oposición como se debe y como la merita, y hacer un buen control político sobre estos próximos 4 años.
1: Andrea, ¿usted hubiera preferido en algún momento que quizás ese capítulo de presidencia de su papá hubiera sido distinto a la manera que afectó familiarmente a su núcleo? ¿O era algo inevitable?
0: Es algo inevitable, ¿sabes? Cuando el poder llega a tu vida de esa manera, de una familia que no está acostumbrada a tenerlo, pues él había sido alcalde, había sido senador, ya eso hace parte de nuestras vidas, pero cuando llega de esa manera tan sorpresiva, porque yo no me lo esperaba, en lo mínimo nadie se lo esperaba, la verdad, nadie está listo para eso. Y el poder es algo muy destructor si tú no estás completamente estable en ese momento, si tú no lo sabes sobrellevar. Y es muy difícil cuando nunca has tenido poder entre tus manos saber disociar las cosas. Entonces ahí desde el principio fue mucho también la oposición del entonces, que era la derecha y la extrema derecha contra nosotros. Ellos decidieron atacar el núcleo familiar y lograron fragilizarlo. Ese era el objetivo principal, porque no tenían de otra manera cómo fragilizar o hacerle daño a Gustavo Petro en otro ámbito que no fuera político. En político no pudieron hacer nada. Le hicieron cuanta investigación, nada salió de ahí, porque obviamente no había nada. Entonces el único objetivo que ellos tenían era en lo personal, y solo hicieron una campaña contra su vida íntima, contra sus hijos, contra todo, que eso finalmente lograron un poco su objetivo, que fue fragilizar la familia. Pero la familia tampoco es que estuviera súper mega preparada para eso, y tampoco teníamos como esa mega unidad que hubiéramos podido afrontar algunas críticas o opiniones de manera más serena.
1: Pues Andrea, un gusto hablar con usted unos minutos para que nos contara precisamente todos los detalles que vamos a encontrar en este libro. Quiero preguntarle si ya tiene nombre para el libro.
0: Eso es lo último que uno elige en un libro, porque es lo más difícil.
1: Pero ya lo terminó de escribir, ya tiene su tomo número 1, su tomo número 2, fecha que es la primera parte en octubre, la segunda parte va a ser en diciembre de este año.
0: Sí, exacto.
1: Pues Andrea, muchísimas gracias por su tiempo. Esperamos entonces el lanzamiento de este libro, estaremos muy pendientes, y que por favor, cuando ya lo lance, pues vuelva a Dos Puntos a contarnos cómo va a ser este lanzamiento, y por supuesto todas las reacciones que seguramente va a generar después de que este libro salga a la luz. Ella es Andrea Petro y nos acompañó aquí en Dos Puntos.
0: Muchísimas gracias a todos.
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0: 2:54, estamos en dos puntos, digamos, escuchando música de los artistas que van a estar en ese festival Cordillera 12 y 13 de septiembre. Calamaro estará el 12 de septiembre junto a Dread Marai, Fobia, BL. Es un día bien movido, Cultura Profética, Grupo Niche. Se enfrenta con el Grupo Niche. Si le dicen Grupo Niche, Calamaro, ¿a cuál se va?
1: Uy, qué buena pregunta.
0: Eso va a dividir combos de amigos.
1: Sí, yo creo que se presta para eso.
0: Sí, sí, sí.
1: Pero yo creo que me iría con Andrés Calamaro porque siento que es más fácil tener la oportunidad de volver a ver a Grupo Niche.
0: Sí, también, porque el Grupo Niche está aquí en Colombia. Sí, sí. Pero es Calamaro, pero Calamaro también ha venido varias veces. Estuvo en un Cordillera en el que se retiró por unos problemas de salud.
1: Sí.
0: Y él dice, tengo una deuda con Colombia y por eso va a estar en este festival Cordillera. Así que sí, hay mucha expectativa por lo que pueda hacer Calamaro. Como hay expectativa, profe, le pusimos al salmón para hablar de Juanfer. Juanfer Quintero, que le, como Messi, le dice adiós a la selección Colombia. Lo queríamos mucho, hizo muchos goles en mundiales, en eliminatoria, fue un jugador clave en la era del profe Pekerman, en la era Lorenzo, pero Juanfer da un paso al costado. Profe, ¿cómo va por allá por Argentina?
2: Hola, ¿qué tal? ¿Cómo les va? Y acá estamos, seguimos. Vamos a comer un poquito, ustedes ven el humito, miren, es unas mollequitas al verdeo con unas papitas fritas espectaculares en una salsita en vino blanco, muy buena, un Malbec que me estoy tomando. Seguimos de paseo por Buenos Aires, estoy en la Posada de Belgrano. Se come muy rico, el precio es accesible, te traen una panera llena de panes de masa madre, bonito, con un hummus de entrada, muy bonito. Pero el tema no es culinario, yo le quería hablar de... Se va Juanfer de la selección. Juanfer Quintero. En un reportaje que le hicieron en Saque Largo, dijo que él da un paso al costado, que ya había avisado, que la frustración del Mundial, que él quiere mucho al profe Lorenzo, que no tiene ningún tipo de inconveniente, que es momento de dar un paso al costado y darle paso a nuevas generaciones que vienen atrás. Juanfer es un chico que no se mantiene en los clubes, ¿no? Siempre hay que adaptarse a Juanfer y Juanfer no se adapta a los clubes. Siempre hay algo que a Juanfer no le gusta y se va de los clubes. Pasó en el Junior, pasó en Europa, pasó en River dos veces, pasó en Independiente Medellín en su momento, en muchos lados. Ahora está jugando en Independiente Medellín, el ídolo quiere terminar ahí, pero se va. Se va después de 52 partidos en la selección, se va luego de 3 mundiales, hizo 6 goles con la selección, uno muy bonito, ¿se acuerda cuando le hizo el gol a Japón por abajo de la barrera? Muy bueno, muy bueno. Pero el tema es, ¿se acabó la magia? James todavía no dijo nada que se va, ¿no? Aparentemente todavía está tratando de seguir en actividad. Todavía nadie se pronunció si va a ser convocado o no a la selección Colombia en los amistosos que vienen ahora a fin de septiembre, principio de octubre, que son 3 amistosos que va a jugar Colombia. Pero se acaba este tipo de jugadores, se acaba... No hay jugadores como Juanfer y como James. Esa zurda privilegiada, esos pases filtrados, esos pases al vacío, esos cambios de frente, esos tiros libres, esa pelota quieta, esa magia. No están más esos jugadores. Ahora nos vamos a tener que acostumbrar en la selección Colombia a otro tipo de jugadores. Muy buenos, que van y vienen, más modernos, más de disciplina táctica, más de cumplir otras órdenes, más europeo, más rápido. Pero la magia, los que paran la pelotita y piensan, los que frotan la lámpara de Aladino y sale el genio, se están acabando. Bueno, ¿qué le vamos a decir? Gracias, Juanfer. Gracias por tanto, por todo lo que hiciste, por mostrarnos todo esto en la Selección Colombia. Y dar vuelta a la página y vendrá otro capítulo. Así que el próximo capítulo será James, será la despedida de James, será que no juega más. Bueno, listo. Chau.

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10: 3:04 PM, actualizamos las noticias en Última Hora Caracol. El gobierno anunció acciones penales en medio del proceso de liquidación del Ministerio de la Igualdad. Nos informa Laura Saavedra.
11: Sí, mire, el anuncio lo hizo exactamente el vocero del gobierno nacional, Miller Soto, quien señaló que ante la falta de entrega de unas llaves de bodegas con cerca de 16.800 millones de pesos, van a instaurar acciones judiciales contra el exministro Luis Alfredo Acosta. También confirmó que en medio del proceso de liquidación de la cartera, identificaron 60 contratos a última hora por más de 469 mil millones de pesos, de los cuales van a destinar 20 mil millones anuales de la cartera hacia las familias damnificadas por el terremoto. De este proceso también van a instaurar 13 denuncias penales y administrativas por las irregularidades que han encontrado en medio de la liquidación.
10: La crisis por el suministro de agua en Santa Marta ya alcanza al aeropuerto Simón Bolívar. Fue activado un esquema especial de abastecimiento para evitar afectaciones en la operación de la terminal. La información, David Echávez.
12: La falta de agua en Santa Marta llevó a activar un plan especial de abastecimiento en el aeropuerto Simón Bolívar. La alcaldía, a través de la empresa de servicios públicos, se comprometió a suministrar 4 carrotanques diarios o los que sean necesarios para garantizar el servicio en la terminal aérea. El acuerdo se logró tras una reunión con el gerente de la SMAR, David Millán, y directivos del aeropuerto. Aunque durante el fin de semana hubo dificultades en el sistema de refrigeración, el aeropuerto confirmó que la falla fue solucionada desde el domingo y actualmente la operación es completamente normal, sin afectación en vuelos ni atención a los pasajeros. La medida busca anticiparse ante el aumento de pasajeros previsto para los próximos días.
10: Desde el Congreso se busca reducir los gastos administrativos del FUTIC y llevar más recursos de conectividad a las zonas apartadas del país. La noticia, Jimmy Ávila.
13: La senadora María Lucía Villalba aseguró que la iniciativa propone limitar el 5% de los gastos de la administración del Fondo Único de TIC y fortalecer los controles sobre los recursos.
14: Lo primero es que lo ordena, que reoriente y focalice sus recursos en conectividad y en habilidades digitales. Lo segundo es que acaba con el derroche y la burocracia.
13: Además, plantea iniciativas e incentivos para que las empresas lleven internet a zonas rurales y de difícil acceso, subsidios focalizados para hogares vulnerables y la reestructuración y posterior supresión de la Agencia Nacional del Espectro.
10: En el mundo, la presidenta de México, Claudia Sheinbaum, confirmó que el expresidente Gustavo Petro está escribiendo un libro sobre la situación política regional e invitó al exmandatario a regresar al país para participar en conferencias en un instituto académico y de investigación.
15: Bueno, él me platicó de un libro que está escribiendo, en donde toca algunos temas que hemos hablado aquí, obviamente desde su perspectiva y con información no solo desde Colombia, sino una reflexión internacional. ¿Cómo se ha organizado la derecha internacional para influir en distintos lugares? Lo invitamos a que pudiera, a través del Instituto de Historia y las Revoluciones Mexicanas, pudiera venir a dar algunas pláticas.
10: De regreso a Noticias en Colombia, les contamos que el Senado hizo un llamado al alcalde de Barranquilla, Alejandro Char, por afirmaciones a favor de la ciudad en el marco de la disputa territorial con Puerto Colombia. Nos informa Efraín Hernández.
16: Esta mañana el alcalde Alex Char había indicado que la ciudad recuperó territorios como Villa Campestre, el Corredor Universitario y Ciudad Mallorquín luego del informe técnico del IGAC que fue entregado al Senado y sumado a 2 sentencias del Consejo de Estado. El senador Carlos Meisel, el presidente de la Comisión de Ordenamiento Territorial, en donde se analizará este informe, le dijo al alcalde Char que no hay necesidad de aumentar los problemas con atajos riesgosos y también le indicó, entre comillas, insisto en la manía de hacer las cosas bien al derecho y sin atropellar a ninguno, esto no lo puede definir su equipo cinematográfico. Gráfico porque queda susceptible a nuevas demandas.
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0: 3 de la tarde, 13 minutos y aquí en Dos Puntos. Música Ricky Martín. Sí, el hombre va a estar en el Festival Cordillera, pero pues este programa hablamos de fútbol y de política. Y pues esta canción se hizo famosa porque la hizo Ricky Martín para el Mundial de Francia 98 y se volvió de una vez uno de sus grandes éxitos. La canción al final pues narra en efecto lo que la gente vive frente al fútbol. La hizo absolutamente famosa, pero además estaba en sus mejores años el tipo. ¿Ustedes de Ricky Martín o no tanto?
1: Sí, sí, yo creo que todas somos de Ricky Martín.
0: Oiga, pero es que el hombre se va a presentar casi a las 11 de la noche el domingo. Se madruga duro el lunes.
1: Sí, madruga un montón, pero yo creo que vale la pena. Además que este viene a ser como la oportunidad. Para quienes no lo vieron hace unos años en el Med Plus, creo que fue que se presentó, okay. lo tengan en vivo una vez más. Eso seguramente va a estar repleto de mamás, de tías, de jóvenes, de todas las edades.
0: Sí, yo creo que tiene muchísimo público. Es de las grandes expectativas que hay, sobre todo porque Ricky Martin no es muy de formato festival. Ricky Martin es de concierto para él solo, porque pues es una gran estrella. O sea, sí. Lo que canta Ricky Martin debe tener miles de canciones. Pero en este caso, el formato festival pues sí permite ver muchas grandes estrellas y ver uno, pues los grandes éxitos de sus artistas favoritos. Y en este caso, pues todo lo de este tipo es un hit.
1: Ahora, imagínese usted lo complejo que debe ser para él escoger su lista de canciones, justamente porque está llena de éxitos.
0: ¿Qué le canto a esta gente en Bogotá y qué le canto a esta gente en Colombia? A las 3:14 minutos, es tendencia también la noticia que se ha dado hoy sobre los anuncios del gobierno nacional que favorecerían el avance de la minería que se hace de manera legal, de manera responsable y que se hace, por supuesto, acorde a la ley, que cumple con todos los requisitos ambientales, sociales y, por supuesto, técnicos para ejercerla de una buena manera y que resulte en un gana-gana para el Estado colombiano, que tiene grandes riquezas en materia minera, pero que lamentablemente no ha sabido darle forma a la manera de explotarla, y entonces tenemos conflictos sociales en muchos municipios, tenemos conflictos ambientales y sobre todo pues a veces directrices que van en contravías una de las otras, sobre todo en los últimos 4 años, donde casi que se satanizó la minería a gran escala que se puede hacer de manera responsable, y en medio de frenar esa gran minería se terminó favoreciendo un monstruo gigantesco que está creciendo en Colombia y que ese sí le está haciendo daño a nuestros ríos y al medio ambiente. La minería ilegal. Casi que hoy la mayoría de los grupos ilegales en Colombia han cambiado o han convertido buena parte de su negocio y han migrado del narcotráfico a la minería ilegal, y tienen maquinaria sofisticada y tienen acceso a una cantidad de químicos que les permiten extraer el oro y hacerlo de una manera que de verdad afecta mucho al medio ambiente. Y por esa razón la necesidad de tomarse en serio esta política. Al final del mandato, el presidente Petro dijo: no nos estamos dando cuenta, pero hoy de verdad el verdadero problema es la minería ilegal en cuanto a lavado de dinero, lavado de activos y dificultades medioambientales. Orlando Villar, usted está literalmente en la mina de donde se están dando todos estos conceptos y donde se está planeando lo que van a ser los próximos 4 años para este sector, que tiene mucho que aportar en la necesidad de conseguir los recursos que está buscando Colombia en medio de las dificultades fiscales que tenemos. ¿Cómo le va por allá en Cartagena?
2: ¿Qué tal, Juan? Los saludamos desde el Hotel Hilton en Cartagena. Calor maravilloso el que hace acá, el aire nos está ayudando un poco. Pero como usted bien lo dice, la solución a esa problemática está aquí, porque no solamente están concentradas todas las grandes compañías mineras, sino han asistido a este Congreso Nacional de Minería de la ACM, la Asociación Colombiana de Minería, los actores del sector, los mismos mineros, asociaciones de trabajadores, organizaciones, las compañías y... Pues mire, Juan, tenemos un invitado para hablar de este tema. Es el presidente de la ACM, doctor Juan Camilo Nariño. Bienvenido a los micrófonos de Caracol Radio. Y cuéntenos, porque hacía Juan este diagnóstico de cómo está la problemática hoy en Colombia, sumado a otras que hemos identificado, que se han identificado, las consultas previas. pero ¿qué balance hace usted en la jornada y de los anuncios que más temprano les hacía el gobierno nacional?
3: Orlando, gracias, y Luis Enrique y Juan, un saludo. Pues nos reunimos en Cartagena en un entorno de una gran expectativa sobre el futuro y sobre cómo podemos trabajar juntos para transformar esas dinámicas que hoy tenía el sector. Unas dinámicas de menor crecimiento en el sector económico que más cayó en su Producto Interno Bruto en los últimos 4 años y de una inversión también que fue el sector que más cayó, la inversión extranjera directa. La inversión extranjera, Orlando, es el pulmón que permite crecer y correr esas maratones en el largo plazo. Bueno, pues este gobierno recibe el sector minero en esas condiciones, pero estamos aquí reunidos más de 3.350 personas pensando cómo podemos revertir rápidamente esas cifras. Y el gobierno ha hecho unos anuncios que dan fe y esperanza en que eso va a ser así. Es decir, un gobierno que en muy poco tiempo, desde que lleva en ejercicio, ya ha demostrado en materia de decretos y en otros aspectos que las cosas posiblemente van a suceder. ¿Qué pasa si eso sucede? Que es un poco también lo que nos convoca, lo que nos reúne. Es que este sector muy rápidamente puede traer inversiones al país cercanas a los 4.700 millones de dólares.
2: Y en momentos de déficit eso es una plata interesante, ¿no?
3: Exacto, estabilizando las finanzas públicas, pero además generando empleo, generando oportunidades y unas conversaciones que tal vez termino ahí, José Enrique, unas conversaciones en las que estamos hoy distintas a las de hace 4 años, unas conversaciones de más empleo, más oportunidades, más agricultura, más minería, más comercio. Antes, con estos decretos, sí, si ustedes mencionaron, era la conversación de menos oportunidades, menos minería, menos empleo, menos comercio, menos industria, como con el decreto este de las APAS, por ejemplo, firmado en La Guajira.
4: Presidente, la ministra de Minas se estrena presencialmente en un congreso, es en el congreso de ustedes. Anuncia que se acaban los distritos mineros especiales. Usted habla de las APAS, que también que son las áreas para la producción de alimentos. ¿Estos anuncios que ha hecho el gobierno ya ayuda a la minería, ayuda al desarrollo de ese sector que es legal y no el ilegal que le está causando múltiples problemas a la economía, al ambiente, a todo el país?
3: Pues mire, sin duda, porque cuando se le tranca el camino a la legalidad, llega la profunda y el deterioro ambiental que genera la ilegalidad.
4: Sí.
3: Por supuesto, esos anuncios son muy importantes. ¿Por qué? Porque, por ejemplo, el anuncio de los distritos mineros para la transición energética, lo que hacían era prohibir en esas áreas la minería formal. La minería formal con el pretexto de que creciera la agricultura, de que crecieran las otras áreas del comercio, como si el mundo no tuviera ejemplos de desarrollos, de conversaciones de más, en donde había en un mismo departamento, en un mismo municipio, más agricultura, más minería y más turismo, como lo hay aquí en el departamento de Boyacá, por ejemplo, o en muchos otros. Los distritos mineros para la transición energética lo que hacían era prohibir la minería, y al prohibir la minería, restar oportunidades.

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3: 3:22, Orlando, Luis Enrique, adelante, desde Cartagena, Congreso Nacional de Minería.
4: Pues seguimos, Juan, con este cubrimiento especial del Congreso Nacional de Minería y con el presidente de la ACM, Juan Camilo Nariño, que nos habla usted de esa zona donde se prohíbe precisamente esa minería y termina incentivándose, por el contrario, la minería ilegal. Pero hay otra problemática, y hablábamos hoy, Juan, más temprano, de lo que pasa y de lo que se denunció en Ecopetrol, el riesgo del proyecto Sirius, y lo que se está, pareciera, o se ha denunciado una extorsión, una especie de extorsión, por algunas comunidades que están pidiendo unas compensaciones extrambóticas, extraordinarias. Por supuesto, las comunidades tienen derecho a ser compensadas, pero se ha hablado acá de esa problemática y son las consultas previas y cómo abordar ese problema, presidente.
5: Yo creo que aquí lo que hay que tener claridad es de lo que no se está hablando. Aquí no se está hablando de que se elimine las consultas previas de las comunidades, sino se está hablando es de cómo se vuelven más efectivas, rápidas, con tiempos claros, con claridad en sus representantes.
4: ¿Con reglas de juego?
5: Con reglas de juego, con reglas de juego metodológicas. Lo que necesita el sector privado es certidumbre en sus procedimientos, en sus costos, y por supuesto, eso manteniendo ese principio fundamental y jurisprudencial que la Corte Constitucional ha dicho que hay que hacer, que son las consultas previas. Ahora, las consultas previas no son un mecanismo para trancar proyectos. No lo ha dicho nunca nadie. Tampoco para dilatarlos. Y eso es lo que en algunos casos ha venido pasando con la consulta previa. Entonces, hoy lo que el sector productivo pide es reglas claras, certidumbre.
4: Y sí, no que no se hagan, no que no se consulte a la comunidad.
5: Exactamente.
4: Pero que tengan unos tiempos y unas reglas establecidas.
5: Exactamente. Y esa propuesta de hacerlas simultáneas en el licenciamiento ambiental van a seguir siendo previas para el otorgamiento de la licencia. Pero usted puede, por ejemplo, le pongo un ejemplo, que la ANLA estudie un procedimiento de licencia ambiental con las fuentes hídricas, en los estudios que son técnicos profundos en esos aspectos en materia hídrica, pero que usted simultáneamente, para esto no necesita la consulta la necesita para otorgarla. Entonces simultáneamente usted puede empezar los dos procesos, avanzar en ellos y que se coordinen en el otorgamiento de la licencia, que es donde se dice que es previo. De tal forma que ahí se evitan contratiempos.
4: Sí, avanzan los procesos, pero compensando las comunidades de forma responsable.
5: Y le digo otra cosa, Orlando. El mundo entero está avanzando en la agilización

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0: 3 de la tarde, 28 minutos. Hemos estado muy musicales hoy, muy festivaleros, pero ¿qué hacemos? Si Bogotá es capital, yo diría que ya suramericana de festivales musicales de mucha altura, de gran nivel, pero sobre todo esos festivales que traen a la gente de todo el continente. Yo creo que el primer festival, el pionero, el que nos puso en el mapa, fue Rock al Parque. Ya después llegó el Cordillera, llegó el FEB y digamos muchos otros, pero Rock al Parque, digamos, empezó a figurar en la prensa internacional, empezó a traer bandas internacionales y sobre todo la gente no podía creer que era gratuito. Y es como así, ustedes tienen un festival de ese nivel y es gratis. Sí, es gratis, porque los grandes festivales en la mayoría de los países toca pagar. ¿Cuánto Rock al Parque se ha ido, Juliana?
1: Uno, solo uno.
0: ¿Y bien?
1: No, me fue
0: la mejor experiencia.
1: Muy bien. Sí, una experiencia increíble.
0: Pero reciente.
1: Sí, muy reciente. Entonces, digamos que yo no puedo hablar como hacer una comparativa entre lo que fue antes y lo que es ahora. Pero sí debo decirle que quedé gratamente sorprendida y sí volvería. Creo que en tema de logística la situación está mucho mejor, porque yo creo que el tema de los comentarios puede llegar a desinformar, ¿sabes?
0: Rock al Parque es una leyenda viva porque además está cumpliendo 30 años, pero porque además de Rock al Parque hay muchos mitos, cosas que pasaban en Rock al Parque. Sí. Rock al Parque tiene, digamos, sí, un aura especial, porque al principio le decían a uno, ojo que Rock al Parque, eso puede ser peligroso, pero Rock al Parque es muy bueno, pero uy, al principio... Sí, los papás se asustaban. No, mami, me voy a Rock al Parque. Uy,
1: ¿Cómo así?
0: Pilas, pues. Porque además las imágenes, y yo siento que hace parte de la estigmatización que había también para el rockero, para el metalero. Las imágenes que salían en los noticieros, pues sí, eran los metaleros en un pogo. Y la gente, uy, ¿qué es eso? Pues nada, es que así se baila el rock y así bailan los, así pogean los metaleros. Digamos, hacía parte de una cultura que la gente no conocía mucho. Y por eso tal vez... Sí, les daba como un poco de susto, pero Rock al Parque empezó a evolucionar, empezó a crecer, se empezó a volver famoso, empezó a llegar la gente de afuera. Ya las bandas decían, oiga, yo quiero tocar en Rock al Parque, y se nos vuelve un orgullo bogotano, en un hijo de esta corazón, de esta ciudad, tal vez el más rolo de todo lo que hacemos en materia cultural, y por eso es un orgullo muy grande que Rock al Parque esté cumpliendo 30 años, y tenemos además a... una de las bandas que a mí de esta versión es la que más me gusta. O sea, yo soy fan del Mago de Oz, de Rata Blanca, esa gente, pero pues digamos que en esta ocasión, uy, Rata Blanca no la veo hace rato. ¿Ah, ya vio el cartel? ¿Algo sí, que por ahí que le llame la atención?
1: He visto algunos artistas, pero ¿sabe qué pasa, Fraile? Que yo creo que el cartel de la convocatoria distrital vale la pena mucho analizarla, examinarla, y usted se tiene que dar la oportunidad cuando va a un festival como Rock al Parque de hacerse en el escenario de estos artistas distritales para descubrir nuevos sonidos.
0: Hay de todo, hay bandas legendarias, hay bandas del corazón de Rock al Parque que han estado ahí muchas veces y que cada vez que entran encienden a la gente. También, por supuesto, están los artistas que... A la gente que ama Rock al Parque le genera polémica, sí. Hay de todo. Había que hacer una fiesta gigantesca por estos 30 años. Don Héctor Mora, programador de Rock al Parque, uno de los gestores de este festival, gracias por estos minutos en Dos Puntos. Hombre, qué alegría que Rock al Parque esté cumpliendo 30 años y que la fiesta sea por lo alto.
2: A ustedes muchísimas gracias, muy buenas tardes para Dos Puntos, para toda la audiencia en Caracol, obviamente Juliana, Fraile y todo el equipo de trabajo. Muy contento de estar celebrando con ustedes y feliz de poder compartir con todos sus oyentes lo que viene a ser esta maratón que ha sido esta aventura de la edición 30 Rock al Parque.
0: Oiga, yo no sé si ustedes, que son los que lo organizan y que se lo soñaron y que han estado allá detrás en la organización del Rock al Parque, lo ven como lo vemos los que en algún momento fuimos como asistentes al festival y...

0: Y algo curioso es que en esa época, yo creo que en los primeros Rock al Parque uno escuchaba las conversaciones en las casas en donde le decían a los papás, o los papás le decían a algunos amigos, no, mi hijo es rockero, uy, no, pobrecito, sí, y va a tocar este fin de semana en Rock al Parque. Y eso era como, uy, no, pero no, pobrecito tú. Hoy en día, 30 años después, sé de muchos casos en donde en las mismas casas están otro tipo de conversaciones porque el papá dice, mi hijo es músico, mi hijo es rockero y toca en Rock al Parque. Y todo el mundo es como, oh, qué bien, ahora sí es un aval. Entonces recordaba eso, pero pues ha cambiado mucho y estamos felices del recorrido de la ciudad, del público y de los artistas para lo que es hoy en día el festival.
1: Héctor, es que para las bandas nacionales, internacionales, nuevas o no, es toda una ilusión hacer parte del que es considerado el festival de música gratuita más importante de Latinoamérica y de rock específicamente. Hablemos de esa convocatoria que hace año tras año el distrito y que usted junto a su equipo tienen pues la fortuna de curar en materia nacional e internacional. ¿Usted cómo ve a esos nuevos talentos? ¿Qué tan buen material tenemos?
0: Hay de todo, pues a nivel distrital todos los años desarrolla las convocatorias del Instituto, pues, el Instituto Distrital de las Artes, el famoso IDARTES, son las convocatorias y los estímulos para participar en diferentes actividades. En el caso puntual de la de Rock al Parque, seleccionan tres jurados que están durante un proceso evaluando bajo unos lineamientos establecidos en la convocatoria cuáles son esas bandas que quedan ahí seleccionadas. Para contarles un poco, al ser una convocatoria abierta, se pueden escribir muchísimas agrupaciones de Bogotá. Normalmente al final queda como una de cada entre 12 y 13 agrupaciones. La competencia es muy, muy dura. Esos jurados son los que escuchan las bandas y a la hora, la verdad, ese es el termómetro de la ciudad, porque no hay manera en que otra persona pueda saber con exactitud y con el 100% de conocimiento a qué suenan esos nombres, esos 300 primeros nombres que hay más o menos y que se inscriben, porque pues es lo que está sucediendo. Hay ciudades o hay perdón, años o convocatorias en las que de pronto ves que participan más bandas de un estilo, al año siguiente de otro, y así se va viendo. Entonces, sí refleja un poquito qué está pasando en esa medida. Por ejemplo, este año tenemos muchos cantautores, que es una línea que en la última década en Bogotá ha tomado también mucha fuerza. Cantautor de indie, pop rock, cantautor muy de esa línea, pero cantautor. Algunos con apoyo de banda. Entonces viene ese insumo, nosotros recibimos esos insumos de las diferentes convocatorias, en el caso también de una convocatoria que hay para bandas de larga trayectoria, los que están cerca de los 20 años o más, una que hay para los de mediana trayectoria, que son los que tienen cerca de los 12 años, y con todos esos resultados, que ya vienen cada uno con sus jurados y con sus actas, lo que hacemos es incorporar ese contenido a lo otro que hemos podido ir avanzando. Yo como curador o programador del festival, pues tengo que comenzar a trabajar desde el principio, incluso sin saber cuáles son las bandas, porque no hay forma de saberlo, cuáles son las bandas distritales que van a estar. Entonces tienes que comenzar a armar como una especie de muñeco y con unos lineamientos frente a qué sonidos espera cada año y qué quiere el Instituto de las Artes y obviamente uno como
2: Claro.
0: curador, cuál es su propuesta.
2: Oiga,
0: Y
2: pero
0: ahí
2: usted.
0: sí ya le vas pegando todo lo demás, los internacionales, no hay convocatoria, lo mismo a nivel nacional, o sea, ya es una posición editorial en donde eliges diferentes bandas y las vas incorporando. Algunas son famosas, otras vienen de circuitos de intercambios de mercados musicales, otras son de circuitos independientes, ahí hay de todo.
2: Oiga, a usted le toca muy difícil porque usted llega y empieza a armar eso y entonces la gente, bueno, y otra vez Doctor Crápula, y esta vez por qué no está Odio a Botero, que es una de esas bandas típicas del Rock al Parque, pero ¿y por qué trajeron a Mon Laferte? Pero ¿y por qué no traen a Metallica a Rock al Parque? O sea, es un tema muy complejo donde usted juega con lo que dice, con la línea editorial, con lo que quieren hacer de 30, pero con la plata también, digamos, el presupuesto no es ilimitado y las bandas cobran y eso vale un billete.
0: Total, total, Fraile. O sea, aquí también hay que entender que el festival, pues, ha sido testigo en las últimas 3 décadas del crecimiento en la industria de la música en vivo en Colombia, ¿no? Aparte de los cambios de la música. Y en ese orden de ideas, nosotros somos un país muy competitivo a nivel de oferta cultural hoy por hoy. En América Latina, muchos artistas del mundo que están en furor, de grandes giras, pasan por Colombia. Ya no es como que no teníamos casi conciertos y de las pocas opciones para algunos artistas de venir a nuestro país y tocar ante una audiencia grande. Es Rock al Parque, ya eso cambió desde hace un buen rato. Y eso nos pone a nosotros también en un juego, pues distinto. Y digo juego porque, pues, esta es la industria del entretenimiento en cierto momento. Nosotros, las bandas que vienen por convocatoria, tienen un espíritu, hay una misionalidad y son el eje de pues, del festival. Pero sí, a nivel internacional, nos toca competir con esa oferta que hoy en día, pues, tiene más recursos que nosotros somos limitados. Yo en ese sentido sí creo que no solo es la combinación de que el grupo pueda ser el adecuado para el festival, sino que tenga la fecha libre.

0: presupuesto funcione, que estén lo suficientemente atraídos por la idea para estar acá y no tocando en un tour en Europa. Entonces ahí es donde llego a la conclusión, es que para el trabajo que he realizado en los últimos años y demás, sí queda muy claro, y lo hemos compartido con la gerencia de música de Lidartes, es que lo primero es que la banda quiera estar en Colombia, porque son procesos de contratación público, son demorados. Nuestros presupuestos nunca van a ser lo mismo que los privados. Metallica es una banda de más de 3 millones de dólares fácilmente hoy en día para un festival. Además pago, nosotros nunca podríamos pagar eso, o sea, nos irían un par de festivales solo en un artista. Entonces pues obliga a tener que cambiar muchas cosas, a estar muy atento, pero a que la voluntad y las ganas de querer tocar para un público gratuito en un lugar como Bogotá, Colombia, sean muy muy fuertes por parte del artista. Eso es necesario.
1: No, y es que estamos hablando de un festival con más de 60 bandas en tarimas, y que la coordinación de eso no debe ser nada sencilla, Héctor. Estamos hablando ya de 30 años. Yo creo que ustedes están preparando esta celebración o esta edición específicamente desde la edición número 26, 27, 28. Y aunque evidentemente pues las bandas, la música es protagonista, van a haber actividades adicionales que los asistentes van a poder disfrutar. ¿Cuáles son?
0: Sí, también, pues yo te puedo contar un poco más dentro de lo que es curaduría y programación del festival, que es la área que trabajo, porque paralelamente hay desde el desarrollo de foros de periodismo musical que están siendo diseñados puntualmente para toda la comunidad de periodistas que vienen no solo de otras ciudades de Colombia, sino también internacionales. Entonces va a haber un foro paralelo, se ha lanzado un libro, va a haber una serie de exposiciones también paralelas en la ciudad con diferentes elementos y recordando diferentes, imágenes destacadas de lo que viene a ser el desarrollo del festival. Tenemos adicionalmente las jornadas de formación académica durante el festival, en el que algunas agrupaciones se acercan y comparten sus experiencias a nivel de charlas con los músicos que están participando por parte de las bandas de la convocatoria. A veces es abierto un poco más a músicos generales. Todo esto sucede de manera paralela al evento, por eso es tan importante estar conectados con todas las redes del Instituto Distrital de las Artes y del Festival Rock al Parque para enterarse de muchas de estas actividades, ¿no? Muchas son en la biblioteca Virgilio Barco, justo enfrente del parque, son en horas justo antes de empezar. Sin embargo, pues la programación del festival incluye zonas de comida, zonas de emprendimiento, para que la gente pueda ir y pueda compartir también. Aunque Rock al Parque realmente por los estudios es un festival donde la gente va básicamente por la música. El conocimiento que manifiestan tener los asistentes frente al mundo de la música rock y todo esto es alto. Entonces todavía es de esos festivales a los que se va a oír, que es algo muy distinto a los festivales donde vas a compartir pues una serie de cosas y a pasar todo un día, pero con otras cosas que no son propiamente estar escuchando la tarima.
2: Oiga, ¿qué le dice usted al metalero que a veces se ofende porque le ponen un artista que puede ser muy comercial o que sí, o que no tiene nada que ver con el rock, sino que hace parte, digamos, de esa programación que a partir de un tiempo para acá Rock al Parque dijo, mire, tenemos que ampliarnos, volvernos más diversos, traer a toda la comunidad bogotana y del resto del país y del resto del continente que le gusta el rock, pero que de repente también le puede gustar el reggae, le puede gustar la electrónica o esas fusiones que también salen del rock y que también se vuelven comerciales. Y yo recuerdo, por ejemplo, cuando estuvo Panda y Don Teto y entonces les tiraban latas y les tiraban botella y se armaba la pelea entre los punkeros y los hardcoreros y los metaleros. Hemos evolucionado ya mucho en ese sentido. Digamos, ¿cuál es el mensaje al que se mantiene como tan... Es que hay metaleros que son canzones. Hay gente que es muy chocha, ¿no?
0: Es muy cierto, hay gente que tiene sus temperamentos también, pero para todos, digamos, para todos la idea es encontrar que haya siempre artistas que los inviten a participar en el parque. La idea del festival también no es que sea un festival perfecto para una parte de la ciudad, sino que toda la ciudad se pueda ver involucrada en lo que viene a ser un festival de música rock, que es una sombrilla gigantesca a nivel sonoro, y más con lo que ha sucedido este siglo. Es que el festival comenzó el siglo pasado, tengan en cuenta, y este año ya vamos en el 26, ya casi cumplimos tantos años de este siglo como tiene de edad el festival. Entonces, obviamente, pues hay diferentes bandas. La última vez que nos acompañó ya Don Teto y estuvieron los Expandas, eso fue la locura porque todo el mundo ya estaba en convivencia y en fiesta más grande. Entonces, pues creo que es difícil tener a todo el mundo contento en un 100% del cartel, pero creo que sí hemos logrado desde hace varias ediciones y desde hace mucho tiempo que el festival pues nutra su oferta para que todo el mundo se siente identificado. Sí es muy importante destacar algo que mencionas, Frente, también allí, y es que en los últimos años el énfasis dentro de las directrices del Instituto Distrital de Cultura y Turismo, para las cuales pues me vincularon también como curador y programador, es que se quiere que sea una línea de rock. O sea, eso es fundamental. Dentro del rock hay muchísimas cosas, el folk rock, el post rock, el post de hardcore, el post new wave, o sea, ya de sonidos de este siglo. Y en ese orden de ideas hemos tratado pues de ampliar muchísimo para que la gente pueda disfrutar desde una Mon Laferte, que a la hora la verdad Mon Laferte, Francisca Valenzuela, Natalia Lafourcade, Camila Moreno, son las front girls o las front woman o las mujeres símbolo del rock latino. Ese es nuestro rock latino en mujeres. No digo que no existan cantantes de heavy metal o demás, pues ahí viene Ignacia Fernández, que es Miss Universo y tocan una banda de death metal al festival. Pero sí es importante entender que de pronto hay muchos estilos que vale la pena disfrutar y que ya viéndolos allá en tarima van a entender por qué están en Rock al Parque.
2: Y finalmente, Héctor, yo hablé de Metallica, pero si yo mañana gano las elecciones para la alcaldía de Bogotá, yo le digo, vea, tiene presupuesto ilimitado. Dígame, headliner de los tres días del Rock al Parque con presupuesto ilimitado que usted traería.
0: No, pero es que eso está complicadísimo. Es que es un escenario muy particular el que menciona.
2: Usted es el que lo organiza, es su gusto.
0: Tendría que ser una gran fiesta, porque es que pensamos mucho también en qué viene después. Claro. No es solo este rumbón, sino luego qué va a pasar y si no podemos igualar las expectativas a futuro, podría ser contraproducente. Pero vámonos para ese escenario.
2: Volvámonos locos. Sí, hágale.
0: Sí, yo diría que con ese dinero, si uno pudiera, me iría, por ejemplo, por tres cosas súper distintas. Yo sabía que iba a haber polémica y todo, pero yo pensaría en Catriel y Paco Amoroso, por ejemplo. Excelente. Podrían funcionar para un día. Yo pensaría en The Prodigy, de ya de un sonido pues más moderno, digamos, electrónica, de ese estilo, pensaría pues en un The Prodigy. Y para los metaleros, que siempre algo especial, pues si hubiera un presupuesto ya de ese estilo, Gojira, que fue una agrupación francesa, pues la que tocó en la apertura de los últimos Juegos Olímpicos en París, que fue una sensación, y que este año estuvimos trabajando, ellos querían, pero realmente no, los números no nos daban, sobre todo si no es un grupo que esté en un tour por acá cerca y haya que traerlos exclusivamente para este show. Entonces, esos tres diría yo.
2: Soñar no cuesta nada, vea, los hermanos Gallagher acaban de anunciar que habrá gira mundial de Oasis el próximo año. Bueno, pues sí, bueno, no se hace ilusiones, Héctor, gracias por su trabajo, gracias por dedicarle buena parte de su vida a que Rock al Parque sea lo que es, a que el cartel sea variado, a que mucha más gente de diferentes sectores sociales y maneras de pensar vayan a este festival, que de verdad es un orgullo de los bogotanos, de los colombianos, y yo creo que ya hoy es patrimonio de Latinoamérica, el festival de rock más importante del continente, gratuito, al aire libre, y que se hace con lluvia, con sol, con granizo, con tormenta, con viento, con lo que sea. Rock al Parque es inamovible y lo llevamos en nuestro corazón. Héctor, gracias.
0: No, a ustedes, muchísimas gracias por el tiempo, por la invitación, a Juliana, a Fraile, a todo el equipo, a todos los oyentes que están ahí conectados. Nos vemos en el parque el 10, 11 y 12 de octubre, como bien decías, entrada libre. Eso nos hace únicos en nivel latinoamericano y pues a disfrutar de toda esta buena música. Muchas gracias a ustedes.

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1: A las 3:46, minuto 60, Colsubsidio, indicadores económicos hasta ahora, 3.141 pesos, precio de cierre del dólar, se mantiene casi estático en el mismo precio, la variación fue apenas de 82 centavos frente a la tasa representativa del mercado. La transacción máxima, 3.159 pesos, precio mínimo 3.130, dólar estable esta semana en Colombia. Hay que ver qué pasa mañana y cómo reaccionan los mercados a un nuevo anuncio del Banco de la República, una compra de reservas de 400 millones de dólares.
2: Minuto 60, Colsubsidio con el secretario de Estado de Estados Unidos, Marco Rubio, quien va a estar visitando Colombia la próxima semana y se va a reunir con el presidente Abelardo de la Espriella en la ciudad de Barranquilla. El encuentro está previsto para el martes 8 de septiembre y sería la primera visita que haría Rubio a Colombia durante la administración del presidente Donald Trump. Esta reunión se da en medio de un momento en que Colombia y Estados Unidos buscan fortalecer su relación, especialmente en temas de seguridad, de lucha contra el narcotráfico y también de cooperación bilateral.
1: 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Profe, hay polémica, ola de críticas, tormenta en Colombia por las decisiones que están tomando nuestros jugadores más importantes de la selección Colombia. Gustavo Puerta para Grecia y Richard Ríos para Arabia Saudita. Dios mío.
3: ¿Qué tal? ¿Cómo les va? Paré a tomar un cafecito. Estoy acá en la zona de Belgrano, una calle que se llama Cabildo y Juramento, y paré a tomar un ristretto, un cafecito aquí. Muy rico en Buenos Aires. A ver, al absurdo de lo que pasó con Gustavo Puertas, que no entendí que salga del Racing de Santander, de una liga divina, una liga española que tenía muchísima competencia, que lo compre el Brighton porque necesitaban plata y que el Brighton, como no lo necesita, se lo presta al Olympiacos de Grecia, una liga muy menor, una liga que pierde ritmo de competencia, por más que juegue en copas internacionales. No entendí, al jugador se lo ve contento, a todo el mundo se lo ve contento. Yo no sé qué pensar, si es plata de por medio, que uno pasa, hace esos pasos. ¿A qué me refiero? Que se dio ahora lo de Richard Ríos. ¿Cómo le cayó la sorpresa? Richard Ríos, de ser figura del Palmeiras, de ser figura de la selección Colombia, de ir al Mundial, perdió el puesto con Gustavo Puerta en la selección Colombia, pero es un excelente jugador, jugaba en el Benfica, y Mourinho en el Benfica, antes de ser el técnico del Real Madrid, lo ponía siempre a titular, jugaba bien, tenía ritmo de competencia, y cada vez que venía a la selección mostraba su jerarquía. Resulta que ahora se lo dan a préstamo al Al Ittihad de Arabia Saudita. Yo no entendí nada, no entendí nada. Se lo dan a préstamo, no es que vino y dijo, lo quiero comprar y que... No. Lo dan a préstamo, como que el Benfica no lo necesita y se lo presta al Al Ittihad. Un pibe con 26 años, ya empiezan a pasar de equipo en equipo. ¿Qué mal le hace esto a la selección Colombia? ¿Cómo después empezamos a pedirle, a exigirle que tenemos jugadores en la mejor liga del mundo y que nuestros jugadores y que Richard Ríos lo quiere el Inter, lo quiere el Milan, lo quiere el Manchester United y termina a préstamo en el Al Ittihad? ¿Eso qué significa? ¿Que muchas veces nos creemos más de lo que somos? ¿O que creemos que tenemos más de lo que tenemos? Me parece que es un caso a pensarlo, ¿no? A pensarlo en nuestros jugadores colombianos. Y después no le exijamos a Lorenzo que tiene que salir campeón de la Copa América, campeón del mundo, clasificarse a las semifinales. Paremos un poquitito, bajemos un cambio. Y les vuelvo a repetir, va a empezar la Champions ahora el 8 y 9 de septiembre. Y tenemos solamente 5 jugadores en 36 equipos. en la Champions. Los brasileros tienen 32, los argentinos tenemos 17 y casi todos son de selección. Entonces, cuidado, cuidado que después perdemos jerarquía, pero no perdemos la envidia y la soberbia. Chao.
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1: 3:53, volvemos al Congreso Nacional de Minería en Cartagena. Orlando Villar, ¿con quién anda?
5: Juan, compañeros de Dos Puntos, seguimos en este Congreso Nacional de Minería aquí en Cartagena, en el Hotel Hilton. Pero mire, me voy a apartar un poco del tema porque hay una situación delicada que se está presentando con Jerome Sanabria, asesora del gobierno de Abelardo de la Estrella, participó en todo el proceso de empalme. Pero mire el grado de intolerancia, de polarización al que estamos llegando. Jerome, bienvenida a los micrófonos de Caracol Radio. ¿Qué fue lo que le pasó?
6: No, muchas gracias por darme espacio para hablar de esto. Es una denuncia que yo hice ayer públicamente en mis redes sociales. Son 3 cosas que han venido pasando. Lo primero es que el domingo estaba yo en mi casa, yo vivo en un conjunto residencial, son muchas torres, y escuché cómo se rompió un vidrio. Fuimos a revisar qué había pasado con el vidrio que se rompió. Mientras mi mamá estaba barriendo pues el vidrio, vio cómo tiraban otra piedra al vidrio. O sea que se trataba no de un error, sino de que alguien estaba intentando romper los vidrios. Bajó y habló con 2 muchachos, los presuntos responsables de esta situación. Ambos, que yo los subí ayer en mis redes sociales, uno de ellos vive en mi conjunto, otro no vive en mi conjunto, ambos son mayores de edad. Empezaron pues a insultarla, a tratarla mal, a decir que ellos no habían roto el vidrio y demás. Vimos las cámaras de seguridad, sí fueron ellos, pero ustedes dicen, bueno, se trata de una cosa infantil. No, en los vidrios de mi casa, en todos, estaban afiches de Abelardo de la Estrella. Pero no solamente eso, el día de ayer iba saliendo yo de mi casa y en la cartelera informativa, que se pone de publicidad del conjunto, ahí estaban 2 imágenes mías, memes que me han hecho y las pegaron en imagen grande en la cartelera de mi conjunto. Eso significa pues hostigamiento, significa amenaza. No solamente eso, sino que llevan más de una semana intentando hackearme el Instagram. O sea, desde todos los frentes han venido atacando. Ayer puse la denuncia penal en la fiscalía con mi abogado Francisco Bernate por instigamiento, amenaza. Ya tenemos identificadas a las 2 personas, pero pues la verdad es preocupante porque saben dónde vivo, saben cuál es mi torre, saben cuál es mi apartamento. Yo evidentemente nunca le he dicho a nadie dónde vivo, solamente he comunicado que vivo en San Cristóbal Sur, en Bogotá, pero pues esto ya llega a un nivel en el que no me siento segura ni en mi casa.
5: Jerome, ¿qué le dice la policía, las autoridades en ese punto?
6: Bueno, pues nosotros pusimos ayer la denuncia penal, esperar que la autoridad de este país, la fiscalía, actúe rápidamente. Sin embargo, hay que ser francos y sabemos que eso casi nunca pasa. Por eso yo decidí hacer esto público, porque quiero dejar una constancia. Temo por mi integridad, pero no solo por mi integridad, sino la de mi familia. Mi familia ya no entra a la casa tranquilos porque saben en dónde vivo. Algunas personas me decían, no, pero ¿para qué dejaste los afiches de Abelardo? Y es que porque no los puedo dejar. O sea, es mi casa, es mi ventana, yo puedo dejarlos ahí tranquilamente. La verdad me da miedo. Yo esperaría tener, digamos, un contacto directo con las autoridades. Eso sea claro, a mí no me interesa tener un esquema de seguridad de la UNP, no quiero camioneta, no quiero escoltas, eso no me interesa. Lo único que me interesa es que se ponga en el debate público esto y que entendamos que por más diferencias ideológicas que uno tenga, nada nos valida para ir a atacar la integridad de otra persona.
5: Jerome, aprovechemos esta transmisión en YouTube, aprovechemos los micrófonos de Caracol Radio para hacerle un llamado a la gente, a la tolerancia, que más allá de las ideas políticas están personas, están seres humanos, está su familia además, que no merece estar siendo intimidados simplemente porque piensan diferente a otra parte de la población. Tenemos que respetar las ideas de los otros y no poner en riesgo la seguridad suya, su bienestar, la tranquilidad también, además de la familia.
6: Yo entiendo perfectamente que hay personas que tengan diferencias políticas conmigo, me parece apenas lógico en una democracia. Sin embargo, creo que esas diferencias políticas no los valida para ubicar mi casa, romper los vidrios de mi apartamento, pegar imágenes en mi torre y amenazarme directamente a mí y a mi familia. Creo que esos son extremos a los que uno nunca debe llegar en la política. El debate de ideas, hagámoslo. ¿Qué quieren hacer videos que me debatan? Adelante, pero no llegar a esas cosas físicas, porque pues hace un año mataron a Miguel Uribe Turbay. O sea, a lo que voy es que esta situación no es una simple amenaza de redes o un chiste, esto es peligroso. Y nuevamente yo les digo, a mí no me da miedo porque pues yo ya he sacado un poquito de cuero con esta situación, pero mi familia no quiero que esté metida en este asunto, no quiero que mi abuelita, que mis papás, que mis hermanos, que mis gaticos se vean afectados por todo eso. Entonces yo sí les pediría el favor especial de que respetemos ese campo físico de las personas, que respetemos su integridad, su vivienda, y no nos metamos allí. Si quieren dar el debate de ideas, adelante, pero no se metan con mi integridad.
5: Pues ese es Jerome Sanabria, que nos acompaña hasta ahora en los micrófonos de Caracol Radio. Juan, compañeros de Dos Puntos, sigan ustedes allí en estudio. Aquí les seguimos contando todo lo que pasa en medio de este Congreso Nacional de Minería, pero también estas situaciones que no pueden pasar en el país.

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12: 4 de la tarde, 2 minutos. Actualizamos las noticias en última hora. Caracol, un nuevo golpe contra el tren de Aragua, confirmó el presidente Abelardo de la Espriella. Esta vez la operación fue en Manizales. Nos informa Laura Saavedra.
13: Sí, mire, se trató de una operación conjunta entre la Policía Nacional a través de la Dipol y el Gaula Élite, quienes en medio de la operación Titán capturaron a dos importantes cabecillas de esta organización terrorista transnacional. Se trata de Richard José Espinal, conocido como alias El Coti, cuarto cabecilla del tren de Aragua, y Enderson Adrián Villarroel, alias El Patón, cabecilla del tráfico de armas de esta organización en Colombia, y además era coordinador de la logística para el envío de cocaína hacia Centroamérica, Estados Unidos, Europa.
12: La clínica del CES en Medellín está en alerta por una sobreocupación del área de urgencias. La noticia, Norvey Valle David.
14: Según la institución de salud privada de la capital antioqueña, la ocupación de la sala de urgencias supera el 150%, situación que está derivada del incremento sostenido de la demanda de atención. Además, recalca que están priorizando a los pacientes según la gravedad de su condición clínica, para no afectar a los usuarios. La sobreocupación está derivando en que los tiempos en la atención de los pacientes sean más demorados de lo normal, por lo que solicitan a las personas tener mayor tolerancia ante la dificultad y respeto por el personal médico que está siendo afectado por esta sobreocupación en urgencias.
12: El sector minero confía en su plena reactivación con las nuevas políticas adoptadas por el gobierno nacional. Desde Cartagena, Luis Enrique Hurtado.
15: Continúa este congreso del sector minero energético aquí en la ciudad de Cartagena y el presidente de la Asociación Colombiana de Minería, Juan Camilo Nariño, dijo que este sector puede atraer inversión que supere los 4.700 millones de dólares en los próximos 4 años, esto con el objetivo de desarrollar diferentes proyectos que en estos momentos se encuentran paralizados.
16: No, ya no hay un congreso que nos agrupa y nos reúne, abriendo un poco la ventana, Luis Enrique, recibiendo nuevos aires, viendo el futuro con ilusión y con perspectiva.
15: Señaló que el 97% de nuestro territorio no se ha explorado.
12: En el mundo, un ministro israelí presentó un plan para sacar a todos los palestinos de la Franja de Gaza. Nos informa Edi Mosquera.
17: Se trata del ministro de Seguridad Nacional Itamar Ben-Gvir, quien presentó una propuesta para expulsar a 250 mil palestinos de Gaza en un año y el resto de los palestinos se irían a lo largo de los siguientes 6 años. El ministro aseguró que esto es un plan realista y que tienen que alentar la emigración de los habitantes de Gaza. También afirmó que varios países están dispuestos a acoger los gazatíes, pero no especificó cuáles. Lo que se prevé es que estas declaraciones generen polémica y rechazo por parte de la comunidad internacional, pues este ministro es el mismo quien dijo que era necesario matar de 30 a 40 palestinos cada noche en Gaza.
12: De regreso a Noticias en Colombia, les contamos que fue aprobado en el Consejo de Bogotá un proyecto que facilita cursos virtuales para las personas que cometan infracciones de tránsito. Juliana de los Ríos.
18: Sí, con esta propuesta del concejal Marco Acosta, los conductores podrían acceder a estos cursos y beneficiarse de los descuentos establecidos, evitando desplazamientos y reduciendo los tiempos asociados a estos trámites.
19: De esta manera, los conductores podrían acceder oportunamente a estos cursos y beneficiarse de los descuentos establecidos en la normativa vigente, evitando desplazamientos de hasta 5 horas innecesarios.
18: Este proyecto también plantea diseñar e implementar incentivos para promover la matrícula de vehículos nuevos en Bogotá y el traslado de matrículas desde otras jurisdicciones hacia el Distrito Capital para mejorar la base tributaria de la ciudad.
12: La Comisión Local del Fútbol autorizó que hoy juegue América en el Estadio Pascual Guerrero, pero con medidas extremas, como cierres de algunas tribunas y de vías en sus alrededores. La noticia, Vanessa Rollero.
20: La Comisión Local de Fútbol definió cerrar la tribuna occidental del Pascual Guerrero y establecer restricciones viales y peatonales en sus alrededores para evitar concentraciones y vibraciones. También se acordó el traslado de asistentes de la tribuna norte y prohibir el ingreso de trapos e instrumentos de las barras. El personero de Cali, Gerardo Mendoza.
21: Inhabilitar o cerrar la tribuna sur y efectuar el traslado a la tribuna norte, llegándose a un acuerdo con las barras de no ingresar trapos ni instrumentos, evitándose en todo caso vibraciones sobre la zona.
20: También se revisarán previamente las rutas de evacuación y zonas seguras para reducir riesgos dentro y en la periferia del estadio.
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22: 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En Caracol Radio son las...
23: Alerta increíble. Cuando la noticia se produce, alerta se la introduce. Increíble, insólito.
24: ¡Ay!
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23: Cuando Escalona compuso La Casa en el Aire, nunca pensó que el tren de Petro iba a pasar por enfrente. Son las 4:08.
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0: Ustedes nos ven a través de YouTube, nos escuchan a través de la Luciérnaga de Caracol y estamos con esta buena música, además que les tenemos la noticia, la información. Gabriel de las Casas desde Mompox ya nos irá a contar en el Festival de Jazz. Mientras tanto, George Pinson, buenas tardes.
1: No, pero buenas tardes, Alexita, para ti y para todos nuestros compañeros en Bogotá, en Medellín. Hoy venimos cargados de muchas cosas.
0: Se nota.
1: Porque es que además tenemos boletas, dos boletas más para ir
0: Merengue.
1: Al Merengue Fest.
0: Buenísimo.
1: Que es un evento que tiene un palco exclusivo de la Luciérnaga de Caracol Radio y ustedes van a estar ahí ocupándolo, disfrutándolo porque tiene Meet and Greet, y así que no se desconecten de YouTube para que pongan Caracol Radio en vivo y ahí estará con nosotros participando para que se lleve una de las dos entradas que tenemos para ellos. Mientras tanto, la música, ¿sí o no?
0: Claro,
1: arrancando.
0: Mientras
1: tanto.
0: Sí. Bueno, ¿usted por qué nos trae hoy vallenatico así todo picoso?
1: Ah, no, vallenato, bueno, porque es que hoy es un día importante para el mundo, Alexita y compañeros.
0: Sí.
1: Sí, es un día para recordar, es un día para hablar y resaltar, sobre todo porque este país casi no lo he mencionado, mi querido Fraile y compañeros.
2: ¿Qué? ¿La infidelidad?
1: No, no, no, el país. país.
0: Un país. Es
1: país que no he mencionado casi.
0: Argentina.
2: Argentina.
1: Ecuador. Se lo menciono.
2: El Salvador.
0: Ecuador.
1: No. En Túnez.
3: Honduras.
0: Uy, ese sí nunca. Uf. Es rara vez.
2: Se fue lejos.
0: Sí.
1: En Túnez, Mueloncito y Risa Loca y Carlitos.
3: Está bien.
1: En Túnez están
2: en crisis de pasaporte si usted se fue para Túnez.
1: Pero es que el mío todavía está vigente.
2: Túnez era un lugar muy famoso aquí en Bogotá.
1: Sí, claro.
2: Nunca tuve el privilegio de ir, pero sí me dijeron que era muy famoso.
1: Vea,
2: Gabriel de pronto sabe, ahora le preguntamos.
1: Pero hablemos de Túnez, porque
2: sí,
1: Túnez. Sí, tiene una celebración, el Día de los Caídos.
0: El Día de los Caídos, así como en la guerra, los caídos en combate.
1: Y todos los caídos.
0: Ay, todos, pero este, caídos. Este yo ya sé por dónde va y no he saludado a nuestros amigos de Medellín. El abrazo, Risa, Muelona, Carlitos.
3: Abrazo.
2: Y Alexa, pero eso sonó como saludo a los caídos.
0: A los caídos, preciso.
2: Sí, casi que a propósito.
0: A los caídos de Medellín. Y a nuestro amigo aquí, Juan Fraile, Juan Ricardo Lozano,
4: gracias,
0: nuestros amigos Control,
4: directora.
0: Productores, no, todos. Es que estoy como Pedrito aquí saludando a todos. Pero es que aquí ya viene George con el tema de los caídos.
1: Sí.
0: Nosotros pensando que en combate, pero con la canción que trae. Sí,
4: eso ya, no, parece ese, que fueron a celebrar con Viagra eso.
0: Sí.
1: Pero es que es la que es, porque están hablando precisamente de una persona que está caída, porque se dejó pillar.
4: ¿Me?
0: ¿Qué? No sé, Muelón, inspector de rifas.
3: Pero más que caído, es de los pillados.
0: Sí, es el día del pillado.
1: Claro, pero la es que el pillado se pillado. Le dice, papá, sí. Usted está caído conmigo. Se le dice
3: está
1: así.
3: Está pillado.
1: Está pillado, Poli.
3: Sí, ¿qué va haciendo?
1: Y el pillado sí. Está caído.
3: Está pillado.
1: Sí, yo.
3: Pillado.
4: ¿La que es? Sí, no hay.
3: Está caído, está no, caído sí, en la no, casa, no. Caído en todo lado.
0: Bueno, entonces el inspector de rifas.
3: Es la que es.
0: Ya se está tapando.
1: Buenocito, te quiero.
3: Te quiero, George.
1: Ay, no, no,
3: no. Después de todos esos días con ese cargo.
0: Después de tantos días con ese cargo. Aquí en este sector, más de uno está caído. Mejor humor.
2: Yo les voy a decir algo, y es que en Túnez la infidelidad es un delito. Se castiga con el código penal y a veces apedrean a la gente.
1: ¿Ve? ¡Hasta caerse!
4: ¡Mucho salvaje!
0: ¡Vea!
4: Pues.
0: Y esa buena, información ¿no? Es importante. Sí. ¿Es delito la infidelidad? No, aquí viviría
4: más de es que por la cortinilla no se oyó.
0: No Pedro, sino a Piedra.
2: Sí, no, que en Túnez.
5: Como tres cadenas perpetuas, Juan.
2: Por total. Lo menos.
4: Una vez. No estaríamos aquí, más de uno.
2: Ah, no, yo no.
1: Sí, totalmente.
2: Confesiones cierto. Hasta ahora.
1: Pero no. Mis compañeros se salvan, incluso hasta Villar, que está desde Cartagena. ¿Es que está, cierto?
2: Sí,
1: Cartagena.
5: Estaría libre, sí, desde Villar el Hotel está. Hilton, ya le voy a contar, pero estaría
2: pues
5: libre.
2: Está delinquiendo.
5: No, jamás.
1: Sí, señor. Bueno, buenas tardes, amiguito.
4: Bueno, llega el humor, la alegría a esta hora en la Luciérnaga, saludando a la directora Alexita Montoya, la mejor directora que tiene este programa.
0: Señor,
4: y soy capaz de sostenérselo en la cara a cualquiera.
1: ¿A Gabriel?
4: A Gabriel.
1: Ah, listo, porque el minuto va a estar con
0: sí,
1: nosotros.
0: Señor.
4: ¿En serio?
1: Sí.
0: Desde Mompox.
4: Se le sostiene.
0: Le está oyendo absolutamente
4: No, pero todo. Se le sostiene, se le sostiene. Sí. sí.
5: Pero ¿por qué le tiembla la voz, amiguito?
4: No, pero hay más de uno feliz con este impacto que se está dando acá.
0: Mire, ¿sabe qué es lo bueno? Que Caracol está haciendo presencia en todas partes. Orlando, sí. Villar, pues desde donde Cartagena. Se encuentra en Cartagena. Gabriel de las Casas en Mompox. Nosotros con las noticias alrededor de Colombia y el mundo. Y usted con el buen humor.
4: Sí, amiguito. Claro, ¿no? Y esto es impresionante. Saludando a diferentes compañeros. Antes los saludamos a uno por uno, pero ahora estamos dando y recordándoles los apodos que tenemos aquí al interior de la empresa.
0: Ah, cierto. Sí, que no sí. Se les vamos a decir quién es, pero sí los podemos decir.
4: En Japón tienen un lema que dice: si aprendes a saludar, sabrás despedirte. Bonito, chévere. Y una tribu maorí en Nueva Zelanda, ¿sabes cuál es el saludo de ellos? Nariz con nariz.
0: Ah,
4: o sea,
0: sí,
4: para saludarse se acercan así y se saludan nariz
0: con
4: nariz.
0: Así pegando la nariz con nariz.
4: ¿Verdad? Sí, en Maori, bonito. Nueva Zelanda.
2: ¿Y en Tanga gana Arizona?
4: En Tanga. ¿En serio?
0: El amigo imaginario de Polilla acaba de hacer presencia.
4: Bueno, saludando a todos los compañeros con apodos también allá en Medellín. Algunos de estos apodos les cae a ellos, Alecita.
0: A ver.
6: Vamos a escuchar a ver.
4: Nevera de icopor, le decimos a un compañero acá.
0: ¿Por qué nevera?
4: Solo sirve para llenarlo de cerveza.
0: Uy, conozco varias neveras de icopor.
2: A mí no me molestaría.
5: Hay un nevecón ahí.
2: Sí. Nevera de cerveza y se la lleva usted por cualquier lado.
4: Sí.
2: Te lo pido.
4: Hay un compañero.
2: Díganme así.
4: ¿Sí? Hay que llamar, entonces, de asignarle eso a Juan Fraile.
2: Sí.
4: Hay un compañero que le dicen filo de sartén, Alecita.
0: A ver.
4: Filo de sartén.
0: Filo de sartén.
2: ¿De sartén? Sí, pero si los sartenes no están afilados.
4: No, pero los del filo alrededor.
2: Ah, el borde.
4: No, el borde.
2: Ah,
0: sartén. Borde de sartén.
4: Borde de sartén. Solo sirve para romper los huevos. Es uno que le golpea a uno el huevo así.
0: Sí,
4: lo
0: pero eso
2: uy, está pesado.
0: Casi bordeando la amarilla.
4: La amarilla. El otro le hicimos piedra de romano. Vive enredado toda hora.
0: Piedra sí, de
4: Roma. ¿Has visto los romanos, las películas de romanos que vienen todos
0: rodeados?
4: Con
0: las sandalias y eso, bueno.
4: Y el último, Alicita, el último. balón viejo.
0: ¿Por qué balón viejo?
4: Lo quieren mandar lejos.
0: Bueno.
4: Pero bueno, Alicita, viene el día hoy, Día Mundial de la Higiene.
0: A ver.
4: Importancia de la limpieza y hábitos de aseo, prevención para evitar enfermedades.
0: Sí.
4: Le dice, tenemos esto a esta hora, mejor dicho.
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4: Un cepillo de dientes hablando con un papel higiénico, Alicia.
0: Sí.
4: Él dice, el cepillo de dientes, creo que el peor trabajo del mundo es el mío. Y el papel higiénico le dice, es el mío. Otro. Este es buenísimo. Imagínate que... Llaman por teléfono, ¿no?
0: Sí.
4: Por favor, ahí es el Club de Esposos Independientes, Esposos HLQSLD. ¿Y qué es eso? Esposos que hacen lo que se les da la gana. Sí, señor, sí, aquí es. Ah, es que quería escribirme. Pues sí, pero por ahora no puedo. Tengo que ir a hacer unas compras que me mandó mi mujer. Ah, yo también cuelgo que me está llamando la mía. Y ahora falta el último. Tiene que ser excelente a esta
0: sí,
4: hora.
0: Sí, porque nos está oyendo sí, y Gabo sí. Ya le vamos a dar cambio a él que nos está esperando.
4: Le dice la señora al esposo, ¿usted sabe cuál es la diferencia entre el papel higiénico y las cortinas de baño? Y el man, no, la verdad no. Ah, entonces fue usted.
0: Bueno, y a las 4 de la tarde, 20 minutos, nuestro director de la Luciérnaga, Gabriel de las Casas, está en Mompox con un evento espectacular que es el Festival de Jazz. Gabriel, ¿cómo le va?
8: Sí es, compañeros. Aquí estamos en Mompox, en el Festival Jazz, edición número 12. Mira, esta es la Basílica Menor del Santísimo Cristo de Mompox. Voy caminando por las calles, el calor está infernal en este momento aquí en Mompox, en este festival de jazz que estaremos cubriendo hoy y mañana en La Luciérnaga. Aquí vamos a pasar ahora por el claustro de San Agustín. Este claustro y esa iglesia y esa imagen que ustedes ven ahí del Cristo, estamos hablando de comienzos del siglo XVII, o sea, 1602, y fue elevada a Basílica Menor en 1603. Aquí el claustro de San Agustín y este es el campamento de Mompox. Se respira, se oyen ensayos de jazz en este festival de Mompox por todos lados en esta linda ciudad. algunas imágenes de lo que es el Cristo. Aquí están haciendo un ensamble a esta hora precisamente para jazz que tiene Mompox, para este festival de jazz. Toda la información la tendremos aquí en la Luciérnaga de Caracol, mañana también desde muy temprano en 6 a.m. en Dos Puntos estaremos contándoles en la Luciérnaga y el fin de semana. Hoy venga a ver cómo suena esto. Bueno, lo que está pasando en Mompox, compañeros, volveremos más adelante y les seguiremos contando todas las historias que tienen que ver con el jazz, con esta gran ciudad, sobre todo histórica, muy histórica, para lo que ha tenido que ser, uno, el comercio a través del río Magdalena, y dos, la campaña libertadora. Les contaremos por qué más adelante, así que, como se dice, sigan ustedes en estudio, mientras seguimos caminando por Mompox y un poquitico de uno de los brazos del río Magdalena, de esta ciudad que es una isla. Ya tenemos puente y carretera que llega acá, pero este es el Magdalena a esta hora, mientras me cocino. Ya vuelvo con ustedes y nuestros invitados, señores, ya nos vemos.
0: Bueno, muy bien, pues ustedes conéctense a YouTube para que también puedan ver estas imágenes que nos acaba de hacer llegar Gabriel. ¿Qué tal Mompox? ¿Cómo se ve lindo?
4: Tan bonito, ¿no? La ciudad blanca, ¿no?
0: Hermosa, llena de historia.
4: Espectacular.
0: De cultura,
9: allá,
0: bueno,
9: no es y... donde dicen que se acuesta uno y amanecen dos? Es que es
0: el Mompox.
1: ¿Mompox? No sé, pues para mí puede ser en cualquier
5: deje
1: ciudad.
5: De ir a la imaginario.
0: Ya la volvió afrodisíaca y es toda.
9: No, es que así he escuchado yo mucho ese.
0: Bueno, puede ser. Claro que cualquiera. Aquí yo
1: es el... Sí, no, para mí cualquier ciudad.
0: Me le entuja, le parece lo mismo. Así no rime, pero se despiertan dos. Bueno, y mientras tanto, Orlando Villar, usted está en Cartagena. ¿Qué está haciendo en Cartagena?
5: Alexandra, 31 grados de temperatura a esta hora, también está haciendo calorcito por aquí por la capital de Bolívar. En Cartagena estamos y mire, me acompaña Alexandra, nuestro Mr. Dólar, el experto en economía de Caracol Radio, porque estamos en el Congreso Nacional de Minería. Estamos en el Hotel Hilton a esta hora, donde ya se ha desarrollado una jornada hablando precisamente de esa problemática que ha representado de alguna manera, y lo han dicho acá en este escenario durante 4 años, haber estigmatizado la minería, haber desmontado, haber frenado un motor de la economía, al menos así lo ve el gobierno de Eduardo de la Estrella, que podría ayudar a, aportar a ese déficit, ayudar a superar ese déficit que tiene actualmente el bolsillo de la cartera de los colombianos, del Estado, básicamente. Luis Enrique, lo más importante que se ha dicho el día de hoy.
10: Orlando y Patojita, con las buenas tardes. Pues le cuento.
5: Directora, ¿cuál
1: Patojita?
5: Directorita.
1: Patojita.
0: No importa, Patojita también. Con tal de que no se confunda, está bien.
10: No, bueno, eso es de cariño, ¿no?
0: Sí, está claro. Bien. No, a mí me gusta que me diga Patojita.
5: Ah, bueno, bueno, Patojita.
10: Bueno, Patojita.
5: Directora.
10: No. Bueno, directora, estuvo la ministra de Minas, María Noemí Arboleda, y ha hecho 2 anuncios que han sido aplaudidos aquí en este recinto por parte de los voceros de las diferentes empresas del sector minero. La primera de esos anuncios está relacionado en que el gobierno del presidente Abelardo de la Espriella dejó sin efecto 10 resoluciones que delimitaban los distritos mineros en el país. A partir de ahora, pues se acaban esas restricciones, se acaban esas delimitaciones, y lo que va a permitir es que se pueda desarrollar de una manera rápida, ágil, la minería en Colombia, que durante 4 años estuvo casi que paralizada. Y el segundo anuncio de la ministra, que ese sí es de trabajo, es que la ministra anunció que está trabajando intensamente para afrontar la presencia del fenómeno del Niño. ¿Y por qué está trabajando intensamente? Porque hay muchos riesgos, muchos anuncios que este fenómeno climático se va a extender hasta el mes de marzo del próximo año. Situación que podría generar en algún momento, si no se adoptan y si no dan los resultados en las medidas esperadas, pues cortes de energía, lo que está trabajando el gobierno para evitar ese posible apagón que se está posiblemente anunciando y que posiblemente se daría. 2 anuncios que ha hecho la ministra, y realmente pues la ministra los anunció, pero luego no quiso hablar con los medios.
5: Y eso, Luis Enrique, que ya Alexandra conocimos, la directriz que dio el presidente Abelardo de la Estrella, que le dice a los ministros, lo habíamos dicho acá, eso, ese modelo de comunicación no iba a funcionar, y ya le dice el presidente a los ministros, oiga, hable, hable tranquilamente ya con los medios y esperamos que ya empiecen a entregar declaraciones. Pero acá en medio de este Congreso de Minería, además, Alexandra, se ha hablado de un tema clave, fundamental, lo hablábamos más temprano con Juan Fraile en dos puntos, y es cómo mejorar el tema de las consultas previas, que tienen una cantidad de proyectos estancados en este momento, bloqueados, y que se tienen que destrabar. La cifra en este momento, casi 5 mil millones de dólares podrían entrar a la economía en los próximos años si se destraba el sector de la minería y se aceleran los proyectos. Entonces, parte de lo que ha sido esta conversación, Alexandra, y que le seguiremos contando aquí en lo corrido del programa.
0: Bueno, y un tema importante también, Orlando, tiene que ver con los bombardeos y las operaciones aéreas que estaban realizándose. ¿Qué pasó?
5: Alexandra, sí, mire, una noticia ahí que tenemos de última hora, porque una jueza ha dado la orden, ha dado la instrucción en este momento al gobierno nacional, pues que tiene que detener los bombardeos. A propósito de lo que ocurrió y que se denunció, donde tres jóvenes de 15 y 16 años de edad murieron lamentablemente en estos bombardeos. El primero que hizo el gobierno de Abelardo de la Espriella, esto fue en el retorno en Guaviare. Mueren 7 integrantes de las disidencias, pero cogen a los niños de escudos humanos, cogen a estos jóvenes para blindarse y básicamente bloquear las operaciones militares. Pues la jueza 34 de familia de Bogotá, Viviana Arciniegas, dijo, oiga, no más bombardeos, tienen que verificar primero que haya información razonablemente verificable, y si hay niños o adolescentes reclutados de los grupos armados, pues no se puede hacer el bombardeo, porque es que tiene que primar la seguridad y la protección de los menores. Si están en un enfrentamiento, que es diferente, o sea, el escenario del bombardeo, Alexandra, es diferente al del enfrentamiento, porque eso implica que esté en riesgo la vida también de quienes están en ese momento en el conflicto, que son los uniformados, y que pues para salvaguardar su vida tienen que defenderse, tienen que atacar, y en ese caso pues se puede presentar alguna víctima menor que esté siendo reclutada. Pero pues lo hemos hablado en otras oportunidades, no es un tema nuevo, es muy complejo, porque además el derecho internacional humanitario también le insta a los gobiernos a que realicen más labores de inteligencia y protejan la vida de los menores, pero sin duda Colombia vive un escenario de violencia donde las operaciones militares tienen que adelantarse de alguna manera en ese escenario. Vamos a ver qué hace el ministro de Defensa, Jorge Mora, para poder avanzar en la lucha contra estos grupos criminales con esta restricción ahora que le impone un juez de la República.
0: Pues seguiremos con ustedes con toda la información desde Cartagena, Orlando Villar, Luis Enrique Hurtado, pero también está con nosotros Juan Fraile. Y Juan, noticia de última hora.
4: Sí, con el Club Independiente Santa Fe hay una decisión de sanción. El club deberá jugar las próximas 2 fechas a puerta cerrada, suspensión total de la plaza y una multa de 15.758.000 pesos para Independiente Santa Fe, es decir, para sus partidos en el Campín, ya le voy a decir contra quiénes, Fortaleza y Tolima. No habrá presencia de público por parte del Independiente Santa Fe. Esto se desprende, recordemos, de esos hechos bochornosos y lamentables donde las hinchadas de Santa Fe y de la América se metieron a la cancha con cuchillos, con machetes y protagonizaron ahí unos disturbios y una situación muy compleja en materia de seguridad en el estadio El Campín. Duro golpe para Santa Fe en el tema de sus taquillas, 2 fechas de suspensión, segura puerta cerrada en el Campín.
0: Bueno, por los hinchas de Santa Fe, paciencia para que esto no se repita, y mientras tanto, tiempo de humor. ¡Risita!
11: Ana Luciana Camino, risa loca a trabajar. Arriba rating, señor, no nos vaya a hacer llorar.
12: ¡Arriba rating! ¡Qué energía! ¡Qué entusiasmo! Ahora sí, ya prácticamente.
4: Sí.
12: Sí, ya se acabó la semana.
4: Sí. Y quedan 119 días para que finalice este año.
12: No queda nada, amiguito. No, no, tan impresionante. Nada.
3: Usted ya fue volando. ¿Qué hace? Que decía el amiguito, faltan 320, vea.
9: No, no, esto ya. 120 días es primero de enero.
4: En 119 días.
0: No, es 120. Ah, 120
4: más, sí, sumándole el de primero. Claro, tiene razón.
0: Amiguito. No, eso sí, es peor. Sí, sí. No pongas esa presión, que eso sí es peor. Primero. Sí,
1: no.
9: ¿No
1: se hizo nada?
9: Hasta ahora, no, ¿qué estamos haciendo en 120 días?
0: Hablando en serio de eso que ustedes dicen del primero de enero, esos propósitos de año, ¿qué algo de lo que dijeron voy a hacer
9: se cumplió?
0: Sí, que se va a dejar de peso. Bueno, ya aquí por este lado ya vimos que no. ¿Qué otro?
2: uno siempre se propone esas vainas y fue de lo que yo me propuse de verdad a final de año. Era como, oiga, voy a bajar de peso. Pa' es que, pues con un infarto en la mitad, ¿no? O sea, me tocó.
1: Pero cumplió.
2: Porque si no me moría. Ojo, no se vayan tan al extremo para cumplir sus sueños, por favor. De acuerdo. Tengan cuidado.
4: Yo me propuse no comprar pendejadas este año.
0: Y
4: lo hemos logrado.
0: Polilla.
9: Yo me propuse, no, muchas cosas. Pero no, ¿sabes que no tuve así que... Ay, qué
0: bueno. Qué angustia esto. No. Bueno, y los amiguitos de Medellín, algo que hayan dicho. Mire, yo dije que esto y lo logré. Bien. Hasta ahora va bien.
2: Porque ya estamos en septiembre, ya lo que nos hicieron ya no se hizo.
3: Chao. Yo sufrí el pico bastante en la comida de chatarra. Comía mucha chatarra.
0: Sí.
2: No jodas. Los vi hace 3 días comiendo pizza con lecherita. Lo subieron a redes sociales.
5: No, ¿Por qué no se propone no mentir? Sí,
0: no,
3: hermano, pero es que la vuelta es que se puede rebajar, ¿sí me entiendes?
9: Sí.
3: No dejarla del todo.
0: Orly, que ya está también con

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6: Personaje del día, Juan Fraile, la telenovela de los pasaportes que nos quedó.
7: 4 años con este dolor de cabeza. Alexandra, recordemos, el gobierno del presidente Petro quiso cambiar un contrato que ya estaba casi que adjudicado, un trámite de cancillería que adjudicó en su momento el canciller Álvaro Leyva, lo que le valió su salida del cargo y posteriormente una sanción por parte de la Procuraduría. 4 cancilleres. Todos metidos en la misma novela, que era quitarle la fabricación y la expedición de los pasaportes a una empresa privada, en este caso Thomas Graham Sons, y buscar un modelo más cercano a lo público. El presidente Gustavo Petro encontró la fórmula a través de la Imprenta Nacional y la Casa de la Moneda de Portugal, pero hicieron el contrato y el convenio con las patas. Ahí la Procuraduría y varios juzgados han pedido que se revise la forma como se hizo, sobre todo la contratación. Pareciera que se habría favorecido y bastante a la Casa de la Moneda de Portugal y sobre todo pues que nuestra Imprenta Nacional no recibiría al final toda la información necesaria o la capacitación para hacer de manera independiente los pasaportes. El pasaporte es el documento internacional más importante que tiene que sacar cada país. Es una lástima que Colombia no tenga cómo hacerlo, pero si existe un privado que da todas las garantías y le da al colombiano un pasaporte que no se lo van a rechazar en ninguna parte del mundo, pues ¿por qué cambiar ese modelo que además funcionaba bien? El de ahora está funcionando perfectamente. Los pasaportes que le están entregando a la gente funcionan. Hay un mensaje del gobierno nacional de tranquilidad, del ministro del Interior y del canciller, de qué pasaportes hay. Hay 600.000 libretas disponibles, así que no hay que salir corriendo pues a sacar la cita y a buscar pasaportes porque se van a acabar. No, eso está funcionando con normalidad. Si usted va hoy, le dan una cita y le entregan el pasaporte en 24 horas. ¿Qué pasa? Un juez ha pedido que se suspendan los convenios entre la imprenta, la cancillería y la Casa de la Moneda de Portugal y que se revise bien cómo fue que se hizo ese negocio. Pero ese mismo juez dice, ojo, no implica suspender el servicio. Vamos a revisar qué fue lo que se hizo mal y vamos a subsanarlo. Porque, como le digo, se hizo con las patas. No hay otra manera de decirlo.
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9: Estos son los pasaportes que estamos personalizando y que ya están, ya personas están viajando con estos.

0: fotos.
1: Directora Marta Agme.
2: Ninguna empresa privada aseguradora quiso asegurar este proceso.
1: Canciller Marta Agme.
3: Se están haciendo las mesas técnicas que son las que nos permitirán poder firmar el gran convenio y el acuerdo para poder sacar adelante el tema de los pasaportes.
1: Mesas técnicas, marca.
4: Solicité acompañamiento preventivo por parte de la Procuraduría y la Contraloría en el proceso de pasaportes. ¿Por qué? Porque este es un derecho fundamental de los colombianos.
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5: En la producción de los pasaportes, lo que se cambió fue el modelo por un modelo que... varios criterios.
1: Licitaciones, marca ADME.
6: Igual que no va a seguir con Thomas and Greg, porque la licitación que estaban haciendo en Cancillería era fraudulenta.
1: Expedición de pasaportes, marca ADME. De este capítulo, libretista, marca ADME.
7: ¿Qué tal, Orlando? Mire, nosotros nos reímos porque la verdad, esto es lo que tenemos que hacer en la luciérnaga, reírnos del día a día. Pero ¿qué más hay, Orlando Villar?
8: Sí, es que parece ficción, Alexandra, ¿verdad? Uno mira esta novela y ninguna novela turca ha tenido tanta emoción como esta novela de los pasaportes. Y es que, mire, Diana Calderón, la directora de Hora 20, y usted encuentra esto en caracol.com.co, hizo el decálogo de las irregularidades y las mentiras que han existido en torno a este proceso. Se usó primero, y eso fue de lo que se empezó a llamar la atención y se le dijo al gobierno, hey, cuidado con eso, usaron la figura de cooperación internacional para justificar un contrato del servicio de los pasaportes o de la elaboración de los pasaportes. No un proceso competitivo de selección. Esto se hizo a dedo. El gobierno fue, dijo, va a ser con Portugal, va a ser con la Casa de la Moneda de Portugal, que además es un operador privado. O sea, uno escucha Casa de la Moneda de Portugal y se imagina que es una entidad, una institución del Estado de Portugal. No, es un organismo privado que se llama así, Casa de la Moneda de Portugal, y que tiene algo de participación del gobierno, pero es una entidad privada y se hizo una alianza ya como medio rara, que es lo que está investigando la Procuraduría. No había capacidad técnica ni subcontratación total del objeto, o sea, y hay también una figura de tercerización para hacer todo ese tema. Es decir, no es cierto que lo esté haciendo Colombia, no es cierto que Colombia se haya apropiado de ese proceso, no hubo estudios, lo dijo también la Procuraduría, deficiencias además en toda la documentación que se presentó, irregularidades en toda la aprobación del convenio, falta de autorizaciones presupuestales, participación de terceros aquí sin ninguna autorización, y mentiras además como que la producción es soberana y es hecha en Colombia, que es un pasaporte más seguro, y falta ver lo que han dicho los expertos comparando los dos documentos, y que el socio garantizaría la calidad y la confianza. De verdad que todo esto está hecho de irregularidades y mentiras que investigan los entes de control.
7: Por eso canta Revolcón, improvisación fue con los pasaportes.

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6: Minuto 60 Colsubsidio, Juan Fraile, indicadores económicos.
7: El dólar, como siempre hasta ahora, cierra al alza, 3,141 pesos. Se movió algo más de 80 centavos frente al dólar de ayer y se mantiene en esa franja. Estamos atentos al impacto que tenga en los mercados y en la cotización del dólar la decisión del Banco de la República de hacer una nueva compra de reservas de dólares por más de 400 millones de moneda gringa. Vamos a ver esas decisiones, cómo impacta en nuestra economía. También estamos atentos a un préstamo de más de 150 millones de dólares que llegará para Colombia del BID. Servirá para mejoramiento de vivienda de muchos bogotanos.
6: 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Orlando Villar, ¿qué dijo la misión electoral de la Unión Europea?
8: Pues minuto 60 con el subsidio, Alexandra, con lo que fue el proceso electoral de Colombia, criticado por la que es ahora la oposición del país, el expresidente Gustavo Petro y su candidato. Pero mire esta frase, dijeron que las elecciones del país se desarrollaron de forma pacífica, transparente y bien gestionada. O sea, para la comunidad internacional y en este caso la Unión Europea, el proceso electoral de Colombia, incluso lo han dicho, es ejemplo para otros procesos electorales en el mundo. En ese proceso, Alexandra, llegaron de Europa unos 150 delegados, observadores, 36 eurodiputados. El jefe de la misión estuvo aquí liderando todo ese proceso. Dice que hubo eficacia, que hubo un trabajo técnico de la registraduría que se evidenció en el preconteo y posteriormente en el escrutinio que dio los resultados definitivos. Y que no hubo un voto fusil. Se destacó porque un país como Colombia, que tiene un conflicto armado tan marcado y sobre todo que afecta a tantas comunidades, pues lo que concluye la misión es que no afectó, no incidió en el proceso electoral. Sí hizo unas recomendaciones y es mejorar los controles de los dineros que entran a las campañas políticas, que el tema de cuentas claras no funciona tan rápido ni tan claro como debería funcionar. Y han enviado otras recomendaciones a la registraduría para mejorar a futuro. Pero pues bueno, al menos aquí y la comunidad internacional dice, las elecciones en Colombia fueron transparentes y los resultados deben acatarse.
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0: rating, qué energía, qué entusiasmo. Ahora sí, ya prácticamente.
1: Sí. Para el humor, ya, porque esto va volando ya, sí, prácticamente. Sí, un feliz año para todos. Ay, qué cosa tan impresionante.
2: Sí, señor.
3: Feliz año nuevo.
1: Sí. Está conversando dos amigos.
2: Sí.
1: Gente le dice un amigo al otro: hombre, dice mi cuñada que fluye agua del jardín. Dice, hermana. No, no, mi cuñada.
4: La hermana.
2: Me gustó.
4: Estuvo bien. Bueno, usted tiene una invitación.
2: Sí, ¿no? La invitación, Alexa y compañeros, es porque este sábado 5 de septiembre el Centro de Eventos Autopista Norte se viste de gala. Tremendo evento, Merengue Fest. Vaya conectándose ya mismo a YouTube. Wow. Pone Caracol Radio en vivo porque el concurso va a ser por ahí, por YouTube. En el chat de YouTube usted va a escribir el nombre de la canción, el nombre del artista y el correo suyo. Todo pegado en un solo renglón. Los artistas son los hermanos Rosario.
4: Bueno.
2: Sergio Vargas.
1: Uf, sí.
2: Eddie Herrera.
1: Rica Arena.
2: Rica Arena. Y Josy Esteban y la Patrulla 15.
4: Buenísimo, todo.
2: ¿Cómo hemos hecho durante estos días para que la gente participe? Pues ponemos la puntica de una canción, la gente la adivina y ahí escribe en el chat el nombre de la canción, el nombre del artista y el correo.
4: Atención, todos los que están en YouTube, los que nos están escuchando, Juan.
5: Nombre de la canción, el artista y el correo personal, no el correo del artista.
4: Electrónico, el correo electrónico suyo.
2: ¿Listo?
4: Pedro Pérez arroba tararara, lo que sea.
5: Completo. ¿Listo? Todo en el mismo renglón.
2: Ponga, como dijo Gabriel ayer, pongan también a Medellín. El primero que la sepa, levanta la mano. A
4: listo.
2: Ver. Listo, a ver si la sabe. Y la primera canción.
4: A, lo uno,
2: a las cuatro, cuatro y a las ocho. Ocho. Fácil.
4: Sí,
6: gané boleta.
4: Buena.
2: Sí.
5: No, no sé cómo se llama. No sé cómo se llama, pero
2: está fácil. Villar también le pegó, no diga el nombre, pero ¿ya le pegó Villar?
1: Sí.
3: No, la he bailado 20 veces, pero no le doy el nombre. Sí, es que el nombre, pero podría cantarla.
2: Va, otra vez, póngala, a la una, a las cuatro y a las ocho.
5: Wow. Me dio sed.
3: Cuando
4: no pueden decir nada, no pueden decir nada.
2: No digan nada. Recuerdo, nombre de la canción, nombre del artista y su correo. Y más adelante vamos a decir quién se llevó esta siguiente boleta doble, porque además es con meet and greet, o sea, va a compartir usted con los artistas.
4: Pero está bueno, como para la playa, la arenita.
2: Sí, sí, como para sacudirlo, ¿no?
4: Bueno, vienen las preguntas de esta mujer maravillosa.

0: Andreita, ¿no? Qué gusto escucharla.
1: Chimba escuchar, no, esa canción suena cada vez mejor.
0: Sí.
1: Qué bacana. ¿Qué más, mami? ¿Cómo vas?
0: Bien, Andreita, ¿sí?
1: ¿Estás tú bien?
0: La
1: bien
0: ve, nosotros
1: qué chimba de concierto, ¿no?
0: Vea todo lo que
1: concerto
0: se viene.
1: Concierto de merengue a la lata, eso, mejor dicho, va a estar.
0: Lo más cercano que usted ha estado al merengue es el.
1: Merengue. Baracunata.
0: Baracunata, ¿no?
1: ¿Cómo
0: es
1: se puede? Sí, ya hay varios temitas que son como así, por favor. Todos moviditos, pero sí, son una chimba de verdad.
0: Bueno, mire, está Juanfra y Orlando Villar, que les quiero preguntar.
1: Villar, ¿cómo vas? Villar está en Cartagena.
2: Andreita.
1: ¿No? ¿Cómo vas, mami?
2: ¿Me oye, Andreita?
0: Sí, sí, lo vimos perfecto.
2: No, es que la vaina ¿sí técnica aquí se nos complica más que la minería?
1: Ay, Villar.
2: Andreita, ¿cómo me le va?
1: Venga, ¿verdad que usted tiene por ahí noticias de las finanzas del país?
2: Sí, mire, se ha hablado.
1: ¿Platanal?
2: Claro, porque hablábamos más temprano que alrededor de unos 5,000 millones de dólares, 4,700 para ser más exactos, podrían entrar a la caja, pues a la dinámica de la economía colombiana si se acelera el motor de la minería. Pero hay una advertencia que ha hecho aquí en el Congreso de la Asociación de Minería, la CAR. ¿La CAR qué es? Es el Comité Autónomo de la Regla Fiscal. Este comité está integrado por expertos que están analizando las finanzas de Colombia y están diciendo, y mire la palabra, las finanzas de Colombia en este momento están en un punto explosivo. Estamos en un momento crítico porque Colombia se está acercando al 70% de la deuda del PIB. O sea, el Producto Interno Bruto, Colombia debe 7 de cada 10 pesos, por decirlo de alguna manera. Y esto sí que es un nivel crítico, porque lo que están diciendo es un poco, si entra dinero, o sea, Colombia se puede endeudar, como usted se endeuda en la casa, pero esa inversión o esa deuda más bien debería estar reflejada en inversión que le permita generar más plata. Lo que pasó en los últimos 4 años, y es lo que han analizado acá, es que Colombia se endeudó, pero nunca hizo de alguna manera nada para generar más dinero. Y esa es la preocupación en este momento y es el llamado un poco que le hacen a las empresas, a los gremios que están aquí reunidos en esta cumbre de minería, pues precisamente a generar inversión que permita dar más empleos y dinamizar la economía. Parte del diálogo que se desarrolla aquí hasta ahora desde Cartagena.
0: Muy bien, gracias, Andreita. Mire, aquí está Juan Fraile.
1: No. Hola, Fraile, ¿cómo vas?
3: Muy bien, Andreita.
1: ¿Vamos a ir entonces el sábado?
0: ¿A dónde?
1: Al merengue.
3: Toca decir, es a los 30 años de Rock al Parque, su casa.
1: Ah, también, claro. Uy, es lo que hay eso.
3: Este año.
1: Programación ahorita.
3: Es parche, señor.
1: ¿Qué chimba vas a ir a Rock al Parque?
3: Toca.
1: Ahí toca ir a poguear.
3: Sí.
1: ¿Sí te gusta poguear?
3: Sí, y otras cosas.
1: Ah, bueno.
3: Amarilla para ir trasnochar también.
4: Sí, amarilla.
1: No, este man es todo terreno. ¿Cuál la amarilla? Ábrase.
3: Bueno, Andrea, tampoco. Yo le dije no más y se cagó.
0: Bueno. Ay, Dios mío, Andreita.
1: Venga, Fraile, ¿verdad que el ministro de Vivienda va a pedir plata?
3: Sí, está pidiéndole plata al Congreso en las discusiones del presupuesto nacional, porque resulta que llegó un ministerio donde hay apenas 700,000 millones de pesos.
1: Ah, okay.
3: Y usted sabe que estamos en plena emergencia del terremoto. El Ministerio de Vivienda será protagonista en el tema de la reconstrucción y esa plata no alcanza para nada. 700,000 millones de pesos no es ni el 10% de lo que se necesita. Estamos calculando que la reconstrucción va a pasar de los 25 billones de pesos solamente en lo que se necesita para reconstruir casas, para darle vivienda a la gente que se quedó sin techo después del terremoto. Así que pues fue al Congreso a justificar por qué la necesidad de que por lo menos en este presupuesto le aumenten 4 billones de pesos las partidas al Ministerio de Vivienda. Hay que ver qué dicen los congresistas, pero es una emergencia real. Ahí es donde uno dice, este está pidiendo plata, pero tiene razón. Es que tiene una emergencia latente y la gente ahorita lo que necesita son casas. Vamos a ver si alcanza la plata para darle esos 4 billones que pide el ministro pues, de Vivienda, Jaime Andrés Beltrán.
0: Mire, Juan y Andreita, mire lo que dijo y escuchen lo que dijo el ministro Jaime Andrés Beltrán. ¿Por qué los 4 billones?
5: Gabriel, buenas tardes. Así es. Lo que pasa es que no es tan fácil como algunos lo ven. Esto perfectamente lo puede quemar a uno como ministro. Por eso es bueno siempre cargar el bloqueadorcito. Es que, por ejemplo, miren, esto está muy solo. Algunos lo verán por el lado que no es. Pero yo ya estoy listo. Tengo la pinta lista para ponernos aquí a laborar bajo el sol del día hasta el atardecer. Claramente estamos pendientes de cada detalle. No queremos ver gente colada o una cuenta colada. Una piña colada.
3: ¡No!
5: Eso sí que me trae buenos momentos. Gabriel, el caso es que sí, necesitamos un poco más de presupuesto porque ya les mostré cómo van a quedar las casas.
0: No.
5: Vea, aquí como primicia les dejo cómo me las imaginé que van a quedar.
0: ¿Cómo? Maestre.
5: Feliz tarde para todos.
4: No, y tampoco. Firmes por no, la playa. Eso es un proyecto, ¿no?
5: Firmes por la playa. Por la paz. Por la paz. Firmes
0: por la paz. Le toca hacer un esfuercito después de todo eso.
4: Grande.
0: Bueno.
4: Deje así.
0: Aquí estamos en La Luciérnaga a las 4 de la tarde, 58 minutos.
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7: Este es el minuto de Díaz. Tal vez el oficio más inestable sea el de entrenador de equipos de fútbol. Son puestos de libre nombramiento y remoción. Si usted es técnico y el equipo no funciona, pues ya sabe que debe tener listas las maletas porque sus horas están contadas. No solamente pasa en el fútbol colombiano, pero pasa. En menos de nada, ya de aquí se han quedado sin puesto 4 y los técnicos van y vienen, pasan de un equipo a otro hasta con facilidad, o si de pronto tienen buenos empresarios, pues más rápido se ubican. Pero la Liga Colombiana es conocida por su poca paciencia. El promedio de duración de un entrenador suele ser de algunos pocos meses. Recientemente se han marchado de sus clubes Fabio Bustos en Millonarios, Richard Páez, que dejó al Cúcuta Deportivo, Jonathan Risueño, que salió del Pasto, Camilo Ayala de la Alianza Valledupar por haber perdido 5-1 con Nacional, y Alfredo Arias, quien tuvo que abandonar al Junior de Barranquilla. En Colombia, los que más han durado son el médico Gabriel Ochoa Uribe, de extensas temporadas tanto en Millonarios como Santa Fe, y en América, donde alcanzó a estar 5 años y medio. Alberto Camero en Millonarios, casi 5 años. Alexis García con la Equidad, también 5 años. En Argentina, por ejemplo, don Victorio Spinetto dirigió a Vélez Sarsfield durante 14 años, hasta que Pablo Bicó lo superó durante 15 años al frente de Brown de Adrogué en Buenos Aires. En el mundo hay varios casos. Jimmy Davis dirigió al Waterloo Dock durante 50 años, 50, de 1963 al 2013. O Sir Alex Ferguson, quien por 26 años manejó al Manchester United. Estamos muy lejos de esas marcas. Oficio bravo pero breve, el de entrenamiento.

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24: 5 de la tarde, 6 minutos. Actualizamos las noticias en Última Hora Caracol. En Bogotá se presentan manifestaciones en la carrera tercera con calle 26 en inmediaciones a la Universidad Distrital Sede Macarena. 7 rutas zonales de Transmilenio activan desvíos en la zona. Y el gobierno nacional se refirió al fallo que ordenó suspender las operaciones aéreas ofensivas donde pueda haber presencia de menores de edad reclutados. La información, Laura Saavedra.
25: Sí, mire, Cristina, se refirió exactamente el ministro del Interior, Rodrigo Lara, quien aseguró que es un fallo absurdo e inconstitucional porque ordenar la extensión de una operación aérea cuando existe información cierta, objetiva o razonable, verificable sobre la presencia de menores reclutados, establece un criterio de una amplitud extraordinaria. Asegura que si ese es el efecto práctico de la decisión, habría sido más sencillo prohibir los bombardeos. De esta manera, señala que convertir el reclutamiento criminal en un mecanismo que termine otorgándoles inmunidad territorial a los narcoterroristas termina siendo un incentivo perverso y peligroso.
24: Gracias, Laura. Y el presidente del Senado, Honorio Enríquez, pidió explicaciones a la Cancillería por el proceso de nuevos pasaportes con Portugal, hoy suspendido por orden judicial. Nos informa Jimmy Ávila.
26: A través de un derecho de petición, el presidente del Senado, Honorio Enríquez, solicitó conocer en qué estado está el proceso impulsado por el gobierno Petro, así como los detalles del contrato y la inversión.
27: Que nos aclaren cómo ha sido el contrato, la inversión, todos esos temas que hoy siguen suscitando vida, discusión y la vida útil de esos pasaportes.
26: También pidió aclarar las dificultades advertidas por un juez y la vida útil de los nuevos pasaportes ante los reportes sobre posibles fallas en su fabricación.
24: Concluido el censo de daños, el alcalde de Los Patios confirmó que el carro bomba contra la estación de policía dejó más de 100 viviendas afectadas. En Cúcuta nos informa Jenny Márquez.
28: Alexi Valencia, alcalde del municipio de Los Patios en Norte de Santander, aseguró en entrevista con Caracol Radio que el atentado con carrobomba perpetrado el pasado lunes 31 de agosto dejó más del centenar de viviendas afectadas por la onda explosiva.
29: Estábamos sobre 120 viviendas, sé que son un poco más con los locales comerciales, y también ya empezamos la reconstrucción de las viviendas. El día de ayer se entregaron algunos materiales, hoy seguimos en la entrega de materiales, gestionando recursos con el gobierno nacional, con el gobierno departamental.
28: Resaltó que desde el sector privado se han unido para brindar ayuda a quienes lo perdieron todo.
24: Rescatan a una niña en aparente estado de abandono en el sur de Bogotá. La noticia, Alejandra Uribe.
30: Al atender el motivo de la policía, los uniformados constataron la situación al escuchar a la menor llorando y pidiendo ayuda desde una habitación ubicada en un tercer piso, en horas de la madrugada. Tras verificar el lugar, se evidenció que la niña se encontraba completamente sola. Según la información, la madre de la niña habría salido de la residencia, al parecer en compañía de unas amistades, dejándola sin supervisión de un adulto responsable. Con el fin de garantizar toda la integridad, se procedió a asegurar la vivienda y activar de inmediato la ruta de atención integral, priorizando su bienestar. La niña por ahora fue trasladada y dejada a disposición de la autoridad competente.
24: Los alcaldes de Cali, Alejandro Eder, y de Bogotá, Carlos Fernando Galán, dieron la apertura al Festival Petronio Álvarez en Corferias. Nos informa Juliana de los Ríos.
0: Debido al terremoto de magnitud 7.4 que dejó graves afectaciones y cientos de víctimas mortales, el Festival Petronio Álvarez no se pudo hacer en Cali y ahora tendrá lugar en Corferias durante 3 fines de semana en septiembre. El alcalde Eder aprovechó para agradecer por la ayuda que recibieron, especialmente de Bogotá.
1: Decirle al pueblo bogotano gracias. Hemos sentido el amor y el acompañamiento y la solidaridad de Bogotá desde el primer momento.
0: Asimismo, el mandatario invitó a todos los bogotanos y a los turistas a visitar el Petronio Álvarez, que estará en Corferias.
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0: estamos en La Luciérnaga de Caracol. Ustedes nos pueden ver en YouTube. Métanse a YouTube porque aquí George Pinzón les tiene buenas cosas que les van a gustar.
1: Primero ya tenemos el primer ganador que cumplió con los requisitos, ¿sí? Nombre de la canción, nombre del artista y el correo, todo en un solo renglón. Lo podemos ponchar si quiere, mi querido Alejo Palmer.
0: ¿Y podemos poner un poquito de la canción para saber cuál era?
1: Es que era muy fácil.
0: Sí.
1: Sí, era muy fácil, ahí está. Ricarena. Cuando el amor se daña, Ricarena, sí. Y el correo del hombre. Listo, en minutos vamos a dar otra boleta doble.
2: Está
1: por
2: bien
1: ahora.
2: Mal escrito.
3: George. De que mucha gente está escribiendo cuando el amor se acaba. De ahí se equivocaron.
0: Sí, ahí se equivocó. Otros dijeron cuando el amor se va. No es cuando Ricarena. El amor se va.
3: Y tienen que poner el nombre de la canción como es. Esa es de las condiciones que ha dicho.
1: Claro.
3: Sí, señor. No es que, ay, no, que ahí cerquita. No, es así.
2: Cuando el amor se va. Ponen todo
1: disquete. Pero bueno, ya no.
2: Amor se daña.
1: Ahorita más adelante vamos a regalar
2: amor se daña.
1: Otra boleta doble. Pero por ahora hablemos de este día tan importante para el mundo que, de hecho, el amiguito lo acaba de decir.
4: Sí, claro.
2: ¿Qué canción es?
1: Es el Día Mundial de la Higiene.
2: Uh-huh. Tengo dinero.
3: Uh-huh. De la higiene.
1: Sí.
0: Mire, están preguntando que quién ganó, para los que lo estamos viendo en pantalla, pero ganó john.3081@hotmail.com. john.3081@hotmail.com ganó. Y listo, ahora sí, yo.
1: Día de la higiene. Día de
3: pero
1: la higiene.
3: No tiene nada que ver.
1: ¿Cómo que no?
2: Mucho muy feliz.
3: No,
2: oiga, la canción
3: Gabriel,
2: dice
3: no
2: mucho
3: dinero.
2: Muy feliz, ¿no?
1: ¿Esa canción qué?
2: Dice, la frase es que mucho muy feliz, me siento mucho muy feliz.
4: Sí, la cacofonía hay ahí.
1: Muy feliz.
2: No, eso está mal escrito.
0: Pero bueno, porque es el día de la higiene y
1: muy
0: está
1: muy fácil,
0: canción.
1: Ustedes mismos le están diciendo, ¿cómo llama la canción? No tengo dinero.
2: No,
1: ¿qué
2: tengo
1: quiere
2: dinero.
1: Decir? Que el man no, está limpio.
2: Money.
1: Sí,
0: money. Ay, no sé.
1: Sí,
0: no sé, no sé. Pues sí, me parece que tiene. Ay, sí, no tienes falla en tu lógica.
1: La que
3: oiga,
1: es.
3: Pero ya, está bien, la está que bueno. Es.
1: Sí. Gracias, sí. Meloncito, con todo el cariño.
3: Meloncito está muy solidario.
0: Claro, no,
3: cuando
0: fue bien.
1: Sí,
0: le fue bien.
1: Melón, muy bien.
0: Bien, bravo, se le da un punto a George en esta porque sí la sacó bien.
1: Gracias.
0: Bueno, don George, pero además usted tiene
1: información importante hasta ahora 5:16.
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4: Alecita, llega el humor, la alegría a esta hora cuando cae un crepúsculo grisáceo con
0: algunos solecitos, pedazos de sol,
4: un crepúsculo chévere. ¿Cómo estará ya el crepúsculo en la ciudad?
0: Sí, lo cogieron, pero a escobazos, ¿no? Mire esa peluca. Métanse a YouTube para que vean cómo está.
4: No hemos podido arreglar esta peluca.
0: No, pero esta vez sí de verdad lo quisieron acribillar.
4: Sí, toca llevarla a la sala de belleza de época para que me la arreglen.
0: Sí,
4: vamos a votar.
0: Yo creo que la sacó usted de la basura. Dijo, ay, no, eso no es para votar. Y lo sacó.
4: No, es que no hay más, no tenemos más.
2: Que haya una donación ahorita que viene Halloween.
4: Una donación de peluca crespa.
2: De peluca crespa para
4: ¿cómo se llama eso para que se encrespe esta?
0: ¿Y que se encrespe esta? ¿Cuál?
4: Encrespar esta.
0: Amarillita. No. Yo le vi las negras intenciones.
4: Yo dije para encrespar esta peluca. Pero bueno, Lecita. Nos comunican acá cuál es el mejor despertador que hay.
1: ¿Cuál es?
4: El mejor despertador es la mamá. Sí, en serio. Uno le pide que lo despierte uno por ahí a las 6 de la mañana. Ella lo despierta uno a las 5 y afanada dice, son las 7.
0: Sí, ¿no? Todas las mamás somos así.
3: Mamar la ruta.
0: Oiga, todas las mamás somos así, lo confieso. Tengo que decirlo. La mía era así, pero además yo de mamá soy así.
4: Asumió el...
0: No, empiezo porque es que sabe que no se van a despertar. Entonces, si al menos les da uno una hora distinta, brinca. No pasa nada, siguen igual.
2: Uno se va volviendo el papá de uno.
4: Sí, tiene razón, va uno cogiendo las mismas mañas.
2: Qué boleta.
4: Me imagino que las mujeres de las mamás y uno del papá.
2: Sí, sí. Qué boleta.
4: Imagínate que es que estaba en el supermercado, esto fue real. Estaba en el supermercado y un tipo se me acercó y me dijo, perdón, hermano, ¿esto es cilantro o perejil? Yo le dije, no sé, hermano, y nos pusimos a llorar juntos y nos abrazamos y todo. Y
0: pero ¿ustedes saben diferenciar eso, George? Sí, no pueden, ¿saben qué es cilantro y perejil?
1: Sí, claro, el olor.
0: El olor.
1: El olor
4: sería la única.
1: No, el olor y también el tacto. El perejil es más
0: crespo también.
4: No, pero sí.
6: Y hay cilantro y cilantro salvaje.
1: Sí, la salvaje. No, pero con ese no se cocina.
4: También.
0: Uy, qué alcance, Juan, de verdad.
1: Dios.
0: Rock al parque.
4: Sí, sí, Rock al parque.
0: Llevando su cilantro a la orden. No, no, no.
4: ¿Cómo se llama el signo de la división? El signo de la división. No, óvelo.
0: ¿Óvelo?
4: El óvelo. Y el de la multiplicación, aspa.
0: Veamos, ¿pero en qué? Aspa. ¿En griego o en qué?
4: No, así son. En
6: aspa y óvelo.
4: El aspa y el óvelo.
2: El óvelo.
4: Y averigo en el óvelo.
1: ¿Y qué prefieres, aspa o óvelo?
4: Mejor aspa. Uy, Alessandra, amarilla para el compañero.
0: Sí,
4: pero
0: sí,
4: amarilla
0: sí.
4: De amarilla.
0: No, es que él usted lo está confundiendo con asterisco. No, eso es otro signo.
1: No, no, no, es que es división. Pero ¿tú qué prefieres, aspa o óvelo?
2: ¿Y cómo se le llama al asterisco?
0: Asterisco.
4: Asterisco, sí.
0: Asterisco.
4: Pero bien,
1: datos que no sirven para nada.
4: Sí, porque patadones a la ignorancia.
2: Hoy no estamos jugando con amarillas.
4: Sí. No.
1: Okay.
0: No, son preguntas curiosas.
2: Sí, sí. Sí. No, hoy estamos jugando como micro en la calle.
1: Sí. Así. Ah, así que no está Gabriel, sino. No,
4: sí,
1: sin árbitro y sin tarjeta.
4: Exacto. Sí. A la brava. También bueno. En Canadá y en el Reino Unido se celebra el Día de la Marina. De la Marina Mercante.
2: Un saludo a todas las marinas.
1: Saludos a la doña Marina.
4: Doña Marina.
1: Marina.
4: A las marinas de Risa Loca.
2: Bueno, ya casi no hay marinas.
4: ¿Ah?
2: Ya casi no hay marinas. Se están acabando las marinas.
4: Sí, ya casi están
0: ni las
4: marinas.
0: Marina,
2: tu mamá.
0: Sí, ya.
4: Marina, pero eso están muriendo las marinas. Tenemos esto a esta hora.
0: A ver, a las 5
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4: Imagínate que estaba un guía por la playa. Iba un guía por la playa y llevaba a todos los turistas. Y de pronto el guía dijo: miren, esa tortuga es marina. Y un tipo cogió la tortuga y dijo: no puede ser marina, ¿qué hora la volvieron tortuga? Muy excelente. Sí. Estuvo bueno, sí, excelente estuvo bueno, el chiste. Ahora sí, otro.
0: A ver.
4: Imagínate que este es bueno. Dos campesinos hablando. Un campesino le decía al otro: hermano, mi perro es más. Su merced, el perro mío es más inteligente que el suyo. Dijo: el perro mío es más inteligente que el suyo. Pues el mío junta las gallinas. Dijo: el mío junta los huevos. Dijo: ¿en serio? Sí, al sentarse.
0: Bueno. Queda
4: buenísimo. Y otro, el último. Imagínate que unos caníbales hablando. Entonces, oye, ¿qué tal? Así es como hablan los caníbales. Sí. Digo, oye, ¿qué tal te pareció mi tía? Dijo: le faltaba sal.
0: Cruel.
4: Como era caníbal.
0: Bueno, a las 5 de la tarde, 22 minutos, tenemos noticia con Orlando Villar. ¿Qué pasó después de que se supo de la renuncia de la ministra de Educación, Vivian Morales?
8: Pues el primer cambio, Alexandra, del gabinete del presidente Abelardo de la Estrella, que se da a un mes de que esté operando este nuevo gobierno. Su reemplazo es la jurista Ilva Miriam Hoyos. Ha estado y además entra un poco en la línea, en la misma que traía la exfiscal Vivian Morales, y es que es muy conservadora, la conoce mucho por tratar esos asuntos de familia, de aborto, del matrimonio igualitario, así que digamos sigue la misma línea de Vivian Morales. Lo que hemos podido conocer pues es que hay una situación familiar en el caso de la exministra Vivian y ha sido su decisión entonces, no la sacaron, no la eliminan de esa posición, sino que básicamente ella tiene una situación muy delicada personal además que conocemos y que no publicamos aquí por obviamente la privacidad de la exministra, pero básicamente ella dice que se va a compensar, que comprende lo que es la responsabilidad pública, pero en este momento la responsabilidad de su familia, y la entendemos, cualquier persona que tenga una situación familiar importante pues va a priorizar, en este caso como ya lo ha hecho, su familia. La ministra designada, abogada del Rosario, doctora en Derecho de la Universidad de Navarra en España, exdecana de Derecho, ex conjuez del Consejo de Estado, ex procuradora delegada de los derechos de infancia y adolescencia, esto en la administración de Alejandro Ordóñez, y esto da un poco esa imagen o la línea un poco que podría ya seguir, asesora de la Conferencia Episcopal, académica con experiencia en derechos humanos, así que sin duda es una persona que tiene las credenciales, pero obviamente se le empieza a cuestionar desde la oposición esa línea conservadora que podría llegar a aplicar en materia de lo que es la educación pública de nuestros niños en Colombia.
0: Bueno, Orlando Villar. ¡Cabriz!
1: Está en Monpox, nena. Ay, buenas tardes.
9: Hola. Hola, George, hola a todos, y me escuchan.
1: Sí, está bonito. Hablando de educación, ¿cómo te fue en la escuela, nena?
9: Sí, pero es que, ¿sabes qué? ¿Qué? Los otros estamos preocupados.
1: ¿Por qué?
9: Juan Fraile, George y todos, porque nos dijeron que iban a hacer unos cambios con los celulares, los relojes inteligentes, no sé cuántas, que ya los podemos llevar a los colegios, que no sé qué.
1: ¿Y tú llevas cositas de esas?
9: La mamá no me deja, pero cuando llego, ella me dice, media hora si ha hecho tareas. Y me lo presta media hora y ella mirando qué aplicaciones, no sé cuántas.
1: ¿Y tú estás de acuerdo o no estás de acuerdo? ¿Qué dicen los compañeritos?
9: Hay niños que sí los dejan todo el día con el celular.
6: Anda con el celular ahí escondido, jugando y no ponen atención.
1: No ponen atención, no me presta pues para que empiecen a hacer copias.
9: O le llegan los videos que no le deberían llegar a los niños.
1: ¿Y los relojes también, inteligentes, toda la cosa? O sea, ¿está el debate?
9: Sí, y que porque los niños tenemos que generar pensamiento crítico, ya lo sé cuánto.
6: Pero es que también los papás a veces quieren saber cómo están los niños. Muchas veces le dicen, mira, si pasa algo, tú me llamas. El reloj inteligente, el papá puede saber dónde está el niño. El problema es, nena, cuando ustedes se ponen a jugar y a jugar y a jugar todo el día, o se meten en lugares prohibidos, sí, o esas peleas que se pactan a través de las redes sociales. Es que hay cosas que todavía son muy nocivas para los niños en internet. Sí. Es más, es el peligro, nena.
9: ¿Y qué han dicho? ¿Que si no los van a quitar?
6: Tienes que alistarte porque Bogotá ya tiene un borrador de proyecto normativo para regular el uso de los celulares y las tabletas en los colegios públicos. Ojo a esto, se prohibiría el uso de los teléfonos en los colegios oficiales y privados, tanto en las aulas como en los descansos. El uso de los celulares solo se permitiría a partir de octavo grado. ¿En qué curso estás, nena?
9: No, hasta ahora me faltan como 7 grados.
6: Imagínate.
4: Ese no debe ni mirar el celular.
6: A partir de octavo grado y estrictamente con fines pedagógicos y bajo supervisión docente. Es decir, para entrar a internet, para buscar una tarea, para hacer algún trabajo. Habrá límite de pantallas por edad. Por ejemplo, se incluyen topes para otros dispositivos como las tabletas, los computadores y los televisores. Menores de 3 años, que estarían en prejardín, cero uso de pantallas. Se debe priorizar el juego y la exploración. Jardín, de 3 a 4 años, máximo 30 minutos diarios en sesiones de hasta 10 minutos. Y transición de 4 a 5 años, máximo 30 minutos diarios en sesiones continuas de hasta 15 minutos. Esto está para comentarios, esto está para discutirse. Los profesores también están pensando, bueno, ¿y cómo hacemos para implementarlo? Quítale un celular a un niño, eso va a ser muy complicado.
1: Pues todo este tema está para un sermón.
10: El sermón de Fraile.
6: Que somos un país maleducado, que nos va mal en las pruebas PISA, que nuestros estudiantes salen mal preparados, que muy pocos de los que terminan el bachillerato llegan a la universidad y que cada vez son menos los que llegan a los estudios de posgrado y ni hablar de los doctorados. Tal vez por eso en Colombia es noticia cuando uno de los nuestros llega a la NASA o es reconocido en el exterior por una investigación, porque son la excepción a la regla, porque nuestro nivel educativo no es mejor, teniendo eso sí muchos talentos en las universidades públicas y privadas, pero estamos lejos, muy lejos de tener la calidad educativa que nos permita dar un salto, y se pone uno a revisar y mucho tienen de culpa quienes han politizado el tema y lo someten al vaivén de las elecciones cada 4 años. La educación debería tener unos objetivos claros a largo plazo, con recursos garantizados en el tiempo y con metas medibles y evaluaciones periódicas. Pero hacemos todo lo contrario de un tiempo para acá, donde la educación termina siendo botín de guerra electoral, donde el que gana impone su cátedra y su parecer, sin mencionar el manoseo a los sindicatos de maestros y a las organizaciones estudiantiles. Que si deben llevar uniforme, que si deben rezar por las mañanas, que si les deben enseñar historia, pero enfocada a exaltar los líderes de derecha o de izquierda, que los están adoctrinando, que la cátedra de la paz, que la educación sexual y las cartillas. Ese no es el debate. Esa no es la preocupación de los papitos y mamitas. Lo que le interesa a los colombianos es que sus hijos hablen inglés, que salgan del colegio ojalá ya preparados en nuevas tecnologías, que haya educación financiera, a los papitos y mamitas les interesa es que los profesores estén mejor preparados y actualizados. Todos los presidentes sacan pecho y dicen que destinaron el presupuesto más grande de la historia para la educación. Pero ¿de qué sirve si no mejora la formación académica? El colegio público tiene que dejar de ser la última opción o motivo de vergüenza. La universidad pública debe competir con la privada en igualdad de condiciones académicas, pero sin imponerla. Que la gente escoja si quiere público o privado y que los dos sean de altísima calidad. Es una lástima que se quiera improvisar con uno de los ministerios más importantes del país, nombrando gente que no tiene formación en pedagogía o investigación. Teniendo tanta gente experta en formación académica, los presidentes se están inclinando por nombramientos simbólicos que poco a poco nada aportan en la tarea de tener educación de calidad. Rara vez los presidentes de Colombia o sus hijos estudian en colegios públicos, y por eso lo que deberían hacer es pensar los colegios y las universidades de Colombia como los lugares donde educarían a sus hijos y dejar de ver a los millones de estudiantes como millones de futuros votos.

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0: Que él no se enoje, pero es que ya se acabó el año prácticamente. Ah, no, o sea,
1: ya es la misma frase que he oído del señor Monsalve desde el primero de enero.
2: Total.
0: Por eso, Juan Sebastián, y no me creían.
1: De 2007. Y voló el tiempo.
0: Y voló el tiempo. Es que lo que es ser uno visionario prácticamente. Ah. Lo que pasa es que no valoran eso. Pero
1: una lumbrera.
3: Visionario, sí.
0: Sí, pero bueno, ¿qué? ¿Cómo le parece que estaban conversando dos amigos?
2: Sí. ¿Amigos de quién?
0: Amigos de ellos.
2: Ah,
0: amigos
2: sí, de ellos. Bueno, claro, no pierda la costumbre.
0: Sí, bien, como una regañada.
2: Siempre hay que regañar, no, hombre.
0: Y entonces, ¿oíste? ¿Y vos cómo vas con las vitaminas esas energizantes? Si no, pues mal, no es que no he podido abrir el frasco.
4: ¿En serio?
5: Bueno, los deportes en Caracol Radio.
4: Deportes, don Sebastián Vargas, sí, qué gusto verlo aquí.
1: Alexandra Maeley, muchas gracias. 13-0 va ganando el América de Cali hasta ahora, 72 minutos. En su regreso al Pascual Guerrero, está jugando contra Alianza Valledupar, partido de la novena jornada. Está comenzando la fecha del fin de semana, está ganando la mechita. Gol de Tobar, gol de Tomás Ángel y también de Jason Guzmán de penal. Igual va a demandar esto el máximo directivo de Alianza Valledupar por la inclusión de Jorman, uno de los jugadores de el América de Cali. Tiene que demandar ante Dimayor, quemar todos los cartuchos locales y después ir al TAS, porque la jurisprudencia está en el TAS, en donde un jugador está con tres equipos en el mismo año, y ver qué sucede. A propósito del fútbol colombiano, Oscar Darío, a las 8 juega el Deportivo Independiente Medellín, será como visitante ante el Pereira, partido pendiente de la fecha número 7. El Pereira va a ser de local en el estadio de Palma Seca del Deportivo Cali. Ya como lo contaba Juan Fraile, salieron las sanciones de Dimayor para los hechos de violencia entre Santa Fe y América de hace un par de días. Santa Fe, dos jornadas sin público en el Campín ante Fortaleza. Normal. Y ante el Tolima, 15 millones de pesos de sanción. Y América 1, que será el día 12 de septiembre contra el Deportivo Pasto. Su Millonarios no la pasa bien en tema de lesiones. Don Juan Fraile, Guerrero, fractura de peroné, de 2 a 3 semanas, meses, 2 a 3 meses de bien. Sanción, de sanción, de
4: recuperación.
1: Está atorado. Suéltelo.
2: Está volviendo.
1: Sí, el ritmo, le va a tomar el ritmo.
0: Hay leche de la moneda.
1: Menos mal está usted al lado y ahí me puede.
2: O sea, 2 a 3 meses.
6: Sí, tiene una moneda falsa.
1: De recuperación para el lateral de Millonarios. Ya está todo acordado con Gamero. Falta la firma.
2: Pero nada que lo presenten.
1: Nada que lo anuncien como nuevo técnico de Millonarios. Y la noticia de selección en las últimas horas ha sido que Juan Fernando Quintero ha anunciado que habló con Lorenzo después de la eliminación en la Copa del Mundo y le ha dicho que él se hace a un lado, que quiere que nuevos jugadores tengan la oportunidad y por eso ha decidido no volver a la selección nacional. El tema es que yo he visto eso 2 o 3 veces y a mí no me termina de convencer que Juanfer esté 100% seguro de no volver. Por este año creo que no va a volver, pero quiero ver en marzo a ver qué pasa.
4: Bueno, por eso estamos aquí ya conectados con la polémica.
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7: Amigos, ¿qué tal? Saludo cordial.
4: Hola, César Augusto.
7: Partnercita. Soy César Augusto y bienvenidos a La Polémica. Juan Fernando Quintero, como lo dijo Vargas, el de la moneda, anunció su retiro de la selección. Mi invitado, el Tino Asprilla. Tino, ¿quién debería empezar a seguir los pasos de Quintero?
8: Ah, César, un saludo muy especial para vos, ¿no? Morelos, claramente Morelos, que no le hace gol y no al Chico y Patriota, no. Morelos, hacerle un gol a Millonario, hacerle un gol al Junior, pero no da.
7: Calma, Chico y Patriota, no da. Calma, Tino, calma. Pibe Valderrama, feliz cumpleaños. ¿Quién debería seguir ese camino?
8: No, todo bien. Joder, que debe seguir James, por lo grande que fue, por el respeto, por los demás y toda la vaina. Hombre, hay que saber cuándo retirarse y no insistir en estos momentos, corro más yo que James. Ah, pero ahora me van a caer todos encima, que no sabe fútbol, que no sé qué, y tú sabes qué es lo que dicen eso.
7: ¿Qué?
8: Puro pelo, marica.
7: Calma, pibe. Profe Leonel, ¿quién debería seguir y quién debería renunciar a la selección?
9: Listo, papito, sí, ya un saludo muy especial para ti. Yo creo, hermano.
1: Ay, monja.
9: De la risa. Este es un conquistador.
4: Qué oleíto. Sí, se ve lindo ese crespo ahí.
9: Es un conquistador.
4: Le quitaron la peluca a
1: sí,
4: Alerta.
1: Sí, sí.
9: Alerta,
1: sí,
9: yo
1: sí,
9: te la mando mañana por
1: mensaje.
9: Entrega.
6: ¿Qué quieres decir, Cristina?

0: Debería salir de las elecciones. Poli, te quiero. Para mí, pues yo creería que Néstor Lorenzo, ¿no?
1: Sí.
0: Ya la selección necesita un técnico que no solo tenga carácter, sino que tenga también su parte sepsi, con tripseps que generen respeto a los jugadores, ¿no? Es momento de ver y jugar un fútbol más exigente, y eso solo lo puede dar un técnico.
1: ¿Sí, quién?
0: Leo.
1: Leito.
0: Oye, ya, Alexa, nos vamos a bailar merenguito este fin de semana. Es rico.
2: ¿Qué? Profe Leo, ya se nos acabó.
0: Qué pena, César, me emocioné.
2: Se nos acabó el tiempo, profe Leo. Hasta aquí la polémica.
1: La polémica y el humor mexicano viene.
3: Uno, dos, tres, cuatro, hola. Buenas tardes, ¿cómo están? Hoy no puedo hacer la chiva, no está la chiva.
1: ¿No está la chivita?
3: No está la chiva.
2: ¿Cómo hace la chiva?
3: La chiva. No, la chiva está como medio afónica.
2: Ay, pobrecita. Ay,
3: sí, pobrecita, sí. Sí, ni el marrano, nada. Ya. Nada.
1: No alcanza.
3: Sale la perra de
1: solo doña. Alcanza para más.
3: Sí, ni siquiera la perra de doña Pepita. No, qué feo. ¿Qué más? ¿Cómo van ustedes? ¿Qué tal? ¿Cómo van? ¿Qué
1: bien,
3: hacen?
1: Bien, bien.
3: Ah, bueno. Oye, ¿cómo te parece que en una pareja estaban hablando, no?
2: Sí, ¿pareja de
3: eran
2: quién?
3: Pareja, ellos dos eran.
2: ¿Eran novios. Esposos?
3: No eran esposos. Llevaban 7 meses juntos.
2: Y nada.
3: Eso es que. ¿Qué tiempo se desenvuelven? ¿7 meses?
1: No, se están conociendo, ¿no?
4: Más bien, no son casados, no.
2: No, es que.
1: Pero se dan besos.
4: No, mexicano. Él lleva los datos de los casados.
3: De los
4: si son 7 meses de. No.
2: ¿Después de 7 meses?
0: 7 mesecitos.
2: No debe ser novio, ¿no?
3: Eso ya.
2: ¿Van a salir 2 años?
3: Sí, pero si salen escondidas.
2: Entonces, sí, claro.
1: Amantes.
3: Sí, bueno, eran amantes.
2: Pelitos.
3: Pero no. Pelitos. Claro, sí, eran pelitos.
2: Sucursales.
3: Casi pesitos. Algo.
2: Mozambique.
3: Pelito. Y entonces le dice ella, ay, oye, ¿sabes qué? Yo no quiero nada más contigo. De verdad, ¿por qué? Es que tú eres muy anticuado. A mí me gustan los hombres tan anticuados. Y dice, bueno, listo. Yo no tengo ningún problema, pero me haces un favor. Me devuelves el VHS que te regalé ayer.
2: El Wallman. 5:41, les tengo noticias. Imagínense
3: el
2: ustedes.
3: El Viper.
2: Imagínense ustedes vivir en un municipio, pero tener de pronto una urgencia, tener un problema de salud por ahí tipo 7 de la noche o más tarde y tener que recorrer kilómetros para encontrar un médico o esperar al siguiente día para que el servicio médico vuelva, porque es que se fue a las 5 de la tarde, sería duro, ¿no?
1: Duro, sí, una emergencia.
2: Pues para cambiar esa realidad nació Médico en tu Territorio. Hoy 66 municipios cuentan con atención de medicina general las 24 horas, los 7 días de la semana, y en 78 municipios se presta la atención especializada en medicina interna, pediatría y ginecobstetricia. Los resultados entre 2024 y 2026 hablan por sí solos. Se han realizado más de 667 mil atenciones, de las cuales más de 77 mil han sido en horario nocturno. Y para hacerlo posible, ya cuentan con 345 profesionales de la salud vinculados a esta estrategia, 231 médicos generales y 114 especialistas. Una posibilidad muy buena, que la gente pueda recibir atención médica y no dependa ni de la hora ni del lugar donde se vive. ¿Esto saben dónde pasa? Pasa en Cundinamarca.
1: Buenas noticias, y mientras tanto, vámonos con Gabriel de las Casas, que sigue en Mompox. Gabriel, ¿quién es su invitado?
5: Muy bien, compañeros, nosotros continuamos aquí en Mompox, en el Festival de Jazz de Mompox. Muchas gracias a la Gobernación de Bolívar, también a la Alcaldía de Mompox. Harold Naranjo es secretario de Planeación de Mompox y además es historiador. Harold, bienvenido a La Luciérnaga, Caracol Radio. ¿Cómo estás?
6: Muchas gracias, Gabriel, por la invitación. Muy bien, gracias a Dios. Gustoso de que nos visites. Espero que disfrutes nuestra tierra.
5: Pues no solamente disfrutar la tierra, sino disfrutar un poco en este momento lo que ha sido la historia de Mompox y lo que ha sido también la historia de Mompox para nuestra independencia. Estamos al sur del departamento de Bolívar, cuando en el banco el río Magdalena se divide en dos. ¿Qué fue todo lo que pasó en Mompox para que haya sido tan importante esta ciudad?
6: Bueno, Mompox tiene mucha importancia desde la época de la colonia. Es un puerto. La vía principal para ingresar a todo este territorio era el río Magdalena, no existía otra vía. O sea, de su ubicación estratégica, así que Mompox adquiere gran importancia desde el punto de vista del transporte fluvial, obviamente. También el tema de las minas de oro que están al sur de Bolívar, al noreste de Antioquia, desde esa época ya eran explotadas, los dueños estaban residían aquí en Mompox precisamente. Tiene un gran poder económico, sobre todo esta villa de Santa Cruz de Mompox, hacia finales del siglo XVIII, comienzos del siglo XIX, era una muy próspera ciudad, precisamente no solo en lo económico, sino en intelectual también. La primera universidad del Caribe colombiano se funda en Mompox en 1809.
5: Me encontré una frase que le atribuyen al libertador Bolívar, que decía: Caracas me dio la vida, Mompox me dio la gloria. Y hablaba precisamente que en estas gestas, después de 1810, 1811, 1812, 400 soldados salieron de Mompox y ayudaron en la campaña libertadora. ¿Cómo es parte de esa historia?
6: El 6 de agosto de 1810, cuando llega la noticia de lo que sucede en Santa Fe, Bogotá, el 20 de junio, aquí se produce el grito de independencia, 6 de agosto de 1810. No solo el cabildo, es todo el pueblo momposino el que se une en ese grito de independencia. Inicia un proceso, ciertamente el grito era ser libres o morir, se convirtió en realidad. Muchos ofrecieron su vida. Muchas batallas se empiezan a desarrollar, hay una de gran importancia, que es el 19 de octubre de 1812. Es como la gran batalla donde se vence al ejército español. Gracias a esa batalla, Mompox recibe el título de ciudad valerosa y benemérita de la patria en noviembre de 1812. En diciembre, Bolívar inicia la gesta libertadora de Venezuela en Cartagena, pasa a finales de diciembre por Mompox, y ahí es donde se le unen 400 momposinos, que llamamos 400 valerosos momposinos.
5: Es fantástico caminar y entrar a todas las casonas que hoy están convertidos en grandes hoteles aquí en Mompox, de la época colonial, desde 1800 para adelante que nos encontramos. Hablando de asentamientos indígenas, ¿quiénes habitaban por estos lados? ¿Y de dónde viene precisamente este nombre de Mompox? Me corrige, Santa Cruz de Mompox.
6: Precisamente, y algo que debemos tener muy en cuenta, Mompox era el nombre del cacique que habitaba estas tierras. Nombre de Santa Cruz de Mompox. Casi que hay una integración de culturas en el mismo nombre de Santa Cruz de Mompox. Entonces, perdura, digamos, en honor de ese cacique que estaba aquí en estas tierras, y Santa Cruz, pues, la Santa Cruz que los colonizadores españoles obviamente traían.
5: Bueno, ya finalmente, como momposino, porque hay que venir a Mompox, no solamente en un festival de jazz, no solamente con una Semana Santa, que también tiene el maravilloso. ¿Qué tiene esta ciudad para que la visitemos?
6: El Centro Histórico de Santa Cruz de Mompox, en 1959, fue declarado Monumento Nacional. El 6 de diciembre de 1995, ingresa en la selecta lista del Patrimonio Mundial. Santa Cruz de Mompox...
5: ¿Estamos en Patrimonio de la UNESCO?
6: Sí, total. Hey. Es patrimonio de la UNESCO desde 1995, han pasado ya 30 años. Y hoy, como puedes ver, Gabriel, es un centro histórico vivo. Las casas, así algunas sean hoteles, la mayoría aún son habitadas por personas mompoxinos residentes aún en estas casonas. Un centro histórico vivo que la alcaldía está donde está desde hace 150 años. Que el Consejo Distrital funciona donde funcionó el cabildo de la época de la colonia. Es un centro histórico vivo.
5: Tenemos museos también para visitar aquí en Mompox.
6: En la Casa de la Cultura tenemos el Museo Histórico de Santa Cruz de Mompox. Tenemos el Museo de Arte Religioso. Ciertamente tiene unas afectaciones físicas. Estamos pendientes de su restauración.
5: Bueno, pues a Harold Naranjo, secretario de Planeación de Mompox, historiador. Gracias por pasar aquí en la Luciérnaga en Caracol. Bienvenido siempre. Y visitaremos con muchas más ganas y más veces Mompox.
6: Mompox los espera a todos los colombianos con un brazo abierto. Mompox no solo es razón de orgullo para los mompoxinos, sino para todo Colombia. Inscrito en la lista del Patrimonio Mundial de Mompox para el mundo.
5: Continúen ustedes en estudio, compañeros. Nosotros seguimos aquí en Mompox a esta hora, 31 grados centígrados. Estamos bien, estamos rico aquí también.
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0: Oye, te llamo desde la prisión, Wilson Mayorga.
1: ¡Hola! ¡Oye! ¡Qué alegría saludarle y estar con la oportunidad y la experiencia de poder venir a un
2: Oiga, pero canal de, Wilson, usted de... tiene, Wilson Mayorga, usted tiene privilegios para sí. conectarse con nosotros. Sí.
1: Hemos tenido permisos, que es diferente.
2: Sí.
1: Y hemos estado gestionando legalmente ciertos ciertos paseos.
3: Un brazalete y todo.
2: Pero bueno, ¿por qué nos llama? ¡Qué gusto!
1: Bueno, no, eso que tuve una oportunidad de salir de la cárcel porque yo estaba manejando el caspete, o sea, la tienda.
2: Sí.
1: Ah, y el entonces kiosco. El kiosco. Estaban bravos los compañeros porque venían a pedir el producto y yo, ¿estoy para comer aquí o para llevar? Oye, y se enojaron, madre. Bueno.
2: Pero claro.
1: Sí, la vaina, bien monocudo, ya bien elegante la cosa, bien. Oye, quería decirle a Leisa, te cuento que en Bucaramanga 7 colegas presos se volaron de una estación de policía.
2: Oiga, siete.
1: Acá donde yo estoy también hay fugas en la internación. ¿Sí? Donde estamos. ¿Verdad? Hay fugas de agua, fugas de gas. Aunque pensándolo bien, si organizan una fuga, yo no sé qué es peor. Si quedarme allá pagando la condena o condenarme a esconderme en la casa con mi mujer.
0: ¡Rascar!
1: Oye, ahí rascada, ahí requisa. ¡Nos vemos! ¡Oye, nos vemos!
2: Oiga, venga, Juan, ¿qué es eso de rascada? Primero tú, que no entendí
4: pues,
2: qué es rascada.
4: Rascada son los operativos que está haciendo el IMPEC para encontrar... pues las cosas que le están permitiendo a los presos, precisamente esos privilegios. Pero mire lo que pasó esta mañana en 6AMW. Estábamos entrevistando a Kiko Gómez, el exgobernador de La Guajira, sindicado de múltiples homicidios y delitos, cuando de repente la ficción supera la realidad. Esto fue lo que pasó esta mañana en 6AMW.
5: Entonces... hoy te he dado esta oportunidad que me han dado de que me escuchen, es sobre el tema rascada, yo le diría bien la gente.
4: Rascada. Requisa, la entrevista seguía.
6: Oh, pues seguramente tengo que colgar, sí. Estaba llamando desde aquí, desde
7: bueno,
6: la picota.
7: No. No digamos desde dónde nos llamó. No.
6: Sí.
8: ¿Cómo es? ¿Qué pasó?
7: Señor Gómez.
2: Aquí se oye que...
4: tipo el calentando el celular.
9: Eso está muy bueno.
2: Oiga, pero... eso es lo que empieza a ver, que los presos tienen...
4: ¿Dónde lo tendrá?
6: Parece como si estuvieran encaletando el teléfono.
4: Que me encanta la narración de Calvas. Parece que estuvieran encaletando sí, el teléfono. Claro, y Julio, pues... un momento. Señor Gómez, sí. ¿Me escucha? Claro, Kiko Gómez llama desde la cárcel para aclarar un rumor que se estaba dando de que existía la posibilidad de que estuviera detrás de una bala de fusil que apareció en la oficina de un procurador. La noticia es que después de esto que pasó, que parece ficción de la luciérnaga, pero que fue verdad, Villar, están pensando en trasladar a Kiko Gómez porque el hombre sí tenía sus cositas en la celda en medio de la rascada.
10: Pero es que, a ver, primero, y lo escuchamos al aire, el lo que pareciera ser como el guarda o el guardián de la cárcel es el que los alerta. Y les dice pilas, rascada. O sea, o se están alertando entre ellos, pero tiene un sistema además de alarmas para encaletar las cosas cuando empiezan a hacer estos operativos. No sabemos dónde empieza a guardar, a encaletar el celular. Pero mire, Juan, y hace el anuncio el presidente Abelardo de la Espriella, donde dice que es posible entonces que el exgobernador de La Guajira y luego de esa inspección, donde se le encuentra efectivamente el celular, pues sea trasladado a otra cárcel. Pero eso no va a cambiar, Juan, en que el señor vuelva a tener un celular. Es que mientras la corrupción sigue existiendo en las cárceles, mientras los guardianes, una de dos, o porque sean amenazados, porque no hay duda de que los planes pistola y otros actos delictivos para intimidarlos, pues los lleva a que o usted ayuda o le matan a un familiar, o lo matan a usted como guardián. Y lo segundo, hasta que no se cambie esa cultura de la corrupción, y es que puedan existir los controles necesarios para que los guardianes no entren trago, droga, licor, mujeres, hombres, etcétera, las cárceles, pues sí, orquestas, fiestas, pues no va a cambiar nada. El señor Kiko Gómez lo pueden trasladar incluso al buque que van a implementar como una cárcel de máxima seguridad. Pero si va a tener los mismos guardias, los mismos y la misma cadena de custodia, los elementos, pues va a pasar exactamente lo mismo.
4: Sí. Claro, es que el presidente estaba preocupado porque le preguntan por el posible atentado a un procurador y la corte, y el presidente.
10: Y dijo, a los magistrados de la Corte Suprema de Justicia.
4: Nadie va a amenazar la Corte Suprema. Hicimos una requisa, le encontramos un teléfono. Sí, estaba hablando con 6AMW, presidente. Vea las cosas que pasan con la radio en vivo, señor.
3: Vea, y al mejor estilo de rascada, rascada. ¡Humor, humor! ¡Humor, humor! ¡Humor!
4: Requisa de chistes.
8: Sí, sí, sí. Risa loca trabaja.
4: No se gane un traslado, risa loca.
10: No, pero ya... Juan, lleva años escondiendo el humor.
3: Sí, no, pero panita, ¿qué es esto? No,
10: pero, no, perdón, creí que estaba cerrado el micrófono. ¿Qué?
3: Ah, ya.
10: Rascada.
9: Que lo más tenaz es que contratan orquestas contra y humoristas, nada.
2: No, oye, oiga, de verdad.
1: No meten en problemas ni en nada. No.
3: Trovadores tampoco contratan.
2: Bueno, humor.
9: Imagínese uno allá contando chistes y rasca.
3: Uno ahí tocando con el grupo también y rascando. No.
10: Escondiendo los instrumentos.
2: Esconda la trompeta.
4: La carcelita, güey.
10: Guárdese esa guacharaca.
9: Hay un conjunto llanero. El del arpa.
4: Esconde ese arpa.
10: Rascada.
3: No, y el del guitarrón también se pega de mala.
4: Un norteño con la tuba.
10: No,
9: sí.
10: No.
9: El de la rasca, la guacharaca, la tiene fácil.
3: Qué horror.
4: Sí. Bueno, sí. Hombre.
2: Ay, a ver, polilla. Señores. El amigo imaginario está dándole ideas a Polilla. Qué bueno.
3: Que estaban conversando dos amigos.
2: Sí.
3: Y entonces le dice un amigo al otro: ¿vos qué llevarías a una isla desierta? Y no, pues yo. Yo llevaría a mi suegra. Si vos llevarías a tu suegra. O sea, vos te irías con tu suegra para una isla desierta. Ya, ¿cómo así? Yo también tengo que ir.

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2: 6:04 PM, actualizamos las noticias en Última Hora Caracol y hay alerta en Boyacá. El departamento se quedaría con un solo relleno sanitario tras el próximo cierre del de Chiquinquirá. Nos informa Sebastián Olmos.
3: Según datos de la CAR, el relleno sanitario de Carapacho de Chiquinquirá tiene un cierre previsto para febrero del 2027. La corporación advierte que su capacidad es limitada y que fueron detectadas fallas en su operación. Así lo comenta Giver González, director de la CAR en Chiquinquirá.
4: En la cobertura de los residuos, el manejo de lixiviados y demás. Sin embargo, en esa visita, pues encontramos que los resultados no fueron favorables.
3: El cierre afectaría a los municipios de Chiquinquirá, Caldas, Ráquira y Buenavista.
2: El alcalde de Cali, Alejandro Eder, indicó que en los próximos días esperan que los decretos de emergencia para reconstruir la ciudad estén listos. Nos informa Juliana de los Ríos.
5: Sí, tras la reunión que tuvo hoy el alcalde Eder con el presidente Abelardo de las Priella y el ministro de Hacienda Miguel Gómez, se espera que con esos decretos de emergencia se liberen los recursos para comenzar con la reconstrucción de Cali y también apoyar a las familias afectadas por el terremoto.
6: Esos decretos vienen avanzando a buen ritmo y esperamos tener buenas noticias entre hoy y mañana con unos decretos que van a liberar recursos, que van a permitir que siga avanzando la reconstrucción.
5: Añadió que la ciudad debe estar preparada anímicamente la próxima semana para comenzar con la demolición de los edificios que no son salvables.
2: Capturan a presuntos cabecillas del Tren de Aragua. Uno de ellos aparecía en la lista OFAC de Estados Unidos. La noticia con Jenny Angarita.
7: En un operativo articulado entre la Fiscalía General de la Nación, la DEA y el GAULA de la Policía Nacional, fueron capturados los presuntos cabecillas de la organización del Tren de Aragua en la ciudad de Manizales, en Caldas. Se trata de los ciudadanos venezolanos Richard José Espinal Quintero, alias Coti, quien aparece en la lista OFAC de Estados Unidos y además tendría a su cargo la coordinación de los envíos de clorhidrato de cocaína desde Colombia, Venezuela y otros países de Latinoamérica con destino a Estados Unidos, Centroamérica y Europa. El otro detenido fue identificado como Henderson Adrián Villarroel Luque.
2: El INPEC adelantó un nuevo operativo de traslado de presos en Barranquilla, Valentina Utría.
8: Momentos de tensión se registraron este miércoles en la penitenciaría El Bosque de Barranquilla, donde varios reclusos intentaron alterar el orden durante un operativo de registro y control adelantado por el INPED. Las autoridades realizaron requisas de celdas y patios en busca de celulares, drogas y otros elementos prohibidos en acciones ordenadas por el presidente Abelardo de la Espriella para reforzar la seguridad en los centros penitenciarios del país. El procedimiento fue liderado por el director del INPED, el coronel Daniel Gutiérrez.
2: En el mundo, el Servicio Meteorológico de Estados Unidos advirtió que más de 100 millones de personas están bajo alerta mayor por aumento de temperaturas en el país. La noticia con Eddie Mosquera.
9: Esta alerta, Cristina, se concentra en toda la región del Medio Oeste, que para referencia son los estados de Illinois, Indiana, Missouri o Kansas, que pasan también por Texas y se extiende hasta Arkansas o Carolina del Norte. Según los datos del Servicio Meteorológico Nacional, más de 100 millones de personas se exponen a temperaturas que pueden superar los 40 grados en las próximas horas, pero que van a ir disminuyendo a lo largo del fin de semana. Le dejo un dato añadido a esta emergencia por calor, y es que las altas temperaturas han favorecido los incendios. En este año, más de 3 millones de hectáreas se han destruido en Estados Unidos por las llamas.
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11: 6:08 PM, estamos en La Luciérnaga.
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0: Esta es la Luciérnaga, aquí ustedes ya están conectados en YouTube porque tenemos siempre buenas noticias, información, música, como la que trae George Pinzón con este clásico de Juanes.
1: Sí, claro, escuchando a Juanes, La Camisa Negra, porque hoy es un día importante para nuestros amigos Alexita en Argentina.
0: Vea, hoy sí se trajo el... ya se estaba demorando, ¿no?
2: Que le volvieron a pasar el libro.
1: Pero para que vea cómo lo estamos alternando, ¿no?
3: Tina, Argentina.
1: Sí, pero no... Risa loca, pero es que no podemos dejarlos a un lado.
4: Allá bueno, se
3: así es la que usted nunca los deja a un negra. Lado.
5: Ah, pero es que es un desembale Argentina, hermano.
3: Pero sí. Bueno, bien.
2: En el melón, pero solidario desde que estuvo haciendo las...
0: Sí, muy las bien, canciones. Claro, se dio cuenta que no es lo mismo una cosa criticar y otra estar ahí en los zapatos. Sí, sí, sí.
1: No, en Argentina totalmente de acuerdo, celebran mucho y es nada más y nada menos que el día del ferretero en Argentina.
2: El ferretero.
1: El que atiende la ferretería. El que atiende la ferretería, sí señor, el encargado.
5: Sí, señor.
0: No, pero el que atiende la ferretería, bueno, sí puede ser el ferretero.
2: Sí, es el ferretero.
5: Entonces, ¿quién sería?
2: Sí,
5: es el ferretero.
1: Me parece que aquí no se le dice así. No. Aquí se le dice el de la ferretería.
0: Sí.
1: ¿Y quién es el de la ferretería? El ferretero.
2: Es verdad. Sí, pero no estoy de acuerdo con Fraile.
1: Sí, pero ¿quién es el de la ferretería? El ferretero.
2: Que vende tornillos.
1: Don Pedro.
0: Don Pedro.
2: ¿Uno lo conoce así?
1: Exacto.
2: Sí. Claro, como no Pedro es aquí, el de la ferretería.
1: Pero como no es aquí, es en Argentina.
0: ¿Y en Argentina aquí cómo sería? Hola, ¿un qué? Hola, Joaco.
6: Hola, don.
0: ¿Qué sí son,
1: don Adrián?
5: Don Adrián.
0: Necesito la sierra. ¿Qué hiciste?
1: No. Sí, don Adrián. Pero precisamente está en la canción.
0: ¿Pero
1: la que
0: por qué?
1: Es.
0: ¿Por qué? A ver, es que tengo la camisa negra, no tiene nada así.
1: Tiene muchísimo que ver porque el man es el que atiende la ferretería, recibe los productos, que cemento aquí, que no sé qué, termina con la camisa negra.
0: Claro.
1: De todo, total.
2: No, más un mecánico.
3: Para el mecánico
0: está
3: también.
0: Exactamente.
5: Sí. Que es grasa negra.
0: Sí.
5: Es
0: más por ahí.
2: No, no, y además él no vende herramientas sucias.
1: Pero sí, que traje los bultos de cemento o que no sé qué, el man de una, la lleva y tan de una, se ensucia.
3: Estoy de acuerdo con el amiguito.
2: El cemento es gris.
5: El cemento no es negro.
3: Estoy de acuerdo con el amiguito. Él no vende herramientas sucias.
0: No, y ellos luego no tienen como
2: un ayudante.
0: Un ayudante, pero un overol, no se ponen como un overol de trabajo.
1: No todos tienen ayudante, Alexita.
2: Entonces una ferretería pobre.
1: No les da así.
7: O bueno, si recibe canecas de pintura y se le riega la pintura negra, ahí sí tiene la camisa negra.
1: Exacto.
5: Ah, lo está defendiendo.
1: Exacto.
0: Bueno,
1: la que es.
0: Dejémoslo porque sabe que me parece carretero. Curioso en medio de toda esta coincidencia que James Juanes.
1: No, ya que estoy... James también le gusta la, canción,
0: la camisa
1: total.
0: Negra, sí. No, que James es la. Tengo la
1: camisa. Alexa, no. No.
0: Mentiras, ¿cómo sería?
1: No.
6: Tengo la remera negra.
1: Tengo la caca. La camisa negra.
0: Pero Juanes se ha hecho un poco viral, Juan Fraile, con un tema y es que quiere hacerle una canción a Petro. ¿Eso es verdad o qué pasó ahí?
1: No, son mensajes virales y además están distribuyendo a través de perfiles falsos, montados, inteligencia artificial y en esas publicaciones señalan que Juanes había dicho que incluso le iba a hacer una canción, que había sido un gobierno maravilloso. Juanes nunca se ha pronunciado de política sobre una persona en particular. Sí. Juanes sí opina de política, pero él habla desde la realidad del país. Y hay que recordar que, por ejemplo, Juanes le cantó al tema de las minas antipersonales, sí. Le canta como al proyecto de país. Y cuando ha hecho críticas, ha dicho, mire, ¿sabe qué? Los candidatos proponen muchas vainas y luego le incumplen a la gente. ¿Qué pasa? Que cuando Juanes opina en medio del debate electoral, la gente asume que le está hablando a X o Y candidato. Se le ha dicho en algún momento que apoyaba a la derecha, luego se le dijo que apoyaba a la izquierda. Juanes no está hablando en este momento de política, está concentrado en su carrera. Tiene un concierto con el que van a inaugurar el Davi Arena allá en Medellín, que eso está quedando espectacular. Y Juanes, como hijo de esa tierra, va a ser el encargado de inaugurarlo, pero no es cierto. Si su tía en un grupo de WhatsApp le manda esa imagen, porque la imagen la están rotando además es por grupos de WhatsApp.
6: Las tías.
1: Ese mensaje es fabricado y es falso.
0: Vea, está con nosotros Juanes de la Luciérnaga. ¿Qué hubo, Juanes?
8: Hey, ¿qué más, parceros? ¿Cómo están? ¿Bien o no?
0: Bien, bueno. ¿Usted qué piensa de todo lo que le pasa, le dicen, todo?
8: Parce, no, a lo bien, o sea, ¿cómo se les ocurre pensar eso? O sea, ¿dónde sacaron
0: ese
8: eso?
0: Ese pelo de Juanes, es el Juanes. Nuevo look de Juanes, está gordo y gordo, crespo.
8: Parce, vení, no, o sea, ustedes me llamaron a...
0: a criticar.
8: A lo bien. Ahí. Pues, yo no le estoy criticando a ustedes. Yo me metí con ustedes.
0: Perdón.
8: Y George hablando del gordo, mira, o sea. Pues.
4: No, pero yo qué dije, Juanes, yo no he dicho nada.
8: No, pero sí, pase, tiremos los pasitos nosotros.
0: Sí.
4: Yo lo apoyo, Juanecito.
8: Sí, no, gracias. Y Fraile también, esa crítica era, parcero. O sea, lo que pasa es que, pues sabes, parce, que la televisión engorda. ¿Sí?
0: Pero solo 5 kilos. Pero es que su merced tiene de acuerdo, televisión de aumento.
8: No, lo que pasa es que yo me lo tragué, entonces por eso.
0: Pero te tragó un teléfono viejo de esos que tiene cola atrás.
8: No, el teléfono, no, el televisor.
4: Sí, todos los teléfonos que le ponen cola.
0: Sí,
4: un llavero,
0: sí, televisor.
8: Sí, a lo bien. Ey, pero qué está, chimba el pelo mío, no. O sea.
0: Sí,
8: no,
0: pero venga.
2: Cara, no. No es más presupuesto el programa.
4: Póngame alerta y a Juanes un momentito ahí.
8: No, parcero.
4: Cambie alerta ahí, Juanes.
8: No, entren a YouTube.
0: Ustedes digan quién es quién. Ustedes dicen, sí, este es alerta y el otro.
4: Y hable Juanes y alerta haga la mímica de. Como si estuviera hablando,
8: a ver. Listo. Hey, parceros, ¿cómo están? Hey, qué chimba, lo bien, súper bacano. Un saludo ahí para alerta, como te voy a hacer una chimba, lo bien.
2: Hey. Entren a YouTube.
0: Vean esto en YouTube, por favor, de verdad.
8: Pase de mí, no, pero.
4: Pero ya esto es serio, chimba, sí, igual,
8: o sea,
4: sí.
8: Yo parezco una vieja, mira, o sea.
0: Sí.
8: Sí. Como una tía, pero bueno.
0: Pareces Juanes de Temu.
8: Sí. No, precisamente, parce, eso iba. Mira, sí. Pues yo pienso que. O sea, yo nunca he hecho activismo, nunca, ¿sí me entiendes? Mis canciones son dedicadas al amor, a la paz, a la vida.
0: Sí.
8: Entonces, pues sí, que no salgan con esa, porque pues ahí sí me ponen la camisa negra y la cara roja, lo vi en parceros. Entonces, o sea, eso ni el Juanes de Temu se atrevería a una cosa de esa, ¿me entiendes? Ahí sí, fíjense bien dónde miran, fíjense bien de qué opinan, sino fíjense bien dónde miran. Fíjense bien de qué opinan. Va a sacar una canción así bien chisma.
0: Sí, claro. Pero sí.
8: Que claro. No, parcero, la gente. Pues también tiene que ponerse un poco más seria, ¿sí me entiendes? O sea, con ese tipo de cosas. Porque últimamente jura que es verdad cualquier cosa, ¿sí o no? Por ejemplo, pues uno va a creer una noticia, no sé, que diga que George Pinson adelgazó, ¿sí me entiendes?
0: Sí, claro. Sí, uno sabe que eso es
8: que
0: fake.
8: O que Gabriel de las Casas está caminando derecho. Sí, claro. No sé, sí. O que Risa Loca está peludo. Entonces, sí, pues eso no lo cree nadie, parceros.
0: Sí,
8: entonces,
0: eso es fake.
8: No, nada. O sea, yo creo que la gente tiene que poner mucho cuidado a lo que están diciendo, creer las cosas como son y la lucierna en una chimba lo bien.
0: Juan, sí. Es un abracito. Sabíamos que usted de verdad no es activista en nada de estas cosas, como bien lo decía Juan.
4: Ya no otra vez, ponche mi alerta, que es que la gente en YouTube no sabe y está confundida cuál es cuál. Entonces, otra vez, Juanes, saluda y alerta, por favor. A ver, otra vez, saluda.
8: Hey, ¿qué más, parceros? ¿Cómo están? Un saludo muy especial para toda la gente de La Luciérnaga. Es un programa muy chimba, que siempre estamos ahí conectados. Y ahorita por YouTube también. Y a lo bien, súper bacano. Gracias ahí por el apoyo. Ahí nos vemos en Medallo, la inauguración del David Arenas y nada, una chimba, parceros.
4: Hagan así.
0: Alerta parece los que ponen para traducir en los noticieros al lenguaje de señas, pero bueno. Gracias, Juanes.
8: Hey, un abrazo, parceros.
0: Humor, precisamente humor, alerta.
2: Ay, qué risa.
0: Ay, no, dice Lina Estrada, 1975. Cierro los ojos y no sé cuál es el original. Bien.
2: Alecita, llega el humor, la alegría, lo máximo, el meollo, el tuétano, lo importante, lo estructural, lo básico. Cuando cae un crepúsculo recontra re oscuro, ya ahora sí, Alecita.
4: Sí, ya está oscurito.
2: Al que madruga, nadie le hace desayuno, Alecita, así que.
0: Ah, eso sí pasa. Él se lo hace, sí, o sí, hace el de todos.
2: Le lleva. Fraile, un dato importante: un día como hoy, en 1971, la selección de fútbol de Tahití golea 30-0 a las Islas Cook en un partido correspondiente a los Juegos del Pacífico. Imagínate, 30-0, pero eso no es nada. La máxima goleada en el fútbol, esa goleada fue superada después.
0: ¿Por cuánto?
2: Fue superado por Australia, venció 31-0 a Samoa Americana.
4: Wow.
2: 31-0.
4: Creo que hay un 40-0 de Tonga.
0: ¿En serio?
4: Las Fiji, una cosa así. Sí, es que allá no saben jugar.
2: Pero
4: esa
2: es que eso era porque se está, eso fue una.
4: Qué triste eso.
0: Se me olvidó que está en radio y en YouTube.
2: No, pero eso es muy triste estar uno con una estadística de esas y que no le importe a nadie.
0: Pero Pero vean, lo estamos trayendo, está saliendo hoy. Claro. Mire cómo le salió la noticia. Una...
2: Imagínate, 31-0 a Samoa Americana, imagínate.
4: Oh, buenísimo.
8: 31-0.
2: O sea, uno no... Como los hinchas del equipo que está perdiendo. No, nosotros nos vamos, hermano. No aguantamos.
4: No, imagínese el narrador todo afónico.
0: Pero usted se imagina los que jugaron. Por
9: 3 minutos. Y era puerta cerrada.
0: Bueno.
4: Pobre narrador, sí, de verdad.
2: 31.
0: ¿Cuánto van?
2: Tenemos esto a esta hora.
9: ¿Cuánto van?
10: Este chiste será un golazo.
2: A ver. Hablando de golazos, Alecita. Imagina que entra un interno a la cárcel y lo están como guiando, otros internos lo están guiando o le están mostrando cómo es la dinámica de la cárcel. Entonces le dicen al man, le dice, hermano, ¿a usted le gusta el fútbol? Y el man, sí, claro, sí, a mí me gusta el fútbol. Uy, hermano, se va a divertir los lunes y los martes, hermano. Aquí es fútbol 21, lunes y martes es... ¿Le gusta el básquetbol? Más o menos, pero sí, le jalo al básquetbol. Oye, hermano, se va a divertir los miércoles y los jueves, hermano. Aquí eso es básquetbol 20, hermano. ¿Le gusta la rumba, hermano? Claro, la rumba sí me gusta. Uy, hermano, se va a divertir los viernes, hermano. Aquí es rumba 20. ¿A usted le gustan los hombres? Dijo, no, no. Uy, se va a aburrir los fines de semana.
0: ¡Qué horror! Bueno, Gabriel de las Casas está en Mompox en un evento maravilloso y es el Festival de Jazz. Tiene un invitado espectacular. Gabriel, adelante.
11: Así es, Alexa, compañeros. Seguimos aquí en Mompox. A esta hora tenemos 32 grados y una sensación térmica de 36 grados. Seguimos en esta 12ª edición del Festi Jazz de Mompox. Óscar Acevedo, una de las autoridades en jazz en Colombia, está con nosotros hoy en La Luciérnaga. Oscar, bienvenido a La Luciérnaga, ¿cómo estás?
12: Bueno, muchísimas gracias y yo un saludo muy especial a los luciérganos o luciérnagos.
11: Sí, me los dos zánganos, es más como con zánganos, entonces luciérganos.
12: Y a la luciérnaga.
11: Oiga, voy a arrancar por otro lado. Oscar, cuando uno empieza a oír y a aprender algo de música, el jazz es como lo más cercano a la palabra libertad dentro de la música.
12: Pues sí, ahí digamos que juega un papel muy importante la improvisación y precisamente eso, las posibilidades de coger para un lado, coger para el otro, no tener ese inicio a la partitura, sino expresarse con más libertad.
11: El jazz en Colombia, tener un festival como este, ¿cómo marcha? ¿Y qué tanto Colombia le gusta, quiere saber o cada vez está aprendiendo más de jazz?
12: Pues, si usted se pone a mirar desde la primera edición del Festival del Teatro Libre en el 1988 a hoy, o sea, mientras en ese momento se existía ese festival, para contar, hoy hay más o menos unos 50 o 60
13: de Colombia donde hay actividades de jazz en estas 2 semanas de septiembre. O sea que la cosa ha crecido, pero enormemente.
14: Es más, tenemos bares de jazz, que eso no se veía también, que se dedicara a un bar a apostarle al jazz toda la noche, es complicado.
13: En Bogotá hay varios, y Medellín tiene uno también, y hay otras ciudades que también programan jazz ocasionalmente en algunos lugares.
14: Oscar, ¿quiénes vienen a un festival de jazz como este de Mompox? ¿Cómo ha sido la historia y qué es lo que vamos a saber y conocer acá?
13: Bueno, de artistas viene, digamos, estos festivales se han convertido en una mezcla de cosas y eso básicamente lo que yo interpreto es que hay una convivencia de estilos. Entonces ahora la gente, digamos que asiste a unos conciertos de jazz, después pasan a otro de un baladista, por ejemplo... Ahí llegan a uno de salsa y terminan con uno de reggaetón en una misma función. ¿Qué pasa? Que yo hablo de esa convivencia como es, en el caso de Mompox, que es una población del Caribe, es un jazz un poquito más caribeño, más jazz con congas, con percusión del Caribe.
14: Sobre eso le iba a preguntar, cuando hablamos llegamos a la música colombiana, siempre empezamos a hablar de las raíces africanas, de los tambores, cómo llegan aquí, después de los acordeones que llegan de Alemania y van llegando con la navegación a vapor, pero el jazz, ¿cómo empieza a llegar a Colombia? ¿De dónde se gesta esto?
13: Realmente, desde los mismos años 20 ya había bandas en tanto Cartagena como Barranquilla de músicos que llegaban de Panamá en las embarcaciones y empezaron a montar sus grupos y tocaban en los hoteles y después ya eso pasó a Bogotá, pasó a Cali, pasó a varias ciudades. Nunca había habido, digamos, un movimiento tan activo como el que empezó a finales de los 90, que ya... digamos, el país dejó de no ponerle atención a esto y le empezó a poner atención y hoy se han convertido, digamos, en un mes del jazz prácticamente las principales capitales y en varios municipios también.
14: Esta pregunta es difícil porque le va a tocar tomarse una cucharada de su propia sopa. Porque usted como músico, usted ha tocado en bandas de rock, en bandas de pop, ha tocado en todo tipo de bandas a través de su historia musical. ¿Cómo es la calidad de jazz que tenemos en Colombia? Si vamos al jazz tradicional también, si nos vamos a esos jazz desde los orígenes.
13: Pues a ver, Colombia no es un líder mundial del jazz, pero cada vez están, digamos, surgiendo más conservatorios, estudiantes, academias, un montón de cosas que le han subido y subido el nivel. Yo precisamente ahora me doy cuenta de que la camada que tiene 22, 25 años está llegando a un nivel que uno queda asombrado. Y ahí es donde uno dice, uy, me tengo que poner las pilas. O sea, esta gente viene con todo.
14: Y es que curiosamente también oyendo mucha gente que va a grandes academias de estudio, por donde arrancan es por el jazz, precisamente por esa libertad que tiene de expresarse y luego encaminarse hacia otros sitios, a donde casi que no es que se lo ponga la academia, a donde usted quiera llegar.
13: Digamos que el jazz se volvió el método para entrenar a los aspirantes que quieren llegar a la industria del entretenimiento, a la industria musical. Y usted encuentra productores, encuentra, digamos, DJs, encuentra un montón. Digamos, Berkeley es un líder en eso y se ha dado cuenta que esa es la parte que digamos, está dándoles, digamos, una calidad de vida a estos músicos que se gradúan allá.
14: Bien, debe haber más festivales de jazz como este. ¿Tiene que seguir Mompox con esto? ¿Tiene que seguir una figura tan importante como es la música jazz en nuestro país?
13: Pues aquí particularmente la región, digamos, participa súper activamente, no solamente de la gobernación de Bolívar, o sea, del departamento de Bolívar, sino de todo, de Magdalena, de César, de Córdoba, y eso es una muestra de que si hay voluntad y hay continuidad, eso se puede hacer bien.
14: Pues ustedes no saben lo bonito que fue pasar ahora por un ensayo y donde eran músicos que generalmente están en papayeras y están haciendo porros y están haciendo diferentes cosas de la música popular colombiana, haciendo cosas de jazz. Yo creo que ese es grande ese legado que empieza a tener desde Mompox.
13: Sí, digamos que en el país todo el mundo tiene varias actividades para completar, ¿no? Hacen una cosa aquí, hacen otra allá, producen, graban, tocan, cantan, todo eso.
14: Bueno, pues no hay ninguna autoridad más importante en el jazz en Colombia que Óscar Acevedo. Óscar, gracias por estar en La Luciérnaga.
13: A usted por la invitación.

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0: ciudad de Bogotá, y este evento tiene como tema central los proyectos a estrategias, cómo las ciudades generan transformación, y tendrá como instalación la presencia del alcalde de la ciudad de Barranquilla, Alejandro Char, quien destacará los momentos importantes que ha tenido la capital del departamento del Atlántico en materia de inversión, materia económica y también materia de turismo. Hay alcaldes invitados de distintos países del mundo, llegan de Europa, de Centroamérica y también alcaldes locales de nuestro país. Un evento que, repetimos, inició ayer en la ciudad de Bogotá y se va a extender hasta el día de mañana aquí en el pabellón de cristal del Malecón del Río. Una vez se cierre la instalación, habrá visitas técnicas a sitios estratégicos de la ciudad como este mismo Malecón del Río y también el ecoparque de la ciudad de Mallorquín.
1: Minuto 60, Juan Fraile, buenas noticias y tiene que ver con aranceles.
2: Minuto 60 con subsidio, Alexandra. La noticia es que pronto, muy pronto, los Estados Unidos estaría dispuesto a desmontar el arancel del 12,5% que se le impusieron a varios productos colombianos que llegan a ese país. Se habla de más o menos 1,700 empresas colombianas que se verían beneficiadas. La información la entregó Analdex en el Congreso Nacional de Exportadores, señalando que el gobierno nacional ya tiene listo un decreto, un marco regulatorio sobre el ingreso de productos que están fabricados en otros países donde hay trabajo forzoso. Por esa razón fue que Estados Unidos interpuso esos aranceles a Colombia, señalando que aquí no había una herramienta jurídica para que quedara clarísimo que no se avalaba ese trabajo forzoso. Pues con ese nuevo documento, Estados Unidos queda mucho más tranquilo y sería una excelente noticia, mire, por ejemplo, para los exportadores de flores, de confecciones, de dulces, de chocolatería, de alimentos procesados, de cosméticos, que hoy pues están golpeados por ese arancel del 12.5%. Del tema ya han hablado los dos gobiernos, recordemos. La primera tarea que le delegaron al ministro de Comercio, Mauricio Gómez Amín, fue precisamente viajar a los Estados Unidos a tratar de reversar ese arancel. La tarea, por supuesto, también la tiene que complementar la nueva embajadora de los Estados Unidos, la doctora María Consuelo Araújo.
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1: Bueno, 6:38 PM. La gente que está en YouTube súper conectada.
2: Arriba rating, señor, no nos vaya a hacer llorar.
3: Arriba
4: rating.
1: Arriba rating.
4: Qué entusiasmo, ahora sí ya prácticamente.
3: Sí. No, para la gente que está conectada en YouTube, termine, Alexa, tranquila.
1: No, es que quería dejarle, cuando dije ese arriba rating, dije, uy, no, yo jamás me le travieso a risa. Yo lo cogí no, mal parqueado y...
5: La cortinilla.
3: No, pero ya son de salva, ya no pasa nada.
1: No, es que después de risa loca, no se puede perder.
4: Amarillita.
3: Perdón, no,
4: Polilla dijo que estamos jugando así como en la calle, sin árbitro y sin tarjeta.
1: Sí, claro.
3: Entonces le da para entrar así
4: cuando uno está hablando así, puede entrar así.
3: Con tapón y todo.
1: Pero venga, les cuento, porque la gente está muy preocupada, no, inquieta, porque quiere estar con las boletas para el festival Esteban Arroyo de merengue.
3: El Merengue Fest.
1: Entonces, después del humor de Risa Loca, atentos, porque ahí vamos con canción.
5: Y nosotros
1: así
5: vamos
1: que,
5: a ir.
1: Arriba, rating.
4: Hay boletas. Listo, que están conversando dos amigos.
1: Sí.
4: Pero les digo que Poli está conversando con el amigo, que si ellos van ahí.
1: Están conversando
3: esos dos amigos. Pero ¿quién le contesta a ellos dos?
5: Le está preguntando que si había boletas también, pero no toca comprar.
4: El amigo está preguntando que si hay boletas para ellos. No sé, no, George, ¿qué dice?
3: ¿Van a bailar juntos?
5: Vamos a ir a bailar merengue. Juntitos.
3: Pero después miramos, porque por ahora hay que concentrarnos en el palco porque de los oyentes de la Lucierna.
5: Sí. Pa.
4: Listo.
1: ¿Sí? ¡Ay, calle! ¡Polilla! ¡Marre al amigo! A ver, risa.
4: No, que están conversando dos amigos. Entonces le dice un amigo al otro: ¿viste qué vas a hacer el sábado? Y yo, no, pues. Y voy.

0: al parque porque le prometí a mi hijo que haríamos volar una cometa de dragón. Y vos, no, pues algo parecido, tengo que llevar a mi suegra al aeropuerto.
1: Bueno.
2: Pásame a pie para el chiste.
3: Es que los chistes de cometas eran hasta hace tres días. Sí, ya estamos a 3 de septiembre, risa.
0: Perdón, pero entonces uno no puede elevar una cometica fue en septiembre.
4: Septiembre después también.
2: Sí, también.
4: Es que no hay vientos.
5: Ya es de amigos.
1: Se viene un calor intenso, entonces ya no hay mucho viento. Pero bueno,
0: aquí hay viento.
2: Vea, más bien, para esos amigos que preguntaron qué vas a hacer el sábado, dile, no, mira, me voy para el Merengue Fest, que es el sábado, precisamente, sábado 5 de septiembre, en el Centro de Eventos Autopista Norte. Les digo nuevamente los artistas, los hermanos Rosario, Eddie Herrera, Sergio Vargas, Josie Esteban y La Patrulla 15, y Ricarena. Va a ser un palco espectacular, ya varios oyentes han ganado sus boletas, nos falta otra boleta doble, porque además ese palco tiene meet and greet, o sea, pueden compartir con los artistas también, o sea, van a vivir una experiencia increíble. Y atención, la gente tiene que conectarse a YouTube, pone Caracol Radio en vivo y va a escuchar el pedacito de canción que vamos a sonar y obviamente responde nombre de la canción, nombre del artista y el correo.
1: Correo. ¿Listos? Electrónico, no el que tiene aquí en YouTube, es el correo electrónico. Sí.
2: ¿Listo, nena?
1: Sí, a lo uno, a las cuatro y a las ocho. Levante la mano el que se lo sepa.
5: Primera vez.
1: Listo. Juan se quedó quieto, no, es que él no había nacido para esa canción.
4: Me sonó en blanco y negro esa vaina.
1: Póngalo otra vez.
5: Hasta me la
1: con mordidita de labio.
0: Eso es para bailarlo ahí pegadito. Sí,
5: cachete con cachete.
4: Sí, es para bailarlo pegando ahí todo.
1: Sí.
0: Y es pegadito.
1: Bueno, mientras nos escriben.
0: Bailar pegaditos.
1: Sí. Mientras nos escriben, Orlando Villar tiene un invitado. ¿De quién se trata, Orlando?
6: Gabriel, compañero, seguimos con este cubrimiento especial del Congreso Nacional de Minería de la ACM aquí en el Hotel Hilton en Cartagena y tenemos un invitado muy especial, Alejandro Castañeda, es el presidente de ANDEC. Bienvenido a La Luciérnaga, a los micrófonos de Caracol Radio. Bueno, y además de este tema, por supuesto, uno muy importante es el fenómeno del Niño, pero primero hablemos de este congreso, la expectativa que hay. Más temprano habló la ministra de Minas y Energía acá, desde el gobierno nacional ya empiezan a verse los ministros, a hacer anuncios. ¿Cómo vio esos anuncios de la ministra de Minas?
7: Orlando, muchas gracias, un saludo para ti, las personas que nos escuchan y nos ven. Pues mira, creo que es muy importante, es decir, el mensaje es totalmente distinto, es un mensaje optimista, es un mensaje de trabajar hacia adelante, de construir país, de desarrollar minería, que es lo que pues obviamente se paró mucho en los últimos 4 años, pues no se hizo nada básicamente minería. Las cifras que mostró Juan Camilo Nariño y la misma ministra del decrecimiento, por ejemplo, de inversión en el sector, fueron muy grandes, digamos, ese daño que se hizo al sector. Y desde el lado eléctrico lo sentimos también, porque nosotros somos compradores de carbón y hoy en día que estamos pasando fenómeno del Niño, ha sido difícil volver a reactivar las minas para que nos entreguen el insumo para poder producir energía. Entonces, en toda la actividad minera hubo un parón muy grande y obviamente recibir esos mensajes positivos del gobierno del presidente de la Estrella y de la ministra María Noemí Arboleda pues son reconfortantes y pues obviamente de ahí se derivó el atronador aplauso de todos los asistentes porque es otro ambiente y es otro aire para poder sacar al país y tener una minería de altura en Colombia.
6: Presidente, tenemos una situación por la que está atravesando Colombia y una preocupación muy grande además porque ya en Medellín se iniciaron unos racionamientos temporales por zonas, pero pues un racionamiento no se ve en Colombia desde los años 90. ¿Hay riesgo de que ese racionamiento se pueda extender al resto del país?
7: Ahí, Orlando, importante aclarar algo. Los racionamientos que se hablaron en Medellín fueron racionamientos del lado de acueducto, que es lo que primero sufre porque muchos de los embalses que tienen las ciudades no son tan grandes como los que aguardan energía para producir energía eléctrica. Desde el lado eléctrico, digamos que el riesgo no es hoy. El riesgo es más allá en los meses de marzo, abril, porque lo que estamos haciendo ahorita en el sector eléctrico es almacenando agua, guardando agua, y los embalses están más o menos a un 79%. Eso, digamos, que nos hace estar tranquilos por lo menos de aquí a diciembre, que es cuando comienza el momento más crítico nuestro, porque se va a juntar el verano en Colombia, que arranca en diciembre y va hasta marzo, y se va a juntar obviamente con el fenómeno del Niño. Genera preocupación, pero lo que te digo, se está trabajando, se está haciendo todo lo posible, primero para subir obviamente la participación de las térmicas. La térmica está generando más o menos un 30-32% de lo que está consumiendo el país en este momento, y se utiliza ¿para qué? Para poder subir esos embalses y enfrentarnos ya ese verano junto con el Niño en diciembre, que ahí es donde viene el reto grande.
6: Todos, ahorrar agua y energía, que no nos cojan, ahí sí como dicen las mamás, ¿no? Con los calzones abajo, ya nos están advirtiendo que es necesario ayudar, que es necesario que ponga su granito de arena, pero lo más importante, se está haciendo con tiempo, así que compañeros de la Luciérnaga también, los invitamos a ustedes a ahorrar agua y energía. Yo sigo aquí desde el Hotel Hilton en Cartagena, con este cubrimiento especial del Congreso Nacional de Minería. Presidente de ANDEC, Alejandro Castañeda, gracias por asistir aquí a los micrófonos de Caracol.
7: Y Orlando, una última bien importante, y es que si no ahorro energía me van a castigar, porque en estos días salió la resolución que castiga ese exceso de consumo, y por otro lado me pueden premiar. Entonces nuevamente muchas gracias a ti.
6: Garrote y zanahoria, si usted ahorra, le ayudan hasta un 10%, se supone que debe ahorrar uno, debe sobrepasar ese 10% de ahorro, pero si usted excede el 10% de su promedio de consumo, lo van a multar y le van a cobrar más. Así que ahorres esa plática y ahorrese a ustedes, compañeros, sigan allá en estudio.
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1: Bueno, 6:47 minutos. Ya tenemos ganador.
2: A ver, ¿quién es?
1: Tenemos el ganador, ahí lo podemos mostrar también a través de nuestras redes sociales.
3: ¿Boletador?
1: Y le digo, sí, el ganador es Pegando el Pecho, Josy Esteban, a saavedra05@gmail.com. A todos los que ganaron, nos vamos a contactar con ellos. Nos hemos contactado con ellos para hacerles llegar la entrega. Bueno, a esta hora también pregunto, Fraile, nuevamente en redes sociales, tendencia, y le empezaron a dar palo y la funaron, como decimos nosotros los jóvenes. Mafe Carrascal.
4: Un lapsus hablando de economía, de impuestos, de es que usted que uno se le traspapelan los números y a veces las siglas. Mejor dicho, escúchela.
1: A ver.
5: Esta básica familiar, ¿cierto? La que con la que se mide el IPC, el impuesto, ¿cierto? Al consumidor.
4: El IPC, impuesto al consumidor.
1: ¿Qué es el IPC?
4: Es el índice de precios al consumidor, que básicamente viene siendo como la inflación, lo que suben los alimentos y bajan los alimentos. Claro, ya le toca manejar muchos temas, habla muy rápido y vea, se traspapeló y se la están montando, las redes no perdonan.
1: No, pero aquí tenemos nuestra Mafe Carrascal de la Luciérnaga. Mafe.
6: Hola, hola, un saludo al director de ustedes, Gabriel García.
1: No, Gabriel de las Casas.
6: Yo dije de las Casas.
1: No.
6: Yo dije de las Casas.
1: No.
6: ¿Cómo dije?
1: Yo dije. Gabriel García.
6: No, ese que nació en Baracunatana.
1: No, él nació. ¿Dónde nació él?
4: Aracataca, Gabriel García.
1: Sí, Aracataca. No pensé que Gabriel de las Casas.
6: Yo dije Aracataca.
1: No me hizo confundirse usted también a mí.
6: No, ¿ves? Eso se pega.
1: No.
6: Eso es como la pecueca, que se pega.
1: No. Horrible, Mafe.
6: Bueno, pero ¿cómo están? ¿Cómo les ha ido? Mire, a mí me parece injusto que ustedes sigan diciendo que tuve un lapsus, cuando yo estoy segura de que, pues, yo dije Simón Bolívar y no Simón Molina.
1: No, dijo, por eso.
4: Es Simón Molina.
6: Sí. Yo dije Molina.
4: No, usted dijo Bolívar.
6: Ustedes siempre, es que ustedes quieren enredarlo a uno. Mire, yo sin embargo no entiendo la inconformidad con eso del IPC, pues que yo dije que es así, es el impuesto al consumidor.
4: No. Es el índice de precios al consumidor.
1: Sí, índice.
6: Yo no me equivoco, yo dije índice de precios al consumidor. Yo dije eso. Ay, mire, y de acuerdo a eso, el IVA es el impuesto de vacas acorraladas.
4: No, impuesto de valor agregado. Hoy es el 19%.
6: Yo dije... Es que yo estoy segura, yo dije.
1: Usted no dijo agregado.
6: No, entonces hablemos del ICA, que es el impuesto de comida atascada.
4: ¿Qué? No, impuesto de industria y comercio.
6: Yo dije, ay, no, de verdad, ustedes están sordos. Yo dije impuesto de industria y comercio, de verdad.
1: No dijo eso.
6: No, y yo no dije comida atascada. ¿Qué tal? ¿Cómo voy a decir comida atascada? ¿Saben qué? Mejor me voy porque tengo que ir al consagro y entonces allá me voy.
1: ¿Al congreso? ¿Será congreso?
6: Yo dije congreso. Oh. Ay, no, de verdad. Esto ya es pasado.
3: No, por lo menos no dijo lapsus cunilingüis.
6: ¡Ay! Ese sí lo entendí perfecto.
1: Pero precisamente para los que han tenido lapsus en estos días o en la política, hay un medicamento para ello.
6: ¿Cuál es?
1: Y la Luciérnaga lo consiguió. Mírenlo.
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13: Alecita, una pequeña reflexión a esta hora cuando llega el humor, la alegría, lo máximo. Sí. Nadie me vio que llegué a revisar mis apuntes desde temprano, como a las 3 de la tarde.
6: ¿Llegó a esa hora?
13: Sí, nadie me vio que no almorcé por estar alistando el material. Nadie me vio quedarme la semana pasada hasta tarde. Nadie me vio porque como nunca hago esto.
1: Ah, ok.
13: apellido curioso a esta hora.
6: A ver,
13: Miguel Díaz Gaita. Imagínate, gaita, que es como un instrumento.
6: Es un instrumento.
13: Y,
6: claro,
13: sí. Y el hombre se llama así, y no sabía que había gaita hembra y gaita macho.
1: ¿Conoces a gaita? Me suena.
13: ¿Acá? ¿A quién?
1: Me suena ese nombre.
13: Sí, gaita.
1: Ay, no te entendió el chiste.
13: Alecita, a esta hora, tenemos esto a esta hora.
14: Ahora en La Luciérnaga, el malo. Y el bueno.
13: El malo y el bueno, pero como hablaban de rascada, hay un apellido curioso.
1: Rascada.
13: Nicolás Raskin. Nicolás Raskin belga. Es un futbolista.
1: Uy, ¿cómo?
13: Nicolás
1: Uy.
13: Raskin. Raskin belga.
6: Sí.
13: Así para que vean que todo está al tanto. Este es el malo. Empecemos con el malo.
6: A ver.
13: Imagínate que el malo, un conductor iba borracho, ¿no? Y entonces la gente de tránsito lo arrinconó y le dice: venga, ¿dónde está su licencia de conducir? Y el man: no me digan que me la botaron, si me la quitaron la semana pasada.
6: Oiga, déjeme.
1: Oiga, el malo.
15: Ese era el malo.
1: Ese era el malo.
6: Ay, uy, los trocó. Los trocó.
13: Estaba, ese era el malo que
1: venga. No, venga. Bueno, el bueno tiene que ser.
13: Ahora tiene que ser el bueno.
6: Fantástico.
1: Bueno, sí,
6: es.
1: No
6: tiene que ser, los trocó.
13: El tipo llega y dice: mi amor, el esposo, a la esposa. El doctor, costoso el examen que me hizo hacer, un examen de resonancia para que el doctor al final me dijera que no tengo nada en la cabeza. ¿Para qué gasta plata en eso? Yo ya sabía.
6: Juan, venga, aprovecho, déjenme estos minuticos rápido. Mire, Juan, el Tolima está pasando un momento bien difícil con los incendios. La gobernadora del Tolima está requiriendo heno y comida para ganado. El pasto está quemado y estos animales se están muriendo. Si ustedes, este es un SOS que manda la gobernadora del Tolima, por favor, las vacas, el ganado de esta región, a raíz de los incendios, se están muriendo. Ustedes pueden colaborar.

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24: Bienvenidos a Hora 20, son las 7 de la noche, vamos con las noticias y en segundos vamos con nuestros panelistas. El canciller Omar Bula dio un parte de tranquilidad ante la garantía de stock que hay para la expedición de pasaportes, pero esto luego de que el Tribunal Administrativo de Cundinamarca ordenara la suspensión de los convenios suscritos entre el Fondo Rotatorio de la Cancillería y la Imprenta Nacional de Colombia, junto con todos los contratos y convenios que se deriven de ellos. También dio 20 días hábiles para que se presente un informe sobre el estado real de la operación, la ubicación de las libretas, las condiciones de seguridad de los lugares donde se encuentran y donde son personalizadas, así como la identidad de todos los terceros que intervienen en la cadena de producción.
25: Sí, esto es un parte de calma que queremos dar a todos los colombianos. Vamos a pedir unas aclaraciones al tribunal para ajustarnos a las posibilidades jurídicas y técnicas de este proceso. Tenemos en stock en este momento 600 mil pasaportes, 410 mil en este momento, 190 mil que llegan próximamente.
24: El presidente del Congreso, Honorio Enríquez, pidió explicaciones a la Cancillería por el proceso de los nuevos pasaportes con Portugal, hoy suspendido por orden judicial.
26: Con relación a una decisión de un juez de la República, estoy pidiéndole a la Cancillería que nos informe en qué va el tema, cómo vamos a superar las dificultades que ahí presuntamente cita el juez, y esperemos la respuesta cuando me respondan.
27: ¿Pero qué está pidiendo ese derecho de petición?
26: No, que nos aclaren cómo ha sido el contrato, la inversión y la vida útil de esos pasaportes que muchos dicen que no son buenos, que parece que se deshojan.
24: Nada de esto era imprevisible. Lo que el tribunal frenó es el desenlace natural de un modelo que nació torcido, sin la idoneidad ni la experiencia que la Imprenta Nacional nunca tuvo para asumir la producción de un documento de alta seguridad. Terminaron subcontratándolo todo. Cerca del 90% de las libretas las fabrica una empresa francesa, no la soberanía nacional que anunciaron. Eludieron la licitación amparándose en una figura de cooperación internacional para la que no calificaban, y con ello atropellaron los principios de transparencia que rige la contratación estatal. El agravante es el relato con el que lo vendieron. Se dijo que había que cambiar de modelo porque los datos de los colombianos estaban en riesgo, y hoy la ironía es demoledora. Es precisamente el nuevo esquema el que el juez no pudo certificar, porque nadie supo decirle dónde están las libretas, quién las fabrica, ni cómo se custodia la base de datos de los ciudadanos. La amenaza inventada terminó describiendo el modelo que la usó como pretexto, el mismo libreto con el que en su momento se agitó el fantasma de un fraude electoral que nunca se probó. En buena hora, el gobierno ha salido a dar un parte de tranquilidad con 410 mil pasaportes en inventario y otros 190 mil en camino. La emisión está asegurada por algunos meses. Lástima grande que la calidad de las libretas esté ocasionando además problemas a los viajeros. Y conviene recordar, por último, que este tipo de convenios administrativos o interadministrativos usados para esquivar la licitación no son una falta administrativa menor, dan cárcel. Por esa misma triangulación, para burlar la Ley 80, la Corte Suprema condenó a 15 años al exrector de la Universidad de Cartagena en el caso de Casanare. El patrón es idéntico al de los pasaportes y hay más precedentes. Seguimos con las noticias. Caracol Radio habló en exclusiva.